0: Rojas, Saracho, Maravilla, Martínez y Tomás Pérez. La Academia obligado a dar vuelta al partido. Se juegan ya 4 minutos del primer tiempo. En tanto que en Copa Libertadores, el resultado final: Independiente Rivadavia goleó a La Guaira de Venezuela por 4-2 con 4 goles del paraguayo Alex Arce.
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5: Seguimos aquí a las 9 de la noche y 6 minutos en esta segunda media hora de Amamos Argentina. Y como todos los jueves, vamos a tener un tiempo para intercambiar ideas. Pero antes, Vero, recordemos que hay unas cuantas entradas para nuestros oyentes.
6: 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Un montón de mensajes están entrando, Chema. Ahí estamos ya chequeando los saludos también, por supuesto, no nos vamos a olvidar. Darío, que nos saluda desde La Falda, Ricardo desde San Francisco, Edgardo desde Verabebú, Santa Fe. Impresionante la cantidad de mensajes. Todavía tienen tiempo. Antes de que termine el programa, vamos a contar quiénes son los ganadores.
5: 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Que solo se aprende así, haciéndola.
6: Que no solamente es hablar, que el momento del aire es simplemente la conclusión de un gran trabajo de equipo que viene antes.
5: Y al señor Agustín González, ¿qué te enseñó la radio que ningún libro te ha enseñado?
7: Que uno nunca sabe a dónde puede llegar la palabra y que uno nunca sabe el efecto que esa palabra puede tener en otra persona que uno no conoce.
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5: Bueno, yo llevo también unos cuantos años al aire y la verdad que cada día aprendo haciéndola. Como decimos, tiempo de tertulia, tiempo para escuchar sobre todo la voz de Vero Masluc, de María Rosa Beltramo, y además hoy con una invitada, Vero.
6: Claro que sí. Primero que nada, vamos a saludar a María Rosa, que se suma a esta gran mesa que es la tertulia, porque María Rosa, hoy nos vamos a dedicar a hablar de un tema que parece, o pareció durante muchos años, coto de hombres, que tiene que ver con el manejo, con la conducción. ¿Cómo estás, María Rosa? Buenas noches.
8: Buenas noches, Vero. ¿Todavía es un coto masculino? A esta altura del partido y del siglo.
6: Se lo vamos a preguntar a nuestra invitada, porque ella de esto sabe y mucho, Paula Delgado. La estamos integrando a la tertulia. Paula, muy buenas noches. La verdad que es un placer contar con tu expertise, porque te has puesto al frente ni más ni menos que de una escuela de conductoras. ¿Cómo estás, Paula?
9: ¿Qué tal? Buenas noches. Muchas gracias por la invitación. Así es, al frente de una academia para mujeres, solo para mujeres y con una instructora mujer. Que eso es lo que parece raro, más raro, porque generalmente los instructores son hombres. Así que bueno, fuimos la primera academia de mujeres.
6: Bien, ahí estamos. Primera academia de mujeres, y que además ya tenés una década al menos transitando la experiencia, ¿verdad?
9: Exactamente, sí, llevamos 10 años ya. En el 2015 comencé.
6: Lo primero que quiero saber es cómo se te ocurrió empezar con una escuela de conductoras de mujeres, para mujeres.
9: Bien, no comenzó con un de una muy buena manera, porque tuve un problema en una entrevista de trabajo que me llevó a no querer asistir de vuelta a otra entrevista. Tuve un problema personal bastante fuerte y me encontraba separada con dos hijos muy chiquitos y necesitaba salir adelante de alguna manera. En una noche bastante complicada para mí, me senté en mi casa con un cuaderno y una lapicera a ver qué es lo que podía llegar a hacer sin depender de otras personas, y que podría llegar a ayudar también a otras mujeres. Yo ya he hecho algunas campañas para el hospital de niños, con las mamás de los hospitales de niños, a las mujeres, y vamos todo, quería seguir el mismo ritmo. Claro. Y bueno, se me ocurrió hacer esto, empezar a dar clases de manejo solo para mujeres, y bueno, comenzó de esta forma, y hoy es muy conocida, gracias a Dios, y tenemos muchas mujeres que han participado de las clases.
8: Yo quería preguntarte si tenés casos como el mío. Explico cuál
9: a
8: es
9: ver,
8: mi caso.
9: ¿Cuál es tu caso?
8: Yo no conduzco.
9: Bien.
8: Lo intenté una sola vez en mi vida. Decreté que me aterrorizaba.
9: Sí.
8: Eso quiero saber. Si muchas de las alumnas que tenés te plantean que la conducción las pone nerviosas, tanto
9: sí,
8: como para no desear continuar adelante. ¿Y
9: sí,
8: cómo se vence eso?
9: Sí, pánico. Tienen claro, pánico. Sientan, claro. He tenido alumnas que se sientan al volante y lloran frente al volante. Es todo un trabajo también terapéutico, bastante, bastante grande. Claro. Por eso también este tema de que mujer o mujer es mucho más,
8: claro,
9: mucho más ameno.
8: Se supone que podés tratar mejor.
9: Nos entendemos mejor, porque entendemos mejor el miedo que tienen, entendemos claro, mejor la situación que están pasando. Pero sí, mucha gente con pánico, muchas mujeres con pánico. Y no hablo de una cierta edad, hablo en general.
8: Claro, claro.
9: en general.
8: Por supuesto. Sí. Bueno, en esa línea también hay algo que vi por ahí que me pareció fundamental. El tema de las nociones de mecánica básica.
9: Ah, sí.
8: Porque, a ver, pasamos el momento del miedo, de los temores, nos animamos a salir a la calle, aprendemos a estacionar, que esto es un tema. Pero claro, después, una vez que tenés tu carné, si estás al frente y al cuidado de tu auto, hay cosas que a las mujeres nos mantuvieron, casi diría, aparte de nociones que por ahí nuestros compañeros o los varones tienen mucho más claro y es parte de sus conversaciones casi cotidianas.
10: No, Vero. Me parece que eso es un prejuicio y muy grande. Conozco a decenas de varones a los que además disfrutan de conducir, que les encanta, que lo hacen desde la adolescencia y que a gata saben si el motor de su auto está adelante o detrás.
8: Bueno.
10: Saben nada. Conozco, tengo gente muy cercana a mí, que es justamente así.
5: Yo pinché. Yo nunca tengo auto. Un día me prestó la madre de mis hijos su auto. Pinché y ella embarazada tuvo que venir a enseñarme cómo se sacaba la rueda.
8: Muy bien, muy bien. Claro.
5: Debo confesar. O sea,
8: desajustar en cruz, algo importante.
5: Claro. No, ni idea. Sí, no sabía ni dónde estaba. Había que levantar una tapa para que apareciera aquella cosa.
10: Claro, sí. Después es cierto que hay otra categoría de varones que tiene una relación especial con el auto.
9: Totalmente.
10: Que se manifiesta cuando hablan del auto como si se tratara...
9: Fueran un hijo.
10: Exacto.
9: Literal.
10: Claro.
9: Sí. Y ese es mucho del miedo de las mujeres también cuando aprenden a manejar. El tocarle el auto al hombre.
10: Ah, claro.
9: El manejar el mismo auto que el marido.
10: Que el marido.
9: Ahí está el problema, porque si le rayas una llanta, que si le rayas un espejito, lo que fuera, bueno, ahí están los problemas. Pero volviendo a esto de la mecánica, es súper importante porque lo que queremos hacer esto con que las mujeres aprendan a conducir es la independencia, que se independicen, que se liberen, que se puedan manejar solas. Y esto, el tema de la mecánica, también va por el mismo rumbo. El que puedan saber identificar cuándo le falta agua al líquido refrigerante del vehículo, cuándo se le pincha una rueda, cómo poderla cambiar. Distintas mecánica básica, la básica, digamos, que podemos llegar a solucionar nosotras sin tener que depender de otra persona para que nos pueda solucionar los problemas. Y me pareció súper importante incluirlo en el curso y la verdad que les encanta a las chicas, les encanta, es algo muy interesante.
10: Seguro, marca, es muy completo.
8: Sí. Marcabas, Paula, algo que me llamó la atención, y vos decías esto del temor que manifestaban las alumnas al acercarse, y dijiste, no es una cuestión de edad. ¿Hay muchas mujeres adultas que se acercan a aprender a manejar de grandes?
9: Muchísimas, muchísimas. Es más, son la mayor cantidad son mujeres más grandes que las chicas más chiquitas. Por una cuestión de necesidad, por ahí las mujeres grandes con sus familiares enfermos, sus maridos enfermos que tienen que llevarlos al médico, las mujeres más, bueno, las mamás que llevamos los niños al colegio, distintas prioridades, digamos, que tenemos como mujeres, pero no hay edad en ese sentido. Hay adolescentes, por supuesto, pero esas adolescentes son generalmente los que los papás lo mandan a aprender a conducir. Para que se puedan manejar a la facu, cosas así, pero si vamos a las edades, tengo más mujeres grandes que chicas adolescentes.
10: Vos, Paula, ¿cuándo empezaste a conducir?
9: Yo arranqué a los 16 años, me mandó mi papá obligadamente a una academia.
10: Ajá.
9: Pero demoré en salir a conducir, demoré un año. No me animaba.
10: No te animaba.
9: Sí, no me animaba. Entonces entiendo todos los miedos que surgen de las chicas. De ese curso yo tomé y aprendí qué es lo que debo y qué es lo que no debo hacer para poder enseñar, o qué es lo que a mí me sirvió o lo que no me sirvió. Tomé la experiencia mía propia y la modifiqué para poder dar el curso de manejo como lo doy hoy.
10: ¿Y cómo te va en la calle como conductora?
9: Con respecto a la autoescuela, hace 10 años atrás fue una tortura para mí. Una tortura. Hace 10 años atrás el machismo era importantísimo, lo que era en la calle. Imagínate un auto, mi auto está ploteado de rosa. Completamente de rosa. Y éramos dos mujeres conduciendo.
8: Claro.
9: Entonces, Era un caos. Yo volví a mi casa todos los días llorando por los insultos, los bocinazos. Hoy puedo decir y agradezco a Dios que eso ha cambiado, no sé si un 100%, pero ha cambiado muchísimo. Hoy puedo decir que son los hombres los que me buscan para que los pueda ayudar a las mujeres, a las hijas, a las sobrinas, a las nietas. Eso cambió muchísimo y eso hoy me da mucha tranquilidad, trabajo tranquila. Pero hace años atrás, la verdad que fue muy fea la situación, lo que pasé fue muy feo. Y a través de los años ha mejorado muchísimo.
5: Paula, hubo una primera taxista en Madrid, años 80. Uh-huh. Y le recuerdo la nota que le hicieron, porque esa no la hice yo, en la radio, y contaba que al principio había muchos hombres que iban a tomar el taxi cuando veían que era ella, no se subían.
9: Claro. Bueno, yo fui remisera. Fui una de las primeras remiseras también hace muchísimos años, cuando casi no había mujeres, o sea, en el rubro. Y me pasaba que me salteaban los viajes. O sea, estaba yo en la fila para poder salir y me saltaban los viajes y se lo daban a un hombre.
5: Es el mismo caso.
9: Exacto. Claro. Entonces, todo eso lo padecí también, lo padecí. Fue tremendo, fue terrible. Y yo era, en ese momento también como hoy, era cabeza de familia. O sea, necesitaba mantenerme. Y no había poder de Dios que a mí me dieran un viaje siendo mujer.
10: Paula, te saluda Agustín González desde Buenos Aires.
7: ¿Cómo estás, Paula? Buenas noches.
9: ¿Qué tal? Un gusto.
7: Primero que nada, me sumo a este último comentario que mencionás sobre las taxistas, las mujeres remiseras. Hablo por experiencia personal, por pareja, amigas, que celebran hoy, cada vez que les toca en una aplicación de autos, una conductora mujer, se sienten más seguras. Y no solo por una cuestión del género, sino también porque, y esto es un dato, de hecho fue dato confiable aquí en esta radio en algún momento, que las mujeres manejan mejor o manejan respetando más las leyes de tránsito, son más seguras al volante. Estos son datos que dio en su momento la organización Luchemos por la Vida, pero vos en el día a día lo percibís también. ¿Cómo es el perfil de la mujer conductora? ¿Y es cierto que manejan respetando más las normas que los varones?
9: Coincido totalmente, pero totalmente. Y es más, las estadísticas dicen que las mujeres conducimos mejor porque respetamos más las leyes de tránsito. Así que coincido totalmente con tu criterio.
10: Yo te quiero consultar también, Paula, por este tema de la mecánica. Yo tuve una linda sorpresa en el último cambio de aceite que me tocó hacer. Me atendió una mecánica.
9: ¡Ay, qué divino!
10: Y la verdad que sí, porque además aproveché a preguntarle un poco de todo. Me pareció una chica joven y me dice, yo esto viene de familia, me vengo dedicando. Y dice, y la verdad que me agradecen porque me explicó todo el proceso, me dio todos los datos. Uno también agradece ese momento. ¿Vos lo vas viendo? ¿Hay más mujeres también que se van metiendo en el tema de la mecánica?
9: Totalmente, sí. Muchas chicas jovencitas generalmente tienen, bueno, padres mecánicos o familiares mecánicos, se van insertando en el rubro. Y muchas mujeres también en lubricentros, gomerías, la verdad que sí. En Buenos Aires hay una gomería que atienden solamente mujeres.
10: Lo que está aún desbalanceado es el número de conductores y el número de conductoras. Según la Agencia Nacional de Seguridad Vial, 8 de cada 10 varones saben conducir y solo 4 de cada 10 mujeres. O sea, vos estás haciendo mucho para que ese número se equilibre.
9: Sí, sube. Exacto. Sí. Y quiero aclarar algo. Es una cosa conducir y otra cosa manejar. Muchos manejan, pocos conducen.
10: Ajá.
9: Sí, eso es importante también.
10: ¿A qué te refieres eso? ¿Al dominio del vehículo?
9: Claro, uno cuando respeta las leyes de tránsito, cuando conduce, es respetar las leyes de tránsito. Las mujeres manejamos mucho eso, somos muy prudentes, somos más precavidas, manejamos más las leyes de tránsito que los hombres, por eso tenemos menos accidentes que los hombres. Manejamos cualquier cosa, conducir, conducimos pocos.
5: Bueno, de hecho, las casas de seguros, que esos no juegan si no es con datos, con estadística. El seguro es más barato para la mujer que para el hombre en España. No sé si esto ocurrirá en
9: acá. Argentina. No, claro. No. Para nada.
10: Claro.
5: Pero es que en España incluso te cobran más si el auto es rojo. No me preguntes por qué.
10: Es más propenso a tener accidentes un vehículo de ese color.
5: Sí, estadísticamente.
9: Qué raro.
5: No, rarísimo. Es así. cuando sí cuando
9: claro. Bueno, y el mío que sea rosa me tendría que pagar directamente,
5: o menos. No, y por ejemplo mi padre, que tiene 93 años, tiene el carnet en vigor, pero no tiene seguro porque los seguros deciden que a partir de los 92 años no se puede manejar.
9: Claro.
5: Pero
9: claro,
5: la ley no. Es muy curioso. Uh-huh. Bueno, en eso claro, los hombres y las mujeres están empatados.
6: Claro que sí. Mira, tenemos claro, algunos mensajes. Pablo, que nos dice: soy electricista del automotor, mi mujer y mi hija hicieron el curso, dice, nunca salieron a manejar, al final vendí el auto que les había comprado, les he comprado un automático, vamos a ver si se deciden, y te piden el contacto de Paula, dice, a ver si me ayuda, dice Pablo Celayes, ahí ya vamos a estar después dando los contactos de Paula, por supuesto. Vanessa nos dice: yo también doy clases hace 20 años, muchas se deciden cuando pueden comprarse su auto, más libres de las obligaciones familiares, dice. También les he dado clase a algunos varones, incluido mi hermano, mi marido cuando éramos novios y mis hijos. ¿Te han consultado varones, Paula?
9: Sí, por supuesto. Sí, me han consultado muchos varones. Bueno, en realidad no dar clases a varones surge de la experiencia complicada que tuve en el pasado, por una cuestión de seguridad y confianza, sentirme tranquila al frente de la persona con la que estoy. Pero sí he dado clases a varones, a los hijos de alumnas que he tenido, que bueno, que obviamente los conozco y tengo referencias, y les he dado varones.
5: Yo tengo una última pregunta por mi parte.
9: Sí.
5: Que me la sopla Alberto Rosell.
9: Sí.
5: Estadísticamente, ¿estamos empatados hombres y mujeres manejando, hablando por el celular? Porque aquí en Córdoba es de récord. Sí.
9: Bueno, sí, no soy quien para juzgar, pero he visto más hombres que mujeres manejando. Es más, los veo, pero permanentemente con el celular en la mano. Es algo impresionante. Sí, sí. Las mujeres somos mucho más precavidas. A lo sumo nos pintamos los labios. A lo sumo nos pintamos los labios manejando.
6: Pero solamente en el semáforo en rojo.
9: Solamente el semáforo en rojo, sí.
7: Yo tengo una consulta pequeñita. Aprovecho porque me acabo de enterar por la estadística que dio María Rosa que estoy entre el 2 de cada 10 varones que no manejan. Lo intenté.
5: El otro soy yo.
7: Bueno, ahí está, mirá, todos juntos.
9: ¿Cómo puede ser?
7: Lo intenté aprender en la secundaria, no me salió, después nunca lo practiqué, pero tenía un problema puntual y me quiero sacar la duda.
9: Sí.
7: Cuando el auto estaba apagado y lo quería poner, quería arrancarlo, o lo frenaba y quería salir de nuevo, siempre se me apagaba cuando quería poner primera. ¿Qué estaba haciendo mal, Paula?
9: Dos opciones. O estaba soltando el embrague de golpe, que es lo más común, o no lo estabas acelerando a la salida. Para sacar el auto en primera y que el auto no se pare, tengo que acelerarlo primero y después soltar el embrague hasta que el auto se empiece a mover. Yo no puedo soltar el embrague de golpe porque ahí el auto se para o empieza a zapatear y se te termina parando.
5: ¿Esta clase cuánto le está costando a usted?
7: Con razón, claro.
9: Esos son los dos errores. Hay autos que necesito sí o sí acelerarlos para que puedan salir. Sí, hay autos que vos movés un poquito el embrague y el auto sale solo. Bueno, no. Lo aconsejable es acelerar primero el auto y después soltar el embrague, pero soltarlo de forma paulatina, nunca de golpe. Jamás el embrague se suelta de golpe. Ni cuando salgo, ni cuando paso las marchas. El embrague se suelta siempre paulatinamente.
6: Mira, he visto un buen dato también, que hay que estar atentas y atentos a cómo reacciona el embrague. Si de repente te está quedando cortito, más vale vigilarlo y con tiempo.
9: Tal cual.
6: Ahí estamos. Estamos hablando con Paula Delgado, que hace una década ya que está al frente de esta academia, esta escuela para conductoras. Paula, la verdad que ha sido un placer tenerte y formar parte de esta tertulia con un tema que decíamos, por ahí no se habla tanto, y estamos conociendo realmente mucho de lo que significa también, o de lo que significó, y vos lo dijiste en su momento, dar un paso al frente en este tema, y nos contaste que no la pasaste bien, pero que por suerte hay algunas cosas que están cambiando. A quien todavía no se animó y que está escuchando ahora, ¿qué le decís?
9: Que lo intente, hay que dar el primer paso, siempre. En todo lo que uno tenga miedo y todo lo nuevo, lo desconocido, dar el primer paso e intentarlo, porque mientras más pasa el tiempo, uno más insegura se siente que es más grande. O sea, el problema que de la edad es, yo digo que no hay problema para aprender a manejar porque por la experiencia que yo tengo, pero la persona se siente grande para aprender a manejar y llega a una edad y dice, no, ya estoy grande para manejar, no manejo. Entonces, no, que no se queden con eso, hay que dar el primer paso, intentarlo, contactar a alguien que les enseñe. o un familiar o un amigo, lo que sea, pero intentarlo, dar el primer paso. Con eso van a saber si se puede o no se puede.
10: La última pregunta de mi parte, ¿cuánto demora un curso?
9: Y eso es relativo.
10: En promedio.
9: Es según. Yo tengo, por ejemplo, tengo clases prácticas, tengo 6 clases prácticas, 2 clases de estacionamiento, 1 clase de seguridad vial y 1 clase de mecánica. Esto es algo importante, la clase de seguridad vial también, ¿sí? Salen aprendiendo seguridad vial, en mi caso lo da un técnico en seguridad vial, es un profe que se dedica solamente a eso, y es muy importante que el curso complemente con la seguridad vial.
5: Oye, un acierto la tertulia de hoy, ¿eh?
10: Hermoso.
5: Un acierto total. Bueno, se nos está acabando el programa, Vero.
6: Claro que sí, ya tenemos que ir cerrando. Gracias, Paula, gracias,
9: no,
6: María
9: por
6: Rosa.
9: Por favor, un placer, un gusto.
5: ¿Se nos vuelve a olvidar lo de los premiados o no?
6: No, por supuesto que no. Atención, a ver. Tenemos ganadores. 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Marcela Rodríguez, 096. 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
5: Bueno, se nos acaba el programa. Gracias, María Rosa, gracias, Agustín, gracias, Vero, gracias, Paula, gracias a todos. Les dejamos con Turno Noche, ya está por aquí Gustavo Vinderola y todo el equipo del programa. Nosotros volvemos con más Amamos Argentina mañana desde el Cine Club Municipal, que tenemos una cita con gente que queremos.

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1: Señoras, señores, ha comenzado Turno Noche por la Cadena 3 Argentina. Estamos en vivo, estamos en directo, despidiendo a los invitados de José María Forte, a María Rosa Beltramo, a la conductora. Estamos atentos allí. ¿Cómo nos ha llamado la atención?
2: Conductora de auto.
1: Conductora de auto.
2: Yo dije, ¿cómo me voy?
1: Y encima escuché una pequeña incidencia. Entro al estudio y digo, bajo ningún concepto se puede comparar el manejo del hombre con el de la mujer.
3: Es verdad. Es verdad.
1: Pero escuchá.
3: Es verdad.
1: Me entraron a mirar.
2: Pero es que no hay que
1: comer. La chica y. Paola, ¿es verdad? Paola,
2: no lo sé.
1: Paola y María Rosa.
2: Bien.
1: Me mataron así, me clavaron la mirada.
2: Aquí,
1: rayo láser aquí.
3: Sí.
1: Acá me mira, acá me pegó. Acá.
3: Estoy de acuerdo, ¿eh?
1: Entonces le digo, bajo ningún concepto se puede comparar el manejo de un hombre con una mujer.
3: Muy bien.
2: Somos todos
3: bien,
2: iguales.
3: Muy bien.
1: No, no.
3: Muy
1: maneja,
3: bien.
1: Manejan mucho mejor ustedes.
3: Ay, ¿sabe qué?
1: Pero me gané el Martín Fierro.
2: Mira qué panqué, cómo te diste vuelta en el
3: al pollera.
1: Es verdad, Chiqui.
3: Te ganaste el Martín Fierro al pollera, te ganaste, por favor, te lo
1: está
3: pido.
1: Está muy bueno, fíjate.
3: Por favor.
1: A ver, hombres y mujeres manejamos bien, hombres y mujeres somos distraídos.
2: Por eso yo no
1: hombres y mujeres. No, no, somos personas al volante, ¿no te parece?
3: Sí.
2: Claro.
3: Sí, sí. Claro, vos te maneja tu mujer también.
1: Además.
3: No. Por eso.
2: Pero
3: es
2: que nos manejan. ¿No sabés lo bien que maneja Vinderola? Lo mejor que maneja es la ropa. No sabes
1: cómo
2: maneja el
1: lavaplato. No,
2: ¿y
1: el lavaplato? No te mantes.
2: A ver, que con el lavaplato. No lavas los platos con la mano.
1: No, antes sí era el lavaplato oficial. No,
3: como esos tipos que se murió y se fue al cielo y había dos puertas. Decía, dominado por la mujer y no dominado por la mujer.
2: Sí.
3: Entonces va uno, se va directamente a donde decía no dominado por la mujer. Y entonces dice, che, a vos te... No, no, mi mujer me dijo, me pongo acá. No, yo me pongo acá.
2: Muy bien. Muy bien.
1: Che,
2: entonces, mirá, bien lo que tiene que hacer.
1: No, sí, no sé si leyeron todos los mensajes que entraron con respecto a la invitada del chico. Paula.
2: Paula.
1: Y dice
2: no,
1: que le pregunté qué auto tenía, me hizo referencia que tenía un auto rosa. ¿Qué auto?
3: Sí.
1: Me dijo la marca del auto. Mm. Pero ¿está pintado o está ploteado? ¿Viste que ahora se plotean los autos?
3: Claro.
1: Bien.
3: Bueno, como ese señor que entró y dijo, ¿de quién era la camioneta rosada que está en la puerta? Y dijo, no, la camioneta rosada es mía y no es... La puerta es mía y no es rosada, es negra. No, no, no, es rosada, la rosé yo recién con la carretilla.
1: ¿No? Mira, Roseli creía que era con un camión, no con la carretilla.
2: Ay, con un camión. Podría haber sido con un
1: camión. Vení, Roseli.
3: Claro, son distintas versiones.
1: Acercale un vasito de agua.
3: Son distintas versiones.
1: Me lo ha dicho descomponer Alberto Roseli, mira vos. Su sonrisa está escondida tras esa barba.
2: Pero lo que tiene es que se pone muy colorado.
3: Los colores de los autos, viste.
2: Me da miedo.
3: El tema de los colores a veces es complicado. Viste, el amigo dice, che, ¿cambiaste el auto? Dice, no, ¿por qué? Dice, porque vos tenías uno blanco la semana pasada y este es rojo. No, él mismo, lo que pasa es que está calentando un poquito el motor.
1: a Roseli un poco. Me lo estás haciendo descomponer a Alberto.
3: ¿Y que algo habrá comido?
1: No sé. No. Hoy está Alberto, mirá, está casi intratable.
3: Sí,
1: está,
3: míralo.
1: Hoy está intratable.
3: Bueno, pero fíjate vos lo que es la inexperiencia, ¿no? Lo que es la inexperiencia cuando uno recién arranca a manejar, sí, sale. Viste que por lo general te da el auto que está medio pedorrete, ¿viste?
2: Antes había un solo auto en mi casa.
3: Claro, bueno, mi primo
1: todavía. Sí, y entonces
3: mi primo salió con un auto que le dieron para salir a manejar, que lo único que no hacía ruido era la bocina, ¿viste? Claro. Entonces, después puso la luz de giro, se le trabó la luz de giro, 7 vueltas manzana dio. Pobre, sí.
1: ¿Vos te acordás con qué auto, cuál fue el primer auto que manejaste, marca de auto?
3: Sí.
1: ¿Cuál fue?
3: Me acuerdo, yo rendí con un Ford Falcon Rural.
1: Ah, chiquito el auto.
2: Sí, pero aprendiste a manejar en ese también.
1: En ese fuiste a
3: rendir. Claro, fui a rendir con ese.
1: Fíjate. Muy bien. Sí. ¿Vos, Gloria, en qué aprendiste a manejar? ¿En qué auto?
2: Yo he manejado tantos autos.
1: No, pero el primero.
2: No me acuerdo cuál fue. Me parece que un Torino tenía mi papá.
3: Claro.
2: Mi papá sufría mucho.
1: Sí.
2: Y entonces yo a la siesta iba, que era en esa época
1: el campo, hora,
2: donde justo yo vivía, y llevaba a mi perra, sí, me parece, atrás, una coli tenía, y se tiró del auto, y era un Torino ese.
1: Un Torino.
2: Porque después he manejado estanciera, camión.
1: Martín Rodríguez, ¿cuál fue tu primer vehículo?
3: Un Unión.
1: Un Unión,
3: qué lindo.
1: Ese que hace así.
3: Claro.
1: Yo tenía un tío que tenía un Unión.
3: Qué ruido que hacía eso.
1: Y eso también era un Unión.
3: Eso también abría las puertas para adelante algunos.
1: Sí. Y viste que tenía el logo de audio.
3: Claro.
1: Martín Borancea, ¿en qué auto aprendió? ¿O cuál fue el primer auto que manejaste en tu vida?
4: El primero que manejé fue un R4, una Renaulteta.
3: Muy bien, palanca
4: el
3: tablero.
4: El cambio manual, digamos.
1: Me encanta.
4: Vertical.
2: Qué claro.
3: Claro.
1: Preguntale a Roseli cuál fue el primer auto que manejó en su vida, que te diga de ahí. Alberto Roseli, ¿cuál fue el primer auto que manejaste allí en Alcira, Gijena?
5: Buenas noches a todos, ¿cómo les va?
3: ¿Qué tal, Roseli?
5: Sí. Blanco, pero se van a dar cuenta la gente de aquella época. No era que era todo el mismo color, sino abajo del baúl tenía un manchón negro, estaba pintado de negro entre el baúl y el guardabarro. Uh-huh. Me parece que era el modelo TS. Que era el R12 TS. Fue el primero que manejé, pero no fue el primero que choqué.
3: Ahí va.
5: El primero que choqué fue un Fiat 125.
1: El 125. Mira. Bueno, yo debuté, aprendí a manejar con un auto, relación a la potencia y al tamaño, un auto era bastante importante en potencia, un Opel K180.
3: Muy lindo también.
1: ¿Qué color? Naranja. Era naranja.
3: Muy lindo, claro.
1: ¿Te acordás que venía?
3: Venía naranja y venía verde también. Ahí eran los dos colores que traía.
1: Opica.
3: Sí. Qué lindo. Hablando del manchón.
1: El piso, eso sí.
3: Hablando del manchón negro, sí, de la cual hacía referente a Airos, el compañero. Mi papá también tenía un Renault 12 con un manchón negro, pero adentro, en el capó, era el aceite que se le explotaba. No sabés cómo largaba aceite ese auto. Era una cosa. Y Martín Bonancé con un 1-4, sabía que la caminera estaba parando la.

0: Pregunta Alberto, no sé, la verdad, pues ya se fue la señora.
1: Pero puede saber, sé, Bonancea, que es el productor, tendré que hablar con Chema Forte para que le dé.
0: Avísenle a Agustín que ya salieron autos.
1: Es toda una cadena de conductores.
0: Que no tienen embrague. Porque Agustín está dentro de los. Del porcentaje que no sabe manejar.
2: Automáticos son.
0: No sabe manejar.
2: Son automáticos.
1: Automático. Mi papá decía: tenés que saber manejar. Tenés que saber leer y escribir.
0: Eran otros tiempos.
1: Saber nadar.
2: Sí. Y de saber bailar.
1: Andar en bicicleta. Eran como cosas básicas. Sí. ¿Viste? Andar a caballo, bueno, si vivías en el campo. Pero claro, porque ante alguna emergencia, poner que tuvieras un auto y auxiliar a alguien y no sabes manejar.
0: Estoy leyendo algún mensaje que quedó ahí con el Chema. Dice: muchos manejan, pocos conducen. ¿Cuál es la diferencia? Y lo digo por mi larga experiencia detrás de un volante. Felicitaciones, Pablo, el camionero. No sé cuál es la diferencia entre manejar
2: y está la señora que es instructora de manejo. Decía que el que conduce es aquel que respeta todas las reglas de tránsito. El que maneja, pero conducir implica
1: no es llevar un volante,
2: ¿sabes quién? Conducir ¿quién implica cumplir con las reglas?
0: ¿Sabes quiénes respetan todas las normas de tránsito? Pero cuando te digo todas, son todas los que recién arrancan a manejar.
2: Perdóname.
0: Yo te lo digo, por lo menos.
2: Déjame disentir.
0: Entonces,
2: yo
0: también. Respetan tal que a veces, vos viste que en la calle no, y me voy a incluir, no respetamos todo. Y está mal que así sea. Digo, no respetamos velocidades máximas dentro de la ciudad.
1: Hacer
0: la
1: prueba de eso. Manejar, ponen un cartel atrás que dice principiantes. De que son principiantes, muchas veces cometen infracciones porque creen que son, que los otros se van a frenar porque, como recién están comenzando a manejar, y yo digo, no, en la rotonda tienen prioridad los que van circulando. Bueno, pero somos principiantes.
0: A los que debutan con su carnet, yo les tengo fe porque son o tratan de hacer las cosas bien. Hay algunos que sacan el carnet a los 18, pero ya manejan hace mucho tiempo antes, ¿no?
2: Claro.
0: Ya tienen. Y después también está la posibilidad de que el papi se haga cargo y a los 17 años te pueden dar un carnet con una autorización, un respaldo de un adulto responsable, ¿no?
1: ¿Vos has enseñado a manejar?
0: Yo he enseñado a manejar, sí. Y he enseñado y he tenido paciencia, ¿vos sabés?
1: Eso te iba a decir.
0: Y he enseñado a manejar en auto en manual.
1: Claro.
0: Que no es lo que estaban hablando aquí, que le consultaba Agustín.
1: Sí.
0: Cuando lo sacás al auto, que le largás el embrague. Que viste que ya hay autos,
2: saludando.
0: Cada vez hay menos autos
2: manuales.
0: Manuales, son todos automáticos.
1: A mí me gustan los manuales, vos sabés.
0: Pero claro, mujeres.
1: Menos inconvenientes.
2: ¿Por qué?
1: Y además me gusta poner las marchas. A mí me gusta.
0: Hasta que manejás un automático, pero no querés saber más nada.
2: ¿Menos inconveniente en qué sentido decís vos, Gloria?
1: Son tan automatizados, computarizados, y qué sé yo, que te pasa algo y te quedaste. Te quedaste en el medio de la nada, tenés que buscar una grúa. En cambio, con los otros, viste, si alguien sabe de mecánico, pero si viene una grúa y te auxilia, no te tiene que remolcar, o alguien que sepa algo de mecánica. Son más complicados con la mecánica, ¿o no?
0: Bueno, los automáticos hay que saber cómo poner el punto muerto. Tienen un botón o tienen una llave especial para poner el punto muerto. En eso coincido con Gloria. Pero cuando te acostumbras al automático, no querés hacer más nada con el otro. ¿O no, Roseli? ¿Vos sos el fanático del manual? ¿Pero has manejado alguna vez automático? Claro, viste, al principio le buscó.
1: ¿Ha manejado avión, Roseli, que le está preguntando de
0: lo? ¿Has piloteado también? ¿Sos piloto? Mira vos.
2: Mira, solamente los días de lluvia.
0: Mira vos, qué barro. Piloto de lluvia, mira vos.
1: ¿Vos sabés las tormentas que ha atravesado Roseli? Porque no es que te llueva solamente.
0: Bueno, hay que manejar a la defensiva.
2: El auto automático es tan sencillo, tan simple de manejar. ¿Sabe quién me dijo a mí una vez? Mirá la voz que te digo. Le digo, estoy por cambiar el auto. Y me dice, comprate un auto automático. Me dijo, el señor Gerardo Sofovi, comprate un auto automático. Y así vas a tener el auto que está al servicio tuyo, me dijo. Y es verdad, porque si no puedo estar al servicio del auto, tengo que poner el cambio, sacar el cambio, apretar el cambio, apretar el embrague. saca el cambio, pone el cambio. Acá hace pedal, freno, pedal, freno.
1: Bueno,
2: pedal,
1: no
2: freno,
1: quiero, no, bueno, Gerardo no quería.
0: Bueno, pero ve, por ejemplo, yo conozco gente que fue a rendir para sacar el carnet de conducir y fue a hacerlo con. Si vos vas con un auto con cambio o con caja manual, te habilita a manejar los dos.

0: Ahora, si vos vas con un auto automático, solo automático, en el carnet que podés conducir solo autos automáticos.
1: Ah, no me digas.
2: Sí, es verdad.
0: En
2: eso
0: serio.
2: Entonces, sí.
0: Yo le di a gente a rendir. Claro, y fueron con... claro, me que lo estoy sorprendiendo, Martín. Y te figura en el carnet, por lo menos en Carlos Paz, o sea, es así.
1: El level, no sé si en todo lado yo tengo un level más alto porque manejo el manual.
0: Claro. El manual maneja manual y automático. Claro. El automático está habilitado si te paran y te piden. Pero usted, nadie, no sé si revisa alguno. ¿Esa parte la revisará alguno?
2: Sí, la revisa. Sí, si te revisan eso, te revisan los anteojos. Los anteojos te revisan todo. En las motos te revisan la cilindrada también.
0: Mira.
2: Porque hay en el registro para motos va claro, de acuerdo a distintas cilindradas. Sí, sí, también. Hasta 150, hasta 250.
1: Yo sabía que había carnet diferentes, ponerle, sí, para autos, para motos, transporte escolar o colectivos, camiones, que no es lo mismo. Pero que entre de los autos se diferenciara si es automático o manual, ¿no?
0: ¿Qué? Pero eso te figura, Jan. Mira, está Alberto Roselli. ¿Qué dice el carnet de Roselli? A ver, mira, yo te voy a buscar el mío a ver si dice algo. A ver. Voy a ver si lo encuentro. Ya veo que estoy sin carnet.
2: Sí, permiso para conducir.
1: No, mira, sí, lo tiene, creer si lo que tiene, no
0: tengo. Ah, mira, acá lo tengo. ¿Qué es esto? Ah, no, esto no es. ¿No sabes que ando sin carnet?
1: No,
0: les pido
1: eso.
0: Acá está, mira. Licencia Nacional de Conducir Córdoba, Villa Carlos Paz, documento 43 millones, soy yo, más o menos. Vinderola, Gustavo Hugo, me da la dirección. Centro, no, 2 de mayo.
2: Cambiate, del
0: 94, bueno, dice acá.
1: Vamos al grano.
0: Pero para que no encuentro dónde dice eso.
2: ¿Y porque no puede manejar?
0: Acá está. La categoría es A1. Punto 4, B1, porque yo tengo los dos, el de motocicleta y el de
1: auto.
0: El de auto junto. Ajá. Lo hemos unificado. Porque a mí me dieron uno en pandemia que se me desarmó todo. O sea, porque, claro, no había... ¿Te acuerdas que no había mucha insumo?
2: Ah, claro, sí, claro, sí. No había papel, no había cosas. Sí.
0: Acá dice, mira, acá está. A1.4, motocicleta de cualquier centímetros cúbicos. Y después dice el B1, automotores, uso particular, hasta 3.500, inciso A3, organismo Villa Carlos Paz... Ahí está el nombre del responsable.
2: Pero qué lindo carnet tenés para jugar a la guerra naval, ¿eh? A3, A1,
0: B4. Ahora, ¿quién acomoda todo lo que saqué de la billetera que hace años que no
1: sé? ¿Sabés dónde va? ¿En Villa Carlos Paz es internacional el carnet? Porque acá en Córdoba, sí.
0: No sé. Esto es nacional ahora, ¿no?
1: ¿Qué categoría?
0: ¿El tuyo dice algo, Alberto? ¿Qué dice? A ver, tráelo.
1: No, pero
0: todo el mundo que esté escuchando la radio revisando sus carnets, revisando tu carnet.
1: Sí, pero podés conducir en otro.
0: Hola, Alberto, ¿cómo estáis?
3: ¿Cómo están? ¿Qué dicen? No, la categoría.
0: Ah, pero mira, son distintos, mira.
3: Claro, bueno, porque ahora el carnet de conducir es nacional.
0: Claro.
3: La validez es nacional en todos lados, por eso tenés que sacarlo donde tenés registrado el domicilio.
0: Ahí está.
3: Cuando vos te referís a internacional, Gloria, y de paso lo comentamos, si vos te vas a Europa o te vas a Estados Unidos y querés manejar, con esta licencia podés manejar.
0: Podés.
1: Claro.
3: De hecho, Chema, con su licencia española...
0: ¿Puede manejar aquí?
3: Mi auto, sí, claramente, y se ha manejado por acá. Porque el país se hace responsable de que teóricamente vos sabes manejar. Y la letra y el número depende, si es moto y si es vehículo, y si es vehículo, ¿qué tipo de vehículo? La
1: acá
3: clase
1: tengo,
3: B...
1: Mira.
3: La clase B1, C, D, lo que sea. Yo tengo D2.
1: Ay, ¿qué quiere? ¿D2?
2: Yo también tengo D2.
1: Tengo 10.
2: Y por eso. Todos tenemos D2.
1: Yo tengo B1.
2: Y tengo PS también.
1: Automotores, uso particular, hasta 3.500 kilogramos. Inciso A3.
0: Ahí está.
1: Sí. Pero yo sabía que.
3: ¿Ese está permitido que te lo abollen al auto, Gloria? Digo, porque puede infarlo.
1: ¿Para qué estamos seguros?
0: Escuchá,
1: para si está bien.
2: Tengo mal auto.
1: Todos tenemos que vivir.
0: El de los camiones, de los colectivos, es profesional eso.
3: Es profesional, por eso tiene otra letra.
0: Otra categoría, ahí está.
1: Ahora digo yo, yo sé que había municipios que te otorgaban, el carnet, pero que no podías conducir en otros lugares, no era internacional, por eso te decía yo.
3: Bueno, repito, hoy son nacionales y la validez te la da el país que te lo da, si te vas a algún lado. Ahora, si te vas a radicar a otro lugar, como a España, por ejemplo, que estás a punto de hacerlo, tenés que sacar allá, cuando registres domicilio, tenés que sacar allá el permiso.
0: Esto es para los que van a pasear, digamos. O van de turismo, o por cuestiones momentáneas.
3: Es una ley nacional relativamente nueva.
0: Bien.
1: Restricción yo no tengo ninguna, ¿eh? Así que a mí no me digan nada.
3: Habría que poner un par
1: yo
3: ahí.
1: No tengo restricción.
0: Y este mismo carnet que tenemos en el celular en mi Argentina?
2: Es el mismo.
0: El mismo. Ay.
2: A mí no me aparece, vos sabés, no sé por qué.
0: No te aparece.
2: Ah, y viste, a veces aparece y a veces lo tenés y después desaparece, ¿no? O sea, está muy loco.
1: Hay gente que está enojada con la aplicación.
2: Sí, sí.
1: Sí. No tenés todo.
3: No, es completísima, es completísima. Sí, hay que tener la mano a la aplicación porque tenés todo ahí, todo, absolutamente todo, hasta las vacunaciones, el tema.
2: Bueno, pero vos le agarrás la mano porque tenés dedos, por eso.
3: Tengo dedos.
2: Muy claro, ¿entendés?
3: Por vos eso. No, vos no.
2: Que no, yo tengo B1. Natural. Yo tengo B1.
0: Escucha, sí. Adrián, no te vayas. Adrián dice: tengo 54 años. Sí. Aprendí a manejar hace 2 años y es una jungla la calle. Es una jungla la calle. Adrián ya está en contacto. Uy, hola Adrián, Gustavo Vinderola y Chiqui, te estamos saludando.
4: Tenemos un contacto de Edgardo Lorenzini.
0: ¿Eh?
4: Edgardo Lorenzini está en la...
0: Ah, Edgardo. Hola Edgardo. ¿No?
1: No, no está.
0: No, se nos cortó. No, se nos cortó.
2: Se quedó sin nafta.
0: Fíjate si después lo encontramos a Adrián, que dice el de los 54 años.
3: Mira, es un temazo el que ha hecho tema. Sí. Un temazo con la presencia de Paula. Uh-huh. Esto de manejar o no, no solo mujeres, sino también hombres. Sí. Mira, hay un chiste que yo suelo hacer cuando tenés problemas, gente que te pasa, gente grande, que te pasa cerquita y te insulta, qué sé yo. Porque, digamos, el secreto de conducir es no dar por supuesto que sabes, porque cada metro que haces, cada vez que te subís al auto es distinto, vos no sabés qué puede pasar. Claro. Hay que estar atento a cuando uno maneja. Entonces, una vez me pasó con un señor mayor que me dijo: pero usted, ¿por qué? Bla, bla, bla. Yo, viste que soy calmado, Gustavo, audiencia, soy una persona muy calma.
1: La templanza esa persona.
3: Sí. Y me dice: porque yo hace 60 años que manejo.
2: ¿Cuál
3: es la respuesta? Se nota.
2: Claro, claro.
3: Que una cosa es cuando uno maneja a los 20, otro a los 30, otro a los 50. Sí, no es que porque aprendiste a manejar hace 50 años, hoy manejas bien. Claro. Hace mucho que te sentás frente al volante, pero tenés que estar muy atento a lo que pasa porque va cambiando. Una de las cosas que más ha cambiado en la Argentina, y ya con esto redondeo, y en Córdoba se nota mucho, es el parque automotor. Es impresionante.
1: Es terrible.
3: Y ahora se ha sumado a la cantidad de autos. Y de por ejemplo, combi, motos y bicis.
1: Ay, y no.
3: Peligrosísimo.
0: Y te faltó el monopatín. Que pasan a 60, 70 kilómetros y me dan muchísimo miedo cuando van en la calle porque digo, se cae en cualquier momento.
3: Y sin casco, ahora
0: sin
3: antes
0: casco,
3: era con casco.
0: Y eso no sé si tiene amortiguadores. Ahora sí, a ver, Adrián, oyente de Cadena 3 Argentina, 54 años, aprendiste a manejar hace solo 2 años, Adrián.
5: Hola Gustavo, sí, aprendí hace 2 años.
0: ¿Y cómo te movilizaste hasta los 52 años?
5: En micro, bicicleta.
0: Muy bien. ¿Y qué te llevó a aprender a manejar a los 52 años?
5: El tema es que soy monocular desde los 16 años.
0: Bien.
5: Entonces, hace 8 años me casé. Y mi señora sabe manejar desde hace 25 años, ¿no?
0: Bien.
5: Y bueno, vámonos de vacaciones. Pues bueno, somos de ir todos los años a Villa Cura Brochero.
0: Qué lindo. Ay, qué lindo. Muy bien.
5: Sí. Y vámonos de vacaciones a Cura Brochero. Vámonos en el auto. No, vamos en micro. ¿Querés que vamos en auto? Aprendés. Y yo tenía el problema de que tenía miedo. Hasta que ella decidió que era o aprendía o aprendía. Así que fui a una escuela de conductores y bueno.
0: Y al momento de sacar el carnet de conducir con tu cuestión...
3: De un solo ojo, sí.
0: De un solo ojo. ¿No tuviste ningún inconveniente?
5: No tuve problema. O sea, el tema es que cuando tenés un solo ojo tenés que tener los dos espejos chiquitos... y el espejo retrovisor panorámico. Si no, no podés rendir.
0: Ah, mira vos.
1: Claro.
0: ¿Cómo es eso? ¿Cómo es el espejo retrovisor panorámico? ¿Cómo es?
5: El panorámico es el mismo, el interior.
0: Sí.
5: Pero más grande. De aproximadamente 28 o 30 centímetros.
0: ¿Y eso lo tuviste que adaptar al auto? ¿Al vehículo?
5: No, viene uno. Yo estoy viendo de hacerme uno que ya quede, digamos, en el auto, pero vienen espejos que se adaptan, que se ponen y te queda ahí. Es más, mi señora se acostumbró a con ese también.
0: Bueno, ¿y cómo manejas? ¿Qué dice tu señora? ¿Manejas bien o no? ¿Qué
5: dice la... Y ahora sí.
0: Yo me pongo en tu lugar.
1: Me aprobó tu señora.
0: Y cuando sos jovencito no te da tanto miedo, ¿no? Pero de grande, ¿tenés miedo a todo o no?
5: Sí. Yo tenía, yo antes de empezar a manejar,
0: sí,
5: tenía mucho miedo al no tener el cálculo, digamos, porque claro, al tener un solo ojo el cálculo no es el mismo.
0: Es cierto.
5: Y ahora, bueno, paso finito con los otros autos sin miedo.
0: Muy bien. Pero no has tenido en este tiempo que manejaste ningún tipo de inconveniente, nada por el estilo.
5: No.
0: ¿De dónde sos?
5: De Mendoza.
0: Ah, qué bonito, mira qué lindo.
2: Y el tránsito ahí no es tan terrible el de Mendoza.
5: Si te... Sí, vení, chiqui.
2: Voy mucho, tengo mis nietos.
5: No, bueno, pero se ve que maneja otro.
2: No, mira, en Mendoza es el único lugar en donde se respeta la rotonda, por ejemplo.
5: Sí, eso sí.
2: Ah, bueno, pero sí, en cualquier otro lado. Te llevan puesto, nadie para. Vos vas por Mendoza, en la rotonda, el que va haciendo la rotonda tiene prioridad y todo el mundo se clava y frena. Y cuando hacen la rotonda, va cada uno por su carril. No, es un tránsito dentro de todo ordenado, por lo que yo he visto y lo que he manejado en tantos lugares, ¿no?
5: Sí, digamos en el centro, en lo que es el microcentro, creo que es como en todos lados.
2: Uh-huh, sí.
5: El querer pasar primero, el meterte en todos lados.
2: Sí.
5: Pero bueno, después sí es bastante ordenado.
2: La gente no se respeta el cartel de pares tampoco. ¿Viste que el cartel de pares no se respeta?
5: No, eso sí. Eso no se respeta.
0: Ahí está. Cuando pero dice bueno, pare, hay que detener la marcha. No es
5: disminuir. No, eso pare, sí, pare. Seguro.
0: Claro.
2: Sí, y muchos se jactan, después van a Estados Unidos y claro, dicen, che, si vas a manejar allá, el stop es el stop, ¿eh? Y stop es pare en inglés, o sea, allá claro, se respeta sí, y acá no.
5: No hace falta que te vayas a Estados Unidos.
2: Sí.
5: En Chile
2: también.
5: En Chile respetan muchísimo el stop.
2: Uh-huh.
5: Acá no, o sea, bueno, acá como en todos lados, el que tiene... El que va por la derecha tiene prioridad, tampoco se respeta.
2: No.
5: Tenés que estar... Tía, es contraproducente conmigo lo que voy a decir, pero tenés que estar con cuatro ojos, cosa que yo no puedo.
0: en el caso tuyo, no. Es bien imposible, ahí, pero bueno, me encanta bien que lo tomes así.
5: Imagínate que llevo casi 40 años con un solo ojo, o sea,
2: ahí va.
5: Literalmente me he olvidado lo que es mirar, ya ver con dos ojos.
2: Claro.
0: Ya te acostumbraste a tener un solo. Bueno, sí, querido amigo, te mandamos un saludo muy especial. Gracias por atendernos y que tengas una bonita noche.
5: Bueno, muchísimas gracias.
0: Y
5: muchísimas
0: salud, porque gracias. Ustedes viste que los mendocinos.
1: Saludos a tu señora.
0: Claro, saludos
2: sí, por favor.
0: A la que maneja.
2: Que me parece que a la que más tiene miedo es a ella, me no, parece.
0: Porque lo fíjate que dije, cómo sí, manejará bien que lo mandó a él.
1: No vamos a salir más en colectivo. ¿Aprende o no salimos?
0: Chao, Adrián, un abrazo.
1: Muy bien.
5: Chao, hasta luego.
0: Chao. Bueno, mira el Chema, miren el lío que nos metió el Chema Forte. Qué
2: lindo. Lindo, lindo. Ay, sí, muy bien.
0: Bueno, mira vos. Así es, bueno, hay mucha gente escribiéndonos.
1: Ah, ahora que está Alberto.
0: Sí.
1: Acá hay una pregunta. ¿Cómo
0: dice?
1: Se tramita el carnet nacional? Porque en la provincia de Córdoba solo otorgan el provincial.
3: No, a cualquier municipalidad. La municipalidad donde vos vivís, andá y vas a hacer el trámite y ahora te van a dar uno que tiene validez nacional.
1: Ah, no. No dice de dónde.
3: Excepto que seas camionero, que tenés que gestionarlo con unos permisos médicos, por ejemplo, ¿no? Es distinto, es más complicado, depende de lo que vayas a manejar.
0: ¿Transporte público igual?
3: Igual, transporte público también.
1: ¿De dónde es? Pero dice colonia italiana. No.
3: Bueno, a propósito de transporte público, acá en la ciudad de Córdoba,
0: sí,
3: desde hace un tiempo se ven muchas chicas manejando los colectivos.
0: Bueno,
1: claro.
3: Cada vez más. Y manejan hermoso.
0: Ahora, decime, Alberto, yo comparto que maneja mejor para mí la mujer que el hombre. Ahora, ¿no te resultó nosotros que venimos de otra generación, ¿eh? No, sí. No digo, no, ¿no te resultó al principio cuando las mujeres las veíamos manejando los colectivos? Magnífico, excelente. ¿No te resultaba, no te llamaba la atención?
3: Sí, claro, por supuesto.
0: Porque siempre vimos que hombres sentados en esos lugares.
3: Lo que pasa es que acá hace varios años que en los troles veíamos a las chicas. Entonces fue como progresivo el tema, sí. Y ahora, bueno, hay de todo, hay de todo.
1: Camionera. ¿Y le han dicho alguna vez a una mujer, anda a lavar los platos? ¿Viste? Porque nos han mandado varias veces, porque son... No.
0: Ese tipo
1: son
0: de insulto,
1: bastante machistas.
3: Como a Gustavo, en mi caso, en mi casa los platos los lavo yo.
1: Ah, bueno. No, porque no les gusta muchas veces los hombres, viste, que vos, qué sé yo, pase o que les diga...
0: Insulta a la mujer,
1: el tema es que yo doy educación vial.
3: Vamos también a hablar de la prepotencia que tienen algunas mujeres también. Lo que insultan, los gestos que hacen cuando van conduciendo, también hay que... Yo creo que no hay que hacer diferenciación entre hombres y mujeres. Son, como dijeron recién, seres humanos que manejan más allá, que manejan bien, manejan mal, pero yo creo que ya al hacer esa diferenciación me parece que estamos haciendo...
1: Son prepotentes muchos hombres, o con las camionetas.
3: Por eso te digo, son seres humanos que conducen, algunos bien, otros mal.
1: No,
0: yo conocí una que tenía una camioneta blanca.
1: Yo no tengo.
0: Sí. Era brava, vos sabés, cuando manejé. Si no te corría...
3: Mamadera.
0: Mami, guarda, Gloria, guarda que estoy acá.
3: Sí, ojo. Muy bien.
0: Bueno, sí.
3: El mejor arma que hay para contrarrestar una agresión por un conductor que te increpa, sí, es el que tengo yo en la guantera del auto.
0: ¿Qué tenés?
3: Y que te sabe cómo saco la nariz de payaso, me pongo ping, digo, no te enojé. Yo llevo una nariz de payaso en el auto, chicos.
0: Y ahí se termina todo.
3: ¿Sabe cómo se termina?
0: Si no sigue.
3: Digo, no te enojé.
0: Y no saben que termina una cosa de esa. Hay que portarse bien en la calle.
3: Seguro.
0: Muy bien.
3: Porque todos quieren tener razón.
1: No, pero hay hombres que te encierran cuando ves una mujer, ¿viste?
3: A mí me han... Sí, puede ser.
1: A mí me han dicho cosas feas.
3: Pepa.
0: Gloria, ya vamos a tratar con Roseli este tema.
1: Bueno, mira, privado. Yo todos los días hago una bajada, que no recuerdo, bueno, pero es algo...
3: ¿Cómo no
1: recuerdo? No me acuerdo. Sí. Pero, y dice pare en la esquina, o sea que yo tengo prioridad. Sí. No te puedo decir cómo vienen los autos, y vienen del lado izquierdo, incluso, también sería como que yo tendría que tener paso, y yo les sé decir, viste, mire el cartel, que pare, o sea, le doy educación vial a la gente, igual que en la rotonda, pero no.
3: Y la bajada, vos, Paula, y ya con esto, de que dedique una parte del tiempo de la formación a educación vial, ¿no?
0: Claro.
3: La famosa prioridad de la derecha, uno dice, pero yo venía por la derecha, sí, pero doblás. Cuando vos venís por la derecha, cambias de dirección, perdés la prioridad.
1: Bajada, voy, sí, a la...
3: ¿Ponés la luz de giro?
1: Bueno,
0: voy bien.
1: Pero yo te digo que no es mi caso.
0: Tenés...
3: ¿Ves cómo son?
0: Gloria, está todo bien, ¿no?
1: Obvio,
0: o sea, bueno, muy bien.
1: No,
3: seguro
1: no
3: se lo llevaron preso.
0: Bueno, muy bien. Hay que tener el seguro al día también,
1: seguro,
0: ¿eh? Y si van a manejar, no tienen que beber, no hay que... Bebidas alcohólicas, ¿no? A eso me refiero.
1: Lo primero que pregunto es por el auxilio.
0: Anoche me hicieron control de alcoholemia cuando volví a Carlos Paz.
1: No.
0: Ay, perfecto. Sople. Un poquito más fuerte, señor. Viste que vos no querés. Estás ahí. No sé a mí se asusta cuando lo para la policía.
3: A mi hermano
0: un
3: también
0: más fuerte, mi amigo, y le, ya le mandé un...
3: A mi hermano también lo pararon, se le hicieron soplar la pipeta
0: y
3: luego le dijeron, flaco, está hasta las manos. Y dice, ¿qué pasa? Dijo, le mostró el relojito, dice, mira, 3:45, 4:15, mi mujer me mata.
0: Vamos, mira, se nos fue la hora. Vamos a las noticias con Alberto Rossilli y Gloria Tomás, gran conductora. Si las hay en la provincia de Córdoba.
1: Locutora.
0: Ah, claro. Locutora.
1: No, de autos.
3: Perdón. Sí.
0: Escucha, y tiene carné. ¿Cómo era el número de la licencia?
3: El D2. D2 tiene.
0: Ahí está.
1: Sí. Bueno, ahí va. Como vos, hasta 3.500 kilómetros me van.
0: No, kilos, Gloria.
3: Kilos.
0: No, Gloria, es muy lejos.
1: KG. Ah.
0: Muy bien.
1: No,
0: noticias, ya volvemos aquí en turno noche y no sé, voy a ver el auto a ver si no quedó abierto.
3: Chao. Dale, suban.
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3: Buenos Aires.
1: El Fondo Monetario Internacional aprobó la revisión del acuerdo y destrabó el desembolso por $1,000 millones.
3: Se trata de la segunda revisión del acuerdo firmado en abril del año 2025.
1: Javier Milei anunció la baja de retenciones al trigo, a la cebada y a la soja.
3: En la bolsa de cereales de Buenos Aires también anunció retenciones cero por un año para la industria automotriz, petroquímica y maquinarias.
1: Córdoba.
3: La FETAP pospuso la suspensión de boletos gratuitos en los interurbanos.
1: La medida iba a regir desde este viernes 22 de mayo. Las empresas iniciarán una mesa de trabajo con la provincia para buscar una solución al conflicto.
3: Internacionales.
1: Un tramo de escalera de la Torre Eiffel fue subastada en 450.000 euros.
3: Un coleccionista francés adquirió esta sección de casi 3 metros de altura de la escalera de la Torre Eiffel, que data del año 1889.
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7: Esteban Ocon en la cuerda floja. Esteban Ocon podría abandonar Haas a mitad de temporada, según reportan algunos medios europeos. La relación entre Ayao Komatsu, jefe del equipo, y Ocon se deterioró aún más durante el fin de semana del Gran Premio de Miami. Komatsu no está contento con el rendimiento actual del francés, que se encuentra muy lejos, sobre todo en ritmo de carrera, de su compañero de equipo Oliver Berman. En el equipo no están seguros de que acabe la temporada y desde el entorno de Jack Doohan ya postulan al piloto australiano como un posible reemplazante, aunque otras fuentes señalan que Ryo Hirakawa, japonés, sería el elegido de Toyota, socio de Haas, para ocupar el asiento de Ocon en caso de que el francés sea despedido.
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1: Hemos arrancado otra nueva hora de Turno Noche por Cadena 3 Argentina. ¿Qué estaban escuchando recién los oyentes, señora Gloria Tomás Alea, la conductora de camionetas?
2: Los nombradores del ALBA, junto a Eugenia Quevedo, Blancas. La flor que nunca muere.
1: Muy bien. ¿Qué tenemos? La quiniela con la Lotería de Córdoba.
2: Sorteo. Te iba a decir mi outfit. ¿Qué tenemos?
1: No,
2: bueno,
1: no, el sorteo nocturno, Gloria. Sorteo nocturno de la Lotería de Córdoba. Estos son los 5 primeros premios y ya damos una vuelta por el país. Primero,
2: 1596.
1: Segundo,
2: 0.394.
1: Tercero,
2: 7.569.
1: Y cuarto,
2: 1.738.
1: Quinto,
2: 3.201.
1: Reiteramos, primer premio, sorteo nocturno, quiniela de Córdoba, la noche de este jueves.
2: Es para el 1596, el 96, el marido.
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1: Hablando de teatro, un saludo muy especial a Miguel Pardo y a toda su familia, ¿eh? Así que le enviamos desde aquí un saludo y los abrazamos a todos en este momento tan especial para mi querido amigo Miguel Pardo y toda su familia. 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
1: 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A esta hora, la temperatura más alta de toda la República Argentina se está registrando en Formosa Capital. 14 grados, 3 décimas, humedad 71%. Rosario Chiqui, ¿cómo está?
3: 7 grados, 4 décimas la temperatura y la humedad 78%. Fresquita, la sensación térmica 6.6.
1: Córdoba, Gloria.
2: 10 grados, 8 de temperatura, 75% la humedad. Hay viento del noreste a 8 kilómetros por hora. Cielo parcialmente nublado, la visibilidad es de 10 kilómetros. Hoy me pareció que estuvo frío la jornada, y la noche también.
1: Bien. ¿Qué más? El Calafate a esta hora tiene la temperatura más baja de la Argentina con 0 grados y la sensación térmica 1.8 bajo cero. Y en la ciudad autónoma de Buenos Aires, capital de la República Argentina, a esta hora, ¿cómo estamos, Pilar? Buenas noches.
4: Hola, Gustavo, buenas noches. Y estamos ahí peleándole a Rosario. 6 grados, 2 décimas y cielo ligeramente nublado. 86 el porcentaje de la humedad. No tenemos sensación térmica porque el viento está en calma. Y mañana, vos sabés que mañana no solamente va a haber un poquito más de nubes, sino que va a ser un día frío como el de hoy. Mínima 7, máxima 13 grados durante todo el día. Estuvo frío el día de hoy, pero mañana el viento va a cambiar, va a provenir desde el noreste hacia la noche, con lo cual el sábado y el domingo, para todos los que vengan a la ciudad de Buenos Aires a disfrutar del fin de semana largo,
2: claro,
4: van a tener una temperatura un poquito más agradable. Hay que abrigarse, pero van a estar bien. El día sábado van a ser los festejos en el Obelisco, porque el 25 de mayo se festejan los 90 años de la apertura del Obelisco de la ciudad de Buenos Aires. Entonces la ciudad va a hacer shows, funciones, va a haber mucha actividad alrededor del Obelisco el día sábado para quienes vengan a visitar y para los que vivimos acá también, como para tener un evento real, cultural y distinto. Bueno, les cuento que mientras en Nación se profundiza el ajuste, este viernes se va a publicar mañana en el Boletín Oficial la ampliación de retiros voluntarios en el PAMI. AMI, institución que atiende y asiste a 5 millones de personas. Y también se creó otra polémica en el gobierno porque se investiga el ascenso por amiguismo a 246 funcionarios en el ARCA. Cuando por un lado todo lo que pertenece al Estado están buscando la manera de que haya menos empleados, en el ARCA se favoreció a gente que conocida de otros funcionarios del Estado. Y también en medio de la interna oficialista entre Karina Milei y Patricia Bullrich, renunció al Ministerio de Seguridad otro funcionario que responde a Patricia Bullrich. Se trata de Federico Angelini, quien como subsecretario de Intervención Federal tenía a su cargo el Plan Bandera, por ejemplo, en la provincia de Santa Fe, y la defensa de las fronteras también estaban a su cargo, puesto que tendrán que reemplazar en pocas horas. Y hay otra, hoy vengo con las denuncias y las polémicas, porque la diputada Marcela Pagano denunció corrupción de Karina Milei en un contrato de 700 millones de pesos para mantener los jardines de la Quinta de Olivos, el pasto, las flores. Bueno, el ganador de la licitación también es dueño de la empresa oferente que compitió para ganar esta licitación y había perdido en el momento de tomar la decisión. La diputada sospecha que además, ese dueño es primo de una persona de apellido Agudíez, que es la mano derecha de la hermana del presidente de la Nación. Bueno, todo esto queda en investigación, pero por ahora es una denuncia de la diputada Marcela Pagano.
3: Muchas gracias, abrazo grande. Seguimos informando porque llega ahora nuestro querido turno noche, Cachito Mercado. Cachito querido, ¿cómo estás? Buenas noches, ¿todo bien?
0: Hola Chiqui, querido, ¿cómo estás? Bien, muy papá. Buenas noches para vos, para Gustavo, para Gloria. Me dejaron afuera recién cuando estaban hablando de los autos, los seguros. Yo estaba anotando bien quién tenía seguro.
3: ¿Qué? Pero tocamos sin,
1: claro.
3: Tocamos sin entrar.
1: Escucha, Cacho, ¿y cuál fue tu primer? ¿Con qué auto aprendiste a manejar?
0: Creo que fue con un Peugeot 404.
3: Ahí va.
1: ¿Había el techo ese o no?
0: Sí, había uno que tenía techo. Sí.
3: Techo corredizo, digamos, ¿no? Eso quieren decir.
0: Sí, se abría el techo del 404.
2: Sí. Ay, la chica se paraba así, iba con el...
0: Claro, ella miraba por ahí.
1: Eso ya no se puede hacer más. Ahora
2: no se puede hacer más. Pero si va en un camino rural, así no. Que nadie... Y, ¿sí? Aparte, alguien que venda seguros, ¿viste?
3: En una época decían que... Nada. En una época decían también que era el auto de los viajantes, también decía.
2: Ah, mira.
3: Sí. ¿Sí? Abrían el techo para sacar los cuernos.
2: Mira, mira, la fama que tienen los viajantes no es así, es al revés.
3: Ya lo dije.
1: Pobres viajantes, amigos viajantes, amigos de la radio, les
2: enviamos. Que se ausentan de sus casas, que no tienen sus cumpleaños.
0: Yo estaba anotando, digo, claro. Sacando datos, digo, Gustavo, ya tengo uno, ya le voy a mandar la propuesta del seguro, claro. Chiqui, Gloria. Ah,
3: vos estás con...
2: Compañía de seguro.
0: Sí, soy productor. Soy productor.
3: Mira qué bien. Muy bien.
0: Por eso estaba haciendo números.
2: Level.
3: Bueno, vos ya sabías, vos ese que fue y le dijo a un amigo, dice, che, me enteré lo del incendio de tu fábrica. Yu, callate, que era el incendio la semana que viene. ¿Eh?
2: No.
3: Con el seguro,
2: no. No
0: sé si estaba preparando para... Ay, Dios. Bueno, Chiqui, bueno, querido, sí. Bueno, estamos palpitando, Chiqui, ay, Gustavo, Gloria. Va a ser el fin de semana, ¿no? Qué bárbaro.
1: Porque... La radio desde las 9 de la mañana el domingo,
2: sí.
1: Se instala allí en el Mario Alberto Kempe.
0: Pero vamos a estar desde el sábado, Gustavo.
1: Pero ya el domingo, el día del partido. A las 9 ya estamos ahí en el Kempe con...
2: Ay, yo voy a ir a vender empanadas.
0: No te olvides que el sábado sí. Es el banderazo. Por eso vamos a estar con el sábado con gran operativo, los chicos ya siguiendo la concentración de River, a ver cuándo, porque River va a llegar el sábado a las 7 de la tarde, aproximadamente llega al aeropuerto Córdoba, sí. Pero nosotros vamos a estar palpitando desde temprano, toda la expectativa toda. Sí. Y por supuesto, el gran banderazo. 5:30 p.m, se abre la cancha.
3: Vos sabés que el tema de los banderazos, yo no sé quién lo habrá inventado ese tema, ¿no? Pero acá en Rosario no ha dado mucho resultado el banderazo.
0: Mira.
3: Vos sabés. Sí, sí. El equipo rojinegro, cada vez que iba a hacer un banderazo, ping, va para Triqui. O sea que 22 clásicos le llevan ya de diferencia. Mira.
0: Si vamos por Belgrano, todo lo contrario, ¿no? Porque fue. Sí. Hicieron el banderazo, ganaron el clásico, hicieron el banderazo, lo acompañaron a Belgrano cuando se fue a la paternal el fin de semana pasado. Entonces, y fue victoria, así que bueno, totalmente.
1: El banderazo se hace en Alberdi, Cacho, sí.
0: Sí, sí, sí, sí. Se abre a las 5:30 p.m, se abre el estadio. 19:05. Está previsto la salida de los jugadores a la cancha para recibir el cariño del público. Y a la hora 20, hay hora 20 o 20:30, ya te pero conferencia de prensa también esa misma tarde, porque va a llegar River y se hace la conferencia de prensa con los protagonistas de lo que va a ser la final del gran partido, que va a las 3:30 p.m, por supuesto. Y era lo que contabas vos, Gustavo, recién. El tema es, vamos a estar el domingo desde muy temprano con el equipo de Ronin Vivo. Vamos a estar desde nuestro estudio federal. Vamos a estar en el Estadio Kempes tempranito, a las 9:00 a.m. que arranque el programa. Ya vamos a estar ahí para vivir y palpitar la previa hasta el mediodía. Al mediodía comienza la previa, 12:30 ya comienza la previa, y bueno, y de ahí vamos hasta que las velas no ardan, viviendo un clásico, dos transmisiones, porque por una va a estar el Bocha, por otra va a estar el Mauricio, así que bueno, realmente con los móviles acompañando a las delegaciones desde los distintos hoteles hacia el Kempes, realmente una apuesta al aire periodística, técnica periodística impresionante, el despliegue que vamos a tener el fin de semana. Gustavo.
1: Muy bien. Bien. Gracias, Cachito. Bien. Ya volvemos contigo. Más información a esta hora. Alejandro Bustos está con nosotros y ya lo estamos saludando. Hola, Alejandro. Bienvenido. ¿Cómo te va?
5: FETAP decidió posponer momentáneamente la suspensión de los régimen de gratuidades y franquicias en el transporte de pasajeros, medida que estaba anunciado a partir de la medianoche de hoy. Esta decisión se toma tras la convocatoria del gobierno de la provincia de Córdoba para mañana, viernes 22 de mayo, a una reunión con el objetivo de generar una instancia de trabajo que permita avanzar en una solución integral para la situación que atraviesa el sistema de transporte de pasajeros. En este marco, entonces, mañana los regímenes de gratuidades que alcanzan a las personas con discapacidad y a sus acompañantes, pacientes con enfermedades crónicas de largo tratamiento, personal policial, bomberos, penitenciario y menores de hasta 5 años, tendrán acceso totalmente gratuito a los servicios del transporte interurbano y urbano en el interior de la provincia. Esperaremos a ver qué sucede en la reunión de mañana, pero mañana, viernes 22, el servicio será normal. Alejandro Bustos, Cadena 3, Córdoba.
3: Muchas gracias, Alejandro. Abrazo grande. Y cuando son las 22:35, llega el señor Facundo Díaz D'Alessandro para informarnos. Facu, querido, ¿cómo estás? Buenas noches.
6: Buenas noches, Chiqui, Gustavo, para todos los compañeros, para todo el turno noche. Bueno, y hoy la noticia más destacada llegó esta tarde desde la capital provincial, desde Santa Fe, pero con un desenlace por ahora que tiene mucho impacto en Rosario, que se sigue desde muy cerca, porque, bueno, el debate por la prohibición de los cuidacoches, también llamados a veces informalmente trapitos, volvió a dilatarse en la legislatura provincial. Es una ley que tiene media sanción ya votada por el Senado santafesino. En las últimas horas había fijado postura la Iglesia Católica, la Pastoral Social de Rosario, con un rechazo o con algunas críticas a ese proyecto de prohibición total. Una postura que, hay que decirlo, había adelantado a principios de abril ya en una entrevista aquí en Cadena 3 el monseñor Eduardo Martínez, obispo de Rosario. Bueno, una de las personas que se reunió con él en las últimas horas, que trabaja como cuidacoches en la ciudad de Rosario, Verónica, habló con Cadena 3 hoy también. Escuchamos su testimonio.
7: Bueno, nosotros tuvimos acercamiento a la iglesia por medio de una persona que trabaja acá en el anexo de jubilado y pensionado municipal, y él fue una de las personas que se arrimó a ver el problema que nosotros obviamente son pocas las que se arriman a preguntar el problema que uno tiene por lo que estamos pasando. Hace un año que yo me quedé sin trabajo por problemas de salud. Bueno, resumiendo, lo estoy acompañando a mi ex marido, que él es el que está acá, y nos ayudamos mutuamente. Y la verdad que la única persona fueron la iglesia, que se están oponiendo para seleccionar. Porque él, como es como dijo él ayer en la reunión, es fácil decir, los sacamos. El tema es dar una solución también a las personas que realmente lo toman como un trabajo a esto, con responsabilidad.
6: Bien, ahí la escuchábamos entonces a Verónica, esta persona, esta mujer que trabaja o oficia, ella contaba ahí su labor como cuidacoches junto a su marido. Bueno, fue una de las personas que recibió el Monseñor Martín junto, bueno, a otros miembros también de la iglesia, y a partir de ese pronunciamiento eclesiástico plasmado en un comunicado, bueno, hoy en la legislatura se decidió dilatar un poco ese debate, que por lo menos para que no sea una eliminación lisa y llana de la actividad, sino algún tipo de discriminación o de discernimiento entre las distintas personas o las distintas personas o los distintos trabajadores informales de este rubro. Bueno, entonces, para el próximo 3 y 4 de junio quedó hecha una convocatoria en comisiones para volver a analizar el proyecto y ver

0: actualizarse según el precio de la nafta YPF Infinia, con el valor actual del litro, que hoy ronda los 2.354 pesos, la hora de estacionamiento costará aproximadamente 1.412 pesos, ya que se cobrará el 60% del valor del combustible. En tanto, para los llamados eventos masivos, la tarifa será equivalente al 100% del litro de Infinia, es decir, unos 2.354 pesos por hora a valores actuales. Además, quedará prohibido el pago en efectivo. Todo el sistema funcionará de manera digital. Los controles estarán a cargo de constatadores pertenecientes a cooperativas autorizadas y debidamente identificados. A través de teléfonos celulares, verificarán si los vehículos tienen el estacionamiento pago. En caso de detectar una irregularidad, primero se enviará una notificación mediante la aplicación. Si luego de 15 minutos la situación no se regulariza, el constatador podrá tomar fotografía del vehículo y del dominio, y con esa documentación el Tribunal de Faltas estará habilitado para emitir la multa correspondiente. Desde el municipio también aclararon que no será necesaria la interacción entre el vecino y el constatador. El estacionamiento medido seguirá funcionando de lunes a viernes de 8 a 20 horas y los sábados de 8 a 14. Por otra parte, se informó que podrán tramitarse exenciones para frentistas y personas con discapacidad. En cuanto a los eventos masivos, la tarifa especial se aplicará en espectáculos realizados en Las Palmas, Atenas, Estadio del Centro, Forja, Plaza de la Música, Quality Espacio, Sargento Cabral, Sociedad Belgrano, Superdeportivo, Villa Retiro, las canchas de Belgrano e Instituto, y también en el Estadio Mario Alberto Kempes. Les mando un abrazo enorme, que tengan una gran noche.
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2: Las 22:47 minutos. A esta hora con Cadena 3 Argentina nos vamos a San Luis para recibir y saludar a nuestro querido compañero Alejandro Heredia. Alejandro, buenas noches, ¿cómo estamos?
3: ¿Qué tal, Gustavo? ¿Cómo estás? Buenas noches para todo el país. ¿Me escuchas bien, no?
2: Perfecto, señor.
3: Sí. Muy bien. Bueno, esta historia que te vamos a contar, tiene que ver con un excombatiente de Malvinas de la ciudad de Villa Mercedes, que, como todos los soldados en la isla, en su momento de distensión, escribían cartas para su familia y que eran enviadas al continente. Pasó el tiempo y Daniel Ponce, que es de quien hablamos hoy, en el año 84 alguien se les acercó y les pidieron las cartas porque un escritor iba a hacer un libro con esas cartas del continente que habían escrito ellos estando allí en las islas. Esto nunca pasó, pasó el tiempo y este fin de semana a Daniel lo contactan desde la provincia de Mendoza y le dicen: mirá, creo que soy un fanático del tema Malvinas y creo que esa carta que están publicando en una plataforma de ventas por internet es tuya, te pertenece. Bueno, y Héctor quiere recuperar parte de su historia, esa carta que escribió a sus padres cuando estaba allí en la isla. Y te está escuchando, Gustavo.
2: Daniel, gusto saludarte. Primero, mis respetos a todos los excombatientes veteranos de la guerra de Malvinas. Vaya desde aquí un abrazo, Daniel. ¿Cómo te va? Buenas noches.
4: Hola, ¿qué tal? Buenas noches. No, gracias a ustedes por el espacio, porque realmente me sirve y muchísimo para poder recuperar la carta, ¿no?
2: Bueno, es una carta, puntualmente, ¿la escribiste qué día y a quién se la enviaste?
4: Mira, ahora cuando la vi a la carta, donde está publicada, la escribí un 29 de abril, así que imagínate, me removió todo eso, a 3 días del comienzo de la guerra, que comienza el 1 de mayo a las 4:40, y se la envié a mis padres.
2: No sé qué, justo abrí aquí una página y estoy viendo la carta y no sé, me acaba de correr una emoción y un frío por la espalda qué fuerte esta carta, Daniel, la verdad. Queridos viejos, 29 de abril del 82, espero que el recibo de esta se encuentren bien en compañía de Santiago y todos los demás. Yo por acá, gracias a Dios, bastante bien, por lo menos como y duermo. Recibí carta de ustedes. Así empieza esta carta que Daniel escribió. Cuánta emoción, Daniel, la verdad que me tomó, me embargó también la emoción, ¿vos sabés?
4: Sí, bueno, a mí me pasó exactamente lo mismo desde el domingo que estoy así porque me removió todo. Yo tengo estrés postraumático de guerra y se basa en la ansiedad, así que imagínate cómo estoy. Pero me removió todo porque la hora que escribimos, después de las 5 de la tarde, cuando estábamos en la trinchera, que oscurecía, era el único momento como de relax que teníamos hasta la hora que comenzábamos a cocinar dentro de la trinchera, que serían las 20, y leer y contestar algunas cartas. Y después de las 20, era esperar el llamado de la alerta gris por teléfono de que iba a haber una fragata en la zona y nos iba a comenzar a bombardear a la noche, quién sabe a qué hora, como para que no pudiéramos dormir, ¿no? Así que todo eso se me vino a la mente. Y bueno, fíjate vos en la carta que yo trataba de tranquilizar a mi familia, porque yo sabía que la inteligencia militar, si yo decía que tenía frío, miedo o hambre, no me dejaba salir la carta. Así que la intención era que ellos recibieran una carta que era una forma de saber que estaba vivo hasta ese momento y que quedara algo por si moría, ¿no?
2: Qué historia. Bueno, y esa carta, llega a poder de tus viejos, de tus padres, y después te vienen y te la piden a la carta. ¿Quién?
4: Sí, había pasado 2 años, estaba trabajando en el ferrocarril, por suerte, y se acerca una persona que me dice ser soldado y tenía mi misma edad, con muletas, y me dice: mira, Sábato está por escribir un libro. Imagínate, me dice, Sábato va a escribir un libro, no voy a salir, claro. Historia, maestro, y dice, pero necesita las cartas tuyas y de tu compañero, Edgardo Guerrero, que somos los únicos dos de Villa Mercedes que fuimos a Malvinas, Y le digo, bueno, te hago fotocopia. No, necesita las originales, es sábado. Y sí, es sábado, no va a ir con una fotocopia. Y yo, bueno, te las doy. Cuando termina el libro, te las regresa. Bueno, así que imagínate la inocencia nosotros. Y se las dimos. Y bueno, pasaron los años, no apareció más. Viajo, como estaba en el ferrocarril, viajo a Buenos Aires. Tenía parientes de Cés Peña, una estación más allá de Santo Lugar, donde vivía sábado. Y me fui a verlo. Caminando, mira, vamos tan cerca de la estación. Y le digo, ¿cómo le va? Mire, un gusto para mí, soy veterano de guerra, bueno, es un honor para mí. Le digo, yo le mandé unas cartas, usted mandó un soldado que estaba rengo. Como, no, jamás haría eso, dice, porque yo si escribo un libro no voy a basarme en cartas. Te hubiera llamado, nos hubiera puesto de acuerdo. Y bueno, y ahí se me cayó el cielo encima, porque dije, las perdí. Era muy fuerte la campaña de desmalvinización y ahí le entendí. Seguramente el servicio de inteligencia me sacó las cartas, que no decía nada malo, es como la estás leyendo vos y las otras fueron iguales. Y bueno, listo, se acabaron las cartas. Y bueno, el domingo este que pasó me removió todo porque apareció una de las 17 que mandé. Entonces digo, ojalá que estén las otras en algún lado, que no se hayan perdido, ¿no?
2: Chiqui, te está escuchando Daniel.
0: Chiqui Abecassi te saluda. Te hago una pregunta. Decías vos recién que mandaste 17 cartas y que una sola apareció. El resto de las cartas no llegaron ninguna, por lo que entiendo. ¿Y tus padres te preguntaron cuando vos volviste por qué no escribiste más?
4: No, no. Las 17 cartas llegaron, las tenía en poder mi mamá.
0: Bien.
4: Entonces, gana el soldado este.
0: Bien, malentendidos. Perdón.
4: Sí.
2: Daniel, la carta esta, ¿dónde está o dónde estaría?
4: Y esta carta está en la plataforma, subastada, pero hoy recibí la noticia a la tarde, no la noticia, la estoy siguiendo a cada rato. Bueno, vi que la publicación desapareció, o sea, fue sacada de ahí.
2: ¿Vos pudiste intervenir, escribir algo en la plataforma o nada?
4: Sí, denunciarla y mandar unos mensajes sin tener respuesta. Ahora estoy a la espera de recibir alguna respuesta de por qué se sacó, confiando que no va a desaparecer. Y lo que pude hacer en esta plataforma, entrar al usuario y ver que ha publicado muchísimas cosas y ha vendido ya cosas de Malvinas que figuran como Falkland. El usuario es de Buenos Aires, lo único que dice, pero en estas plataformas todos mienten, todos son anónimos. O sea que tampoco sé si realmente es de Buenos Aires o no, ojalá que sea. Y bueno, confiar en la buena voluntad de recibir el mensaje y que me contacte. Tampoco podés pasar números de teléfono, nada, viste, en las plataformas estas. Está supeditada la buena voluntad de esta persona.
2: Yo creo que esa carta que estoy viendo, que escribiste, Daniel, creo que en el único lugar que tiene que estar es en tu mesita de luz. O sea, ninguna otra persona en este mundo puede llegar debería comprar esta carta de puño y letra tuya. Me parece que era de tus padres y por ende es tuya porque la escribiste y debería estar solo en tu mesita de luz.
4: Mira, sé que quizás no tengo más a preguntar, pero la mesita de luz es mi mamá, que tiene 93 años. Por ahora que la tenga ella. Después ir a ser mía y después de mis hijos y después de mis nietos. Pero el mejor lugar es ese y apelo a la buena voluntad de esta persona. Sé que si es un argentino, es un argentino de bien, ¿no? Y si es un extranjero, bueno, creo que no debe lucrar con estas cosas, ¿no? Porque ¿cuántos soldados más habrá que le quitaron las cartas? Porque me enteré de varios que le pasó lo mismo, no solo de acá de San Luis. Me enteré de una Villa Gese que le dijeron que escribió un libro Rosario y le pasó lo mismo. ¿Y cuántos otros habrá, quizás escuchando, que le pasó lo mismo, no? Entonces, ojalá puedan recuperarla para sus padres, para sus hijos, sus nietos, y el día de mañana para que esté en un museo y no se pierda la historia, ¿no?
2: ¿Te has podido asesorar con la justicia, con algún abogado, a ver qué es lo que puedes hacer al respecto? O el tiempo no te dio todavía, digo. Es muy pronto.
4: No, sí. ¿Ah, sí? Sí, el domingo estoy abriendo el paraguas porque ver que se puede hacer legal. En estas plataformas no es muy fácil acceder legalmente, pero bueno, tengo el asesoramiento de Cristian Gurruchaga, un gran amigo malvinero, que tiene un grupo de abogados, y bueno, a su vez contactar con la gente de ciberdelitos, cómo se maneja esto, porque esto es todo nuevo, ¿viste? Claro, así claro. Que abrí el paraguas por los dos, vamos a esperar que transcurran las horas, que transcurra mañana. Pero ya por lo menos se bajó de la subasta, porque una vez que se subasta tampoco sabe dónde va a parar. y en el último segundo, quizás por un dólar más, te quitaron la tarta, se te fue. No es que yo tenga el dinero para acceder a eso, es muy complicado.
2: Te puedo preguntar, ¿había un precio, tiene un precio esa carta?
4: Sí, arrancó con $90 y después de hacer notas a nivel nacional, la última vez que la vi estaba en $405.
2: Bien. Y vos, esa fotografía que ha llegado a todo, que estamos viendo, es tu carta, es tu letra, es tuya, es tu carta.
4: Sí. Fíjate más, te digo que la letra estaba muy legible, tenía 10 en caligrafía, sí, donde iba a un colegio de curas, así que tenía muy buena letra. Pero ha sido una letra muy tranquila porque era el 29, que todavía no había comenzado la guerra en sí, el 1 de mayo. Quizás las otras que aparezcan, la letra no va a estar tan buena, ¿viste? Porque capaz que nos ha tiritado el pulso, ¿viste? Pero sí, es de puño y letra. Ni bien la vi, bueno, se me cayeron las lágrimas. No puedo creer, ¿viste?
2: Dice, para abrir, corte PC, remitente Héctor Daniel Ponce, comp, debe ser de compañía, ingeniero, sí. Anfibio es...
4: Anfibios, correcto.
2: IM y Puerto Argentino, Islas Malvinas, código postal 9409, Argentina. Qué fuerte,
4: Daniel. La IM de Infantería Marina, y mandé tantas cartas. Hoy me llamaban unos camaradas míos que estuvimos juntos y dice, ¿tantas mandaste? Porque yo andaba en una camioneta, tenía esa posibilidad, y desde las afueras del pueblo cruzaba todos los días el pueblo al hacer los campos minados de la zona del aeropuerto. Entonces, oportunidad que tenía, largaba una carta en la estafeta ahí, ¿no? De un hotel. Y bueno, y ojalá que salga, ¿no? Por eso tuve tanta oportunidad de mandar tantas cartas, ¿viste?
2: ¿En qué fecha ingresaste a la conscripción y cuándo te llevaron a Malvinas?
4: Ingresé en el 81 con 18 años. Y bueno, en el 82, ya con cumplido 19 años, un 7 de abril, arriba de un avión Hércules con camioneta y todo, 12 del mediodía, a las 3 de la tarde abrió la compuerta, y ahí me enteré cuando vi un letrero que decía Welcome Falkland, y estaba tachado, que decía Bienvenido a Puerto Argentino, que estaba en Malvinas, ¿no? Así que bueno, fue una emoción muy grande, y bueno, siempre digo, con mi compañero Edgardo Guerrero, los únicos de Mercedes, cuando lo vi, él ya había llegado el día antes, le digo, Gardi, estamos en Malvinas. Me dice, sí, también estamos en Malvinas, imagínate la alegría. Y se me ocurría por esta época un título, una película, Dos Mercedinos en Malvinas, por decir algo, ¿viste? Porque yo le decía, no nos van a creer que estamos en Malvinas porque tenemos máquina de fotos, ¿viste? Nos van a decir, ¿qué van a ir a Malvinas ustedes? ¿Viste? Porque todo el mundo quería ir. No, fue tremendo, tremendo.
2: ¿Cuánto tiempo estuviste en Malvinas?
4: Los 74 días, y después una semana prisionero, que se cuenta 9 días, porque la Cruz Roja Internacional me envió un certificado como que consideraban 9 días prisionero, y que es hasta que el sombrero almirante Lisa nos deja en el continente. Y me acuerdo patente, fue un día 19 de junio, que lo busco en el Almaná, que es día sábado. Al otro día era domingo 20 de junio, Día del Padre y Día de la Bandera. Y ya me quedó marcado para toda la vida.
2: Ese día que volvés al continente, ¿qué fue lo primero que hiciste? ¿Pudiste tomar contacto con tus padres?
4: No, nos aislaron, nos volvimos escondidos y seguimos haciendo la colimba como por 20 días más, donde nos engordaron, llenamos papeles diciendo que no habíamos pasado hambre, frío, que todo lo que vimos fue bárbaro, y no teníamos contacto porque aparte, si no había un teléfono que te autorizaran para hablar, mis padres tampoco tenían teléfono fijo porque lo tenía solo gente de dinero, así que fue una incertidumbre, nos iban a esperar casi todas las noches en la terminal. Venía una empresa que ya desapareció, que Ixa, en ese momento, que llegaba a la madrugada, a las 4 de la mañana, y bueno, el día que subimos con Edgardo Guerrero en Punta Alta, los mismos choferes, a ustedes los están esperando hace casi un mes, sí, somos nosotros, le preguntaban a los choferes, no vienen dos veteranos, así que bueno, fue una llegada triste, solo en nuestra familia íntima, ¿viste? Nadie se animaba a preguntarnos nada, 4 de la mañana, no sabían qué hacer con nosotros, tampoco los familiares, si preguntaban o qué sé yo, lo que sí nos dieron un buen café con leche en casa, ¿viste? Pero nadie se animaba a nada, era todo muy en silencio. Fíjate vos que yo me mantuve como escondido, no quería salir a la calle, porque yo relacionaba el regreso nuestro con que cuando Argentina pierde el Mundial, y lo primero que hacen muchos o hacemos es ir a insultar quizá al jugador que fue el penal y por eso perdimos el Mundial. Entonces yo decía, el vecino voy a salir y voy a asomar y me voy a decir, culpa tuya, perdimos las Malvinas. Mirá el miedo que tenía. Y me mantuve así mucho tiempo encerrado, ¿viste? Y acá los aviones seguían volando en la Quinta Brigada Aérea, que es una de Halcones, y sentí un avión y me clavaba abajo de la cama, ¿viste? Porque, y terrible volver a dormir y pensar que no te despertas en Malvinas, ¿viste? Eso fue tremendo, mucho, mucho tiempo, calculo que más de 6 meses que aquí.
2: Después de todo esto que nos has contado, mira, ruego que esa carta vuelva a tu familia, que vuelva a la mesita de luz de tu madre, que la conserve ella, y que, bueno, que esta historia tenga un final feliz. Mira, escribe Raúl Antonio Casco. Su papá era un ferroviario, dice. ¿Tu papá era ferroviario?
4: Sí, mi papá era ferroviario. Sí,
2: escucha.
4: Sí, y mi abuelo también.
2: Me acuerdo del apellido de su mamá. Era Panza, ¿puede ser?
4: Sí, correcto, Tita Panza.
2: Y su abuelo, escuchá lo que dice este mensaje de Raúl, fue uno de los mejores carniceros de Villa Mercedes, Don Panza. Daniel, un abrazo, dice Raúl.
4: Gracias, gracias. Don Francisco Panza, mi abuelo, así es. Mirá, qué bueno, qué bueno. Yo siempre digo que, bueno, más allá que la radio une, Cadena 3 une, Malvina es el único sentimiento que unen los argentinos, ¿no? Porque más allá que el fútbol nos une, pero siempre nos peleamos porque somos distintos equipos. Pero Malvina une a todos, todos. No hay bandería de nada, política, credo, religión, nada. Malvina une y va a seguir uniendo seguramente.
2: Alejandro, gracias por compartir este momento con nosotros y traernos aquí a la radio a Daniel. Alejandro Heredia es el hombre de Cadena 3 allí en la provincia de San Luis. Daniel, cuando esa carta esté en tu poder, contanos, porque nos interesa saber ese final feliz. ¿Puede ser?
4: Por favor, se lo voy a transmitir. Sí, seguramente, porque quiero compartir esa felicidad con ustedes.
3: No escuché nada.
2: Muy bien. Daniel, un abrazo hasta cualquier momento. Daniel Ponce, excombatiente de Malvina. Ustedes escucharon aquí la historia. Está buscando una carta que en un sitio que él escribió a su familia desde Malvinas la estaban subastando. Esperemos que esta carta llegue a manos de su mamá, de 93 años, para que vaya al lugar que tiene que ir, que es la mesita de luz de su madre.
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5: Buenos Aires. Axel Kicillof, sobre el ajuste en la zona de zona fría, afirmó que es un gran error y va a traer consecuencias de todo tipo.
6: El gobernador bonaerense reclamó al Senado que no apoye la media sanción de diputados.
5: Santa Fe.
6: Solicitaron la búsqueda internacional de la niña Mía Guadalupe Salteño Altamirano, de 5 años de edad.
5: No se descarta que la menor desaparecida en agosto de 2023 y oriunda de Santa Fe pueda estar retenida en Colombia, Venezuela o algún país latinoamericano.
6: Internacionales.
5: Países Bajos confirma que no se detectaron infecciones de antivirus entre los pasajeros que llegaron en el crucero.
6: El brote en la embarcación dejó 3 personas fallecidas.
1: Deportes.
7: Por Copa Libertadores, Independiente Rivadavia de Mendoza de visitante le ganó al Deportivo La Guaira por 4-2. El equipo mendocino ya estaba clasificado, pero está luchando para meterse entre los mejores primeros. Están jugando a esta hora la Universidad Católica, le está ganando a Barcelona de Ecuador por 1-0 y Peñarol de Montevideo y Corinthians están igualando 1-1. Por la Sudamericana lo ganaba Racing, se lo empató Caracas y lo dejó afuera de la Copa Sudamericana. Mientras tanto, actualizamos el básquetbol. A esta hora se está jugando una de las semifinales de la Liga Argentina. Victoria de San Isidro de San Francisco de visitante le ganó a la Unión de Colón 83-73 y de esta forma se metió en la final para pelear por el ascenso a la Liga Nacional de Básquetbol.
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0: voces, Gloria Tomás.
1: Qué voces,
2: Rafael, por Dios.
1: Mi gran noche. También lo ha grabado con David Bisbal. Y justamente David Bisbal estaba cantando Vivir así es morir de amor.
2: Muy bien. Atención, nos vamos a buscar ahora la información a la ciudad de Villa María. Villa María, ciudad abierta.
1: Más universitaria.
2: Más amigable.
1: Vení a disfrutar la voz también.
2: Municipalidad
1: de Villa María.
2: Presenta ahora la información con el señor Fernando Razo. Hola, Fernando. ¿Cómo estamos?
3: Hola Gustavo, Chiqui, bueno, Gloria, a todo el equipo, buenas noches, espero que se encuentren bien. Mucho frío, hoy tuvimos un día donde el sol fue apareciendo por momentos, pero mayormente nublado y se notó mucho el cambio y la baja de temperatura. Venimos de una semana con mucha actividad que vamos a culminar el sábado por la noche con la tarde, porque se cambió el horario de la presentación de Juan Fuentes a pedido de los comerciantes y para que sea el cierre del espectáculo de Juan Fuentes coincidente con en la culminación de la feria, cerca de las 20, el show de Juan Fuentes será cerca de las 18 horas, cuando desde Villa María, la cadena 3 de Argentina, esté con Raúl Monti, su conductor, haciendo la previa. Pero hablamos un poquito de la feria. Atención, Villa María Sale, así es el portal de internet donde van a encontrar cerca de 200, un poco más de 200, cerca de 220 o alguito más, comerciantes del sector céntrico, fundamentalmente de muchísimos rubros que están exponiendo precisamente promociones, elementos y más. María Laura Bareto, de la Asociación de Empresarios de la Región Centro Argentino, AERCA, nos contaba.
4: Esta oportunidad, la quinta edición, Villa María Sale ha sumado el aporte de cultura y arte de la ciudad, con más de 100 intervenciones culturales que se desarrollan todas las tardes en las distintas zonas comerciales del centro de la ciudad, desde las 5 de la tarde. Y vamos a cerrar el día 23, el sábado, con la presentación de Juan Fuentes, también por la tarde. Y bueno, esto se va a unir con el 75 aniversario de Bomberos, que va a tener su caravana ese día. Así que bueno, esperemos que haya sol, porque será una gran fiesta para el comercio y la gente de Villa María.
3: Bueno, por supuesto, el viernes por la tarde la cadena 3 de Argentina estará transmitiendo desde este lugar con Viva la Radio. Por la noche la presentación del libro de Raúl Monti, quien habla de Víctor Brizuela, digno de ser escuchado, y con la participación de Miguel Ángel Juan, relator por aquella época junto a la Liga Villamarense de Fútbol. Y por supuesto, el sábado todo este condimento que hemos contado recién, por supuesto, estaremos dando más detalles mañana desde la presentación del libro con Raúl Monti. Eso es todo, buenas noches.
2: Chao, buenas noches. Villa María Sale, hemos ingresado a la página. Qué buena recomendación, Fernando. Villa María Sale está en marcha. Dice,
1: okay, la cantidad de rubros.
2: Sí, podemos encontrar electro y tecno,
1: gastronomía,
2: ropa y calzado,
1: deportes y fitness,
2: salud y belleza,
1: bebés y niños,
2: hogar y deco,
1: motos y autos,
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1: 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Precio que tenía.
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2: Bueno, tenemos la quiniela de la... el servicio de la quiniela turista. Ya lo buscamos, Gloria, porque ahora vamos por una ciudad innovadora y centrada en las personas.
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2: ¿Qué le contamos al país de Río Cuarto? Víctor Rapetti, bienvenido, buenas noches.
0: Hola, ¿qué tal, Gustavo? Hola, Chiqui, Gloria, ¿cómo les va? ¿Cómo está todo el equipo de turno noche? Con la participación de casi 400 pilotos de todo el país, este fin de semana, la pista Don Ángel Acevedo del Polideportivo número 2 recibirá la cuarta y quinta fecha del Campeonato Argentino de BMX, un evento que jerarquiza y consolida el crecimiento de la disciplina en la ciudad. La presidenta de la Asociación Civil de Corredores de Córdoba, Lina Luco de Catogui, justamente se refirió a esto, acompañada, por supuesto, del subsecretario de Deportes, el coordinador de la disciplina en la ciudad y demás personas que estuvieron participando de esta actividad de presentación de lo que va a disputarse entre mañana viernes y el domingo aquí en Río Cuarto. Decía Lina.
5: Prácticamente ya estamos al inicio, mañana comenzamos con los entrenamientos oficiales a partir de la 1:00 p.m. y el sábado y domingo a partir de las 10:00 a.m. ya están las competencias en marcha. Estas dos fechas suman puntos para el campeonato argentino que se realiza a lo largo de 7 fechas. Son muy importantes y la gran alegría como cordobesa de volver a correr un argentino en Río Cuarto y la gran convocatoria. En lo que va del año es el campeonato que más inscriptos ha tenido. Córdoba se destaca por eso. A todo el mundo le gusta venir a la provincia de Córdoba, así que estamos muy felices. Yo insisto, si no hubiera sido por el apoyo del gobierno de Río Cuarto, esta competencia no se podría haber realizado acá, en esta ciudad, porque la pista necesitaba, de acuerdo al inspector, nosotros tenemos un inspector de pista, necesitaba una serie de modificaciones. Y las modificaciones cuestan. Así que eternamente agradecidos por que ha sido un gran logro y que solamente lo hemos conseguido con el apoyo del municipio.
0: Bueno, a propósito de la actividad que empezó a desarrollarse hoy, se vio el entrenamiento de la selección argentina de BMX allí en la pista del Polideportivo número 2. Estaban Héctor Ciapino, Juan Pablo Bruno, corredores de la selección. Bueno, a aprovecharlo, a disfrutar de un espectáculo deportivo de gran nivel. De viernes al domingo, en el circuito de BMX, aquí en la ciudad de Río Cuarto, todos, la gente de la región, los de la ciudad, a disfrutarlo. Gracias a ustedes, hasta mañana.
2: Chau, hasta mañana. Atención, tenemos los 5 primeros premios de la quiniela turista de la Lotería de Córdoba en la noche de este jueves. Primero, Gloria.
1: 4,798.
2: ¿Y el segundo?
1: 3,559.
2: ¿Y el tercero?
1: 7,558.
2: Cuarto, ya vamos contigo, Cachito.
1: 8,182.
2: ¿Y el quinto?
1: 5,255.
2: Reiteramos, primer premio de la quiniela turista de la Lotería de Córdoba en esta noche de jueves.
1: 4,798. El 98. Mirá, ayer salió la lavandera.
2: Y buena suerte para todos. Cachito, ¿qué le contamos al país acerca de la información del deporte?
6: Bueno, que Racing ha quedado fuera de la Copa Sudamericana. Empató 2-2 con el Caracas. Lo estaba ganando al partido. Se lo empataron ya prácticamente en la recta final. Y de esta forma lo dejaron afuera. El equipo de Costa necesitaba ganar y tenía que ganar este partido. partido y tenés que ganar el siguiente. Con lo cual, bueno, Caracas, sumando este puntito, lo dejó afuera al equipo de Avellaneda. Se despide de la Copa Sudamericana. Por Copa Libertadores ganó Independiente Rivadavia, le ganó al Deportivo La Guaira en Venezuela, y de esta forma el equipo mendocino sigue como líder y está ahí tratando de seguir sumando para consolidarse en la punta de la tabla de posiciones y pelear por los mejores primeros, ¿no? Los puestos que tienen los mejores primeros, porque tienen su beneficio, por supuesto. En Liga Nacional acaba de terminar el partido, una de las semifinales. Recordemos que ganó los dos partidos en San Francisco. Estamos hablando de San Isidro, que está jugando en la Liga Argentina. Bueno, ha ganado el partido hace un ratito. Le ganó de visitante al equipo de La Unión, de Colón, 83-73. Y de esta forma, el equipo de San Isidro se metió en la final para el ascenso a la Liga Nacional de Básquetbol. Por la otra llave están jugando Gimnasia de La Plata y Lanús, así que habrá que ver quién va a ser el rival de San Isidro. Por ahora, Córdoba tiene un finalista en la Liga Argentina para tratar de buscar un ascenso a la Liga Nacional de Básquetbol. Recordemos que ha perdido una plaza. Córdoba tenía Atenas, tenía Instituto, tenía Independiente de Oliva. Bueno, el equipo griego ha descendido a la Liga Argentina, y quién te dice, por ahí, Gustavo, podemos recuperar esa plaza que deja Atenas, que la tenga otro cordobés, y en este caso San Francisco, que está peleando por su puesto para meterse. Le queda una serie, habrá que ver. ¿Será Lanús? ¿Será Gimnasia de La Plata? Bueno, entre ellos saldrá el rival del equipo de San Francisco. Y en el ámbito del deporte, en el ámbito internacional, bueno, muchas novedades hoy, pero lo cierto es que el Loco Bielsa confirmó que va a dejar de ser entrenador de la selección de Uruguay después del Mundial. Lo anunció en un evento de la Asociación Uruguaya hoy, a menos de un mes de que arranque la Copa del Mundo. El Loco afirmó: yo particularmente voy a agradecer toda la vida a Uruguay que me haya permitido poder disfrutar de una competencia como esta, bueno, hablando de la Copa del Mundo, así que realmente importante lo que ha dejado el Loco Bielsa, que ya abrió el paraguas y dijo: termina la Copa del Mundo y dejo de ser el técnico de la selección uruguaya. Gustavo.
2: Muchas gracias. 22 de mayo, mañana, estamos recordando el mayor sismo. Esto ocurrió en el año 1960. Un sismo de 9,5 grados de magnitud en la escala de Richter sacudió al sur de Chile. Fenómeno recordado como el gran terremoto de Valdivia por ser el más potente registrado en la historia. Se calcula que causó entre 20.000 y 22.000 muertos y dejó más de 2 millones de damnificados. Sus efectos llegaron a las islas de Hawái, en los Estados Unidos y Japón, en el Océano Pacífico. Esto ocurrió 22 de mayo de 1960. Mañana se van a recordar 50 años de la muerte de Ringo Bonavena.
1: Uy, qué barbaridad.
2: A la edad de los 33 años fue asesinado en la ciudad de Reno, Nevada, en los Estados Unidos. Boxeador de peso pesado, Oscar Ringo Bonavena, sin lugar a dudas una de las figuras del boxeo argentino, fue asesinado de un disparo de rifle efectuado por Ross Brimmer, guardaespaldas del prostíbulo Mustang Ranch, ocurrido el 22 de mayo del año 1976. Adelantándonos algunas efemérides de este viernes.
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0: estamos escuchando. Qué buena música ha elegido Martín Rodríguez esta noche.
1: Pues que vamos Martín, bajando decibeles al final de la noche. Buena música, buenas voces.
2: Bueno, muchas gracias, muy amables usted, muy cordial.
1: No, usted se lo merece. Qué buena Abel voz, Pintos con Sueños Dorados, y antes era Rosario Flores junto al Cigala. Te quiero, te quiero, te quiero.
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0: 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Donde nos vamos ahora es a Mendoza, ahora bien digo, porque está llamando Laura Carbonari. Laura, buenas noches, ¿cómo te va?
3: Buenas noches, ¿cómo están todos? Un abrazo muy grande para toda la hermosa gente de Turno Noche. Bueno, se palpita el fin de semana largo. Vamos a contarles cómo va a estar el tiempo, qué pasa con el paso a Chile y dónde están los mejores festejos patrios. Bueno, Mendoza obviamente tiene una agenda cargadísima, como todo el país, de tradiciones y actividades, pero el ojo bien puesto en el cielo y sobre todo en el abrigo. A esta hora de la noche la temperatura es de 8 grados y para mañana viernes se anticipa una jornada con cielo completamente despejado, donde el problema son las heladas que se esperan hacia la madrugada. Es importante decir que para mañana se espera una mínima de 3 grados tan solo y una máxima en el Gran Mendoza que llegará a los 14 grados. Para quienes estén planeando cruzar la cordillera, les contamos que actualmente el Paso Cristo Redentor Internacional, por supuesto, y el Paso Pehuenche en el sur están habilitados para todo tipo de vehículos en ambos sentidos. El buen tiempo va a acompañar a alta montaña mañana viernes y también el sábado, con temperaturas sí muy extremas en la zona de Cuevas, que rondarán los 10 grados bajo cero y 2 grados bajo cero de máxima. Realmente unas temperaturas muy, muy extremas, pensando en sobre todo en los choferes de transportes de cargas, ¿no?, que tienen que pasar justamente con esas temperaturas al vecino país. Atención, porque hay nevadas en cordillera a partir del domingo. Podrían complicarse las condiciones para el fin de semana largo. ¿Dónde celebramos la patria? Bueno, darles algunas ideas. Primero, espectacular en alta montaña, en Uspallata, que es la última localidad antes de cruzar a Chile, de la frontera. Todo se viste de gala. Ustedes saben que allí están los distintos sectores, digamos, del ejército argentino, las compañías de militares. Bueno,

Sábado 24 de mayo con preparaciones de desfiles militares, inclusive por la noche va a haber una emocionante velada patriótica que contará con los acordes en vivo de la banda del ejército. Y el domingo 25 de mayo el festejo se traslada al Gran Hotel de Uspallata, donde el Centro de Empleados de Comercio, que está a cargo de este hotel, organizó un gran almuerzo criollo para todos sus afiliados. En el Gran Mendoza, en Godoy Cruz, el festejo es con todo el lunes 25 de mayo a partir de las 12:30, en un lugar maravilloso que está en pleno centro de Godoy Cruz, llamado Espacio Verde Luis Menotti Pescarmona. Una gigantesca peña popular con entrada gratuita para ir con reposera, manta y equipo de mate a partir del mediodía, propuestas gastronómicas y sobre todo un menú patrio de 10.000 pesos. Hay una grilla artística preciosa, bien cuyana, con ballet locales, la música de Germán Olivares, Sueños Cuyanos, el gran cierre a cargo de la rienda para poder bailar. Así que ya saben, operativo 25 de mayo, frontera abierta y arrancar con todo para poder disfrutar también de nuestra patria, por supuesto, en los distintos departamentos. Seguiremos informando. Desde Mendoza, Laura Carbonari.

0: Mendoza nos vamos ahora a Salta con Elisa Zamora. Elisa, bienvenida, buenas noches.
1: Hola, ¿cómo estás? Muy buenas noches al país. 8 grados la temperatura en Salta, 84% la humedad. El presidente de la Cámara de Turismo de Salta, Facundo Asaf, calificó de buenas noticias para el destino Salta la semana gastronómica con múltiples eventos y la nueva conexión aérea con Río de Janeiro. Desde el 17 de diciembre, con 2 frecuencias semanales.
2: En un paso tan importante para acceder al mercado brasileño como una conexión aérea, el mercado brasileño, que es un mercado estratégico para nosotros, decimos que este es el primer paso y quizá el más importante, pero que hay que continuarlo con promoción, con presencia en el destino, con articulación público-privada para incentivar a ese mercado que para nosotros es tan importante a que venga a Salta, ¿no? Si bien ya está viniendo y cada vez viene más, pero ahora con una conexión aérea se nos abren nuevas oportunidades, ¿no?
1: Sí, y es oportuno invitar al país que se dé una vueltita por Salta y vivir una semana gastronómica en el...
2: Que la propuesta es poner en valor justamente uno de nuestros atractivos más importantes, que es la gastronomía, y en esta ocasión vamos a estar ofreciendo descuentos para que la gente pueda acercarse y disfrutar esta gastronomía que es tan rica. Son descuentos importantes que van desde el 20%. Esperando también con mucha ansia lo que va a ser la temporada de julio, que también va a ser atravesada por el Mundial y que veremos de qué forma podemos aprovechar, esperando que salgan de vacaciones todo el país, que eso seguramente va a generar un movimiento importante que en Salta hoy lo necesitamos.
1: Salta cada vez se pone más atractiva. Muchas gracias. Muy buenas noches.
0: Las buenas noches para ti. A partir de este momento les proponemos buena música, hora libre, en la parte final de nuestro programa para acompañar el final de este día y darle la bienvenida al viernes 22 de mayo. Éxitos internacionales a partir de este momento suenan aquí en Cadena 3.

0: Nos vamos, señoras y señores, hasta aquí hemos llegado con Turno Noche, deseándoles que tengan un excelente descanso, un buen amanecer en este viernes, que anuncia qué clima para Córdoba, Gloria.
1: Precaución antes que nada, le quiero decir, porque para mañana en la madrugada hay niebla, neblinas también en la mañana, luego a la tarde sale el sol, pero para los que transitan las rutas desde tempranito, que se tienen que levantar a la madrugada, precaución porque habrá nieblas, neblinas y estará luego el cielo totalmente despejado. Va a ascender un poquito la temperatura mínima, se mantiene prácticamente la máxima, viene el viento del norte, así que ya el día sábado tendremos una temperatura más benévola. Para mañana viernes, la mínima 3 grados, la máxima 15.
0: Bueno, con esta información nos vamos. Chao Martín Bonancía, chao Martín Rodríguez, gracias a los dos. Nos vamos.
1: Martín Rodríguez, hasta el martes, le digo.
0: Porque el domingo es el día de ustedes.
1: Claro.
0: Día de los operadores.
1: El después viene el feriado, pero es lo mismo.
0: Bien,
1: o sea, va a celebrar el día del operador. Saludamos a todos los operadores de la cadena 3 Argentina.
0: Nos reencontraremos con
1: sobre
0: él
1: todo el próximo los martes. Que van a venir a trabajar.
0: Muy bien, así me... Bueno, nos vamos, señoras y señores. Esto ha sido Turno Noche. Van a quedar feliz ustedes día, en Martín. Compañía de la señora Nora Cobasi para hacer bien. Noche y día por la radio. Chao. Este éxito los acompaña en el final para recibir
1: hasta mañana.
0: El viernes. Hasta mañana, Gloria.
1: Tranquilo,
0: que descanse, sí. Chao. Por la sombra. Hasta mañana.
1: Sí, gracias. Sí.

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0: musiquita te damos el buen día, buenas noches, buenos días para todos. ¿Cómo empiezan el 22? El loco. 22 de mayo y llegamos al 22 ya. Ya se viene el fin de largo. Este jueves nos dejó algunas nubes, por eso estamos empezando con temperatura fresquita. 9 grados 7, 82%. Y saben que se viene un día fresquete, pero con neblina sobre todo. La mínima va a ser un poquito más elevada que ayer, 3. Y la máxima, igual que ayer, como el tema de los enanitos verdes, va a ser de 15. Veo brillar el sol este sábado, ¿eh? Sábado brillante. Y con una máxima de 17, domingo máxima 16 y el lunes remonta hasta los 18 con un sol del 25 que por lo menos acá en la gráfica del servicio meteorológico se deja ver. Cuti, ¿cómo andamos? ¿Trajiste bombos platillos para la despedida? ¿Ensayaste el pericón? ¿Trajiste tu atuendo o lo estás preparando para el lunes al menos? Todo, todo. Yo puntilla. Claro, yo puntilla debajo del los volados que tengo en el vestido. Pero bueno, todavía no lo terminé. Más, necesitaría empezarlo para poder bailar el pericón en esta semana de mayo. 22 de mayo es el día del cabildo abierto, ¿no? Bueno, empezamos a inaugurar la madrugada. Ya activo el mensajero. Y a todos los que están a lo largo y ancho de este hermoso país, o en Córdoba capital, o en la provincia, esperando que llegue el fin de largo, algunos para descansar, otros para, además, con la posibilidad de visitar a alguien, de recorrer algunos lugares que no han tenido ocasión alguna otra vez. Es un fin de que se da para, bueno, empezar a preparar cositas calentitas, ricas, porque viene fresco, ¿eh? Espero acá en el mensajero que ustedes me empiecen a contar lo que quieran para este viernes. Es viernes además. Oh, es viernes y 22. Y el almanaque sabe, ¿no? A las 0 y 9 ya habilitamos el mensajero, ya actualizamos todo para leerlos y escucharlos también. No me digan que no me sale la voz, que a esta hora, que mi voz no da para el mensajero, que no me gusta escuchar ni siquiera mis WhatsApps después que lo mando. No, no, no. Mándenmele. Y en el chat no, en el chat de YouTube en vivo, Cadena 3, te permite que nos mandes mensajes ahí con tu teclado y nos cuentes qué querés escuchar en esta madrugada. Nosotros vamos a arrancar con muy buena música, como nos tiene acostumbrado Guti Gutiérrez, que está en los controles, puesta en el aire, que tiene mucho, mucho de la música que vas a escuchar, pero falta tu parte, algo me dejará a mí, bueno. El último orejoncito, pero quiero que ustedes nos ayuden a ponerle el brillo que merece un viernes 22 de mayo. A loco, será un día loquito así de viento norte. No sé, bueno, tranquila, tranquilo, que no todo se agota en un fin de semana. Está frío, sí, porque empezó a soplar viento del sector noreste, a 8 kilómetros la hora. Ya está intensito el viento, así que tengas. Ah, yo creo que habías hecho unos pasos de baile. Bueno, a ver, ¿qué? Ah, sí, la verdad que está fresquito. Ah, está estrenando camperún, pero qué bien. ¿Azul? Azul y oro, es la. Bah, bien. Tantos detalles no quería yo, bueno. Bueno, decíamos a Gloria precisamente que sí, que se pusiera todo lo que trajo porque hacía ya fresquito, se sentía un viento, ella ya leyó el pronóstico y sabe que hay neblina, ¿eh? Así que bueno, para el resto de la madrugada le ponemos nosotros el calor que querés. Está en el ingreso o en el egreso, porque los compañeros que se fueron pasaron por allí, los saludaron, nosotros les dimos el buen día a Pedro Escobedo. También dice que va a ensayar el pericón. y a la Ceci Pereira, que está aquí, pero también ya se va yendo. Ella ya es campeona de bailes y danzas clásicas criollas y danzas también argentinas, españolas, todo, flamenco, salsa, tango, todo. Bueno, arranquemos, ¿eh? Así no nos empiezan a decir que hablamos mucho, que queremos hacer, que hagamos un poquito de música para los que están ahí intentando engancharse con su trabajo como nosotros. Ya a esta hora empiezan, y bueno, ya empiezan una nueva jornada, una larga, larga jornada tal vez de guardia, toda la madrugada fresquita, y bueno, le ponemos las pilas a todos a través de esta música de noche y día por Cadena 3 Argentina.
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Bueno, comienzo con Los Auténticos Decadentes y Loco, Tu Forma de Ser. Y desde el Madison Square Garden, a donde llegaron hace casi 10 años, bueno, 9 años se cumplieron de la majestuosa presentación en el Theater Madison Square Garden de Los Fabulosos Cadillacs. Cuando llevaron esas canciones como El Genio del Dab, Calaveras y Diablitos, Matador y Mal Bicho, entre otras, 15 eran en total, y acá extrajo Walter Mal Bicho en una excelente versión por los Cadillac, nada más y nada menos que en el Madison Square Garden. ¿Qué otra cosa podía ser sino una excelente versión? ¿Cuánta gente estoy viendo, eh? Se van sumando ya al chat, además de escuchar por YouTube Cadena 3. Norita y equipo de Noche y Día, Eduardo Palito Sala de Neuquén, con bastante frío. Deseo que tengan un programa maravilloso como siempre. Regálenme un tema de Roberto Carlos. Besos. Podríamos hacer, desde que yo estoy esta semana, ni algún fin de... Bueno, algún fin de estuvimos Roberto Carleando. Buenas noches, Nora y equipo, y quería mandar como todas las noches un saludo a mi mamá Paola y a toda su familia Altamirano Tulián de Villa Sarmiento, Córdoba. Te aviso que por acá el rey Yaduarme, dice Román, bueno, aunque firma como Paola, bueno, también leo ahí por donde mandan los mensajitos, y quienes están conectados y escuchan a través de Cadena 3 en vivo en YouTube. Mira el mensajero, está ya hasta ahora, porque hay que empezar a poner movimiento en los pies, pero también las manos para poder escribir, y si quieren escuchar, hay que pedirlo, si no, ¿cómo vamos a adivinar? Qué buenas noches, dice Ana García, que está escuchando la radio. Bueno, esta semana Susi está de vacaciones, así que con Walter, quien está aquí de este lado, Nora, vamos a hacer el aguante, y a ustedes que están trabajando y que están en las madrugadas o desvelados o preparando algún trabajo o algún viaje ya para el fin de semana, vamos a estar acá mañana hasta la Ulises. Y después, bueno, retomo yo el habitual de los sábados a la madrugada y el Día de la Patria, el 25 de mayo. Buenas noches, Norita y Walter. Desde la muy fría Mendoza, los saludo y escucha el hachalero Hugo Paratore. Saludos y gracias. Muy lindo el comienzo con música, ¿eh? Anótate vos de estos detalles. Hola, Nori, buenas noches y día para todos. Soy Pablo de las Perdices, como siempre escuchándolos, disfrutando de la grata compañía de ustedes. Dejo un saludo especial para mi gran amor Edgar, que los está escuchando. Amor mío, te amo mucho, dice. Quisiera también pedirles un tema de Papo, Juntos a la Par. Muchas gracias, saludos a todos. Nora y Guti, desde Mina Clavero por Cadena 3. El mundo está muy frío en todos lados, dice. Más frío que bigote de esquimal. Bueno, ese no lo habían hecho esta semana. Era de foca, de varios. Pero chacareras por los nombradores, dice Néstor, saludando a la familia López de Villa Sarmiento. Gracias, Néstor. Norita, querida Nora, ¿puede ser tu cárcel por enanitos en el momento del rock nacional? Abrazos, Ariel Marcelo, de Córdoba. Qué lindo. Tu cárcel de los Bukis, hecho por los enanos hace ya bastantes años. Oli, saludo para el mejor hijo llamado Kerem, de parte de su mami Tefi. Feliz viernes, Nori y equipo. Feliz fin de semana largo. Placer escuchar la mejor sintonía. Saludos a todo el equipo de Cadena 3, Argentina, a Gutiérrez. Y pregunta, ¿me puedes pasar Take On Me, Tómalo Por Mí? Ajá, soy Cristian de Pichanal, Salta. Te cuento que aquí comenzó a llover y se puso muy fresco. Hoy nos toca trabajar hasta las 6. Bendiciones a todo el personal de la gran Cadena 3. Besos y abrazos. Bueno, y había más en la otra, en la primera parte del programa. Ya se me actualizó, pero no se preocupen, porque después de estas canciones les voy a leer más mensajes que apenas largamos a las 12 ya estaban registrados acá en el mensajero. No se pierdan, están acá y ya los saludamos, los leemos. Pero te dije que te quiero escuchar. Si a vos me escribís, pero también me podés llamar o mandar un mensaje, claro.

miel, las maracas, la guitarra, gaucho solitario. Cuántas cosas lindas, qué imágenes, ¿no? Que le llevan o le llegan a la mente de quien escribió América. Y además la cantó José Luis Perales. Y vos, contanos, ¿dónde estás? Está bueno también pensar o contarnos cómo empezás esta madrugada, cafecito, una poquita de miel, cañita, algo así para tomar coraje. Bueno, contanos vos, vamos a hacer un sacrificio, ya, el tema sacrificio. Pero antes, saludar a todos los que prometí y estaban en lista de espera. Hola Nora, buenas noches, quería mandar un saludo a Víctor Colazo, de parte de su mujer Verónica. Ya no falta nada, así que lo vamos a ir a ver muy prontito. Dice, lo amo mucho. Bueno, ahí para Víctor. Hola, noche y día, como siempre escuchándolos hasta las 5. Saludos a los camioncitos y camioncitas de Oña. Noche y día, hola, Norita Walter. Muy frío por acá, escuchándolos desde Santa Fe. Y quiero algo para que nos dediques a Roxana y a mí, de Argentino Ledesma. O sea que más adelante lo vamos viendo. Mientras van llegando antes el folclore, vendrá el tango. Hola chicos, ahí puso parte de la cortina que me gusta. Que me diga el nombre del tema, saludos. Si es la que largamos, era Talía, ¿no? No. La primera, tenés que apenas la escuchás, decís, es esa. Porque los otros días pedían una de las primeras cortinas que pusiste. Y si la pusiste hoy también, es la que empieza cantando quiero saber dónde estás, algo así, dice, ¿no? El tema de la largada. Bueno, hola Nora y equipo. Los escucho desde La Guardia. Soy el único, inigualable, incomparable, Every Love. Les pido para el despabilar un tema de Trula. Si puede ser Asesino, mejor. Abrazo grande. Ariel, que ya se presentó con un ciclo de tuyos. Qué apertura hermosa con esta música, chicos. Lindo recuerdo de mi juventud. Que tengan una hermosa y bendecida madrugada, jornada y todo. Y fin de semana largo. Aquí me quedo hasta dormirme, como siempre. Besos. Claro, ya se viene. Y de festejo del Día del Operador, el domingo, después el Día de la Patria. Toda mi familia va a estar...

Años. Elenita, un beso enorme. Acá estamos festejando en San Luis, tomando un vinito, jugando el truco. Te quería pedir el tema Héroe de Enrique Iglesias para dedicárselo a ella. Soy Maximiliano Monjes y aguante Belgrano, dice. Bueno, un beso grande, Elena. Que seas muy, muy feliz en estos nuevos momentos que empezás a transitar de este nuevo año. Llegaron los 70 y hay que festejarlo. Nori, bastante... no quiere música extranjera. Y bueno, pero un tema vamos a poner un ratito. Acá todos eligen algo. Pero viene el folclore a la una. ¿No? A la una, en punto, ya está el folclore acá. Así, el humo. Dice Hugo que está en Chilecito. Es Cacho Nieto de La Rioja, que estuvo de cumpleaños con toda su ciudad el día lunes. Gracias por escribirnos. ¿Qué más tenemos por acá? Decíamos que hoy cumpleaños gente que tiene que ver con la historia o nacimiento de la música de pop internacional, pero también nacimiento de discos claves para el rock nacional. Pero por ahora vamos a recordar que nacía el célebre compositor y letrista británico Barney Taupin, que junto a Elton John hicieron los mayores éxitos en la carrera del pianista Elton John, que ya no está retirado de los escenarios, pero sigue creando música. Ha hecho un nuevo álbum, aunque ya no cuente con su dupla compositiva. En 1975, Taupin y Elton John decidieron escribir un álbum autobiográfico, que ya hemos comentado algún día por acá. Lo que sí hoy celebramos es el cumpleaños de este gran compositor llamado Barney Taupin, que junto a Elton John regalaron al mundo canciones como esta en plena década del 80, Sacrificio.

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Don Enrique Iglesias. Bueno, ¿por qué grita, señora? No hace falta, ¿no? Me salió así del alma. Héroe con Enrique Iglesias. Y está pedido para bella señora cumpleañera, la merecida Elenita Martínez, por su 70 de parte de su hijo. Besos a Elida Barbero. Dice, todas las noches te escucho porque duermo conectada a la radio. Así que eso, duerme con nosotros. La estamos saludando a Elida del barrio, el mejor del barrio General Paz. Hola, Nore, que hubo presente esta nuestra querida Córdoba. Excelente comienzo. Héctor Domene y Lucía Murúa. Ya están, nos están abrazando y allá deben ser las 4 de la mañana, 5 de la mañana, pero ellos están despiertos, así que les mandamos un besito. Y ya están en nuestra Córdoba, ya se vinieron Héctor y Lucía o están paseando. Me descolocaron, pensé que estaban en Europa. Bueno, espectacular programa, felicitaciones al mejor operador musical en San Francisco. Toma, en San Francisco, mucho frío, 3 grados. Alcides nos escucha de San Francisco y acá tenemos una mínima de 3 grados en Córdoba capital pronosticada. Hola, Nori, Guti. Oh, qué bueno, gracias por pasar el donchón, lo estaba por pedir. Muchas gracias, Rusty. Clide anuncia que está presente desde Cosquín, como todas las madrugadas, y lista para disfrutar de vuestra compañía hasta que me duerma. A ver.

En esta noche fría quiero abrazarte, mi amor, te amo, Adrián. Muy buenas noches, dice Marina. Jorge cuenta que está escuchando una noche más desde Rafaela. Para el folclore, oración del remanso por Rally Barrio Nuevo. Gracias, dice. Adoro a Perales, cuenta Margarita, discúlpenme, pero también lo adoro a él. Porque, bueno, decía que ama a Roberto Carlos y excelente música, pero después agrega, apenas se escuchó Perales, que lo quiere mucho también, lo ama a Perales. Hola, Nori, equipo, desde Neuquén Capital. Decía Margarita esto acerca de Perales y de y quién resiste, ¿no? A Roberto Carlos también, a su música, a este gran, gran, gran autor. Buenas noches, Nora, hermosa música. Soy de María Juana, provincia de Santa Fe. Muchísimas gracias por escribirnos, Kiki Benítez. También se suma por acá Eduardo. Y gracias por Lady Laura. Un gran tema, dice Eduardo. Se van sumando ya. Veo un montón que empiezan a escuchar a esta hora desde YouTube, la cadena más federal. En vivo estamos con ustedes a través de YouTube. Nos podés escuchar y sumarte al chat. Vinimos a visitar a nuestra familia, dice Lucía. Pronto, pronto nos volvemos a Rubí, Barcelona. Están por acá. Bueno, los esperamos acá con chocolate el 25 de mayo. Nah, mentira. Espero que tengamos unos ricos chocolates para invitar a nuestros amigos de Barcelona, que hace cuánto que no venían a Argentina. Digo yo, porque siempre nos escriben desde allá. Son amigos fieles de Cadena 3. Hola, noche y día escuchando la buena música. Dedicado un tema a Minelli. Hoy cumplimos un añito más. Ella vive en Pujato. Que Dios nos mantenga unidos por muchos más. Graciela de Casilda, Santa Fe. A Minelli dice que hoy cumplimos un añito más. Hola, buenas noches. Quiero saber si saben algo que pasó en Patria y Bulnes, en la esquina, dice Marcela. Bueno, esto es Barrio Porredón, ¿no? Bien, bien, cuando termina ya la Patria, a la vuelta del Deportivo, unas cuadritas. Hola a todos los que se van sumando. ¿Alguien quiere contarnos algo más? Porque tenemos más efemérides, pero las vamos dejando para más adelante. Y recordar además que el folclore traerá el humor. Después habrá tangos, que recordaremos fechas que tienen que ver con nuestra almanaque de mayo también. Y contaremos que hoy es el Día Internacional de la Diversidad Biológica. Lo instauró las Naciones Unidas. ¿Para qué? Bueno, para concientizar sobre la conservación de la flora y la fauna. Así que ahí está, Día Internacional de la Diversidad Biológica. Cerramos porque en un ratito se vienen las noticias. Se va la primera parte. 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
1: 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Milei anunció una baja gradual de retenciones al trigo, la cebada y la soja. Para los dos primeros, las alícuotas pasarán de 7,5% a 5,5% a partir de junio. En el caso de la oleaginosa, la rebaja se aplicará desde enero y, según la recaudación, será de entre un cuarto y medio punto por mes. Desde el martes 26 regirá el nuevo sistema de estacionamiento en la ciudad de Córdoba. Será a partir del 26 de mayo. No se podrá pagar en efectivo. Habrá que hacerlo mediante una aplicación o un código QR. Habrá exenciones para frentistas y personas con discapacidad. Se cobrará en algunos lugares de eventos masivos. Cuba defiende a Raúl Castro ante acusaciones de Estados Unidos. El gobierno cubano reacciona a la acusación de Trump sobre el derribo de avionetas en 1996, defendiendo su historia y soberanía. Conmebol anuncia cambios de sede para el duelo entre Bolívar e Independiente Rivadavia. La Confederación Sudamericana de Fútbol cambió el escenario del partido entre Bolívar e Independiente Rivadavia debido a la situación social en La Paz. El encuentro se disputará en Santa Cruz de la Sierra. Datos del tiempo en Córdoba a la hora 1:03. La temperatura es de 9 grados 7 décimos, la humedad 82%, el viento noreste a 8 kilómetros la hora y el cielo en Córdoba está parcialmente nublado.
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3: Son hirientes los vagos, ¿eh? Bueno, vamos a empezar como les dije, con cuentos malos, porque no me gusta que se rían gratis. Ay, ah, esa mujer que le dice al negro, dice, negro, estoy embarazada, ¿de qué querés que sea? ¡Mío! ¡Así! ¡Palma! ¡Basta! ¡Cállense! Así, ese cura que no quería a los porteños, un cura que odiaba a los porteños, mira cómo se han quedado callados lo que he dicho. Le tienen miedo a los curas, los vagos. Cura que odiaba a los porteños. Empezó de acá de obispo. Sí, el vago agrandado para ser cura, man. Y estaba dando un día un sermón y dice, acá en la catedral, dice, porque saben, dice, ¿quién, dice, lo traicionó, dice, a Jesús? Y todos los feligreses ahí. ¡Judas! ¿Y sabe que de ande era Judas? Leonero calla. Era porteño. Claro, él odiaba a los porteños. Y un día viene, se entienden del obispo de Buenos Aires y le dice, atiéndame, acabela con los porteños también. Está bien, dice que lo ode, dice, pero pare la mano con los porteños. Dice, ¿cómo Judas va a ser porteño? Bueno, si yo lo odeo, dice los porteños. No lo quiero ni lo voy a querer nunca, y qué sé yo. No, dice, terminela. Dice, pero castigado. Y lo mandan ya de cura a Oliva. Degradado el vago. En Oliva siguió. ¿Y saben, dice, quién lo traiciona a Jesús? Dice, Judas. ¿Saben por qué? Porque Judas era porteño y así siguió. Y lo fueron degradando. terminó el loco de cura en una capita de quilino. Una capita donde no iban ni los cabritos, loco. No iba nadie, daba sermón él para una viejita que era sorda, la viejita. Y le dicen, si llegamos a sentir, le dice el obispo, llegamos a sentir que sigue molestando, dice, con que jude era porteño, dice, se terminó, se terminó, rebúscasela con las estampitas a otro país. Y un día estaba el cura, che, dando el sermón ahí, dice, porque en la última cena, dice, estaban, por supuesto, Jesús y los 12 apóstoles, y Jesús levantó su copa de vino y dijo, hay entre ustedes 12 alguien que me está traicionando. Y se levantó Judas y le dijo, no me diga Troesma que está pensando mal de mí. ¡Palma! ¡Basta! Va muy en la infancia porque la calle haciendo me gusta que se ríen de más. No es para tanto acá. Me gusta la infancia a mí porque siempre digo que el humor está en los niños. Un día en una escuela primaria, estaban todos los chiquitos sentados y entra la señorita y ve en el pizarrón escrito, con tiza por supuesto, si hubiera escrito con carbón no se hubiera visto nada, y escrito con tiza decía PIS y firmado el enmascarado. Dice la señorita, no puede ser chico, esto no puede ser. Dice, ¿qué nacido? Nadie se levanta, uno juega con la goma, el otro mascaba el lápiz. El otro arruga la punta del cuaderno, lancero de 12 páginas. ¡Oh! ¿Qué he nacido? Y nada. Bueno, dice, ya que nadie ha sido, dice, para que salga el culpable y que no pase vergüenza, dicen, nos vamos a tapar todos los ojos y quien haya sido, se levantará y borrará y quedará todo tranquilo. Pero así esta clase no sigue. Cuento hasta tres y a cerrar los ojos y quien haya sido se levanta y borra. Uno, dos y tres. Cerraron los ojos todos. ¿Ya está? Sí, señorita. Que pase el que haya sido y borre. Y se sintieron unos pasitos. Chiqui, chiqui, chiqui, chiqui, chiqui, chiqui. Un ruidito en el pizarrón que borra. ¿Ya está? Chiqui, chiqui, chiqui, chiqui. Un ruido de banco. Cling, cling, cling, cling, cling. Bueno, dice la señorita sin abrir los ojos, así me gusta, dice que haya responsables, porque los niños argentinos deben ser responsables, y qué sé yo, y estoy muy conforme de mi alumno, y abre los ojos, y ven el pizarrón que decía, pija y caca, el enmascarado, no se rinde. Me acuerdo del otro día que jugaba a Belgrano, che, y venía un camión de hincha de Belgrano. Cállese, no hagan tanto chistido ahí, pues, un pis, ¿eh? Y venía el camión lleno de negro, loco, ahí lleno de hincha de Belgrano. Y entre todos esos hinchas que eran más o menos del altor de 1,60 m, 1,80 m, todo, venía un vago, un peticito, un enanito. Tendía 1,20 m el vago. Claro, y los otros negros le daban, en serio, no, le daban con el fierro a los negros. Y decían, mire el auto que viene allá, mire el auto. Y el enanito cabeceaba y cuando se asoma decía, no, ya paso, ya. Y quedaba el enanito allá abajo muerto. Y de pronto, mira la vaga, mira ese chichizón que viene ahí. Y el enanito colgándose de la baranda. Y cuando ya se asoma, no, ya pasó. Y claro, era un camión de verdura, ¿viste? Y entonces el enanito dice, no, me embro mal más. Empezó a pilar cajoncito. Se subió a dos cajoncitos. Y dice, mira aquel otro, mira el travesti que viene allá disfrazado. Y el enanito, y tampoco alcanzó. Y hasta que al final puso como cuatro cajones. Y venía el enanito y de pronto dice, mira el Ramón, allá viene el Ramón. Y el enanito ya se subió al caso. Y cuando alcanzó se agacharon todos y le pegó una rama en la boca. Ay, Dios mediante, qué trabajo eso. Tenía yo dos negros amigos que fueron a buscar laburo a la calle, pero los negros muy brutos. Eran muy brutos. ¿Cómo serían de brutos que la única vez que pasaron de grado tuvieron que hacer un hueco en la pared? Fueron a rendir a la Kaiser. Entonces uno era súper bruto, tenía una S acá en el pecho, pero al revés. Pero al revés. Y el otro negro. El otro negro era menos bruto. Entonces el negro más bruto, que sería bruto pero no pavo, le dice: ¿por qué no entras y rendí primero vos? Dice: y me batí la postalina. Me batí la postalina, entonces me es más fácil el examen a mí. Bueno, y se mandó el negro. Salió a los 50 minutos y le dice el otro abajo: ¿cómo tido? Sí, con apóstrofe. Con apóstrofe como en el francés. ¿Cómo tido? Bien, dice. ¿Qué te pregunta? Bien, un par de sumas, un par de retos, una, qué sé yo, división, un logaritmo. Se agrandó el y después, dice, después que aprobáis las matemáticas, dice, te llevan con el psicólogo. Lo miro el otro lado, ¿con el qué? Dice, ¿qué hace eso? Dice, el psicólogo, dice, un vago que te hace preguntas para saberte los reflejos mentales. Dice, qué bien, dice, ¿qué te pregunto? Dice, me pregunto, dice, una cosa de cuero así, del tamaño de una baldosa. Están pensando mal. Están pensando muy mal. Dice, una cosa de cuero del tamaño de una baldosa con media suela y taco. Con cordones, con un agujero en la parte de atrás que la gente usa para meter el pie y camina. ¿Qué? ¿Y vos le, qué le contestas? ¿Zapato? ¿Y? ¿Me tomaron? Va, dice, nena, es una pava, dice esa. Y aprobé yo y se agranda el bruto y se zampó, loco. Agranda, aprobó, por supuesto. Calcula qué matemática te pueden preguntar para soldar. ¿Qué te interesa? Para soldar no hace falta saber álgebra. Y el negro aprobó y cuando sale lo manotea una chichi de traje sastre gris Christian Dior. Lo manoteó, sí, la vaga acá del brazo izquierdo. Y le dice, por favor, síguese con el psicólogo. Que venga ya, dice. Que venga ya, lo voy a reventar, contestación. Que venga él, que venga Cacho Fontana, que venga Odol, pregunte, que venga el que quiera ya, que venga. Y fue el negro y se presentó. Dice, ¿usted el psicólogo? Sí, mucho gusto, Álvarez. Oh. Me doy a mí mismo acá. Déjale, dice, empiece ya antes que le conteste sin pregúntame. Oh. Y le dice el psicólogo, dice, tabla de 1,20 por 1,20. Con cuatro patas. Que la mayoría de las personas utiliza para comer. El negro lo mira y dice, ¿tiene cordones? Y el vago le dice, no, mocasines. ¡Palma! ¡Vaca! ¿Cómo lo tengo dominado, Me acuerdo de un vago amigo mío que hablaba mal. Hablaba raro, medio gangoso era. Y los negros, para no quemarlo, le decían el gangui. Claro. Y un día le encantan los pájaros, que si yo va por una veterinaria, una pajarería. Y entra el negro y ve una pajarería, una caña que cruzaba así diagonal, una caña, una tacuara. Y en el oro, che. Y el primer loro, el de la izquierda, vieron qué loras. Un loro pecho colorado, ala color calizo. Un copete, loro, un gorro de Belgrano, acá una. Loro con calzoncillo. Fumaba el loro. Diario bajo el brazo, elegante. Lentejuela en el pico, el loro. Y el negro lo miró, el gang, y dice, ¡qué bonito oro! ¿Cuándo alera este oro? Y el vendedor le dice, le hace que dice, ¿qué necesita? ¡Indo oro! Hijo, ¡ando, ale! Dice, ¿cuál? Dice, ¡eje divinísimo! ¡Ah! Le dice el vendedor, el divinísimo, dice, sale 100 australes. Y, ¡ah! No, dice, algo... Un oro, ah, aratito. Y bueno, dice, dele para abajo, dice. Y el gaki entró a recorrer con la vista, ¿viste? Empezaron los loros en degrade. De a poco se fue destiñendo el color hasta que llegó a la punta derecha de la caña donde estaba un loro. No daba ni penuria. Era gris perla. De cacara de la pata, no tenía uña. Le faltaba el pico de agua. Todo dormido. Lleno de piojos, racándose. Un hilacha. Y el negro, claro, el gangui dijo, se tocó el bolsillo y dijo, no me alcanza más que para este, pensó. Y le dice, híjoleme, ¿cuándo jale ese fierito? Bueno, dice, el fierito dice, sale 1500 australes. ¿Cómo? ¿Se enojó el gangui? Entiendo, dije, el divinísimo, jale 100, y esa jorgería, jale, y 500, ¿a qué se debe la diferencia? Y se despertó el loro y le dice, ¿por qué hablo mejor que vos, che, de gracia? ¡Habla!
4: Yo siempre quise tener un perro como la gente. Al fin el tiempo y la esperanza me dieron uno. Pero bien mirado, es hombre de pocas pulgas. Yo no atrancaba la puerta de mi rancho ni durmiendo. ¿Para qué? Si al lado de afuera, por malo que fuera el tiempo, rejaba de colmillos el coraje de mi perro. Cimarrón medio atigrado, lo hallé perdido en las sierras, temblando de agusanao. Malo como mangue piedra. Tuve que echarlo en la sau para curarle las bicheras. Y ahí se quedó aquerenciado. Compañero de horas lerdas, troteando bajo el estribo, ni calculaba las leguas, y a donde aflojaba cincha, mire, se echaba a cuidar mis prendas. Eso sí, muy delicado. Manosearlo, ni le cuento. Se ponía de ojo extraviado y se le erizaba el pelo. Con que tenía bien ganado su apelativo, el malevo. Qué animal capacitado para el trabajo en campo abierto. Había que verlo al malevo trajinando en un rodeo. Yo echar tropilla al corral, le silbaba entre los dedos, y embretado en el silbido me los traía sobre el viento, y era un abrojo prendido a los garrones del trueno. De ser cristiano, clavao, que era doctor ese perro. Una vez, bandeando tropa, con mucha agua en el Río Negro, caí quebrado de un apretón entre un remolino de cuernos y me ganó la mollera, la oscuridad y el silencio. Cuando volví a abrir los ojos, cruzaba una nube el cielo. Gemidos y lambetazos llegaban como de lejos. De repente comprendí. Medio me senté en el suelo para entregarle las gracias. Hermano, de esta te quedo debiendo. No me hacía ni el pan bendito si no me sacas, malevo. Y una inmensa gratitud se me ganó en el gareguero. Bueno, la cosa pasó. Yo de entré para el casamiento. Hice el horno, la cocina. Mi rancho estiró un alero. Y en su chúcara crinera charqueó el arroyo y el beso. A los 2 años gateaba mi gurí sobre un pelejo. O andaba por el guardapatio prendido a la cruz del perro, porque él me le sacó las cosquillas al malevo. Lo habrá tomado por cachorro de su cría el pendenciero. Le soportaba imprudencias, se priestaba pa' sus juegos, y ante amenazaba a caerse, se le echaba bajo el cuerpo. La cosa fue tan de golpe que hasta me parece cuento. Fue después de un mediodía, como pa' fines de enero. Yo me había echado en el catre pa' descabezar un sueño. Mi patrona trajinaba proseando con el borrego. Y de repente aquel grito, como de terror, ¡Rosendo! Y ya me pelé para el patio manoteando el caronero. Ella estaba contra el horno, tartamudeando en silencio. Tenía el guricito alzado, aprietado contra su pecho y avanzando agazapado como una fiera. Mi perro asomaba unos colmillos como puñales. Los pelos se le habían parado de un modo que costaba conocerlo, y en la brasa de sus ojos se habían quemado los recuerdos. De un salto me le puse enfrente, le pegué el grito ¡malevo! Le vi soltar una baba. Estás rabioso, Rosendo, no te me acerques, hermano. Echa para atrás. ¡Echa para atrás, cuera, perro! De repente me saltó la liepa a un costado del cuerpo y sentí como la daga le topaba contra el pecho. Y cayó casi sin ruido, como una jerga en el suelo. Se arrastró, lamió mis pies, movió la cola una vez, 2 veces, y quedó muerto. No tenía para elegir. Hermano, estaba enfermo. Fue por el cachorro, ¿sabes? De no lo hubiera hecho. Por eso es que desde entonces no me gusta tener perro. Y cuando voy de a caballo me parece que lo veo seguir abajo el estribo, trote y trote.

Bueno, para empezar ya a bailar, ¿no? Qué lindo el ritmo de este Enganchaditos, de esta serie de canciones, de chacareras del Chaco, del Monte Choquén. Ahí estaba el indio Lucio Rojas y Argentino Luna antes, el Malevo. No ha bajado mucho la temperatura, ¿eh? Se siente el viento, sí, porque es del noreste, con bastantes nubes. Teníamos 9 grados 7, ahora 9 grados 3 en Córdoba capital, 85% la humedad, viento noreste, parcial nublado el cielo y se anuncian neblinas para las primeras horas de este viernes, las primeras horas de la mañana del viernes, porque acá estamos ya en pleno viernes, pero madrugada, todavía no se va a notar mucho que va a haber niebla dentro de un par de horitas. Y sol poco, medio escaso, pero va a haber, ¿eh? A la tarde sí. Mañana un sol radiante para el sábado, máxima para hoy. Teníamos 15 grados solamente y 17 respectivamente, viernes y sábado. Igual vamos a repasar un rato las temperaturas en todo el país, por lo menos un ranking para ver cómo están. Ciudad Autónoma de Buenos Aires, 5 grados 6, bastante fresco, ligeramente nublado, humedad 85%. Ya vamos a comentar el extendido, porque se viene un largo fin de semana, así que día a día vamos a ir viendo qué depara. Ya habíamos anticipado que el día lunes va a haber buen sol. Cielo ligeramente nublado, anuncia el Servicio Meteorológico. ¿Cómo andan por ahí? ¿Ya están escribiendo o contándonos con su voz? Margarita dice, qué música tan bella, nuestro folclore, y manda bailarines, banderas, corazones en el chat de YouTube. También desde Río Grande nos están saludando, buenas madrugadas para todos, quisiera un tema de Jorge Valdés, Remembranzas. Muchas gracias. Bueno, transmitimos todos tus saluditos para quienes nos escuchan a lo largo y ancho del país y también escuchan el mensaje cada vez que leemos al aire algo de ustedes, lugar en donde habitan, música que programan. Edith está firme en Santa Fe Capital, preparadita para esta madrugada. Nori, ¿se podés poner algún tema, por ejemplo, Hash Hash, las chicas de Hash Hash, con Lo Aprendí de Ti, o bien Inolvidable por Luis Miguel, o los dos, dice, gracias, bendiciones, y cuenta que está muy frío también en Santa Fe, en esta noche fría, dice Marina. Ya lo habíamos leído, era un romántico mensaje para Adrián. Vamos con el mensajero, vamos viendo qué hay por acá, leyéndote. Soy Fernando, el carnicero de la ciudad de Ploms. Fernando de la ciudad de Ploms, manejando un auto. Dice, escuchándolos, me hizo acordar a mi perra Sara, una Doberman que tenía. Fui bombero 22 años en Argentina y ella era cabo primero del cuartel de la agrupación Canos de Perros de Rescate. Lamentablemente falleció viejita. Le hicieron los honores correspondientes. La tengo en el fondo de casa, en Merlo, dice, allí descansa, en provincia de Buenos Aires. De paso, saludo a toda mi familia de Merlo, provincia de Buenos Aires. A todos los que están a esta hora, toda Cadena 3, especialmente a cargo de la música, saluda. Fer, de la ciudad de Ploms, que está en Polonia, extrañando mucho, pero con esta música se siente un poco más cerquita. ¿Nos contás qué es lo que haces puntualmente allá en Ploms? Que nos gusta saber de ustedes también desde la distancia. Bendecidas madrugadas y viernes, Norita, qué grande con la música que hacen todos. Escribo desde la Sirena Neuquén, Rolando Omar. Nori, otra vez soy Paula de las Perdices. Escuchaba a Vanessa Colayuta, antes figuraba como Vanessa Méndez, que es una argentina, sí, que ha acompañado a otros músicos en un tiempo, incluso cantando con otros músicos del rock nacional, ¿no? Pero dice, si podés poner, por ejemplo, Cuántos Recuerdos, Juntos Piel a Piel, Dame Dame, Si Estuvieras Aquí, y otros temas que teníamos, temazos de otros tiempos. Lo dice Pau. Somos mellizos, mi hermano vive en Pujato, y yo Graciela en Casilda, Santa Fe, muy linda la música.
Hola Nora y Buti, los estoy escuchando desde Argüello y sigo con ustedes hasta que el sueño me atrape. Que siga esa linda música. Cuando encuentren Arrepentida por Julio Jaramillo, yo lo voy a agradecer. Si no se puede, no importa, dice por acá Clarita. Bueno, muchas gracias. Lindos mensajes, muy cálidos, ¿eh?, para una noche tan fría. Y acá nosotros los abrazamos con la música de Noche y Día, viernes 22 de mayo, empezando ya a palpitar un largo fin de semana.

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escucharlos, el Chango Nieto, el Duende Azul y el recuerdo de su voz, la inolvidable canción Zamba del Duende Azul y Zamba de Cruz del Eje, Jorge González, junto a Jairo, en esta madrugada de 22, anticipando lo que se viene, que es el Mayo Patrio. Por ejemplo, en los Reartes ya te dije, anda ensayando el pericón, porque se vienen las fiestas patronales del pueblo patrio del Valle de Calamuchita. Con todo un gran operativo que allí presente va a estar presente a través del estudio móvil de Cadena 3. Será ese día con Viva la Radio en Vivo. Pero también habíamos comentado que se vienen las 100 noches festivaleras y los Nocheros lanzan su gira de 40 años desde Salta y estaremos transmitiendo con Cadena 3 desde Salta la Gran Peña de los Nocheros este domingo 24. El emblemático grupo salteño ya da puntapié inicial a los festejos de 40 años de trayectoria, o por sus 40 años de trayectoria, para celebrarlo, para llevar su música a cada lugar en donde lo espere su público. Pero la celebración para el puntapié inicial será en el Patio de la Roca, 19 horas, grilla de lujo. Va a haber una gran guitarreada, homenaje al amor, o show del Pal Aguilera a las 20, aire a las 21, y el show central a las 22:30, y el cierre a puro carnaval con los Tequis a las 0:30. Bueno, vamos ya.

empezando a cerrar este capítulo de folclore, pues se vienen los tangos pegaditos antes de la una, todo esto, antes de las dos, todo esto sucede en Noche y Día. Noche y Día, viernes. Y los nocheros, como hace 40 años, cantando

bajo las estrellas, la noche y el día se unen en una canción. En Noche y Día, tangos.

Darienzo y Valdés, pedidos, remembranzas, los tangos que empezaron con el bulín de la calle Ayacucho, Roberto Goyeneche, recordando los pavos donde nació el Gutiérrez, allá por 1900 y tantos, que... 81, no, ¿sí? No soy la única que me equivoco, vos te estás equivocando en tu propia fecha. Dije al revés, ¿no? El tema de los nocheros, pero bueno, que vos me con boca me vivís bardeando, entonces por ahí bueno, lo ponés a propósito ese tema, vos. Yo te digo, vamos a recordar las 100 noches festivaleras que se vienen dentro de horas nomás, y vos ya ahí, el aniversario de los nocheros, y vos ponés ahí una bellísima, de hace mucho menos de 40, claro, ahora 20 y pico que la grabaron, ¿no? Casi 30 ya. Bueno, pero ellos festejan sus 40 años, como en 1986, año de su largada. Volvemos al tango para decir que empezamos con el bulín de la calle Ayacucho. Hoy es el barrio La Recoleta. No sé si... Viste que incluso han cambiado. Por ejemplo, Palermo, ahora hay una parte de Palermo que es Soho. Bueno, vos has andado por ahí con las chinis y ella mostrándoles cómo está ahora Buenos Aires. Claro que sí. La Recoleta es ahora. Ayacucho 915. Puedo decirlo porque total no, nadie te va a ir a buscar si vos naciste ahí. Naciste solamente. Y acá en Córdoba yo tuve a mis dos primeros niños en la calle Ayacucho. Pero no es en La Recoleta, sino en Centro, Barrio Centro, frente a Plaza Italia. Bueno, y se viene, hora del mate para nosotros que somos los que estamos toda la noche por acá. Ya café no, ¿viste? Pero, sin embargo, estaría bueno el último café para cerrar. Sí, sí. Bueno, te digo que me crucé con los cosos del lado también, Sí, ya se despiden. Ahí estaban Lucho... Y Lucho Alegre y su coequiper Adrián. Así que bueno, ya se van, ya se cierran el boliche. Y por la semana ya nuestros compañeritos La Popu que hacen cada madrugada estas dos horas de buen humor. Bueno, por eso estamos acá desde Cadena 3 Argentina para saludar a todos, pero no con el tango Los Cosas de al lado, sino con El Último Café.

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1: 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FETAP postergó la suspensión de los pasajes gratuitos en el interior de Córdoba. La medida, que iba a comenzar este viernes, quedó momentáneamente suspendida luego de la apertura de una mesa de diálogo con la provincia. Belgrano abrirá las puertas del gigante para un banderazo previo a la final. El mundo Belgrano vive horas decisivas a tan solo días de disputar uno de los partidos más importantes de la historia del club. Este sábado a las 19:05, con entrada libre y gratuita, abrirá sus puertas el gigante de Alberdi para la previa. El juez federal Rafecas rechazó frenar la licitación de Hidrovía tras las denuncias. Es la resolución del magistrado, donde remarca que las denuncias se caracterizan en gran parte como una presunción de un futuro hecho ilícito, y avaló la continuidad. El juzgado federal número 6 desestimó las medidas cautelares que había solicitado la diputada Marcela Pagano y el titular de la Fundación por la Paz y el Cambio Climático, Fernando Míguez, quienes pedían suspender la licitación de la hidrovía Paraná-Paraguay por presuntas irregularidades y direccionamiento del proceso. En deportes, Carabobo venció a Blooming y River aguarda para ser líder en la Sudamericana. Al conjunto millonario le alcanzará con empatar como local frente al equipo boliviano el próximo miércoles. Hora 2, 6 minutos, temperatura 9 grados 3, humedad 85%. En Córdoba el cielo está parcialmente nublado.
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Guaguancó, cerrando esta primera parte de pedidos. Para bailar pidieron, para recordar a este ritmo también, y antes con Sabina, y antes con la dulce Marilina, para arrancar los pedidos de este bloque que hacemos, que presentamos aquí desde Cadena 3 en Noche y Día, la tercera hora que ya hemos inaugurado, que ya tenemos iniciada. 9 grados la temperatura, se quedó ahí en 9 y con 87% de humedad, cielo parcial nublado. Estás en buena compañía porque son tus elegidos. Nahuel, Diego de Freire dice: lindo programa y buena música. Hola a ustedes también. La samba de Cruz del Eje dice que le sonaba mucho a la samba 7 de abril, dice Mario. Hola Nori, qué lindo escucharte. Soy Miriam desde Torremolinos, Málaga. Con ustedes me siento más cerca de mi amada Córdoba. Yo quisiera amor desolado. Ya pasó el horario de los tangues, pero estamos con los pedidos. Y hay muchos, muchos que están saludando. Simplemente sin pedir nada especial. Otros han pedido mucho para la hora anterior, pero los vamos a saludar aunque no haya ido la canción que han querido pedir hoy. Tango, señoras y señores, contenta estaba Margarita en la hora anterior. Buen programa, Noche y Día, dice Francisco. Serenata otoñal pedía, y salud, desvelados. Gracias a vos por comunicarte. Hermosa Marga, ¿qué más? Buenas noches, dice Neuquén presente. Acá está Margarita. Bendecida madrugada, Nora. ¿Puedes poner Ulises Bueno? Claro, ya viene el despabilate. Todas las noches estoy escuchándolos. Bendiciones. Desde Río Gallegos, buenas madrugadas. Saludaba también por acá. Ah, y el tango que pidió fue en la hora anterior. Roberto, muy agradecido también. Estamos con Mario, Gustavo y Silvana, Nora, escuchando tan buena música. No te pido nada, es de las que nos pides, porque ustedes nos deleitan con todo. Pero bueno, quiero mandar besitos a todos desde Barrio Oña. Nosotros del centro te devolvemos también estos lindos besos y mimos desde la Alvear 139 en los estudios centrales de Cadena 3. Para empezar el viernes, que se viene el fin de semana largo, y después te contábamos porque hay deportes, la Fórmula 1 llegó a Canadá. Y estalla Franco Colapinto en Canadá. Todas las coberturas para este fin de semana de Cadena 3. Buenas noches, pásame Angélica. Bueno, pero como ya fue el bloquecito de folclore, voy a saludar a Juan y a Nico. Juan está internado, no dejamos de escucharte. Le mando un saludo de parte de Nico, soy su yerno, y lo estoy acompañando. Hermosa madrugada, Nora, recién salidito del trabajo, hermosa música, bien argentino, dice Silvana. Y bueno, ya estamos transitando la hora de los pedidos, así que tenés como media hora todavía, Mesita de noche, Sebastián, lo piden los chicos de la tribu de la fábrica Pepe Contreras. Martín McGilbert, Figueroa, Javier Cisneros, Meme Brandam y Darío Allende. Están haciendo la última de la semana. Pedimos para el espabilate, Sebastián. Así que bueno, eso es para la hora próxima. 2:30.

más elegidos. Pedilo con tu voz, eso decimos, pero no se escucha, Juan de San Juan. Si querés volver a grabar, no hay forma que... Juancito, no hay forma que escuchemos tu mensaje, porque no, es como que llegó vacío o con algún sonido, porque se registra incluso la duración y todo, pero no entró en el mensajero nada, ni tu voz, al menos que sería lo más importante. Nora, saludos desde Arroyito, Córdoba, un abrazo grande. Soy Daniel Romero del kiosco El Gomín. ¿Cómo andamos con tantas madrugadas que comparten con nosotros? Estará por cerrar y ir a descansar 24 horas madrugando. ¿Qué onda? Javier dice: hola Nora, te pido cuando quieras Lobo Hombre en París ya. Yo quiero ya escuchar Lobo Hombre en París. Así tanto que no lo escucho ese tema y me encantaría a mí también, ¿eh? Así que la unión, Guti, anota la unión para después de lo que viene ahora. Nos manda un saludo a todos. La versión sinfónica no creo encontrarla, pero la común sí, por la unión hombre lobo hombre en París. Gracias por escribir, Javi. Héctor dice: Nora, podés pasar Los Cantores del Alba. Olga, saludos de Arroyito, Córdoba, un abrazo grande. Daniel Romero, ¿qué más? Héctor Daniel es el que escribe y agradece. Clara agradece por pasar arrepentida, Guti. Está contentísima de haberlo escuchado. Empieza también a anunciar tus temas. A todos los que están enganchaditos con la radio y ya están pensando en despertarse bien, bien con el espabilarte, los que están programando música para más adelante. Bueno, acá estamos hasta las 5, ¿eh? Versión viernes 22. Música de locos es hoy. Música de locos. Ah, un programa. ¿Cómo andará por allí la PB, la planta baja? ¿Cómo andará? Bailando seguro, Pedro. Y con este frío, sí, hay que ponerse un ponchito o un... Yo imagino que a esta hora de tener un sobre todo ya. O una campera como la que trajiste vos por ahí, parecida. Pues es que los santiagueños no tienen frío. Y bueno, en Santiago, yo conocí Santiago en agosto. Pero hace mucho, ¿no? Puede cambiar el clima porque ha cambiado, de hecho, en todo el planeta. Y 30 y 40 años atrás, te digo que era caluroso ese agosto en Santiago. Les pido, si se puede, Madre Tierra, versión de Semino Rossi. Se van sumando también los del chat de YouTube. 9 grados, 87%, cielo parcial nublado. Tenemos enanitos ya para empezar con otros pedidos que hicieron desde muy temprano, apenas largamos.

0: 13 minutos para las 3, ya llega el espabilate, llegan más abrazos, mensajes, cariños, para quienes están trabajando y a la vez quieren mimarse con la música y nos mandan a nosotros cálidos saluditos para esta fría madrugada. Esta semana fue ya largó y se adelantó el invierno, Esta sí, esta semana no nos da tregua, tenemos que abrir el... Va a ser más frío, claro. Ya vamos a repasar. ¿Vos sé que julio de agosto se viene bravo? Sí. Vos naciste en el mes de julio, 25 de julio, mes 7. Bueno, vamos anotando 25 del 7. Decime qué día cae, si yo estaría hipotéticamente compartiendo... Bueno, buscá en el almanaque de este 26 si cae sábado. Entonces ahí me tocaría traerte un presente o un ausente. 11 grados 7 tengo yo. Ah, no, este es viejito. Qué pato. Quise abrir el pronóstico y me salió la hora, la temperatura de la hora 14 más o menos. Bueno, para este viernes... Mínima 3, máxima 15, sol a pleno, pero a la tarde, a la mañana neblinas. Sábado 23, mínima 3, máxima 17, sol a pleno. Domingo va a haber cielo parcialmente nublado, mínima 7, máxima 16. Lunes, día 25 de mayo, feriado, mínima 8, máxima 18, puedes quedarte más en la cama. Si saliste a pasear, a festejar, aprovechando el domingo hasta altas horas de la noche y madrugada, podés dormir porque va a estar frío todavía, mínima 8, máxima 18. Y después la semana veo como monótono, ¿no? Porque van a estar 8, máxima 19, un día va a ser 12, máxima 18, y poquita brecha térmica habrá el jueves 28 de mayo, mínima 14, máxima 18. Ahí ya les di el extendido. Bueno, para todos les mando un gran saludo a los que recién llegan. Por ahí asoma Luis diciendo buenas madrugadas. Saludos desde Santa Rosa, La Pampa. Soy Luis de Guardia en Vialidad Provincial. Muy buen programa, Estoy de guardia en la Vialidad Provincial. Muy buen programa. Los escucho todas las noches. Y pasame cualquier tema, ¿ves? Bien laxo, bien comprensible. Se da cuenta que toda la música está muy buena y que la que eligen ustedes más todavía. Pido brindis por la Sole. Cariños desde Embalse. Frío por acá, dice Dorita. Y mando cariños, Nori, la música está hermosa. Yo estoy estrenando auriculares, escuchándote. Bueno, ya, ¿viste? Lindo, lindo estrenar un par de auriculares. Bueno, entonces ya me definió que el día del cumple de Gutiérrez cae sábado. Hipotéticamente, si en julio yo estaría aquí en la madrugada del sábado, me tocaría estrenar ese día de tu cumple y traer... ¿Vos venís el cumple? Voy a traer rico sándwich. Entonces ya voy anotándome acá, Pero nada de hacer los bobos así, pan, poco de pan. No, a mí me probaré unos sándwiches que son mis preferidos. Yo, es más, pues es que miro más vidrieras de esos que están así en la, acá en la zona del centro, esos pebetos largos, esos que se les sale el fiambre por todos lados. No, me gustan jamón y queso, salami y queso, el jamón crudo, bondiola, y esos que... Así, vos pasás y te está mirando el sándwich o el pebete y le sale por los costados el queso, la feta.
1: Te mira el sándwich y te dice, comeme.
0: Me encanta pasar a la una y verle esas... me acuerdo en el pasaje...
1: Ahora que tenemos comedor nuevo.
0: Pasaje Muñoz, cuando estábamos en la época de que estaba ahí Radio Universidad, había la mejor sandwichería al paso, estaba ahí. Creo que sí, aunque cambien de dueños y por ahí de productos. Vamos, que tenemos muchos pedidos, Y vamos completando esta primera parte, porque después digo, se van a pedir otros temas y pueden entrar en el espabilate, pueden entrar en los nacionales. Así que estamos en Cadena 3. Novedades dicen el espabilate. Bueno, bienvenido. No adelantemos. Ya les digo de quién va a ser la novedad que trae hoy Gutiérrez, el espabilate. Lobo hombre en París, la unión.

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Típico, ¿eh? Da pena despedir esta hora, pero bueno, ya hay que cumplir horarios y recibir a quienes a esta hora se van sumando, por una u otra razón, porque terminaron algún trabajo, se van a descansar con la radio hasta que el sol los venza, otros porque necesitan despabilarse y están esperando lo movidito, lo movidito. Hola Guti, hola Norita, dando mi presente, disfrutando de tan buena música y humor, comentarios. Fuerte abrazo y un buen jueves para todos, dice Rosita. Rusty, que pedía amor a la ligera. ¿Qué más? Emi del Loret del Mar, esta vez te escucho desde Tirana, la capital de Albania. Oh, me contaron que es muy lindo Albania, que es hermoso. Precioso, e incluso creo, sin me vaya a desmentir por acá Emi, está la imagen en un puente de la Madre Teresa, porque ella nació ahí. Fíjate, si haces una visita turística, una caminata por ahí, la vas a encontrar. A mí me mandó una foto mi hijo una vez que estuvo allí. ¿Qué más? Si no extraño mi querida Cadena 3... Claro, es por ustedes. Besotes para todos, dice Emi de Loret del Mar, que ahora está en Albania. Buenas noches, algún tema para dedicarnos. A ver, genios, soy el zorro de Temperley City, camionero fiel de Cadena 3, siempre, siempre fiel a Cadena 3. Estoy yendo a cargar cereal hoy para Rosario, me doy de Córdoba a Rosario. Suerte a mis colegas de Argentina y amigos de España, camioneros también, y les deseo buen 26. Yeah, muy bien, Adrián. Hola, Nori Walter, tenés que invitar a Pedro para el domingo, para que haga un intercambio cultural. A Pedro, él va a llevar música a Santiago del Estero, dice Carmen. Sí, tiene que trabajar. Bueno, ella dice que una vez vino a buscar una entrada y que es muy amable, viste. Así que bueno, Guti, invítalo, dice. Pero tiene que trabajar el domingo, vos decís. Yeah. Y si no es el domingo a la madrugada, le tocará el lunes la madrugada. Ambas cosas tienen un descanso merecido, así que se pierde el gran festejo del día del operador. Bueno, está invitado igual, ¿no? Bueno, aunque sea un ratito, que te lleve un par de sándwich, ya que hemos hablado tanto de sándwich y de comida. Y hasta ahora empieza ya. No me digas que alguna vez no te tentaste con, en vez de una media luna o una factura, comprarte un pebete o un sándwich de miga o un tostado directamente. Sí, muchas veces, seguro. O uno con jamón. ¿A vos no te gustan las medialunas con jamón y queso? También sí. Ah, bueno. Las de grasa, las de manteca, todas. Bueno, vamos yendo a las noticias, ¿sí? Con amor a la ligera. Bueno, y chao. A bailar.

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El FMI aprobó la revisión del acuerdo y destrabó desembolso de $1,000 millones. Se trata del segundo control técnico del entendimiento firmado en abril de 2025. La justicia ordenó a Rosario Central a pagar $46,800 por Rinaudo. El fallo favoreció a defensores de Armstrong, que acreditó haber formado al mediocampista durante 10 años. Además del monto principal, el club de Arroyito deberá afrontar intereses y costas judiciales. En Córdoba, Cuidacoches pesó el pronunciamiento eclesiástico y se dilata el debate. Entre otras cosas, la discusión en la Cámara de Diputados, en el caso de Santa Fe, vio afectada por un comunicado firmado por Monseñor Eduardo Martín, que antes había adelantado su postura en Cadena 3 Rosario.

0: En deportes, Costas duda de su futuro en Racing tras la eliminación de la Copa Sudamericana. La eliminación de Racing tras un empate decepcionante ante Caracas dejó en suspenso el futuro de su entrenador Gustavo Costas. 9 grados la temperatura en Córdoba, 87% la humedad, con cielo parcialmente nublado. La hora 3:07 minutos en Córdoba y en todo el país.
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Express, la banda Express, la barra y Jorge Muñeco Daniel. Hemos empezado este despabilate. Y con fresquito, va bajando en Córdoba al menos la temperatura, 7 grados 5 y 87% la humedad. Muy húmeda, se viene neblina para la madrugada, para la mañana de este viernes, previo al fin de largo, 87%, y con una mínima de 3, una máxima para hoy de 17, vamos a estar de alguna forma inaugurando el fin de semana largo con la música de Noche y Día Viernes, y después se irán tras las noticias y toda la actualidad, tanto en Primera Plana como en Radio Informe 3, con la mañana de Juntos. Y se viene un fin de semana de muchas coberturas que te fuimos contando y lo seguiremos haciendo. Bueno, a ver qué pasa por acá con el ranking de temperaturas y qué pasará con el fin de largo en temperaturas en nuestra provincia. A ver, Comodoro Rivadavia es la más cálida a esta hora, 13 grados 5. San Miguel de Tucumán, 11 grados 9. Vamos a Corrientes, 8 grados 7, 7 grados 6, la temperatura que se registra como sensación térmica. A ver, por acá. Que me dan algún otro datito. Aeroparque Buenos Aires, Cava, 9 grados 9 décimos. San Salvador de Jujuy, a esta hora 9 grados 2. La térmica 8 grados 7. Mar del Plata, bella Mar del Plata, 8 grados 4. También esperarán gente para este fin de, aunque no haya playa, siempre Mar del Plata es bella, bella. La sensación térmica de Mar del Plata me falta. Contame, Guti. 6 grados 9 la térmica. En La Rioja, 7 grados 1 décima y 5 grados 8 de sensación térmica. ¿Me pedí Santiago del Estero? Bueno, por allí en la capital santiagueña, 6 grados 3, 5, 4 la sensación térmica, la más baja. Primero, Ciudad Jardín Lomas del Palomar en Buenos Aires, 1 grado 2 bajo cero y la sensación térmica 3 grados 2 bajo cero. Santa Cruz Sierra, con la más baja del país, el Calafate, a esta hora tienen 1 grado 4 décimos bajo cero. En la otra pausa de la música, ¿no? En la otra parate de música, acá en el Despabilate te vamos a contar cómo sigue el fin de semana. Tenés todos los detalles en cadena3.com. Un pronóstico de clima para el fin de semana largo que parece se viene ideal para los turistas. 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Me quedé con la ansiedad de la novedad. Chévere, se viene con nuevo tema, adelanto de un material. Se llama El Espacio. Bueno, canta Lorena y es este el sonido del espacio. A ver, ¿qué te parece?

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Y la cabaña. Pensar en una cabaña, no, ya están pensando en las Baleares, en las playas. Pues se van en septiembre en Grammy Center Musical en Palma, después Barcelona, después Valencia, después London. Que sea, yo me quedo en Palma, no los voy a molestar. En Málaga y en Bilbao. Todo eso es para la primavera nuestra. Cuando el otoño llegue a Palma, Valencia, Barcelona, van a estar por allí. Emi dice, buenísima, que es muy linda la ciudad que está visitando por estos días, donde pasa el fin de semana, unos días, que es Tirana, la capital de Albania. Dice que hay mucha tranquilidad, seguridad, niños jugando en la calle, en todas partes, todos sobre la mesa, nadie saca nada de nadie. Algunas, dice que otra persona, por ahí está en una situación un poco más de mendigando, pero en general es una ciudad tranquila en cuanto a que no hay robos ni ningún tipo de arrebatos ni violencia. Se trata de la capital de Albania. Es muy linda en general para unas vacaciones, dice Emi de Loret. Y yo decía de la Madre Teresa, porque claro, la Madre Teresa nació en Albania, pero el memorial está en Macedonia del Norte, que están ahí pegaditas, porque estuve averiguando por qué la casa memorial de la Madre Teresa con su imagen ahí a un costadito está en Macedonia, porque en la capital, Skopje, ella fue bautizada. Es una calle peatonal de Macedonia que inauguraron en 2009, exactamente donde estaba la antigua iglesia del Sagrado Corazón de Jesús, donde fue bautizada. Nació en Albania, la bautizaron allí en la capital de Macedonia del Norte.

0: de 15 grados. Está en el camión y el camión tiene su marca, donde marca la temperatura. Y muy feliz porque se termina la semana y de regreso para Santiago de Compostela, donde vive. Saludos y bendiciones. Hermosa música. Qué lindo, Santiago de Compostela. Este recuerdo es de Santiago, de esta pulserita negra, es de Santiago de Compostela. Con el dije, es para la suerte. Así que bueno, hermoso. No conozco Santiago de Compostela, pero debe ser bellísimo. Bellísimo. Bueno, ¿qué más? La conga, me encantaría. Norita, qué buena la música, muy buena tu... Ah, claro, la música que pasó recién, la conga. Muy buena tu compañía. Noemi, querida, bueno, también un beso para vos y para toda la gente que se va enganchando hasta ahora. Desde acá pensamos, ¿estarán despertando? Algunos están llamando o escribiendo más temprano de lo costumbre. Por ejemplo, Alberto ya está despierto en Jesús María y nos cuenta que ahí hace muchísimo frío. Hermoso amanecer, pero con mucho frío. A toda la gente que se quiera sumar, estamos en el despabilate y hasta las 5 termina a esa hora noche y día. Después ya llega la información de primera plana con Luis Fernández Echegaray. De la mañana 44, después en la otra sí te cuento cómo estará el tiempo el fin de, por si te llegas a algún lugar de Córdoba capital, chicas, o de chicas, zonas aledañas, chicos y chicas,
1: juntos vamos a vivir la presentación del octavo material de uno de los cordobeses que se supo ganar el corazón de todos los argentinos. Lleva la música de Córdoba en su corazón, el Potro, el Potro.

0: llegando, no a la luna, sino a la hora 4, hora para ir terminando el despabilate, y con Walter Olmos también, acercándonos más a la hora en que se cierra este capítulo de Noche y Día. Y el sol y mañanas heladas serán protagonistas de un fin de semana largo ideal en Córdoba y Carlos Paz. Según el Servicio Meteorológico Nacional, el fin de semana largo tendrá excelentes condiciones climáticas por aquí. No se descarta la presencia del sol, no, al contrario, ya les anticipé en la otra hora que va a brillar. Y no por su ausencia, sino por su presencia. ¿Qué más? Habrá condiciones climáticas muy buenas, muy buenas. No hay lluvias previstas en los próximos 4 días. El pronóstico oficial indica tardes agradables, aunque mañanas y noches van a presentarse muy frías, especialmente viernes y sábados. O sea que hoy nos espera una mañana helada y mañana también. Mucho sol y ambiente seco para todo el fin de semana. Desde el domingo volverá a sentirse un alivio térmico. Veíamos que las máximas por ahí iban a rondar hasta 18, 19. Pero bueno, el ascenso será muy gradual y las jornadas desde el día martes más o menos, incluso el lunes, va a haber un alivio. 25 de mayo... mucha estabilidad atmosférica, ausencia total de lluvias toda la semana del 25 en adelante. Termina mayo con fresquito, pero no tan frío como esta semana. Es muy linda la música, dicen por acá, por todos lados. Hay gente que ni pide canciones ni nada porque dice nada. Puede ser el viejo lobo Pelusa, como siempre siguiéndote, porque nos haces el gran aguante. Dice por acá el gringo. Gracias, gringo. Quería saludar a mi gran amigo Rubén Rosales con el tema de Pelusa, que se llama Viejo Lobo, puede ser. Pedía Viejo Lobo, Viejo Lobo. ¿Y qué tengo acá? Abierto el chat. Si escuchas Cadena 3 en vivo desde YouTube, podés también sumarte al chat y ahí contar qué querés escuchar. Mandanos tu mensaje, decir tu nombre, porque a veces por ahí están todos los emails, pero pueden que el email sea solamente una referencia desde donde mandás tu mensajito, pero nos gusta saber tu nombre y si puede ser de dónde escuchás, cómo comenzás del fin de semana largo, o si para vos ya empieza hoy, o si recién tenés que esperar el sábado a la noche para terminar tu tarea. En fin, contanos, porque se vienen los nacionales muy buenos también para acompañar a todos los noctámbulos, los que están trabajando, los que quieren alguna canción cálida nacional para poder combatir este cruel frío de mayo.
1: A ver los cumbieros, todos cumbieros cordobeses. Cumbia, cumbia, cumbia cordobesa. ¡Canta! ¡Ulises Bueno!
0: Ah, yo te iba a hacer una reclamación, Walter. Te iba a reclamar, ¿dónde está Ulises? Porque estaba... porque lo habían pedido, che.

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1: 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Nuevo sistema de estacionamiento medido en Córdoba regirá desde el 26 de mayo. No se podrá pagar en efectivo, habrá que hacerlo con una aplicación o código QR. Habrá exenciones para frentistas y personas con discapacidad. En algunos lugares se cobrará durante eventos masivos. En Santa Fe, en tanto, pesó el pronunciamiento eclesiástico y se dilata el debate sobre cuidacoches. Entre otras cosas, la discusión en la Cámara de Diputados de Santa Fe, afectada por un comunicado firmado por Monseñor Eduardo Martín, que antes ya había adelantado su postura en una entrevista con Cadena 3 Rosario. Nueva ley de medios, Milei busca controlar el patrimonio de los periodistas. El Ejecutivo enviará al Congreso un paquete de 10 reformas. El borrador busca desregular el mercado y obligar a la prensa a presentar declaraciones juradas como personas expuestas políticamente. Bielsa confirmó que dejará la selección de Uruguay tras el próximo Mundial. Nuestro trabajo culmina con la Copa del Mundo, afirmó de forma contundente, marcando así el límite temporal de su etapa en el seleccionado uruguayo. La temperatura en Córdoba, 7 grados 5 décimos. La humedad, 87%, con cielo parcialmente nublado. La hora en todo el país, 4:05 minutos.
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6: 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Seguimos en Noche y Día con Nora Kovasi. 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

nacionales en noche y día, viernes 22 de mayo. Montón de Nada con Memphis recién. Pasó Ciro con los persas. Ciro y los persas, Mírenla y 50 horas Coti. El arranque fue después de las noticias con Sumo, Los Viejos Vinagres. ¿Por qué? Porque un 22 de mayo en 1986 la banda lanza el segundo álbum de estudio, Llegando los Monos. Un hito para la música, especialmente de los 80, porque este trabajo discográfico se convirtió en un disco fundamental en la carrera de la banda que lideraba Luca Prodan. Así que recordamos a uno de los más incluso escuchados temas, en este caso de Llegando a los Monos, con Los Viejos Vinagres. Tenía además Next Week, Heroín y Que Me Pisen, entre otras canciones. Pero bueno, ahí estábamos recordando a Sumo. La rubia no, la rubia es de la anterior. La rubia tarada, aburrida. El disco completo, bueno, tuvo un proceso de grabación con el ingeniero de sonido Mario Breuer y con, obviamente, la voz de Luca Prodan. Bueno, y ahí esto les consolidó como un estilo eléctrico del grupo, fusionando post-punk, reggae y rock, con la actitud provocadora de Luca Prodan cantando Los Viejos Vinagres.

álbum al que hacemos alusión, que cumple y 40, 1986. 6 grados 6, 87%, noreste, el viento a 4 kilómetros la hora y el cielo está parcialmente nublado. Calentita, calentita no está la madrugada, ¿eh? Frío, frío. Ya llega Luis Fernández Echegaray con Primera Plana, ya está Lu González y se va sumando de a poquito el equipo para, junto a ella y a Luis, también hacer cada uno en su lugar. Y nosotros nos quedamos Guti, claro, sí, también para acompañarlos. Nori Guti, soy el Colo de Quines, trabajando en Cava, la ciudad quedó oscura, pero seguimos trabajando, un abrazo. Por ahí decía el gringo, bueno, que le mandara un saludo a Rubén, que es su compañero. Rubén, te mandamos un besito, gracias por escuchar y elegir Cadena 3 a esta hora. Mariano Pipi, panadero de Alicia, laborando, laborando, en busca del finde, allá por Alicia, muy frío, muy frío. Noemí de Olivos, mi gran compañía son ustedes noche y día, toda la madrugada, Nora. ¿Qué más dice? Me gustó la canción, viva el Cuarteto de Córdoba, porque hace un rato pasamos el Despabilate. También le gustó a Edgardo, que felicita. También le gusta a Franco, que manda por ahí algunos mensajes también saludando. Rubén, que ha pedido del gringo, o sea, le usa de Celestino para que me mande a mí un pedido de saludo. Bueno, ¿qué más? Soy Ana Vega, estoy en Valencia, España, te escucho, dice, muy lindo el programa. Bueno, Guti, ¿sabés quién viene escuchándonos desde Merlo, Altas Cumbres? El Nuevo Esperanza, así que le mandamos un gran cariño, somos la compañía de él y del cantante Julián Burgos, ambos vienen de un festival, así que están terminando ya el recorrido que tienen que hacer entre Merlo y esta ciudad capital, entiendo que vienen para Córdoba, ¿no? Bueno, como sea, andan por las Altas Cumbres con toda la música de noche y día para Mudo, para Julián, un gran abrazo y por supuesto un buen fin de semana. Ya estamos repasando en un ratito los mensajes, ¿eh? Algunos que llegaba de España era del chat que tenemos a partir de quienes escuchan Cadena 3 en vivo en YouTube y también el mensajero que se va renovando minuto a minuto. Esta es la última parte, ¿eh? Y ya te contamos algo más para la cobertura de Cadena 3 en este fin de largo. En este caso, Cadena 3 Motor, porque llega el Gran Premio de Canadá. Mientras tanto, quédate con esta música que cubre la media hora que nos falta para despedir noche y día.

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2: 6 grados 6 décimos, 87% la humedad, noreste. Ahora el viento a 4 kilómetros la hora, parcialmente nublado el cielo cordobés. Y el fin de nos trae, para empezar, este viernes, neblinas. Empieza con niebla, pero bueno, atención. Después estará despejado, muy soleado a la mañana. La mínima 3 y la máxima solo 15 grados. Sigue despejado el sábado, pero la mínima 3 y la máxima 17. No sube tanto la máxima. Domingo vuelve a bajar la máxima un puntito. Solo 16, con cielo parcialmente nublado durante todo el domingo 24. La mínima del lunes será de 8 y la máxima 18. Lunes 25, cerrando el fin de largo. Estamos con vos y escuchándote a vos y leyéndote a vos. No escuchamos nada porque, bueno, parece que están todos ahí con resfriado, se les tapa la nariz y no pueden grabar algún mensajito. ¿Qué pasó esta madrugada? Están todos muy... Mira, sin ir más lejos, este mensaje es para los muchachos que están juntando en Timbúes. Van rumbo a Timbúes. Pero no Sergio esta vez, o Santiago, o quienes nos... Habitualmente desde los caminos nos cuentan ellos con su propia voz datos de la ruta, en fin. Esta noche están todos muy silenciosos, muy ansiosos también, algunos, claro. Bien, entonces leamos el pedido de Panadero Fabricio, que está en Sal Si Puedes, que dice que está muy linda la música. Dice, Norita, mándale saludos a Santiago. Ya está juntando todos los muchachos y se van rumbo a Timbúes desde Sal Si Puedes. Saludos entonces y que pasen una hermosa madrugada. Y por supuesto un buen viernes, que ya se termina la semana. Para algunos, otros seguiremos y seguirán con mucha actividad. Desde Coronel Pringles, Buenos Aires, hace una semana que estoy con resfriado. Y tos, para colmo, tos. Cosa que es molesta, ¿no? Ya no aguanto más. ¡Qué bronca con el frío! Dice, abrazo, buen fin de semana. Lo dice Vero. Bueno, Vero, hay que cuidarse mucho. Tratar de no te agarren esos cambios del tiempo. Como el fin de semana pasado, que el viento estuvo heladísimo. Y ahí nos trajo todo el frío polar de la semana. Así que a todos los sigo leyendo. Hola, hola, gente de Noche y Día. Recién me despierto, me dormí con el partido. ¿Cómo salió Racing? Me perdí tu programa, Norita. Bueno, acá te digo, Camilo. Racing terminó empatando el partido con Caracas 2-2. Por lo tanto, fue eliminado de la Copa Sudamericana. Ahí te doy el resultado. ¿Y el programa que te perdiste? Oh, estuvo... Pero muy bueno, muy bueno. Si el partido te lo perdiste, por lo menos el final no estuvo bueno, porque Racing quedó eliminado. Pero el programa, no sé, es irrepetible. Aunque lo puedes escuchar. Puedes escuchar por YouTube. Tenemos 16 minutos, un poquito menos, 14, 13, no importa cuántos minutos, pero los aprovechamos así hasta el final de Noche y Día.
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Se nos pasó volando, ¿eh? Solo 7 minutos, llega a primera plana, llega toda la información, la más completa para ir empezando la mañana de este viernes 22. No te puedo creer que ya es 22 de mayo, no te puedo creer a la altura del año que estamos. Y nada, eso. Y que Walter nos vamos a ver dentro de un par de noches, madrugadas. Todavía no sabemos cuándo, pero pronto será. El próximo fin, capaz que el 30, 29, 30, esos días de mayo. Bueno, hasta mañana, hasta pasado, a los trasnocheros de noche y día, o trasnochadores de noche y día. Que pasen un hermoso resto de esta madrugada, comienzo de la mañana, que tengan un buen comienzo del fin de largo. Nos vamos a escuchar por acá, seguramente en la madrugada del sábado. Le mandamos un beso a todos los que han escuchado y no pudieron escribir por alguna razón, impedimento, están trabajando y a veces se hace complicado, y les deseamos por supuesto que sea un día muy llevadero, y es viernes, así que intentamos con Yatra y con Karol G empezar a ponernos el traje de viernes, che, vamos, no pienses que hace frío, un pequeño sábado. Bueno, ya vamos, cerrando, saludamos a Guille, que está por salir a trabajar. Norita, ese soy el chofer del Inter Córdoba, viajo a Agua de Oro, está súper frío, vamos por el último día. Saludame, te escucho todos los días, gran abrazo para ti, gracias también a vos, gracias de Laguna Larga a Nico Mores, que te saluda a vos también, querido Guti, buen descanso, y a Gonzalo, que bueno, ya pedí un Internacional, que estamos terminando todo con nacionales, o con latinos. Buen día desde La Hortondo, provincia de Santa Fe. Yo salgo para Rosario. Arrancamos el día. Bien viernes para todos. O buen, quiso poner. Buen viernes para todos. Entre él, que ya, viste, las teclas está apuradito porque tiene que salir rumbo a Rosario. Y yo, que ya tengo que arrancar y descansar un poco en un rato. Estamos ahí. No es el mundo. Buenas noches, mundo del programa. Hay grupos, dice, en la escuela de policía de distintas áreas, dice Ramón. Bueno, eso es lo que observa en la escuela de policía hasta ahora, y debe estar tal vez haciendo alguna actividad externa, sí, por eso los ves a esta hora. Nora, buenos días desde Alicante, España. Walter, trabajando y escuchando Cadena 3. Qué linda manera de estar cerca de mi querida Córdoba. Dice, fuerte abrazo y muchas gracias. Gracias al Bencho, que también escribe, y gracias a Camilo, que dice que recién se despertaba y que, bueno, no había podido escuchar ni resultados del partido, ese ya se los di recién, y además les dije que se perdió un gran, espero, noche y día. Mi nombre es Nora Cobasi, y por supuesto, él es Guti Gutiérrez, pero mañana lo tendrá en la madrugada de sábado. Gracias, chao.

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0: les va? Buen día, bienvenidos. Aquí estamos comenzando, Primera Plana, hemos llegado al viernes 22 de mayo, penúltimo viernes del mes de mayo. Nos quedará el 29, el que viene, y chau, se terminó el mes número 5. Pero bueno, aquí estamos, terminando la semana. No está tan frío en Córdoba. Vamos a hablar en un minutito nada más del gas, como tema central. Ayer hubo un duro comunicado de la Unión Industrial de Córdoba. Les vamos a contar lo que está pasando en el norte del país. Fueron los primeros, los tucumanos, en plantear la situación que estaban viviendo como consecuencia de la reducción del suministro de gas. Lo que sí podemos decir hasta ahora es que se va a garantizar cuando llegue el frío intenso, porque hemos tenido jornadas muy, muy frías, pero el invierno todavía le queda un trecho para poder llegar, poquito menos de un mes, se garantiza el gas para los hogares, los hospitales, las escuelas y los comercios. Pero, digo, ya es generalizado el reclamo que están haciendo los industriales. Ya hablamos en un minutito nada más de eso. Ahora actualizamos los datos del tiempo. ¿Cómo está Córdoba ahorita?
1: Buen día, Luis. Buen día a la gran audiencia del país y a todos los compañeros que están aquí en el estudio y en el país. 5 grados 8, Luis. Sentimos al comienzo de la madrugada, cuando entramos a la radio, más frío que otros días. ¿Vos no notás ahora?
0: No, no, dijo 5...
1: Ahora bajaba a 5, 8. Claro. 87%. Y se viene una mínima de 3 y está pronosticado solo 15 de máxima. Va a ser un viernes muy desapacible, con neblina, después soleado, pero no va a alcanzar a calentar mucho. Mañana sábado, mínima 3, máxima 17.
0: Y en Buenos Aires, Ariel, ¿cómo está la mañana? Buen día.
2: ¿Cómo estás, Luis? Muy buenos días. Está fría la mañana hoy, con 5 grados 2 décimas. Un gran saludo para Norita y Lucía. El cielo está algo nublado, la humedad 88%, la presión 1027.6 hectopascales. El viento sopla a modo de brisa desde el sur a 4 kilómetros horarios. La visibilidad es total y para hoy, lo que marca el servicio meteorológico, condiciones muy similares a las de ayer. 7 de mínima, 13 de máxima, tiempo mayormente nublado durante toda la jornada, Luis. Y déjame ampliarte información que está ocurriendo en estos momentos. Un gran incendio que se ha desatado en la subestación eléctrica de Edesur, ubicada en Río de Janeiro y Machado, por la explosión en un transformador, que fue lo que dio origen a este incendio, y como consecuencia de ello hay un gran apagón en barrios linderos que afecta a las zonas de Caballito, Villa Crespo y Almagro. En la página del ENRE, según lo que detalla Edesur, más de 100.000 usuarios sin luz, que esperamos actualización podría incrementarse.
0: A esta hora, aquí, si vas a transitar por Díaz Vélez, por la avenida Corrientes, a la gente que nos está escuchando en Buenos Aires, sale el todo apagado y no hay semáforos, porque es un apagón importante en... sería prácticamente el centro de la capital federal.
2: Exactamente, en la zona centro de la capital federal, Río de Janeiro y Machado, allí funciona esta subestación de Edesur, que está ardiendo en estos momentos. Ya están los bomberos allí trabajando, pero lo importante es que hay una importante zona de la ciudad, como decía, sobre Avenida Corrientes, la más visible, totalmente a oscuras, a circular con extrema precaución, porque no solo no hay luz, sino tampoco funcionan los semáforos.
0: Vamos a estar actualizando todo esto en el comienzo del viernes 22 de mayo. Ya actualizamos el estado de las rutas con Lucía. Hay tres títulos que se destacan y que sí, en el día de hoy se repiten en la portada de los principales diarios del país. Sin lugar a dudas, el anuncio del gobierno, otro gesto al campo. Rebajaron las retenciones a la soja, el trigo y la cebada. El segundo título que destacan todos los diarios es que la economía creció un 5,5% impulsada por la minería y por el campo. Dato que dio el INDEC ayer por la tarde, una actividad que remontó 3,5% en marzo respecto a febrero. Y si comparás marzo contra marzo, 2026-2025, el crecimiento es de un 5,5%. Y el tercer tema que vamos a estar destacando en un minutito nada más, además de los anuncios para el campo, es que el gobierno también tiene novedades en cuanto a la quita de retenciones a la industria automotriz, petroquímica, maquinarias. El presidente ayer hizo estos anuncios en el marco de una reunión en la bolsa de cereales. Habló también de Vaca Muerta. Explicó cómo se viene el nuevo superrigi, el nuevo super régimen de incentivo a las grandes inversiones, con un piso de 2.000 millones de dólares para poder acceder. Y el otro tema que se repite en la portada de todos los diarios es que el Fondo Monetario Internacional aprobó la revisión del acuerdo con la Argentina y habilitó otro desembolso, en este caso de 1.000 millones de dólares. Lucía González, ¿cómo andamos?
3: Buen día, Luis. Buen día a todo el equipo y a la audiencia. En Córdoba hay varios títulos importantes, entre ellos el más importante a esta hora para los usuarios del transporte interurbano y urbano del interior. La FETAB, los empresarios, pospusieron momentáneamente el corte de los boletos gratuitos previsto a partir de hoy. Esto es tras una convocatoria al diálogo por parte del gobierno de la provincia. Van a reunirse hoy al mediodía en el panal. Han invitado también al gremio de AOITA. Recordemos que corren riesgo los pasajes gratuitos para personas con discapacidad, para sus acompañantes, para pacientes con enfermedades crónicas de largo tratamiento, personal policial, personal de bomberos, personal penitenciario, menores de hasta 5 años y los beneficiarios de otros programas de asistencia al transporte de pasajeros. No afecta boleto educativo, boleto adulto mayor y boleto obrero, pero sí todos estos. Había gran preocupación. Me escribían ayer compañeros que se toman el transporte interurbano para ir a sus respectivas casas, la gente le preguntaba todo el tiempo, ¿qué va a pasar mañana? ¿Vamos a poder seguir teniendo el descuento? Bueno, por lo menos hoy va a estar todo normal, al menos mientras duren estas negociaciones. Estos usuarios van a tener el sistema de descuento vigente. Reitero, hoy va a haber en Casa de Gobierno, en el panal, una reunión con directivos de FETAP, con la provincia y también con miembros del gremio de los choferes.
0: Santa Fe, la ciudad capital, tiene a esta hora una sensación térmica de 2 grados 3. Ligeramente nublado, con viento sur, por eso está la sensación térmica. Tienen neblina a esta hora y van a una máxima de 14 grados. Toda la mañana, con visibilidad reducida, van a estar en Santa Fe y alrededores. Nos vamos al sur, a Rosario, muy frío. Tienen 5 décimas de grado de sensación térmica. Ahí está frío, frío. Están con neblina, así van a estar durante toda la mañana, con bancos de niebla, neblina, después del mediodía ya van a poder ver normalmente al sol y van a una máxima de 14 grados. Santa Fe, recién hablaba Lucía del transporte, vamos a estar hablando de lo que va a pasar también con los colectivos en la provincia. El tema de los constatadores, los ex naranjitas, pero en Santa Fe van pegadito, detrás de lo que ocurrió en Córdoba.
3: Y acá hay novedades, Luis, ya te las cuento.
0: Claro, pero hubo un tratamiento, Ariel, en la Cámara de Diputados. La Iglesia, como pasó en Córdoba, metiéndose en la situación, no digo metiéndose, sino involucrándose en la situación de los cuidacoches. Y podría estar siendo tratado este tema, como ya ocurrió en Córdoba, en Santa Fe, la semana que viene. Van a recibir a los integrantes del arzobispado antes.
2: Exacto, todo esto va a pasar, Luis. El proyecto que, como decías, busca prohibir la actividad de los cuidacoches en territorio santafesino y que ya tiene media sanción de la Cámara de Senadores, podría tratarse el jueves en la Cámara de Diputados si pasa el filtro del plenario de comisiones que tiene previsto previo a esto. Tres comisiones van a tratarlo y antes de que ello ocurra, por supuesto, los diputados quieren escuchar a la Iglesia. Por eso han convocado para el día miércoles a los obispos para que les den su punto de vista. La idea de la Iglesia era, obviamente, no prohibir la actividad, pero sí avanzar en contra de las mafias que extorsionan a los automovilistas en los estadios. Así que el jueves podría sancionarse definitivamente este proyecto de ley con algunas consideraciones que va a aportar seguramente la Iglesia.
0: Lamentablemente solo el 30% de los salteños tienen gas natural. Se le consultó ayer al gobernador Gustavo Sáenz en el marco del anuncio de una conectividad aérea entre Salta y Río de Janeiro con Brasil, su mirada sobre lo que está pasando con la crisis del gas. El gobernador reiteró la necesidad de obras del gasoducto de los Valles Calchaquíes. La Unión Industrial de Salta advirtió sobre el impacto productivo y laboral que tiene estos recortes que les han pedido a la industria. El noroeste va a contar con menores volúmenes de gas disponibles para poder atender la demanda industrial. En Tucumán, las industrias azucareras han iniciado negociaciones para asegurarse el abastecimiento de gas para poder seguir produciendo. Mientras tanto, desde el gobierno tucumano aseguraron que el suministro para los hogares, hospitales, escuelas y comercios está garantizado. Acá en Córdoba ayer hubo un comunicado de la Unión Industrial de Córdoba.
3: Y salió su presidente, su titular, Luis Macario, tempranito con Miguel Claría hablando sobre ese tema. Se están registrando faltas de gas en 130 industrias aquí en la provincia de Córdoba. Muy complicado porque son las que tienen sistemas de gas ininterrumpibles, las incluye. Claro. Por lo menos el 50% de cupo les han dado para operar. Si vos tenés una industria ininterrumpible, significa que necesitas 100% del uso del gas y pagas un poquito más caro para que no te lo corten nunca, y se los han cortado y le han dado cupo de la mitad. Muchas de ellas directamente no pueden abrir estos días por la falta de suministro.
0: Sobre el tema de la zona fría, en Santa Fe ya se está hablando de un tarifazo encubierto. Prácticamente se duplica la boleta de gas. Saliendo de la zona fría.
3: Sí, sí, tal cual. Acá en Córdoba son unos 600.000 usuarios, pero de manera directa y de manera indirecta son muchísimos más. Es decir, les va a afectar en un porcentaje menor al aumento del quite total del subsidio.
0: Bien, fin de semana largo el que se nos viene. Lucía, ¿qué movimiento se está estimando en Córdoba? Obviamente todo potenciado por lo que va a pasar el domingo con la final entre Belgrano-River, River-Belgrano.
3: Bueno, se espera que esta final en el Kempe está movilizando muchísimo. También tenemos algunos eventos en el interior. Va a ser un fin de semana extra largo. Al ser fin de mes, no tan bueno como suele ser, pero esta final de entre Belgrano y River el domingo va a traer mucho turismo. Según ayer comunicaron desde la agencia Córdoba Turismo, se esperan más de 50.000 asistentes. Hay altos niveles de reserva, 92% en total en la capital, en la ciudad de Córdoba, y alcanza el 100% en los alojamientos categorizados, sobre todo en las zonas cercanas al estadio. Según estimaciones, alrededor de 15.000 personas se van a alojar en la ciudad durante el fin de semana, mientras que otros 20.000 van a llegar desde otras provincias, generando además movimiento turístico en distintos corredores de este lugar, de esta provincia. Imaginemos, muchos llegan hoy, se quedan hasta el lunes. Hoy y mañana recorren la provincia, el domingo vienen al partido y se espera que gasten alrededor de 17.000 millones de pesos, Luis. Nada despreciable el monto, y eso sin contar la plata que se recaudó en entradas.
0: Hablábamos recién del tema del gas. En Santa Fe, ¿a cuántas personas va a impactar esto, Ariel?
2: Bueno, más de 550.000 hogares son los que se van a ver perjudicados, van a perder el subsidio al gas. Esperan por ello que un porcentaje de alrededor de 300.000 de estos usuarios vean incrementadas sus facturas hasta en un 50%. Esto es lo que ha estimado un especialista justamente en energía, José Estela, que advirtió que hoy Santa Fe tiene beneficios en 8 departamentos, que son los que están en el extremo sur de la bota, que son los más fríos, por ende, y que al modificarse este beneficio de zona fría, 50% de sus boletas se van a ver incrementadas, o se van a ver incrementadas las boletas de 300.000 santafesinos en alrededor de un 50%.
0: ¿Qué pasó con las elecciones en la Universidad Nacional de Córdoba que le elegía sus autoridades?
3: Ganó John Boreto, logró la reelección, va a ser rector en la UNC hasta 2030. Fueron dos jornadas electorales sin grandes sobresaltos, más de 80.000 personas votaron. Sigue el conteo de votos todavía para definir los representantes ante el Consejo Superior, también para definir los consejos directivos de las facultades y los consejos consultivos de las escuelas. La agrupación Somos, encabezada por Boreto y por su vice, Mariela Marchicio, obtuvo el 60%. La lista Vamos, encabezada por Pedro Pérez, junto a su vice Liliana Córdoba, se quedó con el 40%, y por supuesto que estos números pueden variar cuando se conozca el resultado definitivo, pero lo cierto es que John Boreto consiguió su reelección.
0: Milei anunció una baja de las retenciones al trigo y a la cebada y una reducción para la soja, esto a partir de enero, esto último, la soja. Ayer informó el jefe de Estado la disminución de las cargas tributarias en un acto en la Bolsa de Cereales de Buenos Aires. Para el trigo y la cebada pasarán del 7,5 al 5,5, baja 2 puntos. Y esto es a partir del mes que viene, a partir de junio. La soja va a tener un esquema desde el próximo año con una quita de entre un 1/4 punto y 0.5 punto según la evolución de la recaudación. Textualmente, ahí lo escuchamos, dijo Milei: a partir de enero del 2027, según venga la recaudación, vamos a bajar entre 1/4 punto y 0.5 punto por mes las retenciones a la soja hasta el 2028 si nosotros reelegimos. Se termina el calvario de que el funcionamiento del país depende del campo.
4: Vamos a bajar las retenciones de trigo y cebada de 7,5 a 5,5% a partir de junio 26. Pero no solo eso, sería injusto si nos olvidamos de la soja. Y a partir de enero del 2027, según venga la recaudación, vamos a bajar entre un cuarto de punto y medio punto por mes de manera continuada hasta el año 2028 si nosotros reelegimos.
0: Hasta ahí parte lo decía el presidente, ya va a ampliar el informe nuestro compañero Federico Aguirre en un ratito nada más. Todo esto se da en el marco de una cosecha récord y en lo que va de mayo ya llegó un 40% más de camiones a los puertos cerealeros en Rosario y el Gran Rosario. También hubo novedades para la industria automotriz, la petroquímica y la maquinaria, es decir, que van a bajar retenciones a la industria a partir de julio hasta junio del 2027, es decir, durante todo lo que queda del 2026 y el 2027. Habló Milei sobre Vaca Muerta, sobre energía y minería, mencionó que estos sectores van a generar durante las próximas décadas miles de millones de dólares en superávit comercial. Además sostuvo que van a permitir reducir la dependencia de la volatilidad mundial del mercado de los fertilizantes, ya que gracias al boom del gas ya se están anunciando inversiones de nuevas fábricas de urea que van a beneficiar aún más al sector agropecuario. Y también dijo que están analizando elevar a 2.000 millones de dólares el piso para acceder al super RIGI. Recién hablábamos de Vaca Muerta. Ariel, hay noticias allí en la provincia de Neuquén.
2: Una noticia muy auspiciosa que tiene que ver con este caso el transporte público, porque la capital provincial, la ciudad de Neuquén, moderniza su transporte. Ha presentado el intendente Gaido junto a Rolando Figueroa, el gobernador, la primera flota de colectivos 100% eléctricos que van a estar recorriendo, bueno, van a ser uno de los recorridos que tiene la ciudad de Neuquén. Son 8 minibuses similares en tamaño a los que están circulando ya por el microcentro porteño, con capacidad para 20 personas, 10 de ellas paradas, 10 sentadas, con autonomía de 200 kilómetros, autorrecargables y que obviamente son 0%, contaminan, eliminan dióxido de carbono en un 0%, digamos, son 0%, amigables con el medio ambiente.
0: Claro, sustentables.
2: Exactamente, sustentables. Este es el primer anuncio que ha hecho la ciudad de Neuquén en un objetivo por convertirse justamente en una Smart City aquí en la Argentina, y por eso, bueno, han presentado estas primeras 8 unidades que van a tener un color amarillo para asimilarlas, asociarlas con lo que es la electricidad.
0: Es esto y con gas, lo que se viene para el transporte público.
2: Bueno, aquí ya hay en Buenos Aires varias líneas que están circulando con GNC. Gas, con GNC, correcto.
0: El dato económico es que el Fondo Monetario aprobó la revisión del acuerdo con la Argentina. El directorio del organismo dio luz verde a la segunda revisión del programa de facilidades extendidas y están llegando unos 1.000 millones de dólares para engrosar las reservas del Banco Central. Dato oficial del INDEC, la economía creció 3,5% mensual en marzo comparado con el mes anterior y 5,5% marzo contra marzo. A diferencia de otros meses, acá lo que ha habido es mejora en casi todos los sectores. Estuvo impulsada por el agro y por la industria manufacturera. El primer trimestre del año termina con un número positivo, 1,7 arriba. De los 15 rubros que reporta el INDEC, 14 mostraron subas. Se destaca la pesca, con un crecimiento del 31%. Agricultura, ganadería, caza, 18%. Explotación de minas y canteras, 16,3%. Y la industria manufacturera, 4,6%. A este dato se le suma el superávit histórico de 2.711 millones de dólares, récord de exportaciones, lo que informamos en el día anterior. Sí, el gobierno ha tenido buenas noticias en materia económica. Crece el empleo registrado a niveles previos a lo que ocurrió con el shock electoral, antes de la elección de medio término del año pasado. Pero claro, hay un crecimiento del empleo, pero de menor calidad. En el segundo mes del año, estamos hablando de febrero porque viene con un cierto atraso el relevamiento, pero en febrero se crearon 11.000 puestos nuevos de trabajo. Pero claro, con modalidades de inferior calidad. El motor principal de ese crecimiento, ¿de dónde vino? De los monotributistas y del empleo público. Mientras que los asalariados tuvieron un incremento menor, los registrados en el sector privado, y también se está observando una migración hacia modalidades laborales de menor calidad. 5:26 a.m, ya estamos con los naranjitas en Córdoba. Antes, Nora, abrimos las vías de comunicación.
1: 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Y a esta hora nos podés mandar tu mensaje de dónde escuchás Primera Plana. Lo mismo en el mensajero de Cadena 3. Ya se están comunicando toda la gran audiencia del país y los que no están por acá, pero sí tienen sus amores y sus colores, Luis.
0: ¿Qué dicen los oyentes? ¿Tenemos mensajitos?
3: Qué nerviosos que están. Perdón que me meta, Luis. Me están escribiendo desde tempranito, hinchas de uno de los dos que va a jugar el domingo, contándome las cábalas que están haciendo. Cerrar comentarios, dejaron de contestar mensajes a ciertas personas porque quieren hacer todo igual que el último partido.
0: ¿Qué dicen los oyentes?
1: Buen día, soy Alejandro desde Suiza. Buen fin de semana para todos, dice Ale. Aguante River y el Paris Saint-Germain.
0: Bueno, el River juega la final este fin de semana y el Paris Saint-Germain la otra. Bueno, exactamente.
1: Me alegro mucho, Maricel. Estaba esperando, Luis, que le dieras esa info que acabas de comentar sobre las retenciones que bajan. Y dice, lo mejor que pueden hacer, basta de sacar del campo. Creo que debemos aprender a trabajar. Eso se debe hacer, cultura del trabajo. Maricel Alejandra de Córdoba. ¿Qué más? Buen día, Luis. Equipo, ya firme desde temprano con la radio como todos los días. Hoy me caí de la cama, así que los agarré una hora antes. Les mando un gran saludo y deseos de buena jornada. 6 grados por acá. Saludos, Juan y Alarcón, desde Santa Fe. ¿Quién más está por ahí desde Santa Fe también?
3: Mira, Pablo Pérez, no te pierdas ese mensaje.
1: Ay, no,
3: Lucía, por favor, que llegará y no diga más si tiene frío o no. Desorienta a la gente para salir a la calle. Hace un fríazo, ¿no? Y dice Adrián.
1: Pero no le tenés que preguntar más.
0: Pero 5 grados no está tan frío. Hace frío, pero no está tan frío.
3: Pero la gente tiene que salir abrigada igual. Porque ¿vos te escuchan a vos? Dicen, no, bueno, hoy el tapado y el gorro lo dejo.
0: A la mañana siempre, mira, yo estoy de bufanda y guantes adentro del estudio.
3: Escucha, van a estar en la pared colectiva y van a decir, te van a acordar de vos, de tu familia.
0: Pero no está tan frío, no se siente tanto frío porque hay viento, no tenemos sensación térmica.
1: Neblina, Rosario, decir que
0: claro, Rosario sí está con cero están en Rosario. Ahí sí está frío.
1: ¿Había niebla, Luis? Porque
0: no he visto.
1: Ah, entonces, bueno.
0: No he visto. Por lo menos acá en la zona urbana. Bueno, está frío, está claro. Miren, de acá hasta septiembre, abríguense todas las mañanas.
3: Claro.
0: Esa es la pero no pueden estar esperando que yo les diga, no, está re frío, abríguense. No.
1: Bueno, igual hay buenas noticias porque
3: acá adentro,
0: ¿no? Tienen que, el lema es abrigarse.
3: Vos no estás diciendo que no haces.
0: No tuve tiempo, yo me bajo del auto y me tiro dentro del estudio. No tengo tiempo ni de sacarme la campera.
1: Nada,
0: así como vengo de palomita, buen día. 5:07 adentro. Pero ya ahora vamos a la tanda y nos desabrigamos. Pero
3: Adrián, yo estoy con vos.
0: Pero digo, está frío. Miren. 5:30, de acá hasta el 21 de septiembre se abrigan todos, campera, bufanda y guantes. Cuando llegue la primavera diremos qué lindas mañanas.
1: Hay buenas noticias para el pronóstico del fin de semana largo. Hay un informe completo, todos los que quieran enterarse puntualmente en cadena3.com. Pero hay sol y mañanas heladas en el fin de semana, pero ya el lunes se que va repuntando.
0: Pero salgan abrigados.
1: Para mí 18 grados máxima no es un repunte. Yo soy muy friolenta. Soy el team verano. Así que, bueno, el lunes 18 de máxima.
0: Mira, en Cuenca, dice, en España, estamos escuchando. Está llegando el calorcito de a poco. Vamos, Belgrano. Oyentes de Santa Fe. Norita, yo seguí escuchando desde la cama para no dormirme desde Cañada de Gómez. Mucho frío está haciendo allí. Hermoso programa, buen fin de semana. Mira, dos de Cañada de Gómez, mira vos. Estela Berni, que dice, buen día, muy frío acá en Cañada, hermoso programa. Y después, Zeta, Camilo Zeta. Ah, otro también ahí desde Cañada de
1: Gómez. Creo que se había quedado, hay un oyente que se quedó dormido, creo que es él, y no se enteró del resultado de Racing, se lo dijo.
0: Ay, afuera Racing,
1: y
0: ¿eh?
1: Se perdió el programa, así que
0: 2-2 empató con Caracas afuera de la Copa Sudamericana, un gol tremendo, se comió Maravilla Martínez. Qué momento el que está viviendo Racing, después de todo el esplendor de la era de Gustavo Costas, ha entrado en una situación de caída. Al que le va muy bien es a Independiente Rivadavia de Mendoza, que ganó 4-2 al Deportivo La Guaira en condición de visitante. Está imparable el conjunto mendocino. Y para hoy destacamos Copa Argentina a las 8 de la noche, Unión de Santa Fe contra Independiente de Avellaneda.

0: Vamos, Lucía, con los naranjitas. Acá en Córdoba, bueno, se llamarán constatadores porque ya no cobran más.
1: Y finalmente van a tener uniforme marrón.
2: Claro.
0: Tienen credencial, un QR enorme en la espalda.
1: En la espalda, exactamente.
0: Y un QR un poquito más chiquito adelante con una credencial identificatoria, con lo cual la policía, que va a hacer el control, con el QR va a poder saber si efectivamente esta persona está habilitada o no como constatador. Uno por cuadra, pero completa, por favor.
1: Exactamente, son 8 cooperativas las que están autorizadas por la municipalidad. Cada constatador, esto ya lo contaste, tiene un uniforme color marrón con una banda reflectiva, con credenciales, con códigos QR. En el foco, en el frente del chaleco va a haber un logo oficial, una credencial, y en la espalda lleva la inscripción constatador urbano, también con un código QR. Las cuadras alcanzadas por el sistema de estacionamiento medio van a tener cartelería específica. Estos carteles van a contar a su vez con un código QR para poder pagar si no tenés la aplicación del sistema de estacionamiento medido. Y la municipalidad, esto es uno de los datos más importantes, confirmó cuáles van a ser las zonas controladas por los naranjitas.
0: Un punto ahí, empecemos. Porque para el que viene de afuera, que no quiere bajarse la aplicación SEM, como se llama acá, Sistema de Estacionamiento Medio Municipal.
1: Como te decía recién, pueden pagar con QR.
0: Ahí está, por eso vamos despacito. Porque ayer a la tarde nos preguntaban los oyentes, yo soy de afuera y yo cargaba plata en el SEM.
1: No.
0: Y me iba, ¿cómo me devolvían ese dinero? Ayer preguntaban eso. Entonces vas a tener dos opciones.
1: Vas a tener dos opciones. Pagar en el momento con un QR o bajarte la aplicación SEM, que te va quedando crédito a través de Mercado Pago, vas trasladando dinero.
0: Claro, pues es tarjeta de crédito, débito, Mercado Pago. El QR es para el que se baja, le saca una foto del cartel y ahí le permite comenzar con el pago.
1: En cuanto a las cuadras, vas a tener un sector administrado 100% por la municipalidad, controlado por los inspectores. Esto es el Centro Nueva Córdoba, parte de Güemes y Alberdi.
0: Punto. Zona del centro.
1: No hay naranjitas.
0: No hay naranjitas, no hay nadie. No hay nadie. Solamente apretás el SEM y el que va a controlar es el inspector de tránsito, que si no está habilitado el estacionamiento, te va a labrar una multa.
1: Exacto.
0: Ahí no hay nadie, nadie. Vamos a los lugares de las cooperativas.
1: Son 8 cooperativas, decíamos, que van a estar en las zonas bajo control para ellas, en lo que sería la periferia del centro. Toda la periferia del centro también va a abarcar las áreas próximas al Hospital Misericordia, el Polo Sanitario, aquí en la Bajada Pucará, Hospital Pediátrico, la Mujer Urbana,
0: Allende y toda esa zona.
1: Partes de San Vicente,
0: sí.
1: General Paz, Pueyrredón, Alta Córdoba y Villa Cabrera, además de los corredores de Avenida Rafael Núñez y Tejeda.
0: Punto.
1: En la zona del centro, de zona norte del cerro.
0: Ahí estaban trabajando las cooperativas. A partir de ahora ya no vas a ver a alguien de chaleco naranja, sino que los va a ver identificados con un chaleco marrón.
1: Sí, desde la municipalidad explicaron que la mayoría de esos sectores periféricos ya estaban asignados a cooperativas, ahora, como decís vos, cambia.
0: Es un lío, punto. Ahí no te van a cobrar.
1: No.
0: Vos lo vas a pagar con la aplicación o con el QR. No se da más plata en efectivo a nadie.
1: A nadie. Y además, un detalle importante, podés fraccionar. Si vos te tenés que bajar, por ejemplo, en esta zona a buscar a algún chico, alguna escuela, y decís, estoy 15 minutos, ¿cómo voy a pagar una hora completa? ¿Para qué? Bueno, podés fraccionar el pago por lo que corresponde al tiempo que estuviste. Se marca con 60% de lo que cuesta la Infinia. Esto es de lunes a viernes de 8 de la mañana a 8 de la noche, los sábados de 8 a 2 de la tarde, los domingos y feriados, el estacionamiento es gratuito. Importante, la tarifa es del 60% del precio de un litro de nafta Infinia. Y en eventos masivos el 100%.
0: No debería haber más superposición, porque vos ibas a muchos lugares donde ponías la aplicación y te decía, estás en zona SEM, habilitabas la aplicación, comenzaba a funcionar y aparecía de pronto alguien a decirte, me tenés que pagar. No, pero si yo estoy en zona SEM. No, pero yo soy un naranjita de la cooperativa y te dejo un papelito.
1: Importante detalle. Porque Mercado Pago tiene la posibilidad de que vos pongas un QR desde tu teléfono para cobrar. El naranjita no te puede cobrar.
0: No se cobra más.
1: Por eso. Pero puede pasar, una de las consultas era, ¿qué pasa si el naranjita me dice, usa este QR de mi teléfono? Que le
0: No.
1: Es el QR que aparece en la parada identificada.
0: Claro.
1: Para poder pagarlo.
0: ¿Cuál va a ser el trabajo de los constatadores? Van a ir caminando y van a verificar con el número de patente.
1: No deberían tener ni contacto con vos.
0: Sí, efectivamente. Está habilitado el estacionamiento medido.
1: No haría falta ni siquiera que hablen. O sea, vos dejas el auto y él constata. No hay ni intercambio de palabras.
0: Va a haber uno por cuadra. ya está determinado, entonces es fácil para controlar. Sabes que Nora Kobasi tiene asignada esta cuadra.
1: No, tengo mi casa. Así
0: que Nora Kobasi es la que va a controlar en esa cuadra. La policía es muy fácil, va a ver, va a pasar y va a decir, ah, mira, no tiene chaleco, ¿qué hace cobrando? Adentro.
1: Se me hizo el chaleco marrón,
0: ¿eh? Pero tiene un código QR, el policía automáticamente lo...
1: No, nada de entregar el marrón, va a ser entregarle al marrón.
0: Exactamente, y después el otro dato es que si el servicio te avisa, Lucía, si no está el estacionamiento o se te venció, o no, o si se, vos lo pusiste y se te venció, sí, te da...
1: tenés que pagar la diferencia.
0: Te da 15 minutos, sí. Te avisa y te da 15 minutos.
1: Para que vuelvas al lugar y pongas más
0: No,
1: plata.
0: No hace falta, lo haces desde el celular.
1: Desde la oficina.
0: Claro, es como en Buenos Aires, Ariel. El sistema de Buenos Aires, vos podés dejar el auto estacionado en Caballito, estar durmiendo en Recoleta, pero como ya dejaste geoposicionado el vehículo, le vas activando todo el tiempo.
2: Claro.
0: El no hace el falta que te vayas al lugar, no hace falta que...
2: El cobro.
0: Claro.
2: El pago, mejor dicho.
0: Ya queda geolocalizado. En la cuadra. Con lo cual, en síntesis, ya no hay que pagarle a nadie. Donde aparezca un contratador, no hay que pagarle a nadie. Todo se hace a través del celular o del código QR de los carteles que ya están siendo colocados. ¿Ya los viste vos más o menos dónde?
1: Sí, ya están en la zona del periferio y del centro, ya están colocados todos, por lo menos claro. En ese sector. No he visto en Rafael Núñez y en Tejeda, que circulo mucho por la zona, todavía no lo he visto, pero
0: no,
1: seguramente van a estar.
0: No se va a incrementar la zona. De no es que se van a Poeta Lugón y van a poner estacionamiento medido o van a Urca.
1: No, pero me llamó la atención la zona norte porque no estaba concesionada antes por los naranjitas.
2: Perdón, no termino de entender. Si no se le paga más a nadie, ¿cuál es la tarea del constatador?
1: Verificar que vos hayas pagado.
0: Claro.
1: Y se llevan el 80% de lo que vos pagaste, pero eso lo arregla con la municipalidad.
0: Claro, eso de acuerdo a la zona. Por eso lo han hecho cuando no sé, si estás en la Núñez y activás el servicio de estacionamiento medio, el 80% va para la cooperativa, el 20% para la municipalidad. Y ahí ya, por cómo está determinada la zona y la cooperativa que le corresponde, después ya un trámite administrativo. Los constatadores a partir de ahora harían el trabajo de los inspectores municipales.
1: Sí, claro.
0: Exactamente, porque el inspector municipal está en la zona céntrica.
1: Ahora, tenemos chalequitos celestes que hacen las veces de los servidores urbanos.
0: Sí.
1: Tenemos naranjitas o marroncitos que hacen las veces de inspectores municipales. ¿No tiene demasiado empleo la muni?
2: Qué problema de colores, ¿no?
0: Y pero una cooperativa, no.
1: No, pero digo, tenés gente que está haciendo el trabajo de los que están... contratados para hacerlo en la municipalidad.
0: Pero
1: ¿están haciendo el trabajo de inspectores municipales?
0: Claro, el tema es que los inspectores municipales en todos estos sectores lo que están buscando es que la gente pague. Entonces,
1: claro, pero si... ¿no es un inspector municipal el que debería? Pregunto, digo.
0: Es que no sé cuántos inspectores hay. Pregunto yo, ¿cuántos habrá? ¿Te alcanza? Si no, vas a tener que salir a contratar inspectores para toda la ciudad. Para todos estos espacios, ¿cuántos? Si vos es uno por cuadra, ¿cuántos inspectores municipales habría que contratar y hacer los empleos efectivos? Los que están para el centro.
1: ¿Y están? Yo no los veo.
0: Bueno, ese es otro tema. Deberían estar, porque lo que está buscando la municipalidad es que paguen. Del 24 al 25 es una caída muy importante, y del 25 al 26 también. Están estudiando a ver qué pasó. ¿La gente dejó de pagar?
1: Se la daban a la naranjita,
0: hay
1: no le rompe el auto.
0: Hay superposición.
1: Claro.
0: Bueno, ahora eso ya está. Se tiene que... ¿Cuál va a ser la gran pregunta? Y con esto cerramos el tema, porque después lo... abordamos en Radio Informe 3, ¿qué va a pasar en los horarios después de que deja de funcionar el servicio medio?
1: ¿Quién controla? ¿La policía va a estar abocada a controlar?
0: Y yo creo que si meten preso 10, 20, 30, 40, 50, y en 3, 4 semanas ya debería ser alguien que te metan una vez preso. Y al segundo día va y vuelves de nuevo, el tercer día ya, yo creo que solo la gente va a decir, che, no se puede hacer esto porque es ilegal. Es ilegal. Durante mucho tiempo se ha permitido que se ganara el espacio público de la manera en la que ocurrió. Bueno, señoras y señores, después estará el tema de los espectáculos deportivos, cómo van a determinar las
1: ¿cómo zonas, van a determinar, ¿verdad? Claro, cuántas cuadras alrededor, por ejemplo, de la cancha de instituto donde se hacen espectáculos, ¿a cuántas cuadras te pueden cobrar? Y vos como usuario las vas a estar contando para ver si está bien cobrada, por ejemplo, pregunto. Son cosas que van quedando para la aplicación y la reglamentación el próximo martes.
0: Claro, me imagino, no sé, no lo conozco, pero que para espectáculos, el día que haya un espectáculo, activarán algo en la aplicación para que vos... te diga, che, 10 cuadras alrededor de la cancha de instituto, ya estás en zona C, porque te lo da la aplicación. Vos te estacionás en Rafael Núñez al frente del CPC de Argüello, Y ahí no hay estacionamiento medio. Cuando pongas en la aplicación SEM no te va a figurar.
1: Claro.
0: Entonces ahí, ahí no te tiene que cobrar nadie, estacionamiento totalmente libre. 5:42, está Adrián Crañolini. Nos vamos. Sí. Adrián, ¿cómo estás? Buen día.
3: Hola, ¿qué tal? Muy buenos días. Bueno, vamos a hablar a propósito de la... De dar marcha atrás,
0: sí.
3: Anuncia el envío de 5.000 soldados adicionales a Polonia. La prensa europea de hoy no está viendo el anuncio como una simple decisión militar, sino como una corrección táctica tras semanas de tensión. Se siente aliviado, por supuesto, para los países de Europa del Este, pero también consignan que es una prueba de que la política exterior de Donald Trump sigue siendo imprevisible y muy personalizada. Vamos a un dato de aquí que es muy preocupante y es constante. 8 de cada 10 jóvenes españoles de 18 a 30 años vive con sus padres. No es que quieran quedarse allí, se quieren emancipar, pero los salarios bajos y los alquileres altos, particularmente esto y el acceso a la vivienda para comprar peor todavía, son lo que frenan esta emancipación.

0: antes de ayer. ¿Cuáles son los problemas que generan o achacan el alza de los problemas de salud mental? La pobreza enquistada, las guerras, el impacto de desastres naturales y fenómenos tan disruptores como la pandemia de la COVID. Las poblaciones más afectadas son los adolescentes de entre 15 y 19 años y las mujeres de todas las edades. Estoy hablando de un artículo y de un estudio publicado en la revista científica The Lancet a nivel planetario. Y por aquellos caprichos de la antroponimia, que vamos a recordarlo, yo también lo tuve que buscar, es la ciencia que estudia los apellidos a nivel general. Fíjense que dos importantes clubes de fútbol podrían coincidir en unos días en tener presidentes del mismo apellido. Ahora desvelo. El empresario español Enrique Riquelme ha comunicado oficialmente a la Junta Electoral del Real Madrid, la intención de presentarse a las elecciones a la presidencia del club frente a Florentino Pérez, que es el máximo dirigente de los madridistas desde comienzos de este siglo. Dos Riquelmes, ¿no? Uno a cada lado del charco. Y cierro con Cannes. Si ayer hablábamos de 8 minutos de aplausos para Amarga Navidad de Almodóvar, si esto es un indicativo de los candidatos a la Palma de Oro en el festival más importante de cine a nivel europeo, ayer hubo una película a la que aplaudieron de pie 15 minutos. Se trata de La Bola Negra. Con los autores, los directores, son Javier Ambrosi y Javier Calvo, llamados a partir de ahora los herederos de Almodóvar. Está definida por los críticos, La Bola Negra, como una carta de amor a Federico García Lorca. Y con esto y un bizcocho.
1: Y a cuidar la voz. Adrián, a silencio durante todo el fin de semana y a recuperarse. Gracias por el esfuerzo.
0: A mí me van a pedir silencio.
1: No, no.
0: Haremos lo que se pueda.
1: Un último farcito. Abrazo grande, buen fin de semana. Ahí está toda la información del panorama internacional. Acá hoy un oyente nos dice 35 grados. Estuvimos ayer en Sevilla, Daniel. Claro, ya comienzan a tener las altas temperaturas en toda la zona de Andalucía, en el sur de España. 5 de la mañana, 45 minutos, es 22 de mayo, es el momento de ir a una pausa.
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1: 5:48, ya estamos con Facundo, ya estamos con el campo. Ariel se restableció, se está restableciendo la luz, nos dicen los oyentes allí en parte de Almagro.
4: Bueno, sí, mirando la página del ENRE vemos que va reduciéndose de a

0: poco el número de usuarios afectados, que era de 103.000 hasta hace algunos minutos. Hay poco más de 90.000 a esta hora, con lo cual efectivamente de a poco va volviendo el suministro eléctrico después de este incendio de un transformador en la subestación ubicada en Río de Janeiro y Machado, y que afectó al suministro eléctrico de varios barrios del centro de la capital: Villa Crespo, Almagro, La Paternal, Chacarita y Caballito, entre otros. Así que, bueno, si no tiene suministro eléctrico, posiblemente, y está en estos barrios, sea por este motivo.
1: Se rompe el diálogo en Bolivia. El presidente Paz busca despejar las rutas y los accesos bloqueados. Evo Morales está prófugo. Después de rechazar el diálogo con el gobierno boliviano, organizaciones sociales y partidarias del exmandatario Evo Morales volvieron a marchar ayer en La Paz, para exigir la renuncia del presidente Rodrigo Paz, que está disponiendo de más cambios en el gabinete. Viene el Papa. Va a estar en Uruguay en noviembre. Es el título principal en el diario El País de Uruguay. León 14. Viaja a Uruguay en noviembre y va a venir a la Argentina. Pónganle la firma. Está en Uruguay. Bergoglio pasó, estuvo en Chile, estuvo en Brasil, estuvo en Paraguay, no vino. Bueno, acá está en Uruguay, es prácticamente Argentina y Uruguay. Algunos dicen una provincia más. Un saludo para todos los compatriotas. Va a estar en Montevideo, en Florida y en el norte del país, en Rivera y en Paysandú. Alerta en la FIFA: el clima político que generó Donald Trump está amenazando el éxito del Mundial 2026, tema del que hablábamos, Lucía, sí, en el día de ayer.
2: Con la baja de las reservas.
1: Sí, sí, sí, no hay ningún boom de venta. Más del 60% de los hoteleros apuntan a las restricciones migratorias, a las preocupaciones geopolíticas como las principales causas. Y un país, no ocurrió nunca que un Mundial organice un país en guerra, como el caso de los Estados Unidos. Dale un título y estamos con Facundo.
2: Bueno, se cumplen 15 meses de la desaparición de Liam Flores y están convocando la familia a una nueva movilización hoy viernes al mediodía a las 12 en la zona de Patio Olmos. Están reclamando avances en la investigación y piden la colaboración para aportar información. Recordemos que continúa vigente una recompensa de 20 millones de pesos ofrecida por el gobierno de Córdoba y otra suma de igual monto dispuesta por el gobierno nacional para quienes aporten datos certeros sobre el caso. Recordemos, Liam Flores, de 3 añitos, desapareció el 22 de febrero del año pasado en Ballesteros Sud, una localidad del departamento Unión, aquí en Córdoba. El niño fue visto por última vez en el predio donde vive su familia y funcionan hornos ladrilleros.
1: Facundo Di María en Mendoza, ¿cómo estamos? Buen día.
3: Buen día, Luis. Volvió el frío, 3 grados una décima tenemos a esta hora, pero por la tarde tendremos una máxima de 17 y así se va a mantener el fin de semana largo, así que son buenas las perspectivas, con cielo completamente despejado. El gobierno envió un proyecto a la legislatura, busca unificar las reglas de construcción con un nuevo código de edificación para toda la provincia, porque hasta el momento eran los municipios los que definían. Llega Mauricio Macri a la provincia, se reunirá con la militancia del PRO y tendrá una reunión privada con Cornejo durante la tarde-noche. La vicegobernadora Eve Casado, que está enemistada con Macri, no va a participar, ya lo anticipó. Y en el camino a Chile habrá excelentes condiciones para este fin de semana largo. Hay muchos que pretenden viajar. Así lo avisó Osvaldo Valle, periodista de Gendarmería Breve.
4: Hay que tener en cuenta que se viene un fin de semana largo hasta el día lunes 25 de mayo y se esperan por los próximos 7 días un impecable tiempo y temperatura en la zona alta cordillera. Ayer aparecía para el una inestabilidad para los días 27 y 28 de mayo, pero se ha dispersado completamente.
3: Bueno, ayer hubo feriado en Chile y eso generó demoras en el paso, hasta una hora de espera. A esta hora el cielo completamente despejado en las cuevas, 10 bajo cero, Luis.
1: Gracias, Facundo. Ariel, vamos con más información. Yo doy uno, causa a mí. A la Cámara Federal ordenó avanzar con el trámite de juicio en ausencia a los iraníes acusados. ¿Qué más tenemos?
0: Bueno, información del ámbito político, Luis, que está vinculada de alguna manera con la situación en el gabinete, la situación de Patricia Bullrich con el gobierno nacional, que ayer, poco antes de que comenzara el discurso en la bolsa de cereales de Javier Milei, Patricia Bullrich se retiró antes de que llegara el presidente, dijo que por cuestiones personales. Bueno, sea por lo que fuera, la noticia es que renunció el subsecretario de Intervención Federal, Federico Angelini, Mancini, rosarino él, vinculado por supuesto a Patricia Bullrich en la gestión de seguridad, dicen que se va para sumarse a la gestión de Maximiliano Pujaro y que su partida no tiene nada que ver con la interna y la tirantez que hay en estos momentos entre Karina Milei justamente y Patricia Bullrich.
1: Mucho mensaje sobre el tema de los constatadores y el estacionamiento medido. Ya estamos con los mensajitos. Ahora nos vamos al campo.
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1: Hola Federico, ¿cómo estás? Bienvenido.
10: Hola Luis, hola campo, la ciudad, buen comienzo de jornada para todos. 6 grados la temperatura en Santa Fe. Bueno, obviamente la noticia del día y de la semana, te diría yo, son los anuncios de Milei en el aniversario de la bolsa de cereales. Ya lo remarcaron ustedes al comienzo del programa. Van a bajar las retenciones al trigo y la cebada del 7,5 al 5,5 a partir de junio de este año. Además, indicó que desde enero del 27 y según venga la recaudación, se va a reducir de manera gradual la carga impositiva sobre la soja de 1,25 puntos por mes hasta el 2028. Además, el mandatario confirmó que también se reducirán impuestos para las industrias automotriz, petroquímica, maquinaria y destacó el récord histórico de las exportaciones del campo. Hablamos con Nicolás Pino, presidente de la Sociedad Rural Argentina, para empezar a relevar las primeras repercusiones. Fue consultado sobre si estaba conforme con este anuncio y esto decía.
11: No sé si la palabra es conforme. Conformes vamos a estar cuando lleguemos a cero, que tienen que tener este impuesto nefasto que son los derechos de exportación. Pero con expectativa y viendo cómo el gobierno va cumpliendo su palabra de ir quitándonos este flagelo de encima. ¿Nos hubiese gustado que sea más? Obviamente que sí. Entendiendo, porque hay razones del por qué, por lo menos nos han dicho por qué han tomado esta decisión, da expectativa hacia adelante que el camino es claro, el camino es con retenciones cero y hay que seguir insistiendo que el camino es por ahí y mostrarlo, demandamos porque tenemos oferta. A medida que bajen más los impuestos, la producción de los argentinos, de los productores argentinos, van a aumentar seguro.
10: Bueno, las primeras repercusiones del anuncio de Milei, en este sentido, Luis, el presidente de la Sociedad Rural Argentina, sabor a poco para algunos, pero por lo menos una hoja de ruta con algunos números más importantes respecto de cómo sigue la situación. Vamos a seguir, obviamente, a lo largo de la programación del día de hoy, relevando justamente las repercusiones en todo el arco productivo respecto de este tipo de anuncio y cómo incide en el campo, en la agroindustria y en la economía nacional. ¿Qué pasó con las cotizaciones de los granos ayer? Chicago cerró con variaciones negativas, crecen las dudas por el nuevo compromiso de compra por parte de China a Estados Unidos. Mientras tanto, en Rosario, la soja sostuvo los 460 mil pesos para entrega inmediata y fijaciones de mercadería. El trigo, $210, cayó $5 entre ruedas. El maíz, 183 la tonelada. Y en Cañuelas, son 6.133 las cabezas, más remanentes 52 vacunos que quedaron del día de ayer para cerrar hoy viernes 22 de mayo la operatoria de la semana ganadera. Por acá entonces la información del campo, Luis. Nos reencontramos con las claves destacadas del día en Radio Informe 3. Te mando un gran abrazo. Hasta luego.
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0: entramos en la recta final. Vamos con una buena, Lucía.
1: Una buena, la buena de primera plana. Córdoba cerró la temporada de dengue con solo 4 casos confirmados. Se presentó el balance del plan preventivo 2025-2026. Después de 7 meses de trabajo en más de 120 barrios, se recolectaron 94 toneladas de residuos, se reforzaron los controles sanitarios y ambientales y solo tuvimos 4 casos confirmados de dengue en Córdoba.
0: Dos mensajitos.
2: Hola, Luis y equipo. ¿Qué va a pasar con el cobro de estacionamiento en el que empecé el domingo?
0: Ya lo responde el ministro de Seguridad, Luciano.
1: El ministro de Seguridad sale con Miguel Claría a 6:45.
2: Bien, y el domingo fuimos al Quality a ver Trova Rosarina. No nos cobraron el pago, era voluntario, dice Guillermo.
1: Tampoco se va a poder hacer, perdón, Luis, pago voluntario tampoco.
0: Ya está.
1: A partir del martes.
0: Está, no se puede cobrar más. Bueno, están todos los de Belgrano planteando lo que va a ser el domingo. Está muy frío aquí en el interior de Santa Fe. Ya hay muchas preguntas sobre el tema constatable. Francisco Sente nos cierra el programa. A ver.
3: ¿Cómo le va, Luis? ¿Qué tal? Buen día. Estoy esperando, me perdí la parte cuando usted dio el pronóstico para el día.
0: Sale campeón Belgrano. Chau, Ariel.
4: Buen fin de semana para todos. Espero que el lunes vengan todos a trabajar, ¿eh?
0: Nos vamos.
1: Es por cábala que te lo pidió, ¿eh? Porque dijiste lo mismo antes.
0: Dije la final es Belgrano River, lo anticipé. Digo, el lunes, ojo a los que tengan que venir a esta hora, el lunes, porque...
1: No, es feriado.
0: Es feriado. A celebrar, señores. Felicidades.
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Y arrancamos, así nos encontramos en las madrugadas de los viernes, en este viernes 22 de mayo del año 2026, sigue siendo, ¿no? Son las 6 de la mañana con 3 minutos cuando cantan los chicos, que el mundo es maravilloso y se escucha por debajo. La voz parece la voz del abuelo de esos chicos, acompañándolos, pero muy bajito. Bienvenidos, buenos días para todos. Ese es el sonido, este es el sonido de los viernes.

0: uno lo está esperando, ¿no? Porque te pone en onda. Onda Viernes. Bienvenidos, buenos días para todos. Estamos, por supuesto, con el frío que debe hacer y que hace a esta hora de la madrugada, cuando estamos empezando a caminar rumbo al invierno 2026. Estaba nublado hace un ratito cuando di la vueltita para saludar al Tero, pero frío, frío, frío. Los que tengan que enfrentar la madrugada en las calles de la ciudad de Córdoba o en donde estés escuchando, porque hace frío en todos lados. Martín Rosales está poniéndonos al aire como todas las madrugadas. Hola, Pacho. Está Luis Fernández Echegaray, que ha peleado con los naranjitos durante toda primera plana. Va sacando un empate hasta ahora, Luis. ¿Cómo estás? Buen día.
1: ¿Cómo andas, Miguel? Buen día. Muchas dudas, muchas consultas de los oyentes y mucha opinión.
0: Pero además, con todo derecho, los oyentes nos hacen saber cuáles son los temas que realmente interesan. Como, por ejemplo, cómo vamos a estacionar en Córdoba o en Santa Fe, donde va también participar intensamente la Iglesia Católica. No hay duda de que hay una decisión general de la Iglesia, Luis, de participar, de meterse en estos temas.
1: Sí, ¿no? El tratamiento que estaba previsto para el día de ayer lo trasladaron a la próxima semana, porque la intención allí en la legislatura provincial es que haya una participación y una opinión del arzobispado, porque ya públicamente se ha manifestado muy parecido, te diría igual que lo hizo la Iglesia aquí en Córdoba.
0: Pero va a ser muy difícil, a partir de este momento, hablar de alguna otra cosa que no sea de la final del domingo. Ya estamos en modo final del domingo. Millonarios y Piratas, Piratas y Millonarios, la gran mejor grieta, porque esa es una estupenda grieta, la del país dividido en las emociones futboleras. Gustavo Gutiérrez, buen día.
2: ¿Qué tal, Miguel? Buen día. Sí, todo listo, mañana habrá banderazo en la cancha de Belgrano, 19:05 va a estar el plantel presente, y aquellos que no pueden ingresar a la cancha, porque no solo se trata de socios sino público en general, la van a poder acompañar al Celeste a su concentración, porque está muy cerquita ahí de Alberdi. Así que se prepara con todo. Mañana por la noche, 20:45, conferencia de prensa en el Hotel Quórum. Van a estar de un lado Celarrayán, capitán de Belgrano, y del otro Lucas Martínez, cuarta por River. El domingo 15:30 comenzamos a mediodía con la cadena del gol, y después va a relatar el Bocha. Va a haber una transmisión para Córdoba, otra para el resto del país, con Mauri Coccolo, con Claudio Giglioni, con Marcelo Lamberti. Vamos a estar casi, te diría, 12 horas ininterrumpidas de transmisión.
0: Mira, para vivir. Estamos haciendo la idea desde ya. Ya estás en cadena del gol. Te deben haber llamado a algún amigo que ha venido de algún lugar exótico para pedirte dónde se puede conseguir alojamiento.
2: Exacto. Y entrada, ni entrada ni hablar, Miguel.
0: Bodegueros mendocinos que vinieron a Córdoba me llamaron. Me dice, ese hotel Quinto Centenario que auspicia tu programa, no tenés cómo conseguir una habitación.
2: No hay nada.
0: No. Impresionante todo lo que se mueve en torno a la gran final que, por supuesto, Gustavo, Cadena 3, vas a estar allí. Olvídate, despedite de la familia, de los nietos.
2: Totalmente.
0: Los veo el lunes. Y no le voy a preguntar a Luis, está esperando que le pregunte, no le voy a preguntar cuál va a ser el resultado. Gabriela Sibilski es la que ya lo sabe, pero sí, no lo va a relatar, no va a adelantar opinión. Hola, Gaby, ¿cómo estás?
3: Hola, Miguel, ¿qué tal? Buen día para todos. Buen viernes, San Viernes por fin, Miguel.
0: Es San Viernes.
3: Sí, sí.
0: Color futbolero. San Viernes, no digas, Gaby, por supuesto que ya lo sabes, pero no digas cómo va a ser el resultado.
3: No lo voy a decir.
0: ¿Y quién festeja el lunes, no?
3: No lo voy a decir, se merecen la sorpresa.
0: No, sí, solamente a mí después en privado.
3: Sí, a vos te puedo pasar los datos, que
0: me
3: quieras.
0: Me pasan los datos. Ariel Rodríguez en Buenos Aires tiene ganas de venirse también a la final. Ari, todo el mundo se quiere venir a Córdoba. ¿Cómo estás, Ariel? Buen día.
4: ¿Cómo te va, Miguel? Sí, la verdad no me vendrían mal unos días fuera de la ciudad de Buenos Aires, así que se aceptan invitaciones, con todos los que quieran y tengan lugar. Allí voy.
0: Creo que te pueden poner un cáter ahí en el estudio si llegas a venir, porque no hay dónde parar. Está lleno todo. ¿Cómo arranca Buenos Aires, Ariel?
4: Arrancamos la jornada en la ciudad de Buenos Aires con frío, 6 grados 2 décimas, 83 el porcentaje de la humedad, cielo parcialmente nublado. Vamos a una máxima bajita también, igual que ayer, 13 grados. La novedad a esta hora en la ciudad, varios barrios del centro a oscuras por el incendio de una subestación ubicada en Parque Centenario, subestación que pertenece a Edesur, en Machado y Río de Janeiro. Lentamente se va restableciendo el servicio, pero la novedad es que Villa Crespo, Almagro, Caballito, Chacarita y Paternal están sin suministro eléctrico a esta hora, oscuridad total.
0: Guillermo López lo vamos a exigir a fondo hoy, ¿eh? Porque es una agenda intensamente económica la que tenemos en este viernes 22. Guille, buen día.
5: Hola Miguel, sí, exactamente. Hay muchos títulos económicos para cerrar la semana, de relevancia la mayoría de ellos. En este viernes nublado por aquí en el noroeste de la ciudad, fresco, pero las nubes se hacen notar algo más húmedo que días anteriores y con una camperita como para arrancar esta mañana de cierre de semana.
0: Con Ulises Llanos vamos a arrancar en lo principal a esta hora, que es saber cómo está el clima, cómo va a estar el clima en este San Viernes 22. Ulises, buen día.
6: Buongiorno, Michele. Vamos las palmas, palmas, palmas, palmas. Ha llegado el viernes, Michele. ¿Cómo estáis? ¿Bene o no bene?
0: En italiano, digamos, bene, benísimo.
6: Ah, benísimo, benísimo. Bueno, ¿cómo estáis, Checaray?
1: Muy bien, muy bien.
6: No, tengo que decir, molto bene.
1: Y, pero soy descendiente español.
6: Ah, bueno, claro. Bueno, nos cortaste toda la inspiración.
1: No, pero está Gutiérrez, que es italiano.
6: Gutiérrez, ¿usted es italiano o también viene...?
2: Molto
6: bene.
2: Buen día.
6: Bueno, alegría para todos, Miguel, este viernes con sentimiento, con... ¿Qué pasa, Centeno, que lo veo que está golpeando el vidrio ahí? ¿Algo que quiera aportar a este momento?
2: No, me atrae el portugués de Gustavo.
6: Ah, bien, bien, bueno. Alegría, Miguel, porque estamos en este viernes previa del fin de semana largo para algunos que van a disfrutar sábado, domingo y lunes. Y también alegría porque la temperatura de hoy en la ciudad de Córdoba no está tan baja con respecto a los días anteriores.
0: Contame.
6: 5 grados 8 décimas a esta hora la temperatura en la ciudad de Córdoba. No sé si usted ya dio la vueltita ahí.
0: Para Chomba.
6: El rondín. No. Sí, no sé si para Chomba, pero linda temperatura. 87 el porcentaje de la humedad, viento del noreste a 10 kilómetros por hora, con un cielo, se podría decir en estos momentos, Miguel, parcialmente nublado, casi despejado. Eso sí, la temperatura máxima para hoy sigue siendo algo baja, pero 16 grados es lo que espera la ciudad de Córdoba y la promesa es que tengamos un día también despejado durante casi toda la jornada. Hay un leve anuncio que ya seguramente se irá actualizando de neblinas, pero nos promete un sol en la tarde de hoy en este viernes 22. Sábado y domingo esperamos máximas entre 16 y 17 grados y el domingo y el lunes máximas entre 18 y 19. Permítame este momento para mandar un saludito, porque anduve por el centro caminando, sí. Fui a buscar una funda por el celular, sí. Y había una chica muy muy bonita atendiendo.
0: Muy bonita, sí, sí. Es un dato importante, sí, la chica.
6: No, oyente de la radio, y le digo, ando con una funda, me dice, discúlpame, ¿modelo? No, le digo, yo trabajo en la radio. No, me dice, modelo de funda. Ah, no, le digo, me hace falta una. Dios. Así que un beso grande para ella.
0: Pero, perdón, ¿estás utilizando la radio para alguna cuestión personal o me pareció?
6: No, pensé que me preguntaba si era modelo yo de la revista, tan pintón que soy, pero bueno, no, era otra cosa.
0: Muy bien, son las 6 de la mañana con 12 minutos. Hoy nadie se ha privado de nada. Vanessa, oyente de la primera voz, tampoco se ha privado de nada. Está desayunando, se le atragantó el picle. Un saludo muy especial, Vane, con mucho cariño. 6 y 13 minutos, vamos a arrancar informativamente el programa. No hay que tentarse, hay que arrancar en serio porque vamos a marcar 5 destacadas. Muy, muy marcada por la economía. El primero de las destacadas del día tiene que ver con los datos de la fuerte recuperación de la actividad económica, que es los datos del INDEC, del estimador mensual de la actividad económica, realmente sorprendieron y son muy celebradas por el gobierno. un impacto de 5.5% en marzo, cuando se mide contra el mismo mes del año pasado. Una suba de mes a mes entre febrero y marzo de 3.5%. Allí detectan en las mediciones 14 de los 15 sectores de actividad económica medidas registraron subas. Ya lo vamos a hablar luego con Guillermo López en particular, pero esto se suma a las informaciones, a las noticias que teníamos ayer, también muy positivas, de los datos del récord de exportaciones y del superávit de $2.711.000 en abril, todas de la macro, muy fuertes informaciones. También en el mismo rubro marcamos retenciones, que va a ser, por supuesto, lo que va a traer Federico Aguer en un minuto, pero es título principal en todos lados los anuncios que hizo anoche el presidente Milei en la Bolsa de Cereales de Buenos Aires. Ya va a explicar Fede Aguer cuáles son las retenciones que bajan en trigo y cebada y qué va a pasar con la soja. Si me reeligen, dijo el presidente, el proceso de baja de retención de la soja es proyectada en función de la reelección, pero el Fondo Monetario Internacional, que aprobó la segunda revisión del programa de facilidades extendidas de la Argentina, es una noticia esencial para las expectativas del gobierno, de la conducción económica de Luis Caputo. Se libera un desembolso de $1.000 millones de dólares. Todo esto ya estaba acordado por los técnicos, pero faltaba la firma del board de la directiva del Fondo Económico Nacional. Tiene importancia. Después, la letra chica, el board revisa, los técnicos del fondo revisan la política macroeconómica de la Argentina, las expectativas de déficit cero, de desinflación, a futuro crecimiento sustentable para el sector privado, todos temas que tienen que ver con esta realidad que se vive de la Argentina, de muy buenas expectativas de la economía en la macro y la dureza de la micro que se vive en el día a día. Vamos a estar siguiendo, porque ha sido el tema casi excluyente de primera plana, todo lo que la municipalidad informó ayer, oficialmente convocó ayer la municipalidad a la prensa para dar todos los detalles del funcionamiento del sistema de estacionamiento medido en la ciudad de Córdoba. Bastante complicado por un lado, y vamos a ver luego en el funcionamiento, lo esencial, no es que se haya dicho nada nuevo, lo esencial es que se dieron las precisiones, que va a regir desde el próximo martes, o sea, fin de semana largo, al primer día hábil ya va a estar rigiendo el nuevo sistema de estacionamiento medido, que es igual al anterior, pero ampliado a barrios, por ejemplo, ya está Nueva Córdoba y Alberdi, exclusivamente pagado con medios digitales, no puede haber más intercambio de dinero efectivo con los ahora llamados constatadores, naranjitas, van a ser naranjitas para todos los cordobeses. El funcionamiento será como cualquier tarjeta prepaga, se carga, se tiene saldo y se activa cuando se estaciona. Dieron garantías de que solamente habrá personal identificado, que no tendrá intercambio, contacto con los usuarios que estacionen, y que habrá exenciones para frentistas, todo lo cual lo vamos a estar revisando en unos minutos. Es noticia esencial, sobre todo para vecinos de Córdoba, el capital e interior, que no se interrumpe los boletos gratuitos del sistema urbano e interurbano, dato que tenía plazo. La FETAP, la Federación del Transporte, decidió no interrumpir los boletos gratuitos porque se reabrió negociación con la provincia y levantaron transitoriamente esta amenaza que se había formulado ayer. Lo explicó con mucha claridad el especialista Enrique Divo en este espacio. Esto iba a ocurrir, se iba a sentar a negociar con la provincia. Van a convocar también a OITA, a los choferes, que exige reglas claras en este sistema. Lo cierto es que se pospone la medida. Hoy al menos hoy, todos los que tienen este beneficio por distintas razones del boleto gratuito lo van a seguir teniendo. Y por último, atención jubilados de Córdoba que dependan del sistema cordobés, porque ha habido cautelares en la justicia cordobesa de reclamos por la nueva ley de equidad previsional del gobierno de Martín Yarlora, pero se registró la primera sentencia de fondo, no cautelar, una sentencia concreta. La Cámara de Contencioso Administrativa de Tercera Denominación de Córdoba estableció que es inconstitucional lo que por ley se concedió al Poder Ejecutivo de hacer descuentos de 8 puntos a los aportes en los activos que se aplican también a los jubilados. En un caso concreto de una jubilada municipal, la señora ganó su demanda, con lo cual la justicia condena a la Caja de Jubilaciones de Córdoba a restituirle todo lo que se le ha retenido en materia de aportes con los intereses, con plazo para que se cumpla. Es un solo caso, es cierto, pero sienta o sentaría jurisprudencia para muchos, pero muchos jubilados que están en la misma situación en Córdoba. Con Federico Aguer a traer la destacada del campo, que es hoy una de las más importantes del escenario informativo del día.
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0: ¿Cómo estamos, Fede? Buenos días.
8: Hola Miguel, hola campo, la ciudad, buenos días para vos y para todos. 6 grados en Santa Fe, movidita, movidita, termina la semana en este día viernes con muchísima información. El clima marcado por ambiente frío, algunas heladas, tiempo mayormente estable para este fin de semana. Hubo noticias por la hidrovía, hubo noticias por Suncor, pero evidentemente la noticia de la semana son los anuncios del presidente Javier Milei con respecto a la baja de retenciones para el trigo y la cebada del 7,5 al 5,5 a partir de junio y a partir de enero del 27, y según la recaudación, y como bien remarcaste, si reeligen a La Libertad Avanza, se va a reducir de manera gradual la carga impositiva sobre la soja entre un cuarto y medio punto por mes hasta el 2028. Obviamente estamos ya tomando la temperatura a las repercusiones de todo el sector. En instantes vamos a hablar con los referentes de la cadena agroindustrial. Recién hablábamos con Nicolás Pino respecto de hasta dónde alcanza o no este anuncio. Obviamente se cierra la semana con la noticia de las retenciones y la rebaja, y cómo lo están tomando cada uno de los eslabones de la cadena agroindustrial. Miguel.
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0: ¿Se podrá hablar de algo que no sea de la final de Belgrano River, Luis?
1: Sí. Yo creo
0: vamos
1: que
0: a buscar la vuelta.
1: Vamos a buscar la vuelta, uno ya más o menos va intuyendo por dónde va a ir la cosa. Bueno, ayer habló Macri. Ya está prácticamente, Miguel, podríamos decir, lanzado. Hoy va.
0: Sí, está lanzado.
1: Hoy
0: está
1: va
0: lanzado.
1: Mendoza.
0: Sí.
1: Los primeros de junio va Santa Fe. Después del Mundial arranca la gira nacional. El segundo paso, como lo titula.
0: No rompe con La Libertad Avanza, no. Pero marca cancha, ¿no? Le llama profeta a Milei. Dice, tiene que entender que existe la palabra no y que alguien se la debe decir muy fuerte, ¿no?
1: Efectivamente. Bueno, ayer estuvo en una universidad privada en la provincia de Buenos Aires y consultado sobre los dichos de Martín Menem, cómo está observando la gestión de Javier Milei. Bueno, le replicó y dijo, Milei se cree un profeta. Y preguntale a Cristina si nosotros favorecimos al kirchnerismo en todos estos años. Bueno, de esta manera le estuvo contestando Mauricio Macri, que ya te cuento dos o tres definiciones más.
0: Está el audio de Macri, a ver qué dice.
11: Es obviamente un liderazgo emocional, absolutamente emocional, y con un profundo estudio de las ideas que hay detrás de cada postura, ¿no? Y con poco entusiasmo por la implementación, claramente. Él es una parte que no la siente. No la siente porque, bueno, él se ve como lo que yo sentí en mis marchas, ¿no? Como un profeta. Entonces se siente así, de esa manera. Es el jornado de los tiempos que vimos. Pero yo creo que todo tiene que, siempre al final del día, tener un equilibrio, ¿no? Entre los dos universos, el emocional y el de la realización. Y hay que ahí apuntar a ese lugar, apuntar siempre a ese lugar.
0: Es clarísimo, es transparente lo que está diciendo Macri, porque por un lado va a respaldar el rumbo económico, pero del presidente Milei en particular dice, le gustan mucho las ideas, no le gusta nada aplicarlas, claro, o trabajar. Hijo, gira en otro universo, ¿no?
1: Siempre al final del día es importante tener equilibrio, una de las frases de Macri. La segunda, lo que uno necesita cuando lidera es tener gente alrededor tuyo que tenga la capacidad de decirte la palabra mágica: esto no. Y también dijo que el poder te toma. Y hay que ser un tipo inteligente, porque muchas veces pasas de eso a ser un estúpido. Textualmente, esto dijo Mauricio Macri, y además dijo, las pasiones fuera de control te llevan a hacer cosas que terminan dañando a otros.
0: El audio que acabamos de escuchar y el contacto con Mauricio Macri lo hizo nuestro compañero Ariel Rodríguez. Se lo ve, Ariel, muy, muy decidido al expresidente.
4: Sí, absolutamente, aunque no quiere confirmar, por supuesto, es muy temprano todavía para hacerlo, pero ya está lanzado, está, bueno, en su proceso de reconstrucción del partido, está recorriendo el país, está, bueno, apareciendo cada vez con mayor frecuencia en distintos actos, eventos y actividades, sean o no partidarios, y obviamente se deja para el final la respuesta de si va a ser él el quien represente las aspiraciones del PRO en 2027 o será algún otro referente del espacio. Y hablando de del presidente Javier Milei, Miguel, ayer se conoció, después de la reunión que mantuvo durante 3 horas con Adorni, un desayuno de trabajo allí en la Quinta de Olivos, el paquete de leyes. Tentativo de momento, digamos que es tentativo, no es del todo oficial, pero con grandes chances de serlo, que va a enviar próximamente al Congreso estos 10 proyectos que vienen en danza hace un tiempo, algunos con mayor grado de confirmación: el Super Rigi, la ley de etiquetado frontal, la ley de lobby, la ley de ludopatía, y entre esos proyectos de ley se coló algo que nosotros ya veníamos sospechando y mencionando, una nueva ley de medios. Milei va a tener su propia ley de medios. Eso es lo que están trabajando sotoboche en Casa Rosada. Ya han instruido a los departamentos de legales, María Ibarzábal Murphy, la secretaria de Legal y Técnica, y también Juan Bautista Maíquez, trabajando en esa idea. Por un lado, con 2 ejes, te lo resumo rápido, para que los periodistas, vos, yo y todos los periodistas, seamos...
0: Y Adorni, que también es periodista. Claro.
4: Y Adorni, que es periodista también. Creo que lo comentamos ya aquí. Personas políticamente expuestas, como cualquier funcionario, aunque no lo somos, ni nos elige la gente. Nos eligen todos los días al prender la radio, pero no nos votan.
1: ¿El Gordo Dan es periodista?
0: Ese es el problema.
1: ¿Quién es periodista con todas las redes?
0: Claro. Con todo lo que está en los streaming, con toda la banda, la tribu completa de voceros del oficialismo.
1: ¿Qué pérdida de tiempo?
0: En realidad, es que tener de nuevo no tiene nada de nuevo, ¿no?
4: Porque ya presentamos,
0: aunque no estemos políticamente expuestos, tenemos que rendir ganancias, bienes, patrimonio, todo lo que sea. Así que no nos cambia mucho. La intención es la que tuvo el kirchnerismo antes, la que tuvo el menemismo antes, ver de qué manera controlan. Pero lo vamos a revisar, por supuesto. El paquete completo es una empanada, hay que ver el relleno, Ariel.
4: Sí, tal cual, Miguel.
1: Bueno, se viene algo también polémico, Miguel, porque van a desregular el mercado inmobiliario y la intención es que no haya más martilleros públicos.
0: Por ejemplo.
1: Por eso. Y después la comercialización de los medicamentos que se pueden vender en la góndola de un supermercado, aquellos que son de venta libre, por ejemplo.
0: Guillermo, vas a tener un montón, en serio, ¿no? Porque cada uno de los títulos del área económica, financiera, productiva, de actividad comercial, es para dedicarle un programa entero. Son datos muy fuertes los de hoy, Guille, ¿no?
5: Sí, sí, sobre todo los números grandes, los números gruesos de la economía, que mostró, como decías vos al arranque del programa, un fuerte rebote en marzo comparado con la baja que había tenido en febrero, un crecimiento del 3,5% interanual del estimador mensual de la actividad económica, una especie de PBI mensual que mide el INDEC, y cuando uno lo compara con marzo del año pasado, esos datos oficiales muestran un avance de la economía del 5,5%. Es raro que Argentina crezca durante tantos meses seguidos en su actividad económica. Obviamente, lo reiteramos, siempre es heterogéneo, y los sectores que más están creciendo en actividad, los que de los 15 que mide el EMAE, los que van en la delantera son aquellos que a lo mejor no generan tanto impacto en el empleo. Por eso esa dicotomía entre el crecimiento macro y lo que muchos sienten en la calle. Claro. En marzo se destacaron pesca como sector de mayor crecimiento, creció 31%. Esa actividad, y agricultura y ganadería 18% cuando se la compara con febrero. Agricultura y ganadería fue a su vez la de mayor incidencia en la variación interanual, un 4,6%, minería 16%, en total, bueno, van conformando los vectores de crecimiento, ¿no? Energía, agricultura, minería, son los tres locomotoras de la economía argentina. Un dato extra, Miguel, que no tiene que ver con marzo, sino con abril, ¿sí? Un mes más próximo, ya estamos terminando mayo. Ayer se conocieron los datos de la actividad industrial que mide Fiel, que es una consultora a la que dirige Daniel Artana y mide durante mucho tiempo. Registró una mejora interanual en abril la industria del 0,8%, el segundo mes consecutivo que crece interanualmente, y recorta la caída que había tenido la industria, estamos hablando de la actividad que sí pega mucho en el empleo, a 0,3% en el primer cuatrimestre, prácticamente una caída muy baja en la industria. Cuando uno ve esos cuatro primeros meses de producción industrial, ve que refinación de petróleo, producción de alimentos e industrias metálicas son las que están en el podio con crecimientos que superan el 4%. Esto hace prever que ese crecimiento de la actividad que mide el INDEC en marzo posiblemente en abril se repita.
0: Bien, vamos al móvil. Lucía González ya está recorriendo las calles de la ciudad de Córdoba, plena noche todavía, Lu. ¿Cómo estás? Buen día.
12: Buen día, Miguel, buen día para todo el equipo y para la audiencia. Plena noche y veo el cielo bastante nublado. No digo que vaya a llover, pero sí hay alguna neblina. De hecho, Policía Caminera está pidiendo en algunos sectores, por ejemplo, la ruta 38, circular con precaución justamente por este fenómeno. Avenida Circunvalación en algunos tramos también. Vamos con la información de servicio más importante a esta hora. Lo marcabas, Miguel, en los destacados. Hay una tregua. FETAP pospuso momentáneamente el corte de los boletos gratuitos que iba a afectar a partir de hoy a varios usuarios, entre ellos las personas con discapacidad, los acompañantes, las personas con enfermedades crónicas de largo tratamiento, personal policial y bomberos, menores de 5 años y demás. Hoy al mediodía va a haber una reunión entre FETAP, entre el gobierno de la provincia de Córdoba, y también fueron invitadas autoridades del gremio, de OITA, de los choferes de transporte interurbano. Esta medida no solo iba a afectar al transporte interurbano, Miguel, déjame decirte, sino también al transporte urbano del interior, por ejemplo, en ciudades como Río Cuarto, Villa María, sí, y Villa Carlos Paz. Muy complicado iba a estar, no iba a afectar el boleto educativo gratuito. Hablamos con Alejandro Ugalde, que es abogado de FETAP, que así brevemente confirmaba la noticia.
13: Efectivamente, para el día de hoy hemos sido convocados a una audiencia tanto del ministro de Economía como del ministro de Justicia y Trabajo, lo que ha hecho que nosotros pospongamos la medida para no afectar a la gente y en pos del diálogo y buscar soluciones. Sabemos que parte de este problema son esas gratuidades, pero hay otros problemas que hoy por hoy tienen el transporte en una crisis muy profunda y que necesitamos resolver cuanto antes para asegurar el transporte a todos los usuarios.
12: La primera reunión hoy al mediodía, Miguel.
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0: Vamos, que son las 6 de la mañana con 34 minutos. Hay que mover a la familia, ¿eh? Está fresco, pero nos dicen que un poquito mejor la madrugada en clima. Vamos a ocuparnos de este caso casi increíble cuando uno lo repasa, de este chiquito Lian Gael Flores, Ballesteros Sur, recuerdan, hornos de ladrillos, donde en febrero del año pasado simplemente se evaporó, desapareció. Ha transcurrido el tiempo, hubo todo lo que hay en estos casos, búsquedas, recompensas, dudas, sospechas, familiares, vecinos. Lo cierto es que transcurre el tiempo y nada se sabe de esta criatura, de este chiquito que tenía solamente 3 años. Se convoca la familia, los familiares, hoy en el Patio Olmos, acá en el centro de la ciudad de Córdoba, a reclamar justicia. Los representa el abogado Carlos Nagy. ¿Cómo está, doctor Nagy? Buen día.
20: ¿Cómo le va, Miguel Claría? Buen día.
0: La convocatoria, realmente, ¿qué es lo que recordar que está desaparecido Lian, o hay algún reclamo por alguna acción judicial o falta de acción judicial que merezca un reclamo, doctor Nagy?
20: Claro, hoy se cumplen 15 meses, 454 días de una familia que pide justicia en medio de una desaparición, y usted lo ha anticipado, tan enigmática como incomprensible. Una familia humilde que vive a 182 kilómetros de la ciudad de Córdoba, en la localidad de Ballesteros Sur, desapareció un día sábado. Entre las 15 y las 16:30 horas, una calurosa tarde de aquel febrero del año 2015. Todas las pistas han sido examinadas: el extravío, el secuestro extorsivo, también la probabilidad de el secuestro con fines de trata o explotación de personas, innumerable cantidad de allanamientos, más de 200 testimonios. Todas las fuerzas conjuntas del país, Policía Provincial, Federal, Dajudeco, CIFEBU, bomberos, aviones, helicópteros, todo se ha llevado a cabo para tratar de encontrar, y ese es el objetivo central, a Lian con vida. Hay una familia que sufre y por eso llega a Córdoba, y en esto ha tenido un protagonismo muy importante el gobierno, fundamentalmente el gobernador, que está en contacto con la familia en un gesto de verdaderamente humano. Van a llegar a Córdoba y la concentración, como usted anticipó, 11 de la mañana. Patio Olmos. Objetivo.
0: Quedando, ¿sabe, doctor Nagy? Perdón. Lo que me sigue quedando duda es si se está cuestionando la investigación, si hay la sensación, como ha habido en otros casos resonantes, de que o faltó decisión de investigar, o fallaron los mecanismos, las herramientas de las que cuenta el Estado, la justicia. ¿Hay algo en ese sentido, o es solamente reclamar que no se olvide que está perdido este niño, doctor Nagy?
20: Importante pregunta. Todo lo contrario, el expreso agradecimiento a la justicia, Función que ha cumplido la Policía Federal, Policía Provincial, el Ministro de Seguridad Provincial, el Ministerio de Justicia de la Nación. Pero no todo ya está en manos de la justicia. El objetivo de esta concentración es revivir la tragedia que vive esta familia y la solidaridad. Es importante transmitir de que hay una recompensa que ha sido ofrecida por el gobierno de la Nación y el gobierno de la provincia de Córdoba, 20 millones de pesos, para toda aquella persona, y esto es importante y que se difunda, que pueda aportar a la justicia a través del 911 o 134, cualquier dato que permita generar un camino desde la verosimilitud para llegar a encontrar a Lian.
0: Doctor,
20: el trabajo
0: momento,
20: es permanente.
0: Recuerdo incluso haber hablado con usted en su momento, como se abrieron los teléfonos celulares de la familia, de los vecinos, cuando se detectó la presencia de un vehículo en la zona, cuando se sospechó de que había sido llevado fuera del país. Algo de todas esas hipótesis iniciales, ¿alguna está de pie, alguna está siendo seguida o simplemente se lo da por perdido al niñito?
20: No, hay tres hipótesis. Una sobrevive con mayor fuerza. La hipótesis del extravío, no, porque se buscó por desde todo lo que tiene que ver con la vera del río Talamuchita, 4.000 metros alrededor de la zona cero, se utilizaron drones desde el aire, el helicóptero, la hipótesis de soterramiento en los hornos, en pozos, estaría prácticamente descartada. La hipótesis de secuestro extorsivo, una familia que no tiene problemas con nadie, no hay exigencia de dinero. Y sobrevive la hipótesis de una delincuencia transnacional, y en esto está trabajando también Europol, Interpol, el FBI, y tener muy en cuenta, porque tampoco hay que descartarlo, recordemos que han sido alrededor de la zona cero, hay 27 personas, 4 viviendas en un predio de 18 hectáreas, y se han secuestrado varios aparatos celulares, pero en 2 aparatos celulares se ha encontrado abundante material vinculado a pornografía infantil. Bueno, a través de todo lo que es un trabajo de geolocalización con oficios dirigidos a Google y una serie de tareas importantísimas realizadas por la DIO, Dirección de Inteligencia Operativa, se está tratando de detectar si hay algún grado de vinculación entre esto y la desaparición de Lian. Hay un dato, Claría, que no puede pasar desapercibido. Desapareció en medio de una tarde donde él iba descalzo. Sí. 42 grados de calor. Nos acostumbraba a ir más allá de 10 o 15 metros, pero el pantaloncito que él utilizaba el día de que desapareció, al día siguiente apareció en la puerta de la casa de la familia.
0: Le preguntaba al principio cuáles son las hipótesis que quedan vigentes por esto, ¿no? Se apuntó en aquel momento a gente muy próxima, familiares o vecinos. Me dice usted que la hipótesis más fuerte, no obstante, está vinculado con, no sé, eventuales organizaciones internacionales.
20: Sí, quiero comentar algo. ¿Qué es lo que está pasando desde el punto de vista judicial? Bueno, intenso, aunque no sea visible. En este momento se está realizando una actividad bastante importante en el vecino país de Perú, tratando de verificar datos concretos vinculados a un niñito de 3 años. No puedo aportar mayores datos, pero por estos días y por estas horas. Por lo que, vuelvo, no hay reclamo de la familia para con la justicia, sí, bien, agradecimiento. Bien. Y agradecimiento al periodismo, que ha ocupado un lugar protagónico en esto, porque la solidaridad muchas veces destraba y permite llegar al objetivo. ¿Cuál? Claría, tenemos que encontrar a este angelito y Dios mediante con vida.
0: Ojalá, gracias, doctor Nagy, ojalá, buen día.
20: Gracias a ustedes.
0: Moby, urgente, tiene esta criatura, si está con vida, tiene ya 4 años y un poco más. Lucía González, urgente, vamos al móvil.
12: Sí, Miguel, estamos en un accidente en Boulevard Chacabuco y Obispo Oro. Aquí una camioneta conducida por una mujer mayor de edad cruzaba por Chacabuco. Se le viene encima la Kangoo, una Kangoo conducida por un joven de 21 años. Para evitar el choque, aparentemente, esta camioneta se sube a la vereda de Boulevard Chacabuco y choca con...

0: De tránsito, Miguel.
1: Repetí, la esquina es Obispo Oro y...
0: Y Boulevard Chacabuco. El choque es sobre Boulevard Chacabuco. La camioneta queda sobre la vereda de Boulevard Chacabuco.
1: ¿Qué es donde está el Palacio Ferreira, por ahí?
0: Un poquito más adelante, Miguel. Unas cuadras más adelante, la sí. Siguiente. Prácticamente gracias. Muy cerquita del Palacio Ferreira.
1: Bueno, muchas gracias. 6:44. Se viene, la final. Por supuesto que es fútbol, pero todo lo que se mueve en torno a la final... Gente que va a venir de todos lados, las dos hinchadas. Gustavo, ya están asignadas las tribunas para las hinchadas de River y de Belgrano.
2: Sí, Miguel, Belgrano va a tener la Gasparini y la Popular Artime, en tanto River será Platea Ardiles y Popular Wellington.
1: Y por supuesto que significará un gran operativo para la llegada de quienes van a venir para ocupar una de esas tribunas y que no se crucen con las otras. En línea está el ministro de Seguridad de la provincia, el doctor Juan Pablo Quintero. ¿Cómo está, ministro? ¿Está Quinteros?
3: Sí, ¿me escucha?
1: Ahora sí, ahora lo escucho.
3: ¿Cómo le va, Miguel? Buenos días.
1: Bien, bueno. ¿Usted hincha fútbol, Juan Pablo?
3: Muy. Muy fanático de Belgrano, pero bueno, esta vez me toca ir a trabajar.
1: ¿Pero va a ir como ministro o va a ir como...? No,
3: voy a trabajar. Nosotros estamos a cargo del operativo, que va a ser muy grande, muy importante. Jugar un partido con dos hinchadas claramente significa un reto, un desafío importante. Recuerde usted que en Córdoba se jugó el primer y único Boca-River después del Bernabéu con dos hinchadas por un partido definitorio también de Copa Argentina. Gente nos da la posibilidad en infraestructura de poder hacer que la hinchada no se cruce, pero bueno, estaremos trabajando como corresponde y como hacemos siempre el domingo en el estadio.
1: Cancha colmada va a ser absolutamente, o sea, van a tener que tener un dispositivo de seguridad, no solo para conducir, para dirigir las multitudes que lleguen para un lado y para el otro, que no se mezclen las hinchadas, sino también para ver cómo se hace con los que intentarán entrar a como dé lugar cuando ya no hay forma, no hay entrada, Quinteros.
3: Sí, a ver, primero quiero aprovechar este medio para pedirle a la gente que no compre entrada por lugares que no, por sitios que no son, páginas que no son oficiales. Sabemos que están circulando muchísima oferta de entrada, seguramente van a tener inconvenientes porque cuando se mueve una pasión semejante, la estafa está al orden del día y hoy por las redes es muy fácil tener esa oferta y tener acceso a esa posibilidad de estafar, la ilusión, la esperanza y la desesperación que muchas veces tienen por acudir a la cancha. Yo que estoy a cargo y personalmente voy a todos los operativos, veo como familias enteras vienen y cuando quieren ingresar no lo pueden hacer porque han sido estafadas y la situación verdaderamente es muy angustiante. Nos ha pasado gente de distintas provincias que vienen convencidos que su entrada con su ticket pueden entrar y no lo pueden hacer. En eso nosotros vamos a tener 3 anillos de seguridad, con lo cual no vamos a permitir que se acerque gente sin entrada. Los estafados, aquellos que creen que en algún momento van a poder entrar, claramente 25.000 entradas para cada hinchada termina siendo poco para lo que va a ser la pasión y la efervescencia que va a tener Córdoba el día domingo.
1: A ver, Gustavo.
2: Ministro, ¿cómo le va? ¿Va a haber derecho de admisión a través de Tribuna Segura? ¿Cómo se va a hacer efectivo ello?
3: ¿Qué tal? ¿Cómo le va, Gustavo? Sí, efectivamente, nosotros a la hinchada visitante le esperamos siempre en el peaje de Toledo sobre Ruta 9 y sobre autopista. Lo hacemos un operativo interfuerza con Gendarmería, Policía de Córdoba, Policía Federal, con Fuerza Policial Antinarcotráfico, y ahí viene la gente de la Dirección de Eventos Deportivos que aplica Tribuna Segura. Aplicamos el programa para todo lo que pase. Hay que dar una particularidad a partir de esta semana. La semana pasada en realidad se comenzaron a cargar los datos de los deudores, los morosos por deudas alimentarias, con lo cual tampoco van a poder ingresar a la cancha aquellos que tienen esos registros. Lo hacemos ahí, aquellos que salten derecho a admisión van a la cancha pero quedan en el colectivo, no pueden ingresar al estadio, eso queda absolutamente claro. No lo hacemos volver de ese lugar porque, bueno, dejarlos, si vienen un colectivo con la barra, dejarlos en un problema bastante serio, pero lo controlamos, lo hemos hecho así durante 2 años y medio y no nos ha pagado. De hecho, el último partido de Boca en Córdoba vino Rafael Liceo y no pudo ingresar a la cancha, lo recordarán, porque tiene un derecho de admisión de por vida. bueno, y luego en el estadio, por supuesto, también se aplica tribuna segura para hinchar.

0: peli visitante, con lo cual aquel que tenga un pedido de captura, que tenga un pedido de paradero o que tenga una deuda alimentaria, no va a poder ingresar a la cancha.
1: Ministro Luis, lo saluda, ¿cómo le va? Bien, el perímetro, porque están en las redes sociales, lo planteo, porque los de Belgrano quieren estar lo más cerca posible del Mario Alberto Kempes, ¿cuál va a ser el perímetro en el que ustedes van a determinar? Bueno, se hará uno, dos, tres anillos, y lo otro que le pregunto, porque también es tema del día, el control de los que hasta ahora llamamos naranjitas, que hasta el domingo se seguirán llamando naranjitas, ¿qué van a hacer ahí?
0: Bueno, respecto al perímetro, nosotros hoy a las 10:30 vamos a hacer una conferencia de prensa en la que vamos a dar los detalles específicos de aquellos lugares en donde podrá estar la gente que no tenga entrada, que nosotros recomendamos y desalentamos que vayan. Creemos que va a haber actividades privadas en la zona del estadio Kempe, en las que se van a poner pantallas gigantes, y bueno, eso estaba autorizando la municipalidad en el día de ayer, para que aquellos que se quieran juntar masivamente a ver el partido tengan un lugar para poder hacerlo. Y respecto a los naranjitas, exactamente igual que como viene siendo hasta ahora, aquella persona que llega al estadio y sea abordado por una persona que le quiere cubrir el auto y no quiera pagar, porque hoy el artículo 60 del Código de Convivencia está vigente, con lo cual la convención de parte y el acuerdo para que cubrir el auto puede ser vigente a partir del día martes. Ya no va a ser así, pero bueno, como hacemos siempre, cualquier persona que sienta amedrentada a pagar lo que no quiere pagar puede llamar a 911 e inmediatamente acudir a la policía. En cada evento y en cada partido tenemos lamentablemente varias personas que son detenidas por hacer esto, una práctica que nosotros estamos buscando desalentar.
2: Dijo cuando le contestó a Luis, dijo que se va a aplicar el derecho de admisión también a deudores alimentarios. Es algo que la ministra de Seguridad de la Nación, Monteoliva, planteó hace apenas unos días. ¿Ya tienen establecido el mecanismo para poder saber, poder detectar quién está en esa situación, Quinteros?
0: La Nación tiene 13.600 personas en su registro, Córdoba tiene su registro propio, que antes de ayer, ya lo mandamos a la Dirección General de Evento Deportivo de la Nación para que sean cargados. Estimamos que van a estar todos cargados, y bueno, aquella persona que figure en ese registro no va a poder ingresar al estadio.
2: Sobre Belgrano, y le deseo suerte en lo personal, listo, pero me gustaría, Francisco Centeno, que sumes una pregunta fuera de agenda deportiva.
3: ¿Cómo le va, ministro? ¿Qué tal? Buen día. Ministro, es inevitable preguntarle sobre el caso Orihuela, ¿no? Ayer se conoció justamente que la policía, en su momento, un día antes de la detención a este joven que terminó quitándose la vida, fue notificada a la policía de la provincia de Córdoba por una fiscalía mediante un oficio en donde alertaba que las detenciones no estaban vigentes. ¿Qué opina?
0: Mire, Francisco, yo en eso voy a ser muy cauto, muy prudente. Vamos a dejar que la justicia investigue, simplemente para decirle que filtrar datos de una causa con secreto de sumario es un delito, y me parece que hasta que no estén indagadas todas las personas, intimado todas las personas, no deberían conocerse datos que la verdad que desconozco la veracidad, porque ni siquiera el propio abogado, tengo entendido, han tenido acceso al expediente.
3: ¿Usted no puede confirmar entonces que ha recibido justamente esta notificación o no lo puede decir?
0: No, yo no lo voy a decir porque forma parte del secreto de sumario. Tengo absolutamente claro lo que toda la actividad policial, no conozco la actividad judicial porque no debo por qué conocerla, pero bueno, simplemente me ha llamado mucho la atención la terrible filtración, como pocas veces he visto, de datos muy sensibles de una causa que está bajo secreto de sumario.
3: Pero esto es culpa del Ministerio Público Fiscal, ministro.
0: Bueno, pero revelar datos de una causa bajo secreto sumario es un delito. Filtrar datos es un delito.
2: ¿Va a accionar el ministro respecto de ese eventual delito?
0: No tengo por qué accionar. Se verán los propios resortes judiciales los que tendrán que actuar investigando por qué se filtraron semejante cantidad de datos que a priori, en lo personal, voy a esperar que sea la propia fiscalía, cuando se levante el secreto de sumario, lo debe conocer.
2: A ver, no puedo dejar de tener en cuenta lo que conozco, su actividad profesional desde hace mucho tiempo. Usted es abogado y ha litigado mucho. ¿Qué es lo que le está llamando la atención de este punto? Sáquese la corbata de ministro y como abogado, doctor Quintero.
0: No, me corresponde hablar como ministro, en realidad, y decirle que cuando involucrado, uno tiene que otorgarle al fiscal la posibilidad de tener todos los elementos probatorios para que pueda llegar a la verdad. Yo lo dije desde el primer momento, en este caso, el interés personal como ministro y del gobierno de la provincia de Córdoba es el mismo de la familia, que se sepa toda, absolutamente toda la verdad. Pero bueno, me parece que en el medio que empiece a circular elementos que son de la causa y que tienen secreto de sumario, a mí personalmente me preocupa y me preocupa mucho.
2: Gracias, ministro Quintero, que tenga buen día. Por supuesto que lo vamos a seguir el tema. Gracias.
0: Muy bien, hasta luego, gracias.
2: Adiós. Hacemos una parte con el último capítulo, la última referencia del ministro Quintero sobre este gravísimo caso que se investiga en Córdoba, y nos quedamos con el clima festivo, y debe serlo, de una final del fútbol argentino, la primera vez en este caso para el Pirata de Alberdi, no es la primera vez, pero es inevitable que haya cierto morbo, Gustavo Gutiérrez, cuando nadie, ningún hincha de River en el universo se olvida que fue contra Belgrano cuando River perdió la categoría. Todo esto configura un escenario, todas las finales lo son, ¿no? Pero Gustavo, convengamos que es un escenario muy especial esta final que vamos a tener en Córdoba, ¿no?
4: Especialísima, Miguel, especialísima, porque viene River con algunas dudas. Hasta se metió la política ayer, porque Ariel Rodríguez tenía la chance, son 10 segundos. Le preguntó y en un ratito lo vamos a escuchar al expresidente Mauricio Macri en diálogo con Ariel, así.
5: ¿Cómo le va, presidente?
6: Buen día, presidente.
5: ¿Puedo pedir un pálpito para el domingo? Belgrano River.
7: Belgrano River. Belgrano. ¿Eh? Yo soy cordobés, así que Belgrano.
2: Eso no es por cordobés, por hincha de Boca.
4: Acá.
2: Claro, no es por cordobés. Está en línea Juan Rosselló. Juan Rosselló es secretario general de UDGRA, es el sindicato que representa toda la gastronomía, la hotelería, el turismo y bares. Es un boom el que se está registrando y se va a registrar durante todo el fin de semana, específicamente y al margen del fútbol, en todo lo que se va a mover en torno a la final. ¿Cómo le va, Juan? Gracias por atendernos. Buen día.
8: Hola, ¿qué tal? Muy buenos días, un gusto saludarlos.
2: Muchísima actividad, o sea, todos los sectores de trabajadores afiliados a UDGRA van a tener un fin de semana también muy especial, Juan, ¿no?
8: Afortunadamente sí, es una bocanada de aire, una actividad tan importante para la provincia, ¿no? Que genera muchísimos puestos de trabajo, que genera mucho dinero que ingresa a la provincia, así que estamos contentos por esta actividad plena, un lleno total. Y por supuesto con la expectativa de que sea un gran evento y un gran fin de semana largo.
2: Lleno total, dijo Rosselló, que tienen datos concretos, porque depende con quién habla, uno tiene referencias más o menos sesgadas. Desde la perspectiva de los trabajadores, por ejemplo, ¿la ocupación hotelera es tan plena como dicen?
8: Sí, está plena, como dices, según la información que tenemos a partir de los delegados, de los trabajadores y los diferentes establecimientos gastronómicos y hoteleros, el lleno va a ser total. Y genera una gran expectativa de gente, ¿no? Para tener en cuenta la importancia del turismo, ¿no? Que genera 145.000 puestos de trabajo y equivale al 10% del empleo provincial, ¿no? Así que es muy importante el turismo y genera el 7% del Producto Bruto Geográfico de Córdoba. A nivel nacional representa el 15% del empleo argentino. Así que imagínense la importancia que tiene esta actividad tan importante del turismo, que hoy, lamentablemente, a partir de la economía del país, que no anda muy bien, ha tenido una baja en temporadas que ronda un 28%, así que es importante estas bocanadas de aire, estos fines de semana largos y estas propuestas que vienen a la provincia a generar divisas, plata, y que derramen todas las actividades, ¿no? Porque también la importancia que tiene este tipo de actividades es que derrama al almacenero, al supermercado, al taxista,
2: eso.
8: A toda la ciudad, ¿no?
2: Bueno, justo hoy nos tocaba dar títulos económicos que son rimbombantes, ¿no? Porque tienen que ver con el crecimiento de la actividad económica, porque tiene que ver con el crecimiento de la exportación, porque tiene que ver con que el Fondo Monetario Internacional aprobó. pero en la micro, en lo que se mueve en el bolsillo del claro. trabajador, del hotel, del restaurante, es una bocanada. Un dato, esta mañana nos tocaba contar en primera persona que habían venido gente de Mendoza, realmente no encontraban alojamiento. En Córdoba capital, desbordó, para usar su término, en todo el sistema hotelero que tiene la provincia de Córdoba. Me dicen que en toda Sierra Chica ya no hay un solo lugar, en Río Ceballos, en Carlos Paz. ¿Tienen también ese dato que la ocupación hotelera se ha extendido también a las sierras?
8: Sí, por supuesto. Bueno, esto se sumó el fin de semana largo y el evento deportivo de la final de Belgrano River. Y por supuesto que ha colapsado y gracias a Dios que pasó, ¿no? Pero bueno, es una bocanada de aire, pero bueno, como bien decía, está complicada la situación económica y por supuesto que también impacta en el turismo. Más allá de que está bien el petróleo, que está bien el que importa, el campo también puede trabajar bien, pero hoy lo que son los servicios, la gastronomía, la metalúrgica, está pasando un momento complejo.
2: Muy, muy complicado. ¿Y Juan, y usted va a ver el partido?
8: Yo veo el partido, yo soy hincha de River, pero hincha. La verdad es que ganan el mejor, sí, que ganan el mejor y tenemos la mala experiencia, como bien decías, de que nos mandaron a la B. Pero bueno, yo estoy feliz de que este espectáculo se haga en Córdoba y que genere trabajo y la verdad que, en definitiva, que gane el mejor.
2: ¿Ya tiene entrada? ¿Tiene lugar reservado?
8: No, voy a ir a ver el partido, voy a ver por televisión tranquilo y...
2: Lo va a sufrir ahí, ¿no? O lo va a disfrutar, pero en su casa.
8: Es complicado porque tenemos algunos lesionados, ¿no? Pero bueno.
2: Varios, tienen tres lesionados.
8: Sí.
2: Gustavo, ¿la formación de River está confirmada?
4: No, todavía no, Miguel. De todos modos, hay expectativa. No, sabemos que no va a estar Montiel. Va a jugar Bustos allí. Hay que ver quién juega por Moreno en la mitad de la cancha y después cómo suplanta. Va a jugar a Acuña, aunque dicen que está entre algodones, pero todavía el Chacho no suelta prenda porque está decidiendo a ver si incluye algún juvenil como Freitas o como Silva en la mitad.
2: Está bueno preguntarle al ministro Quintero, como hincha Belgrano, y al sindicalista Russelo, como hincha de River. ¿Es revancha para el hincha de River lo de Belgrano, Russelo?
8: Bueno, siempre se toma como una revancha, más después de lo que hemos pasado allá por el año 2009, si no me equivoco, cuando nos fuimos a la B con Belgrano. No, siempre es una revancha y va a ser una linda experiencia este espectáculo, que sin duda va a traer mucha gente y va a dar mucho que hablar.
2: Le mando un abrazo, gracias, Juan, es muy atento.
8: Abrazo grande, gracias.
2: Adiós, es el secretario general de UTGRA Córdoba.
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0: vamos a tener que preguntar a la Chicharra si va a ser fuerza por Belgrano o por River. Bienvenido, buenos días para todos los socios del Club de las 7 de Radio Informe 3, la hora 7, 2 minutos. Es San Viernes 22 de mayo, para colmo, santísimo, porque es arranque de un fin de semana largo por nuestra fiesta, por nuestra fecha patria del 25 de mayo a esta hora. Y en Córdoba, Ulises ya nos te va a dar los datos del tiempo.
1: La Chicharra Informativa hoy nos comunica que la temperatura en la ciudad de Córdoba es de 7 grados 7 décimas a esta hora. Estamos con una temperatura alta con respecto a los días anteriores. Lindo. 7 grados 7, lindo, lindo. Lindo, ¿sabe para qué, Miguel? Para ir a un carro de churros. Un carro de churros, con las famosas berlinesas, bolas de fraile, rellena con crema pastelera, con dulce de leche no, con crema pastelera tiene que ser, bien azucaradas. Eso está lindo para esta mañana. 84 el porcentaje de la humedad, viento del este 6 kilómetros por hora, con un cielo cubierto en la ciudad de Córdoba. Señora, señor, muy buenos días. Le reiteramos para hoy una máxima de 16 grados, en los que esperamos en este viernes 22, neblinas durante la mañana y despejado durante la tarde de noche. Para mañana, día sábado y domingo, máximas entre 16 y 17 grados para la ciudad de Córdoba. Rápidamente y raudamente le voy contando que hoy se está conmemorando el Día Mundial del Pac-Man. ¿Se acuerda del Pac-Man?
0: Pero claro.
1: El bichito que se comía los fantasmitas,
0: sí,
1: ahí.
0: Sí, sí, sí.
1: Bueno, sí, se comía todas las pelotitas del juego. Videojuego arcade creado por el diseñador de videojuegos Toru Iwatani. Comenzó con su lanzamiento en el año 1980 en los Estados Unidos. Hoy se está conmemorando el Día Mundial del Gótico, una subcultura alternativa urbana que surgió en el Reino Unido a finales de los años 70, conocido por un estilo artístico medieval.
0: Pues era muy chiquito, ¿no? No recordaba los góticos.
1: Yo no estaba ni en planes en esa época.
0: Ni en los planes, ni en los sueños de tu mamá.
1: Se vestía, bueno, ahí está, ciudad gótica, dice ahí Pachu, que no tiene nada que ver. El gótico es el que se viste todo de negro.
0: Todo de negro, claro. Se pintaban los ojos de negro, se dejaban el flequillo cruzado por el medio hitlerista.
1: ¿Usted, sí. ¿Usted también era gótico en su juventud?
0: No,
1: conoce.
0: No, conozco, tenía conocido gótico.
1: Claro,
0: tenía conocido gótico, no te olvides que yo, mi generación es la generación de los hippies.
1: Ah, claro, cierto.
0: Claro, peace and love.
1: Va por ese lado. Peace and love. Bueno, también hoy se está conmemorando, Miguel, atención a este dato. Por un lado le traigo una efeméride musical. Un día como hoy nacía Facundo Cabral. Uh-huh. Lo recordamos, que nos dejó hace ya un par de años. En las efemérides risueñas de esta mañana, hoy es el día para comprar un instrumento musical.
0: Bien.
1: ¿Usted qué compraría, ingeniero?
2: Violín.
1: Un violín. ¿Usted, Gaby Sibilki?
3: Un piano.
1: ¿Un piano? ¿Usted?
3: Una flauta.
1: ¿Una flauta? Ah, mire. Bueno, ahí está, siga practicando, Echegaray. Ya pronto le va a salir seguramente. ¿Usted, Miguel, algún instrumento?
0: Sin ninguna duda, una guitarra, sin ninguna duda.
1: Una guitarra, yo me compraría una armónica. Y haría la introducción del programa ahí, del mundo maravilloso, con una armónica. Sí, Centeno, ¿qué?
2: Yo un arma de fuego en estos momentos.
1: No es un instrumento.
0: No es, sí, un instrumento se está musical. Los tiempos, Centeno se está poniendo nervioso.
1: Ay, Dios. Informó la Chicharra armoniquista.
0: Bueno, bienvenido, buenos días para todos. Vamos urgente. Vamos con Lucía González al móvil porque está llegando mucha gente a Córdoba. Muy fútbol. Bolero el fin de semana cordobés, Lucía.
4: Sí, exactamente, Miguel, y mucha gente que va a disfrutar del fin de semana en Córdoba con lo que tiene para ofrecer la ciudad, los alrededores, para después disfrutar el domingo del partido. Me llamó mucho la atención porque me fui con el móvil de Radio Informe 3 a la terminal de ómnibus para agarrar a los primeros, los que llegan en el colectivo de las 6:30 de la mañana. Me llamó la atención porque me encontré con hinchas de Belgrano. En algunos casos, en un caso, un cordobés que vive allá y viene a ver a Belgrano, consiguió entrada, y en otro caso, una porteña que viene acá, que tiene familia en Córdoba, y es de Belgrano. Escucha lo que nos contaban.
5: ¿El partido del domingo?
6: Sí, pero él.
5: ¿Son hinchas de River?
7: De Belgrano.
5: Ah, ¿de Belgrano y viven allá en Buenos Aires?
7: Sí, vivimos en Buenos Aires.
5: ¿Y son de acá y están hace cuánto viviendo allá?
6: Un año.
5: Pero llama mucho la sangre acá.
6: Sí, aguante Córdoba.
5: ¿Consiguieron entradas?
7: Conseguimos entradas, sí.
5: ¿Y qué se espera para el domingo? ¿Se animan a adelantar algo?
6: ¿Qué va a ganar?
5: Va a haber festejo.
3: 1-0.
5: Vos te estoy viendo con la campera de River, venís de Buenos Aires. Venís a ver el partido el domingo.
3: Sí, sí.
5: ¿Conseguiste entrada?
3: Sí.
5: ¿Vas a aprovechar para disfrutar el fin de semana?
3: Sí, también.
5: ¿Estás con tu pareja?
3: Sí, a visitar a mi mamá.
5: Y vive acá. ¿Y vos sos de acá?
3: No, no.
5: ¿Vos sos de Buenos Aires?
3: Sí.
5: ¿Y vos?
7: Yo también, yo soy de Buenos Aires.
5: ¿Y se han venido a pasar el fin de y el domingo?
7: No, el domingo yo no conseguí entrada.
5: ¿Vas vos solo?
3: Con mi hermano.
5: ¿Y cómo sale? ¿Te animás?
3: No, las finales se juegan, así que hay que ver, pero yo no digo resultado.
5: Estás todo luqueado, te encontré rapidísimo.
3: Sí, sí, no, igual vine porque hace frío. Me puse esta campera para agarrar calor, viste. Pero...
5: Y con el escudo de calor.
3: Por eso.
5: Vamos todavía. Contame, ¿estás con el gorro o venís de Buenos Aires?
7: Filial Rodrigo Bueno, de Capital y Gran Buenos Aires.
5: ¿Del Potro?
7: Del Potro, sí, venimos mucho conseguimos entrar. Así que ya estamos. Pero bueno, fui la primera en... Pude, por cuestiones laborales, pude llegar antes. Así
5: ¿y vas
7: que...
5: a disfrutar estos dos días antes del partido?
7: Sí, sí, con la familia.
5: ¿Tenés familia acá en Córdoba?
7: Sí, sí, sí. La mayoría de los hinchas de Belgrano que están en Buenos Aires tienen familia acá, así que bueno. Venimos seguidos a los partidos, venimos seguidos.
5: ¿Cómo sale? ¿Te animas?
7: No.
5: Nada.
7: No, no, no. Con mucha fe, pero nada más.
5: ¿Hay cábala?
7: Sí, un montón.
5: Por ejemplo, una, tírame.
7: No, no se dice las cábalas.
5: Ah, bueno, no, perdón. No se dicen las cábalas, no me quiso revelar ninguna. Yo ese dato no lo tenía, Miguel, que las cábalas no se comparten. Yo están, conozco muchas de amigos que han...
0: Lucía, a ver si podés aportar, porque están preguntando mucha gente que está llegando a Córdoba. ¿Sí? Me doy cuenta por el tipo de llamados que son hinchas de River, porque están viniendo de afuera, y que preguntan por dónde deben arrimarse al estadio. O Gustavo, súmate, van a estar en la Wellington. ¿Por dónde deben llegar al estadio, Gustavo o Lu?
8: Por Rafael Núñez, Miguel. No tienen otra chance.
9: Zona norte.
0: Ah,
8: claro.
0: Bueno,
8: zona norte ellos y zona sur a través de
9: Colón,
8: Belgrano.
0: Bien, bien.
8: Sí.
0: Me imagino que habrá dispositivos de gente que oriente.
8: Lo va guiando, Miguel, lo va guiando. Va a ser un seguimiento muy, muy preciso para que no haya ningún tipo de cruzamiento entre las dos hinchadas.
0: Bueno, allí está, con todo ese clima que estás viviendo, entonces, Lucía, llama la atención que a esta hora estemos haciendo este tipo de notas, Lu, ¿no?
5: Y han venido juntos en el colectivo muchos de ellos, ¿eh? Así que no se van a cruzar ingresando al estadio, pero han venido en el bondi juntos desde Capital Federal.
9: Qué lindo sería que se pudieran cruzar y no pasara nada, ¿no?
0: Eso, tío.
9: Van a ir al Mundial en 20 días y se cruzan...
0: Me quitaste el pensamiento. ¿Por qué tendremos que separarnos, no? Si lo normal sería que estemos todos juntos viendo el partido, los de Belgrano, los de River y los que no son ni de Belgrano ni de River y les gusta el fútbol. Bueno, soñar no cuesta nada. Vamos a los títulos.
10: Anunció una baja de las retenciones al trigo y a la cebada y una reducción para la soja a partir de enero.
11: El presidente informó la disminución de la carga tributaria en un acto en la Bolsa de Cereales de Buenos Aires.
10: En los dos cereales pasarán del 7,5 al 5,5 desde junio. La oleaginosa tendrá un esquema desde el próximo año con una quita de entre un cuarto de punto y medio punto según la evolución de la recaudación.
11: Según el INDEC, la economía creció 3,5% mensual en marzo y 5,5% interanual.
10: Estuvo impulsada por el agro y la industria manufacturera y cerró el primer trimestre con un avance del 1,7%.
11: El directorio del FMI aprobó la segunda revisión del programa y un desembolso de $1,000 millones para Argentina.
10: El mes pasado se había alcanzado un acuerdo entre los técnicos del fondo y el equipo económico del gobierno, pero con el visto bueno de ayer se libera el monto.
11: Sin margen para más polémicas, el gobierno brega por suavizar las críticas de la Iglesia en el Tedeum previsto para el próximo lunes 25 de mayo.
10: Petovelo y Quirno convocaron a García Cuerva junto al nuevo secretario de culto para acercar posiciones con el arzobispado.
11: El portero del edificio de Recoleta de Cristina Kirchner declaró en el marco de la causa Cuaderno, se desdijo y negó haber visto los bolsos con plata.
10: En 2018, Julio César Silva declaró como testigo y aseguró que el secretario K, Daniel Muñoz, llevaba bolsos con plata a ese departamento.
11: Martín Menem pidió no subestimar al presidente y resolver la interna libertaria en el vestuario.
10: El titular de diputados negó ser el dueño de la cuenta de X crítica de Milei. ley que le atribuye Caputo.
11: Tras una convocatoria al diálogo por parte del gobierno provincial, FETAP dejó sin efecto transitoriamente la medida que preveía el corte en boletos gratuitos a partir de hoy.
10: Al mediodía habrá una reunión en el panal con representantes de ambas partes y el gremio AOITA.
11: John Boreto logró la reelección y será el rector de la Universidad Nacional de Córdoba hasta el 2030.
10: Sigue el conteo de votos para definir a los representantes ante el Consejo Superior, consejos directivos y consejos consultivos.
8: El picante Pereira, César Pereira, el goleador de aquella promoción inolvidable del 2011 en el partido de ida, hablaba de las expectativas para la final del domingo.
12: Bien, bien. Yo la verdad que estoy de este lado muy tranquilo, en el sentido de que sé que Belgrano tranquilamente puede enfrentar este partido como cualquier equipo y tiene con qué hacerlo. Y bueno, creo que las condiciones también son diferentes. Hoy se juega por un título. En ese entonces íbamos a poner la cabeza, nadie nos daba dos pesos. Jugamos contra uno de los equipos más importantes de Argentina, con la definición en su cancha, con ventaja deportiva. O sea, teníamos toda la de perder. Y creo que hoy la realidad es diferente. Un título, uh-huh, en igualdad de condiciones, 11 contra 11 dentro de una cancha, y se define ahí. Creo que es eso. Y Belgrano creo que tiene con qué, tranquilamente.
8: El picante Pereira, uno de los ídolos de Belgrano, anticipando las posibilidades del Celeste el domingo.
0: Y te dice, Gustavo, lo que es el ABC de esto, ¿no? Son 11 contra 11.
8: Sí. Y lo plantea que a partir del partido frente a Sarmiento, el equipo hizo un clic y definitivamente, bueno, después el clásico Unión Argentino Junior y ahora River.
0: Bueno, Karina Sabel, y gracias, Karina, me está mandando, porque para todas las dudas que queden sobre lo que hemos estado informando, lo que recién aportaba Lucía, la Agencia Córdoba Deporte está convocando hoy a las 10:30 de la mañana, allí en el propio campo de juego del Estadio Kempes. Allí se van a brindar todos los detalles de este acontecimiento, que es la final en Córdoba, así que en el desarrollo siempre juntos, allí estará alguien de Cadena 3 aportando todas las dudas que sean todavía necesario aclarar. Guillermo López venía siguiendo con atención el proceso electoral en el ámbito de la Casa de Espejos de la Universidad Nacional de Córdoba. Sin sorpresa, Guille.
13: Sí, sin sorpresa, lo decían recién los chicos en los títulos. John Boreto fue reelegido como rector, va a continuar en ese cargo hasta el 2030, con un clima electoral muy evidente, muy colorido. Ayer en la ciudad universitaria, ayer por la tarde estuve ahí y se veían muchas pancartas, muchos estudiantes, docentes, no docentes, había también hasta egresados que estaban haciendo su actividad militante. Culminaron ayer los dos días de comicios para elegir a las autoridades de la Universidad Nacional de Córdoba. El radical Boreto fue reelegido con un 58%, estos son datos oficiales, llegaron hace unos instantes nada más, 58% de los votos ponderados por claustros, ratificando de esta manera el rumbo del espacio Somos UNC, que está conformado por el radicalismo, por algunos independientes, por peronistas universitarios afines al yardorismo, y venció a Pedro Pérez, que era el que encabezaba el espacio Vamos. No le alcanzó, pero ha sentado un piso muy relevante el decano de la Facultad de Matemáticas, Astronomía y Física, en este espacio más vinculado al kirchnerismo, que va a tener un bloque muy vigoroso en el Consejo Superior. De acuerdo a los datos oficiales, la elección registró casi 90.000 votos válidos de un padrón de 300.000, tanto para estudiantes como para docentes, no docentes y egresados. Estuvo más peleado en el claustro estudiantil. Total normalidad en el desarrollo de las elecciones, que terminaron, como bien decía, ayer por la tarde, y el margen de estos 20 puntos, casi 20 puntos de ventaja para Boreto, se da en medio de los fuertes reclamos presupuestarios de los universitarios contra el gobierno de Javier Milei. Han tomado nota más allá de la Universidad Nacional de Córdoba sobre este amplio triunfo de Boreto. ¿Por qué? Porque el electorado universitario ha elegido a unas candidato, si se quiere, con un perfil crítico, pero más dialoguista que el candidato más confrontativo, por lo menos como se había planteado en la campaña. Lo cierto es que Boreto va a quedar hasta el 2030 como rector de la Universidad Nacional de Córdoba.
0: Completo, gracias. Luis, ayer en Informados al Regreso tenían la información de primera mano de la convocatoria que había hecho la municipalidad sobre el tema más ultra sensible de los últimos tiempos en Córdoba capital, que son los famosos cuidacoches naranjitas o el color que les toque en suerte a partir de ahora.
9: Sí, Luis. Hoy va a haber una conferencia de prensa en la Universidad Tecnológica Regional Córdoba, ahí van a estar las autoridades y además con algunos de los constatadores, como se van a llamar a partir del próximo día martes 26. A ver, ¿qué se explicó ayer, Miguel? No van a ingresar nuevas zonas de estacionamiento medido ni nuevas cooperativas. Se va a trabajar con las que ya están. Va a haber exenciones para los frentistas y las personas con discapacidad. Esto lo van a poder gestionar a través de la aplicación Midocta o en las plataformas online que tiene en la página web la municipalidad. A ver, para tener en cuenta la gente en Córdoba, ¿cómo se va a pagar el estacionamiento medido? Como venía sucediendo ahora, que es con la aplicación SEM, el Servicio de Estacionamiento Municipal. Y si no, y esto se apuntaba para, por ejemplo, los que vienen de afuera, que no son de Córdoba y que no quieren bajar la aplicación, bueno, en cada cuadra va a haber un código QR en un cartel donde se va a poder escanear y ahí se va a poder hacer el pago por adelantado. Este pago, el que vos le sacás una foto al código QR, lo podés hacer con tarjeta de débito, crédito o billetera virtual. A diferencia del SEM, que va a ser con billeteras virtuales, con la billetera Visa de Bancor y con la tarjeta Naranja X.
0: Hay gente que te está escuchando, vos lo sabes, Luis, lo hemos hablado. Hay gente que está escuchando que no sabe ni qué es la billetera virtual, ni qué es una aplicación en el teléfono celular, ni siquiera tienes el teléfono celular. Y tienen todo el derecho, ¿verdad? ¿Qué le dirías? ¿Cómo va a ser para estacionar?
9: Bueno, se va a estacionar, va a abrir, lo va a tener que hacer Miguel con aplicación, porque ya no hay nadie que te va a cobrar. A ver, en el centro, en la ciudad de Córdoba, en el centro, y en 8 espacios que tiene ya dividida la ciudad, estaban trabajando en algunos lugares los naranjitas de las cooperativas. Esos te venían con un papel y te cobraban. Bueno, eso desaparece, porque en esos lugares donde estén los constatadores hoy naranjitas, simplemente lo único que van a hacer es controlar quién estacionó su automóvil en ese sector, haya habilitado el estacionamiento medido a través del celular. Si no tenés la posibilidad de bajarte la aplicación porque no sabes cómo es, te tenés que bajar del auto y sacarle una fotografía al cartel y ahí automáticamente en el teléfono se te abre
0: esa es la siguiente preocupación. Un oyente muy atento a este tipo de temas, vas a utilizar el QR que ya lo están colocando, ¿no?
9: Exactamente. Nadie te puede venir a decir escanear.
0: ¿Quién va a ser el que va a estar las 24 horas del día al lado de ese QR para evitar que lo reemplacen y estafen a todos
9: la policía? A ver, en el centro hoy tenés un sector de estacionamiento medio donde tenés que con aplicación pagar. En ese sector, que es en el centro de la ciudad de Córdoba, el único que controla es la municipalidad, el que custodia es la policía. No puede aparecer nadie.
0: Pero no vas a poder tener un policía por la esquina.
9: No, bueno, ese es el gran tema, que seguramente lo explicarán en el día de hoy. Los constatadores van a estar identificados con un chaleco de color marrón, tiene un código QR muy grande en la espalda, uno adelante y una tarjeta identificatoria por parte de la municipalidad. Con lo cual, para la policía o para el que vaya a estacionar un automóvil, porque la aplicación te va a permitir hacer denuncias, va a ser muy fácil controlar quién es el que está habilitado para estar en esa zona constatando que se haya habilitado el estacionamiento medio. Digo, en el centro,
0: famoso tema de los frentistas, de los vecinos que tienen derecho a estacionar sus vehículos frente a su casa.
9: Bueno, eso sí, van a estar eximidos y con un radio más importante y no solamente en la cuadra en la que ellos están viviendo. Eso se tiene que gestionar a través de la aplicación Midocta o en la página web, en la plataforma que tiene la municipalidad. El usuario, Miguel, tiene que cargar, administrativamente, tiene que cargar, si lo haces con una billetera virtual, un monto de dinero. En la zona donde están los constatadores o en el estacionamiento medio en el centro, una vez que se te termine el tiempo o el dinero que vos depositaste, se te va a enviar una alerta para advertirte que tenés 15 minutos para recargar la tarifa o recargar dinero para que continúe el estacionamiento medido. Si pasan esos 15 minutos, el constatador avisa a la municipalidad y allí vendrá un inspector y gestionará la infracción o el acarreamiento del vehículo si efectivamente funciona la grúa. Esto es hasta las 8 de la noche.
0: Eso te iba a decir. Esto es hasta las 8 de la noche. El desafío... Bueno, hay varios desafíos, ¿eh? Para cuando funciona el sistema vamos a estar viendo todos los desafíos de las cooperativas, de cómo se convocan, cómo se reclutan, si hay o no hay clientelismo político, como siempre ha habido en estas cosas, Luis, siempre las hubo, quién consigue las autorizaciones, quién no, cómo controlan los antecedentes que se van a requerir a los que integren las cooperativas. Todo esto quedará para ver en el funcionamiento, ¿no?, del sistema. Pero el punto clave, el más complicado, va a ser el que acabas de mencionar. Todo esto funciona hasta las 8 de la noche. ¿Y después?
9: Bueno, y después la policía. Vos a través de la aplicación vas a poder denunciar si hay alguien...
0: que sea escéptico. Bueno. No con vos, que nos estás informando. Soy escéptico respecto de qué va a pasar después de las 8
9: de la noche. Ya no hay más interacción, Miguel, con nadie. Ya no es ni siquiera con el constatador. Si te vas, por ejemplo, a la Rafael
0: Núñez. No debería verla.
9: Vos vas a la Rafael Núñez, vamos por la zona norte, o a Tejeda, que es una zona gastronómica. Te estacionas, habilitas la aplicación y el constatador simplemente caminará por la cuadra y con una fotografía de la patente el sistema le advierte si está o no habilitado el estacionamiento. Pero ya no hay que hablar con nadie, no hay que pagar con nadie, no hay que sacar plata. Bueno, eso es lo que comienza a funcionar. La gran duda, como vos decís, es efectivamente si eso lo van a poder cumplir y además qué va a pasar en los horarios en donde ya deja de funcionar el estacionamiento medio.
0: Completísimo, muchas gracias, Luis. Vamos a Buenos Aires. Ariel, ¿qué título, Ariel? ¿Quién cayó, Ariel? ¿Quién cayó?
14: Cayó, atención, Ulises. Cayó el rey del Viagra. La policía de la ciudad detuvo a un masculino de 41 años de edad y le secuestró más de 8.000 pastillas que había robado de un laboratorio donde trabajaba y las vendía por internet.
0: ¿Pero qué? ¿Es Viagra Blue? ¿Qué es?
14: Bueno,
0: Blue.
14: No. Es Sildenafil.
0: ¿Se vende en cualquier farmacia?
14: Bueno, se ve que las vendería a un costo menor.
0: Mira vos.
14: Sildenafil y Tadalafil, que son las drogas recetadas para tratamientos de la disfunción sexual masculina, las sustraía del laboratorio donde trabajaba y las vendía a través de las redes sociales y plataformas de mensajería. Esto llamó la atención, esta dinámica de las autoridades policiales, que empezaron a hacer un seguimiento durante un periodo largo, porque esto comenzó en el año 2023. Se verificó el modus operandi, que incluía los frecuentes traslados y la comercialización de estos medicamentos de manera ilegal y, en base a allanamientos que se realizaron tanto en el laboratorio como en su domicilio particular, secuestraron estas 8.613 dosis comprimidos de estas drogas y un total de 13 kilos, totalizando otros medicamentos. Incautaron además documentación, anotaciones, dispositivos electrónicos y un vehículo particular. La causa no es una causa menor, Miguel, la tramita el juez Ariel Lijo, que dispuso la detención de este individuo y el secuestro de todos estos elementos que mencionábamos.
0: No deja de ser una curiosidad, digo, porque es un medicamento autorizado por ANMAT, que se vende con receta en cualquier, entiendo que se vende con receta, ¿no? Con cualquier farmacia.
14: Bueno, así tal que, vez...
0: ¿Cómo generar un negocio
14: de venderlo
0: con eso?
14: Sin recetas.
0: Ah, claro, ese sería el truco. Muy bien.
9: Hay causas judiciales del año 2010, estaba repasando, donde hay gente que ha terminado procesado y acusado en la justicia por vender medicamentos de esta manera.
0: O sea, el tema en realidad es ese, el que
14: está
0: planteando Ari. Es la venta de medicamentos sin receta, ese sería el punto. Sea Viagra en este caso o el que fuere, cualquier medicamento sin receta, sería el mercado paralelo del medicamento lo que hace caer a este.
14: Exactamente.
0: Cierto. Bien, muy bien, ahora sí que lo entendí. Gracias, Ariel. Ya a las 7:25, ha sido, ¿no?, la noticia política de las últimas horas, en un escenario con poca información política, porque toda la interna del gobierno, muy, muy poquito por fuera. Bueno, la reinstalación del expresidente Mauricio Macri, la diferenciación que establece dentro de su alianza, de la alianza de su partido con el oficialismo, y algunas definiciones que, por supuesto, han llamado la atención. Probablemente todo esto está en lo que nos propone Sergio Bernstein. Nadie es profeta en su tierra. Sergio, ¿cómo estás?
15: Hola, Miguel, abrazo grande. Ayer hubo un evento muy interesante en la Universidad Austral, aquí en la ciudad de Buenos Aires. Participó el expresidente Macri, también Felipe González por Zoom, y bueno, yo creo una de las voces más interesantes de la región, Julio María Sangrienta, el expresidente del Uruguay. Una discusión interesantísima sobre la democracia, sobre los liderazgos, y Macri, que está filoso, está muy, muy, creo yo, afinado en sus declaraciones. Bueno, valoró mucho lo que está haciendo el gobierno en materia económica, pero tuvo críticas punzantes respecto del estilo de liderazgo del presidente. Habló de emocionalidad, un poco ratificando lo que había dicho Patricia Bullrich hace unos días, ¿no? Y, bueno, con una definición que evidentemente llamó la atención, porque habló del mundo de las ideas, de un presidente que le gusta la reflexión teórica, pero tiene como una especie de distancia práctica respecto de la implementación de la gestión. Bueno, recordemos, Macri hacía de la gestión tal vez su principal batallita, su principal tema de diferenciación política, ¿no? Y dijo esto, ¿no? Que tiene un espíritu de profeta el presidente. Yo recordé esa famosa frase: nadie es profeta en su tierra, ¿no? ¿Puede un presidente profetizar, meterse en el mundo de las ideas y no demostrar gestión? Bueno, hablé con alguien del gobierno y me decía: si nosotros no gestionamos, bajamos la inflación, que estamos modernizando la Argentina, no gestionamos, ¿quién gestiona, no? Gestionar para no cambiar nada tampoco tiene mucho sentido. El gobierno no le gustó nada la frase de Macri, pero me parece que es interesante esta diferenciación entre el plano del debate teórico y la cosa práctica, algo que Macri, me parece, enfatizó con bastante inteligencia.
0: Lo enfatizó y lo subrayó. Ya que mencionaste esta reunión tan atractiva, por otro lado, con los expresidentes, el español Felipe González y el uruguayo Julio María Sanguinetti, hay un dato que me gustaría muchísimo si lo has detectado, Sergio. González aprovechó la oportunidad, bueno, criticó duramente al presidente Trump y a la geopolítica de Washington en este momento, pero sobre todo apuntó a que en el momento de decadencia que vive Europa, así lo dijo González, hay que prestarle particular atención a la alianza de Europa con América Latina, este nuevo vínculo del acuerdo Unión Europea-Mercosur, una posición jugada de Felipe González, que sigue siendo un hombre influyente, ¿no?
15: Muy influyente. Yo vengo justo de España y la verdad que vi en el sector privado, en la sociedad civil, un interés similar. España creo que siente la necesidad de protagonizar dentro del marco europeo esta especie de reinvención del vínculo con el subcontinente. Ellos llaman el Atlántico Sur, piensan de México para el sur, un Atlántico Sur bastante extendido, porque claro, no quieren que Estados Unidos tenga una nueva hegemonía en una región que España obviamente siente con enorme afinidad por cuestiones culturales e históricas. Es un interés muy compartido por el liderazgo español.
0: Vamos a estar siguiendo este tema hoy en la mesa de café. Te mando un abrazo, gracias, Sergio, que tengas buen día.
15: Abrazo, buen fin de...
0: Adiós, Sergio Bernstein. Gustavo Gutiérrez, deberíamos hacer el programa casi exclusivamente con Gustavo Gutiérrez en todo lo que tiene que ver con este clima tan único y excepcional que se vive en el fútbol en Córdoba.
8: Los dos hechos, Miguel, que van a marcar la continuidad de lo que tiene que ver con esta movida, anticipando la final entre Belgrano y River. Mañana banderazo celeste, 19:05, se va a convocar al plantel en Alberdi. Van a poder entrar no solo solo los socios, sino el público en general y aquellos que queden afuera del escenario, porque se va a habilitar todo el estadio, no solamente las cabeceras, sino todo el estadio de Belgrano va a estar habilitado mañana, y aquellos que no puedan ingresar van a poder seguir al micro de los jugadores cuando se vaya hacia la concentración. Y la otra que se va a producir mañana también, 20:45 en el quórum, van a estar Lucas Elarrayán por el Celeste y Lucas Martínez Cuarta por River, conferencia de prensa en la previa del clásico que vamos a transmitir el domingo con el relato del Bocha y el arbitraje de Yael Fangón Pérez, 15:30 en el Kempes. Esa va a ser una transmisión. En la otra va a estar Mauri Coccolo, Claudio Giglioni y Marcelo Lamberti para todo el país.
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0: Ya son las 7:34 minutos, todavía no ha aclarado en Córdoba, pero apenas se empieza a divisar esa primera luz allá al fondo, al este. Entre los llamados, muchos llamados sobre el sistema de estacionamiento en Córdoba, me parece que los más preocupantes son los que tienen que ver con la seguridad informática, los códigos QR que van a estar expuestos en las calles de Córdoba. ¿Cómo nos aseguramos, dice Juan, cómo nos aseguramos de que el código no sea uno trucho que te hackea el celular? Muchos llamados de gente que se ve que conoce del tema y se preocupa por eso. Vamos a ubicarnos en los títulos principales del día, que lo decíamos de tempranito, tienen que ver con la economía por todos lados, ¿no? Hemos marcado todo, Guillermo López ha estado marcando todo lo que tiene que ver con la fuerte recuperación de la actividad económica, según el INDEC, el anuncio de las retenciones que ha estado explicando Federico Aguer, ya va a volver a explicar lo de la soja, no es para ahora, ¿eh? Es del año que viene y de cuarto de punto, medio punto. La aprobación del Fondo Monetario Internacional de la segunda revisión, pero un dato clave tiene que ver con lo que ayer hablábamos de las exportaciones récord y el superávit de la balanza comercial de una cifra importante en abril. Nos va a ayudar Gustavo Scarpetta, que es analista en comercio exterior y que con frecuencia nos saca del pozo en estos temas. Gustavo, buen día.
1: Hola Miguel, ¿cómo estás? ¿Cómo estás? Buen día.
0: El gusto de saludarte. Empecemos por este tema clave, ¿no? Sectores que han hecho avanzar el nivel de exportaciones a un punto récord, Gustavo.
1: Sí, como vos decías, Miguel, el récord es no solo de abril, sino de todo el cuatrimestre, más 21%. Hace que todos los analistas indiquemos que van a superar los 100 mil millones de dólares por primera vez, después de muchos presidentes que vienen diciendo que el gran objetivo es superar los 100 mil millones de dólares. Yo diría que antes jugábamos con un solo delantero y que ahora estamos poniendo tres delanteros, ¿no? A Messi le pusimos a Julián y a Lautaro, porque antes era solo agro y ahora al agro le sumamos petróleo y le sumamos minería. El agro sigue siendo el Messi, ¿no? Con un trigo creciendo a 60%, carne 53%, cebada también aportando lo suyo, y por otro lado en minería, oro y litio creció en el cuatrimestre 130%, o sea que nos estamos volviendo un país minero, y obviamente petróleo que suma lo que pasa en el estrecho de Hormuz y demás con un aumento de precio, pero también con un aumento de producción. Entonces me parece que hoy estamos jugando con tres delanteros y
0: la buena metáfora futbolera, muy buena metáfora futbolera. Yo voy a agregarte otra metáfora futbolera. Mientras tenemos poder de fuego, porque a Messi se lo sumaron Lautaro y Julián, del otro lado no sé qué le pasa al Dibu, pero no ataja una, porque mientras nos va tan bien en el ataque, a las familias argentinas las están goleando en la micro. ¿Cuándo va a llegar el momento que podamos dar tan buenas noticias como hay en el crecimiento de la actividad, en el crecimiento de la exportación, en la acumulación de reservas, Gustavo, pero al mismo tiempo la gente no esté mirando el calendario a ver cómo hace para llegar los próximos 8 días?
1: Sí, perfecto, Miguel. Estos números de la macro y los que estamos en comercio internacional nos entusiasmamos, pero como decís vos, tenemos varios lesionados, ¿no? Varios sectores lesionados y en algunos casos, en muchos casos no le llega a la gente, ¿no? Estos números. No. Creo que en el crecimiento de exportaciones puede ser que venga un aumento de empleo, porque no solamente creció energía y minería, que muchos hablamos de que bueno no tiene tanto impacto en el empleo, pero las manufacturas de origen industriales crecieron 43% en este cuatrimestre. O sea que hay ahí en camionetas y en camiones un aumento de las exportaciones y de otras manufacturas industriales también, a mercados interesantes, ¿no? Como Estados Unidos, como Europa, y creo que ahí va a venir el empleo, y no me gusta hablar de derrame porque es una palabra con mala prensa, pero sí que tiene que haber una conexión entre este aumento de exportación y un aumento de empleo, ¿no?
0: La palabra derrame tiene mala prensa, voy a coincidir con vos. Habrá que sustituirla por algún sinónimo, porque es esencial. Si realmente, mira, ayer se suma Luisa. Ayer hablábamos por la tarde con Luis justamente de este momento excepcional, que se están alineando los planetas para Argentina en temas como el que estás marcando, Gustavo. pero la gente de a pie no lo ve, no lo recibe. Tiene que buscar el sinónimo que quiera para que llegue el derrame. Porque, por ejemplo, las cifras que por las que te estamos llamando, ¿no? ¿Cuáles han sido los rubros en que estos nuevos goleadores que tiene la Argentina en la economía, en la exportación, han llegado, están arrancando y ya han llegado a cifras mil millonarias, como la minería, por ejemplo, como lo que está pasando en Vaca Muerta, y eso que estamos recién en el arranque, Gustavo, ¿no?
1: Sí, sí, como decís vos, estamos en el arranque y ya los números son extraordinarios. A mí me gusta decir que hay que linkearla, ¿no? Es decir, la exportación tiene que estar linkeada con el bolsillo de la gente y que llegue a fin de mes. Creo que tenemos algunas oportunidades todavía para cubrir, como por ejemplo, somos la gran provincia productora de maíz, y ese maíz se tiene que ir con cerdo, ¿no? Con carne de cerdo, con biodiesel. Creo que la experiencia de Bio 4 en Río Cuarto, ya que ha habido, son excelentes en no seguir exportando ese maíz, sino en darle un salto de valor agregado que signifique más empleo, más trabajo. Creo que en el futuro vamos a comer más cerdo que carne de vaca, y que eso lo tenemos que cambiar en producción, ¿no?
9: Gustavo,
1: en eso sí.
9: ¿Cómo andás, Luis de Salva? Bueno, el tema, esto que estás planteando vos, el biocombustible, llevar un camión al puerto, y si vos le das valor agregado, te genera por tres del trabajo. Sería, vamos a poner en proporción, uno, si vos, un puesto de trabajo, llevando lo que vos decís, el maíz al puerto, si le das valor agregado, te genera por tres. Es decir, generás por tres la creación de trabajo. Te quiero preguntar esto, ¿no? Porque el INDEC da a conocer que en febrero ha habido crecimiento, pero de los puestos de trabajo, unos 11.000, pero claro, son monotributistas o quizás no son puestos laborales de inferior calidad. ¿Será una gran oportunidad? ¿Será el momento de que políticas públicas incentiven quizás a la gente de los grandes bolsones, de los conurbanos, a buscar vidas en Vaca Muerta, en la minería, en el campo? Hablas con los productores del interior de Córdoba o con los industriales y se encuentran con una realidad: falta mano de obra.
1: Sí, creo que como vos decís, me parece que en eso soy partícipe de las políticas públicas. Me parece que el RIGE estuvo muy pensado para minería y para petróleo, pero necesitamos a mí me gusta decir un pigi, porque de pig, de cerdo. Nosotros necesitamos que ese maíz se vaya caminando como cerdo, ¿no? Que le pongamos pata a ese maíz, que le pongamos combustible. El otro día leía en The Economist, en la revista tan importante, que citaba a Argentina como un ejemplo de que había aumentado el corte de biocombustible en la nafta por la crisis de Hormuz. Y decimos, bueno, tenemos que darle por ahí, porque producimos maíz, pero tenemos que darle biocombustible, un poco como hicimos con la soja, ¿no? Hoy exportamos harina de soja y aceite de soja, no exportamos poroto de soja. Bueno, con el maíz es lo mismo, es nuestro tercer producto más exportado, pero lo que en realidad tenemos que exportar es cerdo, es biocombustible, es burlanda.
9: Y sobre el tema combustible,
1: como decía, empleo, ¿no?
9: Claro, sí. Y sobre el tema combustible, ¿habría que ir a un modelo como el brasileño?
1: Creo que sí, creo que tenemos que ir hacia algo mucho más renovable, mucho más lógico, porque tenemos con qué producir.

0: Argentina, en estos últimos datos en particular, Gustavo.
1: Sí. Me decís, ¿quién empujó más? El que más empujó fue China, 78%, seguido por Estados Unidos y después India. Son los tres que empujaron nuestras exportaciones, que nos compraron más. Alemania es un caso muy importante, Paraguay desde lo pequeño, pero porcentualmente mucho. Pero es China, Estados Unidos, India, los tres grandes motores que aumentaron las compras de nuestros productos, ¿no? Y quiero sumar también que el tema de retención es como que dejamos de castigar al más competitivo, ¿no? Dejamos de ponerlo a Messi al arco y al Dibu de 9 y al más competitivo que es el agro, que siempre fue, sacarle la pata de encima, ¿no? Para que pueda exportar más a
0: Vamos
1: esos tres mercados, China, Estados
0: a ir
1: Unidos.
0: ahora inmediatamente cuando te despidamos, vamos al campo para marcar esto que estás diciendo del tema de retenciones, que es el que complementa esta cartelera de títulos esenciales del día. Gustavo, como siempre, muchas gracias por tu aporte.
1: No, muchas gracias a ustedes, un abrazo.
0: Adiós, Gustavo Escarpeta, vamos a hacer la pausa y efectivamente vamos al tema del campo y las retenciones.
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0: Bien, se viene la primera luz del día, nubladito aquí en Córdoba. Vamos al campo. Lo que hemos estado comentando recién con el especialista en materia de economía, crecimiento, exportación y trabajo, depara inmediatamente respuestas inteligentes. La mayoría de oyentes que plantean, por un lado, José Alejandro desde Córdoba: sí, falta mano de obra, pero a mí me falta trabajo. Por el otro lado, Juan Facundo Ferreira, que dice: en primer lugar, el derrame es inevitable y va a llegar a la micro. En segundo lugar, este récord de la balanza comercial no es magia, sino un arduo trabajo de 2 años del gobierno que no se reconoce ni se indica. Gracias a los dos y gracias a todos los que están opinando. Vamos a completar la información del campo en un día cuyos títulos son esenciales.
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2: Bueno, recordarás, Miguel, que cuando estuvimos en el Congreso a Todo Trigo, te dije, el discurso de Sergio Iraheta fue sugerente, ¿no? Dejó picando algún tipo de anuncio cuando le dijo a los productores, siembren, siembren, que el trigo va a ser competitivo, con una sonrisa que, de alguna manera, adelantaba algún tipo de anuncio que ayer finalmente se concretó cuando Milei anunció en el aniversario de la Bolsa que el gobierno bajará las retenciones para el trigo y cebada del 7,5 al 5,5. Y después otro tema será el de la soja, ¿no? Que ya despierta más incertidumbres porque depende de la recaudación y de la política. Le preguntamos al ministro de Viva Agroindustria de Córdoba, Sergio Busso, ¿qué opinaba? ¿Si alcanzaba o no alcanzaba? Esto le dijo a Cadena 3.
3: Nosotros lo valoramos, que alcance no, porque hay un camino todavía muy largo, ¿no?, que recorrer. No lo decimos nosotros, lo vienen diciendo también todos los sectores que realmente son los que más tienen el peso de pagar la retención, y son los productores, ¿no?, que hacerse cargo este impuesto, esta retención, que lo venimos diciendo, Federico, es un despropósito y viene haciendo una carga tremenda para el sector productivo. No alcanza porque falta mucho todavía. Vos imaginate, en el horizonte del trigo, bueno, estamos ante la decisión de que los productores tengan que sembrar, y muchos ya vienen alertando de que los costos de producir una hectárea de trigo van a estar bastante complicados a la hora de buscar rentabilidad, ¿no? Bajar las retenciones de 2 puntos, bueno, es una señal, seguramente toda gota moja, como se dice, sí. Y va a ayudar. Y en el tema de la soja, bueno, es un camino largo, ¿no?, porque tenemos 24 puntos todavía de peso de las retenciones de lo que se produce.
2: Bueno, hasta allí el testimonio de Sergio Busso. Miguel, obviamente las primeras repercusiones que estamos recolectando a lo largo de la programación de Cadena 3, es una señal, si bien no alcanza, es un camino, una hoja de ruta, un gesto. Vamos a ver hasta dónde. Según algunos productores en la provincia de Córdoba, el margen sigue siendo negativo, depende el tema del alquiler. Pero bueno, evidentemente es un gesto hacia el sector, es importante porque tiene que ver con el camino de la reducción impositiva anunciada por el presidente, y evidentemente para los productores que ya están sembrando trigo, la ecuación puede llegar a cambiar. Lo que despierta más incertidumbre es con respecto a la soja, porque está en 24%, y según lo que anunció el presidente, recién en el 2031 llegarían a cero de implementarse esta baja que anunció de este porcentaje. Así que veremos qué es lo que pasa con la soja. Por ahora todo depende de la recaudación, Cerramos con la información de los mercados. ¿Qué pasó ayer en Chicago? Negativo el tema de las cotizaciones en el cierre, porque crecen las dudas por el nuevo compromiso de compras por parte de China a Estados Unidos. En el mercado local, la soja sostuvo los 460 mil pesos por tonelada. El trigo cayó $5, cerrando en 210, y el maíz $183 por tonelada. Por último, mercado agroganadero de Cañuelas. Son 6.133 las cabezas que ingresaron hoy, más 52 que quedaban de remanente de ayer, para cerrar esta semana con importantes bajas, Esto hay que remarcarlo, en los precios de la hacienda en pie, que 15 días atrás tocó su pico y que ahora está con altibajos en la cotización. Por acá entonces la información del campo, Miguel. Seguimos en la continuidad de Cadena 3 con las repercusiones del discurso de Milei.
4: Y respondiendo muchas preguntas que hay y que vas a estar recibiendo. Te mando un abrazo, gracias, Fede.
2: Adiós, chau, chau.
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4: Vamos a ocuparnos de la causa Cuadernos, donde un testigo muy importante, el portero del edificio de Recoleta, de la familia Kirchner, de la calle Uruguay, donde, de acuerdo a testimonios concurrentes, coincidentes, había desfile de bolsos registrados en el cuaderno de Centeno, retrocedió, se retractó, se desdijo respecto a sus primeras declaraciones. Esto ha sido tomado, sobre todo por algunos medios muy, muy próximos al kirchnerismo, como un dato que vendría a probar la hipótesis defensiva de Cristina Fernández, de que muchos de los testigos actuaron por miedo. Acordate que tenés dos hijas, titula hoy no importa cuál, uno de los portales kirchneristas, aludiendo a que el portero habría dicho que declaró con miedo. Fabio Ferrer está siguiendo el tema desde mucho más cerca y nos va a contar qué es lo que ocurrió con este señor que en su momento dijo que veía cómo iban y venían los bolsos llenos de plata y que ahora parece no acordarse. Fabio.
14: ¿Qué tal, Miguel? Buen día. Sí, ayer declaró Julio César Silva, encargado del edificio de Uruguay Juncal. La verdad que esto cayó como una bomba porque nadie esperaba que directamente negara lo que él había firmado en un acta durante la instrucción. Eso que dice que yo declaré que Daniel Muñoz iba al edificio con bolsos y otras personas cada 15 días, eso no es cierto, dijo Silva. A lo mejor yo cometí un delito, pero firmé el acta sin leerla porque la pasé muy mal, me sentí muy maltratado en el juzgado. Dice que, según Silva declaró ayer, que le dijeron que habían estado ya en el barrio, que habían hablado con los del kiosco de enfrente, que yo estaba ahí para contestar sobre los bolsos y que no me olvidara que tenía dos hijas. Dice que le extrañó eso porque le hablaban siempre de las hijas y no del hijo, porque tiene dos hijas y un hijo. Uh-huh. Intervino Rusconi ahí, Maximiliano Rusconi, defensor de Julio De Vido, dijo que pidió que se investigara esto que estaba diciendo Julio César Silva. Dijo también Silva que después de su declaración la pasó muy mal con toda su familia. Hay un muy mal ambiente en el barrio contra la doctora Cristina Kirchner. Se juntaba gente en la puerta del edificio cuando yo salí a limpiar para insultarme y decirme: vos debés ser otro hijo de mil, otro chorro como ellos. Es importante el tema del juicio oral.
4: Antes que avance ese, sí. Fabio, el hombre dice: si me permite, quiero decir que yo cometí un delito y acepto que lo firmé porque no estaba de acuerdo, firmé sin leer. ¿Eso es delito? Y en su caso, ¿qué delito es? ¿Y qué sanción tendría si el hombre dice haber mentido o porque firmó algo que no dijo no haber leído? ¿Qué es eso?
14: Bueno, primero hay que comprobar. Hay que comprobar si él mintió o si lo que está, o sea, ¿cuándo mintió? Si mintió al firmar el acta o si mintió ayer. Si firmó el acta coaccionado, bueno, sí, ahí hay un delito y que complica claramente, según la declaración, al fiscal Stornelli. Bonadio ya fallecido, no, ahí no hay ningún tipo de acción, claro está. Y todo el resto de las personas que hubieran intervenido. Si él mintió, es falso testimonio. Al ser un falso testimonio en sede penal, es falso testimonio agravado. Así que, bueno, primero hay que investigarlo. Ayer no se habló demasiado de ese tema. A mí me llamó la atención que nadie pidió que se extrajera testimonio de nada para iniciar una causa por falso testimonio. Sí, Rusconi pidió que se investigue eso, si era cierto o no. Si es cierto, es gravísimo. Lo que a mí me llama la atención, y era lo que iba a decir, que la importancia del juicio oral, uno de los principios del juicio oral, el principio de proximidad, es que cuando la persona se sienta, no es lo mismo un acta fría, que es un relato que alguien firma. el juez, los que están presentes allí, pueden ver claramente la manera, cómo se sienta, la manera en que habla. A mí particularmente, y en Comodoro Pi, en varios lugares que de personas que presenciaron, digo funcionarios judiciales, ¿no?, que presenciaron la audiencia de ayer, les llama mucho la atención esta declaración. Y se habla de una declaración guionada. No sé si será así o no, digo, no es una afirmación, digo, la manera en que él explica, él va declarando, el orden cronológico que va manteniendo, la forma, es muy llamativo. O sea, la gente, en un juicio, los jueces, los fiscales, cuando un testigo se sienta, ya sabe si miente o no miente. O sea, se dan cuenta antes que empiece a hablar.
4: Lo que pasa es que en este caso lo has explicado, ¿no? No es cuestión de mentir o no mentir. Si miente,
14: claro, tiene consecuencias.
4: Está declarando bajo juramento como testigo, ¿no?
14: Sí, bajo juramento, de decir verdad.
4: O sea, si realmente se prueba que no ha dicho verdad antes o que no está diciendo verdad ahora, el hombre está en problemas, ¿no?
14: Está en problemas. Si lo que dijo antes se prueba que hubo coacción, bueno, el problema no va a ser de él. Ahora, si él mintió y no fue coaccionado, bueno, ahí ya la situación se le complica a él. Es llamativo que los arrepentidos ahora se arrepienten de arrepentirse. El encargado no es arrepentido, pero digo, llama mucho la atención. Pero sí, los otros testimonios, no sé, Barata, por ejemplo, estaba en Barata, es imputado, pero la gente que declaró van y vienen con su testimonio. Acá había como un hilo conductor, una forma de declarar muy llamativa. No estoy haciendo ninguna imputación, quiero que quede claro. Está pero claro. Digo, qué importante es el juicio oral por esto, el principio de proximidad. Uno lo ve al testigo, ve al imputado cuando declara, ve cómo se sienta, cómo mueve las manos, la mirada, ve todo. Y los jueces también lo ven, ¿no? Claramente. Por eso ayer hubo una fricción ahí entre las defensas y uno de los jueces, porque uno de los jueces, cuando él habla de que Bonadío, que escuchó a Bonadío cuando hablaba por teléfono con el jefe policial encargado del allanamiento ahí en ese edificio, que Bonadío, según él, escucha a Bonadío enojado diciéndole, se quedan ahí hasta que encuentren algo. Entonces el juez, uno de los jueces, indaga un poquito más y le pregunta, explíqueme, ¿cómo lo escuchó? ¿Cómo? ¿Y dónde estaba? Claro. Y la defensa dijo, no, pero este es una, es reiteratorio, está tratando de orientar la respuesta. No. Llama la atención, ¿no? Es habitual esto, digamos. Acá hay una lucha muy, siempre hay una lucha fuerte entre la fiscalía y los defensores, pero acá es muy llamativo porque evidentemente hay mucho en juego. Por la fuerza que le ponen ambos lados.
4: Sí. Muy complejo el escenario. La seguís, Fabio, por supuesto.
14: Sí, claro. Bueno, un dato más. ¿Sí? La próxima semana, el 28, está citada Miriam Quiroga, ex secretaria de Néstor Kirchner, que declaró que vio bolsos y todo, que declaró en su momento en televisión que había tenido un amorío, una relación sentimental con Néstor Kirchner. Bueno, está desaparecida, no la encuentran.
4: ¿No?
14: No. Hace 30 días que no pueden dar con el paradero de Miriam Quiroga, que está citada para el próximo 28, o sea, el jueves que viene, a declarar como testigo también.
4: Subrayamos con marcador grueso lo que acabas de decir, tema que lo vamos a seguir con muchísima atención. Gracias, Fabio.
14: Hasta luego, buen día.
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0: a arrancar con los ocheros. Vamos a poner en marcha nuestro club de las ocho de Radio Informe 3, Música Bill en el arranque, Ringo y Paul en la última versión, en el último trabajo que han compartido, que suena así, Pachu. Un par de chicos, un par de jovencitos que están poniéndose en la tarea de ver cómo les va si hacen un poco de música. Bienvenidos, es viernes 22 de mayo. Vamos, nada que ver el amanecer que hemos tenido hoy, grisecito, tranquilito. Lo de ayer fue fuego. Hoy estamos arrancando como mucho más tranquilo en el amanecer gris de Córdoba, Ulises.
1: Y ya le dije, un día especial para comer churros. Sí, efectivamente.
0: Orlando Morales me ha mandado la prueba de que está efectivamente dedicado a esa tarea. Está comiendo churros.
1: Ah, mirá. Bueno, muy bien. Qué lindo, Orlando. 8:08 a.m. Bienvenidos los ocheros. Y atención, Pachu, fréname todo. Stop, please, come on everybody.com, arroba y suerte. Porque le tenemos que dar la bienvenida ya oficialmente. Hemos arreglado cachet y hemos arreglado, no sé por cuánto tiempo, porque, bueno, esto es así. Las estrellas y los artistas son de esta forma. Pero le damos la bienvenida.
0: Se movió el libro de pase.
1: Se movió el libro de pase, efectivamente. Le damos la bienvenida al Club de los Ocheros, a nuestro móvil oficial, ventana derecha, Gonzalo Carrasquero.
2: Vamos, vamos, bienvenido.
3: Sí, muchas gracias, muchas gracias. Conmigo, no mienta.
0: Esto es como que venga, no sé, un mundialista a jugar a Talleres, ¿no?
1: Sí, por supuesto. Adelante, móvil Gonzalo Carrasquera, móvil ventana derecha, bienvenido, querido.
4: Gracias, Ulises.
3: Primero decir la verdad, hermano, o sea, no me pagaste una moneda, no arreglamos nada. Bueno. O sea que te voy a contar solamente una tercera, cuarta parte.
1: Bueno.
3: El cielo está cubierto.
1: Gracias. Bueno,
3: nada más.
1: Bueno, está bien.
3: El resto te lo dejo a tu criterio.
1: Ingeniero.
3: ¿Te acordás la modelo que decía, te lo dejo a tu criterio?
1: Sí,
3: ¿no?
1: Sí.
3: Bueno,
1: sí,
3: ahí
1: sí.
3: Está.
1: La querida Karina.
3: Salí con lo que quieras vestido, que te va a ir bárbaro. Estás de rojo hoy.
1: Sí.
3: Estás potente.
1: Contra la envidia.
3: Listo, gracias.
1: Gracias. Bueno, ingeniero, ¿no habíamos arreglado con Gonzalo Carrasquera?
5: Yo tengo que sí.
1: Ah, sí, bueno, sí, está sí, bien. Sí. Bueno, gracias, móvil Gonzalo Carrasquera, que nos dice que el día está bonito, a pesar que está un poco gris. Bienvenidos entonces, 8:02 la temperatura. Temperatura en la ciudad de Córdoba, 87% el porcentaje de la humedad, viento el este-noreste a 6 kilómetros por hora. El cielo se encuentra cubierto, bien lo dijo Gonzalo. Para hoy esperamos una máxima de 16 grados, pero la promesa, Miguel, es que tengamos una tarde completamente despejada. Sábado y domingo, máximas entre 16 y 17 grados. Y hay una efeméride que se me pasó, pero fíjese que yo me acuerdo y se la cuento. Un día como hoy del año 1979, por disposición de José Alfredo Martínez de Hoz, en ese momento ministro de Economía del régimen cívico militar, encabezado por el general Jorge Rafael Videla, un día como hoy se cerraba, ¿sabe qué? El IME, las industrias mecánicas del Estado. El IME, para aquellos jóvenes, recuerdan, eran los creadores de El Rastrojero. Entre tantas cosas, bueno, un día como hoy, un recuerdo de la industria un poco gris.
0: Llame.
1: La fábrica automóviles se había fundada en 1952 en la provincia de Córdoba. Un día como hoy se cerraba el IME y una parte de la historia automotriz de la provincia.
0: Me parece que te trajiste la A, pero para el final es lo mismo, ¿no? Estamos hablando del Llame.
1: El Llame. Ahí está.
0: El Llame, no el IME.
1: Perfecto. Entonces, esa es la efeméride.
0: Por entonces, claro, Argentina había fabricado autos, tractores, motos, aviones, rastrojero. Sí, señor. Pero era IAME.
1: Recordamos entonces esa efeméride que nos daban los oyentes en esta mañana. Y el sacudón para el viernes, fin de semana largo, a disfrutar del locrito, los pastelitos y los churros. Churros, churros, churros. Good morning para todos los people.
0: Que sea un gran día para todos los que están arrancando su viernes con nosotros. Lucía González está en las calles de la ciudad. Temprano hablábamos con el ministro de Seguridad de la provincia por todo lo vinculado a lo que va a marcar este fin de semana la final de fútbol, todo lo que se mueve alrededor, incluida la seguridad, pero salió el tema también con el ministro Quintero, Lucía, de la investigación que avanza por la muerte de este joven Orihuela en sede policial. ¿Qué tenés, Lu?
5: Tal cual, Miguel, lo mencionaban tempranito con el ministro de Seguridad y hay novedades, no sobre el caso de la muerte de este joven de 19 años, Tomás Orihuela, sino por lo que ocurrió durante el velorio. Recordarás, Miguel, a fines de abril, puntualmente, si no me equivoco, el 29 de abril, mientras velaban en cena cerca del centro a este joven, había enfrentamientos en el Bajo Pueyrredón entre familiares y allegados a este joven de 19 años que muere en la comisaría sexta de la ciudad de Córdoba y personal policial. Termina herido un policía en la cabeza por esto y varios móviles policiales terminaron rotos. Bueno, hay novedades en este sentido. Hay 6 personas detenidas en este momento después de librarse 35 órdenes de allanamiento en la zona de Bajo Pueyrredón. Algunos de ellos son familiares de este joven de 19 años. Hablamos con Alberto Vietti, que es subjefe de la Policía de Córdoba, sobre este tema y esto nos contó.
6: Sí, efectivamente, por así haberlo dispuesto el doctor Raúl Garzón, se han realizado en este sector aproximadamente 35 órdenes de allanamiento. Hasta el momento hay 8 personas detenidas que están vinculados al enfrentamiento que hubo. Entre ellos, en esa ocasión hubo disparos hacia el personal policial, también les arrojaron diversos objetos contundentes, también se secuestró armas de fuego y abundante cantidad de drogas.
7: De estos 8 detenidos, ¿son todos por el caso de ese enfrentamiento?
6: En principio son 6, ¿sí? Hay otras personas que han sido detenidas por tenencia ilegal de arma de fuego y se están consultando con la Fiscalía de Lucha contra el Narcotráfico por la existencia de droga que hemos encontrado en los domicilios.
7: ¿Alguno de esos detenidos son familiares del fallecido Orihuela?
6: Entendemos que sí, posteriormente cuando ya estén culminados absolutamente los procedimientos se dará a conocer los detalles de los mismos.
5: Bueno, hasta ahí parte lo que decía el subjefe de la policía Vietti sobre estas órdenes de allanamientos que ordenó el fiscal Raúl Garzón. Son 8 en total, 6 por los enfrentamientos y otros 2 por tenencia ilegal de armas de fuego.
0: Vamos a los títulos.
8: Milei anunció una baja de las retenciones al trigo y a la cebada y una reducción para la soja a partir de enero.
1: El presidente informó la disminución de la carga tributaria en un acto en la Bolsa de Cereales de Buenos Aires.
8: En los 2 cereales pasarán del 7,5 al 5,5% desde junio. La oleaginosa tendrá un esquema desde el próximo año con una quita de entre 1/4 punto y 0.5 punto según la evolución de la recaudación.
1: Según el INDEC, la economía creció 3,5% mensual en marzo y 5,5% interanual.
8: Estuvo impulsada por el agro y la industria manufacturera y cerró el primer trimestre con un avance de 1,7%.
1: El directorio del FMI aprobó la segunda revisión del programa y un desembolso de 1.000 millones de dólares para Argentina.
8: El mes pasado se había alcanzado un acuerdo entre los técnicos del fondo y el equipo económico del gobierno, pero con el visto bueno de ayer se libera el monto.
1: Sin margen para más polémicas, el gobierno brega por suavizar las críticas de la iglesia en el Tedeum previsto para el próximo lunes 25 de mayo.
8: Petovelo y Quirno convocaron a García Cuerva junto al nuevo secretario de culto para acercar posiciones con el arzobispado.
1: El portero del edificio de Recoleta de Cristina Kirchner declaró en el marco de la causa Cuadernos, se desdijo y negó haber visto los bolsos con plata.
8: En 2018, Julio César Silva declaró como testigo y aseguró que el secretario K, Daniel Muñoz, llevaba bolsos con plata a ese departamento.
1: Martín Menem pidió no subestimar al presidente y resolver la interna libertaria en el vestuario.
8: El titular de diputados negó ser el dueño de la cuenta de X, crítica de Milei que le atribuye Caputo.
1: Tras una convocatoria al diálogo por parte del gobierno provincial, FETAP dejó sin efecto transitoriamente la medida que preveía el corte en boletos gratuitos a partir de hoy.
8: Al mediodía habrá una reunión en el panel con representantes de ambas partes y el gremio AOITA.
1: John Boreto logró la reelección y será el rector de la Universidad Nacional de Córdoba hasta el 2030.
8: Sigue el conteo de votos para definir a los representantes ante el Consejo Superior, Consejos Directivos y Consejos Consultivos.
9: Con un emotivo video institucional hace instantes, el Manchester City anuncia el adiós de Pep Guardiola, su técnico. 20 títulos en 10 años de permanencia en el banquillo de la institución londinense. Mañana, el domingo, frente al Aston Villa, va a dirigir su último partido. Anoche en Copa Libertadores, Independiente Rivadavia ganó de visitante 4-2 a La Guaira y clasificó a octavos de final. En Copa Sudamericana, eliminado Racing, que empató 2-2 en Avellaneda frente a Caracas. Hoy hay Copa Argentina a las 20, Unión va jugar con Independiente en la cancha de Newell's. Vamos a estar transmitiendo por Cadena 3 Santa Fe con el equipo de la Central Deportiva. La Copa de Francia tiene su final, 4 de la tarde juegan Lens y Niza a las 13:30. Primera práctica, gran premio de Fórmula 1 de Canadá con Franco Colapinto. La carrera el domingo a las 5 de la tarde.
0: Hablábamos hace dos días, me parece, con el juez federal número 3 de Córdoba, el doctor Vaca Narvaja, que había dictado una medida cautelar imponiéndole un plazo de 72 horas a PAMI y al Ministerio de Salud para que normalizaran la cadena de pago a los prestadores que atienden a discapacitados. ¿Se ha cumplido ese plazo, Francisco? ¿Qué pasó?
10: Así es, Miguel, se cumplieron las 72 horas. Bueno, justamente ayer, usted tiene mucha memoria, va notando todo, Claria, ¿no? Le consultábamos justamente al propio juez, ¿no? Porque lo hacemos público esto. Miguel anota todo.
0: Es lo que corresponde.
10: Bueno, hace bien su tarea. Le consultábamos justamente al juez federal Vaca Narvaja, que había justamente ordenado al PAMI restablecer los pagos a los prestadores de discapacidad. Claro, se cumplió el plazo de las 72 horas, pero ¿qué fue lo que pasó, Miguel? En el último minuto, sobre la hora, apeló la Nación, apeló el Estado Nacional la resolución del propio juez Vaca Narvaja. Entonces, en estos momentos, el juez está resolviendo justamente las apelaciones y tendrá que tomar una medida, y me parece que de fondo, porque el juez puede volver a insistir, rechazar las apelaciones, volver a insistir, y esto queda firme, y en caso de no cumplirse, bueno, ya lo anticipaba el propio juez, ¿no?, el magistrado federal, que podría haber algún tipo de delito por parte de autoridades nacionales. Otro título judicial y policial en Córdoba, en las últimas horas, la FPA realizó 11 allanamientos en la ciudad de Córdoba, en La Calera, Villa Allende, 16 detenidos y el secuestro de más de 16 kilos de droga, Miguel, en las últimas horas por parte de la FPA. Un mega operativo, insistimos, más de 16 kilos de droga en Córdoba, La Calera, Villa Allende y en la ciudad de Córdoba también, Miguel.
0: Vamos a la pausa.
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0: La hora 8:21 minutos, oyentes veteranos, tiene que ser veteranos para estar recordando a partir de una efeméride que mencionó Ulises, los productos que se fabricaban en Llame, el automóvil, el justicialista se llamaba, el modelo, era... El justicialista, que después del derrocamiento de Perón, de la caída del presidente Perón, pasó a llamarse Graciela. Los por entonces célebres Gracielas de Producción Nacional. Muchas gracias, Juan Pablo. Ariel Rodríguez, has mencionado que en el cambio de agenda que está intentando el gobierno nacional, en buena medida lo ha logrado. Ayer Adorni no ha sido título por un día en tres meses. Pero hay un paquete que has estado mencionando temprano, Ariel, que incluye lo que los últimos gobiernos todos han intentado, ¿no? Meterse con el control de los medios. A ver, Ariel.
14: Sí, Miguel, esto se presentaría hoy, esa es la expectativa. Veremos si eligen conferencia de prensa o va a ser simplemente mediante un tuit. Forma parte de los 10 proyectos que el presidente anticipó va a enviar próximamente al Congreso Nacional. Allí está una versión propia de la ley de medios que busca incluir a los periodistas como personas políticamente expuestas, con lo cual estarían obligados, al igual que los funcionarios públicos, a presentar sus declaraciones juradas de bienes, bueno, y otras cuestiones. Y además, como segundo eje, la idea es desregular todo, quitar todo. A ver, esto es en palabras de aquella fuente con la que hablamos. Quiere salir del concepto que marcaba la ley de medios K, que era una locura. Quiere sacar todas las trabas que hay en el mercado, desregulando y sacando al Estado de lugares que no tiene que estar. Esa es un poco la segunda o el segundo eje que propone el Gobierno Nacional para esta ley de medios, que veremos cuando se anuncia y los detalles que trae.
0: Le vamos a pedir a Pablo Sirven, columnista nuestro de Cadena 3 y secretario de redacción de La Nación, que nos ayude a darle el marco, el contexto, porque casi que es cómico que los periodistas pasemos a ser políticamente expuestos y en consecuencia hagamos lo que estamos obligados a hacer como ciudadanos comunes, que es tener al día nuestro impuesto a las ganancias y nuestra declaración de patrimonio. Pero al margen de eso, Pablo, bienvenido, buen día. La otra parte, ¿no? La desregulación del mercado y lo que se procura en este caso, Pablo.
15: Claro, ¿cómo están? Mirá, me parece como sumamente contradictorio, porque no me llama la atención el tema de la desregulación de las telecomunicaciones, porque bueno, hacen un poco al concepto liberal, libertario que tiene el gobierno. Sí. El tema de ponernos con la declaración jurada como si fuéramos políticamente expuestos, es decir, funcionarios del gobierno o de los poderes judiciales y legislativos, me parece que tiene que ver, y hay que verlo en el contexto de la ofensiva creciente y sin pausa que tiene el gobierno contra el periodismo, ¿no? O sea, ¿se acuerdan? Hace unos años hubo un intento fallido rápidamente de colegiar y del carné obligatorio, que eso, bueno, no funcionó. No. Está todo el tiempo presente el eslogan, no digamos lo suficiente a los periodistas, la cantidad de insultos y procacidades que le dedica el presidente a muchos colegas, la ofensiva contra el programa de Luciana Gheuna, las restricciones crecientes en la Casa de Gobierno, en la sala de periodistas, es decir, hay que verlo en ese contexto. Y yo te diría que es como una suerte, pareciera, ¿no? Como una suerte de venganza contra las investigaciones sobre los casos Libra, Andis y el propio Adorni, ¿no? Como si los periodistas accedieran por sí mismos y dispusieran de fondos públicos, porque el tema justamente de ser políticamente expuesto es que estás a tiro de poder disponer de cantidades muy importantes de dinero que son de todos los ciudadanos, ¿no? No parece que los periodistas tengamos esa posibilidad. Capaz que sí podría recibir algún ensobrado, como le gusta al presidente, plata negra o gris del poder, ¿no? Pero no mucho más que eso. Me parecería mucho más útil que se regule de una vez el tema de la pauta oficial, el tema de cómo se administran los medios públicos, todo eso que está pendiente en la democracia desde el 83 para acá, no se hace.
0: Una verdadera curiosidad, Pablo, que el periodista políticamente más expuesto de la República Argentina, que es el jefe de gabinete, no termine de decidirse a presentar su declaración jurada.
15: Es una paradoja, ¿no? Realmente es una paradoja. Ahora, Miguel, no va a caminar esto, porque digamos, sabemos que el oficialismo, para conseguir las leyes, tanto el año pasado como ahora recientemente esta semana, necesita siempre de los votos de PRO. PRO no va a avalar esto, y yo te diría que el kirchnerismo, que es más afín siempre a también a tener bastantes cortocircuitos con el periodismo en esta instancia, que es oposición, no va a facilitar los votos.
0: Es la parte buena, la que acabas de mencionar es la parte buena, ¿no? En la misma medida que el kirchnerismo y los libertarios y los del PRO y los radicales y los peronistas y los marcianos consideren que los periodistas somos sus enemigos particulares, me parece que vamos fenómeno, Pablo.
15: Pero es claro, hacer esto como decir, como una venganza, para que después, imagínate, pongamos el escenario ya que eso sí se sanciona, obviamente después no sería secreto, sería como un festín todo el tiempo de carpetazos, ¿no? Y de ver de dónde vino tal plata y tal otra, ¿no? Cuando en realidad, fíjate que si hubiera muchas irregularidades en ese sentido, y si esas irregularidades fuera con dineros del Estado, les vuelve a ellos de vuelta. Pero ¿cómo ustedes dan esta plata por debajo de la mesa, no? Si es que se da desde el poder, desde un servicio de inteligencia, esos dineros reservados, ¿viste?, que se usan. Bueno, entonces es el Estado el que tiene que autorregularse para que no suceda eso.
0: Y tiene que rendir cuentas de los fondos reservados que utiliza para las redes de trolls y todo lo demás en buenísima hora. Pablo, te mando un abrazo grande, que tengas un lindo fin de semana.
15: Igualmente, abrazo grande, hasta la próxima, chau.
0: Es Pablo Sirven, nos vamos con esto.
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0: Desde Mendoza, de Cadena 3 Mendoza, Facundo Di María trae la buena.
17: Miguel, buen día. Atendiendo al aniversario 90 de la Fiesta Nacional de la Vendimia, se le dio inicio a una serie de homenajes que tuvieron su acto principal en San Rafael. Departamento por departamento se están descubriendo placas conmemorativas a todas las reinas que hubo en la historia, como la actual soberana azul es de San Rafael. Ese municipio tuvo la ceremonia más importante. A propósito, el secretario de Cultura, Diego Gareca, destacó.
18: Junto al municipio de San Rafael, nos quedaba coordinar justamente la colocación de esta placa, que es un homenaje en estos 90 años de vendimia, que si bien se celebraron como una fecha efeméride en marzo, nos tendrá seguramente durante todo el año con distintas actividades programadas con motivo de conmemorarse los 90 aniversarios de la Fiesta Nacional de la Vendimia. Esta particularidad, que es colocar una placa con el nombre de cada una de las reinas y virreinas nacionales de mandato cumplido, son de alguna manera un reconocimiento a una parte importante de la historia de la vendimia.
17: La placa en San Rafael está ubicada en el anfiteatro Chacho Santa Cruz. Miguel.
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0: Muy bien, es el tiempo de despedida. Gustavo Gutiérrez va a cerrar, como siempre, con una del deporte.
9: Sí, transmitimos hoy por Cadena 3 Santa Fe, a través de la Central Deportiva, Copa Argentina Unión, enfrente Independiente a las 20 en la cancha de Ñul. Y bueno, todo listo, Miguel, para meternos de a poquito en lo que significa, lo hemos hecho toda la semana con voces históricas de Belgrano y algunos que han jugado en Belgrano y River, pero ya hoy, mañana con el banderazo, mañana conferencia de prensa, después de la previa con una edición especial y el domingo con el gran partido, la gran final entre Belgrano y River.
0: José Omar Reinaldi, ¿en qué platea estará?
9: En la que dice Champions League, porque fue factor fundamental para Belgrano y para River.
0: En los dos. Y muy temprano, el irresponsable de Fernández Echegaray jugó fuerte, arriesgó fuerte. ¿Quién va a festejar el lunes? ¿Va a arriesgar, ingeniero?
9: No, porque está muy parejo todo, Miguel.
0: Sos un crack. Gracias a todos. Aquí comienza Siempre Juntos, a disfrutarlo. Y por delante, un gran fin de semana para todos. Muchas gracias. Adiós.
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0: días para todos, bienvenidos a Arranca Siempre Juntos y es viernes, llegó el viernes.
1: Hola Guille, buen día, llegó el viernes a fin, mírame, no tengo más uñas, no tengo más,
0: ¿Lo no que está pasando?
1: No doy más de los nervios por el domingo.
0: Te prestaría las mías, pero no tengo.
1: tampoco, buen día para todos, ¿cómo están? Es viernes, terminando la semana, las puertas así, está llamando el fin de semana largo, que viene con el 25 de mayo, con...
0: ¿Lo tienen el 25 de mayo o el partido
1: no tenemos nada.
0: Claro, hay mucha gente que
1: en el radar.
0: Por ahí dice, el lunes era feriado, porque el tema del domingo tiene tan centralizada la atención. Me parece que hay en Córdoba una marea celeste, lo digo, reunión donde uno está, la cantidad de gente que dice, queremos que gane Belgrano, así que hay como una expectativa inmensa, creo que es inconmensurable la expectativa que tenemos en Córdoba por el partido, con todo lo que eso significa. Que
2: los pocos pelos que tengo me los voy a teñir celeste si llegamos a ganar.
1: Que me pregunte, Miguel, que me pregunte a mí como le preguntó al ingeniero Gutiérrez.
0: A ver, Agustina, ¿cómo crees que va a ser? ¿Quién va a festejar el domingo?
1: Belgrano, Miguel. Ay, bueno, no. Es la alegría nomás y la expectativa y la previa y las ganas, Miguel, sobre todo las ganas.
0: Mateo Ferrer, expectativa inconmensurable, dos transmisiones extraordinarias, una previa sensacional, creo que ya arrancamos, estamos de previa desde el lunes, pero las transmisiones, también las cuestiones organizativas para todo lo que tiene que ver con el partido, lo que puede pasar después, es todo un desafío lo que se viene este fin de semana.
3: Sí, buen día Guille, buen día Agus. A ver, en lo que tiene que ver con el partido en sí, en unos minutos va a haber una conferencia de prensa anunciando las medidas de seguridad, habló el ministro Quinteros de la provincia de Córdoba en Radio Informe 3. Es muy importante porque ya uno empieza a escuchar conocidos que van a ir con una reposera cerca del estadio. Eso no es recomendable. Hay tres anillos, cerca del estadio tiene que ir solamente la gente que tiene su ticket, porque claro, a diferencia de otros estadios que hay cuatro calles para llegar, para acercarse, en el Kempes los anillos son mucho más amplios, la gente puede ingresar hasta por el río, rebuscárselas para acercarse al estadio. Y hemos visto lo que pasó en la final de la Copa América en Estados Unidos, va a haber un gran operativo de seguridad buscando evitar eso. Lo primero que pedimos a la gente es la responsabilidad, que cada uno lo viva desde el lugar que corresponde.
0: Y bien responsable, como corresponde. Bueno, es el primer título sin lugar a dudas porque se viene el fin de semana con todo lo que trae.
1: Con todo.
0: Eso es lo que trae.

0: y llegó el viernes.
1: ¡Vos podés, Guerrero!
2: Llegó el viernes al fin, con toda la expectativa. Bueno, va a ser protagonista el clásico en distintos momentos del programa. Hay muchos títulos informativos, pero queremos leerlos al mensajero. Empezamos a tomar lista en este viernes. ¿Cómo se están preparando? ¿Desde dónde están escuchando? ¿Cuáles son los planes para este fin de semana largo?
3: ¿Cuáles son sus pretensiones y deseos futbolísticos para el fin de semana? Claro. Lo pueden contar también.
2: También es la encuesta en cadenate.com.
3: ¿Se han prometido algo? Como el señor que se los cuatro pelos que le quedan se los pinta de celeste.
4: ¿Pintura? Sí, más vale, me voy a pegar una teñida barba.
3: Claro, señor, muy bien. Todo eso nos lo pongo. Y si es con audio, que después queden para la posteridad, Pachu, bienvenidos sean, ¿verdad? Que vengan los audios, todos los que quieran, el mensajero.
2: Bueno, abrimos agenda con el anuncio del presidente Milei ayer en el aniversario de la Bolsa de Cereales de Buenos Aires, que anunció baja en las retenciones al trigo y la cebada desde junio, a la soja desde enero, pero también anuncios que alcanzaron a otros sectores de la industria como la automotriz, la petroquímica, las maquinarias. Así anunciaba el presidente Milei la baja en las retenciones.
5: Que vamos a bajar las retenciones de trigo y cebada de 7,5 a 5,5% a partir de junio 26. Pero no solo eso, sería injusto si nos olvidamos de la soja. Y a partir de enero del 2027, según venga la recaudación, vamos a bajar entre un cuarto de punto y medio punto por mes de manera continuada hasta el año 2028 si nosotros reelegimos.
3: Bien, estos anuncios los hacía el presidente en la Bolsa de Comercio. Mientras tanto, el INDEC daba noticias también muy alentadoras para el gobierno. La recuperación ya comenzó, decía el gobierno. Bueno, ese discurso de alguna manera se confirma con estos números. La actividad económica tuvo repunte intermensual de 3,5% en marzo. En febrero había caído 2,1. Con este dato, la variación interanual fue de 5,5, mientras que en lo que va del año, la recuperación es casi de medio punto.
2: ¿Cómo estás, Ariel Rodríguez? Buen día.
6: ¿Cómo estás, Agustina? ¿Cómo les va?
2: Nosotros muy bien, nosotros muy bien, con ánimo de viernes. Falta el lanzamiento oficial de Mauricio Macri, pero en la práctica ya está, va a ser candidato.
6: Bueno, todo parece indicar que sí, ¿no? Está lanzado, ¿eh? Está recorriendo el país, está haciendo actos, habla y lo hace con definiciones propias de alguien que quiere ser. Veremos si el tiempo termina de confirmar esto que hoy parece perfilado. Ayer nuevamente reapareció en un acto que veníamos contando, un acto, un foro organizado por una universidad privada con presidentes o expresidentes de Iberoamérica. Estuvo Felipe González, estuvo Julio María Sanguinetti de España y Uruguay respectivamente, y también el propio Mauricio Macri, que además de responderle a Martín Menem, también se dedicó a describir al presidente Javier Milei, de quien dijo, se cree un profeta.
7: Es obviamente un liderazgo emocional, absolutamente emocional, y con una profundo estudio de las ideas que hay detrás de cada postura, ¿no? Y con poco entusiasmo por la implementación, claramente. Él es una parte que no la siente. No la siente porque, bueno, él se ve como lo que yo sentí en mis marchas, ¿no? Como un profeta. Entonces, se siente así, de esa manera. Es el jornado de los tiempos que vimos. Pero yo creo que todo tiene que, siempre al final del día, tener un equilibrio, ¿no? Entre los dos universos, el emocional y el de la realización. Y hay que ahí apuntar a ese lugar, apuntar siempre a ese lugar.
2: Mauricio Conti, nos quedamos con vos en Buenos Aires porque hay unos 25.000 usuarios sin luz en distintos puntos de la capital federal.
8: Así es, hubo un incendio, explosión en una subestación de la empresa Edesur en pleno corazón del barrio porteño de Caballito. Más temprano, Agus, más de 100.000 usuarios, clientes, los que pagan su factura, que no tenían suministro de energía eléctrica. A esta hora, cuando pasan unos 40 minutos de las 8 de la mañana, desde el ENRE están diciendo que unas 25.000 personas, usuarios, clientes, faltan que le reconecten la luz. consideraciones. No es la primera vez que venimos al barrio porteño de Caballito. Esto es calle Ramos Mejía, intercepción con Antonio Machado, que se prende fuego esta subestación de la empresa Edesur. Más consideraciones. Los semáforos no están funcionando. Precaución para los que están escuchando Cadena 3 Argentina, sobre todo en Buenos Aires, porque les cuesta frenar a los porteños que circulan por las avenidas, porque no funcionan los semáforos y hay varios choques. Y otra consideración, no hay suministro de energía eléctrica en los 3-4 colegios que estamos recorriendo con el móvil, o sea que por el momento no hay clases. Según los datos oficiales del ANRE, a esta hora de los 100.000, 25.000 todavía no tienen luz.
3: Así que les cuesta frenar a los porteños, dice Mauricio, y están los semáforos apagados, así que mucho cuidado. En Córdoba, FETAP había anunciado la suspensión de pasajes gratuitos, que no le daban los números, se suspende. La provincia inmediatamente recogió el guante y anunció que podía haber multas para las empresas que tomaran esta decisión. Bueno, de todo esto resultó una mesa de diálogo. A partir de eso, FETAP ha postergado la suspensión de los pasajes gratuitos y Alejandro Ugalde, el responsable legal de FETAP, le decía a Cadena 3.
9: Efectivamente, para el día de hoy hemos sido convocados a una audiencia tanto del ministro de Economía como del ministro de Justicia y Trabajo, lo que ha hecho que nosotros pospongamos la medida para no afectar a la gente y en pos del diálogo y buscar soluciones. Sabemos que parte de este problema son esas gratuidades, pero hay otros problemas que hoy por hoy tienen el transporte en una crisis muy profunda y que necesitamos resolver cuanto antes para asegurar el transporte a todos los usuarios.
2: La Municipalidad de Córdoba presentó ayer la nueva modalidad de estacionamiento medido que va a entrar en vigencia el próximo martes 26 de mayo. El título más importante, la conclusión más importante a la que se llega es: no se permite más el pago en efectivo. Vamos a tener todo el detalle informativo de lo que se sabe hasta ahora. También hay promesa de presentación y demás información para el transcurso del día. Y vendrá Sergio Supo con el análisis y la quinta pata.
3: Dice Sebastián, muy interesante el mensaje. Chicos, las noticias no favorecen o benefician al gobierno. Nos benefician a todos los argentinos. Saludos. Sebastián, es por el crecimiento anunciado ayer, por la baja de las retenciones, todo el combo. Estuvo, Sebastián, tenés toda la razón, pero en realidad yo le pondría en potencial. Nos debieran o nos beneficiarían a todos los argentinos cuando eso se observe en derrame. Por supuesto, eso lleva tiempo, pero fue muy bien analizado esta mañana con Miguel y un analista que lo puso en términos futbolero. Argentina está atacando con tres delanteros ahora, pero al Dibu le siguen metiendo goles, digamos, si hablamos de la economía, porque las familias no llegan a fin de mes. La macro parece que se recupera, ahora vamos por la micro, así que muy interesante tu análisis, Sebastián.
2: Los que venimos detrás de la sierra o Carlos Paz, ¿por dónde entran los hinchas de River? Pregunta Andrea.
3: River va a entrar por zona norte.
10: Claro, por zona norte.
2: Rafael
10: igual a
2: Núñez.
10: Sí, Rafael Núñez, igual en un rato vamos a tener todos los detalles.
3: Claro. Por circunvalación, como lo puedo decir con cuando hay partidos con dos hinchadas, claro. Por circunvalación se puede llegar hasta la zona norte del Kempes. O sea, no está cortado el tránsito por circunvalación para hinchas que vienen desde el sur. Circunvalación te permite llegar y hacer bajadas hacia la zona norte.
10: El tema es que como el estadio de Belgrano queda por el acceso sur, el hincha de Belgrano suele ingresar por todos lados, pero fundamentalmente desde Colón y por bajada del Puente 15, y la popular de Belgrano queda hacia el sector sur, la popular Artime, los hinchas de River por el sector norte.
3: Mira, estacionamiento, los simpatizantes piratas tendrán acceso a los estacionamientos de Playa Sur, Parque del Kempes y Parque Bustos. En tanto, los millonarios, Playa Norte, Monte Pacheco y Centro de Convenciones, todo lo que es feria.
10: Las playas oficiales se vendieron los tickets de estacionamiento directamente en Deportic, con la venta de entradas. Es decir, que no se acerquen hasta el estadio quien no tenga su ticket, porque ya se vendieron esos estacionamientos.

0: de Venezuela, con un blooper del arquero Tagliamonte. Se los voy a describir. La pelota rebota 4 o 5 veces arriba del travesaño y el arquero no la saca. En uno de los piques termina cayendo de lado adentro del campo y le meten el gol. Bueno, y después Maravilla Martínez, el goleador estrella, le renovaron con una cláusula de rescisión de 133 millones de dólares. Se pierde un gol hecho, sin arquero, sin nada, no la pudo rematar. Racing, a falta de una fecha, quedó eliminado en la Copa Sudamericana y sin dudas el título a nivel deportivo este fin de semana se lo lleva Franco Colapinto, que después de sumar puntos en Miami ya comenzó el premio de Canadá. 13:30 de Argentina comienzan las prácticas libres. Más adelante lo ampliamos con Fer Barrio Nuevo.
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0: mañana, 47 minutos. Buen día. ¿Cómo están? ¿Cómo se levantaron? ¿Cómo durmieron? ¿Cómo está el nivel de expectativa? ¿Vamos a hacer locro o vamos a hacer asado este fin de semana para el 25? ¿Qué vas a comer?
1: No, el 25 es locro, pero el domingo es asado. Claro, es largo el fin de semana, Agustina. Tenemos muchos medios días. Claro.
0: Mirá vos, bueno.
1: Me dice Isabel, estoy con sobredosis de Belgrano. Por favor, sean buenos y hablen un poco menos. Dice Isabel.
0: No.
1: Te la vas a tener que bancar, Isabel. Así hay que bancársela.
0: ¿No quedó un par de entradas para sortear, para llevar a mi nieto a ver la final? Mi pirata tiene 8 años y mucha pasión. María del Carmen, no
2: quedó absolutamente nada. No quedó absolutamente nada, pero les quiero anticipar a los hinchas de River y a los hinchas de Belgrano que estén atentos a toda la programación de Cadena 3. Ya. Algo puede aparecer. Algo.
1: El mago Mateo.
3: No te lo juegues de intriga ahora, mal.
1: Claro. No vas a decir más nada.
4: Decilo.
2: Dejalo. Va a haber pistas a lo largo de la programación.
0: ¿El domingo a qué hora arrancamos la transmisión?
2: El domingo directamente Ronnie en vivo con Gil Ledesma a las 9 de la mañana. Abrimos el Kempes. Bueno, antes que abra, que lleguen los empleados del estadio, ya vamos a estar en las afueras, frente a la boletería sur, con el estudio móvil de Cadena 3, con Ronnie en vivo, con artistas invitados, con despliegue en los hoteles, con los corresponsales en todo el país esperando la gran final, que desde las 15:30 van a jugar River y Belgrano.
1: Dijiste artistas invitados, no lo espero al Negro Videla en el Ronnie en vivo. No. Está bien, era para saber el perfil.
0: Pero en otro momento, sí, siempre bienvenido. Levanta la mano y se reportan desde María Juana, Santa Fe. Los escuchamos. Saludos a todos, dice Luis.
1: Ahí vamos, Gonzalo. Yo por las dudas me voy a una estación de servicio a la hora del partido, cerca de la Casa del Alambre. A ver si gano. A lo mejor la encuentro la señorita que vive con él. Cocodrilo que se duerme es cartera, dice la obra.
0: Hola, Gonzalo Carrasquera. ¿Cómo estás? Buen día.
5: Hola, Agus, ¿cómo estás? Buen día, lo mismo para Guille. Cielo cubierto en Córdoba, algo de viento, y como decía mi abuela, hace chuy. Por lo menos era la frase que repetía siempre cuando íbamos a la casa y hacía frío, ¿no? Está para algo calentito a esta hora, porque el cielo está cubierto. Hay mucho movimiento en el centro de la ciudad, es viernes, y como ustedes cuentan, ¿no? Gran fin de semana, las miradas de todo el país están puestas en Córdoba. A ver, a tener en cuenta, Cañada y San José de Calas, Sanz, evite esa zona porque hay obras de la municipalidad arreglando las calles. Vélez Sarsfield y Bermudas, lo mismo. Maestro Vidal y Santa Ana, estamos hablando de cruces. Y Belgrano y Avenida Pueyrredón, igual, también se está trabajando en el lugar. Rutas, altas cumbres, a tener en cuenta porque como está nublado puede haber algunos sectores con baja visibilidad. Por eso siempre precaución. Altas cumbres, kilómetro 19, 62 y

0: 95, se está trabajando en la carpeta asfáltica y en la zona. Ruta 1, kilómetro 35, lo mismo, hay que bajar la velocidad siempre en esa zona. Ruta 6, kilómetro 179, estamos hablando de rutas provinciales. Ruta 15, kilómetro 42 y ruta 17, kilómetro 204-210. Decíamos, mucho movimiento por ser viernes, se termina la semana, muchos preparándose para el día domingo, que seguramente van a... Ojalá que se pueda festejar bien fuerte y a sacar una sonrisa porque se termina la semana. Gracias a Dios.
1: Una sonrisa puede...
2: Cada día más emocionante. Me emociona. Gracias, Gonzalo. Gracias. Para José Amoroso, un saludo grande que nos está escuchando, como siempre a esta hora, querido José. Vos dijiste, Guille, que hacés fuerza para los equipos de Córdoba, pero entre nosotros, decí la verdad, ¿vas a gritar un gol de Belgrano? Rodrigo, un gran oyente que sos, no me puede preguntar eso porque entonces no has escuchado nada, jamás dije eso.
3: No va a gritar.
2: Jamás dije, además... Que yo hacía fuerza. Conté lo que veo.
4: Que hay muchos hinchas de Talleres o de otros clubes.
2: Has escuchado muy mal, Rodrigo, que sos un gran oyente de esta radio.
5: Bien. Voy a hacer algo que no se debe.
3: Bueno, es viernes, así que tal vez lo tenés permitido. Sí, sí.
2: ¿Querés música?
3: Quiero música.
2: Bueno, necesito, vos sos de las música que deja un ratito la abrís el grifo en el baño y sí, dejás que corra un poquito hasta que salga.
3: No.
2: Le das de
3: conciencia. Me tengo que dar de una porque me da cargo de conciencia. Tengo que cuidar del agua, el recurso.
2: Pero hay muchos que dejan correr un poquito, porque no se bancan lo que dice Carlos Vives, la gota fría. Suena el colombiano en el comienzo de Siempre Juntos.
3: Mucho chuy.
6: Agua.

0: estamos acá, Pachul. Quedan 5 y llegamos a las 9 de la mañana. Cielo cubierto con neblina, esta hora 8 grados 4. La temperatura en Buenos Aires. La máxima prevista para hoy solo 13 grados. Para mañana sábado 10 de mínima, 15 de máxima. Para el domingo 10 de mínima, 16 de máxima con cielo parcialmente nublado. Tranquilízate, por favor, que es muy largo el día, muy larga la mañana, por favor. En Córdoba, la actual 8 grados 2 de temperatura, 7 grados 5 de sensación térmica. El cielo está cubierto. 16 grados de máxima. Promete que estará despejado el pronóstico por la tarde. Vamos a chequear el fin de semana. 3 grados de mínima, 17 de máxima para el sábado. Cielo parcialmente nublado. Pienso en todos los que juegan algún deporte. Tienen chicos que juegan deporte los sábados a la mañana, sí. Muy temprano, convocados a las 8, a las 9. Yo 3 de mínima.
1: Los veo a la mañana. Los he visto hoy, los he visto toda la semana. La calza larga, remera térmica, el Parque Sarmiento, corren igual.
0: El tema son los papás. Los chicos no hay ningún problema, porque viste que van. 7 de mínima, 16 de máxima para el domingo, con cielo parcialmente nublado. El lunes, el 25 de mayo, 8 de mínima, 18 de máxima, con cielo algo nublado. El punto más frío de la Argentina, nuevamente es la Quiaca, en Jujuy, 4 grados 3 bajo cero.
2: Gracias, Agustín.
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0: El desayuno, escuchándolos como siempre, pero pregunto qué pasó con el alambre. ¿No lo extrañan?
1: Sí, sí, sí.
0: Ni siquiera lo nombran.
1: Para no extrañarlo más.
0: Ha tenido que dejar su puesto de trabajo aquí en Siempre Juntos porque tenía muchas reuniones.
1: Está de mucho viaje, trabajo,
0: muchas reuniones,
1: reuniones.
0: Y trabajo por reuniones. Por eso no está. Adrián Simeone está de vacaciones y Alambre está, pero con otros trabajos. Digamos, ocupado con otros trabajos. Pero si usted pide y quiere que lo nombremos, no hay problema.
19: El señor Kovarchuk.
20: Alambre es el que tiene ese apellido, Jamorluchuk. Dios mío, qué apellido con razón.
1: Ese. Ya contó lo que fue la odisea de salir de la Bombonera el martes, caminando hasta el centro.
0: Desde, tiene Rodolfo, sí, que con él habla y con nosotros no.
1: Sí, no, no.
0: Que
1: no
0: sale él con Rodolfo.
1: Creo que no le dicen alambre muerto en ese programa.
0: Ah, debe ser por eso entonces.
1: Mi amigo
0: ¡alambre muerto! Claro, no, le eso. Pongas eso porque estamos queriendo ver si nos saluda algo, porque no vino todos estos días de la semana acá, pero está trabajando en otras cosas y queríamos saludarlo.
1: Buen día, gente linda.
21: Señora Cari.
1: Acá tomando mates con tostadas, saludos y vamos, pirata, a ganar, dice Josefina.
0: Estoy esperando el sorteo para ir a ver a River, dice Adriana. No dijo nada, Mateo, dijo que había que estar atentos a la programación, que iba a haber pistas, por favor, el nivel de ansiedad que hay con respecto a las entradas es enorme.
1: Bien, chicos, hoy es mi cumple, pero soy melliza con un varón, mi hermano vive en Pujato, así que vamos a festejar un añito más. Mi compañía ya empezó desde tempranito la radio, es Graciela que cumple junto a su hermano que no lo nombra.
0: Que los cumplas
1: feliz. La diferencia es que Agustina no puede cantar a ninguna hora
0: a
1: del día. No
0: nos ha Miguel.
1: No nos ha contado el nombre del hermano, digo, pero sí que cumplen años ambos.
0: Bueno, un besito, Guille. Agus, aquí en Villa del Rosario estamos preparando pastelitos de hojaldre en Rocío de Miel Pastelería. ¡Oh, qué rico! Ahí vamos.
1: Rico, rico, rico. 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
0: Hola, Turco, ¿cómo estás? Feliz viernes.
22: Hola, Agustina, Guillermo, audiencia de Siempre Juntos, muy buenos días, buen viernes para todo el mundo. Traigo en este desayuno un tema que en su momento abordamos cuando era una iniciativa, una propuesta. Ahora se aprobó. Se aprobó en el Consejo Deliberante de la Ciudad de Córdoba la creación del Hospital de Urgencias Veterinario Municipal. Es una iniciativa que presentó un concejal opositor, el concejal radical Juan Balastegui, que además fue trabajada y consensuada de manera conjunta con la mayoría de los bloques, y ahora se aprobó, y entonces en Córdoba vamos a tener este Hospital Veterinario Municipal. La primera pregunta es si hace falta, si es necesario, si está bien, si está mal, y además si la ciudad de Córdoba, o mejor dicho, la municipalidad, está en condiciones económicas de afrontar este desafío. Es un hospital que va a atender las 24 horas con foco en animales de la calle y de sectores vulnerables. Lo escuchamos al concejal que hizo la propuesta, el concejal Juan Balastegui, así decía.
2: salió con amplio respaldo de la gran mayoría de los bloques. Lo que hace es cubrir una necesidad que tenía la salud pública de Córdoba, que es poder tener un espacio, un hospital de urgencias veterinario, donde pueda atender las urgencias de los animales domésticos en situación de calle o domiciliados, que cuyos titulares, cuyos dueños no, o cuyas familias no pueden cubrir los gastos que significa una urgencia. Y con esto cubrimos que el animal tenga un tratamiento adecuado en el caso de correr riesgo su vida. Sin dudas, es un primer paso. Posteriormente, dependiendo la demanda, podrá o no el municipio a futuro pensar en una segunda ubicación de un nuevo hospital, pero esto es una demanda que tenía la salud pública, porque hoy con el tema de la zoonosis y las enfermedades que se transmiten, y sobre todo el rol importante que tienen los animales en las familias, en los que son las familias monoparentales, en la gente adulta de la tercera edad, en familias que tienen a estos animales como un miembro más, y el dolor que significa ante una emergencia. Así que estamos muy contentos por la aprobación y bueno, agradeciendo también el acompañamiento de todos los demás bloques.
19: Bueno, hasta ahí lo que decía el concejal que hizo la propuesta, que fue finalmente aprobada. Reitero, para el debate, me parece, de Agustina Guille, aunque ya está aprobado y esto va a funcionar, está claro también, porque lo venimos diciendo, que los animales ya forman parte de nuestras familias. Tiene que haber un hospital público, en este caso municipal, solventado por todos los vecinos. Debate interesante para el resto del país. Acá en Córdoba ya se aprobó la iniciativa y, bueno, tendremos hospital veterinario municipal. Buen viernes, un fuerte abrazo.
1: Gracias, Turco. Buen viernes, buen fin de semana. 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

0: 14 minutos, buen día, Guille, Aus, equipo. Estoy de acuerdo que haya un hospital municipal para los animales, ellos se lo merecen. Hay muchas personas que a veces no tienen el dinero para hacer atender su perrito o gatito. No son baratas las veterinarias. Así como hay hospitales que atienden delincuentes gratis, no me parece mal que se haga con los animales, que ellos sí se lo merecen y son inocentes, sobre todo. Fabiana, deja su opinión al mensajero desde Córdoba.
1: Quiero saber en el hospital veterinario cómo van a determinar quiénes son carenciados y quiénes no. Y además, si el animal tiene que quedar internado, ¿quién va a cubrir el costo de esa internación? Pregunta Marcelo.
0: ¿Por qué las vacaciones de julio en Córdoba están programadas en fecha donde hay 3 feriados? Por ley, los feriados en vacaciones se tienen que reintegrar y a los docentes no le dan esos días. ¿No deberían programarse en la semana siguiente las vacaciones? Dice Leti desde Córdoba.
1: Recuerdo, siempre está el 9 de julio adentro de las vacaciones en Córdoba. No sé en otras provincias, pero en Córdoba el 9 nos toca siempre adentro. Y el 6...
0: 6 de julio al viernes, claro. 17 de julio.
1: Y el 6 muchas veces también, que es el día de Córdoba. No es feriado, es un día no laborable en la ciudad de Córdoba. Pero no sé cuál es el otro. Feriado ya nos fijamos, pero es el receso invernal. No creo que pueda ser en otro momento. No sé. Pero lo preguntamos, trasladamos esa inquietud. 9:15 minutos, hora de mesa de café.
2: La mesa de café.
3: La mesa de un café. Era el punto de reunión.
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0: Buen día, Miguel. Feliz viernes.
4: Hola. Agustina, Guillermo, ¿cómo están? Buen día. Respondo porque me llegó la misma pregunta temprano.
1: Bárbaro.
4: Del 6 al 17 de julio, no solo Córdoba. Toman vacaciones, claro. Córdoba, Entre Ríos, Mendoza, San Juan, San Luis, Santa Fe. Ese periodo, con o sin 9 de julio incluido, no es solo un problema de Córdoba. Lo que está probablemente apuntando la oyente, Leti, es que sí, el 6 de julio en Córdoba capital, solo en Córdoba capital, el asueto por la Fundación de Córdoba. Claro. Pero no es el tema de la mesa de café, porque es viernes,
1: chicos. Más 9 y 10 para completar, porque el otro feriado es el 10, que es el día no laborable. Tampoco es feriado.
4: Pero
1: feriado digo,
4: ahí ya estamos hablando de Mendoza, sí, o de San Luis, sí, o de Santa, sí, claro, Fe, igual que en Córdoba, ¿verdad?
1: Sí, sí.
4: Incluso en Córdoba el 6 no es para toda la provincia. Así que eso aclararía el punto de las vacaciones de invierno, pero en lo que concierne a la mesa de café de viernes, es mesa de café con Chema, ¿no? Sigue siendo, ¿no?
1: Siempre. Sí, siempre, y que ahora tiene nuestro feriado, son de él.
4: No, también. Como Chema está en transición... En transición entre ser gallego y ser cordobés, no hay por qué pensar en otras cosas. Como está en transición, la mesa de café con Chema, no sé si se han dado cuenta, en las últimas oportunidades se las ha arreglado Chema, esto lo digo absolutamente en serio, estaba bromeando. Chema es un europeo que vive entre nosotros y que es como que nos ayuda a ver algunas cosas que nosotros, por tenerlas demasiado delante de la nariz, no las vemos. Capaz que le pase lo mismo a Chema cuando lo íbamos a visitar a España. ¿Cómo estás? Bienvenido, Chema. Buen día.
5: Hola, Miguel. ¿Qué tal? Muy buenos días.
4: Esta referencia que hice es por algo que hemos estado charlando ayer y de lo que ya vamos a hablar en un minuto, porque como español que seguís siendo a pesar de la transición, estás atento a cuestiones que me parece que las ves con una perspectiva distinta, como por ejemplo que de pronto aparezcan 333 toneladas de huevos argentinos exportados a España. Pero déjame que eso lo vamos a hablar en un minuto. Ahora te quiero preguntar por dos títulos que ha tenido España que son muy impactantes y que vas a tener que hacer un gran esfuerzo, Chema, para contarnos y para que lo entendamos, de qué se trata. Una es de Netflix, ¿no? La fortuna mayor de Cataluña, un turco que construyó un imperio y que murió en una caída de una montaña y que al hijo lo sacan esposado. Y la otra es el expresidente Rodrigo Zapatero, imputado por presunto tráfico de influencia por un montón, de plata, Chema.
5: Sí, y la cuestión está en que han coincidido en el tiempo y ha llamado mucho la atención tanto la acción de la justicia en el caso del expresidente José Luis Rodríguez Zapatero como la actuación de la policía autonómica catalana en el caso de Jonathan Andic, uno de los más ricos de España y de Europa, porque la empresa Mango consiguió convertir a la familia Andic en una de las más ricas. La otra también tiene que ver con el sector textil y es el propietario de Zara, Amancio Ortega. Así que donde no ha habido, que se sepa, ningún conflicto familiar. Llamó mucho la atención porque la policía desde el principio sospechaba que el hijo de Andic, con el que había salido a dar un paseo por una montaña, por la montaña de Montserrat, sospechaban que el hijo podía estar detrás de ese aparente accidente de uno de los hombres más ricos de Europa. Ahora resulta que, tal como contaba el otro día Adrián Cragnolini desde Madrid, la policía ha ido desmontando la declaración de Jonathan y finalmente ha tenido que poner 1 millón de euros para poder dormir en casa, aunque está imputado y muy probablemente acabe en la cárcel.
4: Como trama es para Sherlock Holmes o para Arsène Lupin, para alguno de los detectives históricos de la ficción, porque hay que encontrar la manera de probar, de asociar la caída de un mega multimillonario en una montaña con su hijo, que era el único que lo acompañaba.
5: Tremendo. Exactamente, pero bueno, ahí está la policía científica también para determinar que la suela del zapato no tenía marcas de un accidente, sino de marcas provocadas. En fin, es una historia que ha atrapado a los españoles y en buena medida a muchas personas más. Y luego la de Zapatero a mí no me extraña nada, porque era un secreto a voces que este ciudadano está dedicado a engrosar la cuenta corriente familiar con las hijas, con la esposa.
4: Déjame
5: con los amigos.
4: Una pausa, porque sospecho que muchos de los que están escuchando no identifican a Rodríguez Zapatero. Zapatero es el típico cleptoprogresista que abunda tanto porque se escudan en las mejores causas y las convierten en pymes que facturan. Son estos personajes que cuando hay una buena causa en la humanidad, ellos están. Y cuando te das de vuelta, convirtieron la buena causa en una empresita que factura. En este caso facturaban, y facturaban a través de la cuenta de la mujer, pero mucho, ¿no?
5: Sí, de la mujer y de las hijas. Las hijas tenían una pyme porque habían montado una empresa en Venezuela a través de la cual, al menos aparentemente, y es lo que está investigando la justicia española con ayuda de la justicia norteamericana, a través de esa empresa en Venezuela traficaban con oro, petróleo, dinero.
4: Pero en Venezuela
5: poder,
4: hacían,
5: ¿no?,
4: todo el circo de la revolución, ¿no? Y
5: antiimperialismo. Sí, sí, sí. Supuestamente Zapatero ejercía para intermediar por los presos políticos, claro, y por el mantenimiento de la democracia.
4: Te presentaba diciendo que mantenés la ventaja, Chema, que yo aprovecho, de observarnos desde afuera estando con nosotros. Por ejemplo, yo he dado la información, pero cuando la di no le presté atención, y estoy seguro que ni Guillermo ni Agustina le han prestado atención. Es que han puesto a las gallinas de Concordia a trabajar en horario doble para que de pronto aparezcan 333 toneladas de huevo que alguien que está más despierto que otros se dio cuenta de que esto que venís planteando, no, viernes a viernes, Chema, el acuerdo entre la Unión Europea y el Mercosur abre posibilidades que eran impensables, ¿no?
5: Sí, son posibilidades infinitas, infinitas. El viernes pasado hablábamos de que en solo 4 días Argentina había cubierto el cupo de exportación de miel al arancel 0%, era superior al 17% antes de la entrada en vigor del tratado el pasado 1 de mayo. Y una semana después, ahora la pregunta es, ¿qué país de los 4 países del Mercosur ha ocupado en su totalidad el cupo de exportación de huevos de este año? Bueno, vuelve a ser Argentina. En un desayuno en la residencia del embajador argentino en Madrid, cuando era Roberto Bosch el embajador de Argentina en España, el presidente del puerto de Rosario, de la bolsa del puerto de Rosario, nos atendió en Cadena 3 y nos contó que Argentina estaba muy muy por delante en las certificaciones de, por ejemplo, libre de deforestación de los productos argentinos, ¿no? De la carne, de los huevos y de otros
4: exigencia,
5: productos.
4: Exigencia europea en particular en todo lo que tenga que ver con medio ambiente, ¿no?
5: Correcto. Entonces, ese dato de que Argentina estaba muy adelantada respecto de Brasil, Uruguay y Paraguay, lo estamos constatando día a día, porque, vamos a ver, Argentina tendrá muchas cosas mal, eso es evidente. Argentina, España, Italia y cualquier otro país del planeta tiene cosas buenas, malas y regulares. Hay algo bueno que está pasando desapercibido, y es que Argentina está preparada para la entrada en funcionamiento del Tratado de Libre Comercio con la Unión Europea, y en 15 días, porque este tratado entró en vigor el pasado 1 de mayo, en 15 días Argentina le ha vendido a Europa 333 toneladas de huevos, ocupando completamente el cupo de todo el año. Es que a mí, sinceramente, me parece increíble. El cupo libre de aranceles se va a ir ampliando progresivamente según vaya pasando el tiempo. Mercosur le puede vender a la Unión Europea en un futuro próximo hasta 3.000 toneladas de huevos al año. Esas 3.000 toneladas se las va a vender Argentina, o Brasil, Uruguay y Paraguay se van a poner a la orden del día y van a poder vender a la Unión Europea todo esto. A la Unión Europea y a los otros países que están asociados a la Unión Europea. La cuestión está en que además esto empieza a ser recíproco, y escuchaba esta semana, Miguel, una nota tuya, con la llegada del primer auto europeo a la Argentina con una reducción del 50% del arancel. Esto significa que en breve se va a notar en nuestros bolsillos.
4: Lo que no quería dejar de subrayar es este aporte que estás haciendo, Chema. No me gusta mucho hacer estos reconocimientos al aire, pero fíjate que, chicos, en serio, piénsenlo, Agustina y Guillermo, hemos dado la noticia de la miel, de los huevos. Chema, que nos está observando todavía, dice, esta gente está más preparada de lo que ellos mismos se dan cuenta, claro, o saben, en cuestiones que estamos tan ensimismados en las malas noticias que tenemos todos los días, porque la gente no llega a fin de mes. Hay mucha gente que no puede comprar huevos en la Argentina hoy, en esta semana, porque se le acabó el sueldo. Pero hay algo que está ocurriendo y que capaz que nos pasa desapercibido, dice Chema. Alguien estaba preparado en la Argentina para que en cuanto se dio la señal de largada, tenía las 330 toneladas de huevos disponibles para inmediatamente entrar a jugar en la Premier League, ¿no? Que es este mercado que se está abriendo. Lo mismo que la miel. Hay algo muy, pero muy grosso en todo esto, Chema, que está pasando y que puede generar a futuro lo que desesperadamente necesitamos, que es empleo. Todo esto tiene que generar empleo en la Argentina y movimiento económico para que realmente se convierta en la buena noticia que todos estamos esperando, ¿no?
5: Sí, pero se va a concretar, Miguel, porque día a día vienen apareciendo noticias que pasan muy desapercibidas. Mira, hoy Argentina y España han llegado a un acuerdo para un proyecto naval para construir en Argentina un pesquero multipropósito de gran porte. Son 60 metros de eslora. Eso se va a construir aquí en Argentina, este barco. Todas estas cosas que van llegando de a poco, ojalá que le lleguen a las personas que más lo necesitan a su bolsillo, porque evidentemente en lo que es el acuerdo macroeconómico, esto es una excelente noticia, una de las mejores noticias también para Europa. La Unión Europea, o sea, las empresas españolas, gallegas, que han llegado hoy a un acuerdo con Tandanor para estar fabricando en los astilleros argentinos, es porque seguramente construir ese barco en Argentina les va a salir más barato, y luego ese barco va a faenar en costas argentinas, en donde hay mucha más cantidad de pesca que en las costas españolas.
4: Y se va a naturalizar eso, que los españoles fabriquen un barco en Argentina o que los argentinos compren un auto en Francia. Agustina apunta, me gusta el apunte, Agustina, sí, de que la exigencia carencia de los estándares europeos, por ejemplo, en el tema de deforestación que mencionaste, Chema, o en la producción de ciertas miel, por ejemplo, ese rigor que va a exigir negociar con Europa va a terminar también sirviéndonos para mejorar los niveles de calidad acá, Agustina, ¿no?
0: Claro, eso pensaba Miguel, porque nos exige más capacitación, o iba sacando como conclusión de lo que iban charlando. Decías, va a generar más puestos de trabajo, más empleo, porque nos va a exigir más capacitación, más especialización para mejorar ese producto. Y después digo, esa mejora del producto inevitablemente va a mejorar también la calidad de lo que vamos a consumir acá, porque calculamos que no van a producir un producto distinto para llevarlo a que lo consuman en Europa, distinto al que vamos a consumir acá en la Argentina. Entonces es como se le dice, un win-win por todos lados, es un ganar-ganar siempre.
5: Bueno, de eso se trata. De eso se trata, de que los estándares europeos en contra del trabajo esclavo, del trabajo igualitario, del respeto por la naturaleza, esto vaya más avanzando. O sea, el hecho de que Argentina esté más avanzada en la certificación de desforestación, de productos libres de deforestación, es porque en Argentina desde hace bastante tiempo se está trabajando en este sentido, y no en Brasil, en donde se sigue deforestando la Amazonía, ¿no? Entonces, hay que buscar un equilibrio en donde también el ciudadano argentino empiece a notar, incluso en su calidad de trabajo, porque la exigencia de la Unión Europea precisamente es que no haya trabajo infantil, que no haya trabajo en negro, que se respete la naturaleza, todo esto que en Europa a veces ralentiza los proyectos, pero también a la larga aumenta la calidad de vida del ciudadano. Y hay un nuevo embajador.
4: En este escenario hay nuevo embajador de la Unión Europea en Argentina, Chema.
5: Sí, os iba a proponer que le escuchéis, porque es muy curioso. Argentina, para los europeos, es un país muy especial. Es muy fácil enamorarse de Argentina. El nuevo embajador de la Unión Europea en Argentina es un ciudadano danés, que está casado con una española, habla muy bien el castellano, se llama Erik Oeg. Y aunque lleva poco tiempo aquí viviendo, es muy curioso por dónde tira en su planteamiento, en su presentación. Si queréis le podemos escuchar, porque habla, por ejemplo, de lo que va a pasar este fin de semana aquí en Córdoba.
6: Llevo aquí poco tiempo, he tenido el gran placer de haber visitado Argentina antes, visto varias regiones, probablemente quiero recorrer todo el país, conocer su gente, las costumbres, la música, gastronomía, que a mí me interesa mucho, y obviamente también cuando pueda visitar los estadios de fútbol en varias partes del país, ver los varios equipos, salir con las hinchadas y vivir esos momentos mágicos que hay en muchos estadios de Argentina.
5: Momentos mágicos
4: en los estadios argentinos, lo vamos a tener seguro el domingo en Córdoba. ¿Cómo es que se llama el danés?
5: Erik Oeg. La gastronomía que me interesa mucho, dice el embajador. A mí también, la verdad.
4: Habrá que preguntarle si va a hacer fuerza por River o por Belgrano. Tampoco te lo voy a preguntar a vos, Chema, aunque sé la respuesta. Que tengas un gran fin de semana y gracias. ¿Sabés qué? Dijiste algo, vamos a cerrar la mesa de café, lo dijo y sé que lo siente, es para los europeos es muy fácil enamorarse de Argentina. Gracias, Chema, que tengas un gran fin de semana.
5: Buen fin de semana, un fin de semana muy azul.
4: Adiós, chao chicos,
1: chao Miguel. Chao Miguel, buen fin de semana, chao Chema.
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9: Suenan los nocheros a esta hora en Siempre Juntos.
0: Tendremos gran peña este fin de semana con viaje del señor Ulises Llanos a Salta, al Patio de la Roca, ahí en la Avenida Paraguay. Los nocheros se presentan en su casa y nos traen el show que consagró su gira este verano transitando sus 40 años de historia. Bueno, protagonistas Aide, los nocheros, los Tequis, el Pala Aguilera, los Cuatro de Salta, con gran cobertura de Cadena 3 Argentina y con transmisión del señor Ulises Llanos el domingo.
9: Muy bien, y todo eso entonces, Cadena 3 acompañando con sus 100 noches festivaleras este gran evento con nuestros amigos de tantos años, de esos 40 años que tienen recorriendo escenarios. A esta hora suenan los nocheros, que en el último tiempo se han acercado a otras figuras para hacer cosas juntos, como se estila ahora, colaboraciones, y apareció una cordobesa, sí, nació en San Luis, pero es cordobesa. Nuestra Euge Quevedo para hacer con ellos esta cosa peligrosa. Del Amoro, los nocheros.

0: Hola, Agustina, ¿cómo les va?
1: Hola, mi corazoncito de chocolate blanco.
2: Hola, hola, buen día. Ulises se suma, está muy contento que estemos anunciando su viaje a Salta. Aire y los Tequis también van a estar en la peña, allí en la gran peña de los Nocheros. Y acá cantan juntos, así que vamos un poquito de río, ¿querés?
3: ¿Sabés quién va a estar también?
2: ¿Quién?
3: Elisa Zamora.
2: Is.
3: ¿Cómo no?
2: Bueno, dueña van a estar de los casa. Dos ahí. Será la anfitriona del propio Ulises.
3: La preferida.
2: En Salta.
3: Va a estar.
2: Estarán.
4: Ay, qué lindo. Chico,
3: la preferida de Federico Albarenque va a estar.
2: Ahí va Tequis y Aire.
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0: Mañana 44 minutos, bueno, promesa de gran espectáculo en Salta y será para todo el país, pero volvamos para estos pagos.
1: En Buenos Aires 8 grados 6, en Córdoba 8 grados 2, 7.5 la sensación térmica. Imagino que Orlandito, que está en la calle, ve muchísima gente abrigada.
0: Él mismo debe estar emponchado hasta los rulos. Orlando Morales, ¿cómo andás? Buen día.
2: Hola, Agustín, ay, Guillermo. Pensaba que era Marcelo Camisa. Ah.
0: Te salió igual.
2: ¿Cómo le va?
0: Hola, ahí está, con cortina y todo. Muy bien.
2: Bueno, ¿cómo te va, Agustina, querida?
1: ¿Cómo venimos, Agustina?
2: Contame, ¿cómo venimos, Agustina?
1: No damos más, Orlando. Sí, es para acostarnos a dormir hoy y levantarnos directamente a la hora del partido.
2: Decí que tenemos un gran amigo ahí en la mesa que lo contiene a los dos, Agustina.
0: Pero de todos modos, ustedes están adaptando al chiste de que hemos cortado con el alambre tantas veces. Era el del Congreso Mundial de Ansiosos, ahora ya no. Acá se juega el partido de los ansiosos hinchas de Belgrano. Sí, dice, pero pase.

0: Gran espectáculo de la Mona, allá Jesús María. Otro viene por el clásico, este clásico que se ha armado ya entre River y Belgrano, Belgrano River. Pero digo, vendrá gente, gente a pasar el fin de semana largo. Eligen a nuestra querida Córdoba. Escuchemos, escuchá que vienen un montón por el fin de semana largo.
1: Sí, estamos re felices de estar acá.
2: ¿De dónde son?
1: De Mendoza.
2: De Mendoza, es la primera vez que vienen por el fin de semana largo. ¿Por qué vienen?
1: No, venimos siempre por la familia que tenemos acá.
2: ¿Sí?
1: Sí.
2: ¿Todo en familia? ¿Cómo se compone tu familia?
1: Somos nosotros dos, ¿sí? Los dos pequeños, y venimos a ver a mi suegra y mis cuñadas.
2: Bueno.
1: Aprovechando el fin de semana largo.
2: Claro. ¿Cómo lo está pasando? ¿Bien?
3: Bien, todo muy bien. Recién llegamos, está bastante fresco, pero está muy lindo, como siempre, Córdoba.
2: ¿Paseo? ¿Bien fin de semana largo?
4: Yo estoy de paseo y ya viví acá.
2: ¿Sí? ¿De dónde venís?
4: De General Villegas, provincia de Buenos Aires.
2: ¿Venís por el fin de semana largo?
4: No, por el fin de semana largo a pasear con una amiga.
2: Ah, bueno. ¿Es la primera vez que venía a Córdoba?
4: Sí. O sea, vine otras veces, pero con ella es la primera vez.
2: ¿Vienen por el fin de semana largo?
4: Sí.
2: ¿Sí? ¿De dónde son?
4: De Chaco.
2: ¿Del Chaco? ¿Es la primera vez que vienen?
4: Resistencia, no. Siempre venimos.
2: Bien. ¿Vienen, tiene familiares o vienen a conocer algo de Córdoba?
4: Sí. Mi hermana más chica vive acá.
2: ¿Y acá? Ah. Así que vienen a aprovechar este fin de semana largo.
4: Sí, a comer pastelitos. Ojalá. Aparte, cumpleaños.
2: ¿Quién?
4: La que vive acá.
2: Bueno, nombrarla así. La...
4: Tamara.
2: Tamara, el apellido.
4: Farías.
0: Bueno. Bueno, así es, Guillermo querido. Mucha gente de verdad viene por el fin de semana largo, querido amigo.
5: En el fin de semana quiero bailar.
6: Gracias.
5: En el fin de
7: muchas gracias,
5: semana.
7: Muchas gracias. Gracias, Orlando 947.
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0: hermosa, qué hermosa salsa acabas de poner, Pachu, como cortina para anunciarles las ofertas increíbles en Mariano Max.
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0: Se va a quedar con salsa, pero muy bien. 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
2: Hijo de Putin.
1: La quinta pata, el señor Sergio Supo a la mesa de Siempre Juntos. Viene con muy buenas noticias.
0: Viene con sonrisa de oreja a oreja. Hola, Sergio.
3: Muy buenos días.
0: Buen
3: ¿Cómo
0: día.
3: Les va? Sí, efectivamente, estamos muy felices, muy contentos. Queremos compartir esta alegría con todos los oyentes de toda Cadena 3 Argentina en todo el país. Anoche, en Nueva York, se entregaron los premios New York Festival, que es el premio mayor que se entrega en el mundo a las producciones radiales. Por segundo año consecutivo, Cadena 3 tiene razones, muy buenas razones, para festejar.
0: ¡Ah, muy bien!
3: Porque dos de nuestros trabajos presentados han sido declarados finalistas y, por lo tanto, ganadores del New York Festival. Son dos documentales. En un caso... 10 años de la muerte del fiscal Nisman, en la categoría periodismo de investigación. El documental ganó el diploma de finalista y no compartió el premio con nadie más en el podio del New York Festival en esta categoría. Categoría documental, tema, investigación periodística. Este trabajo lo hizo el equipo que conduce nuestro compañero Carlos Marcó, con guiones de Carlos Marcó y Erika Andújar, la locución del señor Guillermo Hemmerling.
1: Muy bien.
3: Gloria Tomás, la conducción de Guillermo López y la edición, esto es muy importante en radio, como todos sabemos, la edición de sonidos y de voces de Waldo Sandoval.
0: Espera, antes del siguiente. ¡Fuerte el aplauso! ¡Vamos! Están aplaudiendo a los oyentes también. ¡Qué maravilla, qué alegría! ¿Y qué más, Sergio?
3: También estamos y fuimos consagrados finalistas en la categoría documental tema Derechos Humanos por el documental A 40 años del juicio de las juntas militares. Otro trabajo conducido por el equipo, como digo siempre, es un equipo, lo quiero destacar especialmente. Es un gran equipo de trabajo que Cadena 3 tiene haciendo producciones especiales. Carlos Marcó, Erika Andújar, la edición de Guardo Sandoval, la narración de Fernando Zavala. En este caso, tenemos el orgullo de haber compartido el podio con la RAI, Radio Televisión de Italia, que presentó un documental que fue consagrado con la Gold Tower, que es el premio principal que se entrega en cada categoría, por un tema que se llama Nuestras Prisiones, un documental que hemos escuchado y que realmente tiene una enorme jerarquía. Hay otro documental que ganó de Francia, en este caso, producido por la organización que controla el sistema de prisiones y de institutos psiquiátricos de Francia. Es un podcast con gente que entró con micrófonos a esos institutos para relevar esa realidad. La organización se llama Making Webs, que es la organización francesa. Es un documental en italiano, un documental en francés y el documental de Cadena 3 Argentina en español.
0: ¡Bravo! Es un premio muy importante,
3: es
0: digamos.
3: El premio principal que se da en radio en todo el mundo, es algo así para decirlo. Es como el Oscar de la radio. El año pasado habíamos ganado en la categoría documentales musicales con El Latido del Monte, la chacarera El Latido del Monte, y habíamos sido finalistas también, como este año, con el radioteatro Nazareno Cruz el Lobo, el homenaje que Cadena 3 le hizo al radioteatro histórico. Esto fue el año pasado. Este es el segundo año consecutivo que Cadena 3 está en los New Radio Festival y tenemos muy buenos motivos para compartir con nosotros maravilla. Nuestra alegría. Un dato nada más, una línea nada más, el material, si lo quieren volver a escuchar, va a estar en minutos nada más en las redes sociales de Cadena 3 y naturalmente en cadena3.com.
0: A todo el equipo, un abrazo grande, el equipo que dirige periodísticamente Sergio Supo, que bueno, lo decimos nosotros, no se ha automencionado, pero todo este equipo especial es un gran equipo.
3: Es un gran equipo de trabajo que Carlos Marcó conduce hace 5 años y que ha ido creciendo en calidad, en producciones, y es un verdadero orgullo para todos nosotros.
0: Felicitaciones al gran equipo, a Cadena 3, ahí en los Oscars de la radio. Nos traemos 2 premios este año.

0: Waldo. Waldo, ¿dónde estás?
1: ¡Qué crack, Waldo! Bueno, 9:57 minutos. Estamos en el último ratito de esta hora. Ya hemos largado el sorteo de teatro para que vayan en Buenos Aires. Son 4 los ganadores que tendremos. Así que todo el mundo escribiendo, mandando su mensaje.
2: Bueno, hay mucho en el mensajero. Me parece excelente la creación del hospital veterinario, incluso para lo que refiere a la prevención de la salud pública. Es también una contrapartida para las grandes firmas veterinarias que realmente es una estafa los aranceles que cobran. Lo sé muy bien como estudiante de veterinaria, dice César desde Córdoba.
1: El tema de las vacaciones de invierno y el receso escolar, que ha traído una maestra, preguntaba por qué tiene 3 feriados al medio, que no se los devuelven. Dice Marcela, otra maestra, con las vacaciones de julio nos... En broma, digamos, usó otra palabra muy cordobesa, pide perdón por usarla. Nos roban, digamos así, 3 días feriados. Pero es la verdad. Besos, Agus, Marcela. En realidad, no. Bien explicó Miguel que hay uno que no es solo en Córdoba capital. Capital. Villa Allende ya no lo tiene el 6 de julio. Y el 10 tampoco es feriado. Es un día no laborable. El único feriado sería el 9. Para empezar a discutir, hay uno solo. Y el otro punto lo marca Verónica. Dice, las vacaciones para los docentes por ley son en enero. Para que informen a la docente, el ministerio podría citarla a cumplir horario esos días. Y o a capacitarse en el receso de julio. No son vacaciones, aclaran no solo Verónica, sino varios oyentes más. Digo, para que el punto quede con todas las aristas, que más allá del reclamo con el que arranca.
2: Hay varios mensajes así en el mensajero, lo seguimos leyendo, pero presentan a Fernando Barrio Nuevo, nuestro comentarista especializado en Fórmula 1.
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1: 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Fer, se viene. Hola. Canadá.
3: 13:30, sale a pista Franco Colapinto, Cadena 3, la radio de la Fórmula 1 en Argentina, siguiendo a nuestro piloto en este fin de semana de Gran Premio de Canadá en el circuito Gilles Villeneuve de Montreal, quinta fecha del año. 13:30, la única práctica libre, porque estamos en formato sprint. A las 17:30 será la clasificación, pero escuchamos lo que contó Franco Colapinto de cómo se enteró que fue séptimo en el Gran Premio de Miami, porque había terminado octavo en pista. Finalmente fue séptimo por la penalización a Leclerc, y fiel a su estilo, así lo contaba.
4: Estábamos haciendo el check-out del hotel porque teníamos el vuelo al toque y teníamos que ir al aeropuerto. Estábamos con Gonza, con Mai, y estábamos saliendo del hotel. Me cruzo un fan que me había saludado a la entrada y me dice: felicitaciones, Franco, séptimo. Le digo: ¿cómo que séptimo? Quedé octavo, ¿qué séptimo? ¿Séptimo dónde? No, sí, porque penalizaron a uno, no sé qué. Yo digo, ¿estás seguro que era 10 segundos del adelante? ¿A quién penalizaron? No, a Leclerc, no sé qué. Leclerc, vi, había llegado a 15 segundos de Leclerc. Digo, ¿cuánto le van a poner de penalización? Tanto, ¿no? Y no me lo creía. Me empezaron a llegar mensajes de mi equipo, de mis ingenieros, y diciendo que habíamos quedado séptimo. Así que, nada, bueno, positivo.
3: Bueno, positivo porque logró su mejor resultado hasta ahora en la Fórmula 1, Franco Colapinto. Repetimos entonces, 13:30, la única práctica libre. A las 17:30 de hoy, la clasificación para la carrera sprint que se disputará mañana a las 13 a 23 vueltas. También compite Nico Barrone en la Fórmula 2. A las 15, la clasificación del otro argentino que nos representa al máximo nivel del automovilismo mundial.
1: Muchas gracias, Fer, muchas gracias. Se viene la Fórmula 1. El siguiente fin de semana tenemos turismo carretera en el Autódromo Cavallen. Ayer recibí una invitación, ahora que no me dedico más al fútbol este tiempo. No soy del automovilismo, no, nunca he estado cerca, pero me invitaron el sábado a los entrenamientos. Dice, vas a vivir algo, así que lo acepto. Así que lo he aceptado, así que creo que te voy a encontrar ahí.
3: Te vamos a esperar con todo el equipo de Cadena 3 Motor, con Marcelo Camisa, Marcelo Indarama, así que vas a estar más que invitado a la fiesta del turismo carretera.
1: Sí, lo voy a aceptar, porque viste que estoy dedicado a otros deportes ahora.
3: Somos dos.
1: Creo que este fin de semana, además de Fórmula 1, hay un gran torneo de golf que es muy interesante para seguir y ver, pero... ¡Vamos a las noticias!
2: Nada, pero si me estoy...
1: Deja que el autoflagelo es auto. Es autoflagelo. Por eso me dedico a los autos. Ahora me autoflagelo.

0: No, hasta luego.
1: No me importa, no me importa. Tengo que decir lo que siento y me encanta ver.
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3: Buenos Aires. Una subestación de la empresa Edesur se incendió en la madrugada y generó un apagón que afectó a más de 100.000 usuarios.
4: Hubo más de 100.000 clientes usuarios sin suministro de energía eléctrica. Barrios porteños como el de Caballito, Villa Crespo y Almagro, entre otros, fueron los más afectados por el incidente. De acuerdo a los datos oficiales de la empresa, el pico de interrupción se registraron un total de 103.760 usuarios clientes que fueron directamente afectados. A esta hora, según datos oficiales, alcanza los casi 25.000 usuarios clientes sin suministro de energía eléctrica. Muchas avenidas donde los semáforos todavía no funcionan. Mauricio Conti, Cadena 3, Buenos Aires.
3: Córdoba. Tras una convocatoria al diálogo por parte del gobierno de la provincia, la FETAP decidió dejar sin efecto la medida que preveía el corte de la gratuidad de los boletos.
5: Al mediodía habrá una primera reunión en el panal. A dichos pases gratis, recordemos, acceden personas con discapacidad y sus acompañantes, pacientes con enfermedades crónicas de largo tratamiento, personal policial y bomberos, entre otros. Alejandro Ugalde es abogado de FETAP y esto explicó.
6: Efectivamente, para el día de hoy hemos sido convocados a una audiencia tanto del ministro de Economía como del ministro de Justicia y Trabajo, lo que ha hecho que nosotros pospongamos la medida. Para no afectar a la gente y en pos del diálogo y buscar soluciones. Sabemos que parte de este problema son esas gratuidades, pero hay otros problemas que hoy por hoy tienen el transporte en una crisis muy profunda y que necesitamos resolver cuanto antes para asegurar el transporte a todos los usuarios.
5: Lucía González, Cadena 3 Córdoba.
3: Desde la Fiscalía de Raúl Garzón confirmaron que son 7 los detenidos en el marco de la causa Orihuela.
7: Recordemos que se trata de la protesta de familiares y vecinos que terminó con un policía herido de bala. Están detenidos por el delito de atentado a la autoridad calificada, lesiones agravadas, daños y obstrucción de las vías de transporte. Entre los detenidos hay familiares de Tomás Orihuela. Francisco Centeno, Cadena 3, Córdoba.
3: Tucumán, junto a funcionarios nacionales y mandatarios de Salta, Jujuy, Catamarca, Santiago del Estero y Tucumán, se lleva a cabo en la ciudad el Consejo de Seguridad Interior del NOA.
8: Con la presencia de la ministra de Seguridad de la Nación, Alejandra Montiolivi, y los gobernadores del NOA, se desarrolla en Tucumán la primera reunión del Consejo de Seguridad del NOA que busca trabajar en forma conjunta contra el avance del narcotráfico, según explica el ministro de Seguridad de Tucumán, Eugenio Agüero Gamboa.
9: Por lo cual lo que buscamos es aunar estos criterios, replicar el operativo Lapacho, cada una de las provincias puedan mostrar cuál es su realidad, dónde podemos colaborar, porque en una y sobre todo la información, la unión hacia la fuerza y como
8: Rosalía Cazorla, Cadena 3, Tucumán.
3: Salta. Se presentó una nueva ruta internacional que permitirá a la provincia tener vuelos directos a Brasil.
10: El presidente de la Cámara de Turismo de Salta, Facundo Asaf, dijo a Cadena 3 sobre la nueva conexión aérea con Río de Janeiro.
11: En un paso tan importante para acceder al mercado brasileño como una conexión aérea, el mercado brasileño que es un mercado estratégico para nosotros, decimos que este es el primer paso y quizá el más importante, pero que hay que continuarlo con promoción, con presencia en el destino, con articulación público-privada para incentivar a ese mercado que para nosotros es tan importante a que venga a Salta, ¿no?
10: Elisa Zamora, Cadena 3, Salta.
3: Mendoza. Detuvieron a uno de los hijos de la docente asesinada en Junín.
12: Mientras los investigadores avanzan en diferentes líneas, ya obtuvieron pruebas científicas que serían clave y la imputación apunta a un homicidio agravado por el vínculo. Margarita Jiménez tenía 74 años y el martes fue hallada sin vida en su casa con signos de violencia y semicalcinada. Uno de sus vecinos la ponderó.
13: La maestra de todos mis hijos. Y es muy triste. Una persona muy, muy buena. Una gran maestra, una gran amiga, una gran mujer. poder del pueblo de Junín.
12: Facundo Di María, Cadena 3, Mendoza.
3: Tierra del Fuego. La legislatura insistirá hoy en la sesión con la mayoría de las leyes vetadas por el gobierno provincial.
0: Entre ellas, las vinculadas al sistema de goteo diario de coparticipación, la transferencia de fondos a la obra social estatal y la suspensión de la convocatoria de elecciones para reformar la Constitución. El legislador provincial Juan Carlos Pino así lo confirma.
14: Bueno, la gran mayoría van a ser insistidas en el día de mañana. Quedaron cuatro vetos firmes, digamos, que para insistir. En el caso de eso de los que le faltaron acompañamiento, mañana se va a buscar el consenso para poder obtener. Sí, hay que dejar claro que en el caso del sistema de goteo, que es la transferencia diaria de los fondos de coparticipación, recaudación provincial, es importante que los municipios los tengan. La ley en principio se ha desdoblado en dos, fue uno los temas vetados.
0: Sebastián Pérez Robledo, Cadena 3, Tierra del Fuego.
2: Deportes.
15: Pep Guardiola dejará de ser el entrenador del Manchester City al final de la temporada después de 10 años en el club inglés. El técnico catalán cierra el ciclo más exitoso de la historia de la institución con 20 títulos. Desde su llegada en 2016, Guardiola transformó al City en una potencia mundial. Ganó 6 Premier League, una Champions League, 5 Copas de la Liga y un Mundial de Clubes, entre otros trofeos. Su etapa tuvo momentos históricos como la Premier de los 100 puntos en la temporada 2017-2018, el triplete 2022-2023 y el cuarto título consecutivo de la Liga en 2023-2024. En total, dirigió 592 partidos y consiguió 416 victorias. Para reemplazarlo, el principal candidato es Enzo Maresca, el ayudante suyo y conocedor del modelo futbolístico del club.
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0: A las 10:18 minutos, la música de siempre juntos en viernes trae novedades. Pachu Rosales nos presenta novedades. ¿Te ha gustado escucharlo, Abel?
1: Me encantó.
0: La culpa.
1: Me encantó el tema nuevo, La culpa.
0: La culpa. Lo nuevo de Abel Pintos empieza a sonar a partir de hoy en Cadena 3, empieza a sonar en todas partes. Y hay una novedad que tiene, es como un golpe al corazón, porque Felipe Staiti, que desapareciera hace muy poco tiempo, integrante de los Enanitos Verdes, tenía un proyecto, estaba trabajando en un proyecto, y este proyecto ve la luz, hoy se presenta. Él lo dejó como legado. Son los Enanitos Verdes cantando con Marco Antonio Solís, Luz de Día.

también, muy bonita versión. Marco Antonio Solís acompañado de los Enanitos Verdes. Delio Valdés y Soledad cantan juntos, junto Soledad con la Delio, en vivo en Buenos Aires. Que nadie sepa mi sufrir. Novedades de viernes, siempre juntos.

0: Cantando todos, la Delia, Soledad, no Agustina, nosotros, bueno, todos bueno, cantando Miguel, la música de siempre juntos.
1: ¿Qué es lo importante, Miguel? La actitud, actitud. En la vida, siempre.
2: La diferencia es que Agustina no puede cantar a ninguna hora.
0: Del... Hasta Miguel, basta. Esa opinión. Miguel
1: también. 8 grados 4, un día voy a cantar un tema en algún lado y le voy a decir, esto va para Miguel Claridad, dedicado en, especialmente para lugar, él y el oyente que me dijo que soy grillo de baño.
0: En un lugar cerrado, en un lugar cerrado, onda pub, con grabación, con filmación.
1: Claro.
0: Para que sea después, así. Aquella fue la primera aparición pública de la gran figura de la canción, Agustina Vivanco.
1: En este momento a Miguel Claría y al oyente que me dijo grillo de baño. Esto dice así, y listo.
0: Y arranca, sí. Marcela Morelo cantaba canciones de Cristian Castro en un lugar así.
1: Así se
0: cantó
1: empieza.
0: No podrás. Y un día entró Cristian Castro y ella estaba cantando. Se ve, nada, esa te toca. Cantamos un éxito.
1: No sé por qué Juan Federico, que está acá en la mesa, mira así con esa cara. No sé.
0: A Agus le dicen grillo de baño. Pero no sé por qué. No sé por qué.
1: 9 grados, una décima la actual en Buenos Aires. 8.1 la sensación térmica. Cielo nublado con neblina. 13 de máxima prevista. En Córdoba, 8 grados 4. También cielo cubierto con neblina. 16 de máxima. Cielo despejado. Atención, tenemos un accidente en la avenida Circunvalación. Kilómetro 24, corte en el acceso en el anillo externo hacia Armada Argentina. Se desvía por Banquina por este accidente. Y Ruta Nacional 38 registra presencia de niebla en varios tramos. La visibilidad aproximada es de 150 metros. Circular con precaución.
0: Yo tampoco sé por qué es. ¿Alguien sabe por qué?
1: ¿Grillo de baño?
0: Porque era un mensaje que llegaba hasta ahí. Yo no sé.
1: No, olvidamos.
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0: Ya que estamos con música, también tiene música un gran anuncio que vamos a formular a nuestros oyentes. Ya están ahorita preguntando a través del Instagram. Mucha gente preguntando, así que aquí va oficialmente la información que necesitan.
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0: A Violeta, que la dejen ir también. Que la dejen ir, que la dejen ir a Violeta.
1: No la dejes ir, porque te lo digo yo.
0: Que la dejen ir. 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
3: Agustín no tiene ahorita ni para llevar una lapicera.
0: Qué crueldad, chis.
3: Por favor. Con mucho respeto, ¿no?
0: Sí, sí, ah, sí, con mucho respeto, pero. La verdad que.
2: Esa voz la conozco, ¿o no? O es uno. Mira, el sonidista de Abel Pinto.
0: Luis López. Pará. Pará, Luis. O sea, Agustina me contaba justo, recién cantaba Abel La Culpa. Y Agustina me decía que sueño alguna vez cantar.
2: No solo presentar.
0: Hacer algo, claro, lo presentamos tantas veces, tantos festivales que en alguno me encantaría hacer un dueto con él. Justo me lo estaba diciendo y nos escribe el sonidista. Menos mal que no escribe Abel.
3: Con mucho respeto, ¿no?
0: Claro, sí, sí.
2: Además, me da gracia, no tiene orejas ni para
0: llevar. La lapicera.
4: Un rayo de luz no vuelve a caer en el mismo lugar.
2: Gracias, Luis, querido. Un beso gigante.
0: Caele al programa del 13 que te evalúe, a ver. Caele ahí.
2: Qué vergüenza.
0: Bueno,
2: vamos.
0: Roberto Fontanari está llamando desde Tras la Sierra. Fue un anticipo ayer en Siempre Juntos. Un incendio sábado a la madrugada. Una casa que se quema por completo, según el testimonio, los primeros testimonios que nos brindaban. Había toda una familia adentro y nos enteramos, por supuesto, después que esa familia estaba integrada por dos ministros del gobierno provincial, el ministro siciliano, la ministra Flores, la suegra, la mamá de Victoria Flores, Olga Riutort, y los hijos de la familia. ¿Hay más información sobre esto, Roberto?
5: Hemos hecho un recorrido, Guille. ¿Cómo te va? Buen día. Un saludo grande para todos. Por lo que es la zona en donde está este inmueble, importante inmueble, porque si uno viene desde Mina Clavero y va hacia Villa Dolores, pasando el río Chico de Nono, el puente del río Chico de Nono, a unos 150 metros, sobre la misma ruta 14 está el ingreso a este inmueble importante. Son más o menos 6 hectáreas, se ve desde la ruta un campo importante, y en este inmueble, al parecer, de acuerdo a la información que está confirmada, hay una cancha de golf que todavía no ha sido habilitada. Y en la parte trasera, en donde también nosotros estuvimos, hacia el sector de la calle Bernardino Reina, hay una cancha de pádel, y se ven también paneles solares, pero sí no se ve, digamos, lo que ha sido el incendio de la casa, porque está prácticamente tapada por los ligustrines. Y hay muy pocos vecinos. Es una zona en donde hay muchas cabañas que están deshabitadas. Y hay una vecina que vive al frente que nos decía recién lo siguiente. Vamos a escuchar a Susana.
6: ¿Hace mucho que vive esta gente ahí en esta casa?
7: No, hace poco, sí.
6: Claro, está bien.
7: Pero yo no los conozco.
6: Claro, ellos no se dan con nadie.
7: No.
6: Bueno, son pocos los vecinos acá que hay.
7: Sí, pocos.
6: Muchos complejos de cabañas.
7: Muchos complejos, sí, eso hay mucho. Bueno. Vecinos así, gente particular, son pocos los vecinos. Claro.
6: Hay caseros encargados de la casa, digamos.
7: Sí. Uh-huh. Tienen caseros.
5: Bueno, hace pocos meses la empezaron a usar a esta vivienda, obviamente que la han refaccionado de una manera considerable, se veía que venían camiones a traer materiales, además de los paneles solares, luces LED y un circuito especial, se cuenta con caballos y justamente lo que decía la señora, caseros. Algo así como 8 manzanas serían las de este inmueble. Desde la ruta, insistimos, hacia la calle Bernardino Reina o hacia la casa que está pegada ahí, hay unos 700 metros aproximadamente, Guille.
0: Gracias, Roberto. Solo la aclaración, mencioné dos ministros. Victoria Flores es secretaria de Ambiente, con rango de ministra, pero es secretaria de Ambiente. En la última transformación del gobierno provincial quedó con ese cargo. Hemos hablado con Miguel Siciliano, has hablado, Juan Federico.
8: Sí, hemos hablado, por ahora no, él está evitando hablar en público, pero ante la consulta de lo que estaba contando Roberto Fontanari, indicó que efectivamente es una casa que se ha comprado relativamente hace poco tiempo, un año y medio, dos años. De hecho, en el formulario en rentas aún no figura a nombre de Miguel Siciliano ni de su hermano.
0: Eso demora.
8: Sí. Estaría a nombre de los dos, de él y de su hermano. En las declaraciones juradas que han presentado a fines de 2025, tanto Miguel Siciliano como Victoria Flores, sí figura esta propiedad de Nono. Ahí hay una inconsistencia que Miguel Siciliano puso que él es el dueño del 25% de la propiedad y Victoria Flores indicó que era la dueña del 50% de la propiedad. Ante esta inconsistencia le preguntamos, dice, no, en realidad es el 25% Victoria Flores, el 25% Miguel Siciliano y el 50% el otro hermano de Miguel Siciliano. Ah. De acuerdo a lo que ha explicado, dice que Victoria Flores ya ha ido a una escribanía a aclarar esta inconsistencia dentro de la declaración jurada. Sobre la cancha de golf en particular, indicó que es una cancha de golf que ya estaba antes de que adquirieran la propiedad, aparentemente en desuso esa cancha de golf, y sobre los caballos serían de una fundación sin estribos con la cual colabora Victoria Flores y se habían llevado los caballos a ese terreno. Esto es por ahora la explicación que ha dado el ministro, que fue enfático en indicar que él no entiende por qué se está hablando de este tema. Insistimos, un incendio que ocurrió en la madrugada del sábado pasado y que en su momento tanto la policía como el Ministerio de Seguridad de Córdoba no lo informó.
2: Gracias, Juan. Lo seguimos al tema. Lo importante era esto, dar la información, que Roberto se pudiera llegar hasta el lugar, poder verlo, conocerlo. O sea, porque como vos bien decías, nos enteramos mucho tiempo después de la situación. Tiene micrófono abierto Miguel Siciliano cuando él quiera para poder hablar con nosotros y contar esto mismo. O sea, esta misma situación, si no, uno no tiene nada que ocultar, lo importante es poder hablarlo y decirlo. Es simplemente fue llamativo el hecho de que estuvieron involucrados en un incendio que fue importante, que lo supimos mucho tiempo después y que ahí nos enteramos además de la existencia de la vivienda, de la casa. Gracias, Juan.
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10: Leandro Daniel Paredes Benítez, 31 años, 1,82 m, nacido en San Justo, provincia de Buenos Aires. Así llegan los campeones del mundo. El mediocampista de Boca es una de las fijas a la hora de las convocatorias de Scaloni, aunque para el Mundial las mayores probabilidades sea que esté en el banco de suplentes peleando un puesto con De Paul o McAllister. Paredes es el capitán y máxima figura genoese. En el semestre disputó 19 partidos, en los cuales convirtió 3 goles y dio 3 asistencias. En total acumula 1.454 minutos y solo se ausentó en 2 partidos por un esguince leve de tobillo a principio de año.
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0: Me hablaba de amor.
1: Ya sé, no me diga nada. Se fue a Italia, a Venecia. Sí, Liz. Agua podrida.
2: Agua. Pura poesía, Venecia agua sin ti, en la voz de Charles Aznavour. Gracias, Pachu. Gracias por la música y bueno, y lo demás. Ezequiel y Rosana son oyentes de Elisa, fanáticos del programa y de Pachu Rosales. Y acaban de visitarnos.
1: Gracias.
2: Por Córdoba y nos han traído alfajores santafesinos para todos.
3: Y no vinieron a cobrar nada de Ariel Rodríguez.
2: No dijo que haya dejado nada impago.
3: Nada debiendo, nada impago ni nada. Se extrañan, nomás que
2: se
3: vaya.
2: Comenta eso en Elisa, pero a nosotros no nos confirmaron nada. Bien.

0: ¿Cómo se extraña a Adrián Simioni, eh? Las discusiones se extrañan, que se generan en base a lo que él dice en la columna. Alvaren, que también está de vacaciones, pregunta Nicolás.
1: Ya se tomó unos días, Federico también.
0: Todos quieren saber dónde están todos. Así que sí, sí, se tomó también un día más que merecido descanso, Federico.
1: Sí, Nancy dice, buen día, ya estoy preparando las agujas y los cuadritos. Y allá vamos, al abrigo, al corazón, el 6 de junio.

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4: Yo no prometo, yo juego un asado para todo el equipo, que el Millo gana 2-0.
0: Vamos a ver. Nosotros no apostamos, pero Orlando Morales, el tema asado, le ha motivado alguna investigación periodística.
1: Claro, porque entendemos que hay algunas carnicerías, bueno, que las carnicerías están vendiendo muchísimo, que va a haber mucha juntada, y hay algunas que pueden tener alguna promoción, querido Orlando.
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0: Chao, Orlando, vaya, rumbo a la zona del estadio. Se va Orlando Morales, 10:44 minutos.
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0: 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Lo sabremos. ¿Regalemos cine? Para este fin también está hermoso para ir al cine el fin de semana.
1: Claro.
0: Yo tengo... ¿Qué planazo ir al cine?
1: 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Puede ser que vean El Diablo Viste a la Moda.
0: Alguna,
1: que ha superado
0: el domingo a la siesta. Tengo algo.
1: 1.222.000 espectadores. ¿Vos qué? ¿Cuánto?
0: Domingo a la siesta tengo.
1: Pero está el final.
0: Ah, cierto. Bueno, no, entonces en algún otro momento.
1: Michael, la película de Michael Jackson, que tiene 804.000 espectadores. Arriba de 804.000 espectadores.
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0: vengo, sabes que no vengo el lunes, sí, ¿cómo? Sí, no vengo no, no el
1: viene.
0: Lunes.
1: ¿No? No viene. Lo avisa ahora.
0: Como les dijo, les vamos a contar una cosa. Cuando vino Joaquín Furriel y teníamos unos minutos para esperar de tanda, justo le digo, no vamos, no voy a venir la semana que viene, no vengo, y me dice, más representativo de lo que ha sucedido con la final, imposible, o sea, ni te esperaba llegar a la final.
1: Ah, claro. Claro, porque tenías previsto el,
0: un viaje
1: el fin de semana largo.
0: Escapada, claro.
1: Claro, no sabías lo de.
0: No voy a ver. Entonces me dice, más a lo Belgrano imposible.
1: A lo Belgrano y, River.
0: River, claro.
1: Porque los dos están por casualidad en la final, decía Joaquín conversando. Claro. Bueno, eso te pasa a vos, no vas a estar ni en Córdoba el domingo.
0: Pero te aviso que de mí algo vas a saber el lunes.

0: Anda, yo que me...
1: Es lo más.
0: Bueno. Me ayuda.
1: Gonzalo Carrasquera, tenemos un accidente aquí. ¿En qué zona de Córdoba, Gonzalo?
2: Sí, efectivamente, esto es Costanera Sur, frente a la central de EPEC, ya saliendo lo que es el puente Sarmiento, ¿no? Acá, digamos, a ver, para que se ubique, entre el puente 24 y el puente que va al hospital de urgencias es lo que está cortado en Costanera Sur. ¿Qué pasó? Un camión ha perdido el control, está colgando de una parte baja, pero de aquí de la costanera se ha ido hacia el río, no llega a tocar el agua, pero evidentemente ha sido un golpe muy fuerte, ha perdido el control, la persona, iban dos arriba del camión, de hecho se ha desprendido todo lo que es el vidrio del camión, es un camión grúa, para que se den una idea, son los que levantan los materiales, los ladrillos y todo eso y lo llevan en la parte posterior, está cortado, está roto, totalmente roto lo que es la zona de carga combustible, no sabemos cómo se ha ido hacia la derecha, ha perdido el control esta persona, las dos personas, tanto el que manejaba y el acompañante de entre 57 a 60 años han sido llevados justamente acá al frente, ¿no? Al hospital de urgencia, está cortado totalmente Costanera entre lo que es Casa de Gobierno y el Puente Sarmiento.
0: ¿Es Gonzalo simplemente anillo externo o interno para despejar duda de los oyentes?
2: Esto es de anillo interno. A ver,
0: es que va más cerca del río, más lejos.
2: Sí, está pegado. A ver, Guille, es la dirección que te lleva hacia desde Casa de Gobierno,
3: claro,
2: hacia el puente Sarmiento.
0: Ahí listo. Gracias, Gonzalo. Muchas gracias.
2: Ahí quedó.
0: Interno, entonces. Muchas gracias.
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0: 10 de la mañana, 53 minutos en la fiesta de la radio. Volvemos a saludarte a esta hora.
1: Hola, buen día para todos. Se viene el dato confiable. Atención, vamos a analizar, a dar todo el detalle, la información que tenemos hasta el momento del nuevo sistema con los constatadores urbanos y la aplicación SEAM en un ratito. Pero antes tenemos más premios porque están llamando al 0810-810-4444 para ir al cine, a Cine Dino.
0: Eso lo tenemos en marcha. Pero tenemos espectáculos musicales y vamos a ir en orden de aparición. Emerson es el primero que sale a la cancha. Juega en Sala de las Américas el lunes 25 de mayo. Y podés estar ahí si mandás al mensajero la palabra Emerson. Dejas un espacio. Tus datos, Emerson. Tus datos al mensajero de la radio.
1: La semana que viene vienen Los Ángeles Azules. Una doble tenemos para regalarles para que estén en la cita del miércoles 27 de mayo en Quality Arena.
0: Los Ángeles Azules, espacio y tus datos al mensajero de la radio. Y viene un número muy importante que llega desde España. Viene con... como... uno se hacen homenajes porque
1: claro,
0: se auto-homenajea porque es un grupo de muchos años que viene a celebrar su aniversario y es Chambao. Eso quiere hacer la Mari, venir y encontrarse con todos nosotros aquí en el Quality el próximo jueves 28 de mayo. 25 años de Chambao.
2: Perfecto.
0: Chambao celebra 25 años en Córdoba el jueves. Así que Chambao, espacio, tus datos al mensajero de la radio.
1: Si van a poner una cámara acá, no lo te voy a poder hacer más que eso. Quiero anotarte, le anoté el número del aniversario porque él estaba tirando el anuncio.
0: Y no estaba el número del aniversario.
1: Entonces le pongo el 25. Entonces hasta que su, procesó pensando que yo le había cambiado la fecha y todo.
0: Es el neumático de auxilio que uno
3: no sos tan rubio.
0: No. No, me di cuenta en el acto. Pero tengo pruebas que sí, Karina, porque no estoy bien esta semana.
3: Sí, sí, los oyentes también lo están notando.
0: Dije recién costanera, anillo interno o externo. Y me apunta. Gonzalo habrá pensado que me pregunte el
3: rubio este.
0: El rubio este.
1: No es circunvalación, creo.
0: Entonces Fernando me dice: ¿cómo fue, Fernando, tu aclaración?
4: Que anillo interno o externo hacemos referencia cuando es avenida de circunvalación, ¿sí? El anillo interno es el anillo que está dando hacia la ciudad, el externo hacia afuera.
0: ¿Y costanera cómo es?
4: Costanera es costanera sur o costanera norte. Costanera sur es la que está del lado del centro de la ciudad, costanera norte, el otro margen del río.
0: No estoy tan bien. Pobre Gonzalo, le pregunté algo que no
1: inconveniente. Y él la remó, no dijo nada.
0: La remó.
4: Pero hizo una pausa.
0: Hizo una pausa, dije que me está preguntando el huevón este y después responde.
1: No,
0: pensó, seguro.
5: Bueno, prolijito.
0: No estoy bien en esta semana. Te agradezco, Offer, que tampoco estás bien, que me hayas ayudado.
4: Es una semana complicada.
0: Complicada, sí.
1: No voy a decir nada respecto a lo que viene. Porque puede ser o muy buena y terrible para ustedes o muy mala para todos. Al revés, claro. Ustedes lo van a...
0: No, estamos, vivamos el presente. Esto es lo que está pasando hoy.
1: Comenzamos construyendo edificios.
0: Con el tiempo entendimos que construíamos algo más importante.
1: Confianza.
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0: 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Y este es el dato confiable, Karina Sabelli.
3: Si les parece, vamos de lo de más a menos, de lo general a lo particular y de lo que realmente tenemos información confirmada, digamos.
0: Porque hay muchas preguntas.
3: Hay muchas preguntas, los mismos nos pueden ir enviando las preguntas que más adelante con el móvil o con algún funcionario podemos ir respondiendo.
1: Bien.
3: Sabemos que entra en vigencia el 26 de mayo.
0: Estamos hablando del nuevo sistema de estacionamiento medido en la ciudad de Córdoba.
3: Perfecto. Que va a entrar en vigencia, como dijimos, el 26 de mayo. Se va a activar de 8 de la mañana a las 20 horas. Esto vamos después a lo particular. Va a estar activo de 8 a 20 horas. Los ex naranjitas, ahora contratadores urbanos, van a estar identificados con chaleco marrón, tendrán un rótulo con sus datos personales y en la espalda un QR grande en donde todos vamos a poder, si queremos, escanearlo para identificar que sea un trabajador legal y que esté en el lugar que debe estar.
1: Bien.
3: ¿Qué más podemos? Vamos con el precio, si quieren.
1: Sí.
3: Se fijó el equivalente del 60% del valor de un litro de nafta premium que hoy tendríamos que pagar a partir del martes, 1.300.
1: Bien. Claro, o sea, va a ir variando al precio del litro de nafta premium.
3: Que es uno de los cambios que se implementó con el sistema anterior.
1: Bien.
3: Vamos a tener dos modalidades de pago, la que ya veníamos utilizando algunos, que es el SEM, con las billeteras virtuales, que solamente vamos a tener que tener crédito, por supuesto, cargar la patente del auto y activarlo en el momento en que estacionamos y desactivarlo cuando nos vamos.
1: Bien.
3: Pero como siempre nos plantean nuestros oyentes que hay gente que no tiene la aplicación, sí va a necesitar un celular de todos modos. En cada esquina va a haber de los sectores, de los cuadrantes, como le llaman, va a haber un cartel con un QR que con el celular vamos a poder escanear. Eso nos va a llevar a una plataforma en donde vamos a tener que cargar la patente y ahí vamos a poder hacer el pago por adelantado.
1: Bien. O sea, los dos sistemas, uno a través de la aplicación SEM, que es el que ya teníamos, y el otro mediante los códigos QR que están instalados en los carteles que nos vamos a encontrar en las calles.
3: Supuestamente en cada esquina de esos cuadrantes van a estar estos carteles.
1: Este es tal vez uno de los puntos que más preguntas ha generado a lo largo de los programas, desde que ayer se dio esta primera conferencia a periodistas y que se dio a conocer la información, respecto a la seguridad que tienen estos códigos QR. Y así no existe la posibilidad de que se los vulnere, como pasa con un montón de otros códigos QR que están en la calle o en cartelería, que muchos vivos los vulneran.
0: Los
1: entonces vos, claro,
0: por uno propio.
1: Ingresás, le hacés la transferencia y resulta que nunca le llegó al destino que vos querías que llegue, sino que llega otro. Entonces esto genera todavía mucha duda y mucha consulta.
3: Veremos cuando expliquen la implementación si va a haber una custodia policial en cada uno de estos carteles o cómo van a controlar para que no sucedan este tipo de cosas.
0: Claro. ¿Con qué seguimos, Cari? ¿Cómo sigue?
3: Sigamos cómo sería el procedimiento ante una infracción que van a realizar los nuevos contratadores.
1: Bien.
3: Ellos, con el sistema que ellos tienen en su celular, van a hacer una fotografía de la patente de nuestro auto. El sistema verifica automáticamente si ya estamos pagándolo. Si estamos pagándolo, no sucede nada, continúa. Y si no, ellos no pueden hacer nada. No nos pueden cobrar, no nos pueden dejar una multa, nada. Ellos derivan al área de tránsito municipal, que es el que va a contratar, también por sistema, si ese auto está en infracción o no, y generará la multa que corresponda.
1: Bien. Bien, o sea, en el lugar, vos no tenés que hablar directamente más con el constatador, ni tenés que tener, él va a controlar la patente y él va a tener el sistema en su teléfono.
3: Automáticamente le va a figurar a él si estamos pagando o no. Si no estamos pagando, ellos derivan al área de tránsito que estamos en infracción. Y el área de tránsito es la que define la infracción correspondiente.
1: Bien.
0: Bien.
3: Otra de las cosas que podemos hacer es con estos mismos carteles que están en la esquina, ¿cómo nosotros podemos denunciar alguna infracción de ellos, digamos?
0: Del contratador.
3: Entonces, en estos mismos carteles que van a estar en las esquinas con el QR, vamos a tener la posibilidad de denunciar que nos trataron mal, que nos quisieron cobrar. Cualquier tipo de...
1: Si no tienen el uniforme, si te están pidiendo el alias personal, si te están queriendo cobrar fuera del horario permitido. Y vi también que si, por ejemplo, no te funcionó en algo de la aplicación o lo que sea, vos podés reportarlo, porque eso es importante también.
3: Exacto.
1: Si vos la aplicación se cayó, o bueno, ¿cómo puedo hacer? ¿Cómo puedo buscar una variante ahí?
3: No funcionó la billetera virtual por algún motivo, no solamente porque no tengamos crédito. Con estos mismos carteles que van a estar en la esquina, nosotros vamos a poder o avisar que tuvimos algún problema para poder pagar, o con el constatador que haya estado en la cuadra que nosotros quisimos estacionar.
0: Bien, excepciones para frentistas, que se habló tanto.
3: Las excepciones, tanto para frentistas como para personas con discapacidad, va a ser la misma. Van a tener que registrarse en la web municipal Para ello tienen que tener los frentistas el DNI que coincida con su domicilio, porque mucha gente no tiene por ahí hecho el traslado de domicilio, no lo han actualizado, van a tener que actualizarlo, van a tener que entrar a la web municipal y ahí van a poner que es su lugar de residencia. El vehículo tiene que estar sí o sí radicado en la ciudad de Córdoba para que pueda figurar en la base municipal. Los discapacitados van a tener que hacer el mismo procedimiento y ahí van a tener que cargar su certificado de discapacidad para que también quede asentado en la web municipal.
2: Bien.
1: Y hay otro punto muy importante, que es el tema de los espectáculos públicos.
3: En donde también hay muchas dudas, porque hay 8 cuadrantes identificados por la municipalidad alrededor de lugares en donde habitualmente se hacen espectáculos
0: masivos,
3: sean espectáculos musicales, de fútbol o demás, en donde lo que sí está claro es que en esos lugares va a haber un valor diferenciado durante 2 horas anteriores al show y 2 horas posteriores al show. Ese cobro diferenciado es el equivalente a 1 litro de nafta super de la mayorista YPF. Uh-huh. Lo que no sabemos todavía es estos cuadrantes, ¿qué dimensión tienen? O sea, supongamos
0: alrededor de...
3: del Kempes, de Plaza de la Música.
0: Claro.
3: ¿Cuántas cuadras? El Kempes, lo mejor, Quality. Es más fácil. Del Quality, ¿cuántas cuadras alrededor va a figurar el cuadrante de ese lugar y vamos a tener que pagar por esta vía?
1: ¿Cómo se fraccionaría el estacionamiento? Pregunte Manuel. ¿Por hora?
0: ¿Por hora? Por hora. Debe preguntar en caso de que vas media hora. Ah, no hay fracción, no está informado por lo menos.
1: No está. Por ahora no, me parece. Otra pregunta. Después de las 20, si nos quieren cobrar, ¿tenemos que llamar a la policía? Por más que sea en Güemes o en Nueva Córdoba.
3: Puede reclamar con el QR que está en la esquina y no debería tener que pagarlo si no está en uno de los cuadrantes, que son solamente 8 en la ciudad, y es que están alrededor de lugares públicos donde se realizan eventos públicos. O sea, si usted va a cenar al cerro y no está en un cuadrante luego de las 20 horas, no va a tener que pagar.
0: Claro. No hay que pagar. Después de las 20 no se paga, a menos que sea un espectáculo. Pero genera muchas preguntas, como dijiste antes de empezar. La aclaración es esa. Hay más preguntas que respuestas. Las preguntas las iremos con el... Ojalá que antes del 26 tengamos esas respuestas por parte de la municipalidad. Y si no... lamentablemente será durante. O sea, mientras
3: y será práctica y error, como todo.
1: Claro, ¿cómo sabemos cuáles son los cuadrantes de la ciudad? Pregunta Hugo. Si voy a Córdoba capital desde otra provincia, ¿cómo hago si no estoy registrado en Córdoba? Pregunta Eugenia.
3: Va a poder pagar con el QR y ahí mismo donde lo deriva, carga su patente y va a poder realizar el pago.
1: ¿Qué va a pasar con los que trabajan en los lugares que ahora son tarifados? Les cuento, mi marido es carnicero y trabaja en Barrio General Paz y nosotros vivimos en Ferreira. Como que no nos darían los números para llegar a fin de mes con otro gasto más, dice Rita.
3: Según tenemos entendido, va a haber también excepciones para la gente que trabaja en esos lugares. No sé si será la misma metodología que para los frentistas.
1: Claro.
3: Tenemos que esperar esos detalles.
0: Bien. Son todos los detalles que hay que esperar. Son las 11:06 minutos, nos pasamos un poquito, pero era amerita, por supuesto, el tema en Córdoba. Y a los que me están escuchando de otras partes, que vayan a venir a Córdoba, deben saberlo. Sí. Así que, bueno, gracias, Cari. 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
1: La Asociación de Empleados de la AFIP reclamó por los ascensos discrecionales que benefician a empleados de los escalafones más altos de ARCA anunciados por el organismo.
2: A través de una disposición administrativa, el ente que conduce a Andrés Vázquez dispuso en las últimas horas 246 recategorizaciones que desataron críticas internas por supuesto amiguismo. En ese contexto, el gremio citado reclamó que las valoraciones alcancen al conjunto de los trabajadores. AFIP recordó también que la política salarial del actual gobierno perjudicó sensiblemente el poder adquisitivo de los trabajadores. Ariel Rodríguez, Cadena 3, Buenos Aires.
1: Córdoba, a días de que comience a regir en la ciudad de Córdoba el nuevo sistema de estacionamiento controlado, un naranjita fue detenido en Barrio General Paz.
3: Se procedió a la detención de esta persona mayor de edad que se hacía pasar por naranjita y al secuestro de dinero. A precisar, tenía un talonario de cobro de estacionamiento y un trapo naranja, quien momentos antes estaba solicitando dinero y amenazando a las personas que estacionaban su automóvil cerca del Hospital Córdoba. Gonzalo Carrasquera, Cadena 3, Córdoba.
1: Martín el Porteño Lucy recibirá una nueva condena en Tribunales 2.
4: Se trata del reconocido delincuente que actualmente está detenido en la cárcel de Cruz del Eje. Va a ser juzgado en el marco de un juicio abreviado por delitos de asociación ilícita, robo y también otros delitos vinculados a un violento hecho que ocurrió en Córdoba. Según la fiscalía a cargo de Marcelo Fenol, va a recibir penas superiores a los 10 años de prisión. Esto decía el fiscal.
5: La banda prevé penas que parten de un mínimo de 5 años y por la reiteración de hechos, la posibilidad de la fiscalía, en caso de consolidarse la acusación, es la de pedir elevadas penas. Incluso
4: Francisco Centeno, Cadena 3, Córdoba.
1: Santa Fe, murió el conductor que se descompensó durante un control de tránsito en la capital provincial.
6: Se trata de Eduardo Villanueva, el hombre de 47 años, que permanecía internado desde el pasado 13 de mayo en estado crítico en el Hospital Cuyen, luego de descompensarse en medio de un control de tránsito en la Plaza del Soldado. El conductor, recordemos, se descompensó mientras discutía con los agentes de tránsito. Mientras tanto, sigue el contrapunto entre los familiares del fallecido y la Municipalidad de Santa Fe sobre cuál fue el proceder de los inspectores durante todo el episodio y si la víctima recibió o no la asistencia adecuada. Matías Arrieta, Cadena 3, Santa Fe Capital.
1: Tucumán. La sociedad rural celebró los anuncios del presidente Javier Milei de una baja en las retenciones para el trigo, la cebada y la soja a partir de junio.
7: Según explica el presidente de la entidad, José Frías Silva Hijo.
8: El puntaje de lo que sea la baja de retenciones, lo que tenemos que celebrar acá es que seguimos con un gobierno que continúa en el camino que nos dijo que iba a hacer. O sea, está cumpliendo en la reducción. Sabemos que la situación está muy difícil, que uno por ahí podría esperar algo de mayor cuantía, pero bueno, celebramos absolutamente todo. Que esté sobre la mesa este tema es algo espectacular para nosotros.
7: Rosalía Cazorla, Cadena 3, Tucumán.
1: Mendoza, dictaron la prisión preventiva al policía Domingo Ezequiel Matías Miranda, acusado de cuatrerismo en el sur provincial.
9: Además, fue imputado por abigeato agravado. La ministra de Seguridad, Mercedes Ruz, además sostuvo.
10: Es un policía sobre el que tiene que caer todo el peso de la ley. Es un policía que se desvía del camino y sí. Es un policía que no honra el uniforme, ¿no? Hay un procedimiento administrativo contra este policía que había pedido la baja a la policía.
9: Facundo Di María, Cadena 3, Mendoza.
1: Bariloche, se realizó la audiencia pública para discutir el futuro del Cerro Catedral en esa ciudad.
11: Fue con más de 80 oradores que se manifestaron a favor y en contra del desarrollo inmobiliario que pretende llevar adelante la firma concesionaria CAPSA en un predio de 77 hectáreas sobre la base de la montaña. Hugo de Barba, reconocido empresario hotelero, defendió el proyecto.
12: Brasil tiene el doble de esquiadores que Argentina. El 50% de esos esquiadores no esquían en el hemisferio sur, solamente esquían en el hemisferio norte. ¿Por qué no vienen a Bariloche esquiar, le pregunté a un operador, dice, no están las infraestructuras, necesitan camas in-out, camas que salgan del hotel y lleguen esquiando para venir.
11: Marcela Sonkevich, Cadena 3, Bariloche.
0: Deportes.
13: Boca ya piensa en el próximo mercado de pases y buscará incorporar un arquero. La decisión de la dirigencia encabezada por Juan Román Riquelme es sumar competencia para un puesto que hoy tiene como titular a Leandro Bray. La posibilidad tomó fuerza después de la grave lesión de Agustín Marchesín, quien sufrió la rotura de ligamentos cruzados ante Barcelona de Ecuador y recién podría volver a jugar hacia fin de año. Actualmente, Claudio Úbeda cuenta como Bray como primera opción. El arquero de 23 años tuvo buenas respuestas en partidos importantes, aunque todavía alternó algunas dudas propias de su juventud.
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de siempre juntos. Abrimos esta última hora con música de Córdoba, con un nuevo éxito grabado en vivo. Viejo éxito, pero grabado en vivo. Lo han sacado hace poquito, la banda de Carlitos, Si Te Querés. Y así, querí. ¿Cómo? Y te.

0: 3 en Buenos Aires. En Córdoba está helado. Si vas a salir con abrigo, sí o sí, 9 grados una décima a esta hora, 7 grados 7 la sensación térmica, la máxima prevista solo 16 grados.
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1: 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Johnny Gag. 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
0: Estamos listos para presentar a Sergio Supo y la quinta pata del gato.
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1: Estamos listos con Sergio Supo. Sergio.
4: Quiero retomar el tema que con mucho detalle plantearon en el Dato Confiable con Karina Sabelli, que es el nuevo sistema de estacionamiento en la ciudad de Córdoba. A mí me hubiese gustado que tanto la municipalidad como el Consejo Deliberante y quienes intervinieron en la cuestión, entre lo que también está la legislatura provincial, etcétera, hubieran primero definido con claridad a los cordobeses de quién es el espacio público y cómo se puede utilizar el espacio público. Porque, al fin, estacionamos nuestros coches, nuestros autos, en el espacio público. Nos deben cobrar. ¿Cómo? ¿Es el vecino que tiene una casa y, por lo tanto, frente a su casa puede estacionar él y no otro? Bueno, esa definición se pasó por alto. Empezamos escuchando las demandas de algunos concejales opositores, legisladores opositores, que hace tiempo vienen diciendo que hay que sacar a limpia vidrios y naranjitas de la calle, por distintos motivos. Pero en realidad, lo que ahora finalmente terminamos viendo como decisión política es bastante diferente de aquel planteo hecho, si ustedes quieren, para plantearlo en términos ideológicos, hecho desde la derecha, desde la idea de un orden social estricto. Bueno, apareció la iglesia, dijo, no, hay mucha pobreza, tengan en cuenta la gente que está en la calle ganándose la vida de alguna manera. Aparecieron otros actores políticos y terminamos haciendo un chuki, haciendo una mezcla que combina la modernidad con la situación de calle de mucha gente que se las rebusca de alguna manera trabajando o haciendo como que trabaja. Porque yo no sé, honestamente, le digo con todo respeto a la gente carenciada que cuida coches, si cuidar autos o limpiar vidrios es verdaderamente un trabajo digno. Yo creo que no lo es. Pero esa es otra discusión. Entonces, vamos a tener desde la semana que viene un sistema que va a combinar la posibilidad de un control digital del estacionamiento, de un pago digital del estacionamiento, y han inventado, y esto me parece ciertamente creativo entre comillas, la idea de que se puede trabajar de constatador. Un eufemismo para garantizar que quienes estaban cuidando autos en la calle van a seguir teniendo un rebusque. Se va a mezclar la tecnología, que lamentablemente en estos casos saca puestos de trabajo presenciales, humanos, con la mantención del sistema precario, irregular, en algún caso sistemas mafiosos, en otros casos sistemas de cooperativa de trabajo que trabajan y hacen un gran esfuerzo social, que es una forma de compensar el no tener un trabajo, una mezcla. En ningún momento yo sentí o percibí o noté, y creo que ninguno de nosotros, que la municipalidad, o sea, que el poder político de Córdoba, el de la ciudad de Córdoba, el de la provincia de Córdoba, y cuando digo poder político también me refiero a los legisladores de otros partidos políticos, no solo del oficialismo, en ningún momento percibí que pensaron en los vecinos. No noté que hayan pensado en los vecinos. No sé si en este nuevo esquema están contemplados los verdaderos protagonistas de la vida pública de Córdoba. Y sí, los intereses de la modernización digital y los intereses sociales de preservarle algún rebusque a gente que no tiene un trabajo digno y que se la seguirá rebuscando como puede en la calle. Punto y coma, y con esto termino. Le dan a la policía la facultad también de controlar después de las 8 de la noche. Con todo respeto, digo algo básico y con esto termino. La policía no está para vigilar si un auto está bien estacionado o mal estacionado, o si hay un cuidacoches irregular o no hay un cuidacoches irregular. Los problemas de seguridad son mucho más graves que precisamente poner al policía a mirar esas cosas. Apenas un detalle, entre muchos detalles. Y agrego otra cosa, mensaje. La política de comunicación en esta cuestión debe ser muy amplia y muy explicativa. Hace dos días estamos invitando a funcionarios municipales, le hemos abierto este programa o cualquier espacio de Cadena 3 para que vengan, se sienten y contenten las preguntas, miles de preguntas que tenemos nosotros y sobre todo los vecinos, que vienen siendo, como dije, los grandes ausentes en este tema.
0: Gracias, Sergio. La quinta pata del gato.
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13: Guille, hola hijo.
1: Hola mamá, ¿cómo estás? ¿Qué pasó, Guille? Guille pidió que se juegue de nuevo el clásico, dice Mario. Entre decenas de mensajes. Esa es la prueba más cabal que están muy atentos los oyentes. Salió mal una promoción.
0: Un error.
1: En vez de la final fue.
0: No es una gastada para nadie, porque hay algunos que lo toman como que es una gastada y no
1: lo
0: es.
1: Lo han hecho para mí.
0: No.
1: Sí.
0: Guillermo, nos están cargando con esa publicidad del clásico. Ojalá River les meta 20 el domingo, ¿no?
1: Llámamelo al Corcho Blake. Ahí que,
0: no hicimos
14: Guillermo.
0: Nada hicimos, nada.
1: Bueno, las 11:39 minutos, vamos completando las ofertas. 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
1: 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Súbeme la radio, que está mi canción. Siente el bajo que va subiendo. Tráeme el alcohol, que quita el dolor. Entre otros, ¿no? Porque se me calienta el resto de los jurados. José Palazzo, bueno, muchísimos más.
0: Lotería de Córdoba presenta el sorteo de la previa. Primer premio, 5.476.
1: Segundo, 4.175.
0: Tercero, 3.552.
1: Cuarto, 2.006.
0: Quinto, 1.573.
1: Sexto, 8.614.
0: Séptimo, 4.270.
1: Octavo, 1.092.
0: Noveno, 3.192.
1: Décimo, 5.652. Primer premio en la quiniela de Córdoba, la previa, 5.476. Las llamas.
14: ¡Bravo, llamarada!
1: Claro, ahí están las llamas. Aparece Perales cantándome llamas. También, bueno, todo eso. En las 11:41 minutos hay que poner la cortina oficial para este momento, por supuesto. Porque Cadena 3 es la casa de los artistas.
0: Porque la rompe en el teatro. Si le buscas en series, la vas a encontrar en la última de Envidiosa. Es Nora, la mamá de Bruno. Pero si te la encontrás en el teatro con compañera en Ciudad de las Artes el 30 de mayo, va a ser otro personaje que nos va a contar ahora.
1: No tiene un desgarrón la obra que presenta y están siempre juntos Julieta Cardinali.
14: Muchas gracias, ¿qué tal?
0: Qué lindo que vengas, una semana antes.
14: Sí, estoy contenta, estamos haciendo promo, contando un poco de la obra para que la gente conozca. La verdad que feliz, soy muy feliz haciendo esta obra.
0: ¿Te gusta?
14: Sí, muchísimo.
0: ¿Por qué?
14: Porque para mí es una apuesta diferente, porque los textos son una maravilla. Para cualquier actor y actriz es un placer decir textos de clásicos y tener la oportunidad de hacerlo en teatros hermosos, la verdad que estoy muy contenta.
0: Ayer vino Joaquín Furriel, te contábamos, sí. Vino por otra obra.
14: Sí, que también Ricardo III, lo vi.
0: Claro, ¿la viste?
14: Sí, buenísima.
0: ¿Te gustó?
14: Sí, va a estar en Córdoba también.
0: Sí, va a estar en Córdoba, buenísima. En el Teatro del Libertador. Y él valoró mucho, mucho el hecho de que a esas puestas, a las de ustedes, poder sacarlas de Buenos Aires y que el público del resto del país pueda disfrutarlos.
14: Sí, estoy totalmente de acuerdo. Nosotros estamos con esta obra hace un tiempo, esta temporada 2026, en Buenos Aires, estamos con el teatro lleno, nos quedan 3 funciones en el Dumont 4040, el miércoles, este miércoles que viene, viernes 5 y viernes 19, y después venimos el 30 de mayo, en el medio, 30 de mayo, estamos acá en el Teatro, claro, Ciudad de las Artes, y la verdad es que es divino poder hacerla en la sala en Buenos Aires y en el medio venir a Córdoba y mostrarle a la gente de Córdoba lo que estamos haciendo, una obra que la gente nos está acompañando mucho, una obra que te ayuda a reflexionar, que te invita a pensar. Nos pasa mucho, por ejemplo, el miércoles tuvimos función y la gente se queda esperando para conversar sobre la obra y a mí eso me da mucho placer.
1: O sea, hacen Buenos Aires, vienen a Córdoba, todavía no es gira, no está planteado como gira.
14: No, todavía no es gira porque...
1: Pero como nos están escuchando en todo el país, digo, en esa... Dicen,
14: también vamos a estar el 6 de junio en el Teatro Roma de Avellaneda, que es un teatro hermoso. Y así, la estamos empezando a mover y a salir un poco de Buenos Aires con Córdoba es nuestro primer lugar.
1: ¿Cómo es ser dirigida por Rita Cortés?
14: Es un placer, es un privilegio para mí ser dirigida por Rita. Rita, esta es la primera obra que dirige como directora, pero ella ha trabajado con los mejores directores, los directores más importantes de la Argentina, entonces es su agua, ¿viste? Ella está ahí como pez en el agua. Y es una gran directora de actores. Yo aprendí mucho, tuvimos 4 meses ensayando esta obra porque tiene mucho texto. Es una obra corta, pero con un texto muy profundo y que hay que estar muy atentos, con un mensaje fuerte y potente, muy actual. Y entonces ella estaba muy concentrada en que estos textos clásicos sean amables para el oído, que uno vaya al teatro y pueda irse entendiendo lo que está escuchando y que haya una comunicación con el público, que no sea una cosa que uno va y dice nada más. La verdad es que es una gran directora de actores. Para mí fue como una ir a clases de teatro, ¿viste?
0: Claro, aprovechar. ¿Con quién estás sobre el escenario y cuántos son? ¿Son Vera y vos?
14: Somos Vera Spinetta y yo vos. Solamente sobre el escenario. Es un diálogo entre estas dos mujeres.
0: ¿Y de qué trata?
14: La obra está situada en... Esta obra fue escrita en 1984, es una adaptación de una obra que se llama Plaza de Héroes, de Thomas Bernhardt. Pero nosotras hicimos la adaptación al primer acto, que son estas dos empleadas domésticas que están desarmando una casa en Austria, post-Hitler. Se acaba de fallecer el jefe de ellas. Es una conversación de dos personas que están, se acaban de quedar, no saben si se quedaron sin trabajo o no, no saben si van a seguir trabajando o no. Son dos personajes muy distintos. Mi personaje es una persona absolutamente desclasada que habla desde la voz de su jefe y contando qué está pasando en este momento con el avance del nazismo, con el avance de las derechas, con el avance con la vuelta al nazismo sería, con el avance de los discursos de odio. Todos temas muy actuales, ¿no? Es una obra escrita hace muchos años y, digamos, resuenan absolutamente. ¿Y qué pasa? Lo que recibe es todo este discurso que recibe el otro personaje, que es un...

0: Esto
1: Claro.
0: ya pasó, vivimos, o sea, es cíclico todo, ¿no? Y digamos, uno trata de no volver a la, digamos, los discursos del avance, los discursos de odio, la verdad que son es lo que uno debería evitar, ¿no? Y lo que todos queremos decir, bueno, no, vivimos en un mismo mundo, o sea, esto que pasa de la guerra está en este mismo planeta, no vivimos en otro planeta, ¿no? Bueno, un poco abarca todo eso.
1: Juli, ya tenés una consolidadísima carrera. Cuando llega un proyecto, ¿a quién le preguntás? ¿A quién le consultás? ¿Decidís vos sola? Me imagino que arrancás vos, ¿no? Por lo que te
0: Arranco,
1: guste y te van a hacer,
0: hay
1: pero...
0: algo de percepción cuando uno ya tenés un poco de experiencia que lees algo. Hay veces que sucede que lo lees y sabés que sí, que sabés que esto lo quiero
1: Me
0: hacer.
1: y al
0: Encanta.
1: revés.
0: Y a veces que decís, ay, no sé. Hay veces que al revés, digo, bueno,
1: Claro,
0: eso es
1: pero
0: fácil,
1: no.
0: eso sería, esas son las dos
1: Sí.
0: decisiones fáciles.
1: El
0: Sí
1: sí y
0: o
1: el
0: el no.
1: no, claro.
0: Pero en el medio hay los proyectos que decís, ay, ¿qué hago con? Entonces ahí es donde yo lo consulto, se lo doy a leer a mi representante, a Belén, que confío mucho en su criterio y que sabe leer muy bien. Y también lo consulto, tengo dos amigas particulares con las que consulto mucho los proyectos, o tres, te diría, que me ayudan también a pensar.
2: ¿Esas amigas están en el medio o no?
0: Sí, están todas en el
2: Ah,
0: medio,
2: están en
0: de
2: medio.
0: diferente manera.
1: Ah, claro.
0: Algunas escriben, otras
2: Qué bien.
0: dirigen, otras actúan, pero estas tres amigas que siento que tengo mucho, que tenemos un concepto en común y una mirada parecida, son las que más
1: ¿Y tu
0: consulto.
1: hija?
0: Mi hija, ¿qué? Si le
1: ¿Le
0: consulto.
1: preguntás? ¿Le bancás que te da opiniones? ¿Te ve o no?
0: Sí, bebé, no sé si le consulto si esto lo hago o no lo hago. A veces sí, pero todavía es chica y todavía no sé si, digamos,
1: No para
0: no,
1: cuestiones tan
0: no, no,
1: fuertes.
0: no.
1: Claro. ¿Y después te gusta que te vea y te diga?
0: Sí, ella es generosa conmigo
1: Claro.
0: y es, nada, tenemos una relación hermosa y
1: Como
0: está
1: todos los hijos, viste, que
0: como,
1: ven a los padres y...
0: sí, también me
2: Sí,
0: critica, ¿eh?
2: claro, eso te voy a
0: Claro,
2: decir.
0: sí. También me
2: También los
0: dice, ay,
2: hijos.
0: mamá, qué cringe. También
1: Es
0: escucho
1: así.
0: mucho
2: La
0: eso,
2: palabra cringe. Claro,
0: No es todo rosas.
1: claro.
2: Juli.
0: Baja eso que subiste en Instagram. Eso es.
1: Ah, claro. O sea que sufrís como toda
0: Como
1: madre
0: toda
1: las
0: madre.
1: cosas que te
0: Pero
1: pasan
0: si
1: con
0: soy
1: chicos adolescentes,
0: canchera. No,
1: joven.
0: mamá, no sos canchera.
2: Ah, es cringe.
0: Cringe es la palabra que más se escucha.
1: Sí.
2: No
0: Y
2: tiene.
0: cerrá la puerta también se escucha mucho.
2: También.
0: Cerrame la puerta del cuarto.
2: No tiene un desgarrón, se llama la obra, es el 30 de mayo, sábado 30 de mayo a las 20:30, Teatro Ciudad de las Artes, la dirección de Rita Cortese, Vera Spinetta, Julieta Cardinali, entradas en venta, autoentrada, gracias Maxi, que lo hemos visto tantas veces esta semana, nos encanta verte Maxi, sabes que nos encanta que vengas porque eso quiere decir que
1: Que viene
2: tenemos,
1: buen teatro.
2: viene buen teatro a Córdoba, así que
0: Esa,
2: todos
0: Maxi.
2: invitados a ver la obra, no tiene un desgarrón.
0: Los esperamos.
2: Gracias, Juli.
0: Gracias a ustedes.
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3: Esteban Ocon en la cuerda floja. Esteban Ocon podría abandonar Haas a mitad de temporada, según reportan algunos medios europeos. La relación entre Ayao Komatsu, jefe del equipo, y Ocon se deterioró aún más durante el fin de semana del Gran Premio de Miami. Komatsu no está contento con el rendimiento actual del francés, que se encuentra muy lejos, sobre todo en ritmo de carrera, de su compañero de equipo Oliver Berman. En el equipo no están seguros de que acabe la temporada y desde el entorno de Jack Doohan ya postulan al piloto australiano como un posible reemplazante, aunque otras fuentes señalan que Ryo Hirakawa, japonés, sería el elegido de Toyota, socio de Haas, para ocupar el asiento de Ocon en caso de que el francés sea despedido.
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18: No llega.
19: Bueno,
0: capaz que nos pasemos un poquito, pero es el viernes, viste cómo estábamos hoy corriendo. 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
7: Bueno, algo demorada la conferencia de seguridad. Está allí Orlando Morales. Más adelante vamos a ampliar en la programación de Cadena 3, en la cadena de Gol. Pero por el lado del pirata... Agus, sí. Hay una buena noticia, ¿eh?
0: ¿Cuál es?
7: ¿Vendrá con algo bajo el brazo? Nació Nina, la hija de Adrián Sánchez, el volante central del Pirata, que venía allí esperando que se diera ese parto natural. Bueno, se dio en las horas de la tarde de ayer, así que con la cabeza partida... Adrián Sánchez.
6: Pero lindo por varias cuestiones, porque Adrián pudo ver el nacimiento de su hija, claro. Que era muy importante, y ahora ya se puede meter en. Porque si no, tenés la cabeza que no.
7: Sí, no sé cómo hizo para jugar el partido.
6: Y más si su esposa va a la cancha lo mismo, viste que sí. Tiene 39 semanas lo mismo. Y él le dijo, yo voy a estar ahí, así que íbamos a.
0: Estamos las dos, dijo. Nina y yo vamos a estar en la cancha.
6: Claro, claro.
7: Ahí está. Bueno, el abrazo y la felicitación para Adrián Sánchez, que será titular. A ver, repasamos para bajar ansiedades de piratas y millonarios. La probable a esta hora. De Belgrano, Cardoso, Falcón, López o Maldonado, Morales, Sporle, Rigoni, Sánchez, Longo, Metilli, Celarra, Gianni, Pacerini. La única duda es Licha López, que muy difícil que llegue con esa contractura fuerte, pero lo van a esperar hasta último momento. Por el lado de River, fíjense estos apellidos, mucho pibe en River, con los lesionados. Beltrán en el arco, pibe. Fabricio Bustos, Martínez Cuarta, Rivero y Acuña, experiencia en la defensa. Fausto Vera, Silva, Galván, Mesa en el medio, Freitas. Sí. Arriba y Colidio, los 11 del Chacho Coudet para buscar el título también en el Kempes desde las 15:30 este domingo, la gran final del fútbol argentino.
0: Muy bien, muchas gracias, Mateo. Vamos a estar muy atentos a toda la previa, todo lo que ocurra en la radio del fútbol, la cadena del gol. Se viene la final.
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0: Ya vamos con ganadores, pero nos espera Fernando Razo, así que nos vamos a Villa María, Ciudad Abierta.
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0: Fernando, adelante.
19: Hola, Agustina, Guille, buen día para todos. 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
0: Gracias, Fer. Muchas gracias, Mónica. 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
6: Gracias.
0: Yo te regalo a vos, vos me regalás a mí. Perfecto. Bueno, ganadores, ganadores, ganadores. Y nos vamos porque se nos hace tarde.
6: Se llevan las entradas al cine, las vienen a retirar por la radio. Alvear 139, tienen tiempo hasta el miércoles. Van a Cines Dino, Eva Yamila Algarve.
0: Dante Lanot.
6: Rocío Barrio Nuevo.
0: Elena Dávila.
6: Se va a ver Chambao, el aniversario 25, el jueves 28 de mayo, directamente por boletería, Juan Carlos Pacheco 136.
0: Así, corriendo a boletería. Para ver Emerson en Sala de las Américas, este lunes 25. 5 de mayo, al mediodía Locro, la noche Emerson, muy bien. El ganador es Ricardo Pioli, teléfono zona de Río Cuarto, lo esperamos. Ricardo va directamente, no, le va a llegar el QR a su teléfono, querido
6: para
0: Ricardo.
6: Ver Los Ángeles Azules, próximo miércoles 27 de mayo, 21:30 horas, en Quality Arena, Gabriela Galelo, 429.
0: Y el teatro en Buenos Aires, la ópera Locos 2, en Teatro Poli Te Ama, ganadores María Dora Grano, 735. Y Francisco Luchese 846.
1: Gracias.
0: Y esto se acaba, señores.
6: Gracias a todos. Volvemos el próximo lunes.
0: Sí, el lunes vuelve siempre juntos. Contigo volvemos el martes.
6: Claro.
0: Nos quedamos aquí viviendo un gran fin de semana. Que descanses.
6: Gracias.
0: Y que te vaya muy bien.
6: Igualmente, muchas gracias.
0: Que seas muy feliz.
6: Gracias.
0: Nada más, viene Rodolfo ahora, país. ¿Querés decir algo vos?
6: No, solo gracias. No, solo gracias, los quiero mucho y volvemos para ser siempre juntos la semana que viene.
0: Sí, venimos y hacemos.
6: Siempre juntos. Besito, chao.
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0: Hola País, bienvenidos a Hora País en este viernes 22 de mayo de 2026. Dale que empieza Hora País. El chancho está feliz porque es viernes y a partir de ahí todo se puede construir de otra manera con una sonrisa. Está nublado en Buenos Aires y Ledesma, ¿cómo está Córdoba?
1: Hola Rodo, ¿cómo estás? Somos viernes, como diría alguien del equipo. Cielo cubierto en Córdoba, 9 grados 8 décimas la temperatura, 73 el porcentaje de la humedad en el ambiente. Está muy frío acá en Córdoba y el pronóstico para el fin de semana indica que va a ser también un fin de largo para ponerse mucho abrigo.
0: Lo extraña Juan Federico, yo lo sé que lo extraña.
2: Hay que dejar de citar a ese hombre, por... ¿Por cuánto era? ¿Cuánto dijo Barrio Nuevo que había que dejar de robar?
0: 2 años.
2: 2 años.
0: Por al menos 2 años. Mirá, sí. Si lo hubiéramos escuchado el filósofo contemporáneo.
2: Claro, ahora le agradecemos si es 1 mes, ¿no?
0: Suiza, sí. Ponele, ¿no? Australia. Guille López, ¿cómo le va? Buen día.
3: Hola, Rodo, ¿cómo andás? Muy bien, muy bien. Feliz porque es viernes.
0: Flavia de la Mayore, ¿cómo anda usted?
4: Muy bien. Yo tengo otra teoría. Yo creo que si lo invocamos al señor Simeoni... es porque hay un dejo de extrañitis.
1: Nadie lo había nombrado, ¿no ha nombrado usted?
4: No, es que le pongo nombre. Hay que ponerle nombre a las cosas.
5: Te agradezco muchísimo el tiempo.
4: Hay que ponerle nombre a las cosas. Extrañar a Dios.
0: Son 2 semanas.
2: Por eso, podemos tener ese vacío 2 semanas.
4: Pero su presencia es tan abrumadora.
0: Lo que sí quiero decir es que ayer vi una prueba contundente del trabajo del señor Alambre. Ustedes que dudaban, Alambre está trabajando.
2: No te creo.
0: Ayer fue a escuchar el disco nuevo de Fito Páez. Qué lindo curro.
2: Qué lindo curro. O sea, Bombonera y disco de Fito Páez.
0: Hasta ahora tengo, pero bueno, el disco se encuadra en el trabajo para Alambre, ¿o no?
4: Sí.
0: A ver. ¿Quién pudiera?
2: No, se va a pedir la semana que viene para descansar.
4: ¿A descansarlo? Sí.
2: No, porque esa hernia debe estar.
0: Canciones, ¿viste? Y la canción es nueva. Te trata uno, te cuesta llegar a... Pero bueno, nada, ayer estuve... Y lo posteó el Caradura.
4: Sí, lo vi. Para colmo estaba re cerca. Estaba coqueteando ahí con Fito.
0: Al lado de Fito.
4: Acá con mi amigo Rodolfo.
0: Claro. Qué bárbaro. El otro Rodolfo. Ese debe ser amigo, ¿verdad?
2: Ese es el amigo. A ese sí lo cruzó.
4: Claro. A ese sí lo
0: hoy tenemos, como cada viernes, nuestro ranking. La pregunta es: ¿quién va a llevar adelante el ranking?
1: Sí, claro.
0: Sin Alambre.
3: ¿Ya sabemos? ¿Ya sabemos o hay que sortear?
2: No, ¿quién va a mandar al frente a los compañeros?
3: No, pero sorteemos.
1: Sí, hagamos un sorteo. Yo tengo 4 papelitos acá.
3: Dale.
1: Voy a poner en uno Guille, en otro Juan, en otro Sil, en otro... Bueno, y 5 Rodo.
3: Yo los corto.
1: Flavia,
0: no,
1: perdón.
0: Yo salgo igual.
3: Ah, bueno,
1: no,
3: ¿no, Rodolfo?
0: No.
1: Usted no. Son 4 entonces.
4: Piedra, papel, tijera.
3: A ver.
2: Ah, ¿quién va a ser él o la maestra de ceremonias?
4: ¿Y esto es un premio o un castigo?
1: Tómalo como quieras.
0: Y depende, las consecuencias serán evaluadas después.
2: Ni premio ni castigo.
1: Hay un niño, que saque un papelito. Así, acá hay uno, Juan.
2: Acá hay el niño, acá está.
0: Juan, súbanlo a UPA.
2: Eso, no me tienen muchos papeles porque me tapan,
0: a la urna.
2: Claro.
4: Háganle UPA para sacar el papelito, que no mire.
3: ¿Tú actuó en el programa de Yuya?
2: No, a mí me querían tirar papeles para arriba, pero me sepultaban, así que...
4: Claro.
2: Opa.
1: Bueno, ¿quién salió?
3: ¿Quién salió?
6: No me puedo chacar la cunita.
2: Opa.
1: ¿Sabe leer el niño?
2: Sí, empieza con F.
4: ¡Federovich!
1: ¿Quién es?
4: No, ¿para qué pregunté? Invoqué la suerte.
3: Sí, viste.
2: Le tocó.
1: ¡Qué suerte, Flavia de la Mayore!
2: La nacida el 9 de agosto.
4: Sí, vamos, todavía mi tocayo del 9 de agosto.
0: Bueno, fue muy agradable su paso por este programa.
2: Fíjate con quién te metes.
4: Claro. No, ese es Apriete.
2: Sí, pues es que no sé dónde estaciona.
0: No. Si viene en auto o no.
4: Nunca.
0: Bueno, dejémosla que vaya y que... Y después lo vamos.
1: Que hágalo, Flavia.
0: Este es el ranking de lo mejor y lo peor de Ahora País. Señora Flavia de la Mayor. Señorita, usted nunca hace caso, usted está en pecado todavía. La escuchamos.
2: Increíble.
4: Yo voy a decir 2 cosas. Primero,
0: perdón,
4: no,
0: ¿por qué? Sí. Porque el señor Juan Federico.
3: ¿Cuándo?
0: El viernes 12 de junio a las 11 de la mañana se casa. Rivadavia 120, Villa Allende, y allí estaremos todos para acompañarlo.
2: Todos, no creo.
1: ¡Viva los novios!
2: Falta un montón, si estamos en mayo todavía.
0: Oh, guarda con el arroz que lo tapan, ¿eh?
2: Sí. Voy a aparecer un camarón ahí dentro.
0: Decirle de que te saque a UPA por la duda.
4: ¿Es el muñequito de la torta o el de verdad?
1: Vio que hay algunos artistas que piden que su público vaya con alguna seña particular. Los invitados del novio, o sea, nosotros.
2: ¿Quién
1: tenemos
2: pide eso?
1: Que ir con una rosa roja.
0: Perdón,
1: por
0: ¿estamos
1: ejemplo?
0: Invitados nosotros o no?
4: Yo me invité.
2: Hable con Silvina.
4: A mí no me llegó ni.
0: Usted vendría a la boda del señor Juan Federico. Buen día, ¿cómo le va?
7: Hola Rodolfo, chicos, buen mediodía para todos. Yo ya tengo el pasaje, 10 grados hace en Rosario, 70% la humedad. Estamos atravesando un resfrío tremendo, pero somos gente de la U.
2: No nos dimos cuenta.
7: No, no podemos faltar. No,
0: siempre tener la misma moda de porquería. Escúchame.
7: Sí, no. Yo
0: ¿qué
7: estoy?
0: Hiciste? ¿Saliste hasta tarde?
7: No.
0: Camisa todo, con abierto dos botones.
7: No, de todo lo que pensás, nada. Estoy teniendo. Esta fue una de las semanas más aburridas en mi vida. Estuve muy preocupado también, de hecho. Porque fui a la farmacia, ya eso no me gusta ir a la farmacia, no me gusta ir al médico, no me gusta. Recién viene acá los médicos el viernes, viene Seba Torres, yo me corro, porque ya eso me da a que me achaca la vejez.
0: Tiene por eso trato de hacer... Demasiado top para que pase tan chiquito.
7: No, te digo en serio, fui... estuve a punto de tener una pelea muy fuerte con una señora de unos 90 años en el supermercado.
4: No.
7: Me dijo, señor... Me arruinó la me hizo tan mal. Yo estoy vestido como un señor. Si me ves, tengo una polerita, ¿viste? Parezco un tipo más grande de lo que soy. Me hizo mal. Mal, muy mal. Con lo cual, este es mi estado de ánimo hoy. Y voy a ir al casamiento de Juan Federico, porque me imagino que la novia de Juan por ahí tiene alguna amiga. Es una oportunidad, Rodolfo.
4: Yo siempre lo saludo a Rodolfo como señor. Señor Rodolfo Barilli.
7: Pero
4: ¿puedo
7: Rodolfo
4: trazar
7: un
4: paralelismo?
7: Rodolfo pasó el medio siglo. Yo tengo 31 años.
1: No, bueno, no lo digas así.
7: Pero en serio,
0: dicho
7: no
0: así, suena fuerte.
7: Pero no te pongas mal, Rodolfo. Ustedes, la mayoría, están cerca de los 50 años. Tienen mucha vida recorrida.
0: A vos se nota que te falta.
7: Sí, a vos te falta recorrer sí.
2: tanto. Pero yo estoy de acuerdo con Agustín de que no hay que decirle señor Agustín. No, pero jamás. Jamás se le puede decir señor. No, che, vos
0: la señora estaba distraída.
7: ¿Vieron que el tema
2: picarlo
7: de la edad...
2: con una rama de casualidad, ni tocarlo.
7: ¿Vieron que el tema de la edad es una cuestión muy sensible? Me hace reír, Juan. Yo estaba triste, gracias, Juan. El tema de la edad.
4: Con una rama.
7: El tema de la edad sensibiliza a todo el mundo. A nadie le gusta que le digan. Y a mí ya me ha pasado esto, no, que la otra vez me dijeron 50, por cómo hablar.
0: Usted tiene 30, ¿cómo se va a enojar? Yo no tengo problema con la edad, 53, insisto. El que no valora la edad, el único que no cumple años es el que está bajo tierra, listo.
7: Vamos, yo no puedo pensar así a los 30 años, Rodolfo.
0: Pero no podés hacerte problema por la edad a los 30 años.
7: No, yo no me hago problema por la edad.
0: Está bien,
7: me hago problema
0: muchas
7: por
0: cosas
7: la apariencia.
0: Todavía sin resolver tenés vos, pero...
7: No, sí.
0: Pero bueno.
7: Sí, eso ni hablar. Tengo que comprar una mesa de luz y hacer un cálculo.
0: Mi primer hijo, pero te entiendo. Te entiendo que hay cosas por eso. Pero no te podés preocupar.
7: Pero el tema es la apariencia, Rodolfo. Yo no, mi edad para mí está perfecta. Yo pienso vivir hasta los 80 y pico.
0: No, bueno, pero su apariencia es... Usted tiene un espejo que le
7: no,
0: miente.
7: Pero aparento un tipo más grande. Eso me preocupa.
0: Claro.
7: Todo el mundo piensa que soy más grande. ¿Ves? Mira Pachu. ¿Cómo se nota que está
2: ese síndrome de Peter Pan? ¿No?
0: Sí.
2: Si tenés más de 30, ¿qué sos? ¿Qué sos si tenés más de 30?
0: Usted es no un señor, un día,
2: un señor un adulto.
0: Día, nah. Un día cuando uno llega a la redacción, es el más chico cuando arranca. ¿Sí? Y un día es el más grande.
7: Eso está.
0: Y pasa.
2: Sí.
0: Y uno tiene que poner la espalda y decir, hoy sos el que guía, el que puede dar un consejo, o al que todos miran. Antes vos mirabas a otros. Y está buenísimo. Pero es entender los momentos de la vida.
7: Sí, a mí me está costando aceptar. La última vez que salí a bailar con los compañeros de teatro, una compañera más joven me dice,
0: bailar,
7: vos bailás
0: no,
7: todos los temas
0: se
7: igual.
0: Puede salir a bailar.
7: Claro, me dice, vos bailás todos los temas igual.
0: No.
7: Yo esto no los conozco.
0: Y no. Acepte le da una recomendación
7: sí,
0: de una persona adulta.
7: Dos veces por semana terapia.
0: Ahora, lo que viene es el ranking con Flavia de la Mayore. ¿Puesto 5 o tiene aún fuera de lista?
4: Uno más. Vamos con un bonus track. Primero quiero decir que no es fácil ponerse en los zapatos del alambre.
0: No.
4: No.
0: No, no sé cuánto calza, pero no.
4: Claro,
0: no.
4: A mí, por ejemplo, me quedan chicos.
3: Y en los pantalones menos.
4: Porque... No, menos.
2: No, no sé si usa talco, no usa talco.
4: Y segundo, mi galería de chistes es muy chiquitita. Tengo solo uno que lo uso, ya está que hay que
1: desestimarlo.
4: Muy usado. ¿Cómo se dice 99 en chino? Cachichén. ¿Cómo? Nada más, mi galería empieza y termina ahí. Por eso es muy difícil, hay que valorarlo al alambre, que tiene muchos chistes. Dicho esto.
3: ¿Sabes cómo se dice un hombre que trabaja poco en Punta del Este?
4: No, no tengo
2: Punta
4: ni idea.
2: ¿Punta del Este?
3: Sí, tipo que nada.
4: No, bueno. Esto hace valorarlo al alambre mucho más.
0: La verdad, voy a terminar.
4: De verdad, sí,
0: alambre,
4: sí. Bueno, arrancamos. Bonus track.
2: Hace falta que lo reemplacen.
0: Yo te iba a gritar la damia, pero dijiste.
7: No, no, para mí ya está bien.
0: ¿Cómo se dice?
7: No estamos bien por ahora.
0: Agustín. Sí, siga.
4: No quedan dudas. Arrancamos con el bonus track. No quedan dudas. Que Rodolfo Barilli, y me meto en el lodo, sí. Que Rodolfo Barilli es uno de los mejores conductores del país.
0: Ay,
4: en una de sus reflexiones de Ahora País, venía todo muy bien. Es lógico, es mediodía, hasta que le dio hambre.
0: ¿Qué pasó?
4: ¿En qué Opa. Pensó Guarda. Nuestro bonus track?
0: Adentro de un aula en el gole, ni más que eso. Ni más ni menos que eso. Adentro de un aula en el gole, ni más que eso. Ni más ni menos que eso.
4: Él dijo queso.
0: Ni más ni queso, sí, está bien, pero lo arreglé.
7: ¿Qué es eso?
2: No es un queso, pero...
4: Qué rico un sanguchito esta hora.
1: Ah, no, me trae recuerdos de los quesos.
7: Qué rico.
1: Sí.
4: La maldad,
0: qué maldad
4: de...
0: la del productor, ¿eh?
1: Sí, sí.
4: Que esa cizaña... En fin. Bueno, seguimos avanzando.
3: Se está tapando la boca, Emma. Se está riendo, con la mano se tapa la boca. Eso es peor todavía.
8: Emma es un yerno ideal porque...
0: Se lo vamos a mandar, señora, a la casa.
4: Sí. Bueno, el puesto número...
9: Puesto número 5.
4: La semana pasada, el alambre estuvo en el ranking. Fue el puesto número 1.
0: Ajá.
4: El equipo de Ahora País...
2: Sí, un escándalo.
4: Ni lerdos ni perezosos.
10: Señor Robarchu.
4: Le buscaron un posible reemplazante. Este es el puesto número 5.
11: Todo. Hay cierta edad donde uno tiene que calmarse, como el viejo dicho, de la señora, esas dos señoras que están metidas de rojo que van por Pamplona.
4: ¿Tenés chistes de señoras que van por Pamplona?
11: Sí, había una que es, no sentí un rapeo quemado, dice, sí, caminemos más despacio. No, pero...
4: No, no,
0: sí, dale, dale, dale, sí. No. Fuiste a carajo, este es verdad.
11: Nosotros
0: jamás
11: hay una línea,
0: un
11: hay un límite en la vida.
0: Exacto.
11: Hay un límite.
0: Fue un placer, alambre, ¿eh?
11: Sí, no te vamos a decir que te vamos a extrañar porque...
4: Sería mentira. No,
7: hay un cierto punto que
0: suele no pasarnos.
11: No, y López también sabe hacer algunos chistes, así que...
1: Sí. No pasa nada.
7: López, yo te digo.
0: Al lado de los que piensa López, ese chiste es liviano. No de los que dice...
11: El que despedimos el viernes que viene, López.
7: Guille no es que van a bajar el programa, van a bajar la licencia de la radio.
11: Le hace un sur de izquierda o el payaje es aparte.
0: Qué mal, es tremendo el chiste.
3: Qué mal que
0: además,
3: hacen quedar.
0: Es de esos chistes que se huelen.
3: Sí,
0: sí. Que tenés la sensación.
4: Es tremendo,
1: qué horror.
0: Pero, bueno, no estoy diciendo algo feo.
11: Ya queda un puesto menos para la semana que viene.
1: Está estimulando la imaginación, el recuerdo olfativo.
7: Es peor el comentario que el chiste.
11: A mí me está desestimulando cualquier cosa.
0: Aprovecho a la gente que no se escucha.
4: Necesitaría verlo desoído.
12: El olor apestoso.
4: No. Pero bueno,
0: sigamos.
4: Una cuestión no menor es que hay un humorista, un tapado ahí acá.
3: Sí, va a seguir tapado porque...
1: No lo destapemos, que hace frío.
4: Ok, vamos en busca del puesto número...
9: Puesto número 4.
4: Nuestro poeta, al que recién invocamos, mirá, lo volvemos a traer de nuevo. Su ausencia es...
2: El poeta ausente.
4: Sí, el poeta ausente es una necesidad. Nuestro poeta, Adrián Simioni, tuvo el, abro comillas, privilegio, cierro comillas, antes de irse de vacaciones, el martes, de presentar la música de Ahora País.
1: Ay,
4: para mí fue un momento bisagra de este programa.
0: Sí, sí.
4: Fue un momento único.
2: Definamos sí, bisagra. Yo no estigmatizaría las bisagras.
0: Que no nos llevaba a ningún
1: lado. Perdón, definamos programa.
2: Claro, no. Pero yo no estigmatizaría las bisagras.
4: Pero aparte, el señor Pachu Rosales, que es un experto en la materia, puede decirnos, para mí esa canción nunca había sonado en esta radio. Ah, ok, listo.
2: No, sí, no un poco más de coro. Pero después de las 10 de la noche.
4: Claro, claro, sí. Después del horario de protección a menor. Desde la producción, pensaron que era todo un acierto elegirlo, Adrián Simeoni, pero terminó en derrape. El puesto número 4.
0: Hoy en la música, el señor Adrián Simeoni.
1: ¿Qué va?
0: Que va a laburar en dos. Intervenciones el día que se va a vacaciones.
12: Hoy nos ponemos, re románticos. Hace frío.
2: ¿Sabes lo que va a ser la introducción?
1: Por favor.
2: ¿Qué va a ser la introducción de este tema?
0: Ahora sí, la música hoy con el señor Adrián Simeoni.
12: Bueno, hace frío, nos ponemos bien calentones. ¿Cuál es el país?
1: Ahí está, listo.
0: Arranquemos otra
12: vez. Salud. ¿Cuál es el país?
2: Esta
12: canción que...
3: Así que vamos a poner música brasileña.
0: Así que, acá una tarantela, dice.
2: Una baguette.
12: Este temazo para romántico.
2: Una baguette.
12: Serge Gainsbourg.
3: Opa.
12: 1969.
0: Ah, estreno.
2: Y sí.
12: 1969 es del 69.
1: Para las nenas.
12: Este temazo. Ay, no. El tema se llama Te amo. Yo tampoco.
4: Tremendo.
2: Se quedó sin aire.
4: ¿Esto está auditado? ¿Esto está chequeado previamente?
3: Está haciendo la ergometría.
4: Está pedaleando arriba de la bicicleta.
0: Las elecciones viene bien esta semana. La estamos terminando bien con el productor esta semana.
4: Aparte la definición, música caliente.
0: No, pero bueno. ya estaba arriba el avión, ¿no?
3: Sí, sí, sí.
0: Ya estaba pensando en qué iba a hacer allá. Por eso le quedó esto.
4: Sutileza salió del grupo. Seguimos avanzando en este ranking. El puesto número...
9: Puesto número 3.
4: El ranking de la semana pasada claramente nos dio de comer y mucho. En virtud de que... Sí, sí, porque veo que mucho vuelve. El ranking de la semana pasada, en ese momento, Dadamio le había preguntado al señor Rodolfo Barilli ¿cómo iba al gimnasio?
1: Sí.
4: Recuerden, le preguntó ¿con qué ropa?
7: Una respuesta muy fuera de lugar del conductor del programa. Ante una pregunta seria, periodística, una respuesta adolescente.
4: Pero luego de repasar sus preguntas, nos dimos cuenta que habían más cosas por develar. El puesto número 3.
2: ¿Iba vestido?
0: ¿Iba vestido? No, en bola. Escúchame.
4: Un gimnasio nudista, qué fuerte.
2: Ayer, imagínate estar haciendo.
0: ¿A qué gimnasio?
2: Un gimnasio nudista.
0: No hablemos de nudista, que después tenemos problemas.
2: No, metamos
7: sentadilla desnudo.
1: No, chicos, cuando hable de Adamio, no le den bola.
0: ¿Usted cómo va al gimnasio, Dadamio?
7: No, yo voy vestido, pero bueno, yo soy yo, no soy vos.
3: No, entras.
0: Yo tengo una pistola. Imagínate, hola.
7: Yo soy más reservado. Vos, Rolfo, haces asado con guantes quirúrgicos, con la pistola. Yo hago asado en un ámbito más familiar.
4: Más relajado.
7: Más relajado.
1: Perdón, pero ya lo tenemos a Guille, que corre maratones nudistas, y lo tenemos a Rodolfo, que va a un gimnasio aparentemente nudista.
7: A mí lo que no me puede faltar en la parrilla es el palo. Yo el palo siempre lo tengo. Y mientras más rígido, mejor, para que en el movimiento de brasas no pase nada raro.
4: Yo quiero decir una sola cosa. Está el señor Sergio
0: reservando el lugar en el ranking, no jodamos.
2: Sí. No hagamos los otros dos, porque si esto salió tercero...
4: Claro. Nuestro director acaba de decir ¡no!
10: Pero perdón, buenas tardes.
0: Ah, buen día,
10: si Simeone tiró la bomba esa y se fue a Francia, ¿dónde tendría que haberse ido Dadamio después de esta cosa que acabamos de escuchar?
7: Sí, ya tengo pasaporte. Yo, la conclusión a la que llego...
0: Usted está escuchando poco este programa, supo. Gracias a Dios.
10: Sí, no, escucho lo que puedo. Pero
0: debe evitar escuchar el ranking también, para no amargarse, digo.
4: El próximo puesto, y con el señor Sergio Supo enfrente, no tengo capucha, pero me voy a poner una capucha imaginaria.
10: Volvimos.
4: Porque esto sigue escalando. No. Venimos de la canción. Después, estas formas poco convencionales, poco ortodoxas de hacer el asado, y lo que viene, a mí me van a echar. Hace 3 meses que estoy acá, me van a echar. Me voy a tapar y lo voy a leer al puesto número.
9: Puesto número 2.
0: ¿Qué dijimos que es tan grave?
4: Entre tanto derrape. No, porque ya nos metemos en un terreno.
2: Y es verdad que se está tapando,
0: Sí.
10: Está tapada. Colorada encima.
4: Estoy colorada.
2: Se niega a mirar al director.
7: ¿Qué día de la semana? Está conociendo el sentimiento de vergüenza.
4: Porque ahora nos metemos en un terreno más fangoso. Entre tanto derrape.
2: Más todavía.
0: Entre tanto derrape.
4: ¿Qué hemos tenido esta semana? A Rodolfo Barilli.
0: ¿Cómo la tiene miedo, che?
7: La puta de la vida. Estás cobrando un lado para mí, Rodolfo.
2: No es personal esto.
4: Por eso, porque me mandaron a mí al muere. Me mandaron a mí ahí al frente
0: un placer,
4: de batalla.
0: Sí.
4: Claro.
2: Demasiado paréntesis está abriendo, vamos.
7: Sí, sí. Tiene más un larga.
2: Sáquelo.
7: Sáquelo. Despidió
2: cortada. Sáquelo y libérese, vamos.
4: A Rodolfo se lo notó muy sabio en relación.
13: ¿A qué?
4: Al chip sexual.
13: ¡Opa!
4: Todos quedamos anonadados. Y si no nos creen, escuchen.
13: ¿Eres un erudito?
14: Noelia dice, si no estoy equivocada, creo que también se consume para la menopausia, hablando de la maca, en las mujeres, para aliviar los síntomas.
0: Pero ahora está el chip.
4: ¿Qué chip?
0: El chip sexual.
14: Dale, vamos por el puesto número 2. A ver, esto profundiza.
7: Todo con el lado de
13: Es que se había puesto Carmen Barbieri.
0: Claro, pero ahora lo han mejorado.
7: Y Daddy. ¿Y cómo sabes tanto vos, Rodolfo, que si está recontra?
0: Porque sé mucho. Sé mucho.
7: Puesto. Pero es grande, Rodolfo.
2: Porque hay que saber. Hay que saber.
14: ¿Vos tenés chip sexual?
0: No, no tengo chip sexual.
7: Ponételo, Rodolfo.
14: Tanto electrodoméstico que tenés, no va.
7: Ganaste el Martín Fierro, yo lo como quiera. Vos dijiste, está recontra bueno.
0: Pero está bien, pero es un elemento bueno.
4: Pero veo que Juan Federico también sabía, porque al toque citó quién tenía un opuesto.
0: Pero los periodistas generalistas somos así, sabemos todo.
2: Hay que saber todo.
4: Un amigo.
0: Profundamente
4: igual.
0: Nada de algo, pero...
10: Pero todo tiene que ver con todo, porque a usted este programa se lo auspicia una fábrica muy importante de colchones.
4: ¡Apa! Claro. Sí.
0: La primera vez que tuvimos... El primer auspicio que tuvimos en, nosotros arrancamos en el 2002 a hacer un noticiero, Telefe Noticias, y al toque arranca la guerra, empezamos con Diario de Guerra y después termina siendo Diario de Medianoche, que hoy es Staff, ¿no? Pero hacemos volver con esa guerra. El primer auspicio que tuvimos adentro de noticiero fue una crema sexual íntima. Salíamos después de Tinelli tipo 3 de la mañana. ¿Entendés? Y aparecía la cosa. Era otra época, 2003.
4: Imagínate, ¿es la que tenía un latiguillo muy conocido?
0: No sé, no. La
10: cuando
0: que
10: se, apaga,
0: cuando
10: la
0: se apaga la luz, no. Pero una igual, no, de otro laboratorio.
4: Látigo no.
14: Era la crema y el látigo, las dos cosas.
2: Y de ahí, y con ese auspicio hablaban de la guerra.
7: Hay una cuestión de trayectoria.
0: Decíamos la temperatura. Auspicia.
7: Hay una cuestión.
0: De calor.
7: Hay una cuestión que viene de tiempo en la conducción del señor Rodolfo Sexili. Después, ya son 23.
0: ¿Y qué viene haciendo, che? ¿Te acuerdas del noticiero? Y ahora da consejos sexuales. Yo tengo una pistola.
2: ¿Vos sabés que Daddy se lo quitó? Se lo sacó el chip.
4: ¿No lo soportó?
2: No, es que no lo soportó, sino que la mujer le pidió que se lo sacara porque le generaba demasiada energía e intensidad.
4: ¡Epa! Bueno. No de nuevo, no, decía.
2: Hay que contar la historia completa, por eso.
0: Sí. No, bueno, dicen que si uno se pone el chip, el otro o tiene que hacer lo mismo, o por lo menos algo parecido, o lo que sabe, fuera, porque si no lo
4: liquida. Tiene encarado el puesto número 2. Sí.
0: Imagínate, te aparece el 12 de junio, las 11. Rivadavia 120, Villa Allende. Juan se casa, sale Y ella lo mira y le dice: Juan, me puse chip? El chip.
13: Perdón, pero qué buen regalo sería que entre todos le regalemos a Juan Federico el chip sexual.
10: Y a Laura.
2: Bueno, que mi hijo están escuchando.
0: No minimicemos eso, que son temas médicos. Está muy bien.
2: Sí,
0: hay que hacerse exámenes previos.
2: Claro.
0: Pero... ¿Usted cómo está de testosterona? ¿Cómo?
2: Bueno, estamos bien, me siento joven.
0: Bien, perfecto.
3: Estamos las dos. Hacía estamos... mucho que no escuchaba una pregunta periodística tan incisiva.
2: A ver, sería bueno que toda la mesa, que toda la mesa también diga. A ver,
13: se está poniendo nervioso.
0: ¿Cuánto hace que no haces exámenes?
2: Hagamos un test, claro. ¿Cómo se hace el examen ese?
7: Me da la sensación de que las próximas preguntas pueden estar fuera de horario.
15: Cayó el rey del Viagra.
0: No, bueno, no hacías examen de sangre.
2: No, todos los años.
0: Muy bien.
2: Todos los años.
0: ¿Pero se hace específicamente de testosterona? Porque son como unas cosas muy particulares que le piden.
2: No, jamás me lo han pedido. Jamás me lo han pedido, así que...
0: Sí, mira, pero si, no te pide, si nadie se queja...
2: Sí me han pedido el de crecimiento, pero el de testosterona...
10: ¿Dónde nos estamos en?
2: Claro, el ahora percentil sí, el de crecimiento número... me da mal, pero...
4: Este es el puesto número...
9: Este... es el puesto número uno.
4: Tengo que hablar de Rodolfo Barile de nuevo. A mí me mandaron. A mí me mandaron.
2: Es personal, ahora sí, sí es personal.
13: Y compraste el rank.
4: No.
10: Se mandaron al muere mal.
4: Por favor.
2: Con razón, Emma, se borró el otro.
4: Sí. Emma, si no querés, decímelo de frente. Nuestro conductor no podía recomponerse de una noche larga de los Martín Fierro, entonces. El equipo se encargó de darles algunos tips para poder levantarse. Pero salió el tema de la famosa maca, un, abro comilla, aparentemente, cierro comilla, energizante y levantador natural. Nuestro compañero, Agustín D'Adamio, se ve que lo tiene probado. Este es el
0: gracias.
4: Puesto.
0: Especialmente a mi equipo.
4: El puesto número uno.
15: Es un componente afrodisíaco. En el caso del hombre, lo que generan es irrigación sanguínea que favorece una erección. Por eso también tiene esa cuestión.
0: ¿Terminó la charla?
15: Claro. No, pero porque cuando la droga que tiene el Viagra, tan conocido por todos, es la que es vasodilatador, con lo cual irrigación sanguínea mayor genera esa situación. Por eso está contraindicada para la persona que no lo tiene que tomar, te pega un bobazo y te quedas.
0: Inchequeable todo
13: sí,
0: lo que
13: no
0: estamos
13: sé.
0: Diciendo.
15: No, no, es cierto. Yo oyentes. Trabajé mucho el tema de los afrodisíacos.
13: No sé cómo llegamos de un yuyito para levantarte un poquito, sí. Rodo, a...
3: No sé cómo llegamos de yuyito a los yuyitos.
0: No. Se ve que usted, no, se ve bueno. que usted está pendiente de estos temas, Agus. Cuéntenos.
15: No, pero son temas de interés público.
2: Un explorador.
15: Vos donde tirás este tema, la gente se prende. Vos tirás de afrodisíaco, todos paran la oreja.
4: Sí, o sea...
3: Sí, bueno. Entre otras cosas.
4: La expresión adecuada.
15: El nivel
0: debe
15: de adolescencia.
0: Ser bueno el afrodisíaco. ¿Cómo llegar hasta la oreja?
15: El nivel de adolescencia. Yo después voy... Yo después voy por todos lados y digo, la mesa que le armaron a Barili, está Juan Federico,
0: Guille López.
9: Este es el puesto número uno.
15: Claro, son unos adolescentes.
0: Ya reservaste el viernes. Me había olvidado de esto. Disculpas a los oyentes por tener que vivirlo dos veces.
15: Desviaron todo. Y Pacho es
0: ahora,
15: un
0: para usted,
15: púa, mete efectos.
0: El yuyo es de interés público y el chip no. ¿Por qué?
15: No,
0: ¿por qué nos ataca a nosotros?
15: Más, no, porque... no, a nosotros no. A usted personalmente. Porque lo del chip es más... más estudiado, el otro es un poco más de mística, viste, te tomás maca peruana, cada cual tiene su secreto, y yo en un momento estudié mucho el tema de los afrodisíacos naturales,
4: bueno.
15: Que es muy distinto allá directamente clavarse un chip.
0: Bueno, gracias Flavia, fue un placer trabajar este tiempo juntos, ¿sí?
4: Gracias,
0: le agradezco
4: lo mismo
0: muchísimo.
4: Digo.
2: Tampoco la vamos a ir.
0: No, tampoco la vamos. Si sabemos si
4: se los quiere mucho.
0: Si queremos, no, porque nosotros no. Que si queremos molestar a Agustín, hay que decirle señor Agustín D'Adamio, y con eso.
15: No, pero vos viste que uno también, el que nace para martillo le lleva en clavos. Qué bárbaro. Es la atracción del universo.
0: Señor. Ya no sé ni a dónde vamos, querido Emma. Nos vamos a ir a Buenos Aires. Acaba de ocurrir esa información. Acaba de, hace algunos minutos, postear el canciller y repostear en la red social X, el presidente de la Nación, una sugestiva frase, una una buena noticia que todavía no dicen cuál es. Ariel Rodríguez, ¿cómo te va?
16: ¿Cómo estás, Rodo? Buenas tardes para todo el equipo. Sí, un posteo muy sugestivo acaba de lanzar el canciller Pablo Kirno, como lo decías, en su cuenta de la red social X, después de reunirse con el presidente Javier Milei en la Quinta de Olivos esta mañana. Dijo: vine para darle la buena noticia que hará feliz a todo el pueblo argentino. Solo resta definir la fecha. ¡Qué linda primavera! Dios bendiga a los argentinos. Bueno, que las fuerzas del cielo nos acompañen y viva la libertad, como suelen cerrar los posteos los libertarios. Este posteo fue reposteado, perdón por la repetición, por el presidente Javier Milei con solo una frase. Se viene, y el emoji de dos leones, con lo cual, bueno, hilando fino, porque por supuesto no hay ninguna confirmación, como decías.
0: Esto es la buena noticia, es una buena noticia, ocurrirá en entre septiembre y diciembre, ¿no?
16: Sí,
0: que es la primavera. Hablando
16: de la primavera, exactamente.
0: Y dice que va a poner, a ver, vamos de vuelta, va a poner feliz...
16: A todo el pueblo argentino.
0: Que hará feliz a todo el pueblo argentino, pero le falta la fecha. O sea, la fecha hay que acordarla, no depende en forma directa de un acto, o sea, de un hecho. Digo, hay un tercero.
16: Exacto, exacto.
0: Y a ver, a la hora de evaluar...
16: Fin, Rodolfo,
0: sí.
16: Si uno se fija, la primavera, si uno se fija, los emojis
0: el mundial
16: que
0: ya pasó.
16: El presidente en su posteo con dos leoncitos... Y lo que ya confirman del otro lado del Río de la Plata, en Uruguay, que es la visita...
0: Lo de, dos leones, un león sería el presidente,
16: claro.
0: Y el otro...
16: Y el otro león, tan famoso como el presidente, o más, si se quiere, a nivel mundial, es León XIV, el Papa Prevost, norteamericano, que ha elegido ese nombre para su dinastía, para su papado... Y que en Uruguay ya dan como confirmado visitando ese país en noviembre, después de las elecciones que van a tener lugar allí en el mes de octubre, con la segunda vuelta a finales de ese mes, con lo cual una visita que va a incluir o incluiría, manejémoslo en potencial, Rodolfo, a otros países de la región.
0: O sea, si va a Uruguay, cruzás el charco y venís acá.
16: Y quizás Brasil.
0: Ok. O sea, reiteramos, el canciller... que se encarga de las relaciones internacionales, claro está, le dice al presidente, che, tengo una buena noticia, solo falta definir la fecha, será en primavera el Papa va a estar aquí, noviembre, todavía es primavera, en Uruguay, y después postea o repostea el presidente con se viene y dos leones. Interpretamos que uno es él y el otro podría ser león.
16: Exactamente. Esa es la lectura correcta. Usted ha dado en el clavo, Barili.
0: No, usted ha dado en el clavo. Pero Rodo, los dos leones es sugestivo, tiene razón, ¿eh?
10: Rodo, Ariel, está completamente claro que si el Papa León viene a Sudamérica, va a venir a Perú. Está esperando que se despeje la situación política en Perú. Falta que se vote la elección ahora en junio, la elección definitiva. Ya están los candidatos del balotaje. Y ese viaje tiene que incluir Argentina y Uruguay. Argentina y Uruguay son los únicos dos países que no visitó Francisco durante su papado. Está confirmado que el próximo viaje a Sudamérica va a venir a la Argentina a León. Lo que falta es definir o precisar la fecha, que sobre esto es lo que acaba de avanzar bastante Ariel.
0: O sea... La visita en noviembre podría incluir, estamos haciendo una especulación, ¿no? El posteo es muy de estas épocas, ¿no? Un canciller de un país diciendo, tengo algo para contarte, pero no puedo.
16: Yo, no sé si es tan inminente la definición de la fecha, pero arriesgo una lectura, esto es obviamente a título personal, teniendo en cuenta que ayer tanto Kirno como Sandra Petovelo se reunieron con el arzobispo de Buenos Aires, Jorge García Cuerva, que el próximo lunes va a tener lugar el Te Deum aquí en la Catedral Metropolitana en ocasión del 25 de mayo y que, bueno, la información no confirmada, no oficial, dicen que el gobierno se prepara o se habría reunido con el arzobispo para tratar de morigerar un poco el impacto de un duro discurso una noticia, una confirmación de esas el domingo en la tapa de todos los diarios, bueno, sería con una lectura diferente el Tedeum del 25 de mayo.
0: Impecable, Ariel. Yo insisto en los dos leones, no tiene por qué el presidente poner dos. No pone nunca dos. Ese es un datazo, Ari. Un datazo. Ari, querido, gracias como siempre, hermano.
16: Bueno, abrazo grande. Y nos reencontramos en cualquier momento, Rodolfo.
0: En un ratito, dale. Abrazo.
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0: Javier Milei anunció inesperadamente, entiendo, una baja en las retenciones para el trigo, la cebada y la soja. En distintos términos, distintos momentos, pero fue sorpresivo el anuncio. David Miazzo es economista y director de la consultora Data Miazzo, consultor de empresas agroindustriales. David, ¿cómo te va? Rodolfo te saluda.
17: ¿Qué tal, Rodolfo? Buenos días, un gusto estar conversando contigo.
0: ¿Sorprendió al sector el anuncio de ayer?
17: Sí, la verdad es que no se esperaba un anuncio en ese ámbito, pero la verdad es que más de uno teníamos esperanza de que en estas últimas dos semanas que había de margen se anunciara algo. Digo dos semanas de margen porque ya está a punto de arrancar la siembra de trigo, así que eran las últimas dos semanas para tratar de enviar una señal en ese sentido, y también entendiendo que el impacto fiscal sobre este año era más bien limitado, entonces entendíamos que ahí en trigo en particular había algún margen de acción. Sí, yo personalmente también lo veía un poquito más difícil para este año, para soja, y finalmente también terminó siendo para el año que viene. Así que sorpresivo porque no se esperaba un anuncio en particular en el evento este de la bolsa de ayer, pero más de uno de los analistas esperábamos que algo sucediera.
0: ¿Qué significa? Vos sos economista y hay como dos partes de esta balanza. Por un lado, lo que puede perder en materia de recolección de impuestos, de divisas el gobierno, pero a la vez una mejora notable para quienes tienen que sembrar.
17: Bueno, lo primero es que en hacerlo en este momento del año es más una inversión que un costo fiscal, porque se manda una señal justamente para sembrar, justamente está arrancando, como decíamos, la siembra, este trigo se va a cosechar entre diciembre y enero, entonces el impacto fiscal de esta campaña que está arrancando se patearía en gran parte a el 2027. Más en un contexto donde han subido los precios de los fertilizantes por el conflicto con Irán. Irán es el tercer exportador mundial de urea, por ejemplo, Qatar es el segundo, entonces eso ha generado una suba del 85% en el precio de los fertilizantes nitrogenados, que se utilizan en trigo, se utilizan en maíz, en menor proporción en soja. Entonces esto había hecho que, incluso con buena disponibilidad de agua, las intenciones de siembra, lo que estaban esperando sembrar los productores, hubiesen caído. La Bolsa de Buenos Aires hablaba de una caída de 200.000 hectáreas, la Bolsa de Rosario hablaba de una caída de 500.000 hectáreas, y esta señal creo que ayuda, no mueve la aguja de manera significativa.
0: ¿Incentiva o no?
17: Claro, eso es lo que te iba a mencionar. Estamos hablando que el trigo tenía 7,5% de derecho de exportación, ahora baja 5,5%, una baja de 2%, que si tomamos los precios internacionales de cosecha estamos hablando de $5 por tonelada, más o menos unos $20 por hectárea. Esto por sí solo no mueve de manera significativa la aguja, claramente es una ayuda, claramente suma, pero por sí solo no mueve la aguja, pero sí viene a sumarse a una mejora de precios internacionales que veníamos viendo durante el último mes, que ha sumado, si lo comparamos con este mismo momento, pensando en la decisión que tomó el productor hace un año, este mismo momento de hace un año, ha sumado $20 por tonelada, entonces tenemos $20 de mejora de precios más $5 de mejora por retenciones, son $25 por tonelada, son $100 por hectárea, que está justo ahí por debajo de los $110 por hectárea de incremento de costos que había significado el impacto en energía y en fertilizantes del tema Irán. Entonces, eso termina mejorando la ecuación y seguramente termine incrementando la intención de siembra para por lo menos que sea igual que la del año pasado, lo que también sumado a un una previsión de clima relativamente bueno para el trigo, nos puede llevar a un buen nivel de siembra y esperemos hacia fin de año para un buen nivel de cosecha.
0: ¿Qué significó la siembra de este año?
17: Bueno, este año se produjo un récord histórico en producción de trigo de cerca de 30 millones de toneladas, más de 4.000 millones de dólares, vamos a tener casi 4.600, 4.700 millones de dólares de exportaciones entre trigo y cebada, digamos que cebada también es el otro cultivo que también recibió rebajas.

0: sigue la del soja y después sigue la del maíz tardío. Eso genera movimientos en los acopios, movimientos de camiones, movimientos de maquinarias y contratistas. Y el trigo viene a generar mucho movimiento en la cosecha diciembre-enero, que el resto de la actividad más agrícola está más frenada. Así que también es importante esa contribución a contraestación.
1: ¿Cómo ves la relación del campo con el gobierno? Digo, está claro que hay un sector golpeado, como el de los industriales, que se ha visto muy afectado por la política del gobierno. La contracara sería el campo, por ejemplo, o la minería, o el petróleo. ¿Cuál es la relación del hombre de campo con este gobierno?
0: Bueno, eso es algo que probablemente tenga que decir más los productores o las entidades gremiales, pero yo entiendo que en general el promedio del productor agrícola recibe con buenos ojos las políticas agropecuarias que ha tomado el gobierno. Una de ellas claramente es baja de retenciones. La soja, por ejemplo, arrancó con 33, ya está en 24, y para el año que viene, si tomamos las palabras del presidente de ayer, en el mejor de los casos bajaría otros 6 puntos, así que hay una medida positiva por ese lado. El achicamiento de la brecha cambiaria, que a todos los sectores exportadores le generaba un perjuicio muy significativo por la normalización de todo el mercado cambiario, es otra cuestión positiva. Disminución o la apertura económica que genera un cambio respecto a lo que era el profundo cepo importador. Esto hace que para el campo sean más baratos los insumos, sean más baratos, más allá de la situación actual con el fertilizante, sea más barato el fertilizante, sea más barato el fitosanitario, sea más barata la maquinaria agrícola, sea más barata la camioneta, los camiones, las cubiertas, digamos, para toda la cadena. La mayor apertura económica le abarata los costos de los bienes de capital y los costos de los insumos, así que yo creo que en general el productor, si bien puede decir, le podría gustar que fuera más rápido, una baja de 2 puntos en trigo le puede parecer insuficiente, pero creo que en general ve con buenos ojos todas estas medidas. Y ahí te pondría un contrapunto contra minería y energía, que todas estas medidas para el agro en realidad son tratar de sacarle un poco el pie de encima, ¿no? Tratar de sacarle derecho a exportación, que ningún otro sector tiene y ningún otro país agropecuario del mundo tiene. Tratar de sacarle la ventaja que le generaba la brecha cambiaria, tratar de sacarle las distorsiones que le generaba el cepo importador. Entonces, al campo significa, en realidad, sacarle un poco el pie de arriba, mientras que los otros sectores se han visto beneficiados con los RIG, digamos. Hay medidas más pro energía y pro minería, y en realidad el campo es más, bueno, lo dejamos de ponerle tantas distorsiones y tanta presión, le levantamos un poquito el pie de arriba, lo cual es más que bienvenido, pero ese pequeño contrapunto de un sector que se lo beneficia versus un sector que se lo perjudica un poco menos que antes.
1: David, querido, gracias por tu tiempo, te mandamos un gran abrazo.
0: Un gusto conversar contigo.
1: David Miazzo, economista, director de la consultora Data Miazzo, consultor de empresas agroindustriales.
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1: ¿Por qué le planteaba Sergio este tema a David? Porque como nunca creo que hay una diferenciación incluso territorial entre quienes pueden observar algún beneficio para la actividad que realizan todos los días y quienes no. La concentración de fábricas que cierran indefectiblemente, por ejemplo en el Gran Buenos Aires o en las grandes urbes, en contraposición con otras actividades como la minería o a los beneficios para el campo, que están más en el interior de Argentina.
3: No hay un país, no hay una economía, hay varios países, varias economías, unas que están surgiendo fuertemente, otras que están en declinación y que generan preocupación porque el impacto social puede ser muy significativo.
1: Enorme.
3: Uh-huh. Con Urbano Bonaerense, Gran Rosario, Córdoba, hay sectores que pueden tener un impacto directo en cuanto a la competitividad. Hay mucha preocupación en ese sentido, pero también hay una expectativa en otros ámbitos. Entonces el promedio, como nunca en la Argentina, no indica exactamente la realidad.
1: No.
3: Porque nos vamos a encontrar con geografías diferentes, situaciones distintas, muy distintas.
1: Es
3: un ciclo de transición que no sabemos cómo el país lo va a sobrellevar, no es solo este gobierno.

0: No, como los sobra llevar.
1: Totalmente. Nos vamos rápidamente a Rosario. Encontraron en el baño de un colegio un arma. No sabemos todavía qué tipo de arma, pero estamos ahí en vivo con Cadena 3 Rosario. Julián Maragliano, ¿cómo te va, Julián?
2: ¿Qué tal, Rodolfo? Buenas tardes, país. Nos encontramos en calle San Martín y Arijón, de la zona sur de Rosario, a escasas 15 cuadras de un lugar que he visitado por turistas de todo el mundo, como lo es la casa natal de Lionel Messi. Aquí se encuentra la escuela Juramento a la Bandera y se dio una situación bastante atípica. Nos comentan que la directora encontró en el baño del establecimiento un revólver. Ante esto, llamó al 911 y se dispuso un operativo preventivo que ya está estipulado luego de lo que fue la tragedia en la zona de San Cristóbal, y dio como hecho que el revólver era de juguete, era una réplica. Ya se retiró el personal de PDI y policía. Recién acaba de llegar, vemos una camioneta, lo que es la policía de investigación, para realizar unos últimos peritajes, pero la situación ya pudo normalizarse y volver las clases en este lugar. Estuvimos hablando con padres y también familiares de los alumnos y nos comentaban de una situación que se viene dando en estos últimos días, y es la pelea con un colegio rival que se encuentra a unas cuadras acá de la escuela Juramento a la Bandera. Y también parece que por redes sociales los alumnos de esta escuela se habían invitado a pelear en una plaza cercana con los de este otro establecimiento, y atan cabos de que en el marco de esta supuesta pelea puede ser que se dio este encuentro, y también que uno de los alumnos trajo este revólver que, repetimos, nos confirman desde fuentes oficiales, era una réplica. Intentamos hablar con los miembros del Ministerio de Educación que se acercaron a la escuela para acompañar los peritajes y no quisieron realizar declaraciones a la prensa, pero sí hablamos con uno de los familiares que nos dio detalles sobre esta situación que vivieron esta mañana acá en el colegio.
3: ¿Fue una situación inesperada aquí mientras esperaban a los chicos en el colegio?
4: Sí, no, era, o sea, angustiante. Mirá, ahora, mirá, hace una hora que salieron los chicos, es una hora que estamos esperando. Yo soy una de las tías de los chicos acá. Y, o sea, nos llamaron y nos dijeron que, o sea, que trajeron los revólveres, que había quilombo con otros chicos de otra escuela, así que, bueno, ahora estamos más tranquilos porque ya vemos que ya salieron todos los chicos de nosotros, todos, así que ahora estamos mucho más tranquilos.
3: Pero mucha angustia cuando sí, se enteraron.
4: Sí. Hace como una hora y media que estamos, imagínate, ¿sabés qué? Preguntá a tu sobrino o alguno de tus hijos acá, encontraron esta situación, es bastante horrible, es horrible.
3: ¿Y dijeron en qué contexto encontraron el revólver?
4: Sí, habían dicho que encontraron una en el baño, una en el salón, y la otra no la habían encontrado hasta hace un rato, que no sé dónde la fueron a encontrar, digamos. No sé qué parte del patio la encontraron.
3: ¿Y lo que hablan entre otros familiares es que parece que hay una disputa con otro colegio?
4: Claro, sí, con la Drago. Bueno, él dice que ayer empezó el problema y entonces hoy quedaron que se iban a cruzar y se iban a pegar o sea, agarrarse a tiro, como dicen los pibes.
3: ¿Es una situación que es habitual en el colegio o sale la normalidad?
4: No, es la primera vez. La verdad que es la primera vez. No, nunca escuchamos que los chicos, por lo menos los chicos acá, nunca. Mirá que ellos estuvieron en el batallón 121 y no, nunca se escuchó que hubo problemas, más nada que eso. Así que no, mirá, esto es la primera vez.
2: Hasta ahí la palabra de la tía de uno de los alumnos del colegio, Rodolfo, para finalizar lo que comentábamos. El resultado del peritaje final es que encontraron solamente un revólver Salán de 3, encontrados en un principio en el colegio, pero lo que es el peritaje oficial confirmó que solamente uno y es una réplica. Pero es a seguir de cerca esta cuestión de la pelea entre establecimientos educativos.
1: Julián Maragliano, último momento, Cadena 3 Rosario. Abrazo, Julián.
2: Hasta luego, Rodolfo, estamos en contacto.
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1: Claro, imagínate el susto de esos padres, esos tíos, los familiares, Agus, con el contexto que tenemos, ¿no? Digo, sí. El pueblo de San Cristóbal, las amenazas, todo el trabajo que ha hecho el gobierno notificando a padres para intentar parar las falsas amenazas después de ese hecho, ¿no?
0: Sí, ustedes imaginen, estaba todo muy sensible, no solamente en la zona de San Cristóbal, sino también en el resto de la provincia, y lo que confirmaba ya la vocera del gobierno es que en total notificaron a 31 familias por amenazas, una familia ya pagó el costo del operativo, y de esa manera empezaron a mermar un poco los llamados. En un momento, Rodolfo, tanto a las fuentes oficiales como aquí a la radio, llegaban todos los días cuestiones de dejaron una bala acá, amenazaron allá, un aviso allá, la gente estaba realmente muy preocupada, y bueno, esto va a tomando cierta normalidad, excepto por estos casos como el que contaba recién Julián, que también obedecen a otras lógicas barriales.
1: El próximo martes comienza el nuevo estacionamiento controlado en la ciudad de Córdoba. Gonza Carrasquera, ¿qué podés decirnos? ¿Cómo andás?
6: Muy buenas tardes, ¿cómo estás? Un gustazo. Sí, acá estamos. Sí, aparte la mañana, te digo, es un regalo para los oyentes a esta hora, el mediodía en Córdoba. Efectivamente, se ha... No, es más, acá en el centro se ha abierto el cielo y ya muy se puede bien ver el sol. De hecho, vos buscás el solcito de invierno, el ponchito de los pobres, realmente vale la pena ponerse el solcito a esta hora. Ahora, te agarra la sombra del árbol y te pones hasta la, no sé, la última bufanda que tengas. Sí, totalmente. Sí, claro. Bueno, estamos en pleno centro y aprovecho para contarles a los cordobeses que el próximo martes usted no le tiene que pagar más a los naranjitas. Se estacionaba en otro lugar y tenía que pagar lo que debidamente se tenía que pagar, que eran 500 pesos la hora, ahora todo esto se paga a través de la aplicación SEM, que ya viene en la ciudad de Córdoba desde hace unos años, en una aplicación que se baja en el celular, que se llama SEM, y si no, lo paga por QR. El valor es el mismo. Usted pone la cantidad de horas que va a estar, va, lo paga. Lo que van a hacer los naranjitas, los que cuidaban el coche, es solamente constatar de que usted haya pagado o no. Si en el caso de que usted no haya pagado, van a decirle a la policía municipal, señor, la patente tanto, no ha pagado, y le van a poner una multa. Van a pasar unos minutos, van a venir, le van a labrar una multa, y si no, le ponen hasta llevar el auto si está mal estacionado. Hoy estuvieron enseñándoles a todos estos constatadores, digamos, algunos detalles de lo que va a pasar a partir del día martes en la Universidad Tecnológica Nacional, capacitando. Y nosotros hablamos con Rodrigo Fernández, secretario de Gobierno de la Municipalidad de Córdoba, sobre este tema, y así decía.
7: A partir del 26 de mayo queda absolutamente prohibido cobrar algún valor por el cuidado de automóviles en la ciudad de Córdoba, y en esta ordenanza que está dando cumplimiento a la ley provincial que modifica el código de convivencia, también estamos cumpliendo con lo que dice la ley y hemos generado una transformación en el sistema que permite darle orden al espacio público, seguridad y tranquilidad a los vecinos para que puedan también disfrutar de todos los espacios que hoy tiene la ciudad de Córdoba.
8: ¿Qué se va a encontrar el automovilista en el 26?
7: Bueno, el automovilista lo que tiene que hacer el día 26 es llevar adelante su rutina como corresponde, y va a ir a los lugares donde desee estacionar. Va a tener la aplicación del sistema de estacionamiento medido municipal, que es el SEM, la que todos conocen y las que estamos impulsando a que todos puedan tener también si no la tienen, y va a poder estacionar iniciando el estacionamiento medido y terminando cuando se tenga que ir. Es todo lo que va a tener que hacer. No tiene que hablar con nadie, no tiene que pagarle a nadie y no tiene que discutir ningún una tarifa. Aquellos que no tengan la aplicación van a encontrar un cartel por cuadra que tiene un código QR que permite el pago inmediato, o el pago turista que le decimos nosotros. Para...
6: Bueno, hasta ahí lo que decía Rodrigo Fernández, algo importante y que tiene que ver con, supongamos, usted vive en el centro y tiene dos automóviles. Bueno, si los automóviles, por dar un ejemplo, tienen el domicilio en el lugar donde usted está viviendo, no va a pagar el estacionamiento. Lo mismo que la persona discapacitada que tenga el domicilio donde deje el auto en la calle, por ejemplo, y no tiene cochera. En el caso, y esto seguramente se va a saber la semana que viene o la próxima, que usted trabaje en un shopping y deje el auto a dos cuadras, pero usted justifica que trabaja ahí, seguramente va a haber algún tipo de exenciones para ese tipo de trabajadores, como cualquiera que trabaje en el centro de la ciudad o a donde se cobre el estacionamiento medido. Creo que he sido claro.
1: Gracias, Gonza, querido. El martes comienza. Gran abrazo.
6: Un abrazo.
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1: Las buenas noticias que el gobierno no puede celebrar. De ellas habla Sergio Supo. Sergio.
9: Sí, está tan ensimismado en la interna que le cuesta festejar noticias que han sido positivas, claramente positivas, en los últimos días. Pero está tan encerrado en la guerra interna, antes en el conflicto que no terminó todavía, por las cuentas que no le cierran y que nunca termina de presentar Manuel Adorni, como dijo la vicepresidenta Villarruel, todavía estamos esperando, y a lo mejor vamos a seguir esperando un rato largo, pero han habido noticias positivas en el sentido de lo que el gobierno cree que tiene que pasar en la economía. Esta misma semana hubo un anuncio en el sentido de que la actividad económica creció 3,5% en marzo y que el crecimiento interanual es 5,5. Es un buen crecimiento económico. La minería aumentó el 80%. Es verdad que desde niveles muy bajos. La vaca muerta empezó a producir. Está muy lejos de la plenitud, pero ya representa el 70% del petróleo que se saca hoy en la Argentina. Acaban de confirmar el Fondo Monetario Internacional el desembolso de 1.000 millones de dólares para el pago del crédito que la Argentina tiene con el propio fondo, que es decirle a la Argentina, estamos de acuerdo como estás cumpliendo las metas, más allá de algún detalle, te vamos a seguir bancando, que no es para nada un detalle menor. El Banco Central en lo que va del año ha comprado el 90% de lo que tenía planeado comprar en materia de reservas. El dólar está quieto. Algunos me podrán decir, está atrasado y eso genera problemas económicos. Pero díganme si no es un dato importante en la Argentina que el dólar no se mueva, porque es motivo desde hace 1.500 millones de años en la Argentina de preocupación de los argentinos a cuánto cotiza el dólar. Todas estas cuestiones el gobierno no las termina de poder capitalizar políticamente. Anoche, ya dimos la información, anoche la repetimos recién, el presidente Milei pudo anunciar una nueva baja de retenciones. Alguien me podrá decir, es poco lo que bajó, del 7,5 al 5,5 el trigo y la cebada. Anunció un cronograma de baja gradual a partir de enero de la soja. Bajó las retenciones a las exportaciones de productos tales como la industria automotriz, esto es autos, petroquímica, maquinarias. Esto quiere decir que el gobierno puede cumplir su promesa de ir bajando impuestos y, en este caso, tasas arancelarias para la exportación, porque tiene recursos, porque hay superávit. El gobierno tiene, mes por mes, superávit fiscal y tiene, además, superávit en la balanza de exportaciones contra importaciones. Estamos vendiéndole más al mundo de lo que estamos importando. Son datos positivos. Ustedes me dirán, no llego a fin de mes. Sí, estoy de acuerdo. Hay un problema con los ingresos en la Argentina que hoy figura en el top 3 de las preocupaciones cotidianas del país, de todos los argentinos. Podemos decir lo que dijimos ya hace un ratito nada más, Rodolfo. Hay disparidades en la economía argentina. Es verdad. Hay industriales muy preocupados, hay el sector minero, el sector del petróleo, el sector agropecuario tiene una gran esperanza en que las cosas van a cambiar definitivamente en el país. Todos estos datos, no es que los periodistas los estemos ocultando, poniéndolos detrás de un biombo. Es el gobierno que está ensimismado y no los puede mostrar como debe. No es que tampoco por esto que los muestre o los deje de mostrar, la imagen positiva o negativa va a modificarse radicalmente en relación al gobierno nacional. Pero ni siquiera puede gritar los goles, porque está preocupado por los goles en contra que se hace el propio gobierno.
1: Sergio Supo, en Ahora País.
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1: ¿Quiénes sonríen hoy, si le desma?
10: Nos vamos entonces a los números de la primera de la mañana presentados por Lotería de Córdoba. Primer premio, 8.128. Segundo premio, 6.829. Tercer premio, 1.420. El cuarto, 9.849. Y el quinto premio es el 7.341. Reiteramos, a la cabeza, el 8.128 en la primera de la mañana. ¿Saben lo que es el 28? No. Y todo tiene que ver con todo, porque este señor ha sido soltado para quedarse a elegir la canción del día.
0: ¡Apa!
10: El número 28 sí. Es el cerro.
9: El cerro.
10: Y de allá viene bajando.
1: De allá. Del cerro viene bajando el señor Sergio Supo.
9: Yo les agradezco.
1: En su propio teleférico. Para elegirnos hoy la canción.
11: ¿Tenés algún aro, Sergio?
1: Aro,
11: mejor
1: Sergio.
11: No, mejor no. Pachu, ¿no tenés algún aro de Sergio?
9: No, Pachu, no.
1: Sí, Supo, ¿cómo le va?
12: Muy bien. A la orilla de un arroyo. No.
10: Es un momento, recién hablamos Pacho de un momento amigo. Bisagra. Este es sí. un momento bisagra sí. también.
1: Sí. Yo quiero decirles, a ver si ustedes tienen la misma libertad para evaluar al señor Supo como evaluaron al señor Adrián Simeoni.
13: Yo, pero, por supuesto.
1: ¿Qué te
13: por
1: parece?
13: A mí me parece excelente la canción.
1: Todavía no escuchaste,
9: tengo
1: Juan.
9: Mucha confianza porque he reunido a un comité de notables de Cadena 3 Argentina para esta selección. Este comité lo integran las señoritas aquí presentes y los señores aquí presentes. Señor Guillermo López.
1: Dijo notables, qué raro.
9: Sí, sí.
1: Pensé que
9: por lo
1: no
9: tanto,
1: este
9: si
1: programa.
9: Ahora, si me van a bochar la canción que ellos eligieron.
10: Muy inteligente. Usted se está despegando de su elección.
9: No, yo estoy dando a conocer.
1: Está demasiado cerca de la política.
9: La verdad.
13: De ellos, supongo. No, bueno, tengo mire, nada que ver con ese comité.
9: En la profunda.
0: ¿Es una canción o van a sacar una ley?
11: Sí, bueno. Cae uno, cae todos, básicamente.
0: Empiezan con el cintureo.
9: Estoy en el uso de la palabra, diputado.
13: Verdadera asociación ilícita.
9: Bueno, en la profunda reflexión en la que me he metido para llegar a una conclusión y a una elección certera, pensé, junto a este comité de notables,
1: pensaste,
9: de la señorita
1: perdón,
9: Silvina, de la señora Flavia.
1: Disculpe que lo interrumpa.
9: Sí, le interrumpo.
1: Ayer estuve en la presentación del Mundial y había muchos periodistas y demás.
9: Sí.
1: Y uno me dijo, no, vos trabajás con alguien que para mí como jefe fue...
9: Uy, Dios.
1: Y yo lo miré como diciendo, ¿quién habla?
9: ¿Quién?
1: Supo, fue mi jefe, digo... Y mire dónde está Supo ahora.
9: ¿Y quién era?
1: Una canción, no importa.
9: No lo puedo ni nombrar. Bueno,
1: no.
9: Bueno, pensé.
1: Gente de la Nación.
9: Un muchacho de la Nación. Yo no sé, tengo muchos amigos ahí. Bueno,
10: ¿quién es?
9: Pensé en un homenaje a uno de los grandes artistas populares de Córdoba que el día 24 de mayo se lo recuerda. Es el día también. Estoy hablando de Rodrigo, por supuesto. Digo, voy a poner un tema de Rodrigo. Pero digo, no. También podría poner, anticipándonos, un tema que refiera un homenaje a Alberdi, el barrio de uno de los finalistas del campeonato el próximo domingo. Pero después hube de darme cuenta que llegaba el sol del 25.
1: Toma esa conjugación de Adamio.
0: ¿Sí? No, ese, yo estoy tomando nota.
9: Lo dije a propósito para que Adamio tome nota. Adamio.
0: Ese está de saco ahora, Sergio, para
9: después
0: hacer una imaginación
9: me dice
0: mental.
9: ¿Qué tiempo verbal acabo de utilizar?
0: ¿Estás vestido de saco?
9: Voy a repetir. Hube de darme cuenta que estábamos frente al sol del 25. Pero poner a Don Carlos, y claro, es un poco, me iban a acusar de viejo. Estando acá el alambre, me hubiera matado automáticamente, me hubiera acusado de
10: viejo. Está Adamio, ya nos puso todos en ese lugar.
9: Pero finalmente me incliné por quedar cerca de la revolución. Y estoy seguro que no voy a fallar con el gran Charlie García.
1: Gran elección del señor Sergio, pretérito anterior de indicativo, Supo.
13: Nunca mejor elegida la canción.
1: Gracias, Sergio.
9: Abrazo.
1: Buena reunión o buen almuerzo, Sergio. Nos
9: vamos a almorzar seguramente.
1: Abrazo, Sergio.
9: Abrazo enorme.

0: El gobierno reconoció la crítica situación financiera del PAMI y lo asistirá con 580 mil millones de pesos. El Ministerio de Economía autorizó la emisión de letras del Tesoro para que el instituto que presta servicios a jubilados y pensionados regularice las deudas con sus prestadores. La medida se da luego de que la justicia ordenara regularizar los pagos a prestadores del instituto y garantizar la continuidad de los servicios para miles de jubilados y pensionados. El presidente de la Sociedad Rural Argentina, Nicolás Pino, se refirió al anuncio de Javier Milei sobre la reducción de los derechos de exportación para el trigo, la cebada y la soja, y señaló que a futuro apuntan a que las retenciones sean cero. El ministro de Economía, Luis Caputo, anunció una cosecha récord de 163 millones de toneladas. La cifra representa un máximo histórico y un incremento del 21,25% en comparación con el ciclo anterior. En la previa del Tedeum, el gobierno se reunió con la Conferencia Episcopal Argentina. El ministro de Relaciones Exteriores, Pablo Quirno, y su par de capital humano, Sandra Petovelo, mantuvieron un encuentro con las autoridades del episcopado. Uno de los temas de la agenda social que abordará García Cuerva durante la oración que dará el próximo feriado patrio en la Catedral Metropolitana de Buenos Aires.
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21: Estamos a 20 días nada más del inicio del Mundial oficial, no del debut de Argentina, hay que esperar un par de días más, pero pensaba que hasta esto le arrebatamos a los pobres mexicanos. Tenían el récord de consumo por habitante de huevos. Argentina está primera en el consumo por habitante de huevo, 398 huevos por año en promedio cada uno de los argentinos. Y los huevos han pasado de ser buenos a guarda con el colesterol, a no, bueno, la yema, mil cosas. Dijimos, la llamamos a ella, Laura Romano, nutricionista, matrícula nacional 5992. ¿Cómo andas, Lau? Rodolfo te saluda.
22: Hola, Rodi, ¿cómo estás? Buen día.
21: ¿Hay algún límite para el huevo? ¿Tenemos que tener algún tipo de cuidado o está todo bien con los huevos?
22: Bueno, yo siempre en ciencia uno dice, depende, ¿no? Y a la gente le gusta poner, ¿es bueno o es malo, no? Antes era malo, ahora es bueno. Ahora parece que todo se resuelve con huevo y es la única fuente de proteína. Vamos a aclarar primero, el huevo tiene proteínas, mayormente en la clara, pero también en la yema tiene buenos compuestos, vitaminas de complejo B, tiene ciertos compuestos antioxidantes y también tiene colesterol. Entonces ahí es donde decimos, bueno, a ver, se sabe que el colesterol de los alimentos no afecta tanto al colesterol sanguíneo, sino que afecta mucho más la grasa saturada, los ultraprocesados, un patrón alimentario poco saludable en la producción de ese colesterol que fabrica nuestro propio cuerpo. Pero, y ahí es donde viene el asterisco, eso no pasa en todas las personas. Digamos, en personas sanas podríamos decir, uno, dos, tres huevos por día, está todo bien, que si vamos a la evidencia sólida, a las guías alimentarias internacionales y nacionales, siempre dice un huevo por día, en promedio, ¿no? Que es más o menos un poquito más lo que dio el consumo de huevo en Argentina, ¿no? Claro. El tema es, en una persona que tiene el colesterol alto, el colesterol es uno solo y va a circular en su cuerpo una carga alta de colesterol, y si ahora dice, bueno, yo ahora empiezo a comer huevo en cantidad, habría que ver y habría que ajustar tal vez en esas personas. Pero más que nada, entender lo que siempre digo, que es el patrón alimentario. Así como no hay un alimento bueno o malo, sino que depende de cada persona, depende de ese contexto, porque puede ser que si empezó a comer mucho huevo una persona que tenía el colesterol alto, ya de por sí, con un patrón no tan saludable, puede ser que le aumente el colesterol.
21: Claro.
22: ¿Sí? Pero el tema es el patrón alimentario. No es lo mismo un huevo que sea parte de una tortilla llena de verduras que con panceta y queso, ¿no? Entonces también habría que evaluar el riesgo cardiovascular total de la alimentación y del patrón de esa persona. O no es lo mismo un deportista, un pibe que va al gimnasio y desayuna cuatro huevos, que los hay y tienen bárbaro el colesterol y no pasa nada. Pero el señor...
21: Pero los huevos son... me decían, hacés gimnasio, volvé y clavate dos huevos. ¿Esto es así o no?
22: Sí, sí.
21: Que le hacen bien a los músculos y demás.
22: ¿Vos cómo tenés el colesterol?
21: Muy bien.
22: Bueno, perfecto. Entonces te comes dos huevos con algún carbohidrato también para reponer la energía.
21: ¿Cuál
22: entonces
21: sería?
22: Comer una tostadita integral.
21: Una tostadita.
22: Una tostadita integral con dos huevos.
21: Como yo tengo acá, Lara, mi esposa, compró una cosa que es pan, pero no es pan. Parece pan, pero no es pan. No sé qué es.
22: ¿Qué es? Algo medio keto debe ser.
21: Debe ser algo keto, ¿no?
22: Puede ser.
21: Porque no es igual que un lactal, pero no es pan.
22: Ah, sí, sí, ya sé, me parece cuál es. A ver, suma más proteínas, está bueno, pero no hay que dejar de lado los carbohidratos, porque si nosotros comemos proteínas y no cubrimos la suficiente cantidad de proteínas como para que cubra también una función energética, terminamos perdiendo músculo. O sea, si comemos proteínas, y no mucho, porque digo, guau, me quiero cuidar, y no es que como mucha cantidad de proteína, termino desprotegiendo al músculo. El carbohidrato sirve para dar energía, la proteína sirve para dar estructura. Entonces tengo que comer las dos cosas, porque ahora es como hay un demonio a los carbohidratos, ¿viste? Están demonizados, nadie quiere comer carbohidratos, y los carbohidratos son buenísimos. Hay carbohidratos de re buena calidad. Entonces, de nuevo, no es que o bueno o malo, depende.
21: ¿Cuáles serían, por ejemplo, Lau?
22: Y, por ejemplo, todas las harinas integrales, los cereales integrales. ¿Sabés que hace poco se publicó un estudio que tiene correlación con enfermedad cardiovascular y los alimentos más protectores que dieron para el corazón son los cereales integrales? Esto es arroz integral, trigo integral, cebada, centeno, avena. La avena es espectacular. La quinoa. Son cereales que son buenísimos, que tienen mucha fibra, que tienen compuestos antioxidantes y que tienen carbohidratos. Entonces, no pongamos la papa, el choclo, la batata, también son vegetales almidonados, fuente de carbohidratos, que están buenísimos. El tema es, de nuevo, ¿me como un bife gigante con papas fritas o me como un bife magro, más chico, con unas papas al horno y una ensalada de tres colores, cuatro colores?
21: Perfecto.
22: Es el patrón alimentario y es la variedad.
21: ¿Cómo era el 80-20, 20-80? ¿Cómo era?
22: Claro, y en el 20%...
21: Porque yo un día le cuento al equipo, un día fui a ver, fui una sola vez.
22: Un día, mi paciente después, de un día, no necesitaste más, ¿viste? En un día, ya está.
21: Después vino la pandemia y demás.
22: Claro.
21: Pero me explicaste lo del 80-20 y nunca me lo acuerdo.
22: Ay, bueno, Rodi, pensé que me iba a decir, me explicaste el 80-20 y me quedó para siempre.
21: Me cambió la vida, no.
22: Me cambió la vida, esperaba. Bueno, es así, a ver si a la gente le puede cambiar la vida el 80-20. El 80% del tiempo, si dejamos ese 80 para hacer lo nutritivo, lo saludable, armar el plato así como te digo, hacer cuatro comidas al día bien nutritivas, y tengo el 20% de mi alimentación, lo dejo para los deslices, ¿no? Pero bueno, ahí me como la grasa no tan saludable, la combinación que no tiene tanta verdura. En una semana, si yo cuento el 100% de las comidas que hay en una semana, tenemos 7 días, 4 comidas por día, el 100% son 28 comidas. Entonces yo digo, bueno, 80-20 sería hacer 23 comidas prolijitas, 5 comidas un poco más excedidas, y eso te da 80-20 y te da salud para toda la vida. Si vos lo mirás en un año, El 80% del año son 10 meses y el 20% son 2 meses. Entonces, ¿cómo no vas a tener un hábito saludable claro. si haces eso?
21: Antes de despedirte, esta semana discutimos sobre la hamaca.
22: Escuché, los escuché.
21: ¿Hace bien o hace mal? ¿Es afrodisíaca?
22: ¿Vos sabés que tiene un poquito? Hay una evidencia muy preliminar. ¿Qué significa cuando es muy preliminar? Que empieza como ahí algunos estudios muy, muy, muy preliminar en deseos sexuales.
21: Un fabricante, uno que planta hamaca que dijo, che, claro. la mandó a estudiar y,
22: bueno,
21: y empezó.
22: Claro, entonces empieza a aparecer algo de evidencia muy leve, aún muy leve. Hay como mucha promesa en cuanto a la fertilidad, en cuanto al deseo sexual, pero la verdad es que falta mucho por delante para que uno pueda decir esto puede tener realmente un impacto sobre la salud sexual. Lo que siempre me pregunto, ¿no? Cuando está también recomendado mucho para la energía. Y digo, una persona que le falta energía, ¿cómo come? ¿Cómo duerme? ¿Cómo es su estrés? ¿Cómo está su laboratorio, no? Porque queremos como encontrar esa magia que decís, ah, toma hamaca y ya está. Y con eso te resuelve todo, ¿no? Claro, entonces...
21: Laura, querida,
22: no hay
21: ojalá fuera así de fácil, amigos, ojalá.
22: Claro.
21: Te mando, ¿cómo está tu salud? ¿Cómo andás?
22: Muy bien, Rodi, okay. muy bien.
21: Te mando un beso enorme, Lau.
22: Gracias, beso para todos, chau, chau.
21: Laura Romano, nutricionista, matrícula nacional 5992, hablándonos de este nuevo ranking, los argentinos primeros en consumo de huevo y de paso la hamaca. Me tiró fruta, Damián. La verdad que todavía no hay mucha... usted es de los primeros que llega, dice usted.
0: No, según la lectura que hagas, ella dijo, y hay una, ella va más a lo fino que es la evidencia, pero
21: claro.
0: efectivamente, pero, Laura y yo estamos en la misma línea. La
21: pero es una profesional.
1: A lo fino,
0: sí. dice. Ah. Sí, sí, bueno, es que, Rodolfo, hay tantas...
2: Cualquiera, si va la evidencia, así es fácil.
0: ¿Y qué es la evidencia?
1: Con evidencia cualquiera hace ciencia.
0: ¿Qué es la evidencia? Llama a un filósofo y discutámoslo. Seamos más profundos, Rodolfo.
21: Por favor.
0: No vas a ir a comprar maca.
21: No.
0: No me enteren por ninguna vía que estás consumiendo maca peruana.
21: Vamos a hablar de la música de la Revolución de Mayo. Y para eso lo saludamos a él, Sergio Feferovich, y las notas de Fefe. ¿Cómo andas, Sergio?
23: Hola, Rodo, ¿cómo te va? Bueno, sí, se viene el fin de semana largo, se viene el 25 de mayo. ¿Y quién no conoce

0: sol del 25 viene asomando. Y me pareció interesante, más allá de, obviamente, que es una fecha gloriosa para la Argentina, me pareció interesante hablar sobre la música de la Revolución, porque había como muchas facetas. Por empezar, se bailaba en las casas de los criollos y los españoles, o sea, las clases altas, se bailaba el minué, el cuándo, la contradanza, todos, digamos, danzas de origen europeo.
1: Y había, claro, digamos, el otro día hablábamos de eso, ¿no? Que hay como el palito donde el hombre iba, la mujer con su minué enorme, y uno no imaginaba que eso fuera lo que se bailaba en la pulpería, ¿no?
0: Claro, claro, claro. Y eran en la época de los primeros pianos importados, traídos en barco desde Europa, y el piano daba un estatus altísimo, ¿no?
1: Claro.
0: Pero lo interesante es que empezó a surgir la música como una especie de pantalla, porque en las tertulias, en los lugares donde se hablaba de política, muchas veces para ocultar los motivos, los debates que llevaron después a la Revolución, por ejemplo, me imagino a Saavedra hablando con Moreno y con Castelli sobre la conspiración, ¿no? para destituir al virrey Cisneros, y justamente se usaba el piano como pantalla para que nadie supiera que en el fondo de esas casas, como la de Mariquita Sánchez de Thompson, donde se tocó el himno por primera vez, se estaba tramando esto. Pero a su vez estas tertulias tenían el contraste en la calle, porque pensemos que en esta época la mayoría de la gente era analfabeta, y cómo se podía transmitir las ideas de la Revolución cuando no había, obviamente, diarios, no había forma de transmitirlo en forma de lectura. Entonces, bueno, la forma de transmitirla era, leí un artículo que hablaba del cielito como el Twitter de la época, ¿no? Me pareció muy linda la analogía, porque el cielito era una danza que se improvisaba, y muchas veces los textos que se decían tenían que ver con esta justamente idea de la Revolución, ¿no? Eran una especie de noticieros musicales. Y además, digamos, desde la religión en adelante se sabe que la música es la mejor forma de transmitir algo y que quede, ¿no? O sea, en la religión se canta porque es más fácil que la gente recuerde un texto que tiene algo cantado que algo dicho solamente. Y esta idea de memorizar y de viralizar es lo que hizo que la música pasara a ser parte del pueblo. Entonces, había muchos, se llamaban los chisperos, eran los que agitaban al pueblo en la calle, ¿no? Y, por ejemplo, French y Beruti usaron la música en las plazas para convocar a las masas, justamente, cuando querían presionar al cabildo para que tocaran tambores o a guitarristas, ¿no? En las esquinas claves de la plaza, por ejemplo, nuestra Plaza de Mayo acá en Buenos Aires. Me pareció interesante ver que la música, por supuesto que es una fuente de placer, es una fuente de disfrute, pero también es una fuente de gran poder de comunicación, ¿no? Y la Revolución de Mayo no fue ajena a esto. Por supuesto que tenemos en 1789 la Revolución Francesa como gran antecedente, ¿no? De esta idea de los pueblos de quitarse las cadenas, como dice nuestro himno nacional en alguna de las estrofas que finalmente no se cantan, ¿no? Pero hoy mortal es el grito sagrado, ¿no? De estos pueblos que buscaban su libertad. Y este sol de 25 que recién toqué unos poquitos compases es una canción preciosa que la llegó a grabar Carlos Gardel también, ¿no? Claro. Pero me pareció muy linda la versión, bueno, la de Gardel obviamente que es impecable, pero tenemos una de Nuestra Soledad, Nuestra Sole Pastoruti, que me encantó, no la conocía y la descubría justamente preparando esta columna de hoy, así que no sé si te parece, Rodo, que cerremos con la versión de la Sole, del Sol de 25.

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2: Qué linda versión. Qué linda versión. Te decía, ¿qué se bailaba? ¿Qué se cantaba el tipo de a pie, el que laburaba en esa época? Porque decías el minué, el palito, los bailes así, más para las casas de las personas que tomaban decisiones. Pero el tipo que laburaba, ¿qué cantaba? ¿Qué bailaba?
3: Mira, en general lo que más se cantaba y se bailaba era el gato y el cielito, como dije antes. Y había mucha influencia de los negros con su ritmo de tambor.
2: Claro.
3: Tenían mucha prensa, digamos. Eran muy muy requeridos y tenían mucha influencia justamente en esta agitación callejera. Y por supuesto los payadores también mezclaban este sentimiento de colectivo y popular de querer independizarse, ¿no? Así que es interesante cómo esta mezcla, porque la Argentina tuvo siempre esta dicotomía, ¿no?, entre las clases altas y lo que bailan y lo que gusta. De hecho, el tango, nos vamos un poquito de tema, pero el tango empezó como algo de clases bajas y recién
2: arrabalaron
3: las clases altas cuando en París triunfó, ¿no? Entonces, siempre hay una lucha ahí entre qué es lo que gusta, qué es lo que es popular y qué no. Y parece que, lamentablemente, tuvimos que esperar que las clases altas lo aprobaran, ¿no? Y al principio fueron las danzas que venían de Europa, pero después se transformaron en el folclore nuestro, ¿no?, en las danzas nativas que pasaron a ser parte de nuestro acervo popular.
2: Sergio, querido, buen fin de semana, amigo.
3: Gracias.
2: Y feliz día de la patria el lunes.
3: Feliz día para ustedes. Gracias.
2: Sergio Feferovich, en Ahora País.
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2: Ahora vamos con algunos mensajes, pero antes lo saludo a él, Fer Barrio Nuevo. Franco Colapinto y el Gran Premio de Fórmula 1 en Canadá con mucha expectativa. Práctica libre, querido amigo.
5: ¿Cómo te va, Rod? El gusto de saludarte. Volvió la Fórmula 1 después de 3 semanas desde el Gran Premio de Miami, que fue allá a principios de mes, y en donde Franco Colapinto logró su mejor resultado en la Fórmula 1 con ese 7º lugar. Gran Premio de Canadá, 5ª fecha de este año, en el circuito Gilles Villeneuve de la ciudad de Montreal, allí en la isla de Notre Dame, en donde ha comenzado la actividad hace 10 minutos con la única práctica libre que vamos a tener este fin de semana. ¿Por qué? Porque es fin de semana de formato sprint, esto es, una sola práctica. A la tarde, a las 17:30, tendrá lugar la clasificación de la sprint, que se corre mañana a las 13 horas de nuestro país, a 23 vueltas, mañana a las 17 la clasificación, y la carrera a las 17 el domingo. Atentos porque está pronosticado lluvia, tanto para el día sábado como para el día domingo, y en estos momentos Franco Colapinto todavía no ha salido a pista, recién 10 minutos de la, como decíamos, la única sesión de prácticas que va a haber. Importante porque el equipo Alpine llega con mejoras, sobre todo en el auto de Colapinto, que va a tener un piso nuevo y también un alerón trasero actualizado, como tuvo Gasly en Miami. Ahora el auto de Colapinto también, aunque, según reportaron también desde el equipo, están cortos de piezas, Rodolfo. Entonces les han pedido a los dos pilotos, a Gasly y a Colapinto, el director del equipo: ojo, traten de no chocar, aquí hay paredes muy cerca de la pista porque tenemos pocos repuestos. Pero sin embargo, si te parece, Rodolfo, escuchamos lo que decía el piloto argentino sobre estas actualizaciones que van a tener para esta carrera y las expectativas para el fin de semana.
6: Sí, tenemos el mismo alerón atrás, que es el que habían traído para él en Miami. Hay un piso un poco diferente también, así que veremos si eso funciona. Creo que el problema más grande es que tenemos uno de todo y después del accidente creo que eso hizo que perdamos partes en Miami y capaz que tengamos un poco menos de cantidad de cosas. De alerón adelante estamos muy limitados y un par de cosas así que si pasa algo, si rompes algo, tenés que penalizar o tenés que largar de boxes. Así que nada, eso es un poco lo complicado.
5: Bueno, el accidente que hace mención Franco, Rodolfo, es el de Gasly, ¿no? En Miami, que hizo que, bueno, haya que utilizar más piezas de lo que tenían previsto. Así que, bueno, ya ha comenzado la actividad. También corre la Fórmula 2 con Nico Barrón, el otro representante que tenemos. Anduvo muy bien, Nico, ¿eh? Fue cuarto en la primera práctica. A las 15 es la clasificación también de la Fórmula 2. Así que, Rodo, minuto a minuto lo seguimos, amigo. Nos vamos mensajeando. Usted es un gran conocedor y me tira siempre ahí mensajito.
2: Pero Ojalá. Ya arrancamos bien la última carrera. Ojalá empiece a tener ese golpe de suerte que necesitaba. Me parece que se empieza a darse. Para Franco, el talento ya sabemos que lo tiene. Amigo, te mando un abrazo.
5: Estamos en contacto, Rodo.
2: Fin de semana de Fórmula 1. Sí, qué lindo. Y fin de semana de deportes, pero de eso después de este auspicio.
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2: Señor Diego Boninski, se viene la gran final.
8: Así es, Rodo, ¿cómo andás? Bueno, domingo 15:30 en Córdoba, mañana viaja River, va a haber conferencia de prensa de dos jugadores, va a haber un banderazo en Alberdi a la tarde, así que bueno, Belgrano esperando por Lisandro López, que es la columna de la defensa, River por Aníbal Moreno, pero bueno, vamos a ver qué ocurre. Belgrano no salió nunca campeón en la historia, ningún equipo cordobés ganó un campeonato argentino, Talleres tiene dos estrellas, pero bueno, son torneos internacionales. Así que Belgrano se juega toda la historia y River hace 3 años que no sale campeón. Ayer eliminado Racing de la Sudamericana cuando falta una fecha. Increíble, empató 2-2 con Caracas en una zona que había un equipo venezolano, uno boliviano, ni siquiera llegó con chances al último
2: Increíble.
8: Partido de salir segundo.
2: Increíble.
8: Y
2: igual el gol es
8: el
2: absurdo.
8: Gol que le hacen,
2: fue falta, digo, pero nada, todo es absurdo.
8: Totalmente, insólito que el VAR no haya, un empujón le metieron al arquero y antes le habían dado un penal a Racing también imposible de cobrar y me parece que compensaron, pero bueno, esas cosas que ocurren. Guardiola dejó el City, es oficial después de 10 años y 20 títulos, vos firmás, ¿no? Que vaya alguien a San Lorenzo y en 10 años gane 2 títulos por año, está bien,
2: Dios
8: ¿no?
2: Mío.
8: Sí.
2: Bueno. Que es el fin de una era, ¿eh? El fin
8: sí,
2: de
8: sí.
2: Una era.
8: Ayer Luis Enrique en una nota que está para jugar la final de la Champions dijo Guardiola es el mejor entrenador de todos los tiempos. Lo dice Luis Enrique, que para mí hoy es el mejor entrenador
2: Totalmente.
8: En la actualidad, ¿no?
2: Totalmente. Dieguito, gran abrazo. Nos vamos rápidamente a conferencia de prensa previa al final de la Liga. Orlando Morales con detalles que tienen que ver, entre otras cosas, con el operativo de seguridad. Orlando, querido, ¿cómo te va?
9: ¿Cómo te va, amigo? Buenas tardes. Sí, terminó hace rato ya la conferencia de prensa aquí en el Kempes. Prácticamente estábamos a 1.5 metros de pisar el estadio, el campo de juego, impresionante, ¿no? Estar dentro del estadio de Mario Alberto Kempes, y uno ya se imagina lo que va a ser esta gran final entre River, Belgrano-River, el domingo por la tarde, gran cobertura de la cadena 3. En ese marco, me dieron detalle de lo que va a ser alrededor de 1.300 efectivos policiales, van a estar en este operativo, que va a comenzar el día sábado a la llegada de River. Va a haber mucha seguridad en el hotel, tanto de River como en el hotel del Club Atlético Belgrano. Va a haber muchos controles alrededor del día sábado ya por la tarde del estadio Mario Alberto Kempes, y también muchos controles en los peajes, los últimos peajes para ingresar a la ciudad de Córdoba, principalmente los hinchas. Va a haber muchos controles allí, y también me decían que todos aquellos hinchas que sean de River van a ingresar por el sector norte y los de Belgrano por el sector sur. Estaba el ministro de Seguridad, Juan Pablo Quinteros, también el presidente de la agencia, Córdoba Turismo, que hacía hincapié de lo positivo que va a ser no solamente el partido de Belgrano y River, sino también este fin de semana largo que prácticamente también los hoteles están casi todos cubiertos aquí en la ciudad de Córdoba. Y hablamos con el presidente del Club Atlético Belgrano, 30 segundos, 40, para preguntarle. Yo digo, no quiero que me conteste como presidente, sino contestame como uno más, porque ya soy un cordobés más. ¿Qué sentís, Luis Fartime, esta instancia que va a vivir el club ante River aquí en el Kempes? Esto lo decía.
10: ¿Cómo querés que estemos? es histórico este, una final nacional contra un clásico rival como River Plate, con toda su historia, toda su grandeza, que hoy el Club Atlético Belgrano, en mi conducción, después de haber ascendido y haber salido campeón histórico en el Nacional B, haya jugado Sudamericana, hoy esté a un paso de un logro tan importante, bueno, jugarlo con fundamentalmente con un equipo competitivo. Creo que tenemos un gran equipo competitivo, de los mejores de Belgrano de la historia. Y bueno, vamos a enfrentar a River, que no es fácil, que es difícil, pero que estamos todos ilusionados, así como estás vos, que me decís no doy más. Y bueno, yo te podría decir que no doy más, pero sigo dándole para seguir manteniendo esa ilusión, ¿eh?
9: Qué bueno. Para mantener esa ilusión, decía.
2: Qué bueno. Pero ¿sabes qué lindo? Cuando él dice un clásico rival, porque se transformó en un clásico. Se transformó en un clásico, porque la vida quiso y las circunstancias que fuera un clásico, y hoy llega a una final. Tranquilo, amigo, tranquilo.
9: Bueno, te mando un fuerte abrazo y repito para todos aquellos que estén escuchando la radio, porque había un rumrum que había muchos hinchas de Belgrano como de River que querían llegar sí o sí hasta el estadio sin entrada. Que no se molesten de ir, porque varios kilómetros a la redonda van a hacer un cacheo principal, van a empezar a ingresar todos aquellos que lleven la entrada, un control, y no lo van a dejar llegar. Así que
2: clarísimo.
9: Este es el control más grande que va a haber para que ningún hincha que no tenga entrada que llegue al estadio Mario Alberto Kempes.
2: Gran abrazo, Orlando Morales.
9: Gracias,
2: abrazo enorme, buen fin de buen partido, amigo.
9: Amigo.
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2: Ya son 9 las provincias que han firmado

0: Las provincias, esas jurisdicciones son, escuche bien, Córdoba, Santa Fe, Mendoza, San Luis, Catamarca, Chubut, Jujuy, La Rioja y Tierra del Fuego. Es decir, abarcando un amplísimo espectro en todo el país. Y lo particular es que estos convenios resultan alianzas muy valiosas, son alianzas estratégicas para difundir sueños de radio en cada una de esas provincias. Y esas alianzas demuestran el alto valor que le dan los ministerios de educación de cada una de esas provincias precisamente a sueños de radio. Días atrás, el ministro de Educación de Santa Fe, Goiti, José Goiti, habló con nuestro compañero de Cadena 3 Rosario, Alberto Lotuf, y esto decía sobre sueños de radio.
1: La radio tiene un potencial educativo enorme, enorme desde muchos puntos de vista. Entonces es una iniciativa que tiene Cadena 3, pero que a nosotros nos entusiasma muchísimo. Ya hay 68 escuelas que están, ya se inscribieron para poder participar y todavía estamos inscribiendo. Así que muy, muy contentos con esta oportunidad de generar oportunidades de aprendizaje, sobre todo. Se puede aprender mucho haciendo radio, escuchando radio y participando de ese mundo. La verdad que poder tener esta oportunidad que los chicos se formen con algo que es muy tradicional, que es muy entrañable, pero que a su vez también implica tecnología, desafío, competencia. Hay muchos aspectos positivos puestos en juego y la sana competencia nos hace mejores siempre, y incluye. Así que estamos muy, muy entusiasmados y ya tuvimos buenos resultados y seguramente este año los vamos a volver a tener.
0: El ministro José Goiti lo decía, él destacó que en la edición de 2025 dos instituciones educativas de Santa Fe resultaron ganadoras. Recordarás, se trata de la Escuela de Educación Técnico Profesional Carlos Spontón de la localidad santafesina de Malabrigo, con el programa Agroinforma, que resultó vencedora en la categoría campo, y la Escuela 421 de la ciudad santafesina de Firmat con el programa Puentes Digitales, que se quedó con la categoría Tecnología.
2: Claro, claro. Sí, sí.
0: ¿Los recordás?
2: Sí, sí. Un abrazo enorme para los chicos.
0: Bien. Como venimos diciendo siempre, Rodolfo, los colegios secundarios de todo el país, públicos y privados, todavía tienen tiempo para inscribirse. Los programas, los trabajos finales los deben presentar hasta el 28 de julio próximo y los finalistas, Cadena 3, los va a anunciar en septiembre.
2: Clarísimo, entra a nuestra página, lo buscan y si no, lo googlean, pero anótense. Carlos, buen fin de semana, amigo.
0: Igualmente, un gran abrazo, Rodolfo.
2: Carlos Marcó, hablándonos de nuestro querido Sueños de Radio en Cadena 3.
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4: Rodrigo Javier De Paul, 31 años, 1,78 m, nacido en Sarandí, provincia de Buenos Aires. Así llegan los campeones del mundo. El Tractorcito es el jugador con más presencias en la era Scaloni con 85 partidos y estaría dentro del mediocampo titular en el debut mundialista. De Paul, actualmente en el Inter Miami, viene de ser campeón con las Garzas en el 2025. En esta temporada lleva 12 partidos como titular, con 3 goles y 4 asistencias. En total acumula 1.080 minutos. Solo se ausentó en 2 partidos por un pequeño desgarro.
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17: Último momento, Rosario, Alejo Gerbaudo, ¿un accidente de qué tipo, Alejo?
18: ¿Qué tal, compañero? Buenas tardes para todos. Así es, nos encontramos en la peatonal Córdoba, entre Ríos y Corrientes, en la ciudad de Rosario. Un operario herido se cayó de una grúa mientras se encontraba trabajando. Un golpe en la cabeza para el hombre que estaba encima de la grúa. Nos marcan que alrededor de 3-4 metros de altura fue la caída que sufrió el operario que estaba trabajando por la zona.

0: aparentemente sin lesiones de gravedad, solamente un corte en la cabeza producto de ese impacto con el piso una vez que se cayó, pero está consciente, que es lo más importante, está siendo atendido por personal de CIE, que justamente nos marcaban esta información, un pequeño corte en la cabeza producto del impacto, pero fuera de peligro, y obviamente están cercando la zona porque hay mucho tránsito de la gente caminando en esta hora de la ciudad de Rosario por la peatonal Córdoba. Policía de la Santa Fe también trabajando alrededor del lugar, pero bueno, lo más importante a esta hora es que el hombre que se encontraba trabajando sufrió un impacto importante cuando se cayó, pero que se encuentra fuera de peligro.
1: Alejo, Cadena 3 Rosario, información de último momento. Abrazo, Alejo.
0: Abrazo grande.
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1: Y hay información urgente también sobre Franco Colapinto. ¿Qué pasa, Fer? ¿Complicaciones?
3: Sí, problemas en la unidad de potencia de la Alpina 526. Rodolfo no ha podido salir a pista. El piloto argentino no registra tiempo cuando ya tenemos casi 30 minutos de la práctica libre, la única que vamos a tener en el día. Han desmontado, han sacado el ala trasera. Problemas en el hardware, aparentemente, de la unidad de potencia. Trabaja el equipo Alpine para que Franco Colapinto pueda lo antes posible salir a pista.
1: Enseguida ampliamos. Fer Barrio Nuevo, información de último momento de la Fórmula 1.
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1: Y ahora recibimos a El Campo y con Fede Agar.
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1: Hola, Fede.
6: Hola Rodolfo, hola Campo, hola Ciudad, ¿cómo andan? Buen viernes para todos. ¿Se puede producir más carne con menos alimento? El Instituto de Promoción de la Carne Vacuna Argentina y la Asociación Argentina de Angus avanzan en la formalización de un convenio de investigación orientado a mejorar la eficiencia productiva de la raza. Javier Martínez del Valle, director ejecutivo de la asociación, le explicó a Cadena 3 algunos detalles de esta iniciativa durante la Expo de Otoño, que finaliza hoy 22 de mayo en La Rural, predio ferial de Buenos Aires. El proyecto busca mejorar la calidad, la productividad, el ambiente y el bienestar animal.
7: Es un convenio donde el IPCBA, para nosotros es un orgullo que ha sentido que es importante los trabajos que estamos haciendo en eficiencia de conversión. Eficiencia de conversión finalmente significa tratar de detectar las líneas genéticas que producen la misma cantidad de carne pero consumiendo menos. Esto es heredable, se transmite, las investigaciones lo demuestran, entonces venimos trabajando tratando de hacer una ganadería más competitiva. Y como Angus es tan importante dentro de la ganadería argentina, estamos seguros que los resultados de encontrar las líneas genéticas que conviertan mejor pasto en carne van a permitir que eso se derrame al resultado de la ganadería nacional, y haciendo que sea la ganadería una especie, no solamente que la gente lo elija porque por su sabor, por su gusto, por su elección personal, sino también que produzcamos a los costos más económicos.
6: Era la palabra de Javier Martínez del Valle de la Asociación Angus. Hoy, viernes 22 de mayo, en el mercado agroganadero de Cañuelas ingresaron 6.133 vacunos para completar una semana que concretó 23.332 animales. La demanda trabajó con selectividad por el consumo, pujando fuerte por los pocos lotes especiales presentados. Hasta 4.850 pesos por novillos, 5.600 por novillitos y 5.640 pesos por vaquillonas. La vaca flaca, por ser la última jornada previa al feriado patrio del lunes y le esperan corrales hasta la faena del martes, tuvo una venta muy trabajosa, aunque en los valores ya memorizados para estos renglones. Por eso, hasta acá, toda la info ganadera y del sector productivo, nos reencontramos en la continuidad de Cadena 3. Chau Rodo, gran abrazo, buen fin de para vos y todo el equipo.
1: Abrazo, Fede.
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1: Y ya llega en Cadena 3, la Argentina posible con Fernando el Turco Genesir y en Rosario Estadio 3 con Claudio Giglioni. ¿Nos vamos el lunes? ¿Estamos todos el lunes?
13: ¿Feriado?
14: No.
15: No sé.
16: ¿Cómo que no?
13: ¿Cómo no?
14: No, porque está de viaje.
1: ¿Quién?
16: El que está de viaje.
1: El que está de viaje, ah, está de viaje tiene todavía, pero el resto de los mortales. ¿Alguien sabe si...?
15: No, creo que todos. Estamos todos.
16: Sí,
15: estamos
16: todos. El primero de mayo que está trabajando en Buenos Aires no sabemos.
1: Por eso, el de... ¿El que anda escuchando música nueva?
16: Sí.
17: No. ¿Vos, Rodolfo, ya gestionaste pastelitos?
1: Sí, llegan tempranito. No sé si te van a alcanzar a las 3 de la tarde, pero... Gente, que tengan un lindo fin de semana.
17: Un abrazo grande.
16: Un gran fin de para todos.
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0: ¿Cómo les va? Muy buenas tardes. Bienvenidos a la Argentina posible al aire de Cadena 3, donde cada día nos preguntamos si hay una Argentina posible y vamos descubriendo que sí, que en cada rincón del país hay historias, historias de trabajo, de innovación, de progreso, de educación. Historias que nos muestran que hay una Argentina posible. Nosotros queremos compartir estas historias con vos, con ustedes. Y aquí estamos. Estamos en este espacio, en este encuentro, con estas historias, también con ustedes, que nos eligen y que nos cuentan a través del mensajero de otros casos de esta, la Argentina posible.
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0: 15 grados la temperatura en Córdoba capital en este viernes, llegando al fin de semana, largo por el feriado del 25 de mayo, el próximo lunes, 51 el porcentaje de la humedad, y así vamos recorriendo este viernes otoñal a pleno sol, después de algunas nubes que tapaban el sol durante la mañana, ahora ya prácticamente despejado, y vamos nosotros con la primera de las historias de acá, de Córdoba, de la Borde. Dulcera Cordobesa, la empresa que llevó sus dulces al podio nacional. Por eso ya saludo a Víctor Caretti de Dulcera Cordobesa. Soy el turco Fernando Genacir. Víctor, buenas tardes.
1: ¿Qué haces, turco? ¿Cómo te va? Buenas tardes. No sé si decirte turco o Fernando. Buenas tardes para vos, para tu equipo y para la inmensa audiencia que tienen ustedes como con tu programa y con Cadena 3.
0: Qué bueno, gracias. Gracias por todos los saludos. Turco, ¿está todo bien? En mi casa me dicen turco,
1: ¿está todo bien?
0: Sí.
1: Estoy medio turco casa... también, babo. No sé cuál es tu origen, pero mi abuelo materno era José Sader, que era un libanés, y heredé las comidas de él.
0: Qué bueno, qué rico, por Dios. Bueno, no, en mi caso sirio, pero viste que somos como primos o como hermanos.
1: Exactamente, ellos vienen de una localidad muy cercana acá a La Borde, que se llama Isla Verde, que hay una colectividad sirio-libanesa muy, muy grande. Mi vieja es de ahí. Así que llevo la sangre turca también. Que bueno. Somos árabes, ¿no es cierto? Turquía es otra cosa. Sí, pero nos dicen turco.
0: Nos dicen turco. Pero qué bueno además conservar, recordar esa esencia, ¿no? De dónde venimos, nuestros antepasados, sean de donde sean, y tenerlos presentes, nombrarlos, seguir cocinando, seguir disfrutando de lo que nos dejaron, porque de ahí venimos. Víctor, bueno, después de este lindo comienzo, vamos con la historia también, que viene desde hace muchos años, 1974, ahí nació Dulcera Cordobesa.
1: Así es. Bueno, como bien dijiste, nosotros estamos en La Borde. La Borde queda en el departamento Unión, en una zona productiva, como se llama tu programa, muy productiva. Estamos, para que te ubiques, en la Ruta 11, entre dos localidades muy pujantes también, como son Wenceslao Escalante y Pascanas. Uh-huh. Después estamos rodeados de Montemaíz, Justiniano Pose. Son todas localidades del interior cordobés muy, muy productivas. Entonces, bueno, justamente La Borde, mi pueblo querido, este 19 de mayo, de esta semana, cumplió 123 años. Un 19 de mayo de 1903 fue cuando se funda este pueblo, que lo fundaron justamente nuestros abuelos, los inmigrantes. Yo soy de apellido Caretti, mi abuelo era un herrero, un soldador, que era el famoso Carlos Caretti, el soldador o el herrero, como algunas notas le hicieron en algunos medios periodísticos. Era una persona muy especial, del cual yo admiro y aprendí muchísimo. Y bueno, la verdad es que estos pueblos están formados. Sé que conoces esta zona, porque
0: sí, he ido mucho por ahí.
1: Sos uno de los periodistas de la calle, como te llaman a vos, ¿no es cierto?
0: Sí,
1: entonces, sé que sabés de lo que te estoy hablando.
0: Sí.
1: La Borde es muy conocida principalmente por dos cosas. Porque somos la capital nacional del malambo,
0: eso
1: lo debes saber.
0: Sí, claro.
1: Y cuando andamos por los dulces de leche de Dulcera Cordobesa o los dulces de leche Creleche, que acá nacieron hace 52 años, ¿no es cierto? Yo te puedo contar ya la historia de la fábrica y todo. Después tenemos otras industrias en este pueblo. Somos pueblos pujantes, tenemos un molino harinero muy importante, tenemos otros colegas de una industria láctea, que si bien son de una localidad vecina, ellos apostaron a La Borde. Por eso nosotros queremos que La Borde cada día progrese más. Y bueno, es un pueblo muy lindo para conocer, no solo para
0: conozco,
1: el malambo, sino lo conozco y conozco
0: toda la zona, porque como bien decías vos, nos gusta salir, conocer, hablar con ustedes, con la gente, con los vecinos. De hecho, la Argentina Posible empezó así, tratando de contar esto que pasa en la otra Argentina, en los pueblos, en el interior, esta otra vida, otra Argentina, bueno, en este caso una zona pujante, agrícola, ganadera, agroindustrial, diría, láctea, todo lo que vos estás contando a la perfección, porque sos de ahí, nacido y criado, y bueno, y además, lo del malambo que viene desde la década del 60, y lo de Creleche, la empresa de ustedes que se hizo conocida durante décadas por esa marca, ¿no?
1: Así es, así es. Mira, mi viejo fue uno de los fundadores. En un principio eran seis socios. Ya te estoy diciendo, más o menos por el año 1974. Yo soy, bueno, las mujeres no dicen la edad, yo soy del 3 de mayo del 77. Y la empresa se funda el 7 de mayo del 74. ¿No es cierto? Mi
0: Sí.
1: viejo era, después se fueron, ellos con el antiguo socio de él, fueron comprando las partes y fue una sociedad compartida de dos personas que son las que levantaron esta empresa, las que pasaron por altos y por bajos, como todo en este país, la supieron llevar adelante por muchos años. Mi viejo se llama igual que yo, Víctor, al que le debo todo, tiene 80 años. Y todavía lo tenemos con nosotros, así que para mí es un placer estar hablando de mi viejo y tengo que ponerme de pie.
0: Y está bueno, y además se te quiebra la voz y está bárbaro, porque uno
1: Vos
0: se
1: sabés que
0: emociona
1: sí, con 49 años es como que cuando hablo de mi familia, de mis hijas, de mi hermana, de mis viejos, de mis abuelos, para mí son un orgullo ellos, ¿me entendés? Después, lamentablemente, mi viejo en la pandemia pierde al socio, se nos fue. Y bueno, la descendencia del socio de mi viejo deciden vender la parte y ahora estoy acompañado, formamos parte de la sociedad, mi hermana Gabriela, Nachito Pipliza, que tiene 26 años, y Darío Pistone, otro pibe de 29 años, ¿me entendés? Y bueno, y yo con 49. Así que si esta fábrica venía bien, es como que ahora tiene mucha sangre joven y estamos tratando de innovar y de crecer. Pero lo tenemos todavía al pilar fundamental de la empresa, que es mi viejo, ya pasó el cosito ese que se había hecho en la garganta, que tiene 80 años y que todavía nos sigue aconsejando.
0: Qué lindo, qué lindo. Pero además, hermoso trabajar así y en familia y que sigan las generaciones, porque además los nombraste a todos, empezando por tu viejo, que ya con 80 sigue ahí presente
1: Todos los días va la empresa.
0: me muero.
1: Sí, tendrías que conocerla, tendrías que conocerlo a él. Excelente persona, dichos por todos, muy conocido en el rubro lácteo, y es algo maravilloso. Yo soy odontólogo. Hace 25 años salí de la Facultad de Odontología y de la Universidad Nacional de Córdoba, y algún día iba a llegar este día de que me iba a tocar hacer cargo. Aparte, tengo conocimientos. Y tengo que agradecer a la madre de los lácteos, que es la Escuela Superior Integral de Lechería de Villa María. Yo salí de ahí del secundario. Entonces tengo conocimiento en lechería, porque mi viejo, como tenía esta fábrica, yo me capacité. Y bueno, es de ahí que estamos innovando, estamos asesorados por genios, por genios, por genios, que yo después te voy a dar, me gustaría que le hagas alguna nota a algunas personas que
0: Sí.
1: sí, sinceramente saben mucho de. Los otros días escuché, yo venía viajando de Córdoba el lunes y le hicieron a una chica que hablaba de quesos, a Claudia Tartaglia.
0: Sí.
1: Nosotros en el dulce de leche, cuando quieran hablar de dulce de leche, tenemos a genios, por ejemplo, Ivana Nieto, que es de Idiazábal, pero reside en Rafaela. Tenemos a Darío Filippi, que es otro de los genios, que es de Hernando, pero vive, creo que es de Hernando, sí, pero reside en Villa María. Y son gente que saben mucho, mucho del tema, como todos los que salimos de la escuela de lechería.
0: Qué bueno. Se me está haciendo agua la boca con las ganas de probar esos dulces de leche, pero además podríamos hacer una cata, juntarnos y hacer una nota, sería maravilloso, por lo menos para mí, imagino que para la audiencia, ojalá también. Víctor, ¿y tu viejo qué te decía y qué te sigue diciendo?
1: Yo creo que el sueño de mi viejo, cuando yo estaba saliendo de la escuela de lechería y le dije que me iba a estudiar odontólogo, que mi hermana
0: Sí.
1: también es odontóloga, yo creo que el sueño de él era que yo continúe con la fábrica. Yo creo.
0: Porque nunca te lo dijo.
1: Siempre, yo me crié de chiquito. Él me dejó ser libre siempre, ¿me entendés? Él nos dio totalmente, total libertad y nos dio todas las posibilidades para estudiar, para capacitarnos y para transitar el camino de la vida, ¿no es cierto? Así que él amó esa fábrica, dejó su vida en esta fábrica y bueno, y nosotros ahora estamos siguiendo el legado y de la mano de estos chicos que me están acompañando, que ya formaban parte de la empresa, pero ahora son socios de la empresa.
0: Ahora, Víctor,
1: Entonces, para nosotros, sí.
0: y ahora que ya te hiciste cargo, vos, Gabriela, y también con Nacho y Darío esta fuerza joven, esta sangre joven. Ahora que ya estás al frente de la fábrica y tu viejo sigue yendo todos los días, porque me imagino que eso le da vida, porque lo apasiona, porque es su vida. Ahora, ¿qué te dice tu papá?
1: Yo creo que, bueno, ¿viste lo que me pasó a mí recién, que me emocioné un poquito? Yo te aseguro que él debe estar en su casa con mi vieja y debe estar emocionado porque él ve que le estamos metiendo mucha fuerza, porque es lo que él hizo toda la vida y porque acá estamos nosotros para seguir y para hacerla crecer a esta fábrica. Es lo que nos deparó la vida, ¿me entendés? O sea, nosotros no podíamos permitir que esta, como te dije antes, tuvo momentos de alto y bajo, en el 2001 tuvo una crisis, entonces nosotros no nos quedaba otra. Yo a la tarde ahora estoy haciendo consultorio y a la mañana arranco a las 6 de la mañana en la fábrica. Y estamos laburando con el equipo del personal que tenemos. Estamos todo el día laburando, ¿me entendés? Y la verdad que hay un equipo de trabajo muy, muy bueno. Queremos un Laborde mejor, porque va por ese camino Laborde. Y bueno, nosotros queremos que la fábrica vaya por un camino cada vez mejor, ¿no es cierto? Que lo estamos logrando, de hecho. Y esta medalla que obtuvimos en el dulce de leche innovación con naranja y en el dulce de leche con pistacho sacamos medalla de plata, medalla de oro en el con naranja. Y medalla de plata en con pistacho. Es como que nosotros no lo esperábamos, sabíamos que estábamos haciendo un buen producto, pero es como que ahora sí estamos más seguros que por acá es el camino y hay que trabajar y darle firme.
0: Creo que no quedan dudas de eso, bueno, por todo el trabajo, por la honestidad, por la eficiencia, por la calidad, y bueno, porque este trabajo ha tenido su reconocimiento importante este año. A eso te referís, Víctor, Todo Láctea 2026, una de las exposiciones lácteas más importantes de Argentina, donde obtuvieron medalla de oro y plata en la categoría innovación de la Copa Argentina del Dulce de Leche. Te pregunto ahora porque... Ya voy con algo más de la empresa, con cómo han crecido, qué producen, qué productos, dónde venden. Pero antes, ¿y dejaste el torno? ¿Dejaste el consultorio? No. ¿Dejaste tu profesión o no?
1: No, mi profesión también me encanta, la amo y soy un apasionado. De hecho, te aseguro que muchos colegas míos me deben estar escuchando. Tengo muchos ahí en Córdoba, por todos lados. Es una profesión fantástica y a la tarde hago consultorio. De hecho, entre paciente y paciente a veces me doy una vueltita por la fábrica para ver cómo anda todo. Es un pueblo chico, o sea que esos pueblos que todavía, gracias a Dios, no cerramos la casa con llave, dejamos el auto abierto con un bolso arriba y lo bien que se vive en estos pueblos, sinceramente para todos los cordobeses que están escuchando, yo sé que a lo mejor les da un poco de envidia. Uno extraña a Córdoba. Gracias a Dios puedo ir casi cada 15 días o por el consultorio o por la fábrica, pero Córdoba es Córdoba. Y estos pueblos, para el que nació, se crió y vive en un pueblo como Laborde, la verdad es muy difícil irse. Aunque tenemos muchas semillas diseminadas por todo el mundo. Yo sé que a ustedes los escuchan por todo el mundo, porque a veces escucho gente de Laborde que hablan de España, de Italia, sí, sí. Y bueno, entonces Laborde creo que es un pueblo conocido.
0: Sí, totalmente. Pero vos sabés que nos pasa cada vez que salimos con la Argentina Posible, con la radio, a hacer el programa desde los pueblos, desde el interior, desde las grandes ciudades, pero sobre todo desde que empezamos en Ucacha el anteaño pasado, ese fue el primer pueblo que visitamos y después seguimos.
1: Estamos muy cerquita.
0: Claro, después seguimos por muchos otros, fuimos a Ticino, fuimos a Montemaíz, no me acuerdo si a Chazón, pasamos por la Carlota, bueno, Justiniano Pose, Monteboy, distintos lugares donde fuimos, donde estuvimos, y lo que vemos siempre es esto, ¿no? No solamente la cuestión productiva, sino otra vida que significa bicicletas, sin cadenas, sin candados, los chicos... con más libertad, como cuando éramos chicos, como en otras épocas, ¿no? Esa otra Argentina que también es la que nos interesa reflejar y viven así ustedes.
1: Acá todavía se ven chicos, de hecho mis sobrinos hasta hace pocos años, chicos con la Gomera o la Hondera, no sé si la conocen, sí.
0: Sí, no estaría acá, muy pero bien,
1: no,
0: pero bueno.
1: Pero no para delinquir. Para cazar algún pajarito. Todavía se usan los juegos callejeros, ¿me entendés?
0: Claro.
1: Se usa... se usa ir a la cancha, los pibes van en bicicleta, tenemos dos equipos acá, los dos importantes, no vamos a entrar en esa rivalidad, aunque el clásico del domingo lo ganó el equipo mío. Esta nota me la consiguió un gran periodista que tenemos acá en la borde, que es Gustavo Bisay, sí. Y él es del otro equipo, pero bueno, este domingo, él los lunes cuando hacía el programa en Canal 12, hablaba, bueno, ahora me toca hablar a mí.
0: Escuchá, Víctor, vos sabés que el otro día estábamos hablando con otro colega que trabaja con nosotros en Cadena 3, Martín Llori, que es de Corralito. Estuvo el domingo ahí en Corralito, jugaba en un partido de fútbol y me dice, vos sabés, Turco, que hay gente que va a caballo a la cancha. Se baja del caballo, lo ata y entra a la cancha, Turco. Una maravilla.
1: Acá es una fiesta. En estos pueblos, bueno, vos lo habrás visto en Montemaíz, en Pascana, acá se viven los clásicos como un Boca River o como un Belgrano Talleres. Acá La Pasión, tenemos una liga muy importante que es la Liga Bécar Varela, que se llama, y acá el fútbol se le pone mucha pasión. Si vos hubieses visto lo que fue la fiesta del domingo en la cancha de Recreativo, fue mágico. Así que...
0: Víctor, déjame que te lea algunos mensajes de la gente que está escuchando, porque además de todo lo que haces vos, Gabriela, Nacho, Darío, tu viejo y toda la gente que trabaja, ¿cuánta gente trabaja ahí en la empresa?
1: Más o menos tenemos 15 personas trabajando directamente ahí adentro de la empresa. Y después, bueno, trabajan muchos de forma indirecta, como la planchada, los efluentes, los distribuidores. Tenemos mucha gente que vive gracias a esta empresa, o sea, no gracias a la empresa, gracias a su trabajo, ¿no es cierto? Pero claro, que nos trabajan indirectamente a nosotros. Así que es una muy buena fuente de trabajo.
0: Romina Muratore se comunica mucha gente a través del mensajero de la radio, te leo algunos mensajes y te sigo preguntando. Romina dice, Turco, qué hermoso escuchar que son de labor, del pueblo de Minono. Saludos a mis primos Muratore y Carena. Orlando, que me dice, Turco, saludos desde Río Cuarto para toda esa gran zona, por supuesto, labor de Fiesta Nacional del Malambo, por eso tenemos muchos clientes de Bombachas a Zabache en toda esa zona. Saludos, abrazo y buen fin de semana para la Argentina posible. Labor de querido, dice Gladys, un pueblo con una calidad humana increíble, abrazo para Elina y Cusa, mis hermanos de la vida por adopción. Turco querido, te mando un fuerte abrazo. Yo conocí a Mumu Genesir, era cliente de mi viejo, soy Fabián Corvino de Frías, Santiago del Estero. Éxitos, crack, gracias chicos. Turco, conozco la borde, gente maravillosa. Me encantaría poder volver algún día a comer un asado por ahí. Turco, Atenas de Ucacha le gana siempre a Olimpo de la borde, dice Pablo. Bueno, no me quiero meter en estos líos. Turco, es verdad lo de la puerta. Turco, es verdad lo de la puerta sin llave. Hace 35 años que voy a la casa de mis amigos, toco la puerta y entro, jamás la encontré con llave. Turco querido y equipo, recién nombraste a Ucacha, me emocioné, soy de Ucacha, 34 años hace que vivo en Godoy Cruz, Mendoza, son mis compañeros de todas las tardes, mi nombre es Nilda, hermosa nota como la de todos los días. Turco, desde Santa Fe, el Festival del Malambo en labor de es genial, dice María Tarragona. Turco, bueno, se me corta este mensaje, pero bueno, te sigo preguntando, Víctor, ¿qué producen ahora, además del dulce de leche?
1: Nosotros tenemos dulce de leche desde siempre. El ícono de nuestra marca es Creleche, ¿no es cierto? Y tenemos un dulce de leche desde un pote de 250 gramos familiar, 400 gramos y un kilo, que eso está en muchas góndolas de muchos supermercados del país, ¿no es cierto? Después tenemos las mermeladas Creleche. Y tenemos un dulce de leche repostero que es uno de los muy buenos. Ahí capaz que te escriban muchos clientes panaderos que tenemos por todos lados, que se llama El Chañar, sale con la marca El Chañar. Y ahora toda la línea nueva con la que ganamos, la línea Gourmet, salen con la marca Dulcera Cordobesa.
0: Nos queremos, ¿y dónde vende, Víctor?
1: En todo el país, se podría decir. En la zona nuestra somos muy fuertes, pero tenemos clientes y distribuidores que se encargan de llevarlo para la zona de Santa Fe, para la zona de Rosario. Hay en muchos lugares que no podemos llegar porque somos una pyme y estamos en expansión, ¿no es cierto? Pero la zona de Villa María, Río Cuarto, y este premio nos dio a conocer un montón más, así que... Pero... Antiguamente, desde el 2001, teníamos un depósito, tenía mi viejo con el socio, un depósito en Lonchamp, en la zona sur de Buenos Aires. Entonces, en la zona sur de Buenos Aires éramos muy fuertes. Ahora llevamos directamente así quesos, porque producimos quesos semiduros y duros, ¿no es cierto? Dentro del semiduro estamos con el Holanda o el Pategras y el queso tivo, que es el queso para hacer los sándwiches, la barra que se llama, ¿no es cierto? Sí. Después tenemos mozzarella, que acá en las pizzerías de acá, ojalá te escriba algún maestro pizzero de la Borde, creo que es muy buena. Y dentro de los duros tenemos lo que es el sardito, el famoso sardito, y el regianito. Después estamos con una línea de quesos saborizados también, que bueno, lo fuimos sacando a partir del impulso de esta nueva generación. Estamos con una línea de saborizado, hasta tenemos un queso, escuchá lo que te voy a decir, con quinotos y pistachos, ¿entendés?
0: Sí, pero
1: un
0: qué
1: queso
0: bárbaro.
1: Sí. Después tenemos un queso con pistachos, con finas hierbas, con ají, ¿me entendés? Con cuatro pimientas.
0: Veo que tienen una variedad y una producción, y además me acabas de decir que estamos en expansión, a pesar del contexto económico, digamos, de las dificultades propias del país.
1: El país, a ver, ¿cómo te lo explico? Está ante una situación que la gente le está costando un poco. El día a día, pero nosotros estamos en expansión. A mí no me gusta hablar de política ni nada, pero porque no me interesa, pero sí nosotros nos sentimos muy apoyados por el actual gobierno de la provincia de Córdoba. Sobre todo tenemos un ministro de Bioagroindustria, que es Sergio Busso, que está llevando las cosas muy bien. Todos necesitamos una mano, las pymes, los productores lecheros. Todos necesitamos del apoyo de los gobiernos, ¿no es cierto? Y después tenemos la dirección de alimentos, que la directora es Anabela Mariani y su equipo, que a nosotros nos dan una mano muy, muy grande y nos hacen participar de programas que organiza el gobierno, de programas, de capacitaciones. Hay un programa que estamos que se llama Vidriera Productiva, que nos abre las puertas para entrar, por ejemplo, este año en la Exposición Rural de Palermo. Y bueno, nosotros, bien, como te dije, queremos expandirnos.
0: Víctor, me encantó hablar con vos. Gracias por tu tiempo, gracias por compartir esta historia con nosotros, con la audiencia de Cadena 3 en todo el país y el mundo. Y bueno, ojalá pueda estar en algún momento allí, vuelva a la Borde y conozco a la fábrica, a tu viejo, a ustedes y también lo que hacen para no solamente contarlo, sino también mostrarlo en audiovisual, a través de las redes, a través del YouTube de Cadena 3. Va a ser un gustazo y bueno, que sigan los éxitos y gracias de nuevo.
1: Bueno, Turco, muchísimas gracias a vos y a tu equipo. Creo que tu productor es Fer Gazzano, un genio. Sí, desde el momento que hablé, un genio. También estuve en contacto con Federico Albarenque, otro genio. Yo tuve la, disculpame que te estoy robando minutos, pero tuve la posibilidad de compartir un desayuno en las termas de Río Hondo cuando se inauguró el autódromo, con uno de los más grandes de la radio, que es Ronnie Vargas. Tengo fotos, yo y mi viejo, con Ronnie.
0: Qué lindo.
1: Y bueno, yo creo que los periodistas de la calle son vos, Orlandinho o Orlando Morales. Y para mí es un orgullo haber tenido la posibilidad de hablar en la radio de ustedes y en tu programa. Así que el agradecido soy yo y les mando un saludo muy grande a todos y están invitados a conocer la Borde y Dulcera Cordobesa. Bueno, el Instagram es Dulcera Cordobesa, así que muchísimas gracias a ustedes de corazón.
0: No, de nuevo, y te despido con algunos mensajes, llegan un montón. Ricky Delgado, que dice: Turco, buenas tardes, Cadena 3, excelente nota, ¿qué marca es del queso que hace y dónde se vende? Saludos desde Río Grande, Tierra del Fuego. Repetí la marca del queso, Víctor.
1: Krelech, salen con Krelech. La marca Krelech y... Listo. Vamos a llegar a Tierra del Fuego, porque ¿por qué no? La posibilidad de expandirnos está.
0: Obvio. Zulema, que dice: Turco, mi hija está buscando trabajo, es de licenciada en alimentos, está dispuesta a ir al interior de Córdoba a trabajar, si me pueden pasar este aviso, te escucho desde el primer programa, dice Zulema. Turco, somos Rosana y Yari de la Borde, bravo el Puma, así que a vos te dicen Puma, entonces.
1: Sí, un famoso de acá, Carlitos Ricaldone, cuando yo tenía 5 años me puso el Puma.
0: Viviana,
1: por si está escuchando.
0: Viviana también dice: Turco, qué lindo escuchar al famoso Puma de la Borde. Gracias por decir todo lo que somos y aguante la Borde. Y bueno, y no para la gente, gracias. Puma, querido, abrazo grande.
1: Bueno, Turco, te esperamos cuando quieras. Las puertas de la Borde y de la Dulcera, sí, Cordobesa, están abiertas para vos y para todo tu equipo.
0: Quiero ir,
1: te mando
0: quiero
1: un
0: ir.
1: Muy, muy grande.
0: Quiero ir y vamos a ver cuándo y vamos
1: en
0: con
1: un clásico.
0: En serio, vamos.
1: Clásico. Comemos un asado en casa y nos vamos al clásico. Yo dejé de ir a la cancha, pero pero te esperamos y vamos, con vos voy a ir al clásico.
0: En serio, me encanta porque vamos a los pueblos, seguimos yendo, haciendo el programa, mostrando, además de contando, así que voy. Gracias, un fuerte abrazo. 14:34 pasó por la Argentina posible la historia de Dulcera Cordobesa, Krelech y Víctor Caretti. Un saludo a tu viejo, un fuerte abrazo. 14:34.
1: Muchas gracias.
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0: Se nos está volando el programa, 14:36 en este viernes, previo a un fin de semana largo, y seguimos nosotros recibiendo mensajes a través del mensajero y compartiendo historias, y también sumando a nuestros colaboradores que están desde el primer día, como es el caso del doctor Enrique Orchansky, que ya está en línea de Cadena 3. Hola doctor, ¿cómo estás? Gustazo saludarte como siempre, un abrazo.
1: Hola querido Turco, para mí es un gustazo también.
0: Qué bueno, gracias, gracias Doc. Hoy nos vamos a ocupar de los donantes de órganos y tejidos en Argentina, pero para ver cómo estamos, si mejora la donación, si estamos bien en materia de números. ¿Qué nos podés contar, doctor?
1: Sabés, Turco, que yo ayer estaba escuchando el programa y vos en algún momento hiciste una frase muy, muy bonita. Cuando pasaron, Leo Cherato pasó una versión de Yo vengo a ofrecer mi corazón.
0: Sí.
1: Y vos dijiste algo muy sentido. Dijiste, ya no pertenece más a Fito. Ya le pertenece al que le interpreta. Uh-huh. ¿Y vos sabés cómo liga esto con lo que yo voy a comentar? Porque es una noticia para festejar muchísimo. La Argentina acaba de superar en forma sostenida, desde 2018 a la fecha, las cifras históricas máximas de donantes de órganos y tejidos.
0: No te puedo creer.
1: Nunca en la historia de Argentina y la historia moderna, me refiero a cuando esto ya era posible porque la medicina permitía hacer injertos, trasplantes, se ha visto una cifra tan alta, mostrando una generosidad social y una decisión política también importantísima. En números, en el 2025, solamente en un año, hubo 4.500 trasplantes de órganos y de tejidos. Y esto genera un orgullo y genera una alegría múltiple, porque no es un tema médico, es un tema social que nos involucra a todos. Es hacer algo por el otro, es yo vengo a ofrecer mi corazón.
0: Qué bueno.
1: Y el riñón, y alguna parte del hígado, y la córnea, y doy vida. Exactamente esos fueron 4.497 trasplantes. 300 de ellos fueron destinados a niños. Por supuesto que hay mucho todavía para hacer. Hay aproximadamente 7.200 pacientes en lista de espera. Pero esto entusiasma mucho. Porque Argentina empieza a adoptar una cultura de generosidad después de la muerte. Es durísimo hablar de esto, pero esta generosidad de generar vida, de prolongar la vida, de ayudar a mucha gente a que continúe su ciclo vital, es emocionante.
0: Totalmente, Doc, porque vos lo estás diciendo muy bien, primero con esto de que, por supuesto, hay una cuestión médica ahí, pero esto excede la medicina, desde el momento en que cada uno de nosotros decide que sus órganos sean donados y decide ofrecer su corazón o su órgano o sus órganos y seguir ofreciendo vida, porque la vida continúa.
1: Es así. Y la base legal es muy importante, la famosa ley Justina. Justina es el nombre de una niña de 12 años que hace un tiempo murió esperando un trasplante. A partir de ahí hubo un gran movimiento social y a nivel legislativo salió una ley promulgada en el 18 y reglamentada en el 19 que dice... Sintéticamente, toda persona mayor de 18 años es donante de órganos y tejidos, excepto que haya manifestado expresamente su negativa. Quiere decir que por default estamos todos siendo donantes. Tal vez esto mucha gente no lo sepa, que se está enterando a través tuyo de que es donante.
0: Claro.
1: Si no lo quiere hacer, por supuesto que no, y por supuesto que también pasan los filtros de la compatibilidad de tejidos y que no haya enfermedades previas y muchas otras cosas más. Pero la ley Justina, apoyada en tres patas, los avances médicos. Los avances médicos que logran trasplantes complejísimos, por ejemplo, pulmón-corazón, y que se hacen aquí en Córdoba, en hospitales públicos y en otras provincias, con una facilidad, bueno, gracias a estos avances. A la decisión política, que acabo de decir, pero también al cambio cultural, que llegó un tiempo, hasta que la gente entendió que, bueno, la muerte de un ser querido puede dar vida.
0: Totalmente. Doc, pero además es importante desde el punto de vista médico, vos me lo vas a saber decir mejor, pero un solo donante puede salvar, no una, varias vidas. Un solo donante puede mejorar, no una, sino la calidad de varias personas.
1: Así es, exactamente lo has dicho muy bien, porque en las condiciones adecuadas y con la histocompatibilidad, es decir, con la compatibilidad, que no haya rechazo, a eso me refiero, son muchas las vidas que se salvan. Y para finalizar, quiero darte un dato un poco optimista, pero es un dato matemático, que sale de comparar las vidas salvadas, las vidas prolongadas, la calidad de vida con las donaciones, en comparación con las muertes violentas. Porque en los noticieros, en la radio, en la tele, en las redes, estamos muy acosados de asesinatos, de muertes, con mucho respeto por la gente que ha sufrido una pérdida, ¿no? Pero por cada muerte violenta que ocurre en nuestro país, ocurren 3 donaciones que prolongan la vida.
0: Datazo el que nos estás dando en el final, Doc, y de nuevo, muy importante cómo ha crecido en base a solidaridad, generosidad, en base a leyes, en base a esto de pensar que la vida continúa, y a las huellas que dejan quienes a través de la donación brindan esperanza, brindan posibilidades a otras personas, brindan vida. Doc, gracias por esta columna de cada viernes acá en la Argentina Posible. Te mando un fuerte abrazo y que disfrutes el fin de semana.
1: Gracias, Turco. Un abrazo grande para ustedes.
0: Igual para vos.

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Hola, Turco, soy de Corral de Bustos y cada vez que viajaba con mi viejo para aquel lado era parada obligada a pasar por la Orde a comprar dulce de leche. Qué lindo recuerdo. Hoy ya no estaba conmigo, pero en Corral consigo los dulces, riquísimos. Bueno, es una buena manera de seguir recordándolo. Turco, queremos escuchar esas cifras con este médico. En 2017, mi sobrino, que falleció a los 17 años, donó 5 órganos, me dice Lidia. Fue la primera vez que se donaba en la Bulalle y mantiene el orgullo de toda la familia. Excelente, gracias. Bueno, y quiero ir con la próxima nota, pero antes, me preguntan, Turco, ¿quién fue tu maestro en la radio? Y la verdad que tuve varios, muchos. No sé si aprendí tanto, pero que tuve maestros, sí, la verdad que he tenido la suerte de trabajar con maestros de la radio. 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

con Agustín González a Buenos Aires y las historias que nos cuentan nuestros adherentes en todo el país. Antes, una muy buena noticia que dimos esta mañana, está en la web de cadena3.com. Dos documentales de Cadena 3 resultaron finalistas del New York Festival, seleccionadas dos producciones, las producciones especiales Eliminado, realizada cuando se cumplieron 10 años del asesinato del fiscal Nisman, y la otra producción, El Juicio a las Juntas, puesta al aire a 40 años del histórico proceso a las cúpulas militares. Así que, bueno...

0: y tenemos esta alegría de ser finalistas. Producciones periodísticas y guiones de ambos documentales que han estado a cargo de Erika Andújar y Carlos Marcó, bajo la dirección general de Sergio Supo, la edición de sonido y producción artística de Waldo Sandoval, bueno, con conducciones de muchos periodistas de Cadena 3 Argentina, así que lo queríamos contar. Sergio, una alegría, ¿cómo estás? Buenas tardes.
1: Hola Fernando, ¿cómo te va? Sí, estamos realmente muy felices desde que anoche se confirmó que finalmente fuimos consagrados finalistas en dos categorías, documental, en el tema derechos humanos y en el tema periodismo e investigación. Un gran trabajo del equipo que comanda desde hace 5 años Carlos Marcó, Erika Andújar, Waldo Sandoval, que es nuestro editor de sonido.
0: Y vos también.
1: El equipo multimedia. Sí, pero hay un trabajo específico que hacen los muchachos. Yo sí estoy en la dirección.
0: La dirección general. Está bien, por eso déjame que lo diga yo. Sí. Vos como director general, como director periodístico. Así que, y después podemos seguir nombrando. Guillermo López, que fue el conductor del programa Eliminado. Y vos con el juicio a las juntas, las locuciones con Guillermo Hemmerlin, con Gloria Tomás, con Fernando Zavala,
1: ¿no? Sí. Por eso yo rescato especialmente un equipo de grandes profesionales de Cadena 3 de distintas áreas, del área de la operación de sonido, de la edición de sonido, del periodismo, de la locución, un trabajo hecho con tiempo, con mucho rigor profesional en todas estas áreas que te estoy contando, y que están y forman parte de la programación de Cadena 3 Argentina. Uh-huh. Hace 5 años, cuando llegamos a esta casa, le pedimos a Carlos Marcó que se pusiera el desafío de empezar a hacer producciones que eran lo que llamamos en nuestra jerga interna asincrónicas, es decir, que no son del día a día, del minuto a minuto, pero que son un contenido muy importante que agrega valor, que añade valor a la radio, al aire de la radio, pero también a las producciones multimedia. Porque todas estas producciones tienen también su versión multimedia. Se pueden ver como también se pueden escuchar. En este caso, se pueden escuchar porque el Neural Festival es algo así como el premio Oscar de la radio en el mundo.
0: Eso te iba a decir, son los Oscar de la radio.
1: Son los Oscar de la radio, efectivamente, hace 2 años consecutivos que el New York Festival nos distingue, nos premia. En este caso, nos dieron el diploma de finalista en el caso del documental sobre los 40 años del juicio a las juntas militares. Y terminamos también siendo finalistas en el concurso que hubo respecto de periodismo de investigación. Ahí compartimos el podio, para decirlo de alguna manera, con la RAI de Italia. Así como el año pasado habíamos compartido el podio en la categoría radioteatro con la Escuela de Arte Dramático del Reino Unido de Inglaterra, y también habíamos logrado un premio en la categoría documental musical con ese gran trabajo que también hizo el equipo de Carlos Marcó de La Chacarera, el sonido del monte.
0: Sí, señor, La Chacarera, el latido del monte.
1: El latido del monte, lo estoy citando de memoria, pido disculpas. Pero nada, estamos muy contentos. Esto forma parte del trabajo que hacemos en Cadena 3 diariamente, que es radio, en esencia, radio, y también las otras plataformas en las que uno puede seguir escuchando la radio cuando no está escuchando la radio como la estamos escuchando ahora contigo.
0: Excelente, Sergio, felicitaciones, fuerte abrazo.
1: Abrazo enorme, Fer.
0: 14:53.
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mensajes, un montón. Turco, ¿y tu maestro de finanzas quién fue? No, también le tenés varios. Roberto de Brickman me pregunta, Turco, qué lindo programa, qué buen programa que hacen, te escucho siempre. Un abrazo, dice Daniel. Gracias, Daniel. Turco, hace 6 años que perdimos a mi viejo. Fue donante de 5 órganos que seguramente dieron calidad de vida a otras familias, me dice Gonzalo.

0: Ha cruzado. Guadalupe, que me dice: Turco, buenas tardes, te quería contar que mi hermano se fue hace 3 meses, pudo donar sus órganos, fue la primera donación en asistoría controlada que se hizo en un hospital público de Córdoba, San Roque. Como familia entendimos que la vida y la esperanza continúa en otras personas, nos cuenta Guadalupe. Turco, hacer una nota a... Me da el nombre de una persona trasplantada de hígado hace muchas campañas, Leonor de la Granja. Gracias, Leonor. ¿Qué más? Turco, me encantaría que alguna vez haga un reportaje. En el interior se habla tanto y es conciencia pura, dice Betty. Gracias, Betty. Turco, felicitaciones por lo que hacen cada día. Me encanta el programa. Gracias, Noelia. 14:55, nos vamos a Buenos Aires para seguir compartiendo historias, en este caso con Agustín González. Historias que nos cuentan nuestros adherentes. Agustín, ¿cómo estás?
1: ¿Cómo estás, Turco? Buenas tardes para vos y para todos los oyentes. Programón, realmente. Y te vengo escuchando hablar de sueños de radio, de una radio que cumple sueños, también cuando mencionamos la participación en estos Oscars de la Radio Nueva York. Y hablando precisamente de eso, escuchá esta historia que nos cuenta Alcides Giuliano, integrante de FM Amiga 90.9, adherente de Cadena 3 Argentina, al noroeste de la provincia de Santa Fe, porque es asombrosa. Porque hablando de sueños de radio o de radios que cumplen sueños, alguien tiene que empezar esta locura. Y en este caso, nuestra historia nos lleva a la localidad de Ercilia, que queda al noroeste de la provincia de Santa Fe, en el departamento San Cristóbal, unos 270 kilómetros al norte de la capital de la provincia. Y allí, mucho antes de la era que hoy compartimos, del internet, del WhatsApp, de las redes sociales, la comunicación del pueblo dependía de una sola voz. El 11 de septiembre de 1956, Emiliano López instaló una bocina en el techo de una construcción ubicada sobre la avenida Sarmiento al 348. Porque él tenía un sueño de radio, que era informar a sus vecinos, informar al pueblo. De nuevo, estamos hablando de mediados de la década del 50. Entonces, sí, con ese altoparlante en el techo de una construcción, don Emiliano López le contaba a los vecinos los fallecimientos, los anuncios, las novedades locales, que otro aviso o comercio. Y lo que comenzó como una idea loca, terminó siendo un servicio esencial. Claro que evolucionó la tecnología, pasaron los años, las décadas, y Emiliano, lejos de quedarse en el recuerdo, se ayornó y el 14 de noviembre del 91 decide adaptarse a los nuevos tiempos y crea la primera radio FM del pueblo. En ese entonces, en la frecuencia 102.5, con el mismo espíritu de siempre, el de informar a la comunidad, esta vez con nueva tecnología. Pasan los años y de aquel septiembre del 56 venimos hasta mayo del 2026, es decir, 70 años después. Y esa radio sigue viva. Y volvemos al principio de la historia. ¿Te acordás ese altoparlante en el techo que puso, sí, Emiliano López?
0: Sí.
1: Hoy, ese altoparlante se convirtió en la FM Amiga 90.9 de Ercilia, al noroeste de la provincia de Santa Fe, donde en este preciso instante están escuchando el programa.
0: Qué
1: son los sueños de radio e historias asombrosas de gente que, empujados por una pasión, prueban los límites de su tiempo, de la tecnología, se animan a contar, a compartir y hoy hacen que la Argentina posible. Gracias a nuestros adherentes, Turco, llegue a todo el país.
0: Cambió todo, pero no cambió la pasión, así que gracias, Alcides, gracias a vos por contarlo de la manera que lo contaste, Agustín, de aquel 1956 a este 2026, los años que pasaron, la magia sigue, la pasión sigue, la radio sigue, en aquel momento desde el techo, con una bocina, con un altoparlante, y ahora con la 90.9 FM Amiga, allí, en Ercilia, también parte de la cadena 3 Argentina. Gran fin de semana, Agustín, un abrazo.
1: Abrazo grande, Turco, buen fin de...

terminamos, nos vamos, llegamos al final. Gracias a todos por acompañarnos, por elegirnos, por mandarnos mensajes, por compartir historias de la Argentina posible. Gracias Leo Cherato con la música, la puesta en el aire, Fernando Gazzano en la producción general, y a todos ustedes que hacen este programa con nosotros. Abrazo, nos reencontramos el lunes. No se vayan, viene Viva la Radio. Buen fin de semana, que la pasen lindo. Chau.

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1: ¿Cómo les va? Muy buenas tardes. Estamos comenzando Viva la Radio en una tarde fantástica en Córdoba, con solcito, disfrutando aquí como siempre de unos ricos mates con verde flor y ya listos para acompañarlos hasta las 6 de la tarde. Y otra vez estamos divididos con Raúl. Lo tenemos en Villa María, ya se los habíamos contado que tiene mucha actividad todo este fin de semana y en el día de hoy también. Raúl, ¿cómo estás? Muy buenas tardes.
2: ¿Cómo le va, señora? Un placer saludarla. Muy buenas tardes para ustedes, para todos los oyentes de la radio, especialmente los que andan por aquí en la Plaza Centenario con parlante y todo, con la querida e inolvidable e inoxidable MF en la esquina de San Martín y Buenos Aires. Sí, estamos pertrechados acá con el Javi Chesel y con el querido Fernando Razo, que nos está ayudando desde muy temprano a instalarnos con un sol magnífico. No puede ser más bonita la tarde, Geo.
1: Bueno, me encanta. Y nosotros también tenemos una tarde preciosa en Córdoba, así que vamos a arrancar nomás en este día, viernes 22 de mayo. ¿Se acordó de llevar la escarapela? Viste que en la semana de mayo en el cole siempre nos hacían llevarle la escarapela.
2: Claro, la tengo clavada en el corazón, señora.
1: Muy bien, así me gusta.
2: Me lleva el alfiler, me llegó hasta el ventrículo izquierdo.
1: ¿Qué manera de uno de perder escarapelas, viste? Porque ahora hay distintas escarapelas, inclusive ahora vienen con forma también de prendedor o de pin, que esas como que se adhieren un poquito más, porque viste que el alfiler, o sea, si hay algo que hago es perder las escarapelas, viste, cuando son las del alfiler, pero las vivo perdiendo, ¿vos sabés?
2: Mira vos, hay que llevarla siempre en la semana de mayo, en lo posible también, y como siempre en el corazón, no solamente cuando juega la selección, ¿vio? Que andamos todos hermanados detrás de la bandera porque juega Messi y compañía, no. Tenemos que ser argentinos siempre y estar abrazados a nuestra patria querida en esta semana de mayo.
1: Así es, y ya vamos a estar en un ratito con Lucas Bota para recordar curiosidades, cosas que pasaron un 22 de mayo, pero vamos a arrancar con la Casa de los Artistas. Y vamos a viajar en el tiempo, en el espacio, nos vamos a ir hasta París, porque un 22 de mayo de 1924 nacía en París Janur Baninach Aznavourian, más conocido como Charles Aznavour, cantante, compositor, actor, diplomático, poeta francés de origen armenio, conocido como el embajador de la chanson. Activo hasta sus 94 años, era considerado como uno de los cantantes franceses más populares y de carrera más extensa en la historia de la música universal, descrito como el Frank Sinatra francés. A lo largo de su carrera, Charles Aznavour grabó en francés, inglés, alemán, español e italiano, así que a partir de este momento invitamos a los oyentes a que pidan qué canción de Charles Aznavour no puede faltar en la tarde. Nosotros comenzamos con La Bohème.

0: no me deje mentir, señora, si no está ahí haciendo las veces de un violín imaginario sobre su hombro izquierdo. Es bárbaro, ¿no?
1: Sí, dijo, un segundo. Mire, escuche este audio que ha mandado, porque esta canción fue pedida especialmente por nuestro compañero Titi Chabatoni y mandó otro audio, Titi, escuche.
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1: Estaba enloquecido, gracias Titi. Le mandamos un abrazo grande a Titi Chabatoni, que está muy bien así, me gusta, Titón, escuchando Viva la Radio y también aportando a la causa.
0: Ya lo creo. ¿Cómo será esa mirada? Debe ser penetrante, señora. Claro, qué maravilla, Charles. Estaba pensando que alguna vez estuvo en la Taberna de Julio. ¿Sabe usted qué es la Taberna de Julio?
1: ¿Qué fue?
0: Y bueno, fue un local bailable nocturno de la avenida Sabatini que solía regentear un expresidente de Talleres, don Miguel Surur, que traía grandes figuras, trajo a Aznavour, a Julio Iglesias. Todavía está ese pequeño espacio que ya no se llama más, por supuesto, la Taberna de Julio. Ahí supo venir Aznavour. ¿En qué años habrá sido eso? ¿Los 90 o antes?
1: O que nos cuenten los oyentes, que seguramente tienen más memoria que nosotros, pero a mí ese tema, la verdad, es que me encanta. Qué temazo que pediste, Titón, el tema con de Charles Aznavour. A mí me fascina, Raúl.
0: Hermoso. Sobre gustos no hay nada escrito, señora, pero con esto no hay cómo resistirse.
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0: Es así. Verde flor, escuchá desde Villa María. Unos matecitos espectaculares, verde flor. Primero, lo primero.

escuchar por Aznavour avec la versión en francés. Muchas gracias, muy buen programa. Saludos, Ana de los Gigantes. Soleado, 15 grados en mi Jovita y un poco de viento. Puede ser y por tanto, mateando al solcito la jovitense.

0: Y por tanto, y estamos cumpliendo con Marcela, que lo había pedido. Muy buena estadía en Villa María, la casa de los artistas, muy buena la música. Bendiciones desde Rosario. Por acá dice, saludos, también lo están saludando Chabatoni, la jovitense. Muy bien, acá, viste, somos saludadores, ¿vio?
1: Así parece, señora. Tal cual. Gente, no puede faltar el señor Champagne Monitor. No creo que venga en ese nombre. Pero bueno, Charles Aznavour, que tuvo una larguísima trayectoria y cantó hasta el final de sus días, falleció no hace mucho. Y creo que un añito antes de partir de gira anduvo por el Gran Rex de Buenos Aires cantando. Si alguien se acuerda cuándo habrá sido, yo no recuerdo si estuvo en el Orfeo o no. Me parece. Tengo allí una, me parece que se presentó alguna vez en el Orfeo, no lo recuerdo bien. Si alguien se acuerda y nos puede contar, que nos diga, por favor.

Y en este sol divino de Villa María y en esa jornada especial en Córdoba y en todo el país, somos Cadena 3 Argentina, somos Viva la Radio. La Casa de los Artistas ha traído a este grande que va a continuar presentando algunos de sus clásicos. Habiendo ganado el premio a la mejor música country en Nashville en 1969, con colaboración con Roy Clark, es uno de los raros compositores franceses, cuya al menos una canción se ha convertido en un éxito en los Estados Unidos a través de una adaptación americana en la etapa posguerra. Estuvo nominado dos veces a los Grammy en la década de 1960, incluido en el Salón de la Fama de los Cantantes y Escritores en 1996, y obtuvo estrellas en el Paseo de la Fama de Hollywood en Los Ángeles en el 2017 en la categoría Live Performance, cantantes en vivo. Un grande, el veterano. Estamos hablando de Charles Aznavour, quien haya tenido la oportunidad de conocer ese bello paraje de Italia, de perderse por esas callejuelas, caminar por la Piazza San Marcos. ¡Qué belleza! ¡Venecia sin ti!

0: Yo
1: bueno, estaba buscando las visitas de Charles Aznavour a la Argentina. En 2011 brindó un concierto ovacionado en el Teatro Gran Rex de Buenos Aires. Después hizo giras en el 2013 y en 2017. En el show del 2017 presentó su disco en Corse en el marco de su gira mundial de despedida. Y lo cierto es que nunca vino al Orfeo. Puede haber actuado en 2011 también en algún Luna Park, pero en Orfeo no cantó nunca. Y mira, estaba viendo por acá que sí, que acá en la taberna estuvo. Puede ser que estaba José González como maestro de ceremonia, como locutor.
2: Es probable, si era un lugar famoso, nocturno, de Córdoba, en la avenida Sabatini. Me cuenta acá Edgardito Margara, le mando un abrazo a nuestro viejo Lobo de Mar.
1: Sí, que ¿qué cuenta?
2: Estuvo, y efectivamente la historia así lo dice, en el Teatro Libertador San Martín. O sea, imagínese usted lo que tiene que haber sido eso, ¿no?
1: Sí.
2: Semejante figura en semejante recinto. Así que el arte nos ha tocado de cerca con este grande que estamos recordando hoy en su natalicio.
1: Y además de la taberna que pasó Charles Aznavour, también figuran Domenico Modugno, escuché esos nombres, Roberto Carlos, y recordaba en su momento Miguel Esrur, vi que era un negocio y como ya venía haciendo espectáculos me animé a hacer algo grande. Ahí habla de cómo surge la taberna, ahí en Avenida Sabatini al 1600, ahí quedaba. ¿Qué tul? No puedo.

Chicos, a principios de los 80 nos visitaron en la taberna de Julio, Charles Aznavour, Julio Iglesias, Demi Rousseau, y por muy poco casi viene Frank Sinatra. Es Rur, el dueño, los fines de año se festejaba con los hinchas socios y el primer plantel de Talleres con Carantini, Pata Villanueva. Ahí cantó también Charles Aznavour, Morir de Amor, un temón, recuerda a Miguel Ángel Riquelme. Ana María, Yo Tengo Geo, LP de Aznavour, y todos los temas son hermosos. Ana de los Gigantes.

Chicos, excelente tarde. La verdad, hermosa la música, la de antes. Charles Aznavour y tantos artistas de esa época tenían letras y melodías que llegaban al alma, nos cuenta Silvio. Para mi papi, Meco Holguín, que nos crió con esa música. Besitos a la radio, los amo, Gabriela. Y tenemos que ir cerrando con la casa de los artistas. Él cantó para jefes de Estado, papas de la Iglesia, monarcas europeos, así como también para eventos humanitarios. En respuesta al terremoto de Spitak de 1988, fundó la organización caritativa Aznavour para Armenia con su amigo de toda la vida, el empresario Levon Sayan. En 2009 fue nombrado embajador de Armenia en Suiza, permaneció como delegado de las Naciones Unidas en Ginebra. Su último concierto se realizó en la plaza en Olasca, en Japón, el 19 de septiembre de 2018. Falleció el 1 de octubre de 2018, producto de un paro cardiorrespiratorio. Con ustedes, el gran Charles Aznavour.

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14: Damián Emiliano Martínez Romero, 33 años, 1,95 m, nacido en Mar del Plata. Así llegan los campeones del mundo. Dibu disputará su segundo mundial tras la obtención en Qatar 2022. El marplatense buscará su quinto título con la escaloneta tras el mundial, las dos Copa América y la finalísima. Viene de disputar 24 partidos en el semestre con el Aston Villa. Solo estuvo ausente 3 compromisos por molestias musculares. Titular indiscutido para el entrenador Unai Emery. En toda la temporada disputó 43 partidos, dejando la valla invicta en 13 cotejos, sumando 3.780 minutos en el arco villano.
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12: Hola Raúl, ¿cómo andan? Buenas tardes, mi nombre es Edgar, soy taxista de Córdoba. En la taberna de Julio, Charlos Naburo estuvo en la década del 70. Un abrazo para ustedes, che, lindo programa.
15: Muy bien los oyentes ahí, qué memoria. Bueno, vamos a comenzar, señoras y señores, viva la radio, porque hay mucho. Lotería de Córdoba presenta la Quiniela de Córdoba, el sorteo matutino. ¿Qué ha salido a la cabeza, Raulo?
16: Primer premio, 1.546.
15: Segundo,
16: 4.240.
15: Tercero,
16: 0.222, los tres patitos.
15: Cuarto,
16: 0.957.
15: Quinto,
16: 4.001. Sexto,
15: 1.143.
16: Séptimo,
15: 5.468.
16: Octavo,
15: 2.900.
16: Noveno,
15: 1.960.
16: Y el décimo en la quiniela matutina de Córdoba,
15: 6.142, reiteramos a la cabeza, 1.546. ¿Qué sería el 46 en la quiniela de Viva la Radio? Ustedes saben que son números especiales los que tenemos en Viva la Radio. ¿Cuál es el significado?
16: Son sueños nuestros eso. El holandés errante, señora.
15: Ajá.
16: Viene navegando acá por el río de Villa María, camino al Kempes.
15: Ah, muy bien.
16: El barco pirata. Es así, es así. Ni lo dude, va a ser un fiestón el próximo fin de semana.
15: Arrancar con los sorteos que tenemos en Viva la Radio, luego ya lo tenemos a Ale Busto, Fede Borello en Deportes, ya preparados para los títulos. Atención, la gente de Buenos Aires, tenemos para que vayan a ver teatro. 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
16: Tenemos de Ópera Locos, también para el sábado 23 de mayo a las 7 de la tarde. 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Todo eso en el Politeama. Sorteo de ópera y sus datos.
15: Muy bien, y ya estamos listos para los principales títulos de la tarde. Crece la expectativa por una visita del Papa León XIV a la Argentina en noviembre de este año.
16: Antes de reunirse con Milei, el canciller Pablo Kirno dijo que iba a darle la buena noticia que hará feliz a todo el pueblo argentino.
15: El ex embajador de Uruguay, Carlos Enciso, lo dio por hecho más temprano. Recibimos en Buenos Aires a Pilar Gil Peris con los principales títulos. Adelante, Pili.
17: Muy buenas tardes a todos. 12 grados, dos décimas la temperatura y el cielo está nublado. El gobierno reconoció la crítica situación financiera del PAMI y lo asistirá con 580 mil millones de pesos. El Ministerio de Economía autorizó esta emisión de letras del Tesoro para que el instituto que presta servicios a jubilados y pensionados regularice las deudas con sus prestadores.
15: Muy buenas tardes, Ale Bustos.
18: ¿Qué tal? ¿Cómo les va? Buenas tardes. El presidente de la Sociedad Rural Argentina, Nicolás Pino, se refirió al anuncio de Javier Milei sobre la reducción de los derechos de la exportación para el trigo, la cebada y la soja para el 2027. Señaló que a futuro apuntan a que las retenciones emisiones sean cero, fue el consultor agroindustrial David Miazzo que analizó el anuncio del presidente en Cadena 3.
19: Hacerlo en este momento del año es más una inversión que un costo fiscal, porque se manda una señal justamente para sembrar, justamente está arrancando, como decíamos, la siembra. Este trigo se va a cosechar entre diciembre y enero, entonces el impacto fiscal de esta campaña que está arrancando se patearía en gran parte a el 2027. Más en un contexto donde han subido los precios de los fertilizantes por el conflicto con Irán.
15: En la previa del Tedeum, el gobierno se reunió con la Conferencia Episcopal Argentina.
16: El ministro de Relaciones Exteriores, Pablo Quirno, y su par de Capital Humano, Sandra Petovelo, mantuvieron un encuentro con las autoridades del Episcopado.
15: Uno de los temas fue la agenda social que abordará García Cuerva durante la oración que dará el próximo feriado patrio en la Catedral Metropolitana de Buenos Aires.
17: Se normalizó el servicio de energía eléctrica en los barrios de la Ciudad Autónoma de Buenos Aires que se vieron afectados por el incendio de la subestación de Edesur de Parque Centenario. El siniestro generó un apagón y 100.000 usuarios estuvieron sin energía eléctrica durante la madrugada.
18: Desde el próximo martes comienza a regir en Córdoba el nuevo sistema de estacionamiento medido. El pago se va a realizar a través de una aplicación o con un código QR y no se podrá utilizar más efectivo. Habrá exenciones para frentistas y personas con discapacidad. No obstante, se mantendrá el cobro en algunos lugares de eventos masivos. El secretario de Gobierno Municipal, Rodrigo Fernández, detalló a Cadena 3 algunas de las medidas de cómo será el comienzo.
20: Y va a ir a los lugares donde desee estacionar, va a tener la aplicación del sistema de estacionamiento medido municipal, que es el SEM, la que todos conocen y las que estamos impulsando a que todos puedan tener también si no la tienen, y va a poder estacionar iniciando el estacionamiento medido y terminando cuando se tenga que ir. Es todo lo que va a tener que hacer. No tiene que hablar con nadie, no tiene que pagarle a nadie y no tiene que discutir ninguna tarifa. Aquellos que no tengan la aplicación van a encontrar un cartel por cuadra que tiene un código QR que permite el pago inmediato o el pago turista, que le decimos nosotros.
15: Vamos con el deporte. Adelante, Fede Borello.
21: Geo, Raúl, ¿cómo están? Buenas tardes para todos. No falta nada, cada vez menos, para la gran final entre River y Belgrano. Estamos a 47 horas 45 minutos para el inicio del partido. Ya se viene la superfinal en el Estadio Mario Alberto Kempes. Hoy en la mañana fue la conferencia de prensa del operativo de seguridad de la final. Atención, aperturas de puertas a las 12:30. Habrá tres anillos de seguridad para controlar que solamente se acerquen al estadio aquellos que tienen entrada. Por favor, si no tienen, no se acerquen, porque lo único que van a hacer es complicarle la vida al que sí tiene entrada. Estacionamiento para hinchas de Belgrano. Habrá Plaza Sur, Plaza Parque Kempes y Parque Bustos. Y para los hinchas de River tendrán la Plaza Norte del estadio, la Facultad de Turismo Monte Pacheco y el Centro de Convenciones. Y transporte público. Habrá 12 unidades de colectivos para cada equipo. Los de Belgrano saldrán de 9 de Julio de Avellaneda, esto es atrás del Colegio Carbó. Y los de River saldrán de Plaza Italia, esto es 27 de Abril y Cañada. Por favor, no olvidar el DNI. Aquellos que no tengan documento no van a poder ingresar. Y lo que siempre repetimos, aquellos que no consiguieron entradas, no compren con reventa, porque la posibilidad de que los estafen es altísima. Todo listo entonces para la superfinal. En un ratito, Geo, les cuento lo que va a pasar mañana. Banderazo, la llegada de River a Córdoba, la conferencia de la Liga y la extensión que tendremos del programa a la previa hasta las 10 de la noche mañana.
15: Muy bien, muy bien. Todo eso lo vas a vivir por Cadena 3 Argentina. Hasta aquí los principales títulos en Viva la Radio.
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5: Esteban Ocon en la cuerda floja. Esteban Ocon podría abandonar Haas a mitad de temporada, según reportan algunos medios europeos. La relación entre Ayao Komatsu, jefe del equipo, y Ocon se deterioró aún.

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1: Hola gente linda de Viva la Radio. Me han traído un hermoso recuerdo de la Taberna de Julio, porque en el año 1973, ahí hicimos nuestra fiesta de casamiento con mi esposo. Era un hermoso restaurante de categoría en esa época y estaba el dueño, el señor Miguel Schrur. Y de vez en cuando traía algunos artistas internacionales como...
2: Acá hay un oyente, Raúl, dice, en el libro de su compañero Marcos Caligaris, en la página 268, historia 294, están todas las figuras que visitaron la Taberna de Julio. El presentador oficial era el tío Pepe José González. Y Norma dice, gracias por ese recuerdo inolvidable con mi compañero de vida, que ya no está. Lo vi dos veces en Córdoba, en la Taberna de Julio y en el Teatro San Martín. Falta la bohemia, gracias por ese recuerdo, se me caen las lágrimas. Arrancamos, Normita.
3: Qué
2: con
3: bárbaro.
2: La bohemia, seguramente no lo debe haber escuchado, pero bueno, hay mucho, Raúl, vos estás en Villa María, anda por ahí Fernando Razo, te han atendido bien, te han llevado a un lindo lugar para comer, contanos.
3: Como siempre, cada vez que usted viene acá, sabe en carne propia de qué se trata, lo bonita que está la ciudad, lo hermosa que está Villa María, realmente es una delicia. La hemos recorrido acá con el Javi Chesel, que nos pone al aire impecablemente también en la esquina de San Martín y Buenos Aires. Es hora de presentarlo a Fernando, porque hay mucha movida este fin de semana con Villa María, ciudad abierta, más universitaria, más amigable.
2: Vení a disfrutar la voz también. Municipalidad de Villa María presenta a Fernando Razo. Adelante, Fer, muy buenas tardes.
4: Hola, buenas tardes para todos, mucho gusto, bueno, bienvenido, vos no estás acá, Jeito, pero vas a hacer cuenta porque vos has transitado estas bellas calles, has estado en el centro, nosotros tenemos el móvil justo al frente donde vos estuviste alguna vez, acá en la Plaza Centenario, bueno, estamos en el medio del recorrido del Villa María Sail, cerca de 250 comercios, vamos a hablar de eso esta tarde, hemos recibido visitas, nos han traído cosas para mañana del programa de la previa, pero si hay un acontecimiento que vivimos fuertemente... Yo me emociono, lloro enseguida, pero son los 75 años de los bomberos voluntarios. Acá cuando hablamos de los bomberos voluntarios nos produce mucha emoción, sabemos del sacrificio que le ponen a la tarea que llevan adelante y cumplieron en la semana 75 años. Y nos vino a saludar, nos trajo una masita fina, gracias al jefe del cuerpo activo, del cuerpo de bomberos voluntarios de Villa María, Gustavo Nicolás. Hola Gustavo, este es Cadena 3, ¿cómo estás?
5: Hola Fernando, buenas tardes a toda la audiencia. Y bueno, acá estamos visitándolo un poco.
4: Bueno, decime qué te suena ahí. A ver, para qué pongo.
5: Justo una intervención.
4: Ah, estás con una intervención. Entonces vos como jefe del cuerpo que tenés que contestar.
5: Exactamente.
4: Tenés que habilitar y qué decía, a ver.
5: QRB. Ahí va a salir la intervención.
4: Ahí está. Le piden permiso. Justo pasó. ¿Y de qué lo que es la intervención?
6: Ahí van a decir. Ah. 01-108, quema de pastizales, poco de basura...
4: Quema de pastizales en algún lugar,
3: digamos. Oh, eso es radio verde, ¿eh?
4: Claro, y bueno, pues están saliendo, lo están llamando el jefe y tiene que dar el ok, me parece.
5: Ok, QSL.
4: Qué grande. Ahí está, ahí le diste el ok. ¿Cuántos se van a movilizar? ¿En qué unidad?
5: Está saliendo la unidad del cuartel, así se quema.
4: Bueno, vos podés charlar con nosotros
5: ahora. Sí, ahora sí.
4: Bueno.
5: Esto no fue armado, fue realmente salió de una.
3: Radio
4: bueno,
3: verde.
4: Sí. Claro, bueno, contanos. Dale, yo voy a preguntar algo, pero me gusta que preguntes vos, Raúl, un poquito. Ya está el jefe del cuerpo acá, le doy el micrófono, le doy auricular y charla un ratito.
3: No, que, a ver, jefe, hay un lema que tiene este cuerpo de bomberos que me llamó mucho la atención y habla de la vocación de servicio.
5: Sí.
3: Sin no. horarios.
5: Y sin horarios. Sí, sí, es el
3: escuchate bien, Leito, más o menos como nosotros. Sin horarios y sin honorarios. Eso es vocación de servicio en su máxima expresión, jefe.
5: Sí, esta es una institución que tiene 120 bomberos, de los cuales ninguno cobra un sueldo, ¿no? El único sueldo que se paga en la institución es de la secretaria, que es la secretaria administrativa, que cumple un horario. Y bueno, y el resto de todos los bomberos son todos bomberos voluntarios que cumplen su misión como... Cualquier ciudadano durante el día tiene sus trabajos, su familia, su hobby, pero bueno, en el momento de la capacitación, en el momento del llamado de una alarma, se hacen presentes en el cuartel, dejan todo lo que están haciendo.

0: y bueno, siguen trabajando para la comunidad.
1: Bueno, cumplimos 75 años de aquel 20 de mayo de 1951, donde ocurrió ¿qué?
0: Un incendio en una fideera, Bonadero, era el nombre de esa fábrica de fideos, y bueno, ahí se juntó un grupo de vecinos de la ciudad que estaba encaminado por lo más saliente en ese momento, que no me quiero olvidar de ninguno, pero así va a ser por la gran cantidad de gente que se juntó, se ve, pero los que más resaltaron fueron Gianni Neto, Massetti, Tonelli.
1: Fueron alrededor de 15 o 20 personas, dicen.
0: Y un poco más también, porque había mucha gente que aportaba, había mucha gente de aquella época, los propietarios de Casa Cabezón, todos esos grandes comercios que había acá, Cepa y Baudino, que fueron también un poco los que impulsaron el cuartel de bomberos, pero lo que lo llevaron adelante fueron las personas que te dije recién.
1: Bueno, mañana van a celebrar 75 años, ¿cómo lo celebran? Porque será aquí en el corazón de la ciudad, muy cerquita del móvil.
0: Sí, a partir de las 15 horas se va a dar un acto central acá, donde van a participar, bueno, aparte de los bomberos Villa María, muchas instituciones que vienen a visitarnos de otras partes de la provincia, como también del país, hay más 5 o 6 provincias que ya están en Villa María, que han venido a acompañarnos los bomberos de Villa María a estos festejos, y bueno, ya se hacen eco de toda esta fiesta que está viviendo los bomberos de Villa María y Villa María también. ¿Por qué? Porque los bomberos de Villa María, como vos sabés bien, está enclavado en el corazón de la ciudad, en el centro de la ciudad. Entonces, a medida que fue creciendo Villa María, fue creciendo bomberos también, y bueno, y todo eso lleva a que la gente lo sienta bomberos como parte de ello. Y como decimos nosotros somos los meros administradores del aporte de la gente de Villa María para tener una institución como es el cuartel, que tiene 120 bomberos y tiene 24 vehículos, ¿no?
1: Bueno, mañana tienen un acto después de ese desfile, un acto en el Salón Bomarraco, una cena. Han invitado al gobernador de la provincia.
0: Sí, hemos invitado al gobernador, a la vicegobernadora, que vienen los dos, si Dios quiere.
1: ¿Traen algo abajo el brazo?
0: Y siempre vienen algo con abajo el brazo. El gobernador siempre se portó bien con los bomberos voluntarios, o sea que más si una fiesta de 75 años, seguro que con algo bien va a caer. Bien.
1: Gracias y felicitación.
0: No, gracias a vos, Fernando.
1: ¿A ustedes?
2: Fantástico, muchas gracias, Fer, qué hermoso. Que sea una gran celebración, un saludo para todos los bomberos por esta noble tarea que realizan. Bueno, estamos corriendo, pero Fran, ayer anticipábamos que tenés nota con Natalia Oreiro.
3: Así es, Geo y Raúl. Bueno, el desafío cumplido, pudimos hablar con Natalia Oreiro. ¿Por qué? Porque protagoniza una película que llegó este jueves a los cines y se llama Nada entre los dos, con Gael García Bernal, nada más y nada menos. Es una comedia romántica, ella la relaciona un poco a otra película, ya van a escuchar a cuál, pero que tiene que ver con dos trabajadores de una empresa corporativa muy grande que sufre una crisis esa empresa. Ella es argentina y él es mexicano, y se encuentran en un lugar paradisíaco por trabajo, pero ella está casada, su matrimonio está en crisis total, tiene conflictos con su hija adolescente, él tiene conflictos un poco más cerrados, un poco más internos, con su suegro, con lo que le pasa en su casa. Y va a haber un chispazo que va a encender un amor que ellos saben que se tiene que terminar. La infidelidad ahí, qué pasa, el deseo. Y hablamos con Natalia Oreiro, pudimos hablar con ella y nos contó de qué preguntas se hace la película y dio algunos detalles más.
4: ¿Cuál es el amor? ¿Te puedes enamorar? O sea, ¿cuántas clases de amor hay, no? ¿Te puedes enamorar perdidamente de alguien en 3 días? ¿Puede una aventura corta ayudar a que uno vuelva a elegir a su pareja de siempre? ¿Qué sucede en unas parejas que llevan 20 años juntas? ¿Se siguen eligiendo? ¿Por qué no se separan? El miedo, la costumbre, la incertidumbre, la comodidad, la familia. ¿Tiene algo de Los Puentes de Madison? Esa hermosa película de Meryl Streep y Clint Eastwood. Decís que terminen juntos, que se animen, que se animen. Y yo creo que en ese sentido, bueno, en mi caso, que es el personaje femenino, es muy sincera, porque no es que es el... No hay malos y buenos. No tiene puesta la película un acento en la moralidad, lo que se debe y lo que no se debe, porque ellos están pasando una crisis personal, familiar e incluso laboral, y se dan cuenta de que la vida puede ser distinta, que uno puede cambiar, no importa la edad, y tomar una decisión. A veces, aunque no continúes quizás con esa persona te hizo replantearse un montón de cosas. Claramente los dos van a salir modificados de eso. Quizás para volver a elegir lo que ya tenías, pero desde otra perspectiva.
3: Más allá del amor, más allá de lo romántico, ¿te hizo pensar en esto, en esta idea de las cosas que pueden haber sido, lo que estoy viviendo y por ahí me estoy perdiendo por no cambiar de rumbo, la zona de confort? Sí. ¿Pensás mucho eso?
4: Claro, uno, es que cuando empezás en la cabeza a decir este trabajo ya no me hace feliz, esta relación sentimental ya no me hace feliz, incluso con un miembro de tu familia o con la amistad, viste que uno parece que todo es para siempre, y en realidad lo único que es para siempre es el amor propio, y uno va cambiando, las personas a veces crecen para distintos lugares, y lo más sano y más honesto que puedes hacer, primero con vos y después con el otro, es sincerarte, decir, mira, esto no funciona, gracias por lo compartido, porque lamentablemente muchas parejas esperan lastimarse o necesitan que el otro la lastime o se tratan mal para tomar una decisión, y después una situación a veces de infidelidad termina lastimando muchísimo.
3: Vivimos en tiempos donde todo es muy efímero y muy rápido. ¿Cómo sentís vos que se tiene que trabajar en los vínculos a largo plazo, ¿no? En las conexiones a largo plazo. Vos siendo un ejemplo, ¿no? De una conexión a largo plazo.
4: Yo creo que es la elección diaria. Es todos los días de decir, tengo ganas de que esto funcione y hacer algo en consecuencia. No dar por sentado que el otro va a estar ahí eternamente solo por el hecho de que forma parte de tu vida desde hace muchos años. Con tus días mejores y con tus malos días, ¿no? Por supuesto que cuando uno conoce a alguien, todo es perfecto, porque no conoces los defectos del otro y uno siempre se trata de mostrar en su mejor versión. Hay una frase en la película que es muy linda, que mi personaje dice, la primera pareja una la elige por las diferencias y la segunda por las coincidencias. Tremendo. Y hay algo de cierto, que cuando uno es joven, el opuesto te atrae, lo rebelde, lo diferente, pero después para construir un vínculo que perdure en el tiempo, tienen que ser más las cosas que los unen que los que no, porque si pensás en cosas importantes de la vida diferente, difícilmente uno pueda construir algo sólido.
3: En exclusiva para Cadena 3, Natalia Oreiro sobre Nada entre los dos, ¿no? Y las reflexiones sobre la crisis que puede desatar el deseo, ¿no? Y la infidelidad.
2: Bueno, los oyentes nos pueden opinar a ver si les ha pasado así, si les está pasando, cómo pudieron resolver, qué les pasó. Mira, vamos a ir a las noticias y a la vuelta vamos a ir con la segunda parte de Natalia Oreiro en una charla exclusiva con nuestro compañero Fran Vidal, y pasen y vean.

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1: Buenos Aires. Un joven se defendió a golpes contra delincuentes en Ramos Mejía ante un intento de robo.
2: Repeló a los delincuentes a las trompadas. Iván cuenta.
3: Cuenta cuando mi novia le da el celular, que vuelve a levantar la remera, que no tenía nada en la cintura, y fueron 2 segundos, no pensé nada y le pegué. Pero la verdad, al principio sí pensé que tenía un arma. Levanta la remera, veo que no tiene nada. Después vuelve a levantar la remera, confirmo que no tiene nada y le pego. Pero bueno, uno nunca sabe qué puede tener. El otro también, no sé si tenía algo, así que dentro de todo la saqué barata.
2: Los malvivientes pudieron escaparse, todo quedó registrado en las cámaras de seguridad, pero por el hecho hasta el momento no hay detenidos. Mauricio Conti, Cadena 3, Buenos Aires.
1: Mendoza. La Dirección General de Escuelas lanzó una nueva carrera en perforación minera para ciclos superiores.
4: La Tecnicatura en Perforación. A propósito, Mariela Ramos, directora del área, explicó.
5: Esto, en una evaluación de los equipos, demuestra que en la fase tanto exploratoria como de exploración como de explotación, uno de los perfiles más solicitados va a ser el perforista.
4: Facundo Di María, Cadena 3, Mendoza.
1: Salta. Realizaron allanamientos en distintos locales de ropa de la ciudad. Denunciaron que en los negocios ingresa mercadería no declarada.
6: A partir de una denuncia radicada por la Dirección General de Aduanas, se realizaron allanamientos en distintos locales de venta de ropa de la ciudad de Salta. El fiscal general Carlos Martín Amad estableció que los investigados adquirían mercadería de contrabando, la trasladaban mediante encomiendas para la venta. Detectaron inconsistencias millonarias entre las acreditaciones bancarias y las facturaciones, fortaleciendo la causa por encubrimiento de contrabando agravado por habitualidad en concurso ideal con comercialización de productos con marca falsificada. Se investiga lavado de activos. Secuestraron más de 558 millones de pesos, 4.500 dólares, 263 bolsones de mercaderías, 436 cajas de calzado. Elisa Zamora, Cadena 3, Salta.
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1: El dólar oficial cerró la semana en suba y el precio en Banco Nación fue de 1.425 pesos para la venta. El blue, por su parte, no tuvo variables y también cerró para la venta a 1.425 pesos.
0: Deportes.
7: Continúan las malas noticias para Racing. Luego de la eliminación de anoche en Copa Sudamericana ante el Caracas, se dieron a conocer las sanciones tras lo ocurrido en el partido frente a Rosario Central. Al defensor Marco Di Cesare recibió una fecha de suspensión, el delantero Adrián Maravilla Martínez recibió dos, mientras que Gonzalo Costas, hijo de Gustavo y ayudante de campo, recibió 8 fechas de suspensión por insultar al árbitro Darío Herrera.
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3: Bueno, vamos a tener que bailar de lo lindo acá en Villa María en el fin de semana, sin ninguna duda, porque la actividad es enorme. El Villa María Sale, que ha contado recién Fernando Razo, es una movida comercial, realmente espectacular, impactante. Lo han absorbido con mucho beneplácito los comerciantes locales. Ha llegado a nuestro estudio don Eduardo Acastelo. Eduardo, nuevamente, muchísimas gracias por estar en Cadena 3.
4: Gracias, Raúl.
3: ¿Cómo andamos?
4: Bien,
3: el intendente de Villa María.
4: Bien, feliz de recibirlo siempre, porque es un gusto para nosotros que estén en casa.
3: Bueno, solía decir don Juan Schiaretti, tomaba la frase del canciller Willy Brandt, era un alemán, ¿no? Aquello de tanto mercado como sea posible y tanto Estado como sea necesario, digamos, plantear esa mancomunión, esa concertación que se está viendo aquí por lo preciosa que está Villa María y por lo pujante que está el comercio.
4: Bueno, es que Villa María es eso, ¿no? Es la simbiosis de líderes del sector privado que nosotros lo acompañamos permanentemente, ¿no? Tenemos un concepto que en los próximos días de junio nos vamos a reunir, los 400, 500 líderes del sector privado y de las principales instituciones de la ciudad, que se llama Encuentro de las Coincidencias. Acá se piensa primero qué requiere, cuáles son las coincidencias que tienen los sectores productivos. Acá no gobernamos desde un presupuesto, sino que gobernamos del PBI de la ciudad-región. Entonces eso hace que permanentemente Villa María en los últimos 25 o 30 años haya superado las crisis que ha tenido la Argentina, y la Argentina en algunos momentos no crecía o decaía o tenía su crisis, pero Villa María nunca detuvo su crecimiento. Por eso, de no tener más que 800, 900 estudiantes universitarios, tenemos 15.000 y estamos trabajando para que en 7, 8 años tengamos 30.000. Tenemos 6 universidades públicas y privadas. Estamos avanzando fuertemente con la innovación tecnológica. Nuestro parque industrial permanentemente está recibiendo, lejos de cerrar. Acá se habilitan nuevas empresas. Así que, bueno, ese mérito de la articulación pública-privada y el potencial del sector privado a partir de sus empresas competitivas, ¿no?
3: Bueno, y además la vocación de servicio, pasaron recién los bomberos, ¿no? Que están cumpliendo años y que hacen desfile y hay música nuevamente en las calles, eso está siempre muy, muy lindo, el clima acompaña, por aquello de sin horarios y sin honorarios, dicen ellos, porque al fin y al cabo lo que manifiestan es eso, un amor por dar, por el prójimo, por la ciudad, en este caso.
4: En estos 75 años de los casi 160 que vamos a cumplir el año que viene como ciudad, que es una ciudad muy joven, ¿no? Si lo miramos en relación a otras ciudades del mundo, los bomberos voluntarios han sido centrales, siguen siendo la institución con mayor reconocimiento institucional por parte de los vecinos, y eso es muy importante porque son vecinos, son gente de acá que trabajan a la mañana o a la tarde o a la noche, y además son bomberos voluntarios, y que mañana le podamos mostrar a la Argentina, porque vienen de todo el país, es un cuerpo de bomberos muy reconocido porque tiene su propia universidad, porque es referente a nivel nacional, ¿no? Así que la verdad que nosotros estamos muy felices de ellos, tienen una enorme vinculación con la sociedad y con el municipio, por ende, y siempre son líderes. Cuando hablamos de este encuentro de coincidencia, hay cientos de líderes que no son públicos y que, como los bomberos, son empresarios, son emprendedores, son comerciantes, son trabajadores, que son educadores y que llevan adelante una iniciativa que fortalece la idea de esta ciudad pujante, progresista, ¿no?
3: Bueno, hace un poquito nos dimos una vueltita repasando algunos hitos y me decía Fernando, esta parte estaba perdida para la ciudad, donde actualmente está la medioteca, la tecnoteca, el centro cultural Leonardo Fabio, la parte donde las vías se convirtieron en una especie de viaducto, por debajo pasa uno en un vehículo y está todo parquizado y verde. Debe tener usted la satisfacción de haber dicho, yo pasé por acá y dejé mi huella. En aquel momento era un concejal cuando usted empujó esa iniciativa, ya han pasado más de 20 años y la ciudad cambió.
4: Sí, la ciudad se transformó y se transforma con las ideas de la gente. Nosotros lo que somos es simples gestores. Tomamos las ideas que nos plantean los vecinos y las tratamos de llevar adelante. Y ahora, donde vos vas a presentar el libro esta noche, en todo el Parque de la Vida, estamos haciendo una obra que es el Fórum y el Áurea, que va a ampliar todo el Parque de la Vida. Tenemos tres ejes de desarrollo. El río con la costanera, que gracias a Dios nos lo puso acá, nació Villa María al lado del río. La zona central, que es el Parque de la Vida, que vamos a ampliar con una obra que va a ser de Villa María una ciudad turística, tecnológica y cultural, porque va a tener cosas, va a ser increíble la ciudad en mayo, abril, mayo, junio del año que viene. Va a ser irreconocible Villa María por este tipo de obras que se están haciendo. Y después tenemos la zona de la autopista, donde está el parque industrial, el centro logístico, las empresas que se radican. Con respecto a la zona central, la transformación va a ser muy fuerte y tiende a que nuestros niños puedan participar de la medioteca, la tecnoteca, de este fórum, de esta áurea, que es una torre que tiene 50 metros de alto y que en la parte central de la torre va a haber todo lo que es innovación tecnológica, experiencias inmersivas, para que nuestros niños y jóvenes se formen el talento creativo para que se articulen luego con las empresas privadas, ¿no?
3: Qué bueno. Eduardo, por último, porque sé que el tiempo nos corre y ustedes, si le damos rienda, le ponemos ficha, nos habla hasta la noche de todo lo que hay por hacer. Enhorabuena, porque siempre hay muchas cosas por hacer con Villa María para dejarla más linda. ¿Es verdad que están por hacer algo en la costanera ahí con un famoso puente que es histórico y que ustedes lo van a recuperar, digamos, con una visión casi turística, diría yo?
4: ¿Cuántos minutos tengo?
3: Dos minutos y medio.
4: Bueno, no, pero está buenísima la pregunta. Te agradezco porque tiene mucho de historia Villa María. Nosotros justamente estamos haciendo hoy 500 cuadras de pavimento, pero esa es la obra que representa el inicio de Villa María, capital de la República. Villa María nació en 1867. En 1871, cuatro años después de su nacimiento, el Parlamento argentino le crea capital de la República. Sarmiento había escrito un libro que se llamaba Argeriópolis cuando estaba en Estados Unidos y donde decía que la capital tenía que ir al interior. Hablaba de la isla Martín García o el interior. Pero fue tal la presión de la porteñocracia, digamos, que la seguimos sufriendo, que veta la ley. Entonces Sarmiento, que tenía que pasar para Córdoba el 30 de octubre, la vetó el 21 de septiembre, el 27 de septiembre de 1871. Villa María justo cumplía cuatro años, porque cumplimos el año el 27 de septiembre. Tenía que pasar el 30 de octubre para Córdoba un congreso industrial que fue muy bueno. Lo que hizo Sarmiento en ese momento fue extraordinario. Lo manda Vélez Arfi, que era su ministro de Interior y que era de Córdoba, a decirnos que no iba a ser capital. Entonces Vélez Arfi trae ese puente que nos lo había regalado Italia, tenía ya 150 años de uso y que se cayó tres veces después de que lo pusieron en aquel momento en 1872. La última que se cayó fue en el año 2016. Nosotros, gracias a Dios, habíamos estado, antes de que yo me fuera en el 2015, habíamos hecho un puente nuevo en el 2014. Entonces ahora lo reconvertimos y lo transformamos a partir de una obra hídrica que hacemos para que no se inunden los barrios de la ciudad cuando viene muy crecido el río. Estamos haciendo toda una obra hídrica con la provincia y también recuperamos este puente que lo transformamos en balcones. Van a ser seis balcones del lado Villa María, Villanueva, creo que son 10 en total, 4 y 4 y 2 en el puente, que se recupera el puente Vélez Arfil que mandó Sarmiento y se transforma en balcones al río y al lago, que va a ser de alguna manera una forma de recuperar el patrimonio histórico de esta historia que hizo que Villa María podía haber sido capital, salvo el veto de Sarmiento.
3: Mire, ya estoy mirando y con la Geo cuando esté inaugurado venimos con el Javi acá con la maquinita esta y hacemos el programa. ¿Le parece?
4: Dale, dale, bueno. Muchísimas gracias por venir siempre y un placer. Gracias. Y que te vaya muy bien esta noche en la presentación.
3: Muchas gracias. Eduardo Acastelo, el intendente de una de las ciudades más lindas que tiene el país, Villa María.
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0: saben que Cadena 3 Argentina es la casa de los artistas. Es por eso que hemos transformado el estudio de radio. Parece que un estudio de música. Tenemos el piano, tenemos bombo, guitarra, violín. Señoras y señores, ya en los estudios de Cadena 3 Argentina, Maggie Cullen. ¿Cómo estás, Maggie?
1: Bueno, gracias por recibirnos. Acá estamos. Recién llegaditos a Córdoba por empezar esta gira hermosa. Hoy vamos a estar tocando en el Estudio Teatro, mañana en el Verdi, en Villa María, y el domingo en Río Cuarto. Así que felices de visitarlos en esta provincia que amamos, que nos recibió todo este verano en los festivales, y ahora venir a presentar el disco nuevo, Décimas, es una alegría para nosotros. Estamos felices.
0: Bueno, contame cómo va a ser el show esta noche, qué es lo que la gente... Bueno, estamos en Villa María, en todos los lugares que está Cadena 3. Así que bueno, ¿cómo va a ser el show? ¿Con qué se va a encontrar la gente?
1: Bueno, los tres conciertos, como les contaba, son de presentación de este disco nuevo, Décimas, que es un disco de folclore y de música latinoamericana. También el concierto, un poco buscamos así como un viaje, que la gente pueda venir y musicalmente viajar a los distintos lugares de la Argentina, y también a Chile, a Perú, bueno, ir como recorriendo Latinoamérica a través del sonido. También estoy cantando muchas canciones mías, algunas canciones de rock nacional también, así que el que quiera venir por ese lado también le va a gustar. Y sobre todo es un concierto muy libre, ¿no? La gente muchas veces se para, baila, canta con nosotros, y bueno, sobre todo la alegría de estar acá con la banda, ¿no? Tengo los chicos atrás mío.
0: ¿Cuántos son? Preséntalos,
1: con todos, ¿cómo no? Bueno, la guitarra está Seba Castro, de Salta. Esa es... Los salteños, acá al lado también, de Salta, Juaco Chiván, que toca el violín. Exacto. Después Ariel Sánchez, que está ahora con el bombo, pero él toca percusión en todo el espectáculo de Radatil y Chubut. Y en el piano Nacho Abad, que es de Pergamino, provincia de Buenos Aires.
2: Eso es.
1: ¡Muy bien! Eso fue todo. No, mirá, si me quedo con ganas de cantar.
0: No, bueno, ¿con qué arrancamos, Maggie? Porque el tiempo nos corre.
1: ¿Cómo no? Vamos. Vamos a hacer una chacarera entonces, La Sin Pena, que es una chacarera de Raúl Carnota y de Jorge Marciali, que está en el disco. Es inédita, ellos no llegaron a grabarla. Así que acaba, para el que tenga ganas de bailar, ya se vaya preparando, calentando motores para hoy a la noche.
0: Vamos nomás.

0: Maggie, te conocí personalmente en tu gran show en La Yapa, Jolly Monti. Mirá, salud.
1: Hace un tiempo, qué lindo.
0: ¿Cuándo fuiste a La Yapa?
1: Hace un tiempo, creo que fue el 9 de julio del año pasado, ¿verdad? Si no me equivoco, estuvo hermoso, estuvimos acá en Córdoba. Y bueno, después de los festivales en verano. Estuvimos por Jesús María, Villa General Belgrano, por Cosquín. Bien. Por La Borde, ahí anduvimos.
0: Muy bien, bueno, mira, vamos a hacer una pausa. Lo tenemos a Ariel Rodríguez con un último momento. Y ya seguimos con Maggie. A ver, Ariel Rodríguez, ¿qué ha pasado?
2: ¿Cómo estás, Geo? Buenas tardes. Bueno, más información sobre lo que adelantábamos este mediodía, que tiene que ver con la visita del Papa León XIV a la República Argentina, ya confirmada por fuentes oficiales. Aseguran que vendría en el mes de noviembre, por lo menos esa es la intención del sumo pontífice. Y aquí la noticia más importante dentro de esta información, que ya de por sí lo es que además... es intención del sumo pontífice visitar Buenos Aires, Santiago del Estero y Córdoba. Atención con esta noticia, el Papa León XIV visitaría Córdoba en el mes de noviembre.
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0: Bueno, muchas gracias, Ariel Rodríguez. Bueno, ¿hace cuánto que no teníamos a un papa visitando la provincia de Córdoba, también visitando la Argentina? Gran noticia, muchas gracias, Ariel. Y nosotros acá vamos a seguir con música. Estás nominada, Maggie, a los premios Gardel, Mejor Álbum Artista de Folclore y Mejor Canción de Folclore.
1: Sí, así es, estamos nominados. Todos los chicos grabaron también en el disco conmigo, así que estamos felices. Es un gran empujón, más allá de los premios en sí, quién gane. Yo creo que la nominación es muy lindo porque siempre empuja que el disco se siga escuchando, ¿no? Claro. Y es un disco, este disco Décimas, tiene muchas canciones mías. La canción Décima, de hecho, está nominada y eso para mí es tremendo porque, bueno, es mi canción. Uno nunca sabe qué va a pasar con lo que compone. Entonces, bueno, feliz y con mucha ilusión de que se siga compartiendo el disco, de poder girar así, de poder venir de viaje con los chicos a cantarles. Esta noche tener concierto en Córdoba es espectacular, acá en el Estudio Teatro. Mañana están en Villa María por primera vez. Y en Río Cuarto el domingo también, la primera vez que vamos a cantar a los dos lugares. Así que eso nos tiene felices, súper ilusionados. Después nos vamos para Cuyo también en junio. Sí. Vamos a estar en Mendoza, vamos a estar en Tunuyán, vamos a estar en San Luis. Y bueno, antes nos vamos a Montevideo, pero ahí también ya está casi agotado. Bueno, re feliz eso de poder estar visitándolos.
0: Bueno, y contame, Maggie, ¿cómo fue el momento en el cual te enteraste que estabas nominada a los premios Gardel?
1: Bueno, mirá, de hecho estábamos de viaje, estábamos juntos. ¿Sí? Juntos en Balcarce, sí, como ya estamos saliendo mucho de gira, pero estábamos por tocar en un evento ahí en Balcarce, todos juntos, y vino Majo García Moreno, que es mi productora, que está acá al lado mío, y saltando dijo, ¡ay! ¡Está nominado el disco! De ahí fue festejo, todo buenísimo.
0: Qué sí, lindo. Sí, sí, bueno, ¿vas contento a ir a la ceremonia el martes?
1: Ahí estamos, ahí estaremos el martes, ahí en la entrega de los Gardel.
0: Te voy a entrevistar entonces porque vamos a estar en la alfombra roja.
1: Espectacular.
0: Por segundo año con Cadena 3, así que voy a
1: buenísimo,
0: estar...
1: Buenísimo, te estaré viendo ahí.
0: En Buenos Aires, exactamente. Bueno, ¿con qué seguimos, Maggie?
1: Bueno, vamos a hacer... ¿con esto terminamos?
0: Sí.
1: Bueno, entonces vamos a hacer un carnavalito que compuse con Pachi Herrera, un gran amigo de Jujuy, sí, que él vive acá en Machuzuma.
0: Lo hemos tenido también acá.
1: Bueno, genial. Se llama Hay Carnaval, estuvo sonando ahí en los festivales también. Y es una de las canciones que cierra hoy el disco, así que el disco y el concierto, así que el que quiera venir a cantarla con nosotros, Hay Carnaval, vamos con esto.
0: Vamos.

0: ustedes,
1: a todos
0: gracias.
1: Los músicos, gracias por venir. Esta noche, recordemos, esta noche en Estudio Teatro, ¿a qué hora?
0: A las 21 horas, sí. Bien. Los que quieran sacar entradas, todavía quedan un par, me parece, quedan ahí las últimas entradas. Por alpogo.com pueden conseguirlas o me buscan ahí en las redes Maggie Cushen y aparece toda la información. Lo mismo mañana en Villa María, en el Teatro Verdi. Es la página del teatro, teatroverdivm.com.ar. Y el domingo en Río Cuarto vamos a estar en Espacio Elvis, que también es la página del teatro, así que buscan ahí y aparece la información para las entradas. Y también, si me buscan en redes, el disco para escuchar, sobre todo Décimas, que está en YouTube, en Spotify, en todos lados.
1: Bueno, y en Instagram, ¿cómo te encuentran?
0: Maggie Cushen, que lo escribo M-A-G-G-I-E, medio complicado, pero Maggie Cushen, y ahí está toda la información.
1: Maggie Cushen en

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10: Rápidamente nos vamos a las calles de Córdoba. 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Adelante Celeste Benechi, que tiene encuesta con los hinchas. Qué manija que están los hinchas. Adelante Celeste.
14: Uy, ¿cómo están? Están como locos, con mucha fe, mucha ansiedad, muchas expectativas para poder ganar el domingo. Los hinchas de Belgrano están como locos. Los de Talleres, te digo que también aportan, porque nosotros salimos a la calle, salimos a la cancha, a la calle, sí, así, a preguntarle a la gente qué opinaban de este partido. Si este partido del domingo iba a ser histórico y si este partido del domingo es el más importante dentro de la historia del fútbol cordobés. Pero le preguntamos a cualquiera, a los de Belgrano y a los de Talleres también.
15: Seguramente, el domingo vamos ahí a demostrar que seguramente Belgrano representa más de la mitad del pueblo de Córdoba.
14: ¿Es decir que si ganan esto es historia?
15: Probablemente, vamos a hacer historia una vez más.
14: ¿Cómo ganan? ¿Cuánto?
15: No vamos a decir mucho, esperemos por lo menos un 1-0 es conforme.
16: Yo creo que va a ser histórico, por muchas razones. La primera es porque está ese fantasma del 2011, entonces creo que ellos vienen con esa pizca, pero también por lo que significa para Belgrano, ¿no? De estar a un paso de salir campeón y lograr un título de AFA, así que oficial en primera.

0: Y yo creo que va a ser un partido interesante y creo que va a ser el cambio de Belgrano porque estamos aquí en casa y bueno, tenemos con qué.
1: ¿Le tenés fe?
0: Le tengo mucha fe, le tengo mucha fe. A ver, le vengo teniendo fe desde el superclásico y en todas eran siempre mayor los otros y acá estamos en la final.
2: No va a cambiar nada porque Belgrano no va a perder porque son unos muertos bárbaros y así van a tener la ilusión bárbara que no, nada más se lo van a perder porque no tienen nada. Están subido un humo, como siempre, con toda la historia de ellos, que nunca han ganado nada, pero no, van a perder nada más.
1: Máximo, ¿por cuánto pierden?
2: Y 2-0 va a perder, tranqui, que se vayan a llevar a nada más.
3: Sí, claro, va a ser la primera vez que un equipo de Córdoba salga campeón o subcampeón del máximo torneo de AFA.
1: Bueno, sos de Belgrano, entonces, obviamente.
3: Sí, claro, soy de Belgrano.
1: Vaticíname el resultado, ¿ganan por cuánto entonces?
3: 3-1.
1: ¿Ya lo das como ganador?
3: Sí, claro.
1: Ahí estaban los hinchas de Belgrano y también algunos de Talleres opinando qué va a pasar el domingo. Éxitos, que sea lo mejor.
4: Muchas gracias. Bueno, 3-1, ¿eh?
5: ¡Epa! ¿Se lo jugó? Muchos goles.
4: Sí.
5: En las finales suelen ser partidos más cerrados. Uno cree, claro. Pero bueno, 4 goles piensa para la final. Bueno, a ver, Geo. Atención, para los hinchas de Belgrano. Mañana, banderazo en el Gigante Alberdi. A las 19:05 comienza. 1 hora y media antes se abren las puertas para que los hinchas puedan entrar. Es entrada totalmente libre y gratuita. Esto no es socio. No. Cualquier persona puede entrar. Todas las tribunas habilitadas. En algún momento, si se llena la capacidad máxima del estadio, se cierran las puertas y la gente puede acompañar en el regreso, en una especie de caravana del plantel de regreso a la concentración. Esto es por Arturo Orgaz, Colón y Avellaneda cuando Belgrano vuelva al Hotel Quinto Centenario. Por el lado de River, llega mañana a las 19 horas a Córdoba y después va a ir al Hotel Holiday Inn. River suele ir siempre al Quinto Centenario, pero ese hotel es el que usa Belgrano, por lo tanto River va al Holiday y ya hay una movida de hinchas para ir a recibirlos, no al aeropuerto, sino directamente en el hotel. Y como se suele hacer, probablemente algunos jugadores de River salgan a sacarse fotos o a saludar a los hinchas. Bueno, en el Holiday entonces River a las 19 llega a Córdoba, que va a venir con plantel completo. Viajan todos, lesionados, no lesionados, algunos que están en duda, todos vienen.
4: Todos
5: más o menos. Bueno, el Checho Coudet decidió que todos los jugadores vengan a Córdoba. Y mañana, luego a las 21, va a ser la conferencia de prensa. El Chino se la razón por Belgrano y Lucas Martínez cuarta por River. Todo lo vamos a estar transmitiendo en vivo por la previa, que mañana va hasta las 22.
4: Muchas gracias, claro. Fede. Tenemos un último momento. Ale Bustos, ¿qué ha pasado?
6: Sí, un accidente. Hay corte total en la autopista Córdoba-Rosario. Esto es en el kilómetro 628, en el sentido entre Córdoba hacia Rosario. Esto es entre Oncativo y Oliva. Ha habido un accidente, un siniestro vial. Estamos buscando más data, pero la información es para quienes están viajando que lo hagan con precaución en ese sector. Se había producido un corte total. Reiteramos, autopista Córdoba-Rosario en el sentido Córdoba-Rosario entre Oncativo y Oliva.
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4: Muy bien, vamos con Pilar Gil Pérez a Buenos Aires con un título. Adelante, Pili.
9: Gracias, Geo. Hay que decir que también volcó un camión con contenedor en General Paz, altura Goyeneche. Está complicando el ingreso y la salida de la ciudad de Buenos Aires en este viernes, previo al feriado, Panamericana y Autopista del Oeste, muy, muy poblados. La justicia anuló las elecciones de la UOM y dispuso la intervención del gremio. Consideró que las elecciones no fueron transparentes y dispuso el desplazamiento de Abel Furlán, que es un dirigente muy ligado al peronismo. Tiempo atrás se abrió de la conducción de la CGT y construyó el Frente de Sindicatos Unidos, FRESU, que mantiene una postura más combativa que la Central Obrera en su relacionamiento con el gobierno.
4: Muchas gracias, Pili. 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
4: Muy bien, nos vamos a ir a las noticias, nos informamos. Un saludo para Maggie Cullen, una genia de Rosario. Que venga el Papa, chicos, es una excelente noticia. Qué bendición. Hay muchos mensajes, pero nos tenemos que informar y ya volvemos.

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1: Buenos Aires. Delincuentes asaltaron y golpearon a jubilados en el Palomar. Preocupa en la provincia la cantidad de robos violentos contra personas de la tercera edad.
2: Otra vez delincuentes asaltan y golpean a jubilados en el conurbano bonaerense. En el Palomar robaron a Jorge y María Fernanda, que estaban durmiendo en su casa. Le pedían dólares y euros que ellos no tienen porque son jubilados.
3: Pasamontaña, tenían ropa todos iguales, ropa negra. Yo pensé que la íbamos a pasar peor porque como ellos estaban tan empecinados en conseguir dólares, euros que yo no tengo, me revolvieron toda la casa, que no encontraron nada, no siendo lo que me llevaron, que es plata de acá nuestra.
2: Por el momento, por el hecho, no hay detenidos. Mauricio Conti, Cadena 3, Buenos Aires.
1: Mendoza. Mauricio Macri está en Luján de Cuyo y se reunió con dirigentes de San Juan, San Luis y La Rioja.
4: Arribó aproximadamente a las 13 horas y luego fue llevado por el presidente del PRO Mendoza, Gabriel Pradines, hasta Luján de Cuyo. Allí se encuentra en estos momentos compartiendo, luego de un almuerzo, una charla con los dirigentes de San Juan, San Luis y La Rioja. Macri además es acompañado por la ex vicepresidenta Gabriela Michetti. Es importante decir que se reunirá dentro de unos instantes nada más en la municipalidad de Luján de Cuyo con Esteban Alacino, el jefe comunal. Finalmente, a las 18 se dirigirán al Hotel Hilton para poder coronar la visita con una rueda de prensa a partir de las 19. Informó Laura Carbonari, Cadena 3, Mendoza.
1: Jujuy. El gobernador Carlos Sadir recibió al embajador de Suecia, Thorsten Sven Eriksson, y a un grupo de empresarios para tratar la explotación del litio.
5: A partir de una denuncia radicada por la Dirección General de Aduanas, se realizaron allanamientos en distintos locales de venta de ropa de la ciudad de Salta. El fiscal general Carlos Martín Amad estableció que los investigados adquirían mercadería de contrabando, la trasladaban mediante encomiendas para la venta. Detectaron inconsistencias millonarias entre las acreditaciones bancarias y las facturaciones, fortaleciendo la causa por encubrimiento de contrabando agravado por habitualidad en concurso ideal con comercialización de productos con marca falsificada. Se investiga lavado de activos. Secuestraron más de 558 millones de pesos, 4.500 dólares, 263 bolsones de mercaderías, 436 cajas de calzado. Elisa Zamora, Cadena 3, Salta.
1: Tucumán. La justicia imputó a un hombre por matar al perro pitbull de un vecino con un machete.
6: Según la investigación de la Unidad Fiscal de Delitos Complejos, el hecho ocurrió el pasado 24 de enero en el barrio Toledo. El animal se encontraba peleando con los perros del acusado cuando este intervino agrediéndolo reiteradamente con un machete, causándole la muerte por desangramiento a los pocos minutos. La Fiscalía determinó que el agresor excedió cualquier conducta razonable de contención, por lo que quedó imputado por el delito de crueldad animal. El tribunal impuso medidas de coerción por 3 meses, prohibiéndole además cualquier tipo de hostigamiento hacia los dueños de la mascota. Gabriel Melián, Cadena 3, Tucumán.
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7: Esta noche tendremos Copa Argentina, juegan Unión frente a Independiente en el Estadio Marcelo Bielsa, la formación del Tatengue con Mancilla, Vargas, Maison Rodríguez, Ludueña y del Blanco, Palacios, Profini, Pitón y Cuello, Tarragona y Estigarribia o Colazo, el equipo de Leonardo Caro el Madelón, mientras que Independiente va a la cancha con Rey, Arias, Fedorco, Valdés y Zavala, Pérez Cursi, Marcone, Gutiérrez, Montiel, Abaldo y Gabriel Ábalos, el equipo de Gustavo Quintero. Será a las 20 horas con el arbitraje de Sebastián Zunino.
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14: Y la música hay que hacerla en Villa María, con gente de Villa María, porque Villa María es ciudad abierta, más universitaria, más amigable. Vení a disfrutar la voz también. Municipalidad de Villa María, que está con el grupo Los Arrayanes. Ricardo, ¿cómo estás, querido? ¿Cómo andás?
15: Buenas tardes, Raúl. Buenas tardes a toda la audiencia de Cadena 3. La verdad que orgulloso y muy contento de estar aquí.
14: Acá en el punto cero de la ciudad, en la plaza, vamos Así a cantar, es, ¿te parece?
15: Cual. Vámonos.
14: Y que llegue a todo el país. Ricardo Córdoba, Manuel Calderón, el Guille Reina y Raúl Segovia son Los Arrayanes. ¡Vamos, chicos!

0: los Arrayanes, Ricardo Córdoba. Todos son de Villa María, ¿verdad?
1: Somos todos de Villa María. Al Rulli lo trajimos de Mendoza ya hace varios años.
0: El bajista.
1: Y falta el pianista que está en Justiniano Pose.
0: Y pero ya no entra un piano acá.
1: Ya no, por eso lo dejamos, por eso lo dejamos.
0: Por eso lo... Bueno, a Ricardo.
1: Y el otro guitarrista.
0: ¿Te acordás, Fernando, que nos hizo bailar a todos ahí al pie del anfiteatro? Y nos hizo cantar también, qué lindo. Vamos a hacer un temita más, medio temita más, sí, que nos corre el tiempo. Vamos. Los Arrayanes nos trae música de Villa María en Viva la Radio.

0: Aquí con la Jeito vamos a hacer la gran Ramón Díaz en la cancha de Boca. Yo no lloré por amor. ¿Quién no? Gracias, chicos. Gracias, Ricardo. Gracias, chicos. A Lema, a Guille, a Raúl. Los Arrayanes, música en vivo en Villa María.
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2: Qué lindo. Y nos vamos a Buenos Aires con títulos. Adelante, Pilar.
3: Gracias, Geo. Tras los fuertes incidentes en Bolivia, suman 51 los bloqueos en todo el país. Los campesinos de La Paz convocaron a una marcha hacia el Palacio del Gobierno. En las calles de Buenos Aires, la comunidad boliviana protestaba en el obelisco y luego se encaminó a transitar y transmitir la preocupación por sus familias frente a la embajada, esto es en la avenida Corrientes, entre Florida y San Martín. Hablamos con uno de los manifestantes que estaba en la zona y esto decía Cadena 3.
4: Saúl Montoya, soy un ciudadano boliviano que vivo más de 30 años acá en Argentina porque el presidente Rodrigo Paz contra el pueblo boliviano.
3: ¿Qué tipo de medidas?
4: La medida, por ejemplo, de la privatización de las empresas estratégicas, de la venta de los recursos naturales, una reforma de las políticas de tierras que beneficia a los privilegiados, a la concentración de la tierra en pocas manos, está atentando contra las tierras comunitarias, también hay un gasolinazo, hay impuestazos, hay una inflación que sinceramente se está haciendo Bolivia invivible. El pueblo está cansado, está cansadísimo.
3: El gobierno argentino está monitoreando la crisis en Bolivia y no descarta reforzar la seguridad en la frontera argentina.
2: Muchas gracias, Pili. Bueno, en un ratito recordamos los sorteos que tenemos en el aire, Raúl, pero me voy corriendo a Mariano Max con esas ofertas increíbles.
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0: Qué lindo. Señora, veo que el 6 de junio, 8 de la mañana, la vamos a tener ahí con todas las chicas y chicos que les gusta abrigar al invierno y a los cordobeses. ¡Qué lindo!
2: Así es, qué el bueno. 6 de junio, desde las 8 de la mañana, vamos a estar con una nueva edición de Un Abrigo al Corazón. Vos no sabés, Raúl, la cantidad de gente que estaba preguntando cuándo es la campaña. Bueno, 6 de junio en Quality, 8 de la mañana, te esperamos para vivir una jornada solidaria, llena de música, de humor, sorteos y mucha emoción. ¿Quiénes van a actuar?
0: Los de Alberdi, nuestros amigos, qué grande, el Miguel Navarro, toda la querida gente de los cuatro de Suquía.
2: ¡Qué lindo! Además, Cinco Sentidos, ¿y quién más?
0: Y el gran, mami, el Negro Videla, para que bailemos todos. Y también va a haber humor, Jeito.
2: Con Adrián Gómez va a ser una jornada espectacular. Ya sabes que tenés que llevar tus agujas de tejer o de crochet y sumate a esta movida que abriga de verdad.
0: Hermoso. Por Dios, no te pongas más la blusa azul. Por Dios, no te pongas más la blusa azul. Cuando te veo con la blusa azul. Va a ser un fiestón espectacular. Y ahí va a estar Cadena 3 Argentina, por supuesto, en uno de los espacios más grandes que tiene Córdoba para abrigar al corazón. 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
2: 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Bueno, nos vamos a ir, estamos en semana de mayo, viernes 22 de mayo, y Lucas Bota nos cuenta curiosidades acerca de este día y nosotros que estamos disfrutando de la semana de mayo y de los relatos de Lucas Bota. Adelante, Lucas.
5: Hoy la historia nos trae a Mariano Moreno, secretario de esta primera junta que en este lugar presenció y vivió una de las más acaloradas discusiones sobre el rumbo de la revolución. Pero su historia en realidad nos lleva un poquito al mar. Vamos. ¿Y por qué al mar? Porque la vida de Moreno, secretario de la primera junta, tremendamente enfrentado con el presidente del órgano, que era Cornelio Saavedra, fue enviado a finales de febrero del año 1811 a Inglaterra a negociar el reconocimiento de nuestra nuestra soberanía frente a los ingleses. Muere en circunstancias muy poco claras en alta mar a bordo de una fragata de bandera inglesa y es arrojado al fondo del mar envuelto en esa enseña. Las circunstancias de su muerte nunca fueron claras. Se dice que ya había subido a bordo del barco descompuesto y mal de salud y que le administraron un remedio, un medicamento común para la época, pero en dosis mucho más alta de lo permitido y de lo normal. ¿Qué fue lo que causó la muerte de Moreno el día de hoy? Es un misterio. Lo cierto es que su viuda en Buenos Aires, sin saber aún que su marido había muerto, fue sorprendida en la puerta de su casa con un regalo de incógnito bastante particular: guantes y mantilla negra, símbolo del luto. ¿Quién sabía que Moreno iba a morir? Todas las miradas apuntaron a Saavedra, que en ocasión de ser consultado sobre la muerte de su opositor político, Moreno, se dice que dijo: hacía falta tanta agua para apagar tanto fuego. La muerte de Moreno sigue siendo un misterio, pero fue sin duda alguna quien encarnó el espíritu revolucionario e independentista desde la primera hora, desde aquel 25 de mayo de 1810. ¿Conocía su historia?
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6: No sé si nos separa un abismo, pero nos vamos a ir ahora con Fer Barrio Nuevo. 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
6: 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Adelante, Fer Barrio Nuevo.
8: Leo, Raúl, ¿cómo les va? Buenas tardes. Siguiendo a Franco Colapinto en la Fórmula 1, quinta fecha de esta temporada, y ha comenzado la clasificación para la carrera sprint. Tenemos formato de carrera corta este fin de semana. Ha comenzado la quali 1 de la sprint, pero con un Franco Colapinto que no sabemos si va a poder salir a pista, porque no pudo siquiera dar una sola vuelta en la única práctica libre de hoy, debido a problemas en la unidad de potencia del Alpina 526. Salió, dio una vuelta, volvió a los boxes y no pudo salir más. Así que bueno, veremos si el equipo ha podido solucionar el inconveniente o directamente Franco no va a poder salir a clasificar. Por ahora sigue en boxes el piloto argentino. Ha comenzado hace 3 minutos esta primera quali, la quali 1 para la carrera sprint, que es la carrera corta que se corre mañana a 23 vueltas a partir de la hora 13 de nuestro país. Veremos si Franco Colapinto puede salir a clasificar.
6: Muy bien, muchas gracias, Fer, un abrazo grande. Vamos a seguir, por supuesto, toda la cobertura con nuestro compañero Fernando Barrio Nuevo.
7: Es el día perfecto, es la tarde perfecta y es un plan perfecto ir a Europa, ¿no? Claro. ¿Quién te dice? ¿Quién te ha visto y quién te ve por ir a Europa volando en clase business?
6: No vamos a volar nosotros en clase económica, viejo. Si volamos a Europa, no. Lo hacemos en clase business, donde cada persona es un mundo y donde cada uno decide cómo disfrutar su experiencia a bordo.
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6: En Europa, tú decides. Mira, yo lo imagino a Martín Berazategui, que de pronto está preparando el menú para Air Europa y dice, bueno, ¿qué puedo agregar? ¿Qué puedo cocinar? 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
7: Pensaba que estaría lindo dar con Martín, ¿no? Que nos cuente un poquito cuáles son los menús, cómo industrializa todo ello, ¿no? Porque obviamente es un solo chef y son cientos de vuelos en todo el mundo. ¿Cómo es que sus sugerencias llegan al paladar de los que viajan por Air Europa? Sería buenísimo que hagamos una nota un día de esto, señora.
6: Y además también imagino la exigencia en cuanto a la calidad de la materia prima que debe tener Martín. Y bueno, ¿y cómo se hace para en tantos vuelos que tiene Air Europa para mantener esa calidad? Va a ser súper interesante. Raúl,
7: lo dejamos de tarea para el hogar.
6: Muy bien, nos vamos a Río Cuarto, vamos por una ciudad innovadora y centrada en las personas.
7: Sí, señora, con Víctor Rapetti y la gestión de Guillermo de Rivas. Vamos, Víctor, querido, un abrazo, adelante.
10: Hola, hola, Raúl, ¿cómo les va? Se está desarrollando un fin de semana muy especial para el BMX en Río Cuarto. Dos fechas del campeonato argentino se disputan en el circuito Don Ángel Acevedo del Polideportivo número 2. Un espectacular circuito. Y precisamente organizan el gobierno de Río Cuarto con la Federación Argentina de BMX y la Asociación Civil de Corredores de esta disciplina. Está entrenando la selección argentina de BMX allí mismo, porque mañana es la competencia y pasado también. Escuchemos precisamente el comentario que hacía al respecto de esta actividad Juan Pablo Bruno, el entrenador de la selección argentina de BMX. Así lo comentaba.
11: Estamos muy contentos de estar en Río Cuarto, después creo de casi 4 años, muy felices con casi 400 pilotos, con la selección juvenil concentrando en Río Cuarto, con el lanzamiento de la selección argentina de menores de 12 y 13 años, siguiendo un proyecto de desarrollo del semillero de esta disciplina, muy contento de estar aquí. El BMX no paró de crecer desde que fue designado deporte olímpico allá por el 2008. Siempre está en un permanente crecimiento, es un deporte con muchos chicos en Argentina, casi 1.200 licencias, y es un deporte que se destaca no solamente por la adrenalina que tiene, sino porque es un deporte de la familia.
10: Un deporte de la familia que convoca a unos 400 corredores hoy, mañana y pasado para disfrutarlo aquí en la ciudad de Río Cuarto, fechas del campeonato argentino de BMX. Un abrazo, buen fin de semana.
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6: Bueno, ¿y qué te parece, Raúl, si nos vamos con Ignacio Martino? 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
12: Muy buenas tardes. 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Y ahora sí, vamos a los nuevos trabajos de los consorcios camineros de Córdoba. Consorcio caminero número 8, Guatimosín, armado de caminos en la zona sur. Consorcio caminero 65, Sintra, cuneteado y levante de un tramo del camino 26. Consorcio número 141, Isla Verde, mantenimiento del camino 7. Consorcio caminero 76, Colonia Marina, extracción de raíces en el camino número 1. Consorcio caminero 183, Olaeta, levante y ensanche de un tramo del camino terciario número 7. Consorcio caminero 371, Las Saladas, mantenimiento de cunetas en el camino número 4. Consorcio número 30, Miramar, comienzo de arenado en el camino número 1. Consorcio caminero 240, Corral de Bustos, levante y nivelado en tramos de los caminos 14, 17 y el camino principal de la red. Estos trabajos se multiplican por los 280 consorcios camineros de todo el sistema provincial. Hasta aquí llegamos en el día de hoy. Volvemos en los próximos días, ya en el comienzo de la segunda mitad de este año 2026. Muchas gracias a todos. Muy buenas tardes.
6: 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Dice, están muy enojados los hinchas, Raulo. Han mandado mensajes. En Córdoba también hay hinchas de instituto, díganle, por favor, dice Andrés. Chicos, dice, aparentemente Guido se fue de Talleres, pero para que se queden tranquilos los hinchas de Belgrano, en Barrio Jardín les dejo un tutorial de cómo levantar la copa. Aguante Talleres, Rodrigo.
7: Y bueno, este es una gran oportunidad. No sé quién preguntaba, Celeste, a los hinchas, claro, si acaso era el partido más importante. Yo creo que está a la altura de los otros dos partidos importantes que son iguales.
6: ¿A la altura?
7: El de Talleres Independiente del 78. Ajá. Y el de Racing de Córdoba Rosario Central del 80. Son, en ambos casos, como el del domingo, finales por un título nacional, ¿no? Bueno, a Talleres no se le dio, a Racing no se le dio. Vamos a ver si le toca a Belgrano esta vez. Sí. Contra River.
6: Y viene con un equipo diezmado, River, o sea, tiene muchas chances.
7: Usted sabe que es River, señora.
6: Claro,
7: yo lo veo bien.
6: Claro, o sea, Belgrano viene muy bien y el frente tenés
7: acá,
6: un equipo
7: acá,
6: diezmado.
7: Acá el frente, acaban de pasar acá en un auto, le hacen la seña de la T para usted, señora.
6: Gracias,
7: Monteagudo, que es hincha,
6: chicos,
7: de Talleres. Toquen bocinas, chicos, a ver si se escucha ahí. Toque. Bueno, acá en la puerta.
6: Qué lindo.
7: Van escuchando la radio. Señoras y señores,
6: ¿vamos?
7: Estamos muy manija con la final,
6: sí.
7: Muy manija.
6: Pero ahora nos tenemos que presentar el...
7: ¡Campo!
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7: 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Y está presentando a Gustavo Gijena en el campo hoy. Vamos, Gustavito.
0: Hola, Raúl Geo. Hola, campo, la ciudad. Buenas tardes para toda la audiencia federal de Cadena 3. Estamos en la región central de la provincia de Santa Fe, en la pequeña y pujante localidad de Pilar, casa central de una gran empresa cooperativa que hoy está cumpliendo 75 años de vida. Nos referimos a la cooperativa Guillermo Lehmann, que hoy celebra con un gran remate de hacienda, tanto física como televisada, también de la mano del mercado Rosgan, su más grande remate hasta el momento, casi 11.000 cabezas de cría e invernada, una entidad que se enorgullece de su evolución y principalmente de su cultura de trabajo. Así compartió esta alegría el director ejecutivo, contador Gonzalo Turri.
1: La Lehmann tiene su casa central acá en Pilar, una amplia presencia regional, y nos parecía que desde esta feria que uno tiene a las espaldas y que fue el lugar donde se hizo el primer remate de la cooperativa, valía la pena hacer un remate a la altura de los 75 años, por eso estamos felices con las 11.000 cabezas que hoy vamos a subastar, que esperamos poner de manifiesto algo que es característico de la cooperativa Lehmann. Nos gusta festejar trabajando, porque tiene que ver con la intensidad de la Lehmann. Sabemos que con la pasión sola no alcanza, que tenemos que tener un optimismo inteligente, tenemos que ser entusiastas, tenemos que contagiar a otros de que vale la pena ser socio de la cooperativa Guillermo Lehmann. Así que si algo yo rescato la cultura. Y la cultura de la Lehmann tiene que ver con las conductas de las personas que fueron tomando las decisiones, ejecutando esas decisiones y de la manera en que se han ido relacionando con productores, con proveedores, con todo el entramado social. Me parece que eso forma parte de la esencia de la Lehmann y es lo que rescato de estos 75 años.
0: Y con la palabra del contador Gonzalo Turri, director ejecutivo de la cooperativa Lehmann, continuamos en el campo hoy.
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6: 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Adelante, Gustavo.
0: Gracias, Geo. Y en la agenda agropecuaria, las empresas relacionadas al cultivo de maíz se preparan para la próxima edición del Congreso Maizar para presentar novedades en híbridos para cada región del país. En el caso de Illinois, marca que pertenece al grupo Don Mario, brindarán información sobre una temática clave del cultivo, la plasticidad reproductiva, un aspecto del germoplasma de los híbridos Illinois que estabilizan rindes y los potencian en sitios de aptitud agrícola moderada. Así lo comentó para El Campo Hoy el ingeniero Jorge Pellegrino, gerente de desarrollo de Illinois.
4: La verdad que la campaña cerró o está cerrando bien, por lo menos la siembra temprana. Obviamente que las expectativas son buenas y la tardía en muchas situaciones está arrancando y todo lo que es sur de Córdoba, bueno, sur de la provincia de Buenos Aires, no Banea, le falta un poco, Córdoba Norte. Pero en líneas generales el productor va a tener una buena cosecha. Ha venido creciendo campaña tras campaña, excepto el año post chicharrita. Esta campaña ha recobrado casi todo lo que había perdido en esa campaña. Bueno, está muy relacionado también con la ganadería, que viene muy bien, el alimento para los animales. La verdad que

0: Negrino, gerente de desarrollo de Illinois. Continuamos en el campo hoy.
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0: Cerramos con la información del mercado. En Chicago, los granos gruesos hoy con leves alzas, impulsados por la demanda externa y el posicionamiento de los operadores de cara al próximo feriado de Estados Unidos. La soja se ubicó en $439. En Rosario hubo cotizaciones estables. El trigo disponible, $210. El maíz, $180. En tanto, la descarga de soja, $460.000 la tonelada. Finalmente, en el mercado agroganadero de Cañuelas, se subastaron 6.100 vacunos para completar una semana que concentró 23.300 animales. La demanda trabajó hoy con selectividad. Los mejores lotes especiales tuvieron máximos corrientes de $5.200 por kilo vivo para novillitos y vaquillonas. Hasta acá, Geo Raúl, toda la información del sector y los mercados. Informó para El Campo hoy Gustavo Gijena. Buen fin de, hasta el lunes. Mejor me
1: voy. Hasta el lunes, querido Gustavo. Bueno, Fran, vamos con la segunda parte de Natalia Oreiro.
3: Así es, Geo. Bueno, la segunda parte de esta entrevista que tuvimos la posibilidad de hacerle a Natalia Oreiro, le preguntamos por esto que pasa con muchas películas y series que se adaptan a que la gente está usando el celular mientras lo ve. Entonces, por ejemplo, decía Matt Damon que Netflix les pedía que 4 veces digan de qué se trata una película. Le preguntamos si a ella le pasa como actriz que note esto en las producciones en las que trabaja y se preocupaba especialmente por los chicos. Esto nos decía.
4: Trato todo el tiempo de poner un freno y de hablar mucho con las producciones, con los directores, con los compañeros, de no subestimar al espectador. Porque todo el tiempo parece que tenemos que darle la información digerida, porque ya sobreestimamos que quien va a estar viendo nuestro trabajo va a estar al mismo tiempo mandando mensaje de texto, estando en Instagram. Y la verdad que los que hacemos ficción, lo que soñamos es que el espectador, durante lo que dura la película, pueda vivir esa experiencia y trasladarse y ser el protagonista. Pero si vos estás viendo todo fraccionado o con multipantallas o haciendo muchas cosas, ese es, digamos, el riesgo que tiene de que no veas la película en el cine es justamente ese, que todo lo veas cortado, haciendo otras situaciones. Tampoco pelearse con esa realidad. En los adultos, la verdad es que no me importa, ya es una decisión de cada quien, porque tiene la posibilidad intelectual de decidir cuánto querés que te atrape, ¿no? Lo que son las pantallas y estar scrolleando y demás. Pero en los juventudes sí, porque hay algo que se llama sinapsis, que veo que muchas veces cuesta, y cuesta justamente por tener esta necesidad de todo rápido, digerido, instantáneo, fraccionado, y la conexión humana es fundamental y no es digital. Y para que tus neuronas conecten y luego puedas tener la corteza prefrontal ya definida, un adolescente todavía no lo tiene, ni hablar un joven, necesitas de pausas, tiempo, respiraciones, reflexiones para tener un pensamiento crítico.
3: Bueno, ahí está, ¿no? Interesante, sobre todo para los chicos, esto de que las producciones audiovisuales se hagan adaptadas a TikTok, a las redes, es tremendo. Natalia Oreiro habló con Cadena 3, protagoniza Nada entre los dos junto a Gael García Bernal, una comedia romántica que se puede ver en cines.
1: Bueno, ya que estamos hablando y estamos en el tema de los actores, ¿qué pasa con la obra Empieza con D7 Letras? Que dicho sea de paso, la vi en Buenos Aires con Fernanda Metilli y Eduardo Blanco y es excepcional. No se la pierdan. Pero ¿qué pasa, Fran, con esta obra?
3: Información de servicio para los oyentes de Mar del Plata. Empieza con D7 Letras. La obra, las funciones del 22 y el 23 de mayo se trasladan al Teatro Roxy. Se mantienen los horarios.
1: Muy bien, muchas gracias. Adelante, Fede Borello, con un título.
5: Bueno, un 2x1 te hago. Primero, Fórmula 1, Gran Premio de Canadá. Se ha suspendido momentáneamente y una bandera roja. Estamos en la Quali 1. Franco Colapinto estaba décimo. Bueno, se ha suspendido momentáneamente la prueba. Este es el Gran Premio de Canadá. Y un título de Belgrano. Lisandro López parece complicado a esta altura, siendo viernes, que pueda jugar de arranque el domingo la final con River. Vamos a ver cómo está Lisandro López y cómo está nuestro Lisandro López, que es Maxi Molina, que hoy lo hemos guardado para que llegue bien el domingo.
1: Claro, estaba mal de la garganta.
5: Está mal, Maxi, está mal. Sí. Quedó igual que Lisandro López.

0: Se lesionó el domingo, veremos si llega este domingo.
1: Muchas gracias.
2: Bueno,
1: Fede.
2: Muy bien. Perfecto, Fede. Ferrazo, tenés 120 segundos para vos ahí en la punta de la plaza. Contanos, dale.
3: Papá, qué carrera esto. Bueno, ahí dentro del Villa María Sail hay intervenciones artísticas. Recién andaba un zancudo, no sé si lo viste, anda sí. Con los chicos. Acá han puesto un puesto en la Plaza Centenario para que los chicos pinten, pero además hay un artista callejero que está en este lugar pintando, está haciendo una intervención. Hola, buenas tardes. Esto es Cadena 3 Argentina. ¿Cómo anda, amigo?
4: Todo bien. Todo en orden.
3: ¿Cómo es tu nombre?
4: Nicolás Zuc.
3: Bueno, Nico, ¿qué estás haciendo acá?
4: Ahora estoy interviniendo un panel que, bueno, me lo estuve preparando unos días antes como para poder terminarlo hoy.
3: Bueno, ¿y hoy crees que más o menos en qué tiempo al aire libre lo vas a terminar?
4: Y estaremos aproximadamente 2 horitas, 3 horas, cuanto mucho.
3: Bueno, va a pasar frío y toda la pintura que tenés en el cuerpo, esa es la campera, la que sobra.
4: Es parte de la obra.
3: Bueno, muchas gracias.
4: No, gracias a vos.
3: Bueno, así es el Villa María Sail. Ofertas en el comercio, ofertas en el café y intervenciones artísticas. Mañana la presentación que la vas a poder ver de Juan Fuentes aquí en el centro de la ciudad.
2: Fenómeno, Fer, nos vamos a quedar en este mismo lugar. Mañana hacemos la previa desde aquí y allá en línea recta serán 50 metros, 60 metros va a estar el escenario con Juan Fuentes, el desfile, los bomberos. Está de fiesta Villa María y nosotros estamos felices. Me voy, Geito, en un ratito al Centro Cultural Leonardo Fabio a las 20. Todos los vecinos de Villa María están invitados. Presentamos Víctor Brizuela, digno de ser escuchado. Qué grande, maestro. Y voy a estar con Miguel Ángel Juan. No, hermoso, hermoso. Va a ser un hermoso abrazo a la memoria del maestro, que seguramente le gustaría estar aquí para ver Belgrano River. Es así.
1: Por supuesto, ahí es la final. Bueno, vamos con los ganadores de Viva la Radio. 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
2: Es así, estamos viviendo nosotros también un sueño de tener este equipo técnico aquí con el Javi Chesel, por ejemplo.
1: Y Javi, poder darle un Javi.
2: Anda muy bien el Javi, está encantado de estar acá en Villa María.
1: ¿Vas a celebrar en el Olmos el domingo?
2: Sí, bueno, él dice que de acá parte en caravana con esta misma, con este mismo equipo móvil hacia el Kempes, después se queda con los festejos, después va a los Reartes el lunes, que hacemos programa con Viva la Radio de la Tarde, Margara y compañía, así que no para la radio, señores, así son sueños de Cadena 3.
1: Bueno, vamos con los ganadores de Viva la Radio. Atención para la obra Hijos de Primera en Buenos Aires. Esto es el sábado 23 de mayo, 21:30, Teatro Politeama. Va directamente por lista.
2: Lara Gutiérrez, 205.
1: Para De Ópera Locos, el sábado 7 de la tarde, Teatro Politeama. Va por lista.
2: Eduardo Martínez, 327.
1: Muy bien, que tengas mucho éxito, Raulo, que tengan un hermoso fin de semana. Seguramente los veremos ahí festejando en el Patio Olmos, también en Alberdi. Así que sea todo con gran éxito y nos estaremos reencontrando el próximo lunes. Vos desde Los Reartes y yo desde Córdoba, mira. Vamos a comer locro.
2: Bueno, señora, ya en algún momento volveremos a ser lo que fuimos. Estaremos juntos. Pero sí, bastante bien que la venimos llevando, sí. Como hoy que hemos hecho...
1: ¡Viva!

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0: ¿Cómo están? Muy buenas tardes, bienvenidos. Aquí estamos comenzando con el resumen informativo, el regreso a casa, cerrando este 22 de mayo, el inicio de un fin de semana largo, con movimiento en las principales terminales de colectivos en el país. Habrá que ver después si es el fin de semana será un fin de semana de mucho movimiento. Ya estamos sobre el fin de mes, el lunes es 25 de mayo. Córdoba sí tiene una particularidad porque tiene distintos eventos y además la final del fútbol argentino, con lo cual tracciona, por supuesto, el turismo de los hinchas, sobre todo los de Buenos Aires, pero también habrá mucha gente de River, de distintas provincias, que estará asistiendo al estadio María Alberto Kempes, la mayoría de los cordobeses de la ciudad de Córdoba, alentando al celeste de Alberdi. Señoras y señores, comenzamos el resumen informativo con tres o cuatro títulos que se destacan. Ayer por la noche, el presidente Milei había anunciado una baja de las retenciones al trigo, a la cebada y una reducción a la soja. Hoy hubo una conferencia de prensa encabezada por el Ministerio de Economía, donde explicaron, por ejemplo, que los derechos a la exportación de la soja podrían reducirse hasta una alícuota del 15% a fines del 2028. También hay novedades para los bienes industriales. Por ejemplo, las retenciones a la industria automotriz bajarían del 4,5% al 0% gradualmente en un año, y esto estaría comenzando justamente en los próximos meses. La otra novedad es que el gobierno ha enviado un nuevo paquete de leyes al Congreso con la intención de retomar la agenda en una semana muy sacudida para la Libertad Avanza por las internas entre Karina Milei, Patricia Bullrich, Karina Milei, Menem, Caputo. Bueno, algo que todavía el presidente no logra controlar. ¿De qué se trata el nuevo paquete y el proyecto de leyes? El Super Rigi, que amplía los beneficios impositivos a las empresas que se comprometan con inversiones. Regula las apuestas para prevenir la enfermedad de la ludopatía. Y las otras dos son la ley de lobby, que regula la gestión de intereses ante funcionarios públicos, y el etiquetado frontal. Acota las exigencias a las empresas para el etiquetado, estos octógonos negros que tenemos en los alimentos en los supermercados. Y la visita del Papa. Está confirmado que en noviembre va a estar en Uruguay, visitando Montevideo, Florida, Paysandú. Hoy el presidente, te saludo, Alejandro Bustos, posteó en sus redes sociales dos leones. Uno es él.
1: Claro.
0: ¿Y el otro será León 14? Bueno, ha entrado en una etapa de definiciones. Desde el Vaticano formalmente no hay nada. La Iglesia Argentina aquí está, por supuesto, con una postura muy precautoria, no decir nada. Pero si viene Uruguay, pongámosle la firma. Va a estar en la Argentina, en Buenos Aires, en Córdoba. Hay algunos indicios, sale de esto, ¿no?
2: Así es. ¿Qué tal? ¿Cómo te va, Luis? Buenas tardes. Nuestro compañero Ariel Rodríguez lo anticipaba en vivo a la radio, la posibilidad concreta de la visita a la Argentina, a Buenos Aires, Santiago del Estero y la provincia de Córdoba. Esto se lo anticiparon a nuestro compañero Fuentes Oficiales, y de hecho aquí con la posibilidad también de chequearlo con algunos compañeros que tenemos y que tienen nexos muy cercanos con el arzobispado en Córdoba y demás, hay gran expectativa por esta gran posibilidad, que sí, León 14 esté en Córdoba.
0: El arzobispo Rossi, por ahora formalmente, pero creo que hay algo de mucho optimismo, me parece. Sería Uruguay, Argentina y Perú.
2: Claro.
0: Y Perú es donde León 14 fue en su momento representante del Vaticano.
2: Claro.
0: Él pasó por Perú. De ahí la oportunidad que tuvo de aprender el español. Sería después de visitar, por ejemplo, Francia. Va a ser el quinto viaje internacional, va a ser a Francia del 25 al 28 de septiembre. Primer viaje de un papa después de 18 años. Ya pasa por España.
1: Del 6 seguramente al 12 estás en España, de junio.
0: Claro, claro. Es decir, tiene España, Francia, ya estuvo en África, me parece. Con lo cual, bueno, están dadas todas, pero todas las condiciones para que venga a la Argentina en el mes de noviembre. Así que es la otra noticia de la que están atentos, por supuesto, la Iglesia Católica y toda la feligresía. Ahora sí, el saludo a nuestra santa, Gloria Tomás.
1: No, eso ya es demasiado. ¿Qué tal? Buen viernes para todos, buenas tardes. Qué lindo que salió el sol porque fue una jornada bastante fría. La mínima de hoy, 5 grados, la máxima 15. Y a esta hora los cordobeses tenemos 12 grados 8 de temperatura aquí en Córdoba capital. 61% es la humedad, cielo despejado, viento del noreste a 9 kilómetros por hora. Visibilidad 10 kilómetros, qué manera de ver autos en circunvalación, no. Calles. Dice que es el destino turístico que más va a tener gente este fin de semana. Seguramente que el fútbol los tiene de River, mucho que ver.
0: Claro, y los de River vienen por el milagro. Un milagro tiene que ocurrir el fin de semana para que se vuelvan felices. Pero eso ya lo hablamos en un ratito con Alejandro Bustos.
1: Pero para el fin de semana le decimos a los que van a venir a Córdoba, van a tener muy buen tiempo, buenas temperaturas. Para el sábado la mínima 3, la máxima 17 grados. Eso sí, a la mañana puede haber un poco de neblinas. Si lo parcialmente nublado, habrá viento del sector norte. Y lo mismo el domingo, que aumenta un poco la temperatura mínima. La máxima sería de 18 grados con cielo parcialmente nublado. Para el locro también hay que pensar.
0: Exactamente. Van a bajar retenciones al maíz, girasol y sorgo. Es decir, todo. Prácticamente todos los productos. Ahora sí, te saludo, Alejandro. Estás mirando lo de Colapinto, ¿no? Voló.
2: Sí.
0: Qué rápida la vuelta que dio Colapinto y se mete en la Q2.
2: Por ahora sí, ha caído al décimo puesto, pero bueno, ya lo vamos a seguir muy atentos. De cualquier manera, yo le diría, usted habló de milagro y de cordobeses que van a hinchar por Belgrano el fin de semana, de aquí de Córdoba.
0: Sí, toda la provincia.
2: Claro. Pero además de toda la provincia, yo le digo, Luis, que hay cordobeses que se vienen y que cruzan el charco. Y que se vienen desde el viejo continente.
0: Pero claro.
2: Movilizados. Mira, está a punto de despegar un vuelo de Madrid a Santiago de Chile, de Santiago de Chile a Córdoba. Cordobeses, escucha.
3: Andas, bueno, sí, soy Santiago, estoy Santiago Juárez, estoy viviendo en Madrid ya hace casi 4 años, y nada, el día que terminó esa final épica con Argentinos Juniors que la ganamos, la final de película, lo primero que hice obviamente fue llamarlo a mi viejo, que fue el que me contagió esta enfermedad, así que estuvimos ahí hablando, llorando los dos, y nada, le dije a mi mujer, digo, me voy a Córdoba. Me voy a Córdoba. O sea, no. Al principio se lo tomó medio en joda, dijo, no, este está loco, no se va a ir. Hablé en el laburo, le comenté, le digo, mira, yo llamo a mi jefe, me dice que, digo, mi jefe le manda un mensaje, le digo, che, me voy, me tengo que ir para Argentina. Y me dice, bueno, y se llama un rato y cuéntame qué pasó. Nada, lo llamo y le digo, mira, loco, te podría decir que se me murió un abuelo o que se está por morir un abuelo que no tengo, le digo, que se internó un familiar que tengo que ir de urgencia. Y te pueden inventar mil cosas, pero te voy a decir la verdad. Mira, me llegó Belgrano, que es mi equipo de fútbol, enfermo toda la vida, que a la final. Y lo único que quiero es poder compartirlo con mi viejo. Y sé que si no voy y no estoy en ese momento tan importante para el club, no me lo voy a perdonar nunca en la vida. Ya cuando ascendimos en el 2022, que hacía 3 semanas que había llegado a Madrid a vivir, estuve a punto de volverme. Y no me volví, pero estuve a un clic de sacar el pasaje. Pero hacía dos semanas y media o 2 semanas que había llegado a Madrid, ya me vine con los perros, con mi mujer, con todo, ya que me estaba esperando acá. Me dijo, ¿cómo te vas? Estás loco, esta vez no. Y no me vi, y no me fui. Y dije, esto va a ser la última, nunca más voy a volver a hacer esto, porque no, desde el día al día de hoy no me lo puedo perdonar no haber vuelto para ese momento tan épico. Pero bueno, esa es un poco la historia.
2: Se está viniendo desde Madrid.
1: Está enfermo, entonces.
2: Para poder disfrutar con su padre la final del domingo.
1: ¿Y se llora? Se llora.
2: Pero por supuesto,
1: sí, señor, ¿cómo no vas a venir? Porque los hombres no lloran, ¿viste? Y lloran por la camiseta.
0: ¿Cómo no vas a venir esta oportunidad de ser campeón? Claro. Y está muy firme, muy firme. Yo estoy convencido, convencido. Desde el día 1. Desde el día que pasaron a Talleres, porque era el partido que necesitaban pasar. Talleres, con eso el envío anímico te llevaba al campeonato. Pero ya vuelvo con vos, Alejandro, porque estoy mirando el video de Inglaterra que acaba de anunciar el equipo. ¿Cuándo lo anuncia Jorge Mercado Scaloni? Porque lo han hecho de una manera, por ejemplo, Brasil, ¿cómo lo anunció? A ver, ¿quién otro estuvo muy interesante? Bueno, esto, Inglaterra lo ha hecho con un video. Ah, Francia, estuvo linda la presentación de los jugadores que van a ir al Mundial de Francia. Bueno, Inglaterra lo ha hecho con un video de los Beatles, Come Together, y va un deportista corriendo por Londres, y con distintas imágenes y en distintas escenografías se van poniendo los nombres de los ya designados para buscar un nuevo título. Inglaterra hace cuánto que no sale campeón. Pero, ¿y aquí en la Argentina qué novedades tenemos, Cachito? ¿Cómo andas?
4: Hola Luis, ¿cómo estás? Muy buenas tardes para vos, buenas tardes para todo el equipo. Y la expectativa es esa, o sea, todos están esperando a ver cómo se va a encaminar. Se habló mucho de que va a llevar a Beltrán, el jugador de River, como para hacer los sparring de la selección argentina. Pero bueno, todos estamos ahí expectantes a ver cuándo aparece definitivamente la lista. Tiene tiempo hasta fin de mes. Lo cierto es que, bueno, ahí está por ahora definiendo esto, pero todavía no hay algo, ya como bien lo marcabas vos, ¿no? Ya anunció Alemania, Francia, Inglaterra con algunas novedades, Senegal lo conocíamos en el día de ayer, o sea que hay varias selecciones que ya están obviamente en carrera, ¿no? Y ahora, bueno, seguramente, yo creo que por ahí la selección argentina tiene previsto todo seguramente después de los amistosos, ¿no? O del amistoso de Guatemala se habla mucho. El último.
0: No, pero tiene que hacerlo ya. No tiene mucho más tiempo,
4: sí,
0: para.
4: Sí, pero o sea, pues no queda tiempo.
0: No, hay un límite para presentar la lista. Así que bueno, estamos ahí atentos.
4: Hoy tanto, la lista, sí, más o menos por haciendo números, y tiene 20, 29, más o menos.
0: Parece que Emiliano Buendía está ahí por meterse en,
4: bueno,
0: el listado.
4: Bueno, está peleando mucho y ha tenido un buen trabajo el hombre de Aston Villa. Y bueno, está luchando para ver si se puede meter. Igual que con la Pinto, que no se puede meter, me parece que queda afuera. No le alcanza a Franco Colapinto, arribó en el 12º lugar, va a quedar afuera de la Quali 1 el piloto argentino, que había hecho una muy buena vuelta para meterse entre los top 10 y meterse ahora en la Quali 2, pero no le alcanza para la Quali 3. Bueno, y volviendo al tema de la selección argentina, bueno, lo cierto es que por ahora yo creo que son muy pocos los nombres que faltan, y Emiliano Buendía, como bien lo marcabas Luis, tiene posibilidades, ha hecho un muy buen trabajo, muy buen año y muy buen presente junto al Aston Villa, que de hecho viene a ser campeón junto al Dibu, pero bueno, habrá que ver si le alcanza para meterse ahí, ¿no?
0: Bueno, estamos ya en un minuto, vuelo con vos para que marques lo que se viene con la gran final. Hay Copa Argentina en un ratito nada más, es decir, el fútbol y el deporte sigue rodando antes del Mundial. Ale, en Córdoba, ¿qué destacamos?
2: Bueno, primero decir, Luis, anticipábamos anoche que había quedado sin efecto la medida que había anunciado FETAP por el tema de la gratuidad en el régimen de transporte en el interior de la provincia. Han difundido un comunicado hace algunos minutos nada más. Se ha conformado una mesa de trabajo entre el gobierno de la provincia, autoridades de la FETAP y de otros gremios, para ir avanzando y encontrar una solución, una salida a esta situación. En el mientras tanto, está garantizado el servicio para el régimen de gratuidad para personas con discapacidad, sus acompañantes, menores y todos los representantes de la salud, de la policía, servicio penitenciario y demás. Eso en cuanto a lo que ha surgido hace algunos minutos nada más. Por otro lado, también vamos a escuchar, Luis, porque hablabas cuando comenzaba el programa de los proyectos y el paquete de leyes que pretende el gobierno llevar al Congreso. Entre esas leyes está la intención nuevamente de avanzar con la desregulación de la venta de medicamentos de venta libre para que se puedan vender en kioscos y supermercados. ¿Qué opinan desde el Colegio de Farmacéuticos de Córdoba? Vamos a escuchar lo que nos anticipa Germán Daniele, porque no es la primera vez, nos dice que el gobierno intenta desregular esto y obviamente lo ven de manera muy crítica, lo rechazan, aunque en Córdoba hay una ley que la legislatura ha aprobado que por la autonomía les permite que siga rigiendo lo que estipula que los medicamentos se puedan vender solo en las farmacias. Pero en un ratito lo vamos a escuchar también. Y como veníamos anticipando, en Córdoba se aprobaron dos cuestiones. La primera, el Hospital Veterinario Municipal en el Consejo Deliberante, lo más destacado en la jornada de ayer. Y se avanza ya conociendo más detalles, alguno nos anticipaba Jorge Mercado ayer, del tema de lo que va a empezar a regir a partir del martes, que es el nuevo régimen para el estacionamiento medido en Córdoba a partir del próximo martes.
0: Pilar Gil Pérez actualiza la temperatura y los principales títulos de Buenos Aires. Bienvenida.
5: Gracias, Luis. 11 grados, 5 décimas la temperatura, cielo parcialmente nublado. Hoy no llegamos a la máxima marcada por el servicio meteorológico, que era de 13 grados. Mañana vamos a tener una mínima de 10, bastante más arriba de lo que tuvimos hoy, y la máxima de 15 grados, neblinas, hasta la tarde, que tendremos cielo parcialmente nublado en este sábado, que van a ser los festejos, ya comienzan esta noche, pero los festejos por el aniversario, por el cumpleaños, 90 años, del obelisco en la ciudad de Buenos Aires. Mañana va a ser el fuerte de espectáculos. En cuanto al tránsito, operativo de bomberos en Villa Urquiza, corte parcial en Triunvirato y Juramento. Choque en Almagro, hay una reducción en Boedo e Independencia, y en la tarde de hoy, más temprano, hubo un vuelco en el rulo de Panamericana y General Paz, ocurrió en la curva de pesado sentido al Río de la Plata, provocó unas demoras importantísimas. Además a eso se le suma que es viernes de un fin de semana largo, todo lo que fue Panamericana, todavía General Paz está complicada para transitar, y todas, Autopista Oeste y todas las que tienen que ver con el desenlace de ese rulo de Panamericana y General Paz, se complicó. Cantilo, Ilia, todas tuvieron complicación, y a paso de hombre por este accidente, un gran camión con un contenedor remolcando un contenedor, fue lo que produjo. Y en cuanto a los títulos, consumo, fuerte derrumbe de las ventas en supermercados, mayoristas y shoppings. Esto ocurre en el mes de marzo y lo ha dicho el INDEC, que contradice así a lo que dice el presidente de la Nación. Y también carne en picada, el consumo se derrumba casi 7% en abril. Otro tema para la ciudad de Buenos Aires: habilita hasta 8 pasajeros por taxi y va a exigir licencia profesional para los Uber. La ciudad habilita 8 pasajeros y también exigirá que lleven que a los taxistas, que les va a sacar la obligación de viajar con camisas.
0: ¿Qué será 8 pasajeros?
5: No sé dónde serán.
0: Debe ser
5: vehículos más grandes, porque
0: claro, es una camioneta. 5,
5: o sea, 4 pasajeros más el conductor, y a lo mejor, no sé, o uno sobre la falda de otro con niños.
0: Pueden ir 4, 3 atrás y uno adelante.
5: Se me ocurrió 8. Algún monovolumen que tenga 7 asientos.
0: No sé. ¿Qué vehículo, Cachito, vos que sabes de esto? ¿Qué vehículo, una camioneta tenés para con 7 asientos? No hay un auto. Neblina. Hoy taxi, la mayoría que son Ale Corsa, son Cronos.
5: Son pequeños.
2: Sí. No. De 7 asientos puede haber ahora, de los SUV que suelen tener.
6: Sí, una camioneta.
2: Una camión. Sí, que no es camioneta, es un SUV, son estos vehículos
5: son solo habitáculo, claro.
6: Claro. Un poquito más chico que las camionetas, pero sí, 7 asientos hoy. Ay, a ver, me parece que.
0: Camioneta, ¿no?
6: Me parece que sí, porque si vos te van a buscar hoy algo de alguna SW4, algo de esas.
5: Bueno, y lo que va a pasar es que va a cambiar el parque automotor de los taxistas, porque si habilitan 8 pasajeros, van a buscar vehículos más grandes.
0: Bien, saludo a Agostina Meneghetti. ¿Cómo está Rosario a esta hora?
7: Hola Luis, ¿cómo estás? Buenas tardes para vos y para todos. Muy bien, una jornada tuvimos variado, podríamos decir. Por el momento salió el sol, por el momento bastante nublado. Ahora está algo nublado con 11 décimas y con 11 grados y 7 décimas, así se dice, y con una humedad del 69%, viento que sopla del noreste a 6 kilómetros por hora, y ahora la visibilidad es óptima, pero hoy a la mañana amanecimos con mucha neblina, teníamos la humedad bastante más alta, teníamos visibilidad, por ejemplo, de 4 kilómetros, nada nada más, así que estuvo bastante complicado los accesos a la ciudad de Rosario. Ahora entonces decíamos ya un poco más normalizado y esperamos un fin de semana bastante agradable, si bien va a estar parcialmente nublado, pero las mínimas van a rondar los 5, 6, 7 grados y las máximas los 18, 20 grados. Hablando de tránsito, Luis, te cuento que desde la traza de la autopista Rosario-Santa Fe anuncian para mañana un corte total a las 13 horas a la altura de el kilómetro 3, mano sentido a Rosario, es en la zona donde está el tercer carril, todavía se están terminando con algunos trabajos, en este caso va a ser por la colocación de un pórtico que va a tener señalética y es por eso que va a ser un corte total sentido a Rosario-Santa Fe, que va a durar aproximadamente 2 horas, así entre las 3 y las 15 va a estar complicado allí porque va a haber que tomar vías alternativas. Entonces aprovechamos para ya ir informándolo, esto va a suceder en el día de mañana. Hablando de los títulos, de lo más importante, hoy el ministro de Producción, Gustavo Puccini, habló sobre los recortes de gas y las subas tarifarias en Santa Fe, cómo puede afectar eso no solamente a las familias, sino también a la parte industrial y productiva de toda la provincia de Santa Fe. También se refirió a esto de quita de retenciones que anunció el gobierno nacional. Bueno, dijo que le parece que es insuficiente, que se va a ver licuada esta quita en las retenciones, tanto del maíz como de la cebada, y que habrá que ver si realmente llega esta quita para lo que tiene que ver con la soja en el año 2027. Sigue la polémica por el parque acuático. Yo ayer les comentaba cuando cerrábamos el programa que la oposición pidió una sesión extraordinaria para el próximo jueves. Bueno, fue cedida finalmente, va a estar el jueves a las 13 horas allí en el Consejo, y hubo un cruce también aquí en Cadena 3 por parte de dos concejales, uno de la oposición, estamos hablando de Juan Monteverde, ex candidato a intendente, y por el otro lado Fabricio Fiati, que es uno de los concejales del riñón, podríamos decir, de el intendente Pablo Hapkin, que está hoy por hoy cumpliendo así su banca en el Consejo. Así que seguramente si tenemos tiempo vamos a escuchar este cruce. Y por último, en Aerolíneas canceló el vuelo mundialista entre Rosario y Miami, lo mismo que ha sucedido allí en la ciudad de Córdoba y en distintas ciudades. Bueno, acá también se baja esa conexión especial que se había puesto dispuesto para la Copa del Mundo. Finalmente en Rosario entonces tampoco habrá un viaje directo hacia la ciudad de Miami.
8: Reiteramos que crece la expectativa por la visita del Papa León XIV a la Argentina en noviembre de este año. Vine a reunirme con el presidente Javier Milei para darle la buena noticia que hará feliz a todo el pueblo argentino, sostuvo este viernes el canciller Pablo Quirno. La justicia anuló las elecciones de la Unión Obrera Metalúrgica y dispuso desplazar a Abel Furlán e intervenir el gremio. La votación en el sindicato se había realizado en medio de denuncias de la oposición. La Asamblea Mundial de la Salud ratificó la salida de la Argentina de la organización. La medida tiene efecto retroactivo al 17 de marzo de este año. Aerolíneas Argentinas presentó el avión de Messi para el Mundial 2026. La compañía presentó una aeronave especial inspirada en Lionel Messi y la selección argentina. Tendrá vuelos especiales para los hinchas y operará en rutas internacionales hacia América y Europa. John Boreto consiguió con amplio margen la reelección en la Universidad Nacional de Córdoba. El espacio Somos, que encabeza el actual rector, obtuvo algo más del 60% de los votos frente a Vamos, que candidateaba a Pedro Pérez. La policía de Gran Bretaña investiga al ex príncipe Andrés por posible conducta sexual inapropiada. El ex duque de York está siendo investigado por presuntamente haber filtrado secretos al fallecido financista pedófilo Jeffrey Epstein como enviado comercial del Reino Unido entre 2001 y 2011.
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0: con las vías de comunicación y ya estamos con la entrevista.
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0: Termina la semana con algunos números positivos en materia económica porque la economía creció 3,5% mensual en marzo con 14 rubros de 15 de los que mide el INDEC con suba. En la semana también se informó el superávit histórico de más de 2.700 millones de dólares con un récord de exportaciones, pero también por otro lado hay una baja de las importaciones como consecuencia de la baja en la productividad. Y los números están marcando, las mediciones privadas, en marzo también un crecimiento. Sobre el tema de las exportaciones y qué significa esto, más los anuncios que ha hecho el gobierno de baja de retenciones, hoy informamos tempranito, por ejemplo, las automotrices, fundamentalmente las de Córdoba, celebrando la baja de retenciones, pero reclamando, por ejemplo, qué va a pasar con ingresos brutos, con las tasas municipales. Exportaciones, ¿cómo le fue a Córdoba? Sergio Dukrarov está en línea, es director ejecutivo de la Cámara de Comercio Exterior de Córdoba, CASEC. Sergio, ¿cómo le va? Luis Fernández Echegaray y lo saluda en Cadena 3.
2: ¿Cómo estás, Luis? Muy buenas tardes.
0: Gracias por su atención. Bueno, a ver, empecemos por esto y vamos desandando por allí algunos de los datos, los números y qué están mirando desde la Cámara de Comercio Exterior de Córdoba. ¿Cómo le ha ido este año a la provincia si uno mira las ventas afuera?
2: Termina el 2025 en casi 11 mil millones de dólares, un número muy importante. El récord estuvo por arriba de los 12 mil hace 4 o 5 años atrás, pero estamos volviendo a tener buenos guarismos. Siempre recordando que la matriz exportadora cordobesa tiene un carácter bastante agroindustrial, más del 80% viene de complejos que tienen que ver con el maíz, con la soja, con el maní, con otros productos de origen agropecuario, y bueno, con un menor dinamismo de la parte más industrial, la parte automotriz. Por eso, como mencionabas recién, muy importante estos anuncios de baja o eliminación de retenciones en el caso de los productos industriales. Recordemos que los impuestos a la exportación en prácticamente todo el mundo no existen. Argentina mantiene este tipo de impuestos muy distorsivos que penaliza a quienes salen a los mercados a vender al exterior, y esta medida, por supuesto, que la celebramos con muy buena, le damos una muy buena bienvenida. Por supuesto, todavía hay un camino por recorrer en algunos productos agropecuarios y en otros productos industriales que las mantienen. Es un inicio, como se comentaba antes.
0: Estábamos también observando energía y minería, que están cambiando el mapa exportador, sobre todo lo que está pasando en Vaca Muerta. Dukrarov, para el oyente de todo el país, ¿por qué es importante que una nación como la nuestra exporte cada vez más? Y en este caso, bueno, si se pudiera eliminando las retenciones, que también es una cuestión propia de nuestra economía. Necesitamos vender más para que ingresen divisas, generar puestos de trabajo, y metemos esa traba.
2: Sí, hay dos temas. Primero, Argentina es un mercado relativamente pequeño en términos de mercado interno, 47 millones de personas. Ninguna economía de ese tamaño por sí sola logra generar industrias de altos salarios y alto valor agregado donde hay economías de escala. Recordemos por qué se crea el Mercosur. El Mercosur se crea justamente para generar un mercado más amplio con Brasil integrado, y el sector automotriz es el principal sector que empieza a aprovechar esa escala y empieza a generar un complejo más exportador. Ese es un primer punto. El segundo punto es que Argentina es un país que ha chocado históricamente en sostener procesos de crecimiento, y se choca con que con la restricción externa no genera suficientes dólares la economía para atender la importación de insumos, el turismo, lo que tiene que ver con los pagos de deuda externa, los movimientos de divisas, la remisión de utilidades al exterior de inversores externos, todo eso que necesita dólares la economía. La manera genuina, la única que tiene Argentina China es a través de exportaciones. Como vos bien decís, 10 años atrás la energía y la minería tenían una porción casi irrelevante de la matriz exportadora, aumentaron en prácticamente 10 puntos, superando el 15% en total. Hoy el balance energético de la Argentina es positivo, tras años de ser negativo y de haber generado incluso el inicio de lo que fue el cepo cambiario en 2002, con una reversión del flujo de importaciones de energía que generó realmente mucho conflicto en términos de generación y disponibilidad de divisas. Por lo tanto, tener a Vaca Muerta y tener a la minería son dos claves. No obstante, tenemos que seguir diversificando la matriz hacia sectores que tienen un mayor empuje en el nivel de empleo, porque recordemos que tanto Vaca Muerta como la minería son una principal tractor de lo que tiene que ver con la generación de divisas, pero el tema del empleo se juega otro partido, y ahí es donde otras provincias como Buenos Aires, Santa Fe, Córdoba, que tienen proveedores, que tienen quienes pueden participar de esas cadenas de valor, se juegan el partido de ver si pueden participar de esos proyectos y ver si a través de esa conexión con la inversión externa pueden abrir sus cadenas globales de valor. Cuando uno es proveedor de una compañía internacional, empieza a exportar a través de ellos en otros países.
0: Yo le hago una más, y está Alejandro Bustos. Se viene un nuevo super rige de incentivo a las grandes inversiones. Si miramos hacia adentro, ¿no? Para las pymes, un RIMI exportador, ¿eso sería óptimo?
2: Nosotros estamos trabajando en una propuesta en ese sentido, que lo que busca es, pensá, Luis, que hace más de 10 años, Argentina tenía cerca de 14.000 exportadores, hoy estamos en menos de 9.000. Está muy concentrado el comercio exterior y sobre todo las exportaciones. Necesitamos que más empresas se jueguen al comercio exterior y que más empresas pequeñas puedan crecer a través del comercio exterior. Esa es la manera en la cual los países desarrollados lo han logrado. Clave tener un complejo donde tanto el gobierno nacional con este tipo de incentivos como las provincias, las cámaras, la federación, la CASEC, como en este caso que nos convoca, tengamos herramientas para acompañar a las empresas, tengamos ecosistemas de apoyo, pero es muy importante mejorar la ecuación de rentabilidad de quien va a iniciar la exportación. La exportación es una inversión, uno tarda años en abrir un mercado. Fíjate que Vaca Muerta tardó 10 años en generar un flujo superior a los 10.000 millones de dólares. A las empresas les va a costar un tiempo generar eso y hay que empezar a invertir ya. Es convertir, estos regímenes son convertir pesos fiscales en dólares genuinos. Es la mejor manera que tiene el Estado de promover la exportación.
3: Sergio, ¿cómo te va? Alejandro te saluda. Aprovecho para consultarte, ¿cómo ven el tema precio del dólar? Considerando que algunos empresarios plantean de que tendría que haber un dólar más competitivo, eso va en detrimento obviamente del tema de la economía interna. ¿Y cuáles son los rubros que crees, a partir de esta política, además de los que ya mencionaste, se pueden llegar a ver favorecidos con esta decisión y este rumbo que ha tomado el gobierno?
2: Mira, respecto de la primera pregunta, si uno mira las exportaciones y el tipo de cambio real, no obedecen en el caso argentino a tener un tipo de cambio muy favorable o poco favorable a la exportación. Obedecen a sectores que deliberadamente han tenido una estrategia exportadora. El salto en los 90 a Argentina de lo que tiene que ver con las exportaciones fue con el 1-1 y fue una revolución tecnológica en el mundo del agro y de la soja. En este caso, de vuelta, el nuevo salto exportador viene de la mano de la minería y de Vaca Muerta. No tiene que ver con el dólar. Entonces, uno obviamente evalúa condiciones de competitividad en el corto plazo, pero lo que tiene que estar mirando es la competitividad integral y cómo un país aborda una estrategia. ¿Qué es el éxito de Vaca Muerta, de la minería y del agro? Haber tenido un Estado que durante 4 o 5 gobiernos sostuvo una política en torno a promover exportaciones. Lo que no hemos logrado todavía es hacerlo en el sector manufacturero, es hacerlo en la PYME, hacerlo en aquellas empresas que necesitan otro tipo de apoyo, que no es solamente bajarle alguna cuestión, sino también mejorarle la logística, mejorarle cómo funciona la aduana, darle financiamiento para invertir a mediano plazo y sacarle, obviamente, tributos que en otros países las pymes no tributan. Y respecto a la segunda pregunta, me animo a pensar que hoy más que sectores hay que pensar en capacidades. Si yo hoy te hablo del sector de la maquinaria agrícola, te hablo más de capacidades de reconvertir ese tipo de know-how en abastecer a la minería y a la energía, no solamente en abastecer al sector de la maquinaria agrícola. Hay que pensar mucho más abstracto qué sabe hacer bien una compañía hoy y cómo lo puede llevar al mercado internacional. Y ese es el trabajo que hacemos en la Cámara y que tenemos que acompañar.
0: Sergio, gracias por su atención.
2: Un abrazo a los dos.
0: Chao, hasta luego. Era Sergio Dukhanov, director ejecutivo de la Cámara de Comercio Exterior de Córdoba. Estábamos hablando de industria, vamos a hablar de campo, así completamos este panorama económico. Está Gustavo Gijena.
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0: Vamos, Gustavo.
9: Hola Luis, hola campo, hola ciudad. La noticia excluyente que cierra la semana sin dudas es el anuncio sorpresivo del presidente Milei anoche desde la Bolsa de Cereales de Buenos Aires sobre una baja permanente en los derechos de exportación para los dos principales cultivos de invierno que tiene nuestro país, el trigo y la cebada, que pasarán del 7,5% actual a una retención del 5,5% desde el primer día hábil de junio. Una noticia que, si bien no termina definitivamente con el flagelo de este impuesto, lo continúa bajando, tal cual la promesa que hizo el gobierno de ir devolviéndole al campo aquello que se le roba desde hace más de 20 años. Así lo comentó para el campo hoy desde la cadena de valor Argentrigo su presidente Gonzalo Augusto.
10: Desde Argentrigo consideramos que la reducción en los derechos de exportación para el trigo, la cebada y también lo anunciado para soja a partir de enero es una noticia positiva porque muestra el rumbo que está mostrando el gobierno de la reducción de los derechos de exportación y esperemos que sea hacia su eliminación definitiva, que es un impuesto tan distorsivo como este impuesto. En cuanto al trigo, si bien son 2 puntos porcentuales, genera una mejora, por lo menos en el precio recibido por el productor, en un año marcado por un gran aumento de los costos, principalmente los fertilizantes debido al conflicto en Medio Oriente. Entonces, es una medida que ayuda a compensar en parte. Si bien hay que ver si esto tiene un impacto en la siembra, ya que prácticamente las decisiones están tomadas, pero puede tener un impacto en cuanto a la aplicación de tecnología del cultivo. Esperemos que este sea el rumbo hacia su eliminación definitiva. Y además, para un cultivo tan importante como el trigo, la cebada, que aportan más de 4.000 millones de dólares al año y que también son cultivos, principalmente el trigo, que sirven para gestionar los excesos hídricos que estamos viendo en gran parte de las zonas agrícolas. Así que es una muy buena noticia para toda la cadena triguera.
9: Y con la palabra del presidente de Argentrigo, Gonzalo Augusto, vamos a las cotizaciones del día. Chicago, los granos gruesos cerraron con leves alzas hoy, impulsados por la demanda externa y también por el posicionamiento de los operadores de cara al próximo feriado de Estados Unidos. La soja se ubicó en $439. En Rosario, cotizaciones estables. El trigo disponible, $210. El maíz, $180. En tanto, la descarga de soja, $460.000 pesos la tonelada. Finalmente, en el mercado agroganadero de Cañuelas, se subastaron 6.100 vacunos para completar una semana que concentró 23.300 animales. La demanda hoy trabajó con selectividad por el consumo. Se alcanzaron máximos corrientes de 5.200 pesos por kilo vivo para novillitos y vaquillonas. Hasta acá, Luis, toda la información agropecuaria para cerrar la jornada. Informó para el campo hoy Gustavo Gijena. Buen fin de semana, hasta el lunes.
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0: Dicen, Ale, en el YouTube, en el mensajero del YouTube de Cadena 3.
1: Sí.
0: La Kangoo nueva, 7 asientos.
1: Sí, a mí me dijeron la Spin también, Luis. La Spin de Chevrolet también me dijeron.
2: Y la Arcross también, sí. La de Citroën.
0: Ahí está. Bueno, no, y no son 4x4.
1: No, no, pero sí son SUV.
2: Sí, sí, sí.
1: ¿Eh? Yo le dije SUV.
2: Todos SUV.
0: SUV. Okay. Ahí está. Ahí está. Pero, no, pero son 7. Claro, serían, pero son 7 asientos con el del conductor.
1: Sí.
0: Entonces, no es 8, es rarísimo lo de Buenos Aires. Bueno, ya después ampliemos, Pilar, esa información.
3: Bueno, sí, sí.
0: Hacemos ronda informativa antes de seguir con más noticias. Perdón, con más compañeros y corresponsales. Jorge Mercado, un título del deporte.
2: Bueno, terminó la prueba clasificatoria para el Gran Premio, para carrera sprint de mañana. La sprint de los dos Mercedes adelante, Russell y Kimi Antonelli. Colapinto terminó en el décimo lugar y Pierre Gasly en el décimo noveno.
0: Alejandro.
1: Germán Daniele es el presidente del Colegio de Farmacéuticos de Córdoba sobre la posibilidad de desregular la venta de medicamentos y que se pueda realizar en kioscos y supermercados. Esto explica.
4: Ah, no es una nueva iniciativa. Sino un intento más de desregular una actividad y sacar el medicamento no solo a la góndola, porque podría ser la góndola de la farmacia. Acá lo que se quiere sacar es el medicamento de la farmacia, y ahí es donde entendemos que la medida pone en riesgo la salud pública, porque el medicamento sale de un ámbito que está completamente fiscalizado. Y lo ponemos en un sistema que no hay ningún tipo de control, y va a pasar, entendemos que puede llegar a pasar lo que pasó en los años 90, que fue tan absurda la desregulación que se tuvo que volver a regular todo por las consecuencias que eso generaba, ¿no? Laboratorios clandestinos, medicamentos adulterados, falsificados, entonces se tuvo que volver a regular. Y este gobierno ya es el tercer intento que tiene de llevar adelante esta medida. Por suerte, en Córdoba la legislatura provincial ratificó la ley que regula nuestra actividad. Así que en Córdoba, por las autonomías que tiene la provincia en cuestión de salud, está prohibida la venta de medicamentos fuera de la farmacia.
1: Bueno, está allí lo que decía Germán Daniele con respecto a esta posibilidad que se desliza, que en este nuevo paquete de leyes del gobierno esté la posibilidad de desregular también el mercado farmacéutico para las provincias.
0: Agostina Meneghetti, desde Rosario, ¿qué tenemos?
5: Bueno, Luis, hablábamos de esta discusión que se está dando por la construcción de un parque acuático en la costanera norte de Rosario. Hoy se cruzaron parte de la oposición, claro, encabezada por Juan Monteverde, el concejal de Ciudad Futura, y el concejal Fabricio Fiati del oficialismo. Esto dijeron en los micrófonos de Cadena 3 Rosario.
6: Pudimos poner a una institución como el Consejo en sintonía con lo que está reclamando la gran mayoría de la ciudad, que es básicamente que este parque acuático no se haga ahí en el río, digamos que en el río lo que queremos es río, que en la playa lo que queremos es playa. Vamos a tratar todos los temas, todos los proyectos que hay vinculados al parque. Tenemos una oportunidad real y concreta. Si el jueves a la 1 de la tarde hay 15 concejales sentados en sus bancas, terminamos con esto y el parque no se hace.
7: En primer lugar, nosotros entendemos que no existe tal convocatoria a una sesión especial. Ya de por sí no estamos en periodo de extraordinarias, por lo tanto tampoco lo sería. Pero además el reglamento interno del Consejo es muy claro que tenés que reunir 15 firmas, 15 voluntades para poder hacer una convocatoria de esta naturaleza. Lo establece nuestro propio reglamento y esto no sucedió, no es válido esto de hacer una convocatoria por afuera de lo que establece la regla interna máxima que nos rige en el Consejo.
5: Bueno, hasta allí entonces el cruce. Por un lado aseguran que va a haber sesión extraordinaria el próximo jueves, por el lado del oficialismo dicen que no es válido y que esto no se va a llevar adelante.
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15: Nos vamos, señoras y señores. Chao, Cachito. Buen fin de semana.
16: Un abrazo, Luis, para todos. Recordemos, se dio a conocer que tiene fractura en el dedo anular de la mano derecha, el Diu, y no va a poder estar en los amistosos de la selección argentina, 20 días más o menos de recuperación.
15: Chao, Pili, nos vemos.
17: Se va a poder trabajar con vehículos más grandes, de hasta 8 plazas, incluido el conductor. se permiten vehículos M1. Entonces fui a buscar cuáles son los M1 y son los que tienen hasta 3.500 kilos, sedanes, SUV, minivans, utilitarios familiares. Pero también los otros vehículos de que hasta ahora era con cuatro pasajeros, se permitía cuatro pasajeros más el conductor. Bueno, ahora eso va a ser tres pasajeros más el conductor para que posibilitar que se puedan usar autos más chiquitos y económicos. Así crean una categoría más con estos ocho pasajeros, incluido el conductor de taxis en la ciudad de Buenos Aires. Buen fin de semana. 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
18: Saludos a Agostina, saludos a Gloria Tomás y felicitaciones, Ale. Nos vemos entonces el próximo lunes a la tarde.
19: Bien.
18: Con las remeras bordadas y una estrellita. La primera.
20: Yo le agradezco los buenos deseos. Le deseo sinceramente que Dios le dé el doble de lo que nos desea y que pase un gran fin de semana.
18: Chao, nos vamos. Hasta el lunes.
17: Escúcheme. Que podemos llegar a hacer algo todavía. Vamos, River.
18: Dale, Gloria, dale.
1: Vamos con los números de la quiniela. El sorteo vespertino. Primer premio, 7.983. Segundo, 5.545. Tercero, 2.819. Cuarto, 1.630. 39 y quinto premio, 2.771. Reiteramos el primer premio, 7.983, el 83, el mal tiempo.
18: Ay, ay, ay, para mañana, el domingo todo es sol. Todo es sol, el cielo celeste.
1: Vamos a tener un buen fin de semana. Estos son números nada más. Chau.
18: Chau.

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1: Buenos Aires.
2: Javier Milei confirmó que apunta a llevar a cero las retenciones en un eventual segundo mandato.
1: El presidente se refirió a la posibilidad de quitar los derechos de exportación al sector agropecuario tras haber anunciado una baja al trigo, la cebada y la soja.
2: Córdoba.
1: FETAP anunció que después de la reunión sostenida con el gobierno de la provincia, se decidió que el servicio funcionara con normalidad mientras se desarrollan mesas de trabajo.
2: La Federación de Empresarios de Transporte Automotor trabajará de manera conjunta con la Secretaría de Transporte y los Ministerios de Economía y Gestión Pública de la provincia.
1: Internacionales.
2: La Organización de las Naciones Unidas destinó 60 millones de dólares para acelerar la respuesta al brote de ébola en República Democrática del Congo.
1: Necesitamos adelantarnos, declaró el subsecretario general de Asuntos Humanitarios y coordinador de socorro de emergencia de la ONU, Tom Fletcher.
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0: Hola, hola, ¿cómo les va? Muy buenas tardes, bienvenidos a La Argentina Hoy. Vamos a tener en este programa un viaje. Un viaje que ha terminado hace pocas semanas. Un viaje del que dimos cuenta también en La Argentina Hoy, desde alta mar, cuando entrevistamos a los tripulantes de La Linda, un velero argentino tripulado por dos cordobeses, Paula y Carlos, que hizo un largo viaje de más de 20 meses, salió de Buenos Aires, llegó y circunvaló prácticamente toda América del Sur, pasó por Brasil, se instaló unos meses en el Caribe, cruzó el Océano Atlántico en un pequeño velero, ellos dos son una pareja, son un matrimonio, estuvieron en Europa y desde allí regresaron. No es normal que una pareja de cordobeses haga semejante periplo, y sobre ese viaje, que a mí se me ocurre apasionante, por los detalles que la mayoría de nosotros desconocemos sobre lo que significa navegar en alta mar en un pequeño velero y estar expuesto al rigor del mar, del clima, etcétera, vamos a hablar. Porque ya están de regreso y están aquí en nuestros estudios estos tripulantes, Carlos y Paula. Después de la pausa, soltamos a Amarra con ellos.
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0: Hola Paula, hola Carlos.
4: Hola Sergio, mucho gusto. Igual en persona.
0: Igual, para mí es un placer, a los oyentes de La Argentina Hoy, que quizás recuerden, hablamos con Paula y con Carlos en alta mar, ustedes en alta mar, como tripulantes de La Linda, un viaje fantástico que ahora me van a contar y vamos a recuperar un poco. Estaban, creo que llegando en ese momento a Brasil, de regreso de un viaje que había incluido Buenos Aires, el Caribe, Europa, vuelta a cruzar el Atlántico y vuelta a Buenos Aires vía Brasil. Lo acabo de resumir. ¿Cuánto tiempo en una frase?
4: Nos llevó 20 meses en total el viaje en sí, pero también habría que incorporar la preparación del barco, que es un dato no menor.
5: 20 meses fueron. En 20 meses recorrimos 22.000 millas, que es el equivalente casi a un 95% de dar la vuelta al mundo navegando en velero.
0: Casi dieron la vuelta al mundo.
5: Sí, sí.
0: En velero. Pero yendo a Europa y viniendo.
5: Correcto.
0: Con lo cual les queda pendiente dar la vuelta al mundo.
4: Es un proyecto. Estaría lindo.
5: ¿Por qué no?
0: Pero no nos vamos a adelantar a eso. Ustedes son una pareja de cordobeses, vos sos arquitecta, Carlos es abogado. Me imagino que se conocieron arriba de un bote, ¿o no?
4: No.
5: El día que yo lo conocí, le dije, yo te iba a llevar a navegar por el mundo, y no me crees. Hace 13 años atrás.
0: Ah, ok.
4: Obviamente te dicen eso y vos decís, qué versero, qué guitarrero.
0: Claro, pero al final te gustó la propuesta.
4: De a poco fui metiéndome en la náutica, navegando en el San Roque, nuestro lago.
0: Sí.
4: Y bueno, nada, hasta que llegó un día que Carly me dice, ¿y qué pasa si nos vamos? ¿Qué pasa si zarpamos? Y bueno.
0: Vos tenés trabajo y Carlos también.
4: Sí.
0: Los dos tenían trabajo, uno como inmobiliario, abogado, y vos como arquitecta.
4: Así es. ¿Y? Así que después de nada, de pensarlo, organizar cosas, duelar un poco, o procesar, digamos, el cambio,
0: sí,
4: dijimos, bueno, dale, le damos para adelante.
0: Y, o sea, que lo que uno empieza imaginando después de decir, bueno, ¿en qué vamos? Ya tenían un velero.
5: El barco ya lo teníamos, sí.
0: Que se llama La Linda.
5: Se llama La Linda, sí.
0: Y ese velero estaba de entrada en condiciones de hacer el viaje que hicieron.
5: El barco ya estaba preparado para navegar por el mundo, pero a su vez nosotros empezamos a actualizar un montón de cosas y nos tomó un año aproximadamente lo que fue toda la preparación del viaje. Desde lo que incluye preparación del barco a la preparación en la parte de lo que es la parte administrativa. administrativa, permisos para entrar a algún país si requerimos visa, dónde vamos a ir con el barco.
0: Todo eso lo tenés que hacer antes de salir.
5: Correcto, sí. ¿A qué lugar íbamos a ir con el barco? ¿Dónde podíamos reparar el barco en el Caribe si llegamos a necesitar eso? ¿A qué puertos?
0: Claro, todo fue, lo fueron preparando y después decir, bueno, dejamos de trabajar y nos vamos a dar esta vuelta.
5: Correcto.
4: Así es, hicimos una pausa.
0: ¿En qué momento decidieron que además iban a contar el viaje? Porque yo me enteré del viaje en Instagram, siguiendo los posteos que ustedes hacen en Instagram, que les recomiendo que lo vean, la linda Sailing, hay un montón de posteos del viaje, y me metí de alguna manera en lo que ustedes querían contar y podrían contar, una vida que la gran mayoría de los argentinos desconocemos, especialmente los cordobeses, donde hay náutica, pero en los lagos, no en el mar. ¿En qué momento decidieron contar eso?
4: Bueno, cuando estábamos preparando el viaje, dijimos, bueno, ¿qué tal si lo documentamos, pero que nos quede más como una bitácora de viaje, para nosotros a escala familiar? Y después de a poco, conforme fue pasando el tiempo, se empezó a viralizar un poco, y mucha gente náutica o gente que no navega, pero les gusta la aventura, les gusta la historia, les gusta el relato de o el capítulo, o un paisaje nuevo, un destino nuevo, nos empezaron a decir, chicos, cuenten de tal cosa, me gusta este contenido, mucho amor hemos recibido. Claro. Y la verdad, eso fue un poco como incentivando al, bueno, a ver, profesionalicemos un poco más, entre comillas, contemos un poco más, mostremos más la vida a bordo.
0: Decidieron meterse en un barco que tiene 13 metros de largo y abajo que tiene, ¿cuántos? ¿Un camarote?
5: Dos tiene camarotes. Tres camarotes y sí. Dos baños. Ajá. Pero la Linda es un barco muy particular porque es un barco construido para hacer navegación oceánica. El barco pesa 17 toneladas, que para un barco de 43 pies de eslora es muy pesado. Un barco estándar pesa entre 8 y 9 toneladas.
0: La mitad prácticamente.
5: Eso te da la dimensión de la robustez que tiene el barco para navegar en el mar.
0: Claro. Ahora, preguntas elementales de alguien que ignora todo. ¿Qué se lleva de comida cuando uno va a hacer un barco, un viaje de 20 meses?
4: Bueno, esa es una gran pregunta. Desde Argentina salimos con una base, lo que uno tiene en la casa, la reserva, la alacena, sí. Las cosas secas.
0: Me imagino latas.
4: Las cosas no perecederas. Pero cada vez que llegamos a un puerto, claro. Nosotros nos provisionamos de carne envasada al vacío, que esa se preserva más, la frizamos, frutas, verduras. Así que
5: en realidad nos alimentamos exactamente igual que una casa.
4: Claro.
5: No tenemos ningún problema con eso porque tenemos heladera y freezer. Lo que nunca nos faltó, por ejemplo, fue el carbón y la carne para hacer un asado.
0: ¿Nunca? O sea, ¿siguieron comiendo asado en medio del mar?
5: Por supuesto, sí. 100%.
0: ¿Ah, sí? Ah,
4: siempre mirá. Cuando la condición meteorológica se prestara, iba la carne a la parrilla.
0: Bueno, había un punto muy importante, que es el clima, la meteorología. Porque navegar, primero te hace falta viento, perdón por la obviedad,
4: sí.
0: Y que no sea demasiado el viento, porque una tormenta, ¿pasaron por muchas tormentas?
5: Sí, siempre terminas pasando por alguna tormenta. Lo más importante en navegación es la meteorología. Buscamos siempre el mejor momento, que en náutica se llama la ventana justa, para poder navegar. Con una condición de viento, lo óptimo sería 30 kilómetros de viento, es la mejor condición, porque ya tampoco genera oleaje grande y le permite al barco navegar con todas las velas desplegadas. Pero en navegaciones largas, como de 14 días, no siempre se puede navegar con la mejor condición de 15 nudos, es decir, los 30 kilómetros de viento, y a veces terminamos teniendo 35 o 40 nudos de viento, que es casi el equivalente a 70, 80 kilómetros por hora, que es mucho.
0: Es bastante.
4: Así
0: sí.
4: Es.
0: Y hay que le sacas velas al barco.
5: Sí.
0: Le quitas velas para que no vaya tan rápido.
5: Correcto. Mientras más viento hay, menos velas usamos en el barco. Es decir, una vela más chica, velas de tormenta.
0: También me enteré, siguiéndolos a ustedes en Instagram, que recogían elementos científicos, pruebas científicas.
4: Así es. Nosotros, cuando empezó el viaje, nos contactamos con la Asociación Ambiente Europea. Ellos tienen varios proyectos vigentes relacionados al mar, al cuidado de los océanos, al cuidado de las costas. Y nos metimos en un proyecto que se llama SeaLabs, en el cual ellos te proveen, vamos a decir, como de un vaso medidor y un termómetro, entre comillas, en el cual vos cada 12 horas recolectas agua de mar. Y al meter el termómetro adentro, vos obtenés 7 datos, que es la salinidad, el pH, temperatura, sólidos disueltos, conductividad, y eso lo cargamos en una base de datos. A ellos les sirve, hacen más que nada un relevamiento con la ayuda de los navegantes, y lo ponen en una página web, si quieren ustedes después lo pueden buscar, se llama CILAPS, Asociación Ambiente Europeo, así es la página, y pueden ver el track de la linda, las muestras, y bueno, queda a disposición científica para el que quiera tomar acción o hacer un estudio más intensivo del tema, puede basarse en esos datos.
0: ¿En algún momento se amotinó alguien en contra del otro en el viaje o no?
4: No. La verdad que no.
0: Porque ustedes son dos, son una pareja, naturalmente, pero hay que llevarse bien arriba de un barco.
4: Bueno, la verdad que
0: no, sí. Solo arriba de un barco, pero digamos sí, que arriba de un barco se le complica mucho más todavía.
4: Sí, es como que se extreman más las condiciones. Hay veces que el barco es, lo podemos definir como una licuadora coctelera, el término que más les guste o se lo pueden imaginar, en el cual uno no duerme bien, hacemos guardias de noche, especialmente cada 20 minutos, por ahí comer un plato sentado cómodamente no es lo más óptimo. También uno se guía mucho por lo que el cuerpo te pide. Si te dice, che, un pedacito de jamón, de queso, una galletita, listo. Entonces uno está extremado, no come bien, no duerme bien, está en movimiento. No es caminar establemente.
0: Pero
4: entonces,
0: me imagino que lo previo, ustedes tenían un nivel de adaptación al movimiento del barco, etcétera, mucho más de que cualquier persona. Si yo subo el barco, me mareo a los dos minutos.
5: No necesariamente. El mareo es totalmente relativo. Te puede dar a los 15 minutos de haber salido a puerto o capaz que 10 días después de haber estado navegando.
0: Ajá.
5: Cada persona se adapta de una forma distinta al barco y en cada navegación en particular te adaptas de una forma distinta.
4: La realidad, lo que prima ahí me parece es el diálogo, comunicarle al otro, mira, no me siento muy bien o estoy irritada, vamos por el día 10 de navegación, todavía nos quedan 4 más. Decir, bueno, respetemos los espacios del otro. Nada.
0: ¿Cada cuánto llegaban a un puerto? O sea, ustedes fueron subiendo por la costa de América del Sur hacia el Caribe, ¿cada cuánto entraban a un puerto? Más o menos.
5: Por ahí entre puerto y puerto íbamos al ancla con el barco. Porque hay muchos lugares lindos. El destino no siempre es un puerto, porque la parte más linda es la parte natural de cada país, que justamente íbamos al ancla. El barco tiene un dispositivo que se llama ancla, que lo tiramos al agua y le permite quedarse quieto.
0: Lo estacionas al barco.
5: Es como el freno
0: de
5: mano
0: quieto
5: cuando llegamos a algún lugar.
0: O sea, hay lugares donde te permite anclar porque porque la profundidad es relativamente baja.
5: Correcto, sí.
4: Bien. Y son bahías que están al reparo. Entonces vos haces pequeñas escalas antes de llegar al próximo puerto.
0: Claro. Y no necesariamente desembarcaban ahí.
5: Y puedes desembarcar también, sí. O solamente capaz que el lugar era muy lindo para hacer snorkel y nos quedamos ahí para comer un asado, hicimos snorkel y después de 2 días seguimos navegando a otro lugar.
0: Se encontraron, me imagino, con muchos compañeros de viaje. Quiero decir, veleros que viajaban para el mismo lado y compartieron un rato la travesía.
4: Bueno, eso es lo más loco, que el agua está llena de gente. Yo lo defino como la tribu navegante.
0: Ah, sí.
4: Que va sin rumbo,
0: es un dato
4: va con
0: muy
4: el
0: interesante.
4: Viento.
0: Sí.
4: Hoy en día uno está acá, pero hay una multiplicidad de realidades en el mar que uno no sabe o no se imagina. Y te vas encontrando mucha gente en el camino.
0: Va haciendo amigos en el camino.
4: Sí. Argentinos hay muchos, así como también, bueno, gente de todas partes del mundo. La verdad que es muy lindo y muy enriquecedor.
0: Claro.
5: Y vas formando familia, como decimos nosotros, claro, con cada grupo de navegantes. Y lo que tiene lindo esto es que todos manejamos el mismo idioma. No el español, inglés, sino el idioma náutico.
0: El idioma del mar.
5: Eso es lo más importante.
4: Es un ambiente muy solidario, muy... Te ven que llegas a una bahía nueva y tu vecino está casi a una milla y se acercan, viste, en su embarcación auxiliar, que le decimos dinghy, es un inflable, un hinchable,
0: sí,
4: con un pequeño motor, y dicen, che, bienvenidos al barrio, los invitamos.
5: Y capaz que somos 3 personas en el barrio,
4: claro,
5: tres barcos.
4: Y te dicen, les pinta, vamos a hacer un trekking por acá por la isla, o vengan a tomar algo al barco, hacemos nada, un cafecito.
0: O sea que ustedes vuelven de este viaje con un montón de amigos y gente conocida nueva,
4: sí,
0: que han hecho a lo largo del viaje.
4: Hermoso.
0: Sí. No solo la experiencia recogida de la vivencia personal de ustedes dos.
5: Totalmente, de hecho tenemos amigos que están cruzando el Atlántico ahora y los venimos acompañando por internet viendo la meteorología y todo eso, sí.
0: Contándoles también la experiencia que ustedes vivieron, nos pasó esto, nos pasó lo otro.
4: Así es.
0: Llegaron al Caribe, estuvieron recorriendo varias islas del Caribe, horrible todo, me imagino.
5: Sí, sí, impresionante.
0: Y de ahí cruzaron. El cruce ya son unos cuantos días más, ahí no hay donde anclar, me imagino.
5: Correcto, sí.
4: Así es.
0: ¿Y cuántos días son de cruzando a vela?
5: Nosotros hicimos de Bahama a Bermuda, hicimos una navegación de 7 días,
0: ajá,
5: sin alternativas en el medio porque no hay puertos. De Bermuda a Azores lo hicimos en 11 días. y de Azores a Portugal, a Lagos, 7 días.
0: ¿Hay en algún momento que digan, che, cómo nos metimos en esto? Me está dando miedo, estoy en medio de la nada.
4: No sé si miedo, pero llega un punto, como te decía antes, que ya es como un nivel, no es de incomodidad, pero imagínate, estás 10 días, 11 días, 13 días encerrados, vamos a decir, en tu propia isla,
0: sí,
4: en el cual a veces las condiciones no son muy agradables. Más que nada el Atlántico Norte, podemos decir, en esas latitudes, es muy frío, es muy húmedo. El barco, si bien va navegando bien, uno prevé bastante la meteorología, adapta el barco para eso, pero las olas te golpean. Es como que yo te empuje de costado
0: todo el tiempo,
4: como un chasquido. ¡Pah!
5: El mar rompen, es mucho más agresivo.
4: Rompen las olas y pasan por arriba tuyo, no puedes abrir ventanas.
0: Del Ecuador al norte, es más agresivo que...
5: Sí, estamos hablando de latitud 39 norte, ¿no?
0: Claro.
4: En el cual vos, nada, estás tranqui, en modo avión podemos decir, vos procurás por, bueno, estar bien y que el barco navegue en condiciones.
5: O sea, cosas básicas como dormir y comer, hay veces que pasan a ser un desafío.
4: Claro.
0: Claro.
4: Y
0: claro,
4: nada, decís, bueno, ya pasará, ya estamos más cerca de...
0: O sea, ustedes estaban preparados.
5: Sí, el barco lo que tiene es que te da mucha templanza. Tenés que acostumbrarte a los tiempos del barco y sabes que capaz que en 2 o 3 días la meteorología va a mejorar y el oleaje va a bajar y, como decimos siempre, y el sol va a volver a salir. Pero hay que esperar esos 2 o 3 días.
0: ¿Descubrieron cosas de ustedes mismos que ustedes no conocían en este viaje?
4: Sí, muchísimo. Es mucho tiempo en soledad, bueno, en pareja también.
0: Sí, sí.
4: También uno se puede dar el tiempo para estar solo y mirar, observar, contemplar claro, cosas que uno por ahí en la diaria no le presta atención. Agradecer que hay sol, agradecer que tenés agua, que tenés gas, que tenés energía.
5: Lo que tiene el barco es que te permite valorar cosas que en la diaria uno las tiene como sumidas como normales. Por ejemplo, una cama seca. Es impresionante, sí, lo que se siente tener la sábana limpia y la sábana seca en el barco. Porque con la humedad
4: cambiar,
5: que hay, son pequeños detalles de la diaria que aprendes a valorar.
0: La sábana seca es porque la humedad te
4: la humedad
0: impide...
4: El ambiente.
0: No es que te entra una ola al camarote.
4: No,
0: es que la humedad te...
5: La sal del aire.
4: Vos, claro, pasás las manos por las paredes, por
0: claro,
4: del barco, y te queda esa sal. Cuando baja el sol también es todo sal, todo...
0: ¿Cómo es el cielo a la noche en el mar?
4: Y depende si tenés luna o no.
0: No, pero supongo que es una noche despejada, que no hay nubes.
4: Pero hemos visto...
5: Sin luna es impresionante la cantidad de estrellas que se ven.
4: Ajá. Tremendo, la Vía Láctea, los satélites, las estrellas fugaces.
0: Claro.
5: Con luna, la potencia que tiene la luna es un reflector.
0: Ajá.
5: Pero si tenemos una noche nublada y sin luna... Donde termina la prueba del barco, no sabemos la diferencia entre el cielo y el horizonte, porque es todo negro.
4: Es un telón negro que te envuelve.
5: Oscuridad absoluta.
4: Y lo único que percibís es el ruido de las olas, el shh, shh. Y por ahí sentís un ruido medio raro y mirás. Delfines a la noche.
0: Delfines,
4: que
0: tocaban el casco.
4: No, saltando
0: alrededor. Saltaban alrededor.
4: Y decís, epa,
5: ah, qué lindo.
4: Tenés que salir con linterna a ver.
0: Claro.
4: También hemos visto ballenas de noche, sí, de día. Hemos visto una cantidad inmensa de...
0: Y otros barcos de distinto tamaño.
5: También. De barcos mercantes a barcos de pasajeros, a otros veleros como nosotros.
0: Porque hay que cuidarse de no chocar también.
4: Sí.
0: Perdón por la obviedad. Es como andar en una calle en Córdoba, de alguna forma.
5: El mar es muy grande y te sorprende la cantidad de barcos mercantes que esquivamos en todo nuestro derrotero, en toda nuestra ruta.
0: Digo, pregunto esto también desde mi completa ignorancia náutica. Cada vez que uno se visualiza un barco, ¿lo saluda? ¿Tiene que comunicarse con él?
5: No es obligatorio.
0: No es obligatorio.
5: Pero si tenemos un rumbo que vamos a pasar cerca, nos podemos comunicar por radio, por un equipo de VHF.
0: Hay una radio que vos te permite, no importa la frecuencia, vos te comunicas.
5: Correcto, a través de un canal internacional que es el número 16, que por ese canal contactamos la otra embarcación y decimos cómo vamos a hacer la maniobra para que sea más cómodo para ambas embarcaciones.
0: Claro. ¿Repararon la linda dónde? ¿En Europa o en el Caribe?
5: En Europa. Ajá. En Europa sacamos el barco del agua para hacerle un mantenimiento y que quedara impecable para hacer, como decimos nosotros, la temporada del Mediterráneo.
0: Claro. Y ahí hicieron una vueltita por el Mediterráneo.
5: Así es.
0: Horrible, igual que Caribe.
5: También. Sí, totalmente. Navegando en agua mineral.
0: Claro. El Mediterráneo es muy tranquilo como mar.
5: No, yo digo por el color.
0: Ah.
5: Es tranquilo hasta que deja de estarlo.
0: Ah, ok. No, porque uno puede pensar que es un mar como más contenido, más chico, pero no es tan chico.
4: No, los vientos son bastante traicioneros.
5: No es chico. Ah. Y cuando se levanta mucho viento, el oleaje es muy grande.
0: Hay una cosa que me contaron recién, antes de empezar la nota, que a mí me llamó la atención. Ustedes son originalmente navegantes de lagos, del San Roque.
4: Así es.
0: Son muy codiciados los navegantes de lagos porque tienen una capacidad de adaptación distinta a la del mar. O sea, ¿es más difícil navegar en el San Roque que en el Atlántico? ¿Eso me están queriendo decir ustedes o no?
5: En realidad, en lo que vendría a ser regatas, conocidas como Barlo-Sote, Barlovento-Sotavento, lo que tiene el lago es que al tener montañas, la dirección del viento no es estable. Hay muchos cambios de direcciones que se llaman borneos, que al navegar en un lago estamos acostumbrados a leer el agua.
0: Ajá.
5: Cuando vamos a otra cancha de regata, los que no están acostumbrados a tener cambios de viento y vienen, por ejemplo, de otro lugar que navega en el mar, a Córdoba, al navegar en el lago, no entienden estas diferencias tan grandes de cambios de direcciones del viento y no las saben aprovechar.
0: O sea, vos que navegaste, empezaste navegando acá, tenés, digamos, una mayor capacidad de adaptación a lo que podés predeterminar en el mar, que imagino que obviamente el mar, lo decíamos en broma, lo del mar es mucho más violento y peligroso porque estás en medio de la nada.
4: Pero
0: en medio del mar
4: más estable a veces.
5: Sí. Ajá. Esto hablamos siempre en lo que vendría a ser competencia.
0: Claro.
5: Lo que nosotros hemos hecho con el barco es lo más parecido a hacer un viaje en motorhome.
0: Claro.
5: Y no en Fórmula 1.
0: Sí.
5: Estas pequeñas variaciones de viento para nosotros nos generan un cambio importante en nuestro tipo de navegación.
0: Me imagino que ya están previendo otro viaje por el entusiasmo con el que están contando este.
5: Y siempre, yo una vez escuché una frase que me gustó mucho, que decía: hay que tener sueños bastante grandes para no perderlos de vista mientras se persiguen.
0: Uh-huh.
5: Y bajo esa premisa siempre estamos bajo algún proyecto interesante.
4: ¿Y entretenido, divertido? Lindo proyecto.
0: ¿Quieren dar la vuelta al mundo con el Lindar?
5: No, la verdad que hoy no es un proyecto que nos llame la atención. Pau quiere ir al Mar de Cortés, quiere,
0: sí,
5: ir para cruzar el Canal de Panamá, ir al Caribe, cruzar el Canal de Panamá y de ahí subir hasta el Mar de Cortés.
0: Uh-huh.
5: Y a mí el proyecto...
0: ¿Que queda dónde, perdón?
5: Es entre
0: el
5: México
0: Pacífico
5: y Estados Unidos, del lado del Pacífico.
0: Del Pacífico.
5: Del costo este, sí.
0: Okay.
5: Y a mí me interesa ir a la Antártida, o sea...
0: Para el otro lado.
5: Para el otro lado.
0: Se están discutiendo el tema.
4: Una navegación totalmente diferente, ¿no?
5: Sí.
4: A la Antártida es una singladura de 2 meses y medio entre que vas y volvés. Es salvaje, es frío, los vientos son bastante desafiantes.
0: Está el famoso Bar de Break ahí.
5: Correcto, sí, sí, sí.
0: Que es bien bravo esa zona. Sí.
4: A nivel puertos, vos salís del Río de la Plata, vas a Mar del Plata, Península de Valdés,
0: Ushuaia,
4: y después un tirón largo, clarísimo, hasta Ushuaia.
0: O podés ir a Malvinas también. Podés entrar a Malvinas.
5: Se puede ir a Malvinas, pero ya queda bastante lejos.
0: Tenés que desviar bastante.
5: Sí.
0: Pero tendrías que salir de Ushuaia, digamos, o
5: sí,
0: de
5: Puerto Williams en Chile.
0: O de Puerto Williams en Chile, ahí al frente.
5: Sí.
0: O sea, no se han puesto de acuerdo. No me quiero meter en la interna de la pareja de ninguna manera.
4: Igual son proyectos a largo plazo, no es algo que a fin de año salimos. Es algo que... Ahora nos vamos a sentar y después...
0: Ahora duermen de corrido más de 20 minutos.
4: Uf,
5: sí.
4: Tremendo.
0: Porque esto de... A mí las cosas que me llaman la atención, ya se los dije, es lo poco que dormían en forma continuada.
4: El cuerpo se adapta.
0: Claro.
4: Es también una cuestión de supervivencia. O sea,
0: cada vez
4: que sonaba el despertador, más allá de ver que no haya ningún barco mercante, que no haya un pesquero, depende también si es navegación costera o navegación oceánica.
0: Uh-huh.
4: A nivel costero es un poco más desafiante porque, nada, hay espineles de pesca, hay embarcaciones menores que no están satelitalmente traqueadas, vamos a decir, mediante un sistema que se llama AIS, bajo fondos. A nivel oceánico, bueno, por ahí podés darte el lujo de dormir una horita de corrido. Cuando suena la alarma, se levanta uno o se levanta el otro y chequear que el barco esté en condiciones, que la jarcia esté bien, que no se haya cortado ningún cabo, que no se haya parado por algún motivo el piloto automático, chequear el radar, chequear el AIS y después volvés a dormir.
0: Yo les quiero agradecer especialmente este viaje que acabo de hacer con ustedes, que me pareció fascinante. El único viaje que me voy a atrever a hacer en barco, que es que ustedes me cuenten el viaje. Este programa termina, que quiere decir que para ustedes llega a puerto, con un consejo, una recomendación que ustedes me tienen que hacer, de un libro, de una película o de una serie, lo que ustedes quieran.
4: Bien, como libro yo puedo recomendar El Poder de la Hora, el aprender a desacelerar, mirar y disfrutar lo que estás haciendo.
0: ¿Y de quién es ese libro?
4: De Eckhart Tolle.
0: Ajá, bien. Carlos, ¿querés recomendar algo?
5: Yo como película, para mí mi fantasía siempre fue Expedición Atlantis, de Alfredo Barragán.
0: Se explica perfectamente.
5: 20 millones de veces a la película.
4: Ya sabemos el inicio. Si bien parecíamos náufragos, no lo éramos.
0: Claro.
5: Y como libro, como fanático de la náutica, yo siempre recomiendo Navegación con mal clima, de Peter Brus, un gran navegante. Un libro que no puede faltar nunca a bordo.
0: Carlos, Paula, mil gracias por estar aquí en La Argentina Hoy.
4: Gracias a vos, Sergio. Y bueno, como decimos siempre, saludos desde Cadena 3.
0: Gracias.
5: Gracias, Sergio.
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0: Nos vamos, ya estamos en tierra firme de nuevo. El placer de haber conversado con Carlos y Paula, que están de regreso en Córdoba después de este fantástico viaje que hicieron, de esta, a mí se me ocurre, aventura, para muchos una pasión, navegar en veleros. Lo es realmente para mucha gente, aunque la gran mayoría de nosotros nunca se subió a un barco, muchos menos los que vivimos en zonas mediterráneas de la Argentina como la provincia de Córdoba. Va a ser un placer encontrarnos mañana, como siempre, más o menos a las 7 de la tarde, aquí en La Argentina Hoy. Y como siempre a esta hora, sigue La Cadena del Gol. Abrazo grande.
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1: Robert Lewandowski, el delantero polaco, disputará su tercer mundial consecutivo donde lleva 7 partidos y 2 goles, ambos convertidos en Qatar. El nacido en Varsovia llega a su última cita mundialista con 37 años. Es el mejor jugador de la historia de su país y es el hombre récord con 163 cotejos y 88 goles. Robert, en la actualidad, viene de ser campeón de la Liga Española con el Barça, donde anotó 18 goles en la temporada. El ex Dortmund Bayer dejará al Barça tras esta Copa del Mundo. Robert Lewandowski, otra de las figuras que estará presente en la próxima Copa del Mundo que se vive aquí en Cadena 3, la radio del deporte, informó Marcelo Lamberti.
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2: Buenas noches a todos, el gustazo enorme de reencontrarnos convocados por estas dos pasiones, el fútbol y la radio. Comenzamos aquí la cadena del gol en un programa especial, en un viernes, previo a lo que va a ser la gran final en el Kempes, la gran cobertura de Cadena 3. Que le vamos a estar contando en todas las formas, con la cadena de gol vamos por Córdoba, la cadena de gol vamos por Argentina, en YouTube, en streaming, en las redes sociales, desde muy temprano, ya con el móvil federal de Cadena 3, una transmisión, la previa, todo el staff, en definitiva, estar a la altura de tamaño acontecimiento va a ser nuestro objetivo, todo bajo la dirección de Mateo Ferrer, con la coordinación de Juan Vallejo y todo el equipo de la cadena del gol. Hoy estamos con la producción de Gustavo Corradini, Sergio Díaz en los controles, quien les habla, Claudio Giglioni, y es un gustazo saludarlo a Mauricio Coccolo. Mauricio, se viene la hora de la verdad, se viene la hora de la final, tenemos mucho para informar, pero también en esta tira, ya como previa de la previa, para sacar un poco de ansiedades, de angustias, ¿cómo puede ser el partido? ¿Dónde, por dónde lo puede ganar Belgrano? ¿Por dónde lo puede ganar River? ¿Dónde están complicados? ¿Cómo te va, Mauricio?
3: ¿Qué tal, Claudio? Muy buenas noches. ¿Cómo estás? Buenas noches, un abrazo grande para todos. Imaginar el partido como lo están imaginando tantísimos hinchas, sobre todo aquellos que serán los protagonistas del histórico encuentro que se va a disputar el próximo domingo en el Mario Alberto Kempes. Va a ser, Claudio, el título de liga número 198 de la historia. No digo la liga 198 porque en los 197 títulos previos hay uno compartido. Hay títulos de un partido, hay títulos que se otorgaron sin haberse jugado estrictamente una liga, bueno, pero en definitiva es la estrella mayor que otorga la Asociación del Fútbol Argentino al campeón del torneo más importante del fútbol campeón del mundo. Será el título 198. Hasta el momento solo hay 29 clubes que pueden presumir de tener al menos una estrella. El domingo saldrá a la cancha River, que tiene 38. Es el más ganador de todos los tiempos en el fútbol de primera división de AFA. Y del otro lado se va a encontrar con un club que buscará hacer historia de la grande, porque Belgrano no solo va por su primer título en primera división, también va por el primer título del fútbol de Córdoba en primera división. Y también, Claudio, si lo sabremos nosotros, va por el primer título de los afiliados indirectos en toda la historia del fútbol de primera división. Y alguien que no entiende nada podrá decir, ¿y qué significa eso de afiliados indirectos? ¿Es importante o no es importante? Fíjese que le digo, hay 3.500 clubes aproximadamente afiliados indirectamente a la AFA. De esos 3.500, ninguno nunca pudo salir campeón. Y Belgrano está a las puertas de convertirse en el primero. Así que mirá, Claudio, si hay cosas para contar y para sentir y para disfrutar en esta que es la radio de las emociones.
2: Después vamos a estar contándole, Mauricio, a la gente horarios, los protagonistas, las formas, todo lo que tenemos para seducirlos y que vivan esta final por donde la tienen que vivir Cadena 3, esa promoción espectacular, con el Coliseo, con el señor Zielinski en el barco, para que la vean, hecha realmente una producción fantástica de lo que va a ser la final, con Coudet afilando su espada, con Zielinski en el barco, con el relato del Bocha, con las huestes marchando y el Coliseo que se abre para el gran espectáculo. Realmente felicitamos a los creativos que hicieron casi una obra de arte para promocionar esta final. Y hablando de la final, nos metemos ya en la actualidad de los equipos. Los saludo a Diego Borinsky para saber de River. ¿Cómo te va, Diego? Muy buenas noches.
4: ¿Cómo andás, Claudio? Bueno, terminó hace un ratito el entrenamiento de River. Aníbal Moreno no practicó con sus compañeros. Se sigue confirmando la presunción. Lo vamos a terminar de saber cuando se den las formaciones, una hora y cuarto antes del partido. Pero da toda la sensación que no va a ser titular y va a jugar Silva, el juvenil, que decíamos hace un rato en la edición de Córdoba. No tiene contrato profesional, jugó 4 partidos. Fue el que metió el centro en el gol de Martínez Cuarta en Brasil por la Sudamericana. Y bueno, lo demás es todo lo que se viene hablando. River va a viajar a las 19 horas a Córdoba, se va a alojar en el Holiday Inn, a las 20:45 va a ser la conferencia de prensa, va a hablar Lucas Martínez Cuarta y Lucas Elarrayán, los dos Lucas. Así que bueno, y recordaba hoy también que la última vuelta olímpica que dio River fue en Córdoba, contra Estudiantes, el 13 de marzo del 2024, la Supercopa Argentina como ganador de la Liga, Estudiantes como ganador de la Copa Argentina. Bueno, terminó dando su última vuelta olímpica ahí.
2: Según mi archivo ambulante de memoria, la última final por una liga que jugó River fue contra Ferro en el 84.
3: Liga, a ver.
2: Liga, hay título que buscar. De liga.
3: Sí, sí.
4: Claro, porque después ya no hubo más nacionales con este sistema. River nunca llegó a la final.
2: 84 no fue con Ferro.
4: Claro, Nacional 84. Después, a partir del 85 ya no hubo más nacionales y con este sistema River no llegó a las finales. Así que ha jugado final de Copa Argentina, pero no de Liga o
2: que en esa ese momento final el campeonato que ganó nacional. Ganó el Ferro de Grivol.
3: Sí, señor.
4: Sí, 3-0 en la cancha de River la ida. Un baile, Márcico la descoció, la revancha a los 5 minutos, gol de Cañete de cabeza, River prendió fuego los tablones en la cancha de Ferro, la barra, y se suspendió el partido.
3: Y última que ganó, la del 81, justamente también frente a Ferro en el Campeonato Nacional.
4: 1-0 y 1-0.
2: La del 81, claro, gran partido de Kempes.
3: Exacto, lo habían traído para eso. Para salir campeón y contrarrestar el efecto Maradona que había ganado el metro del 80.
2: Con Di Stéfano de técnico.
3: Sí, señor.
2: Va, buena memoria. Maxi Molina, queremos saber de Belgrano, el partido más importante de la historia. ¿Cómo te va? Buenas noches.
5: Muy bien, Claudio, no tengas dudas, tal cual la presentación. Un partido super archi, recontra importante para el Pirata, que mañana va a confirmar el 11. Que la duda sigue siendo la de Licha López. Para mí, difícil que llegue. Trabajó toda la semana de manera diferenciada, hoy volvió a hacerlo y esperarán hasta mañana, ¿no? Decisión final, consensuada, cuerpo médico, futbolista de vasta trayectoria y experiencia y cuerpo técnico, pero habrá que ver qué sucede. Que va a concentrar, no tengan dudas, que va a jugar, tengan dudas. De todas maneras, uno cree que la práctica de mañana ya servirá para definir por sí o por no Lisandro desde el arranque. Después de la misma, queda concentrado Belgrano al aguardo del banderazo, que va a ser también mañana. 17:30 la apertura de las puertas del estadio. A las 19:05 los jugadores tomarán contacto con los hinchas. Hay mucha expectativa, hay mucha ilusión, no solo para el partido del domingo, sino también para el banderazo de mañana. Y en un rato contar cuál puede ser el 11 de Zielinski, con o sin Lisandro López, esperando la gran final del domingo.
2: Gracias, Maxi. Enseguida estamos con Cacho Mercado y toda la información. Querido Mauri, la personalidad y la forma que lo contó, yo sentí que no se le había dado la trascendencia a la declaración de Dibu con su problema en el dedo, como que se relativizó. Bueno, se ha conocido lo peor, lo tiene fracturado, va a llegar, pero con lo justo.
3: Sí, y también se me ocurre, Claudio, que él sabe mejor que nadie, como se dice siempre, que el futbolista conoce su cuerpo, pero con respecto a los arqueros, muchas veces también me imagino que debe pasar y casi nunca nos enteramos que juegan con un dedo medio o astillado o roto o doblado o
2: se infiltran.
3: Sí. Y bueno, la mayoría ahora usa vendarse los dedos, con lo cual puede a lo mejor infiltrar para no sentir el dolor y vendar para que no haya ninguna molestia extra. Por supuesto que no es un detalle menor igual, ¿eh?
2: No, creo que ya está fuera de los dos amistosos que vamos a estar transmitiendo. Tenemos la final y después ya entramos, bueno, nosotros vamos a Quito, Copa Libertadores, se viene el modo mundial. Hace un ratito ingresé para pedir los estacionamientos en College Station y en Alabama, pero parece que ahí no va a estar. Pero bueno, es un contratiempo, no son cosas positivas. ¿Se van a sobrellevar? Sí, pero han pasado cosas. Cacho Mercado, muy buenas noches. Los títulos, las informaciones y todo, pero todo lo que queremos saber en el mundo del deporte.
6: Hola, Claudio, ¿cómo te va? Un abrazo, Mauricio, abrazo para todo el equipo. En minutos nada más arranca el partido en el Marcelo Bielsa, en Rosario, por la Copa Argentina, Unión de Santa Fe frente a Independiente. El equipo rojo cerrando también esta temporada, lo ha dejado fuera del torneo y la expectativa está centrada en lo que pueda hacer ahora en la Copa Argentina. Hay jugando partidos a esta hora de Primera B Nacional y en amistosos internacionales en un rato nada más a la hora 23 y preparándose para la Copa del Mundo. México frente a Ghana van a jugar el partido que se va a jugar en México. Lo decían ustedes, ya se confirmó entonces la lesión del Dibu Martínez, que a pesar de no ser operado va a necesitar 20 días para recuperarse. Y el otro título, finalmente Manchester City hizo oficial hoy que Pep Guardiola deja de ser el entrenador del equipo ciudadano el próximo domingo. Frente al Aston Villa será la despedida de Pep del banco del Manchester City.
2: Gracias, Cacho. ¿Qué tenés para aconsejarnos, Mauricio?
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2: Y ahora voy con Diego Borinsky. Boca ganó Católica, obligado a ganar para clasificar, poner el auto arriba de la ruta, y si Boca queda fuera de la Libertadores, yo hablo ya de un fracaso rotundo del año.
4: Sí, ganó, jugó con uno más, no podía meter el gol a Católica, lo metió al final, los dos goles San Pedri, Benedetto pateó largo y se desgarró, la verdad que lo de Benedetto da mucha tristeza, ¿no? Que se sigue arrastrando, pero bueno, ganó la Católica con los dos goles de San Pedri, que ya es un recontra ídolo allá, metió más de 150, no sé cuántos goles tiene, y lo obliga a Boca a ganar, como dijiste vos, ya no le sirve porque si perdía la Católica, el empate le podía llegar a servir a Boca. Ahora Boca tiene que ganar, si gana además Cruzeiro o Barcelona, no va a salir primero, Así que no es bueno el panorama. Pasacalles hoy en los alrededores de la Bombonera, pero varios pasacalles, para mí puestos por el club, todos contra Boca, ¿no? Merentiel y Pellegrino no trabajaron a la par del grupo. Atento con eso, porque Pellegrino va a ser supuestamente el reemplazante de Ayrton Costa, que por amarillas no va a poder jugar. Así que veremos qué pasa. Y Úbeda piensa en un cambio ofensivo: sacar a Belmonte, y no que entre Ander Herrera, sino que entre Changuito Ceballos, que quizá sea su último partido en Boca.
2: Ha sido una característica, Mauricio, Diego, de la gestión de primero de Ameal, después de Riquelme, que en los momentos donde se complican las cosas van con la teoría conspirativa, se victimizan, y la publicidad estática política son las adyacencias de la Bombonera con los pasacalles, ya sea para despedir a Miguel Ángel Russo, para hablar bien de Román, o en este caso para poner la guardia alta también. Es una manera.
3: Y hay, Claudio, una teoría dando vueltas. Yo la he visto y escuchado de prestigiosos colegas. No voy a hacer periodismo de periodistas, pero ¿a ustedes les parece que Macri podía mover algún dedo para que, con su influencia en la FIFA y la Conmebol, lo perjudiquen a Riquelme?
2: No, bueno, a mí la pregunta me parece que no. Fuera de... Pero bueno, son cuestiones, tus amigas no me quieren, ¿viste?
3: Ahora, Boca tiene que salir de eso.
2: Sí, no puede salir, está metido en una grieta, llevó la grieta política nacional, pero aparte es la victimización, porque no solo establecieron una grieta política, sino que en un momento, en la cancha de Boca, parece que quisieron hacer una grieta de clases sociales, como que el pueblo, el esforzado, el orgulloso de ser, no ser acaudalado de dinero, está en contra de los acomodados de la platea. O sea, también hay una grieta social, ¿eh?
3: Una cosa muy fea, porque no hay otro calificativo. Parece naif decirle feo a algo como eso, pero no hay otra forma de calificarlo, porque generar bronca entre los propios hinchas porque este va a un determinado lugar del estadio y el otro va al otro, es, la verdad, no se me ocurre otro calificativo que no sea feo.
2: Es elegir la vereda de la sombra. Enseguida estoy con Marcelo Lamberti, estamos con Emiliano Guardia. Tenemos audios para escuchar, pero quiero volver a la final. Mauri, el cronograma, la gente, a ver, que ya está armando su sábado. El que nos está escuchando, el hincha de River, el hincha de Belgrano, en todo el mundo, ¿por dónde nos pueden seguir y qué es lo que tenemos preparado?
3: Mañana, 4 de la tarde, arranca la previa con Raúl Monti y todo el equipo. Vamos a estirar el horario habitual, será hasta las 22, porque el banderazo de Belgrano va a las 19:05. Y después del banderazo, 20:45, se hace la conferencia que organiza la Liga Profesional previa a cada partido. Va a estar el chino Celarrayán por Belgrano y Martínez Cuarta por River. Entonces tenemos para mañana, en el cierre de la previa, ya en la noche del sábado, banderazo y conferencia de prensa, además la llegada del plantel de River. El domingo, 9 de la mañana, Silvina Ledesma saluda al país y a la audiencia de Ronnie en vivo desde el Estudio Federal de Cadena 3 Argentina. Habrá bandas invitadas, música

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1: Queda hecha la invitación para todos. Voy con Maxi Molina, la probable de Belgrano.
2: Cardoso, para mí va a ser Falcón, porque Licha López no va a jugar. Morales será el central derecho. Alexis Maldonado, el central izquierdo. Adrián Sporle. Después en la mitad de la cancha, prácticamente sale de memoria. Rigoni, Sánchez, Longo. Por izquierda, González Metilli. Lucas El Arrayán. Y Pacerini. Me da la sensación que ese va a ser el once que Zielinski va a plantar en cancha si no sucede nada extraño el domingo 15:30 para la final.
1: La probable de River, Diego Borinsky.
3: Santiago Beltrán, Bustos, Martínez Cuarta, Rivero y Acuña. Veremos si alcanza a jugar todo el partido porque viene tocado. En el medio va a jugar Fausto Vera, para mí de cinco tapón, con el chico Silva. Después va a jugar Galván, Juan Cruz Mesa, los otros dos volantes, arriba Colidio y Freitas.
1: Muy bien, Marcelo Lamberti, muy buenas noches, con Central y la selección, vamos.
4: ¿Cómo estás, Claudio? Gran placer de saludarte, buen viernes para todos, buen viernes para todos. Comentabas, empezamos con la selección, comentabas lo del Dibu Martínez. En principio, el informe que tiene sobre la mesa Scaloni es que no debería haber problemas pese a este contratiempo. Claro, uno más de todos los que van apareciendo, pero a priori no debería haber problemas. El que no está, el rosarino, que evidentemente a esta hora está muy, pero muy preocupado, y les cuento el porqué, es Lo Celso. Los rendimiento que ha tenido buen día en los últimos tiempos, me parece, al menos la sensación del entorno de Gio Lo Celso es que por supuesto está muy pero muy complicado. Se pudo ver el avión que va a estar transportando a la selección argentina, muy lindo, empieza ya, más que empezar, ya tenemos clima de Copa del Mundo, los amistosos que va a haber por delante. Confirmo por supuesto lo que decías, para esos partidos prácticamente hay que descartar varios, entre ellos el Dibu, bueno, sumar a Molina, el Cuti y algunos otros que están ahí con inconvenientes. Pero bueno, la selección argentina ya modo Copa del Mundo, Claudio, van a empezar los trabajos, no falta prácticamente nada. Pronto estamos viajando nosotros también para estar junto a la selección argentina.
1: Muy bien, y uno de los que parece, ya lo hemos hablado, terminó, dobló con todo la última curva, como es Emiliano Buendía, habló de River, habló de River, lo escuchamos.
5: Lo sigo, intento mirar los partidos, es muy difícil por los horarios, sobre todo también por el tema de lo que hablamos antes de dormir las 8 horas, ¿no? El descanso y el cambio de horario son difíciles, pero sí intento seguir un poco lo que va pasando. Estaba jugando acá en Inglaterra, pero fue una anécdota un poco loca que pasó, que me agarró ese fin de semana en Madrid con 10 compañeros del Norwich y caímos justo en el mismo hotel que estaba River y conseguí para ir a ver el partido. Llegamos a Madrid con 10 compañeros del club del Norwich en el que estaba, que ya estaba organizado de 2 meses atrás el viaje. Pasar un fin de semana ahí en Madrid. Llegamos y todo policía, todo Guardia Civil de España, la Policía Nacional, todo. Y le digo al taxista, ¿qué pasó acá? Y me dice, no, acá hay un equipo de fútbol que juega mañana. ¿Y qué equipo es? Ese River de Argentina.

0: Y obviamente es el sueño que uno tuvo desde chico. Vamos a ver qué es lo que pueda pasar en el futuro, pero sí, siempre es el club que desde que empecé a patear una pelota con, no sé, 3, 4 años, era lo que siempre soñó. Con mucho respeto, porque la verdad que también soy de los que respeta mucho y todo lo que es Boca, pero no, River, el único.
1: Ahí estaba,
2: Porque ahí le
1: hablando de su.
2: preguntaron si lo llamaba Riquelme, si iría a Boca, y obviamente dijo que no. Este chico, que un día jugando para el Sub-19 de España, había jugado el Sub-19 de España y en un partido contra el Barcelona, él estaba en el Getafe, porque él se probó en el Real Madrid, fue de muy chiquito, y en un momento le dijeron, no, cuando tenía que pasar de categoría, le dijeron, mira, no creciste lo suficiente. Se quedó en Madrid. Se fue a jugar al Getafe, al Madrid lo había llevado Juan Schneider, que había jugado en el Real Madrid. Y bueno, empezó a crecer en el Getafe y en un partido con el Barcelona, en el medio del partido se le cruzó Messi. Messi le dijo, ¿vos dónde querés jugar? ¿En la selección argentina o en la de España? No, yo quiero jugar con vos. Y bueno, de ahí empezó la historia y ha sido convocado y ha tenido un par de partidos también en la selección, ¿no?
1: Muy bien, pensando en la final, Mauricio, está claro que el mayor apoyo de todos aquellos que escuchen el partido lo va a tener Belgrano, como se dan estas cuestiones, con sus hinchas propios, con el resto del país, menos sus rivales tradicionales, pero e inclusive fuera del país, siempre en este tipo de finales es David contra Goliat. El inferior, el que no ganó nunca nada, es como que recoge el apoyo de todos.
3: Sí, además está la vieja historia de que cada vez que llegan a una final River o Boca, el resto se pone en contra de River o Boca, en este caso le toca al
2: Salvo
3: Millonario.
2: Talleres, ¿no? Porque eso vos preguntás, Mauri, vos decís el primer título de Córdoba sería, ¿no?
3: Sí.
2: La mayoría de los hinchas de Talleres supongo que no quieren que gane Belgrano, ¿o sí?
3: Yo entiendo que hay en Córdoba algo difícil de entender para el resto del país. Los menores de 30, 40, que son hinchas puros del fútbol de Córdoba, de cualquiera de sus clubes, esos son perros. Quieren que gane su equipo y pierda el rival. Ahora, hay toda una generación de gente grande que se crió en otra época, en otro fútbol. Y que a lo mejor agarra y te dice, yo soy de Belgrano, pero me gustaría por Córdoba que gane tal. O soy de Talleres, pero me gustaría por Córdoba que gane tal. Eso pasa mucho en Córdoba.
1: Muy bien, yo
3: Sí, es
1: lo
3: raro,
1: que
3: sí.
1: sí, lo que está claro es que también hay distintos tipos de hinchas. Para mí, el que es de ir a la cancha, que tiene
3: El
1: su abono, que va a la
3: fanático,
1: popular,
3: olvídate,
1: tenga
3: ¿no?
1: la edad que tenga, ese quiere que el
3: Sí,
1: otro pierda, ¿eh?
3: tal cual. Sí, sí, sí.
1: Bueno, tenemos mucho más para contarles. Tenemos también la Fórmula 1, ¿eh? Hoy se clasificó Sprint, para la carrera Sprint. Vamos a estar con Fernando Barrio Nuevo. Ahora, en la cadena del gol, por Cadena 3, la gran cadena federal, vamos al servicio informativo con Gloria Tomás y Alberto Rosselli.
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5: Buenos Aires.
6: Crece la expectativa por una visita del Papa León XIV a la Argentina, probablemente en noviembre de este año.
5: Vine a reunirme con el presidente Javier Milei para darle la buena noticia que hará feliz a todo el pueblo argentino, sostuvo este viernes el canciller Pablo Quirno.
6: Córdoba.
5: Un camión chocó contra un puente en Costanera y estuvo a punto de caer al río Suquía.
6: El accidente ocurrió en pleno centro de la ciudad y dos hombres resultaron heridos tras el impacto contra la estructura del puente 25 de Mayo.
5: Internacionales.
6: Un líder sindical boliviano reapareció desde la clandestinidad y llamó a sostener las protestas.
5: En el mensaje, Mario Argollo, secretario ejecutivo de la Central Obrera Boliviana, denunció una persecución contra la dirigencia sindical y llamó a sostener y ampliar las movilizaciones.
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1: Continuamos en la cadena del gol. Enseguida vamos a estar con la lotería con Gloria Tomás. Cacho Mercado comenzó en el Coloso del Parque, Unión Independiente.
7: Sí, ya están jugando. Hace 18 segundos se puso en marcha por los 16avos de Copa Argentina. Están jugando en el Marcelo Bielsa, Unión de Santa Fe, Independiente de Avellaneda.
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6: Y es el sorteo vespertino, los 5 primeros premios. En primer lugar, 7.983. Segundo, 5.545. Tercero, 2.819. Cuarto, 1.639. Quinto premio, 2.771. Reiteramos, Quiniela de Córdoba, sorteo vespertino. Primer premio para el 7.983. El 83, el mal tiempo.
1: Mauricio, ¿qué partido te parece va a plantear Belgrano? Y si coincide con lo que a vos te parece que sería el mejor partido que podría plantear Belgrano.
3: Belgrano no va a hacer lo que hizo Central, eso es un gran primer paso. Belgrano no hará lo que hizo Almirón, eso es un gran primer paso. A este River no hay que metérsele atrás, Belgrano no se va a meter atrás. Por supuesto que no lo va a salir a buscar desbocado, no va a ir al golpe por golpe. Maxi ha contado recién cuál sería el probable equipo. A Belgrano le tocó un Argentino Junior que en el primer tiempo, sobre todo, primer cuarto de hora, lo pasó por encima y lo metió atrás. Que es distinto de meterse atrás. Son cosas diferentes. Me parece que Belgrano va a tratar de ganarlo en el medio, donde puede tener una de las claves y ventajas del partido, porque de mitad de cancha para adelante, Belgrano y River, en nombres, en rendimiento y en historia de sus futbolistas, están muy parejos. Si se lo plantea mano a mano, con Rigoni en una banda, con Metilli en la otra, con Longo de tapón y Sánchez saliendo como un Pac-Man a marcar la presión, para después liberarle el juego al Chino y derivar en Pacerini, creo que ahí va a estar la clave de Belgrano, en salir a buscarlo en su justa medida y armoniosamente. Pero creo que lo primero y más importante es que no se va a meter atrás.
1: Ahora hablamos de las claves de River, pero lo vamos a presentar a Fernando Barrio Nuevo con toda la información de la Fórmula 1 y Cadena 3 Motor.
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1: ¿Cómo te va, Fernando?
8: Claudio, querido, ¿cómo te va? El gusto de saludarte. Final de este día viernes del Gran Premio de Canadá. Quinta fecha de campeonato 2026, Cadena 3, la radio de la Fórmula 1 en Argentina, acompañando a un Franco Colapinto que terminó el viernes mucho mejor de lo que le empezó, Claudio. ¿Por qué? Porque estamos en formato sprint este fin de semana. Eso quiere decir que hoy había una sola práctica libre antes de la prueba de clasificación para la carrera corta de mañana. Bueno, pudo dar media vuelta Colapinto al mediodía en la hora que duró la práctica libre. Problemas en la unidad de potencia del Alpine A526, no pudo girar el piloto argentino en una pista en donde siempre es importante ir encontrando de a poco los límites. Es un circuito semipermanente con paredes muy cerca de la pista, donde es fácil equivocarse, donde había que aprender el comportamiento de estos autos, que tenés que saber en el circuito en qué parte regenerar la batería, en qué parte cuidar, en qué parte aplicar esa potencia eléctrica que le da el plus a la hora de buscar un buen tiempo de clasificación. Bueno, Colapinto no pudo hacer nada de eso. Directamente salió a clasificar por la tarde, y créeme que con todo lo malo que se vivió en la prueba libre, fue un gran resultado de este puesto 13 que logró el piloto argentino, pasando cómodamente el primer corte parte clasificatoria, donde por ejemplo quedó afuera su compañero de equipo Pierre Gasly, que va a largar desde el puesto 19 mañana. Colapinto pasó en el décimo lugar, muy cómodo, al segundo corte clasificatorio, y allí estuvo muy cerca, a una décima de quedar entre los mejores 10. Está muy parejo el grupo intermedio, ¿no? Detrás de los cuatro equipos grandes hay una lucha muy cerrada entre Racing Bulls, Audi, Williams, Alpine, y ahí, bueno, en una décima estaban encerrados todos y Franco Colapinto finalizó en el puesto 13. Con respecto a cómo fue el día y cómo lo sacó adelante, una declaración bien futbolera de Colapinto, que esto decía.
9: Hubo que meterle huevo a la cuestión, pero nada, difícil. Creo que un día largo, sin vueltas, di cuatro vueltas en todo el día, así que obviamente que no fue lo ideal. Una FP1 que no pude girar, una pista muy difícil, una pista de mucha confianza, que además hay mucho polvo, mucha tierra y es muy difícil cometer un error, así que es complicado encontrar el límite y tener ese margen a la vez. Y fue muy difícil, creo que en dos vueltas tener que hacer una cualita en el límite fue complicado, pero la sacamos adelante. Creo que maximicé un poco lo que tenía con la poca experiencia que tuve de la free practice, de las onboards, más que nada que vi, y nada, creo que hicimos un buen laburo. Obviamente hay que trabajar, estamos un pelín peor que Miami, así que hay que entender el porqué y laburar para estar un poco mejor.
8: Bueno, un pelín peor que Miami, dice Colapinto, pero más que peor Alpine, han mejorado mucho el resto de los equipos, que era esperable, Claudio, porque venían con un paquete de actualizaciones importante, tanto Racing Bulls, como Williams, como Audi, así que va a estar muy disputada esa zona media de la parrilla, que te digo, incluye el equipo Alpine, Williams, Haas, Audi, así que bueno, mañana a partir de la hora 13, Colapinto larga desde el puesto 13, la carrera sprint a 23 vueltas a este circuito Gilles Villeneuve de Canadá, en la ciudad de Montreal, en la isla de Notre Dame, allí a la vera del río San Lorenzo, con las marmotas cruzándose. Este es otro aditamento que tiene esta carrera, Claudio, estos animalitos que por ejemplo le causaron un gran accidente a Alex Albon en las prácticas libres, se le cruzaron al piloto de Williams, no pudo esquivar una marmota y terminó impactando contra la pared. El año pasado fue Hamilton el que sufrió también el impacto con uno de estos animalitos, que bueno, es el hábitat natural que tienen, el ruido, las vibraciones hacen que intenten cruzar la pista, transformándose en otro factor de riesgo a tener en cuenta en esta quinta fecha de la Fórmula 1, que tendrá la sprint mañana a las 13 y la clasificación para el Gran Premio a la hora 17.
1: Muchísimas gracias, Fernando. Muy completo. Mercedes sigue desfilando y yo observé lo que más me llamó la atención cuando se la tuvo que jugar en el primer corte, es que cuando consigue el décimo tiempo, que era su tercera vuelta en el circuito, bajó un segundo y medio de su primer registro.
8: Claro, Colapinto. Claro, sí. Como lo decía en las declaraciones, Claudio, prácticamente tuvo que salir a clasificar y a jugárselo en un circuito donde los muros están muy cerca, y como decías vos, los Mercedes siguen marcando el rumbo, con Russell que va a largar primero, con Kimi Antonelli, el puntero del campeonato, a su lado, detrás los McLaren, con Norris y Piastri, en la tercera fila la Ferrari, con Hamilton y Leclerc, y en la cuarta fila los Red Bull de Verstappen y Hatcher. Los cuatro grandes, ¿sí?, siguen marcando el rumbo de esta Fórmula 1, y la zona media, como decíamos, está muy, muy peleada.
1: Muy completo, Fernando. Te mando un abrazo. Muchas gracias. Buen fin de semana.
8: Abrazo, Claudio. Mañana ponemos rumbo a San Juan junto a Marcelo Camisa, porque es cobertura de Cadena 3, una nueva edición del Desafío Ruta 40. Así que vamos a estar con Fórmula 1, con Ruta 40, en el aire y en las redes de Cadena 3.
1: Muchísimas gracias. Ahora hablamos nuevamente de River, este River que está en alza, que tiene un alto espíritu de combate en los partidos, por eso logra marcar casi siempre sobre el final, pero que extrañamente es un River finalista sin grandes figuras. Por supuesto que lo tiene Acuña, que tiene jugadores de experiencia, pero que tiene muchos jugadores que no pareciera que fueran de River en una final, Diego.
2: Sí, y creo que el problema más grande es que no tiene gol. O sea, cuando no está Driussi, vos decís, ¿y quién hace un gol en River? Colidio ha metido algunos, pero Freitas es muy bueno técnicamente, pero no tiene gol. A diferencia de Belgrano, que por ahí no ha jugado tan bien, contra argentinos, obviamente, contra Talleres lo vi, tampoco, digamos, tuvo, aprovechó alguna, pero no sé, le tirás una pelota a Pacerini, a Ubita, al Mudo, bueno, se la rayan, ni hablar, ¿no? La gran figura para mí del campeonato, o los chicos, ¿no? A cualquiera de los dos chicos, a Hernández o a Lautaro o Gutiérrez, y te puede meter un gol. Para mí esa es una diferencia grande, pero bueno, River viene como en remontada, viene en subida, viene con ese espíritu. En 7 de los 16 partidos del ciclo Coudet ha metido goles después del tiempo reglamentario, o sea, en el adicional, así que veremos.
3: Y hay un dato, Claudio, Diego, que certifica esto que dice Diego sobre la falta de gol de River. El goleador del equipo en el año es Driussi, que tiene 7. Y atrás de Driussi están Quintero, que no juega, Montiel, que no va a jugar, y Colidio, todos con 4. Claramente le falta gol a River, es un déficit.
1: Sí, sí, juega sin 9. El otro aspecto es el físico. A mí me parece que el partido largo le conviene más a River que a Belgrano, sobre todo por el desgaste de piezas claves en Belgrano. Piezas claves, como Celarrayán, lo que le ha costado, y que River ha sido un equipo tan irregular y que ha rotado tanto que los jugadores no están tan trajinados.
3: No, porque ha tenido más movilidad en ese aspecto. Ahora, cartas para saltar desde el banco, Belgrano tiene... Por lo menos te diría 3. Una que es el Mudo, seguro va a jugar, si no es titular, entra en el segundo tiempo. Otra que es Hernández, que viene entrando muy bien el pibe. Y otra que es Ubita. Tiene 3 cartas en el banco.
1: Y River. Juanfer.
2: Y tiene poco.
1: Salas.
2: Juanfer y Salas en ataque. Mesa es una opción. Subiabre, que fue titular con Chacho en la mayoría de los partidos y en los últimos perdió un poquito de...
1: Sí, pero de son peso. Cartas donde si juegan mal a nadie le va a sorprender. Creo que la verdadera carta que tiene para dar vuelta a esto es Juanfer.
3: No hay otra.
1: Lo otro sería... Y Salas volvió a jugar bien y Subiabre se parece al que asombró como promesa, pero no están jugando bien ninguno de los dos ahora.
2: No, Salas, bueno, es voluntarioso, pero bueno, puede meter goles. Es un jugador que puede pasar, pero no hay mucha variante.
1: A mí me quedé pensando, y me lo comentaron hoy en el en una charla futbolera aquí en el bar en Rosario, el análisis que hiciste, Diego, me dijeron, la verdad que estuvo muy interesante lo que dijo Borinqui, cuando dijiste que en el choque por... mantener la categoría, el que estaba incómodo con la situación y el que sentía más peso era River.
2: El que se jugaba la historia.
1: Claro.
2: Se jugaba la historia, claro. River.
1: Pero que ahora en una final, River, digamos, si pierde la final, le va a doler, es una final más que perdió. Belgrano, si no la puede ganar, son momentos
2: historia.
1: Que te marcan.
2: River se jugó la historia en el 2011, porque la verdad que descender era un papelón o una mancha. Y ahora la historia se la juega Belgrano en el sentido de andás a ver cuándo tenés otra chance. Así que con estos campeonatos las podés tener, pero no es fácil pasar 3 mata-mata, porque clasificar entre los 8 sí. Entonces me parece que en ese sentido Belgrano va a tener más presión, la puede usar a favor o en contra.
1: Nos informamos con Cacho Mercado y vamos a la tanda.
7: 14 minutos del primer tiempo, gol de Independiente, que digo gol, golazo de Montiel, de tiro libre, la clavó al ángulo derecho, está ganando el rojo por 1-0 en Liga Argentina. Ganó San Isidro anoche, el equipo del interior de Córdoba, de San Francisco, derrotó a la Unión de Colón y se metió en la final por el ascenso a la Liga Nacional.
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10: Cristian Gabriel Romero, 28 años, 1,85 m, nacido en Córdoba, capital. Así llegan los campeones del mundo. El defensor es uno de los pilares de Scaloni, aunque con seguridad arrancará fuera del once inicial en el Mundial por un esguince en la rodilla derecha. en la selección, jugó 49 partidos y marcó 3 goles. El Cuti no tuvo un buen semestre en el Tottenham, donde se perdió muchos partidos por lesiones y expulsiones. Solo jugó 14, en los cuales convirtió 3 tantos, mientras que por sanción se perdió 5 cotejos y por su lesión en la rodilla, otros 5 encuentros.
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1: Continuamos en la cadena del gol. ¿Qué tiene para decirnos, señor Mauricio?
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1: Y en la cadena del gol ahora Marcelo Lamberti completa su informe.
20: Bien, Claudio, para decirte que Central va a estar viajando el día martes con destino a Quito para definir, en definitiva, si es el primero o el segundo del grupo. De sumar un punto, será el líder. De perder, si se vuelve con las manos vacías, Independiente del Valle será quien se quede con la primera posición. Se supo también que el viernes, del viernes 30, el viernes de la próxima semana, se va a hacer el sorteo, los 8 primeros, los 8 segundos, un primero con un segundo, es lo que vendrá por el partido de octavos. Y claro, aquí se mira muy de reojo también el partido de Copa Argentina. Es bastante particular. Se sabe que es con Estudiantes, se sabe que se va a estar jugando el 31 del mes de mayo, se sabe que Rey Hilfer es el árbitro, pero ahora lo que no está, o por ahora, lo que no está en la sede. Está todo encaminado para que sea Córdoba, pero bueno, por algo no se está confirmando. Hoy en una práctica, a lo mejor Almirón pone línea de tres, bueno, habrá que esperar. Respecto a la formación, dicen que es muy defensivo Almirón, bueno, esperemos que se vea esa cara, porque con un empate termina siendo el primero del grupo.
1: Cacho expulsado en Unión.
7: Sí, el defensor Rodríguez, segunda amarilla, ya había manoteado en algún momento cuando se le escapaba a Ábalos y finalmente ahora el árbitro no dudó, lo terminó expulsando. Hay nuevo tiro ahora libre para Independiente, más o menos parecido donde la clavó recién Montiel, y paga lo que debes. Dice una gran bandera ahí dedicada a Diego Milito. Tiene que ver con la deuda, o lo que le reclaman a Racing por la venta de Nardoni al gremio. Así que hay una gran bandera ahí de Milito. Paga lo que debes. Viene el tiro libre, le pegó al arco. ¡Golazo! ¡Golazo Gutiérrez de tiro libre! Lo dije, parecido al de al anterior que había clavado Ábalos. Ahora al otro palo, al otro ángulo prácticamente. Y Ábalos pone ahora 2-0. Está ganando Independiente. Tiro libre para el equipo de Independiente. Y cuando había quedado con uno menos el equipo de Unión de Santa Fe, era finalmente Rodríguez el que había convertido. Vamos a ver, ahí no, está la reiteración. El tiro libre la alcanza a manotear el arquero de Unión y se le clavó al ángulo. Golazo nuevamente de Independiente, que está ganando por 2-0. Tiro al ángulo, finalmente el gol. Gutiérrez, el autor del gol.
1: Entramos justo con la emoción, gana 2-0 Independiente. Bueno, si viene una final donde llega más sólido como equipo Belgrano, donde River es River con el cambio de técnico y anda derecho con más resultados que juego, con un arbitraje que no nos parece que el mejor árbitro argentino esté dirigiendo el partido final, al menos la sensación que tengo yo, y que creo que en este tipo de partidos el que hace el primer gol condiciona todo. Los dos han sabido...
3: ¿Partido de un gol o no?
1: ¿Cómo?
3: ¿Partido de un gol o no?
1: No, No, no, porque generalmente las finales, si hay un gol, cuando el que quiere empatar quema las naves, se rompe todo.
3: Sí.
1: Y después yo veo partido de más de un gol. Y los dos demostraron ir perdiendo y dar vuelta a la situación. Llega más sólido en lo futbolístico Belgrano, tiene en contra eso de que aún no ha ganado un título, ¿cómo puede pesar esa presión? Y River llega con el corazón latiendo en un semestre donde parecía que tiene todo perdido y donde si llega a ser campeón se va a ir al Mundial con otra expectativa y le va a poner otro complemento, aquello de estamos haciendo el mejor estadio de Sudamérica, pero en la cancha la cosa no anda bien. Creo que vamos a tener una gran final, insisto, para mí Belgrano llega más compacto.
3: Y con un nivel de liderazgo muy parecido. Ese es otro detalle que analizábamos en el nombre por nombre, porque uno no podría decir que hay a favor de uno o de otro mayor experiencia. Incluso diría que si juega Lisandro con Morales, Sánchez, Rigoni, Cela Rayán, el Mudo Vázquez en el banco, es muy probable que Belgrano tenga más líderes que River. A mí me cuesta encontrar los líderes de River. ¿Quién sería? Martínez Cuarta, si juega Montiel, pero no va a jugar.
1: No va a jugar.
3: Y Rivero, no hay más.
2: Rivero tiene el arquero. Para mí sí. es una fundamental sí. El arquero, ¿no?
1: Bueno, los dos arqueros vienen de sacar goles importantísimos.
3: Y vienen con buenas sensaciones en penales, ambos.
1: Así es.
3: Puede haber penales.
1: Bueno. Se viene una gran emoción. Están todos invitados. Mañana la previa, me dijiste, desde las 16 a las 22.
3: 4 de la tarde. Raúl Monti va a estar en Villa María, donde además presentará su libro de Víctor Brizuela. Y hasta las 22, porque vamos a tener 19:05. Banderazo con Maxi, que estará en Alberdi. Y cobertura de la conferencia de prensa.
1: Muy bien. Pasado el mediodía, primeras horas de la tarde, ya vamos a estar ahí con Marcelo Lamberti.
3: ¿Van a la conferencia con Lamberti?
1: Vamos, sí, vamos, sí. Creo que vamos.
20: Sí, señor,
1: perfecto. Bueno, un saludo enorme para todos. Queda hecha la invitación. Lo que viene es Amamos Argentina con el Chema Forte. Ojalá que el lunes estemos hablando de fútbol. Por sobre todas las cosas, de una fiesta para que le toque ganar y de fútbol. Buen fin de semana para todos. Queda hecha la invitación en la gran cadena del gol.

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1: Buenas noches y bienvenidos a un nuevo programa de Amamos Argentina. Hola Daniel, buenas noches.
2: Hola, hola, buenas noches.
1: Aquí estamos hoy para estar contigo en este cineclub municipal, que siempre fue tu cine, fue tu lugar, qué sé yo, cómo era.
2: Las funciones de cineclub se hacían los domingos a las 10 de la mañana, un horario criminal realmente, ¿no? Uh-huh. Bueno, y ahí iban 25 sacerdotes a profesar, y yo me acuerdo que era el más chico de todos, y me quedaba escondido en el pasaje Muñoz, y cuando empezaba la película salía algún cineclubista viejo, me hacía seña y yo pasaba porque todas las películas eran prohibidas.
1: Hoy cumplirías 85 años y hemos venido de Cadena 3, donde tenemos una montonera de audios guardados de tu voz, con notas de Ronnie, de Berezovsky, en la que nos ibas contando cómo llegaste al periodismo.
2: Y en aquella época, obviamente no existía la facultad, los periodistas llegaban de una manera muy inesperada a ejercer como tales, ¿no? Pero probablemente una de las condiciones inevitables para un tipo que empezaba la profesión era saber escribir. Entonces, como yo había aprendido, digamos, a redactar, entonces tenía recorrido la mitad del camino, ¿no? Uh-huh. La otra mitad del camino seguramente que me lo puso el hábito de faltar al colegio y ir al cine, ¿no?
1: Escribir, faltar al colegio e ir al cine, Daniel, por lo que te conozco, a todo eso seguro que le tienes que sumar el bar, ese ecosistema que nos contiene.
3: Desde que empecé a trabajar con el tema de la música, yo quería hacer un homenaje al bar, no al Bar Unión especialmente, a los bares, que para mi generación han sido punto de encuentro, de desencuentro, de aprendizajes, de esperas infinitas. Los bares tenían una función muy diferente en otra época, ¿no? A punto tal de que yo creo que nunca me he ido de vacaciones a ningún lugar que no contenga un mínimo de un bar cada 200 metros, a tal punto, digamos, es la relación de dependencia.
1: Gracias por tanto, Daniel Salzano.
3: Muchas gracias.
1: Te echo de menos. Y hoy, Amamos Argentina, va por vos.
3: Muy amable de tu parte, por favor.

0: Con Daniel estuvimos unidos profesionalmente muchos años, hemos compuesto como 80 canciones juntos, pero sobre todo ha sido un gran amigo mío, ¿no? Un gran amigo, uno de los mejores amigos. Yo que soy bastante solitario en ese sentido y me cuesta muchísimo entablar relaciones nuevas y demás, Daniel es alguien que está en mi corazón siempre y es uno de los más grandes poetas que ha dado Córdoba, ¿no?
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2: Daniel ha sido y es el mejor poeta que ha tenido esta ciudad y uno de los mejores que ha tenido este país. Hemos estado debatiendo mucho con Waldo Sandoval sobre empezar el programa de hoy con esta música y con este tema. Estamos en el programa número 57 de Amamos Argentina, hoy en el Cineclub Municipal Hugo del Carril de Córdoba. Una de las obras palpables que permanecen vivas en esta ciudad y en este país de Daniel Salzano, quien hoy cumpliría 85 años. Este cineclub ha cumplido, está cumpliendo 25. Enseguida vamos al programa con Agustín González en Buenos Aires, con Vero Marlub en los estudios de Cadena 3 en Rosario, con todo el equipo aquí, con Majo Arrieta, con Fran Vidal, con Óscar Orellano, con Lucho Alegre y Martín Moransea en los estudios. En fin, somos un gran equipo. Hoy incluso tenemos también con nosotros a Alejandro Mareco, como todos los viernes. Así que el equipo es muy grande y lo primero que queremos hacer es darle las gracias a nuestra anfitriona, porque este cineclub municipal tiene una dirección, como es lógico, es Gloria Kreiman. Gloria, buenas noches.
3: Hola, buenas noches.
2: ¿Cómo estás?
3: No, gracias a ustedes, muy bien. Gracias a ustedes por elegir al cineclub y el día del cumpleaños de Daniel para hacer este programa, así que muy contentos.
2: Bueno, subdirectora de Cooperación Cultural, a cargo de la dirección de este cineclub municipal, es comunicadora y gestora cultural, muchas cosas, pero también tiene que ver con el cine, por eso no la podemos tener mucho tiempo hoy.
3: Sí, exactamente. En realidad es mi primera incursión en el cine detrás de cámara. He estado vinculada al cine de distintas maneras, pero es la primera vez que participo de un corto documental, de un posgrado en documental que se dicta justamente aquí en el cineclub. Y en este momento están empezando a proyectarse los tres cortos de este año en la sala, así que muy rápidamente me voy a ir para poder ver mi corto en pantalla grande, pero bueno, eso es un honor porque a Daniel lo quisimos mucho, lo queremos mucho y como bien decías, Chema, está palpable y presente de un montón de maneras, así que esta es una muy linda manera también de traerlo nuevamente y más en el día de su cumpleaños de 85.
2: Gracias, Gloria. Y pues estamos sentados en este sillón que hoy ocupa Gloria Kreiman y que en su día ocupó Daniel Salzano y que eventualmente y durante esta hora vamos a ocupar la gente de Cadena 3. Gracias y buenas noches.
3: Gracias a ustedes. Buenas noches.
2: Bueno, es un inicio de programa un poco atípico, completamente atípico, no es un poco, es completamente atípico porque normalmente no hemos empezado los programas así. También quiero agradecer a dos compañeros. Por un lado a Diego Uberman, que hoy tenía que haber pasado por el quirófano y no ha sido así. Diego, va a salir todo bien, la próxima semana todo en punto. Y luego quería también agradecer a Sergio Castellano de la redacción de la web de Cadena 3, porque fue él el que nos propuso la nota de ayer con Paula Delgado, la propietaria de Woman Drivers, la escuela de manejo para mujeres, que ha sido una bomba con nuestros oyentes, con un debate entre quién maneja mejor, las mujeres, quién maneja peor, los hombres y todas esas cuestiones. Vero Marlú ayer dirigió esa tertulia en donde Paula nos dejó a todos completamente anonadados. Vero, Cadena 3, Rosario, buenas noches.
4: ¿Qué tal, Chema? Buenas noches y qué hermoso comienzo. Sentí un poquito que estaba ahí en el cineclub.
2: Bueno, Agustín tiene carnet de cineclub, así que aunque está en Buenos Aires, si estuviese por aquí, seguro que entraba al cine en lugar de participar en el programa. Agustín, buenas noches.
5: Buenas noches, Chema, oyentes. Están en uno de mis lugares favoritos en el mundo y sí, estoy viendo que soy el socio número 11.793, así que realmente es un placer estar a la distancia en el cineclub municipal.
2: Pues luego hablaremos con Guillermo Franco, que es otra de las almas de este cineclub. Sin él esto no sería lo que es después del fallecimiento de Daniel. Pero vamos con el compromiso diario. Bueno, Alejandro, ¿cómo estás?
6: Hola, buenas noches. Sí, muy bien, muy contento de estar acá, en este lugar donde alguna vez he visitado a Daniel y hemos conversado.
2: Este despacho tiene muchas historias, contaremos algunas. Vamos con la información de servicio Vero Masloub, con todas las conexiones que tenemos pendientes.
4: Claro que sí, vamos primero a las calles de Buenos Aires con Pilar Gil Peris. Pilar, buenas noches.
7: Buenas noches, Vero. 10 grados 5 décimas la temperatura, con cielo parcialmente nublado. El gobierno envía un nuevo paquete de leyes al Congreso, se trata de 4 iniciativas, busca retomar la agenda tras una semana sacudida por las internas. Manuel Adorni aseguró que este viernes, previo al fin de semana largo y turístico, envían proyecto de la nueva ley de ludopatía, el superrigui, la legalización del lobby y la eliminación del etiquetado frontal de los productos. Gracias, buenas noches.
4: Gracias, Pilar. También estamos en las calles de Córdoba con Jorge Mercado. Hola, Jorge, buenas noches.
8: Hola, Vero, ¿qué tal? ¿Cómo les va? Muy, pero muy buenas noches a todo el equipo, a la gran audiencia de la cadena 3 Argentina. 8 grados la temperatura a esta hora en la ciudad. Entre los títulos más destacados, un herido en accidente por alcance entre dos camiones en la autopista Córdoba-Rosario. En el lugar debieron intervenir bomberos voluntarios para extraer el conductor de uno de los vehículos tras quedar aprisionado. Ocurrió en horas de la tarde este viernes en el kilómetro 628 de la autopista. Por otro lado, conmoción en Córdoba, hallaron sin vida a un hombre en la vía pública. El hecho ocurrió este viernes en la intersección de calle Bulnes y avenida Patria. A esta hora investigan las causas del deceso.
4: Gracias, Jorge. Nos quedamos en Rosario, donde el cielo se encuentra ligeramente nublado. El viento sopla del sector este a 4 kilómetros en la hora y la temperatura es de 8 grados 6 décimas. La información da cuenta de que imputaron hoy a 2 personas por el crimen de Benjamín Serra. Hay un prófugo. El joven de 19 años fue asesinado en la madrugada del 9 de mayo en el barrio El Espinillo de Capitán Bermúdez. Se realizó una audiencia en los tribunales provinciales de San Lorenzo. El juez dictó prisión preventiva por 90 días para los imputados como coautores del homicidio. Hemos cumplido con la información de servicio, pero estamos a las puertas de un fin de semana largo. 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
2: Daremos el nombre de los premiados. Ahora vamos a resumir esta jornada tan especial en 3 fotografías con Agustín.
5: Y las voces de los protagonistas de la jornada. La gran noticia del día, porque cada vez crece más las posibilidades de que Javier Milei reciba este año en la Argentina al Papa León XIV, luego de una serie de mensajes públicos entre el presidente y el canciller Pablo Quirno, que dejaron entrever que la visita podría concretarse antes de fin de año. Y uno de los primeros en hablar públicamente sobre esto fue Carlos Enciso, actual intendente del departamento uruguayo de Florida y ex embajador en Argentina, quien aseguró que el Papa León visitará la región durante la primera quincena de noviembre.
9: Fuentes vaticanas nos confirmaron que estaba Florida en Uruguay, cosa que alegró y fue un poco el disparador de la información local, y por añadidura es la región, tengo entendido que es Perú y Argentina. En la primera quincena de noviembre es el dato que nosotros tenemos.
5: Continúan las repercusiones tras el anuncio del presidente Milei sobre la reducción de las retenciones. Y en diálogo con el campo hoy, el ministro de Bioagroindustria de Córdoba, Sergio Busso, celebró la medida, aunque dijo que es insuficiente.
10: Nosotros lo valoramos, que alcance no, porque hay un camino todavía muy largo, ¿no? Bueno, es una señal, seguramente toda gota moja, como se dice, y va a ayudar.
5: Y por último, el ministro de Desarrollo Productivo de Santa Fe, Gustavo Puccini, habló sobre los aumentos en la tarifa de gas y eventuales restricciones en el suministro, y ante los micrófonos de Cadena 3 Rosario le pidió empatía al gobierno nacional.
11: El gobierno tiene que mirar el tema de la energía con un poco de, no sé si sentido común, pero empatía también a lo que está pasando. Estamos queriendo quitar subsidio en un momento que va a haber mayor consumo de gas, se vienen fríos intensos como el que estamos ya viendo, bueno, es preocupante.
5: Las voces de los protagonistas de la jornada, Chema.
2: Que vamos a escuchar luego en el boletín de las 9. Ahora vamos a hablar de deportes porque es un fin de semana muy especial. Guille Franco, ¿cómo estás? Muy buenas noches.
12: Esperando el domingo.
2: ¿Cómo estás?
12: Bien, yo soy de los cordobeses que este domingo tenemos el corazón palpitante.
2: Sí, ¿que eres de los dos equipos?
12: No,
2: de uno. De uno, claro.
12: De uno que se tapa el ojo, que usa parche.
2: Alejandro, no te he preguntado. ¿Tú qué quieres que pase el domingo?
13: Por supuesto que estoy... que quiero que gane Belgrano.
2: ¿Y Fran? ¿Fran que está allá al fondo?
14: Pirata total.
2: No, puedo seguir la ronda que creo que hoy los de River aquí no son mayoría. Así que vamos a hablar de deportes. No tenemos mucho tiempo, pero el suficiente para saber si Cacho Mercado nos dice qué es lo que está pasando en estas horas previas del partido. Buenas noches.
15: Hola Chema, ¿cómo te va? Un gusto, gracias por permitirme estar ahí con ustedes. Toda la expectativa, mañana va a entrenar Belgrano, ya mirando de reojo todo lo que va a pasar. Recordemos que River va a partir a las 7 de la tarde desde Buenos Aires para llegar a Córdoba. Mañana 5:30 de la tarde se abre el gigante de Alberdi para lo que va a ser el gran banderazo. Está jugando Independiente a esta hora, está ganando 2-0 por la Copa Argentina, le está ganando a Unión de Santa Fe. Se confirmó la lesión del Dibu Martínez, no podrá estar en los amistosos previos, necesita por lo menos 20 días para recuperarse de una pequeña fractura en el anular de la mano derecha. Y en el ámbito del básquetbol, seguramente por ahí te toca, Chema, porque el Real Madrid con los argentinos Facundo Campazzo y Gabriel Deg en cancha le ganaron al Valencia 105-90 y se metieron en la final de la Euroliga. Van a jugar el domingo a las 3 de la tarde frente a Olympiacos.
16: Amamos Argentina.
2: Amamos Argentina, estamos en el Cineclub Municipal, la verdad que hablando de básquet, de fútbol y de cine. Y de Daniel Salzano, que hoy cumpliría 85 años, este Cineclub está cumpliendo 25. Y hemos saludado antes a Guillermo Franco y hemos dicho así al pasar que eres una de las almas que mantiene vivo este lugar.
12: Ahí va.
2: Porque desde el principio trabajaste con Daniel para que esto sea el Cineclub Hugo,
12: sí,
2: del Carril.
12: Tengo el privilegio de haberlo conocido a Daniel hace muchos años y siempre recuerdo la mañana en que llamó por teléfono a la casa de mis padres, me pidió si podía venir al Boulevard San Juan 49 porque nos quería mostrar, la Intendencia Municipal nos quería mostrar una casa, a ver si le dábamos lugar al cineclub, a un proyecto que Daniel venía presentando desde hacía varios años. Eso fue en el año 2000. Vine acá, a donde funcionaba Unión y Fratelanza, y recorrimos esa mañana todas las instalaciones. Y siempre me acuerdo que le preguntaban a Daniel, ¿y a usted le parece que este es el lugar indicado, que reúne todos los requisitos? Y Daniel decía que sí, que sí, que sí. Y no se cuestionaba en ningún momento la posibilidad de no hacerlo, ¿sí? Bueno, lo transformó en una casa increíble para la cultura de Córdoba. Y tiempo después, varios meses después, cuando esto estaba por abrir sus puertas, lo vinieron a entrevistar del diario de La Voz del Interior y le preguntaron para qué se abría el Cineclub Municipal. Y Daniel contestó, para perdurar, ¿sí? Yo quedé sorprendido porque recién lo estábamos abriendo y Daniel ya tenía claro que este cineclub tenía que perdurar. Bueno, llevamos 25 años perdurando y ojalá que perduremos muchos años más.
2: Sí, eso es seguro, porque además yo conocí a Daniel cuando era un enano, un principiante de este oficio, y él ya era un periodista de Tomo y Lomo en Madrid. Y la generosidad de Daniel pasa porque lo que ha hecho, todo lo que ha hecho, perdura.
12: Todo lo que toca se convierte en oro. Recordemos que Daniel fue el creador del Cine Club El Ángel Azul, que fue el creador del Centro Cultural España Córdoba, y que en un mismo mazo de naipes repartió y abrió y dio el Cine Club Municipal también, alumbró el Cine Club.
2: Exactamente. Y en este despacho, Alejandro Mareco vino de La Voz del Interior como periodista. Así que no sé si fue exactamente esa nota u otra. Pero...
13: No fue esa nota, pero fue una nota en ocasión del centenario de La Voz del Interior. Te quería decir, Guillermo, el Cine Sombra, que también fue un cine club
12: precedente,
13: legendario de los años 60 y principios de los 70, ¿no?
12: Sí, tal cual.
13: También estuvo ahí Daniel.
12: La historia del cineclubismo en Córdoba pasa ineludiblemente por la figura de Daniel. Muchos otros han colaborado, pero Daniel es parte fundamental de la historia del cineclubismo en Córdoba.
13: Sí, qué increíble que se fuera, en el 77 se fue a España. Él mismo lo decía, porque se moría muy fácil en este país. Uh-huh. Y el olvido arreciaba. Pero desde allá, además de escribía para La Voz del Interior notas de cine, del cine de los 50, de los 60, encontró la potencia de la nostalgia, porque encontró verdaderamente la potencia de la nostalgia para hacer de eso una materia de la identidad de Córdoba. Él, desde España... le dio carnadura a una nostalgia que bueno, todavía está, como dice Chema, viva y está perdurando como un relato, una narración, una memoria viva de lo que ha sido el tiempo, el paso del tiempo en Córdoba.
12: Y era un maestro. Escribiendo
5: desde Buenos Aires para saludarlo.
12: Bueno, es inolvidable releerlo y ver cómo mixturaba la ficción con la realidad, ¿no? Un mago. Daniel, yo me acuerdo contar cuando mandaba las notas a La Voz del Interior, acá en Córdoba todavía no sabíamos qué era el nuevo periodismo y Daniel ya lo ejercía, ¿sí? Escribía textos muy bellos, muy extensos también, y los mandaba desde Europa al diario, y en el diario él me lo dijo, por eso lo puedo asegurar, no sabían qué hacer con esos textos, y decían, bueno, que se haga cargo, que lo firme,
2: sí. ¿Sí?
12: Así se

0: o de algún modo. Y hoy en día las películas circulan por infinidad de lugares, ¿sí? No solo se ven películas en la casa, sino también en las computadoras, en los dispositivos móviles. Es decir, hay disponibilidad de películas más que en ninguna otra época. Sin embargo, es para mí importante que las películas se puedan seguir viendo de algún modo como se veían antes, ¿sí? Es decir, seguir cumpliendo el ritual, tener la posibilidad de encerrarse en una sala a oscuras, con desconocidos al lado, ocupando las butacas que están a la par tuya. Se apaga la luz, se enciende el proyector, se ilumina la pantalla y empezamos a emocionarnos y a reflexionar con lo que estamos viendo, y a la salida ponemos en comunión eso que acabamos de ver, ¿sí? Esa modalidad de seguir viendo el cine como lo hacían nuestros abuelos, nuestros padres y nosotros en la infancia, ha ido perdiendo potencial, hay cada vez menos salas, y por eso creo yo es importantísimo que se las sostenga, que se las mantenga y que se les siga dando vida.
1: Pero además, Guillermo Franco, este cineclub, hay que decirle a los oyentes de Cadena 3 que no viven en Córdoba, que son muchos y que cuando vengan a Córdoba tienen quizá la posibilidad de venir y conocer, también hay otras muchas actividades que le dan vida a este edificio, porque Charlie García no es un cineasta, por ejemplo.
0: Y estuvo
1: y ha participado. Y la lista es mucho más larga, no solamente es Charlie García.
0: Sí, una vez un compañero, Miguel Pairotti, llegó acá y dijo, che, ¿y si lo traemos a Charlie? Y lo miramos azorados porque nosotros pensamos, ¿pero vos crees que Charlie nos va a llevar el apunte a nosotros? Al otro día volvió Miguel y dijo, dice Charlie que viene, y que viene a hablar de cine. Entonces nos dictó una lista de fragmentos de películas que él querría reseñar para que tuviéramos preparados esas imágenes, y se vino. Sí, se tomó el avión y se vino y lo disfrutamos mucho y habló de cine, y la verdad Charlie brilló acá hablando de cine, sabía más de cine que todos nosotros juntos, así que lo festejamos cuando vino y todavía tenemos guardado en el corazoncito su paso por esta sala.
1: Bueno, un aspecto fundamental de Guillermo Franco es su trabajo fotográfico. ¿La última exposición ha sido en Arabia? ¿O dónde, ¿A dónde fuiste?
0: A los Emiratos Árabes.
1: Emiratos Árabes, sí. ¿Y te dejaron entrar y salir?
0: Y logré volver justo antes de que explotara todo. Sí,
1: sí, sí. ¿Y la muestra de fotos fue bien?
0: Sí, muy bien, muy bien. Me trataron con mucha gentileza y volví muy agradecido de la invitación y muy satisfecho con lo que viví allá.
1: El talento cordobés y argentino da para todo, sí. Para todo, de verdad, que recomiendo,
0: bueno,
1: ver
0: eso,
1: las fotos.
0: Si me permitís, Chema, quiero brevemente contártelo. Para mí fue muy emocionante ver que una foto que yo hacía, que había hecho, por ejemplo, en Colón y Rivera Indarte, la veían egipcios, marroquíes, todos les llega. La fotografía es un idioma universal, ¿sí? Que les llega a todos.
1: Bueno, la música, el teatro,
0: sí, tal cual.
1: Hay idiomas universales que afortunadamente nos hacen convivir, nos hacen convivir en paz. Queríamos acabar esta primera media hora del programa, Guillermo. Te agradezco la hospitalidad y la generosidad. Con un perfil que ha hecho Alejandro Mareco. Alejandro Mareco es uno de los grandes periodistas de La Voz del Interior y, por lo tanto, del periodismo argentino. Compañero de Daniel y, por supuesto, un poeta. Un poeta a escondidas. Queríamos cerrar este final de primera media hora con tu texto, Alejandro, por favor.
2: Bueno, muchas gracias, Chema. Gracias por tus palabras. Y yo lo titulé Salzano, sentimiento y memoria de Córdoba. Toda la ciudad de Córdoba marcha por el tiempo entre hilos tejidos por las arañas de sus poemas. Hay que saber sentir, escribir y lograr tejer algo de semejante calidad como para entrar en el pecho y en la memoria de una comunidad. Por mí diré que no fue un amigo íntimo, pero nos encontramos tantas veces en esquinas de palabras, en las relaciones entre un editor, como muchas veces me tocó serlo de sus textos, tarea que no fue más cosa que ponernos en las páginas de papel. Pero sobre todo nos encontramos durante varios años en la edición de los sábados de La Voz Interior, mejor dicho, cuando

0: Tuve el privilegio de compartir la página grande de opinión, 4 columnas para él y 2 para mí. Antes, este es un recuerdo capaz que de otra naturaleza, antes lo había conocido de otro modo. Él vivía en España, nosotros éramos un grupito de 4 pibes que compartíamos un departamento frente a La Cañada y trabajábamos todos en el diario, espectáculo, información general, deportes. Y recibíamos algunos esporádicos envíos de Daniel, como cuando nos mandó, como para desasnarnos e informarnos, ¿no? 2 cassettes de Joaquín Sabina, que creo que eran, pongamos que hablo de Madrid y Hotel Dulce Hotel. Por eso cuando en el Chateau Rock, tal vez de 1987, si mal no recuerdo, un representante del sello RCA nos dijo que le habían pedido que acompañara a un español que tenía ganas de escuchar rock argentino, tuvimos una sensación parecida a la del asaltante citado en la canción Pacto entre Caballeros. Ese desconocido que cargaba sigiloso su anonimato en estas tierras era Sabina, el que cantaba. Cuando murió Daniel, y aún antes, mientras esperamos un desenlace amargo, escribimos sobre él, claro, y nos preguntábamos, ¿cómo será esta ciudad sin Salzano? La pregunta no es para ser respondida hoy, ahora que ha muerto, decíamos entonces. La pregunta es para ser respondida cuando Daniel se haya ido, cuando ya no quede una palabra suya desvelada como una gota sobre un vidrio empañado, cuando la ciudad ya no empañe su mirada con las palabras de Daniel. ¿Qué fue primero, la ciudad o el poeta? ¿La ciudad tiene esa magia que ven los ojos de Salzano, o son los ojos de Salzano los que pintan esa magia? Pues, ¿qué decir? No tenemos aún la respuesta. Es que Daniel no se ha ido, y no lo hará mientras esta ciudad siga plantada sobre sus ladrillos y sobre la nostalgia que habla sobre identidad. Una identidad cordobesa hecha de palabras únicas, de sentimientos inteligentes y bellamente descritos, como los que nos dejó Daniel.
1: Alejandro Mareco, con este texto que espero que no se lo lleve el viento, que algún día lo veamos impreso, tinta y papel. Vamos a llegar al boletín de las 9. Guille Franco, ha sido una primera media hora sensacional.
2: Bueno, gracias por llegar, por vosotros, Chema, por ocupar el trono, ¿sí? donde supo estar el rey. Y recién cuando Alejandro hablaba de la columna de los sábados, me hizo acordar, muchos cordobeses comprábamos el diario para leerlo a Daniel, y para mí, tú lo estás viendo en este momento, trabajábamos a un vidrio de distancia. Los primeros tiempos me asustaba, porque Daniel a determinada hora todos los días pegaba un puñetazo en la mesa, y yo pensaba que estaba enojado. Daniel estaba escribiendo a su columna de los sábados, y a veces pegaba muchos puñetazos en una misma mañana o en una misma tarde, hasta que me di cuenta que era la euforia cuando hilvanaba un sustantivo con un adjetivo y un verbo debidamente bien hilvanados, y se ponía tan contento que le pegaba un puñetazo a la mesa.
1: Era el punto y final de sus textos. Vamos al boletín de noticias de las 9 de la noche y luego seguimos aquí en el Cineclub Municipal.
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4: Amplían la baja de retenciones a otros cereales, en tanto que la soja ahora no dependerá de lo recaudado.
5: El ministro de Economía, Luis Caputo, anunció que se suman a la reducción el maíz, el sorgo y el girasol.
4: Desde 2027, los dos primeros tendrán un esquema trimestral, el girasol, en cambio, semestral.
5: Crece la expectativa por una visita del Papa León XIV a la Argentina en noviembre de este año.
4: Vine a reunirme con el presidente Milei para darle la buena noticia que hará feliz a todo el pueblo argentino, sostuvo este viernes el canciller Pablo Quirno.
5: Desde el gobierno, fuentes oficiales